0: cosa es que se acredite la verdad y se repare.
1: Volver con la frente marchita, pero también en alto, porque el DT de Audax Italiano, Gustavo Lema, destacó el trabajo de sus jugadores pese a la derrota contra Olimpia en Asunción, que los dejó fuera de la Copa Sudamericana. El arribo del plantel itálico a Santiago, en diálogo con ADN, el delantero Diego Coelho lamentó no tener un plantel más largo para poder pelear en todos los frentes.
2: Pasa un poco por los equipos cortos, a veces los planteles no te da para tener dos equipos o más para suplantar, para hacer una rotación en ambos frentes, y bueno, a veces los equipos un poco con menos dinero, digamos, no tienen ese poder, y bueno, ahí creo que pasa un poco lo que mencionás vos, de que los equipos terminan peleando abajo.
3: Chupete ya es leyenda. Un nuevo reconocimiento recibió Humberto Suazo en Quillota, quien fue distinguido por el alcalde de esa comuna como patrimonio viviente. En el marco del Día del Patrimonio, el artillero histórico y actual director técnico de San Luis agradeció este homenaje de la comunidad quillotana.
4: No, la verdad que primero agradecer por la muestra de cariño. Estoy muy agradecido con la ciudad de Quillota, con el alcalde, con toda la comunidad. Creo que me he sentido muy valorado, muy respetado. La verdad que este reconocimiento, como tú lo dices, a lo mejor no es deportivo, pero es algo muy importante para mí como persona.
1: Valentita recién salida del horno, así está la nómina de la selección argentina para el próximo Mundial de Fútbol. Los campeones defensores tienen sus 26 elegidos, convocados por Lionel Scaloni. Por cierto, la lista la encabeza Lionel Messi, quien tendrá su último baile en Norteamérica. Fuera del listado, Marcos El Huevo Acuña y Emiliano Buendía, que le dijo buenas noches al Mundial.
3: Alejandro Tavilo ya tiene rival para su partido de tercera ronda en Roland Garros. Es el joven francés Moisés Cuamé quien despachó al paraguayo Daniel Vallejo. La gran sorpresa del día en el Abierto de Francia fue la eliminación de Yannick Sinner ante el argentino Juan Manuel Cerúndolo.
1: Joaquín Niemann tuvo un muy buen día y terminó en el cuarto lugar de la clasificación general tras la primera ronda del torneo de Corea del Sur por el Live Golf. 6 birdies y 2 bogeys para el chileno, que firmó una tarjeta de 4 golpes bajo el par de la cancha, solo a uno de los 3 líderes del certamen.
3: Hoy se define o se estira la final de la Conferencia Oeste en la NBA. El campeón defensor Oklahoma City Thunder está 3-2 arriba y si gana, cierra la serie y avanza a la finalísima de la liga. San Antonio Spurs está obligado a vencer en casa para forzar un séptimo partido.
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6: Definimos este grupo de la Copa junto a la banda y los tenores en Brasil. Cruzeiro frente al eliminado Barcelona, en la Bombonera la Católica frente al conjunto de Boca Juniors. Un brasileño y un paraguayo, Álvaro Choupei, irán presentes en octavo de final.
7: Tal cual, Tigre, porque se definió ese grupo de la Copa Libertadores. Victoria 4-1 del Palmeiras sobre Junior de Barranquilla, e hizo lo propio Cerro Porteño en condición de local, 2-0 sobre Sporting Cristal.
6: Ya, a ver, en este momento, ¿cuántos y de dónde tenemos anotado en la linda fiesta de los octavos?
7: Tenemos 5 brasileros.
6: 5 brasileños.
7: 4 argentinos.
6: 4 argentinos.
7: 2 ecuatorianos.
6: Liga Independiente del Valle.
7: Un paraguayo.
6: Cerro.
7: Tal cual. Un colombiano. Tolima. Y un chileno, que es Coquimbo Unido por ahora.
6: Y quedan 2 boletos.
7: Quedan 2.
6: 2 boletos a la fiesta grande de los octavos de final de la Copa Libertadores.
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6: El lindo trovador que se escucha se ambienta ahí en la cancha de Boca, en la Bombonera, esperando por los Xeneixes y la Católica.
9: Recién brindaron las alineaciones correspondientes. Acá hay un dúo de locutores, ¿ah? Claro, voz femenina y masculina. La locutora saluda a la Bombonera y es como de verdad todo sincronizado. El público aplaude, agradece esa bienvenida. De verdad es muy bonito el espectáculo cuando se fue un balonazo, porque Boca está pateando hacia el arco del sector donde está la respectiva hinchada, la 12. Va a caer a la segunda bandeja un balonazo y la devolvieron enseguida. Jugaron un poquito con el balón y la devolvieron enseguida. Sigue trabajando el conjunto de la Católica. Se le ve bien a Bernedo en este instante. Valencia patea un remate hacia el arco del sector sur. Voló Bernedo, lo veo bien, ¿eh? Ahora también estaba el otro arquero. Vemos a Melo también. Bueno, otro que vuela es Francisco Valdés. Los arqueros, al menos en este calentamiento, se están viendo de buena forma. Cuando sigue trabajando Boca, sigue trabajando la Católica aquí en la Bombonera.
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6: Ha llegado el momento, uno de los tantos momentos que trae esta noche de Copa Libertadores. Con ustedes también, ya van a reflexionar acerca de la formación de la Católica. 85-21-23-60 es el WhatsApp de ADN, siempre disponible, el WhatsApp de la amistad. A las 20:06, y junto al Club Hípico de Santiago, en la voz de Eduardo Figueroa, la formación de la Católica para buscar clasificación de Copa Libertadores en la Bombonera.

0: sale a buscar la clasificación en la cancha histórica de la Bombonera, que era en los octavos de final. Y Daniel Garnero ha determinado la siguiente oncena. Uno en portería para Vicente Bernedo. Línea defensiva, cuatro hombres, con el número 6 por el sector derecho para Sebastián Arancibia. 19, Branco Ampuero. 26 para el ex O'Higgins, Juan Ignacio Díaz. Y cierra el bloque defensivo el 3 para el Dorado, Eugenio Mena. Medio terreno, 20 para el colombiano Johan Valencia. 14, Jimmy Martínez. 8, Fernando Zucchi. Y el número 15 para Cristian El Simbi Cuevas, dejando en delantera dos hombres. 11, Clemente Montes. Y 9 para el capitán, el toro goleador, Fernando Sampedri. Y la formación de la UC en Copa Libertadores de América.
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2: Era claro lo del domingo.
3: Claudio Spinetta.
2: Zucchi, lo recordamos también, sí, al gran Spinetta. Zucchi, Martínez y Sampedri. Era claro que no jugaban de arranque contra Colo-Colo, porque hoy para Garnero, para la recuperación, para la seguidilla de partidos, este era el duelo. Y además vuelve Juan Ignacio Díaz en el fondo de la UC.
3: Zaguero central zurdo. Entiende siempre el entrenador que es necesario, le gusta un marcador central zurdo, por algo lo pidió, para tener salida por ese lado, para cruzar con el perfil correcto para ese sector. Y en algo que me parece que es bien decidor, un mediocampo bien poblado, a diferencia de lo de Santiago, y eso indica que va a haber una marca más atosigante sobre Paredes, que fue el que marca la diferencia aquí en el estadio, en el Claro Arena, aquí en nuestra capital. Entonces creo que al estar centralizados Valencia con Martínez, abierto por el sector derecho Zucchi, que se va a cerrar también, y abierto por el sector izquierdo Cuevas, va a tener juego. La salida con Cuevas es distinta a la salida con Zucchi, con manejo junto a Valencia. Martínez, que es un jugador que es muy preciso, pero creo que ahí también hay una idea de la Católica: manejar el balón, darle circulación, desahogar al fondo, tratar de jugar el partido no cerca de su portería. Pero de todas maneras hay con claridad ahí una intención de Garnero de protegerse en la mitad de la cancha, de batallar en esa zona, no quedar expuesto, no quedar con espacios.
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2: Nuestro querido sabe que nos deja saludos a esta hora.
4: Bien.
2: Andy Sebastián Rojas nos dice: soy el que siempre a esta hora y para los partidos estoy lavando la loza, no va ahí. Bien, el amigo Andy, ahí está. Bien, bien. En los caseres y ya se proyecta, ya va a escuchar a la banda de ADN. Lo que va a escuchar a continuación el buen amigo de Andy en Ovalle y todos nuestros superamigos, los que están conectados en la aplicación de ADN, en ADN.cl, en todas las frecuencias a lo largo y ancho del país. Así que están también ahí opinando en el 85-21-23-60 a las 20:10, 2 horas menos en
4: Isla de Pascua.
2: Muy bien, mi querido.
4: Rapa Nui.
2: Ahí está, te sale perfecta, porque a continuación y junto al Club Hípico de Santiago, Álvaro Choupey Dazarola les cuenta a todos ustedes de la formación de Boca.
5: Al Ceneice solo le vale ganar. Parte con el número 12 bajo tubos, Leandro Bray en el arco. Línea de 4 en el fondo con el 27, Malcolm Braida. 2 para Lautaro Di Lolo. 26, Marcos Pellegrino. El 3 cerrando la línea defensiva, Lautaro Blanco. la mitad de la cancha, un campeón del mundo. Quizás el mejor de Boca, el 5, Leandro Paredes. El 18 es Milton Delgado. El 21, la experiencia europea de Ander Herrera. Y en delantera, el 7, el changuito que puede vivir su último partido con la camiseta de Boca, Ezequiel Ceballos. El 9, Milton Jiménez. Y el 36, la juventud de Tomás Aranda. Es el 11 de Boca, el 11 que pone el DT Claudio Úbeda.
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2: Amigos de la banda,
3: a ver,
2: señores tenores.
3: Sí.
2: Yo sé que siempre nos sorprenden nuestros amigos. El Nacho ha venido contando de un viaje eterno con amigos en Europa. Pero mira este saludo.
3: A ver.
2: Amigos de la banda, ha llegado al WhatsApp de ADN y previo al comentario de Danilo. Somos Álvaro y Samantha. Colocolino y de la U, pero hoy día haciendo la fuerza a distancia por la Católica. Uno de San Miguel y de Estación Central. ¿Sabes dónde sintonizan la radio a esta hora?
4: ¿Dónde?
2: Álvaro y Samantha.
3: Alaska.
2: Álvaro y Samantha.
3: Pollita, yo digo Alaska.
2: Alaska, a ver.
4: Islandia.
2: Islandia.
3: Mozambique.
2: Mozambique.
3: Suecia.
2: Suecia. Moldavia.
3: ¡No!
2: Se escucha ADN esta hora en Moldavia.
3: En Moldavia.
2: Moldavia, ¿qué me dice?
5: 3:12 de la mañana.
2: 3:12 de la mañana.
5: En Moldavia.
2: En Moldavia.
5: Estaba viernes allá.
2: Se pasaron.
3: Que seguro es más barato que Chile.
2: Samantha.
3: Pero lo más probable.
2: Seguro es más barato que Chile.
3: Sí.
2: Cariños para Álvaro y Samantha. Hacen el aguante también a esta hora, escuchando fútbol por la radio. Danilo, usted decía el otro día, bajas importantes de Boca para un partido trascendental. ¿Y quién iba a pensar que a este duelo tan importante iba a llegar incluso con el cuestionado Milton Jiménez como piloto de ataque?
3: Pero lo cuestionan, pero lo embocan. O sea,
2: claro, hoy día no está, ya no está hace largo rato Cavani.
3: Cavani no la ha invocado. Bueno, el año pasado mejor. Menentiel está en la banca, pero no está, por ejemplo, Costa, que es un defensor bravo, duro en el fondo, que raspa. Ascacíbar. Ascacíbar es un jugador que al lado de Paredes es un mediocampo muy, lo hace muy diferente. Es decir, Boca con lo transforma en la mitad de la cancha Ascacíbar junto a Paredes. Recordemos el año pasado cuando vino Ascacíbar jugando por Estudiantes de La Plata frente a Universidad de Chile.
2: Un partidazo,
3: fue la figura de la jornada porque manejó los tiempos del partido, le dio organización al equipo, jugó hacia los costados, etcétera. Entonces me pareció que hoy día Boca llega con esas bajas que son sensibles, pero tiene un plantel grande. Hoy día el fútbol argentino no está al nivel del brasileño en cuanto a inversión, porque los brasileños están fuera de concurso, se desataron ya, están absolutamente vueltos locos. Pero en el caso del fútbol argentino y en un grande como Boca Juniors o River Plate, los planteles son absolutamente generosos.
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2: Álvaro, antes de volver con el toma, nos reitera cómo está la tabla. Esta hora se comienza a jugar en Buenos Aires y también en Belo Horizonte a las 20:30.
5: Tal cual, porque el líder del grupo D es la Católica con 10 puntos, lo sigue Cruzeiro con 8, Boca tiene 7, solo le sirve ganar. Barcelona, cuarto lugar con 3 puntos, totalmente eliminado, juega contra el Cruzeiro en Belo Horizonte.
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2: Te escuchan aquí y en todas partes del mundo hasta ahora a través de la señal de ADN.cl. Mi querido trovador en la cancha de Boca.
6: Están regando la cancha, ya no están los equipos en el terreno de juego. Están ahí, a ver, con una especie de estaca, pero grande, un par de personas tratando de corregir acaso lo que quedó después de la entrada en calor de los jugadores, sobre todo los de Boca, que corrían de un lugar a otro y están corrigiendo algunos sectores del terreno de juego. La cancha, derechamente, no va a ser condicionante para el desarrollo del partido. Estamos con algunos colegas acá de Argentina. Amigo, estamos en vivo para Chile. ¿Tu nombre?
7: Guido, ¿cómo estás?
6: Todo bien, Guido. ¿De qué medio?
7: De Radio Belgrano.
6: Bueno, a ver, cuéntanos un poco cómo avisaras de este partido, cómo lo presagias, un Boca que necesita ganar o ganar simplemente, y a la Católica le sirve incluso el empate.
7: Sí, es un partido de eliminación directa antes de los octavos, pareciera, sí. Boca tiene menos puntos de los que merece, la verdad los dos partidos demostró ser más que Cruzeiro, y Católica demostró ser un equipo serio y alguno de los dos quizás quede afuera por esta injusticia al fútbol. Pero obviamente con la expectativa de que gane Boca, pero sabemos que tenemos un rival serio enfrente, ¿no?
6: ¿Por dónde va a pasar el partido, crees tú?
7: Para mí, Boca va a atacar a partir de la tenencia de Paredes, de Ander Herrera, de Aranda, y tratando de desequilibrar, y seguramente lo veo a Católica esperando y tratando de salir de contraataque por los costados.
6: Bueno, te agradezco mucho, buen trabajo para aquí, ¿eh?
7: Dale, igualmente.
6: Ahí están los colegas argentinos que están al ladito nuestro también acá en nuestra ubicación, que ya palpitan y presagian este duelo por Copa Libertadores de América aquí en La Bombonera.
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8: En Moldavia, aquí, allá, y ahí siempre están, pero siempre están. Nuestros super amigos en sintonía, antes de la palabra, en la señal oficial del técnico de la Católica, Daniel Garnero.
9: Seguro de nosotros, la verdad que llegar con esta posibilidad en esta instancia, en un grupo tan difícil como nos había tocado, la verdad que estamos disfrutando el momento y esperemos hacer un gran partido.
10: No sos de esos, pero aferrarse a un empate, salir a jugar aferrándose a ese empate que te da la clasificación, insisto, no sos de esos, pero inconscientemente se lo dijiste a los jugadores, no hay que meterse atrás, no hay que dejarse llevar por Boca.
9: No, al contrario, nosotros no hacemos eso, no nos sale bien eso. No es bueno si hacemos eso. Obviamente que el fútbol tiene sus cosas y el rival te puede llevar a esa situación, pero no va a ser nuestra intención. De entrada vamos a ir a presionar arriba, vamos a tratar de sacarle la pelota. Sabemos que es un equipo que tiene grandes administradores del balón. Si se la sacamos, es un equipo que podemos atacarlo más.
10: Muchas gracias. No, por favor.
8: Y de inmediato también el trabajo, señal oficial de la Copa Libertadores de América. El técnico de Boca, Claudio Úbeda, lo escuchas por ADN.
11: ¿Qué tal? Buenas noches. Sí, definitivamente es un partido muy importante para nosotros, que define poder seguir en la fase de Copa Libertadores, así que estamos preparados para afrontarlo como tal y más en nuestra casa, así que vamos a salir a jugar este partido como corresponde.
10: Más allá, a ver, ¿sos de los que creen en el destino, que el destino lo puso a Boca en esta última fecha? Con la posibilidad inclusive de depender de sí mismo para pasar, y en otro momento quizás no.
11: Al destino lo tenemos que ayudar nosotros y seguramente lo vamos a hacer con lo que hagamos dentro de la cancha. Así que normalmente pueden pasar estas cosas de tener que llegar a definir la instancia en el último partido. Nos tocó en casa, así que sabemos cómo jugarlo.
10: Muchas gracias.
11: Gracias a ustedes.
8: Guerrero, Úbeda, los técnicos, los entrenadores en la antesala del partido. Tú hablabas, Álvaro, que hay uno que se despide hoy de Boca.
12: Exactamente, el changuito Ezequiel Ceballos. La información en Argentina es que estaría viviendo su último partido con la camiseta de Boca Juniors, debido a que va a ser vendido en este mercado de verano para los europeos. Se espera una oferta entre 10 y 12 millones de euros por el changuito desde el Napoli de Italia. El jugador está próximo a vencer contrato, por ello Boca lo quiere vender ahora. Bajan un poco la cláusula de rescisión, así que seguramente la despedida del 7 del chango Ezequiel Ceballos.
8: Nuestro buen amigo Álvaro Martínez de Doña Carne, ahí está en sintonía de la banda de ADN con sus amigos. Se viene parrilla linda, ¿no? ¿Ya? Con los amigos, ahí está Álvaro Martínez, el abrazo también para él. Está el embajador de Doña Carne también escuchando, Leo Burgueño.
13: Muy bien.
8: Claro, embajador en Chile y en el mundo. Está el negrito Alex ahí en Recoleta, Leopoldo Pinilla también, toda la banda. Y ustedes aquí.
13: ¿Y a quién le dedicamos la transmisión hoy día?
14: Saludos a los marihuaneros.
13: A los cabros, a la gente que no pudo llegar a Buenos Aires.
8: Y lo marcaba hoy día Álvaro, que se quedaron esperando, que tenían el vuelo y que el avión nunca salió.
13: Y además, tuvieron el colmo de la mala suerte, porque si hay una aerolínea firme, fija, confiable, segura, confiable, que el vuelo a Buenos Aires es extraordinario, porque el avión ni se mueve, es KLM.
8: El amigo Damián que hablaba contigo hoy.
12: Damián y Tomás, conversamos con ambos, y lamentablemente ellos no tuvieron la posibilidad tampoco económica de comprar otro pasaje, porque algunos aprovecharon de que les iban a devolver el dinero y compraron otro pasaje para alentar a Boca y estar en este partido.
8: Para ellos y para todos, el trabajo del equipo de ADN y con ustedes también en la previa 85-21-23-60. Ya viene el trovador desde la cancha de la Bombonera.
14: Hola, señores de Antofagasta. El partido pasa por cuánto dejen jugar a Leandro Paredes, así que ahí tienen que estar atentos. Y ojalá gane de Tórica para caerle un poco la Boca al vendehumo de Gustavo.
15: ¿Cómo están mis queridos tenores? Desde aquí, la hermosa ciudad de La Serena, apoyando mi amada franja. Hoy día, contra todo y contra todos, vamos a ganar en la Bombonera. Saludos y aguante mi franja querida.
16: Saludos tenores, aquí de la reparadora Calzado El Roble, escuchando a la Cato. Vamos con todo, aguante el fútbol chileno, saquen la cara, cabro.
17: Hola tenores, Néstor de acá de Iquique. Hoy día juega la Cato, yo soy de Colo Colo, pero vamos por la Cato hoy día todos. Hoy día se cumple, mi papá falleció el 28 de enero, católico, pintaba hasta la casa del color de la Católica. Hoy día me puse sus camisetas. Vamos Cato, vamos papá. 4 meses que te fuiste, hoy día estamos más fuerte que nunca. Vamos Cato, mierda.

0: está siempre escuchando mi buen amigo Jaimito Sabater y escucha hasta ahora también Lucho de Chile. Lucho de Chile en sintonía como siempre.
1: Muy bien.
0: Siempre está ahí.
2: Con la en esto me convirtió el periodismo.
0: Siempre escuchando la banda.
1: Que la Católica lo recuperó.
0: Lo recuperó
1: porque el año 2013
0: hubo algo enojado ahí con
1: sí.
0: Claro.
1: Y nos escucha otro gran hincha de la Católica.
0: Bien, además.
1: En Niebla, mi gran amigo, el historiador Martín Correa, que recuerda que el año 73, cuando bajó la Católica, él iba a Santa Laura y se encontró con los buses de los jugadores de los hinchas de San Felipe que venían al partido que era en paralelo.
0: Y el abrazo para todos quienes están en sintonía. Y ya vienen o no vienen, Trovador en la cancha de Boca.
3: No se vienen, pero mucho papel picado, ¿eh? Mucho papel picado, lindo ambiente tenemos acá en la Bombonera. Papeles picados al estilo ochentero, cuando saltaba esta cancha Brindisi o cuando entraba Maradona. Ahora sí, ahora los veo. Señoras y señores, se terminó la espera. Es la Copa Libertadores de América, ritmo de la banda de ADN. Aquí se viene la Católica, la cancha, el gramado de la Bombonera. Se viene Boca también. Camiseta tradicional para la franja, para la Católica. Pantalón blanco, medias blancas. Estadio repleto el de la Boca. Cuando hay algún especie de humo que sale de color amarillo y ahora de color azul, que invade la cabecera del sector norte donde está la 12. Papeles picados, lo decíamos, al estilo ochentero, noventero, en esta Bombonera donde no entra ni un alfiler. Nosotros estamos con la Católica. Nosotros tenemos la esperanza de que el equipo chileno pueda sacar un resultado positivo. Más allá de que el estadio esté repleto, más allá de que los números y la historia acaso no acompañan al fútbol chileno aquí en la Boca, más allá de todo eso, de que esté Wilmer Roldán, del cual se tilda que es un árbitro localista, más allá de todo eso, Católica hoy representa a Chile. Y me encanta cuando un hincha de Colo Colo, un hincha de la U dice, estoy con la Católica, porque hoy la Católica tiene la bandera chilena aquí en la Bombonera. La Cato ya está en el gramado, en el terreno de juego. Un abrazo grande a la República Cruzada, que está expectante a este partido. Hay muchos que están acá en la cabecera sur del estadio, en la tercera bandeja, pero a lo largo de Chile, América y el mundo, ilusionados con ese corazoncito cruzado. Se reparten los jugadores de Garnero. Ya está la Católica, ya está Boca en la cancha de la Bombonera.
4: Y con un San Pedri sin la máscara, sin la máscara que ocupó ante Colo Colo, está Fernando San Pedri. Esperábamos que tal vez hoy día fuera otra vez con la protección. No, el capitán cruzado, el Toro, está sin la máscara para jugar en la Bombonera.
0: Esto es a esta hora sintonía total. Usted nos debe creer, es sintonía total. Fernandito Céspedes ahí. Cambió el calefón y ya escucha la banda. Y un amigo de la casa, Nacho de la Mesa.
1: ¿Quién?
0: El gran David Calvo.
1: David Calvo.
0: David querido.
5: Saludos a los marihuaneros.
0: Respeta un poco a David, por
4: familia
0: favor.
4: Familia Cruzada,
0: Familia Cruzada.
6: Tú sabes que David Calvo, cortito, estábamos al frente, ¿no? Cuando arrancó ADN. Y me dice, hay una app que viene con todo. Estoy hablando del 2010.
0: Adelantado, David.
6: 2009. Instagram. Ojo ahí.
0: Es ahí.
6: Y empieza a mirar. Mira. Ojo ahí. Cáchate. Se va a acordar. Porque me acuerdo, nunca me he olvidado de lo exitoso que es Instagram. Y ya lo sabía Calvo.
0: ¿Cuánto te ha dejado?
1: Caemos.
6: Gracias, Calvo, por todo.
4: Podría haber invertido un poquito ahí, ¿eh? Tal vez las acciones hoy día.
5: Dan, con todas las amarillas.
0: Muchísima gente hasta ahora.
3: Caigo yo, caemos todos.
0: Mucha gente también que va a seguir el relato a través del canal de YouTube de
1: ¿nos escucharán ADN. En San Bernardo?
0: En San Bernardo también, Danilo.
1: ¿Eh?
0: En San Bernardo, sintonía total en gran parte del país. Qué lindo se escucha, Trovador, en la Bombonera.
3: Sonido láser. Sonido láser es el que tenemos acá. Y ahí se van a repartir los jugadores en el círculo central. Me parece que va a haber una especie de homenaje, ¿no es cierto? De minuto de silencio. A ver si tenemos la información, un minuto de silencio va a haber. A ver, ¿me cuentas?
7: Claro, tenemos el minuto de silencio para Fernando Galloso también, que fue uno de los entrenadores de acá de Boca Juniors y estuvo con varias figuras también como Agustín Orión, como Agustín Rossi, Sergio Chiquito Romero y Leandro Bray, que ahora está de titular en este encuentro.
3: Te agradezco la info, ¿eh? Ahí está la información. información cuando en este instante se va a hacer el minuto de silencio. Y también ese círculo, ¿no es cierto?, del respeto, el respeto es titular esta campaña que ha hecho ya bien viral la Conmebol. En este instante se desarrolla todo aquello, señoras y señores. En instantes también se van a repartir los jugadores. ¡Vamos que se puede! ¡Vamos que se puede, Católica, aquí en la Bombonera!
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3: ¿Qué tal, mijo? ¿Todo bien?
6: ¿Qué tal, mijo? Gusto saludarte.
3: Qué gran, igualmente, papá.
6: ¿Desde dónde? ¿Qué tal? ¿Se comió un choripa ahí en la, a la afuera del estadio o no?
3: Oye, que habían parrilla, acá choripán.
6: Esas son las mejores, papá.
3: Impresionante, impresionante. Uno venía caminando por las calles, las callecitas acá de La Boca, parrillas cada 10 metros, esperando el partido, con música villera en distintas casas. Es un show todo esto, impresionante, impresionante. Faltó usted acá, Sí, faltó usted ahí para un choripán también y compartir un poquito. En la ciudad de la furia, papá.
6: Era un viaje pendiente, los dos, acuérdense que íbamos un tour por Buenos Aires, Asunción.
3: Sí, de verdad. Estuviste por acá hace poquito,
6: Hace poquito.
3: Sí. Una pared decía, Nacho vuelve, decía. Bueno, esto va a arrancar. Ahí está lo que señalábamos recién. Más que un minuto de silencio, es un minuto de aplausos,
6: Puede ser.
3: Sí, tal cual. Muchos postulan aquello en desmedro del minuto de silencio, porque más de algunos no lo respeta y los aplausos lógicamente hacen más, más bonito todo esto. Se reparten los jugadores de Boca, también los de la Católica. Así se escucha el ambiental. Somos ADN aquí en la Bombonera. Está repleto el estadio, señoras y señores. Arco Norte para Leandro Brey. El sur para Vicente Bernedo. Sigue bajando la temperatura. Serán 9 grados de sensación térmica. Cuando acá los jugadores de Boca piden el balón. Ahí vemos a Changuito Ceballos. Es el último partido de él. Se despide, lo más probable. Y se va el Nápoles, Se va el Nápoles con distintas bajas. El conjunto Zeneiza, señoras y señores. Peter Boca. Peter Boca, comenzó Rodolfo Bladita aquí en la Bombonera, ya juegan por la Copa Libertadores de América, Boca Junior y la Universidad Católica lo va sacando en el fondo, el Juan y Díaz a mitad de terreno va cayendo la bola, lo va sacando ahora Valencia, un hombre que caía, a ver qué sucede, San Pedri, intenta ahora Boca por la banda de la zurda buscando Jiménez, intentaba Jiménez, lo va pasando por fuera, está resentido todavía, San Pedri agarrando la bola, Delgado cruzando la frontera, pide la pelota el árbitro, pide pausa. Quedó resentido el jugador de la Católica. Ahí va el árbitro, pide la asistencia inmediata, muchachos. Partido en pausa. Stop, pare, dijo el árbitro Wilmar Roldán. Le van a reclamar ahí al árbitro, algunos jugadores cruzados. Se le acerca nomás ahí. Zucchi, entre otros. Una pelota arriba, venía Paredes y quedó resentido. Quedó muy complicado San Pedri a la distancia. A ver.
9: Que le pega San Pedri, le pega Jimmy Martínez.
4: Sí.
9: San Pedri lo golpea a Martínez y lo deja ahí en el piso al volante de la Católica, Figueroa.
4: Sí, van a disputar un balón ahí, San Pedri, Martínez y Paredes. Y es Jimmy Martínez que con el antebrazo golpea en el rostro a Fernando San Pedri, que está muy complicado recibiendo la...
1: Martínez está más complicado, o sea, Martínez de pie está San Pedri.
4: Martínez. Perdón, exactamente. Ese Martínez va a la camilla.
9: ¿Te diste cuenta de algo? El primer gesto de Roldán, que le costó ir a mirar a Martínez, camilla, de inmediato. Camilla a la cancha.
1: Camilla de inmediato.
9: Que no se pierda tiempo.
1: ¿Y quién está en la refriega?
9: Zucchi.
1: ¿No?
9: Paredes.
1: ¿Tu amigo?
9: Paredes.
1: El Tigre lo sigue desde la Copa América 2019.
9: Pero qué rápido que fue a pedir la camilla. Y ahí está todavía en el piso Martínez, Trova.
3: Sí, ahí está la camilla ya. El terreno de juego, la asistencia, lo van a retirar. Accidentado comienzo, Está aquí en la Bombonera. Minuto y medio, casi 2 minutos de encuentro, entre comillas, porque está en pausa todo esto. Te lo contamos al ritmo de la banda de ADN. ¡Vendemos, Nacho, vendemos!
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9: Roba.
3: Señor.
9: Para que nos cuente Álvaro de inmediato, ya se juega en Belo Horizonte.
10: Dos minutos del primer tiempo, están igualando 0-0 Cruzeiro con el Barcelona. Seis cambios presenta el elenco ecuatoriano de su última visita a la Católica.
11: Tiro libre para Boca en tres cuartos de cancha. Tiro libre, Tremac.
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11: Viene el envío arriba. Pasado, golpe de cabeza. Desviado, señoras y señores. Saque de meta, saque de fondo. Que le perdés al conjunto de la Católica. 0-0 Indique el marcador. Están asistiendo Martínez con 10 elementos de manera parcial, momentánea. El conjunto de la Católica estaba esperando Di Lolo. En el bloque posterior estuvieron muy atentos a Ampuero y Díaz para contener, pero la pelota es larga. Desde el fondo va saliendo el escuadro de la Católica mediante Bernedo. Intentaba en ese envío Milton Jiménez. Va saliendo el fondo de la Católica. Golpe de cabeza, no. Persiste ahora Lautaro. Lautaro Blanco la va pasando por fuera, por el sector de la zurda para Ander Herrera. Se le escurre la pelota, se le va. Hay reposición manual. Pide autorización Martínez ya para reincorporarse al partido. Lateral que le pertenece a la franja cruzando la frontera.
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11: Acá se viene San Pedro y larga pelota para él. Se va cerrando en el fondo del conjunto de Boca, mitad de terreno. Para de la va pidiendo. Le va tocando más atrás ahora para Lautaro. Di Lolo. Di Lolo por la banda de la derecha buscando la presión de Braida. Cruzó la frontera, se viene Braida. Rompe todo en el fondo del conjunto de la Católica. Qué bien se cruzó el Simbi Cuevas. La pelota se va al lateral. Que le pertenece al conjunto de la Católica. Pide calma. El que nomina simplemente hay reposición manual sobre la zurda cruzando la frontera.
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11: San Pedro y la va centralizando buscando la presión de Clemente. Venía Clemente, pedía en mano. Rompe en el fondo, la va sacando Pellegrino. Entre cuarta de cancha va cayendo la bola. Jiménez intenta, Milton. Acá está Milton, se va cerrando en el fondo del conjunto de la Católica. Ya vio un cobro, sí, venía con todo Milton. Falta y tiro libre que le pertenece al conjunto cruzado todavía en su territorio en la última línea defensiva.
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11: Va a venir el envío acomodando el cuero, el útero del esférico, la Católica 0. Ahí está, 0-0 indica el marcador. ¿Qué dice el árbitro? Un poquito más atrás, ahora sí juega. La tiene Valencia, Valencia la va centralizando, la va tocando por fuera, por la banda de la derecha, buscando a quién. A Franco Ampuero, devolución por gentileza para Juan Ignacio. Qué bien, Juan Ignacio. Acá está el Juan y le va brigando más atrás ahora con Bernedo. Va saliendo Bernedo, estamos en la bombonera. Aquí estamos, señoras y señores, siguiéndole la huella al equipo chileno. Viene la Católica, acá está San Pedro. Ahí es con central para Martínez. Martínez va pasando para quien, para el Simbi Cuevas. No, prefiere ahora por el sector izquierdo para el que no. Ahora para el Simbi, otra vez para el Quino, se cierra en el bloque posterior, la va sacando por ahí Milton Delgado, hay reposición manual que le pertenece al conjunto de la Católica entre cuartos de cancha sobre el sector de la zurda.
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11: Reposición manual de vuelta, pintura de adhesivos Blanco, hay reposición manual, llevamos 5 y medio, casi 6 minutos de encuentro, 0-0 aquí en la bombonera. Viene la Católica, ya voy con esa alarma de gol, viene la Católica dentro del área, acá está Zucchi, qué bien Zucchi, inteligentemente hace rebotar la bola, nomás ahí en Braida, hay córner, tiro de esquina, lanzamiento de rincón para la franja.
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11: Va a venir el envío. ¡Vamos, Católica! Aquí puede ser. Dale, Cato, dale, Cato, dale, Cato. Atención, República Cruzada. Estamos frente a frente al córner, señoras y señores. Acá vemos a Zucchi, lo va a encarar. Va a venir el envío. Zucchi, Zucchi, Zucchi, Zucchi. Dale, Zucchi. Va a venir el zapatazo, está esperando. Ahí el toro San Pedro. Lo van a agarrar al toro, centro que va arriba, cabezazo defensivo, persiste Valencia, flotando la pelota, bordeando el área, Valencia el envío, atento, Bray en el fondo del golero, el guardián de Boca va saliendo rápidamente de manos.
9: Señoras y señores, se abre la cuenta Álvaro Choupey en Belo Horizonte.
10: 4 minutos del primer tiempo y del partido, anota Cruzeiro, atento hincha de la Católica, se pone en ventaja el local Mateus Pereira con una libertad absoluta, cabeció en el área, con ello Cruzeiro queda segundo del grupo con 11 puntos, la Católica sigue siendo líder con 11 con este empate, solo le sirve sumar a la Católica con el resultado que está sucediendo en Brasil.
9: Porque de momento, Nacho, amigos en sintonía, Boca la Copa Sudamericana con el triunfo de Cruzeiro.
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11: Se viene Boca por la banda de la zurda, lo va pasando Lautaro Blanco. El envío que va entre cuartos de cancha, la presión en ese extremo de Ander Herrera. Viene Herrera, algunos se colocan de pie aquí en la bombonera, devolución por gentileza, sector de la izquierda que le saca el centro. Acá está Blanco, centro que va para Milton, viene Changuito, remate que va. Ezequiel Ceballos Changuito percutaba, se ilusiona el público de Boca, llegó el conjunto Ceneice. Eduardo Figueroa, estoy contigo.
4: Sí, llegó el Ceneice de los aplausos de la bombonera. Primer acercamiento con cierto riesgo, con peligro para la saga cruzada por el sector izquierdo vino el centro, la para con derecha, le pega de zurda el Changuito, la pelota que se va cerca del palo derecho de Bernedo, que miraba cómo iba ese balón en dirección a su portería.
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11: Ahí estaba Di Lolo, Di Lolo, viene Blanco, arriba el envío, tres cuartos, la va sacando de cabeza Arancibia, Arancibia, ¿para quién? Para Valencia, Valencia mucho más atrás ahora con Branco Ampuero, upa, pensé que se iba a equivocar entregándola en corto, bien Branco, la sacó en largo, mitad de terreno, va cayendo la bola, venía Chimi Martínez, atento, está en el fondo Pellegrino, ya voy con el tenor del pueblo, va dejando la pelota al conjunto de Boca, por la banda de la derecha, otra vez Lautaro, Di Lolo, cruza la frontera Boca Junior con pelota dominada, acá se viene en territorio cruzado, está esperando Braida, cantado el pase para él, viene Malcon, acá está Braida, Braida devuelve la pelota para Lautaro, Di Lolo, Di Lolo la va centralizando, argolla principal del terreno de juego con Leandro Paredes, Paredes tocando el esférico por ese extremo, acá está Lautaro Blanco, cantado el pase para él, viene Lautaro, se lo van pinchando, hay reposición manual que le pertenece a Boca Juniors, cruzando la frontera, 8:30, Danilo, 0-0, indica el marcador.
1: Partido por ahora cerrado, la Católica no se mete atrás, la Boca tuvo ese remate del Changuito Ceballos, la Católica había encontrado hacía unos minutos un lanzamiento de esquina, partido parejo por ahora.
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11: Venía la Católica, el balonazo muy distante, intentaba nomás ahí el Simi sorprender a Bray, que estaba adelantado, la pelota se pierde fuera del terreno de juego y saque de meta, saque de fondo que le pertenece a Boca Junior, Nacho.
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11: Otra vez Di Lolo, Di Lolo, el envío que va por debajo de la derecha, arriba el envío para Ceballos, pelota que se pierde fuera del rectángulo, hay reposición manual que le pertenece al conjunto de la Católica, lateral pintura y decimos blanco, llevamos 9:30 de encuentro, opina, comenta en el tablón virtual en Facebook Live, en YouTube Chile. Está con la Católica, señoras y señores.
1: ¿Don Troa?
11: Sí.
1: ¿Vio cómo Ceballos fue con el cuarto árbitro y lo apunta y le pone casi el dedo en la cara?
9: Poco menos sí, pero lo que le hicieron a Valenzuela en el partido con Barcelona.
1: Eso es amonestación de entrada.
11: Bueno, ahí está Wilmar, no hizo nada. La tiene la escuadra de Boca, mediante Pellegrino, levanta la vista, golpe de vista, sector de la zurda, para quien para Lautaro Blanco, la tiene Lautaro, cruzando la frontera, Lautaro no, prefiere refugiarla con Di Lolo, acá está Lautaro, Di Lolo, llevamos 10 de encuentro, 0-0 aquí en la Boca, te lo cuenta la banda de ADN con toda la pasión que llevas dentro, maneja la brota Pellegrino, Pellegrino otra vez, ¿con quien? Con su compañero, acá viene Ander Herrera, Herrera va centralizando para Pellegrino, apertura por la banda de la derecha para Di Lolo, 0-0, indica el marcador, Copa Libertadores de América, este resultado sí le sirve a la Católica, golpe de taco buscando ahí Ceballos, intentaba Ceballos, rompe en el fondo ahora la escuadra de la Católica, va de un lado a otro el esférico, la tienen que sacar, hay que sacarlo de ahí, venía el Simi Cueva, la va despejando en el fondo el Juan y Díaz, que viene San Pedri, acá está San Pedri sin la máscara, apertura por la banda de la derecha, se viene el conjunto de la Franca, me gusta esta, venía Arancibia, no se animó a correrla, atento está Blanco y del fondo, la va reconquistando para el conjunto de Boca, cruzando la frontera se viene, upa, se viene con todo, viene Blanco, muy bien en el bloque posterior el conjunto de la Católica, mediante Franco Ampuero, hay lateral que le pertenece a la escuadra de Boca Juniors.
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11: Crece el aliento del juez supremo de respetable en esta fría noche aquí en Buenos Aires, en la ciudad de la furia. La tiene Boca Juniors mediante Di Lolo. Di Lolo lo va pasando otra vez más atrás, en corto con Pellegrino. La tiene Pellegrino. Devolución por gentileza para Di Lolo por la banda de la derecha. Va cruzando la frontera. Acá está Ander Herrera. Se cambió de carril. El envío que va para Ceballos. Viene Changuito dentro del área. Estaba exigido. Parecía offside de momento. Pelota arriba la va sacando y la quiere sacar ahora el fondo del conjunto de la Católica. Se le escurre la pelota a Arancibia. Hay reposición manual que le pertenece al conjunto Zeneise.
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11: Saque manual hacia el sector donde están ahí los palcos. Aquí el palco de Maradona, por ejemplo, ahí lateral, que le pertenece a la escuadra de Boca Juniors, lo que sería Tribuna Andes, para
1: muy
11: que
1: bien
11: se emocione con ese nombre, Daniel.
1: Muy bien.
11: Pelota que se va fuera del campo.
1: Hemos robado harto ahí.
11: Claro. Saque manual.
1: Dos viajecitos salieron.
11: Muy bien, ¿ah? ¿Eh? El envío que viene dentro del área, arriba, hay que activar eso. Ahora quiere sacar en el fondo el conjunto de la Católica. La va despejando ahora Martínez. Martínez va pasando por fuera, no hay nadie de la Católica. La viene reconquistando otra vez Malcolm Braida. Braida más atrás ahora con Diloro. Diloro la va pasando para Pellegrino. Pellegrino por la bandera zurda para Blanco. 0-0 está el marcador. Este resultado sí le sirve a la Católica. Sale ahora Braida en el bloque posterior al colegio, el guardián que abandona el área. La va pasando en corto, encontrándose ahora con Lautaro. Diloro toca y toca, Boca en el fondo.
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11: Ezequiel Ceballos centralizó la pelota para él. ¿Es penal o no? Piden penal. Lo agarraron de la camiseta. Yo estoy muy distante a la jugada, muchachos, a ver si me ayudan. Pero vi un agarrón ahí sobre Ceballos, el changuito, que le va a reclamar nomás ahí al árbitro a la distancia. Y algunos jugadores acorralan a Wilmar Roldán, muchachos. Va a sacar ahora Bernedo. Estoy muy distante, pero vi que cayó nomás ahí Changuito cuando venía de cara en el segundo palo al arco, muchachos. A ver, estoy con ustedes. Llevamos 13 de encuentro, 0-0.
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4: No hay nada. Roldán estaba muy bien ubicado, casi en línea recta con la jugada. Claro, un mínimo contacto de Arancibia sobre el changuito, se cae Suki, que va con todo a pedirle la tarjeta amarilla a Roldán. Estuvo bien en esta el colombiano.
14: Fíjate, sumo algo, si se ve en el gesto cómo reclama el chango, sabe que si reclama mucho le van a sacar la amarilla.
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11: 14 minutos del primer tiempo, 0-0 aquí en la Bombonera. Te lo cuenta la banda de ADN con toda la pasión que vas dentro. A ver, los técnicos están de pie repartiendo instrucciones. Veo a la distancia Claudio Úbeda, muy cuestionado por el hincha de Boca. También lo propio Garnero, que está de pie repartiendo instrucciones. Tranquilo está Garnero al borde del terreno de juego. Reposición manual para la Cato, casi cruzando la frontera.
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11: La tiene la escuadra, la Católica, mediante Clemente Montero, va pasando por fuera, buscando la presión ahora del Cebarón Sibia. Reconquista la pelota a la escuadra de Boca Junior, mediante Delgado, se viene con todo, venían dos a la marca, se cruza la pelota, se pierde fuera del rectángulo, lateral otra vez que le pertenece al conjunto de Boca, pintura y decimos Blanco, que se va cumpliendo. La tiene Ander Herrera por la izquierda, va subiendo Ander, la va pasando para Braida, acá está Braida, levanta la vista, observa horizonte ofensivo, la va pasando más atrás ahora en el círculo central, encontrándose con quién, con Herrera, Herrera la suelta, upa, lo repasaron ahí San Pedro. Pedri que le reclama a Herrera, no te dice nada, le señala. San Pedri va a Valencia, bien Valencia. Pelota filtrada, buscaba Jimmy Martínez, pero no podía. Agarrando el cuero, el útero, el esférico otra vez. Acá viene Boca mediante Delgado. Delgado dentro del área, parecía offside aquello, pero no intercepta la pelota el hombre que estaba adelantado. Reconquista la pelota a la escuadra de Boca, bordeando el área. Acá viene con todo Blanco el centro que va. Hay córner, lanzamiento de esquina. Bueno, a ver qué dice el árbitro. Piden saque de meta los de la Católica. El árbitro concede saque de meta finalmente. Menos mal. Saca de fondo Danilo Díaz. 15 y medio de partido. El dale, dale Boca crece aquí en la Bombonera, 0-0.
1: Aguante el primer cuarto de hora la Católica sin mayores zozobras. Bien planteado, me parece, el partido por Garnero. Con Valencia delante de la línea de cuatro. Después vienen Montes, Suki, Martínez y Cueva. Lo aguanta, intenta aguantar arriba San Pedro y el partido será duro para la UC.
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11: Un hombre que caía de Boca, falta, es Braida, que está resentido. Hay tiro libre, tremá, que le pertenece a Boca todavía en su terreno.
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11: 16 minutos de encuentro, larga pelota, sector de la zurda, acá está Milton Delgado, línea de fondo, quiere sacar el centro, se para, se frena, quiere jugarse la personal, la va soltando rápidamente, pero Herrera devolución por gentiliza por ese extremo, por la banda de la zurda, Aranda, que la iba solicitando, viene con todo Blanco, centralizó, viene el conjunto de Boca, el pase para Paredes, el amague de por medio, quiso resolver, la pasa dentro del área, quería juntarse con Jiménez, ya quiere despejar el fondo del conjunto de la Católica, persiste la escuadra de Boca, por la banda de la derecha, mediante Ceballos, que se mueve por todo el frente del ataque, eléctrico, aquí, rasante en el pase Ceballos encontrándose ahora con Paredes, la tiene Paredes en mitad de terreno, a ver qué hace Paredes, la está agarrando, falta, infracción, tranquilo San Pedro, ¿eh? Lo decía ayer el Polo Quinteros, ¿eh?
3: no tiene que pecar de su temperamento. Se agarró con Paredes, se están empujando ahí. Eduardo Figueroa, estoy contigo. A ver.
4: Sí, en tres cuartos ahí el duelo de San Pedro que agarra a Paredes. La conversación de Roldán con el capitán de la Católica, porque Paredes, claro, pedía inmediatamente la tarjeta amarilla. Forcejeo de ambos, claro, la agarra ahí al final San Pedro a Paredes, al número 5. Me parece que se ajusta a reglamento la falta cobrada por el colombiano Roldán. Tiro libre para Boca, un Boca que ha cargado el ataque por el sector de Arancibia. Ahí va a ser importante ese tándem de Montes, que lo va a ayudar Zucchi. Bueno, vamos a ver.
3: El tiro libre al área, lo va sacando en el fondo el conjunto de la Católica. De verdad se pierde fuera del terreno de juego. Hay reposición manual que le protege al conjunto de Boca. 17 y medio, llevamos desde primer tiempo. 0-0 indica el marcador. Opina, comenta en el tablón virtual en Facebook Live y en YouTube. El pase va atrás ahora con Dilolo. La tiene en el círculo central, donde nació el partido. Dilolo, desde el fondo, va reponiendo al conjunto de Boca.
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3: Centro de Ceballos, atento está Bernedo, el guardia del guardia. Muy bien Bernedo, que viste absolutamente de naranjo. Va saliendo con una de bowling, cuidado Valencia, a Changuito. Acá venía Ceballos queriendo robarle el balón. Por la banda de la derecha va saliendo ahora Nancy, la última línea defensiva, pelota arriba buscando la aparición ahora de Clemente. Bien Clemente, dale Clemente, venía Clemente, atento está en el fondo Pellegrino, lo va despejando fuera del campo, la pelota se va a la tribuna, se gana un lateral ofensivo el conjunto de la franja en tres cuartos sobre la derecha.
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3: 18 y medio de encuentro, opina, comenta en el tablón virtual en Facebook Live, en YouTube, muchas y muchos conectados ya a la transmisión. Reposición manual que le pertenece al conjunto de la Católica por la banda de la derecha. Acá está Arancibia, viene el lateral, va a impulsar la bola, está esperando Clemente Montes, viene Clemente, cantado el lateral para él, Clemente, la marca pegajosa de blanco, viene ahora Clemente en tres cuartos de cancha sobre la derecha, al centro, hace rebotar inteligentemente la bola, un lateral un tanto más adelantadito de lo que estaba, lateral otra vez que le pertenece a la Católica.
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3: Venía Valencia, el pase en profundidad, muy larga la pelota, saque de meta, saque de fondo que le pertenece a Boca Juniors, están 0-0. Este resultado sí le sirve, Nacho, al conjunto de la Católica.
9: ¿Y por qué le sirve, Álvaro Chupay? Marcamos cómo está la tabla de posiciones hasta ahora. Empate en la Bombonera, gana Cruzeiro en Brasil.
10: Con el punto la Católica es líder con 11 puntos, lo sigue Cruzeiro con 11 unidades, tercer lugar Boca con 8 que va a la Sudamericana, Barcelona cuarto lugar con 3 puntos y se mantienen estos resultados.
9: Y claro, igualdad de puntaje, recordemos que la Católica en ese escenario le gana 4 de 6 puntos a Cruzeiro y por eso de momento es primero en la zona de la tabla de posiciones.
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3: La tiene la escuadra de la Católica por la banda diestra. A ver qué hace cruzando la frontera. La va tocando más atrás ahora con Valencia. Uy, la perdiste Valencia, mitad de terreno. Viene ahora Jiménez. Jiménez, larga pelota para Ceballos. Viene Ceballos dentro del área. Ceballos, el remate, menos mal. Un hombre que se cruza en el bloque posterior. Ahí venía Juan y compañía. Estaba el Simbi. La pelota se va fuera del campo, fuera del terreno de juego. Hay córner. Lanzamiento de esquina. Lanzamiento de rincón que le pertenece a Boca en 20 y medio de partido.
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3: Va a venir el córner, acá está Paredes. Ahí está Paredes, señoras y señores. Va a venir el zapatazo. Suben todos, está Jiménez. Viene Ceballos también. Está Ander Herrera merodeando en el segundo palo. También sube Braida. Se entusiasman acá en la Bombonera. Va a venir el zapatazo de Paredes, acomodando el cuero inútil en el esférico. Paredes, centro, que va arriba, cabezazo, queda flotando el esférico. La quiere sacar la Católica, un remate que viene. Desviado, menos mal, señoras y señores. Podemos decir que se salva la Católica, no sé si tanto, pero vino un remate de uno de los defensores. Hablo de Braida, pelota que se pierde fuera del rectángulo. Saque de meta, saque de fondo que le pertenece a la Católica.
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3: Bueno, llevamos 21 y medio de este primer tiempo, 0-0 indica el marcador. Guido Leparazzi, ¿qué te parece el partido hasta el momento, Guido?
15: Se juega como dijimos, como una final. Boca propone, Católica espera. Tuvo dos claras Boca, tiene que abrir un poco más la cancha para mi gusto, pero estamos viendo el partido que vinimos a ver.
11: Bueno, opina, comenta en el tablón virtual, en mitad de terreno la va teniendo el conjunto de Boca en la última línea defensiva. Pellegrino, sector de la izquierda ahora, Blanco que está esperando, pelota arriba en tres cuartos de cancha, va cayendo el balón, buscando la presión ahora de Milton Jiménez, atento, está en el bloque posterior ahora el conjunto de la franca mediante Mena, pelota que se pierde fuera del rectángulo, hay reposición manual que le protege a la escuadra de la Católica cruzando la frontera frente a nuestra cabina de transmisión.
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11: Ya voy con Danilo Díaz, quiero saber qué piensa el tenor del pueblo, qué pasa por su cabeza y lateral, que le verdad es al conjunto de la Católica, están 0-0. Dale Cato, dale Cato, dale Cato. Aquí está la República cruzada en el tablón virtual, pero también en la tercera bandeja de este escenario. Cantan y cantan. Pelota que se va fuera del rectángulo. Danilo, estoy contigo. 22.5 de encuentro, 0-0.
1: Todo surgió de un error de Valencia en la salida que la pierde y eso determina la acción que concluye en el lanzamiento de esquina. Después el remate de Braida. Lo más claro que ha tenido Boca, la pelota se fue cerca del vertical. Por ahora no lo pasa mal la Católica, pero no tiene la pelota. No logra hacerla circular, no logra salir de sus últimas posiciones. El partido cada vez se juega más cerca de la valla de Bernedo.
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11: Momento de rehidratación con el frío que hace, muchachos, pero bueno, sirve para que los técnicos en cierta forma puedan dar instrucciones. En 23.5 estoy con ustedes, muchachos, aquí el partido en pausa en Buenos Aires.
9: Que nos permita además, junto a Álvaro Chupey, rápidamente marcar cómo corre hasta ahora Grupo D con triunfo de Cruzeiro y empate en la cancha de Boca.
14: Con Católica líder del grupo con 11 puntos, ventaja por... Vamos a escuchar a los técnicos.
9: Escuchamos, a ver, ambiente, sector de Boca. El técnico de Boca al micrófono.
16: Dale Ezequiel, dale Ezequiel. Vamos, ancha la cancha, sea ancha la cancha, dale. Movela rápido de un lado al otro, dale. Dale, cambiale un tiempo, va a ser.
9: Ahora banca de la Católica, abrir la cancha, instrucción de Ueda. En el batar del ambiental hay un sector de la Católica. ¡Ey! Esa boquita, señor. Esa boquita está ahora.
14: Tarjeta Roldán.
9: Hay muchos niños escuchando. Danilo, abrir la cancha, dice el técnico de Boca esta hora.
1: Bueno, es el partido que requiere jugar con Ceballos, que es un jugador importante en el sector izquierdo, y ahí podría armar el tándem con Blanco, y por eso lo que agregaba Figueroa hace un rato, la llegada por el sector derecho de Montes para venir con Blanco.
4: Ahora, lo que tú decías, Danilo, Garnero, si bien las instrucciones las dio San Martín, su ayudante, pero Garnero antes lo enfocaban y pedía lo que tú decías, circulación. Tener un poquito más la pelota, circular, hacía el gesto el técnico Garnero para la Católica.
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11: La pelota se pierde fuera del terreno de juego. Repone la escuadra de Boca por la banda de la derecha. Llevamos 25.5. El saludo para el Beto Acosta. Abrazo grande, estuvo conversando con nosotros. Claro, ahí está escuchando la banda de ADN.
9: ¿Cómo
11: grande
9: te saludó?
11: Beto. No, un campeón, ¿eh? Beto Acosta, extraordinario, el crack.
9: Hola, Romperredes, te dijo.
11: También, sí, tal cual.
14: Los goleadores.
11: Acá viene la escuadra de Boca. Falta, infracción, que dice el árbitro. Viene el cuarto árbitro también, Carlos Ortega. Tiro libre para Boca, cruzando la frontera, Nacho.
12: Tac, tac, tac. 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

0: Acción que dice el árbitro, viene el cuarto árbitro también, Carlos Ortega, tiro libre para Boca cruzando la frontera, Nacho.
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0: Saque manual, viene lateral para Milton Jiménez, va ese envío, rebaló, cayó solo, es que regaron mucho la cancha, tiraron mucha agüita, había pronóstico de lluvia, no había, pero había amenaza, sí, de lluvia con mucho viento, con mucho frío y muchas nubes. El sol no lo hemos visto acá en Buenos Aires, hay que decirlo prácticamente, al menos el día de hoy. Acá viene Bernedo, saque de meta, saque de fondo que le pertenece a la Católica. Este resultado sí le sirve a la franja, Nacho.
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0: 26, llevamos 26 y medio de este primer tiempo que la Bombonera 0-0 indica el marcador, pelota por elevación en tres cuartos de cancha, va cayendo la pelota, la bola quería arreglar, va sacando Di Lolo, va saliendo Di Lolo, atento está el que domina, porta bandera zurda, va pasando para el Simbi Cueva, venía el Simbi, el anticipo de parte de Braida, Braida el envío que va buscando al changuito, acá viene Ceballos, Ezequiel, uy, venía y faltaba comunicación, ahí venía Bernedo, la va despejando en el fondo apuradito, Díaz, la pelota se pierde fuera del terreno, repone manualmente el conjunto de Boca en tres cuartos de cancha sobre el sector de la derecha.
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0: Saque manual, queda flotando la esférica, la va sacando ahora el que domina, pelota por elevación, buscando la presión de San Pedro, el partido está 0-0, 27 minutos de encuentro, te lo cuenta la banda de ADN con toda la pasión que vas dentro. Viene ahora Leandro, aquí está Bray, a ver qué hace Bray, levanta la vista, levanta la pelota también, viene Bray, pelota por elevación, en tres cuartos cae la bola, callejón central, ¿dónde está la bola? La bola la tiene la Católica, Arancibia, Arancibia va hacia atrás para Bernedo, va saliendo Bernedo, 0-0, indica el placar, pelota arriba de Bernedo, a la lucha, vía aérea, Clemente Montes caía, entró fuerte y cayó, ¿eh? Es falta que dice el árbitro, una empujona ahí sobre Clemente Monte que está resentido, se retuerce de dolor Clemente, pero ¿qué cobró el árbitro? Me parece que cobró para Boca, porque claro, él atropelló y cae mal derechamente Clemente Montes. Llevamos 27 y medio de este primer tiempo, hay tiro libre para Boca.
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2: Sí, bueno, no cae ahí, viene Montes, no veo falta del jugador de Boca.
3: No hay falta de Herrera, que lo ve venir y se da vuelta.
2: Exactamente, y claro, que además ha abollado el número 11 de la Católica.
4: Detalle, Trova, Zucchi lo tiene loco a Roldán.
2: Es que él el que va a cumplir ese rol que pedían que lo hiciera San Pedri, es Zucchi el hombre que lo está siempre palabreando a Roldán.
0: Corner, lanzamiento de esquina, lanzamiento de rincón para Boca que se venía.
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0: Ahí está Paredes, señoras y señores. Vemos a Leandro Paredes, que tiene un aire al Nacho Barca, hay que decirlo, viene Paredes.
3: Cositos, sí. Ojo azules.
0: Pelota arriba, campeones. Paredes, empujón de por medio dentro del área, viene ahora Blancos, a ver qué hace Blancos, si chequea Maga, línea de fondo, viene Blanco, centro, que va, pasado, al segundo palo, va sacando en el fondo del conjunto de la Católica, la pelota persiste dentro del área, Paredes sacó al centro, el envío, la pelota que rebota en un hombre de la Católica, es córner, venía Jimmy Martínez, lanzamiento de esquina, lanzamiento de rincón, otra vez que le pertenece a Boca, ahora desde la otra esquina, se entusiasma la Bombonera, 29 de encuentro, 0-0.
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0: Ahí va Paredes de vuelta, va a acomodar la pelota, cruzó toda la cancha Paredes. Leandro, va a venir el zapatazo, está de pie Úbeda, lo vive intensamente el técnico cuestionado de Boca Junior. Va a venir el zapatazo, señoras y señores, a autorizar Wilmar Roldán de Colombia, mijo. Sube Pellegrino, está Di Lolo, están todos dentro del área, algunos fuera de ella, está esperando Blanco sin marca alguna, y eso me preocupa, tras el rechazo, viene Blanco, se animó a pegar el arco, no, prefiere la apertura por la banda de la zurda, buscando a Paredes, que bien la entregó, y acá viene Paredes buscando a Aranda, devolución por gentileza, viene con todo el conjunto de Boca mediante Aranda, muy bien en el cruce, la cobertura del conjunto de la Católica, una barrida de un hombre de Boca, pelota que se va a la tribuna, simplemente respira la Católica ahora, saque de meta, saque de fondo para la franja.
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4: Proba, querido.
0: Señor.
4: La primera listita, ¿le parece?
0: Dale.
4: La primera lista y arranca con usted un candidato en media hora de partido a la figura, Doña Carne.
0: Me ha gustado Zucchi, por la personalidad.
4: Uno para Zucchi, ¿qué dice el tenor del pueblo? El señor Danilo Díaz, por ADN.
3: Ampuero por ahora.
4: Ampuero y Zucchi, Figue.
2: Ampuero.
4: otro para Ampuero, Cerati.
3: Suki.
4: Y para usted, mi querido Álvaro Chupi.

0: Peira Sarola.
1: Sumo en el rival a Paredes.
0: Al final del compromiso, la banda, los tenores, Copa Libertadores en grande, elige a la figura Doña Carne.
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3: 31 minutos casi de este primer tiempo, se viene la Católica. Viene Suki. Viene Suki buscando ahora Valencia para Suki para Arancibia. Sector a la derecha, pasa de largo, nomás ahí Delgado. Tocando el esférico del conjunto de la Católica por la banda diestra, mediante Arancibia, otra vez Suki. Suki la viene refugiando para Branco, por acá está Branco. Branco mucho más atrás ahora con Bernedo. Sale Bernedo, el golero, el guardián de la Católica. Este resultado sí le sirve a la Católica, la franja. Atención, República Cruzada, me gusta la carga. Viene ahora el Keno Mena, dale Keno. El Keno cercado al banderín ahora, viene el Simbi para el Keno, centro, San Pedrín, cabezazo defensivo y córner, lanzamiento de esquina, la sacó Marco Pellegrino de cabeza, lanzamiento de esquina, lanzamiento de rincón para la franja.
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3: Aquí está la pasión de ADN, somos todos apasionados acá, ¿eh? Todos apasionados, Nacho, ¿no es cierto?
4: Sí,
3: claro, todos apasionados por este fútbol, este deporte que está.
5: Por ahora vamos, no hay amarillas, ¿o no?
3: No
5: había amarillas.
3: Lanzamiento de esquina, lanzamiento de rincón. Aquí está la pasión de ADN. Va a venir el zapatazo, señoras y señores. Está Suki, estoy viendo el primero. Pelota arriba, la va sacando apuradito. En el fondo el conjunto de Boca persiste. Ahora Arancibia, es lateral que le pertenece a la franja en tres cuartos de cancha sobre el sector de la derecha.
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3: Va saliendo Milton Delgado, la va reconquistando el conjunto de Boca, mediante Aranda. Acá se viene Aranda tras el pase de Milton. Intenta Aranda, jugadón, hay que decirlo, por la banda de la zurda, de la máquina de por medio, quiebra cintura, se rehace el bloque posterior en todo caso de la Católica. La tiene Ander Herrera, el español. Acá viene Ander, pasó al primero, se pasó al segundo, no pudo con el tercero. Asfixia bien la Católica, hubo falta. Infracción, piden cartón amarillo, el árbitro simplemente dice que hay falta y tiro libre que le pertenece a Boca Junior, cruzando la frontera sobre la zurda, reclamaba Herrera. Tiro libre para Boca, 33 prácticamente del primer tiempo.
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3: Va a venir el envío desde el sector de la izquierda. Suki va a dialogar constantemente con el árbitro. Quedó muy complicado, resentido Aranda. Tras una barrida de Valencia, le entró con todo y no hubo tarjeta amarilla. Bueno, Wilmar no sacó cartón amarillo. ¿Acaso calificaba o no para cartulina en esa barrida de Valencia sobre Tomás Aranda? Hay tiro libre que le pertenece al conjunto de la Católica. Pelota arriba, golpe de cabeza y la va sacando rápidamente el fondo de la franja. Era tiro libre para Boca y va saliendo Católica por la banda de la izquierda, agarrando el esférico, misión ofensiva, me gusta la carga, viene Suki, devolución por gentileza para el Keno Mena, dale Keno, acá viene Clemente, confío en ti, dale Clemente, rebate, golazo, golazo, golazo, Dios mío, golazo. ¡Gol! ¡Gol! ¡Gol! ¡Grítalo si eres cruzado! ¡Grítalo si eres cruzado! ¡Grítalo si eres cruzado! ¡Clemente! ¡Clemente! ¡Clemente Montes! ¡Sentimos orgullo por la franja! ¡Chile está contigo, Católica! ¡La bombonera no intimida a los caballeros cruzados por nada del mundo! ¡Buenos Aires! ¡Buenos Aires se ve tan susceptible ante los gritos cruzados! ¡Mientras el mumo esboza una sonrisa allá arriba, allá en la eternidad! ¡Celebra la República Cruzada presente aquí, en la cabecera sur de la bombonera! 34 minutos de este primer tiempo, Clemente y un golazo. Aquí los hinchas cruzados le dan gracias a la vida por ser cruzado. 1-0 para la franja.
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5: Corner para Boca Junior, sale rápido la Católica por el sector izquierdo a través de Mena, del Simbi, Cuevas pica en la diagonal, Clemente Monte libre de marca, el pase para él, engancha hacia adentro, le pega el derechazo, pegado al palo, incluso da en el palo, ingresa en el arco, él lo gritó con todo San Pedri y también de Clemente Monte, seguramente el gol más importante del canterano Cruzado y el 1-0 para la Católica en los octavos de final.
0: El Trova nos va a ayudar, no entendemos que después de un gol de la Católica, tarjeta para el Simbi, la tabla está ahora, Choupey.
1: El líder en la Católica con 13 puntos, lo sigue Cruzeiro con 11, Boca 7 unidades, Barcelona 3.
0: Golazo Danilo, gana la Católica en la cancha de Boca.
4: Gran contraataque, la arma muy bien. Aparece, me parece, Mena y Cuevas en el inicio. El pase de Cuevas, de Mena, es muy bueno. Y la maniobra individual de Montes para clavarla arriba. Un gol que entra en la historia de la Católica.
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3: Braida, la tiene Braida, la va pasando más atrás ahora, tocando el esférico para Di Lolo. Se calentaron mal acá, ¿eh?, con el grito de gol, hay que decirlo. ¿Eh?
5: ¿Qué pasó? ¿Te tiraron algo, Trova?
3: Nos decían, no podés gritar así. Así nos decían a la distancia, nos hacían gestos. Estamos en pupitre, ¿eh? Sí, estamos pupitre. Y acá estamos, le ponemos el corazón, le ponemos el alma. Hay un equipo chileno, da lo mismo, no nos van a intimidar, muchachos. No nos van a intimidar, muchachos. Los goles se gritan. Se grita, lo de la Católica, bueno, se grita.
0: Ahí debes tener seguridad también, la gente de Boca se debe hacer cargo del lugar en el que estás.
3: Sí, pero bueno, tuvimos que agacharnos un poquito acá.
6: Mundo difícil.
3: Para gritar, pero vamos a gritar los goles, porque van a haber más. Vamos, muchachos.
0: Bueno, que vayan a ver a Chaplin.
3: Claro, exactamente. Exactamente. Bueno, saque manual. Lateral, pintura de Sibu Blanco que le pertenece al conjunto de la Católica. La Bombonera no nos intimida. Ni a nosotros ni a la Católica, lo gana la Católica 1-0.
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3: Pelota que se pierde fuera del terreno de juego. 37 minutos de este primer tiempo. Lo está ganando el conjunto de la Católica. Un gol contra cero. Bueno, nos siguen acá diciendo cosas. La tiene la escuadra de Boca mediante Di Lolo. Di Lolo por la banda de la derecha para Braida. Cruza la frontera, acá viene Braida. Centraliza el esférico, viene Braida buscando la presión de Milton. Intenta Delgado, rompe en el fondo del conjunto de la Católica. Lo gana la Católica 1-0 aquí en la Bombonera. Señoras y señores, 38 minutos del primer tiempo. Maneja Braida. Aquí está Braida, cortita y al pie, desahogando por la banda diestra, buscando la presión ahora de Kim de Aranda. La viene recostando Boca. Está cayendo 0-1 aquí en su cancha y con su gente. Celebra los hinchas cruzados allá arriba. Allá los veo, está repleta esa zona. De la cabecera sur, la tercera bandeja, la más alta. Pelota por elevación, golpe de cabeza, viene Milton Jiménez. Acá está Changuito dentro del área, sin falta, Blanco, no hubo falta acá, ¿eh? No hubo falta, menos mal, bien Wilmar. Muy bien Roldán, ¿eh? Ya veía que iba a pitar el penal. Se dejó caer Blanco dentro del área. Va saliendo la Católica, viene ahora Jimmy Martínez. Vamos para el segundo, me entusiasmé acá. Viene Jimmy, levanta la vista, puede ser para San Pedriera. Buscó ahora el Simbi, centro que viene. Uy, la pifió en el fondo el hombre de Boca, Pellegrino. La agarra Bray. La estuvo pasando mal en este el conjunto de Boca Junior. Danilo, 38 y medio de este primer tiempo, lo gana la Católica 1-0.
4: Y no sé, a ver, no le alcanzó a pegar con la mano el defensora, pero era un poquito más atrás para la llegada de San Pedri. Ahora la Católica tiene que aprovechar este momento de confusión de Boca. Boca siente el impacto, son los fantasmas de esta última parte del año, con la eliminación en el campeonato local, con los resultados internacionales. Así que este es el momento en que la Católica tiene que aguantar el partido.
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3: La tiene Boca en el fondo, la va pasando Di Lolo, viene Di Lolo. Di Lolo para Braida. Acá está Braida, levanta la vista, la va centralizando, círculo central donde nació el partido. Cruza la frontera, devolución por Gentileza para Di Lolo. Maneja la brota Di Lolo. Di Lolo la centraliza ahora, encontrándose con quién, con Pellegrino. Los gana la Católica, señoras y señores. 1-0, te lo cuenta la banda de ADN con toda la pasión que iba adentro. Quiere hacer historia el conjunto de la franja. Intercepta el esférico ahora Braida. Braida, el centro, se barre Braida. Llegó a tiempo, hay que decirlo. La va recuperando para la escuadra Ceneice, buscando ahora la aparición de Herrera. Herrera devuelve la pelota, encontrándose con Aranda. Aranda, viene Aranda, a ver qué hace Aranda, línea de fondo, la va de por medio, el pase más atrás ahora. Ahora viene Ander Herrera. Herrera hace rotar el balón, la pelota sí es de Boca, el marcador es de la Católica. Lo gana 1-0, notó Clemente Montes a los 33 minutos de este primer tiempo. Llevamos 40 aquí en la Boca, 40 del primer tiempo, 1-0 indica el marcador.
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3: Viene San Pedro se ahogando por la banda de la zurda, encontrándose ahora con el que domina. Atento está Di Lolo, estamos en la Bombonera, señoras y señores, aquí estamos en Buenos Aires. Se enoja el público porque Boca juega para atrás de momento, ¿eh? La tiraron para atrás, se enojó el público, el juez supremo, el respetable, que se enojan con todo, con su equipo, con nosotros, con todos, ¿eh? Hay que decirlo. Latino otra vez Herrera, el envío, la mague de por medio, Herrera para Di Lolo, toca y toca Boca Junior en mitad de cancha.
0: Y nosotros también rápidamente contigo, Trova, establecemos otro candidato a la figura Doña Carne del partido. Gana la Católica en cancha de Boca.
3: Clemente Montes.
0: Para ti, Danilo Díaz.
4: Montes.
0: Y voy a cerrar contigo, Figue.
4: Clemente.
0: Otro para Clemente. Álvaro, ¿desde cuándo no marcaba un equipo chileno en la cancha de Boca?
1: Desde el año 2012. Hace 14 años, 2 de mayo del 2012, Sebastián Jaime para Unión Española. Último gol de un equipo chileno en la cancha de Boca.
0: ¿Y desde cuándo un equipo chileno no estaba en ventaja ahí en la cancha de Boca?
1: Año 2008, Colo-Colo se puso en ventaja, el gol fue del Grillo. Vizcaizacú.
0: Ahí estamos marcando datos, estadísticas y eligiendo también a la figura Doña Carne del compromiso.
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3: 1-0 indica el marcador, el gol de Clemente Montes, golazo, palo y adentro, nada que hacer, Leandro Bray. 41.5, casi 42 minutos del primer tiempo, se va de poquito la primera parte en esta fría noche de Buenos Aires, en la ciudad de la furia estamos. Intenta ahora Aranda, viene Aranda, línea de fondo, a ver qué hace Aranda, línea de fondo, la vaga de por medio, no lo suelten, ahí está, que bien marcaron, viene Valencia, grande colombiano. ¡Ay, qué pena con usted, mijo, pero se la voy a arrebatar la pelota! Dijo nomás ahí Valencia, le reconquistó, y ahora se viene Boca, ojo acá, se viene Boca, mediante Ceballos, la reconquista, mitad de terreno, acá está Ceballos, sector de la izquierda, es alguien de meta para mí, ¿eh? Muy bien, Wilmer, muy bien, Roldán, se va arriba un hombre cruzado en el bloque posterior. Simplemente hay saque de meta, saque de fondo que le pertenece a la Católica, que lo está ganando 1-0.
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3: 1-0 indica el marcador, mucha gente en plena sintonía de la banda. Abrazo grande a la distancia, Oscar también, claro, apoyando a la franja allá en Estados Unidos, como siempre. Escuchando a la banda de ADN, va saliendo ahora Bernedo. Pelota arriba de Bernedo, en tres cuartos San Pedro, y viene San Pedro que ya no tiene la máscara. Viene San Pedro buscando a San Pedro y rompe todo en el fondo blanco. La tiene blanco, más atrás ahora la va pasando para Leandro Bray. Acá está Bray, manejando la pelota. 43 minutos llevamos de este primer tiempo aquí en la Bombonera. 1-0, gol de Clemente, el número 11, señoras y señores, y a cobrar. La tiene ahora blanco. Blanco más atrás para Bray, va saliendo el golero, el guardián del conjunto de Boca Juniors. Aquí está Di Lolo.
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3: Hay un hombre que está resentido en el conjunto de la Católica, que tiene las acciones muy complicado. Partido en pausa, Tenores. 43.5 llevamos de este primer tiempo. Lo ganó 1-0 el conjunto de la franja. Era el Simbi Cuevas. Estoy con ustedes, Tenores. Estoy contigo, Danilo.
4: Partido que en este momento lo tiene que sostener la Católica. Quedan 2 o 3 minutos más los adicionales en un partido que lo ha aguantado bien. El público empieza a jugar su partido, Trova, y lo tiene que manejar. Hay que ver qué hacer con Cuevas, si sacarlo o no. Está cerca de la segunda amarilla. Lo están buscando.
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3: Acá viene el conjunto de la Católica y lateral, pintura de adhesivo blanco que le pertenece a la franja por la banda de la derecha. Ahí al ladito está Garnero, saque manual, Arancibia lo va despejando en el fondo del conjunto de la Católica. Viene San Pedro y venía San Pedro y la pelota, claro, rebota en él. Finalmente le dio un cabezazo a la bola, se le va nomás, se le escurre, repone Boca. Vía manual al ladito de Claudio Úbeda, del técnico que no se cansa de repartir instrucciones al borde del terreno de juego. Viene Boca mediante Di Lolo buscando a quien, a Braida. Viene Braida a ver qué cobre el árbitro, no. Juegue nomás, dice el juez principal, el partido ha estado bien al menos. Yo le voy a preguntar a Danilo después, ¿eh? La tiene la escuadra de Boca Juniors, mediante Delgado. Delgado ahora va centralizando para Pellegrino. Viene Pellegrino encontrándose ahora con Di Lolo. 44-30 de este primer tiempo. Golazo de Clemente Montes a los 33, el 1-0 que indica el marcador para la franja. Atención, República Cruzada, lo está ganando el conjunto de la Católica. Di Lolo, círculo central, Paredes buscando a Pellegrino. Ya viene Pellegrino, a ver qué hace Pellegrino, ojalá que nada, desahogando por la banda de la zurda, amagando,
6: sacar el centro blanco. Cuatro minutos, muy amable. Cuatro dieron acá, sí, cuatro más y no jugamos más. Quería sacar el centro blanco, la pelota se va. Le pertenece a la Católica, había saque de meta, saque de fondo para la franja.
0: Al igual que en la previa, Nacho, compañeros de la banda, los tenores, al igual que en la previa, los queremos escuchar en el entretiempo, como siempre, marcando pautas de lo que está ocurriendo en Copa Libertadores. Más 569-8521-2360.
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6: El árbitro, ¿cómo ha estado, Danilo, hasta el momento, Wilmer Roldán?
4: Buen partido de Roldán, nos ha dejado impresionar. Aplica su oficio.
6: Eso, me gustó, me deja más tranquilo. Pelota arriba, en mitad de cancha, en mitad de terreno, la va teniendo Branco Ampuero. Ahora le echó a correr, buscaba a Jimmy Martínez, intentaba, señoras y señores. Desde el fondo va saliendo Bray, la va pasando en corta para Di Lolo para Paredes, va tocando Boca en el fondo, lo agarraron a Paredes, es San Pedri. ¿Sabe qué? Se está contaminando San Pedri, lo va apuntando ahora a Paredes. No vaya a ser que Wilmer Roldán después saque tarjeta. Tranquilo San Pedri, como que lo quiere sacar San Pedri a Paredes. Viene Paredes, se junta ahí con San Pedri, lo queda mirando, le sigue reclamando con la mano derecha, le hace gestos al árbitro Paredes. Sector de la izquierda, un hombre que cae, Changuito, intenta ahora la escuadra de Boca. Hubo falta sobre Milton Delgado, hay tiro libre para Boca. Se están caldeando los ánimos, ¿eh? Venía Ander Herrera ahora, quería sacar el tiro libre, se empujan ahí. Tiro libre para Boca, cruzando la frontera sobre la zurda.
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6: No sé si fue de vivo esta, pero se quiso avivar Paredes y la tiró larguísima. Pero después como que hizo el gesto que la pelota la había tirado afuera a propósito porque estaba desinflada y pidió otra. Se la saben por libro, ¿eh? El envío de Paredes. Bien Bernedo, embolsando la bola. Atento está el golero, el guardián chileno, el guardián de la Católica. 47, llevamos hasta los 49, se jugar la primera parte aquí en la Bombonera.
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6: Quiere agarrar la hora, venía Clemente Montes, acá está Zucchi arrimándose a la última línea defensiva de Boca. Hubo falta, eso es tarjeta, a ver, ¿o qué dice el árbitro? Es falta simplemente, pare, dice el árbitro. Estoy contigo, Eduardo Figueroa, porque hay dos hombres que están resentidos, uno de Boca y uno de la Católica. Partido en pausa, mitad de terreno, fue tras una salida de Dilolo, cae mitad de terreno la bola y salieron chispas desde ahí, Eduardo. ¿Ah?
5: Sí,
6: Eduardo,
5: estoy contigo. Es Ampuero, el de la Católica. Y que se soba bastante la canilla. Y el número Jiménez, el número 9 de Boca. Están los 12 caídos, claro. Ambos piden tarjeta. Oye, siguen los empujones entre Paredes y San Pedro, ¿eh?
6: Sí.
5: Siguen, se hablan, se empujan. Se hablan de ahí una situación complicada.
0: Pero es mal negocio para San Pedro, ¿eh?
5: Sí,
0: es mal. Entró en una que no le conviene.
5: Claro.
0: No, sí, le conviene.
5: Ya está ganando el partido.
4: Ahora, la de Jiménez me pareció que era para tarjeta.
5: Sí.
4: Porque la baja.
5: Y por eso queda bastante complicado Ampuero, pero bueno, ya se inició el juego.
2: 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Relata Alberto Jesús López desde la Bombonera.
6: Gracias, mijo. La tiene la escuadra de Boca Juniors. El toquecito más atrás ahora. Centralizó. Frey la tiene. El goleiro, el guardián. Llevamos 48 con 46. Observa su cronómetro. El cafetero, el Colombia. El colombiano Roldán. Envío que va para Milton Jiménez. Golpe de cabeza. La va cediendo. La va pivoteando. Buscaba la aparición de Aranda. Baja la temperatura aquí en Buenos Aires. Va a terminar el primer tiempo. Lo tiene que terminar ahora. Tiempo cumplido. Los de acrésimo. Los de adición. Vamos a ver. Lo tiene que terminar Wilmer, ¿eh? La tiene Boca en el fondo. Señoras y señores. Señoras y señores, terminó. Terminó el primer tiempo. Terminaron los primeros 49 minutos de partido. Bazuki a dialogar con el árbitro. Algunos le van a reclamar, entre ellos Jiménez y también Paredes a Wilmer Roldán. Viene San Pedro a dialogar justamente ahí con el cafetero. Lo cierto y lo concreto, que está ganando el conjunto de la Católica aquí en La Boca, aquí en Buenos Aires, señoras y señores. Golazo, ¿eh? Solitaria conquista de Clemente Montes a los 33 minutos de este primer tiempo. 0 para Boca, 1 para la Católica, que lo cuenta la banda de ADN con toda la pasión que llevas dentro.
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0: En ese ambiente a esta hora, cuando además marcamos la ventaja que hasta ahora saca el Cruzeiro, Álvaro, en la Copa Libertadores.
1: Y es 2-0 en Belo Horizonte. Cayo Jorge para anotar el segundo del elenco del Cruzeiro. Está siendo revisado en el VAR para convalidar el segundo gol que dejaría a Cruzeiro en el segundo lugar de la tabla, porque la victoria de Católica los está dejando líderes con 13 unidades, segundo Cruzeiro con 11, que gana 2-0, Boca, tercer lugar con 7, Barcelona con 3, todavía está chequeándose el gol en Belo Horizonte.
0: Figue, el partido de Copa Libertadores siempre se juega a altísima temperatura, pero ¿quién puede ser el encargado del cuerpo técnico que ahora le baje por lo menos un cambio a San Pedri?
5: Bueno, San Martín seguramente va a ser el hombre que va a hablar con los jugadores, bajar un poco las revoluciones de este disputado primer tiempo. Veamos al final a un San Pedri hablando también con Roldán, muerto de la risa. Le trató de tomar el brazo a Paredes ahí, como decir, bueno, ya terminó, calmemos un poco, pero me parece que hay que hablar con Cuevas, ya tiene amarilla, ojo ahí con esa situación para la Católica, y obviamente con el capitán San Pedri y el trabajo de Zucchi muy cerca del árbitro. Me parece también de que ha sido fundamental este primer tiempo.
0: Oiga, ¿cómo la saben? Porque esa es la que pidió ayer el Polo Quintero, Senadere, junto a los tenores. ¿Qué imagen te queda hasta ahora de la salida de la cancha, Choupevi?
1: Sí, estábamos atentos al número 5 de Boca, Leandro Paredes, porque según circula en redes de la transmisión oficial del partido, en la rehidratación y en otros momentos miró el banco de suplentes, incluso se fue a sentar muy atrás para que lo atiendan los kinesiólogos. Alguna dolencia tiene el 5 de Boca.
0: Se fue a la banca, exactamente, no a la zona del túnel como marcaba Álvaro Choupevi. 21-22, gol de Montes, gana la Católica en el descanso del partido frente a Boca por la Copa Libertadores. Ya los escuchamos, 85-21-23-60. Todo bien, todo tranquilo, Alberto, ¿qué ambiente hasta ahora?
6: Sí, todo tranquilo. Comienza a regar la cancha. Acá está Gonzalo Zulli, periodista, amigo de Olé. Gonzalo, cuéntanos un poco cómo has visto estos primeros 49 minutos de encuentro.
7: Bueno, ¿qué tal? Buenas noches. Yo creo que Boca está tomado por los nervios, que no tiene ideas, que no jugó un buen partido definitivamente, y que Católica fue muy inteligente, sabiendo que iba a tener alguna chance para aprovechar, y le sacó brillo, ¿no? Porque fue, la verdad, una contra bien aprovechada y una definición notable. La verdad es que me parece que es un resultado hasta justo, te diría, porque si bien Boca tuvo la pelota, no supo profundizar, no encuentra los caminos. Yo creo, por todo lo que le venimos haciendo el seguimiento, que Leandro Paredes no está en condiciones físicas, creo que incluso está lesionado. No sé si va a salir a jugar el segundo tiempo, y eso Boca lo está sintiendo porque sigue dependiendo de un jugador que no le está pudiendo dar el 100.
6: ¿Sorprendió Católica?
7: Sí, la verdad que es un equipo que nosotros lo vimos en el primer partido del grupo, si bien después seguimos el recorrido, los partidos que ganó de visitante, pero incluso estoy viendo una versión de un equipo bastante más aguerrido de lo que vimos los partidos anteriores, contra rivales tal vez inferiores. Pero repito, Boca me parece que está cayendo. Católica en realidad está sabiendo jugar con los nervios de Boca.
6: Gracias, Gonzalo.
7: Un abrazo, un saludo para todos.
6: Eso, muchas gracias, Gonzalo Zulli de Olé, periodista que está compartiendo también con nosotros acá, escribiendo full. Y bueno, ha sorprendido esta Católica aquí en la Bombonera a todos los presentes.
0: Claro, porque el mejor futbolista de Boca fue el que hizo daño en los primeros minutos, que es Lautaro Blanco, con la pasada también, y ahí donde se metía el Chanquito Ceballos. Se acomodó la Católica, y además Danilo, en el 33, sacó un golazo de Montes para la ventaja en el marcador.
4: La Católica gana porque tuvo una gran situación de riesgo, la manejó de gran manera. El inicio de la acción después de ese córner del Simbi Cuevas, este jugador de Baby Fútbol, el pase profundo de Mena, y el giro, el movimiento hacia de afuera hacia adentro de Montes, soñado para quedar con la pelota en posición justa para meter el derechazo que se va sobre el vertical, cerca del vertical izquierdo del meta Bray, y lo vence. No había llegado Boca. Mi registro apunta a los 6 minutos una zurda de Ceballos que se fue desviada, y en los 21 quizás la más clara, después de un lanzamiento de esquina en una pelota que había perdido Valencia, aparece Balinaga para meter Braida, perdón, para meter un derechazo que se va cerca del vertical. Pero nada que uno pudiera decir que le están apedreando el rancho. ¿Y dónde estuvo, me parece, la fortaleza de la Católica? En la planificación del entrenador. Porque si en Santiago tuvo muchísima libertad Paredes, ahora no tuvo libertad. Porque jugaron los cuatro del fondo bien armados. Un volante central, que fue Valencia, rodeado. A su derecha Zucchi, que juega, arbitra, batalla. A su izquierda Martínez, que está en las dos y que le da juego también. Abierto Cuevas, abierto sobre el sector derecho Montes para hacer ese recorrido largo, y que tiene el fuelle suficiente por su característica física y por su juventud para llegar y anotar un gol como el que hace hoy día. Entonces a la Católica y a Boca se le enredó el partido, porque la Católica le pobló esa zona, lo esperó en tres cuartos de cancha, no le regaló un metro. Y Boca empezó a jugar también con el murmullo de su gente, con la presión, con un entrenador que ellos saben que ya se va. Paredes, nos decía el colega argentino Dolé, que no está en buenas condiciones, lo mencionaba Álvaro Chupay, que están atendiéndolo para ver si continúa. El partido se sucedió en este tono, en estas características. La Católica sabía que lo iban a ir a embestir, pero evitó que la embistieran, lo aguantó mejor. Intentó que no le patearan, que no le tiraran centros, controlaron bien después de ese inicio a Ceballos. Buen partido de Montes, no solamente por el gol, sino que para controlar en la derecha la pasada de Blanco. El equipo ha tenido muchísima organización, mucha concentración, no ha cometido faltas cerca de su portería, tampoco en los costados para que vengan los centros. Así que por ahora, buen partido de la Católica en el partido que había que jugar. El partido de visitante en la Copa Libertadores, en la fecha 6, donde tienes que empatar.
0: Es así, es rocoso, es áspero el partido, pero su turno de Copa Libertadores.
4: Ese es el partido que tiene.
0: Cerremos tu comentario con el candidato de la primera etapa.
4: Montes.
0: A la figura de Doña Carne. ¿Tiene nombre y apellido?
4: Montes. Golazo.
0: Montes.
4: Golazo, se puso el frac, pero jugó con overol.
0: Álvaro querido, reiteremos, ¿te parece la tabla a esta hora con la ventaja parcial de Cruzeiro, que ya no es de 2-0?
1: Claro, porque fue anulado el segundo gol de Caio Jorge, no es gol, por posición de adelanto del delantero brasileño.
0: No es gol.
1: Con
0: no
1: ello gol. Quedan los dos partidos 1-0 a favor de la Católica y Cruzeiro. La Católica es el líder con 13 puntos, lo sigue Cruzeiro con 11 unidades, Boca tercer lugar a la Copa Sudamericana de momento con 7, Barcelona con 3 puntos es el colista.
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0: 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Ahora en ADN, gana la Católica. Pronto a ustedes, 85-21-23-60. Escuchamos a Cerati, la voz de Nacho Barca.
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9: Para Boca y va saliendo Católica por la banda de la izquierda, agarrando el esférico, misión ofensiva. Me gusta la carga, viene Suki, devolución por gentileza para el Kino Mena. Dale Kino, acá viene Clemente, confío en ti, dale Clemente, rebate, golazo, golazo, golazo, Dios mío, golazo.

0: Mikato querida, wow. Disfrutando esta noche por acá en la 401 con destino Montreal y el triunfo de Católica. Un saludo de este camionero amante de los cruzados. Vamos, Mikato querida, Caldo Avilés desde la 401. Cierto, leí Católica. Vamos, Universidad Católica.
1: Hola, hola muchachos de ADN, aquí Beto desde San Felipe, guardia noche, segunda noche, aquí en la Universidad de Valparaíso. Chiquillo, soy del Colo, pero ¿saben qué? Qué grande Católica, bueno, qué grande representando al país así. Nada que decir, chiquillos, si es chileno es bueno. Y si les ganamos a la Argentina allá más encima, qué placer. Pocos tienen ese gustito de ganarle a Boca allá. Y más encima dejarlo afuera de la Libertadores. Gran mérito Católica, nada que decir.
2: Les dije, tenores, que ya era noche mi papá, Néstor de Quique, Mario Álvarez, el arquero, tremendo golazo que se mandó Mario Álvarez. Vamos Católica, 4 meses que te fuiste, papá, 1-0 ganando.
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4: Bueno, qué bonito el abrazo, también va de vuelta para todos ustedes que reportan sintonía, por ejemplo, el buen amigo en el camión ahí en Montreal, se pasó, fantástico.
5: Extraordinario.
4: Trabajando ahí el amigo Guardian San Felipe, y el cariño también al amigo Niquique, que recuerda la figura, la memoria de su padre. 21:34 en nuestro país, 2 horas menos en Rapa Nui. Dibuje la cancha hasta ahora, Trovador, ¿vuelven o no vuelven?
6: Sale Boca a la cancha, también la Católica. También la Católica ahora está saliendo por esta manga de color blanco que se extiende y rápidamente salen los jugadores de la franja. Sí, a priori veo que están los mismos 22 elementos del primer tiempo. Esto va a arrancar dentro de algún instante más, ajustamos también el reloj, pero de a poquito va saliendo la Católica Boca y ya está la cancha.
4: Ya nos contará el Trova si hay variantes, modificaciones para el segundo tiempo. Gol de Montes, gana la Católica el partido. Ahora Danilo, que debe enfrentar a la UC en la etapa de complemento.
7: No desesperarse. Si vuelve Cuevas, controlarlo, controlar a San Pedri. Boca buscó por el sector izquierdo, no fue nunca por la derecha. Creo que van a intentar en el segundo tiempo ir por ese sector también.
4: Oiga, ¿verdad Chupay que tiene alguna foto de cómo viene el cuadro? Mañana estaremos precisamente atentos a los sorteos de Copa Libertadores y Sudamericana.
8: Y tal cual, porque en la Copa Sudamericana, en los playoffs, 16avos, como quiera decirle, a esta fase previa a los octavos de final de la Copa Sudamericana, se enfrentan el tercero con el segundo, el tercero de Libertadores con el segundo de Sudamericana, según cómo quedaron en la tabla de posiciones. Con ello, en los equipos chilenos, de momento, O'Higgins se enfrentaría a Boca Juniors. Nos volveríamos a topar con el elenco Ceneice. En caso de que la Católica vaya a Sudamericana, enfrentaría al Santos de Brasil.
4: Ya se juega y cambia en Boca, ya lo cuenta el Trovador. Ya se juega en la Bombonera, Nacho.
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6: Peter Boca, comenzó a rodar la pelotita aquí en la Bombonera. Saque nomás ahí a Ander Herrera. Sáquelo del onceno. Ingresó con la 20 Alan Velasco. Es el primer cambio del partido, la primera modificación. En Boca Juniors fue entonces el cambio y acá viene Boca. Por la banda de la derecha, agarrando el esférico, el cuero, el útil. La tiene la escuadra de Boca Juniors. Cuidado, maestro. Ahí está. Bueno, está pasando un amigo acá con los cables y todo aquello. Casi se lleva el fono. Adelante, maestro. Ahí está, todo bien. En el conjunto de Boca Junior se enredó ahí en el bloque posterior. Di Lolo cruza la frontera tocando centralizada la bola mediante Aranda. Aquí está Aranda, a ver qué hace Aranda. Aranda buscando misión ofensiva. Aranda, callejón central, buscando a Delgado. Ahora 1-0 lo gana el conjunto de la Católica. Te lo cuenta la banda de ADN con toda la pasión que vas dentro. Primera escaramuza del segundo tiempo.
9: Me repite el cambio, Trovador.
6: Por supuesto, es un cambio. Texea se fue. Ander Herrera permitiendo el ingreso de Alan Velasco.
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6: La hizo bien ahí por demanda de la zurda al conjunto de Boca. Remate que va de parte de Aranda. Va a pasar otra persona por acá. Adelante nomás. Bueno, pelota que se pierde fuera del terreno. Saque de meta, saque de fondo que le pertenece al conjunto de la Católica.
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6: Otro más.
5: Pero que tenemos a Chupay acá para que relate.
7: Pero independientemente de eso, eso está amateur. Esto es la Copa Libertadores de América, los estadios, la tribuna de prensa es de prensa.
6: Es terrible, ¿eh? Es terrible.
9: Bueno, además es muy antiguo esa tribuna de prensa.
7: La tribuna de Racing, de prensa.
6: Sí.
4: Todavía acá encuentro una media Brindisi, ¿eh? Bueno, la tiene la escuadra de Boca Junior. Sector de la sorda, viene la escuadra de Boca. ¡Vos falta! Nada dice el árbitro. Nada dice el juez principal del partido. Viene Bernedo, Bernedo la va pasando en corto para Valencia. Viene Valencia, hubo falta. Ahora sí, nada dice el árbitro otra vez. La tiene la escuadra de Boca mediante Aranda. Aranda, Ceballos, menos mal que no dio pie con bola. Atento está Bernedo. Atento está Bernedo, señoras y señores. Desde el fondo va saliendo el gol y el guardián de la franja.
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6: La maneja la Católica, mitad de terreno, la tiene Suki, Suki, Suki, Suki. Juega Suki, Suki para Arancibia. Arancibia va, el zapatazo que viene. Golpe de cabeza defensivo, la va sacando Boca. También la tiene la escuadra de Boca Junior mediante Pellegrino. Pellegrino lo gana la Católica 1-0 y es noticia en ADN. Llevamos 3 minutos del segundo tiempo aquí. La Bombonera manejando el conjunto de Boca ahora mediante Delgado. Ceballos, cuidado con Ceballos dentro del área. El remate. Ah, bueno, ¿eh? Qué balinazo sacó, ¿eh? Remate en el segundo palo. Se estiraba Bernedo, señoras y señores. Llegó Boca. Llegó Boca, anótela, en 3 minutos de este segundo tiempo. El pase sobre la derecha, la carrió nomás ahí. El changuito percutó y desviado. Eduardo Figueroa, estoy contigo, llegó Boca.
5: Llegó Boca con una pelota que pierde la Católica, la tenía en el medio campo, la pierde, la usé la salida rápida de Boca Juniors. El remate, el changuito se va desviado 2 metros de la portería de Bernedo, que siga, bueno, está, que piensa en el Nápoles nomás, que ya está en Europa, ya la mente de Chimita.
6: Es verdad.
3: 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Sonó, sí, sonó el pitazo. 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
6: Venía Ceballos con todo, se barre el Simbi, quedó resentido, la pelota se va al córner. Lanzamiento de rincón para Boca, lanzamiento de esquina.
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7: Ceballos a la derecha, a Trova.
6: Sí, señor, rapidísimo Ceballos, cuidado acá, salió con todo Boca al menos en este último ratito. Llevamos 5 de este segundo tiempo. El centro que va arriba. Cabezazo defensivo. Bien Keno, ¿eh? Bien Keno. Persiste ahora. Qué bien conectó Keno ahí, ¿eh? De cabeza la va teniendo ahora la escuadra de Boca Junior. Mediante Velasco. Centro que va arriba. Cabezazo defensivo. Le queda servida otra vez a Paredes. Otro envío. Botecito de por medio. La quiere agarrar de cabeza. Ahora venía Alan Velasco. Venía Velasco. Usted pasa de por medio. Darán Sibia. Se va cerrando ahora Blanco. La tiene Lautaro. Lautaro pasa atrás. Ahora encontrándose con Milton Delgado. Viene Milton. Centraliza. Di Lolo la tiene. Le estruja la pelota al conjunto de Boca al inicio de este segundo tiempo. Viene con todo ahora Aranda. Aranda, a ver qué hace Aranda. Levanta la vista, no así la bola, buscando y encontrándose ahora cortita y al pie. Comerían por ahí, claro, con Paredes. Centro que viene para Milton Jiménez dentro del área. Quiso controlarla. Se hizo un autopase, muy bien, Branco Ampuero. La manda lateral ofensivo para Boca, que se va cumpliendo. Es lateral pintura y así Blanco. Viene Boca, Bordoban de la derecha, salió con todo, 5 y medio. Casi 6 minutos de este segundo tiempo. Con este resultado clasifica a la Católica. El centro que va, pasado, menos mal. Venía Jiménez, la va recogiendo Clemente Monte, la bota fuera del terreno de juego. Un poquito ahogada la Católica al inicio, Danilo, ¿ah?
7: Sí, era lo que se esperaba, iba a presionar Boca con los cambios, con el ingreso de Velasco. Merece Velasco, está en la izquierda. Y que claramente se fue a jugar sobre el sector derecho Ceballos porque no había ocupado esa franja el equipo de Úbeda.
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6: Insistencia ahora en 6 minutos del segundo tiempo. Aquí la bombonera del conjunto local. Viene Boca, ya va pasando Di Lolo. Di Lolo, ahí está, la centralizó. ¿Para quién? Para Paredes. Paredes rezando el envío, la apuró. Ojo que viene Boca, callejón central. Está esperando Velasco, la va tocando Aranda. Aranda por afuera para Ceballos. Acá está Ceballos, quiero de cintura, línea de fondo. Ceballos, centro, se fue la pelota. Yo la vi que se fue, ¿eh? A ver, la pelota se va. Ahora sí, fuera del terreno de juego, pero había, claro, antes había salido de la línea, justamente de la última línea defensiva, pasó por arriba del arco, la gente reclama, saque de meta, saque de fondo que le pertenece a la Católica, que está en ganancia 1-0.
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6: Acomodando el cuero, el útil, el esférico, el conjunto de la Católica. Señoras y señores, el público está un poquito silente, hay que decirlo,
4: ¿eh? No es que se bajara el ambiente, Trova, ¿no?
6: No, para nada, no es para que Chupete camine por las paredes, ni mucho menos. Acá el público está silente. Algunos cantan por ahí en el sector de la cabecera norte, ¿eh? La tiene la escuadra de la Católica.
5: Pensamos, claro, que le habían desconectado el cable del ambiente, Trova. Ahí no, tanta paseo humano.
4: Sí, estaba preocupado, Chupete. Sí.
6: Mire, lo voy a subir ahí. Ahí está. Pero claro, pero está silente, no es que cantan como hace rato, ¿ah? ¿Eh? Está
4: bien, bueno. El cerro, arreglar la antena.
6: Exactamente, no, pero bueno. Y el ambiental que les puse para los técnicos en el minuto de hidratación, ¿les gustó? Se escuchó clarito todo.
4: Fantástico.
6: ¿Eh? Espectacular, sí, en HD, papá. 7:30, casi 8 minutos de este segundo tiempo. El partido está 1-0, lo gana la Católica.
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6: Estaba desesperado ahí Paredes, la va tocando más atrás ahora con Bray. Viene Bray en el bloque posterior. Va saliendo, encontrando la tecla ahora Bray con el golero Di Lolo y Bray. Ahí está, con el golero Bray va saliendo el conjunto de Boca Juniors. La tienen 8 minutos de este segundo tiempo el conjunto Ceneice. Arriba el balón buscando la aparición de Blanco. Quería Blanco, pero no puede. Zigzague adelante. La quiere agarrar la Católica. No la puede agarrar la Católica, hay que decirlo, ¿eh? La tiene Boca Junior. Está Alan Varela, ¿eh? Muy cercano a nosotros en un palco, ¿eh? El jugador del Porto. Acá está mirando el partido. Ex Boca, actualmente en Porto. Bueno, ahí lo vemos. Está con una cara seria por este resultado. Vino a ver a Boca. La tiene la escuadra Ceneice, que está cayendo en su cancha con su gente.
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6: Maneja la pelota al conjunto de Boca. El toquecito más atrás ahora, Di Lolo. Pelota arriba de Di Lolo, buscada a Milton Jiménez. Golpe de cabeza de vencido de Branco Ampuero. Bien Branco Ampuero, ¿eh? Acá está San Pedri. Dale San Pedri. Di Lolo se lo va robando. Viene San Pedri. Entró con todo San Pedri, ¿eh? Yo estoy preocupado, ¿eh? Por el temperamento que le mete San Pedri. Polo Quinteros lo dijo en la entrevista, Danilo, ¿eh? Y acá entró con todo a destiempo. El árbitro estaba ahí. No sé si se la ha perdonado en la palabra. Llevamos 9 del segundo tiempo, Danilo.
7: Le muestra la amarilla, lo amonesta, le dice 1, 2, 3, 4, le marca la cantidad de infracciones y San Pedri se regala. Lo va a buscar. Se regala San Pedri. Además, un jugador con su experiencia, un centro delantero con amarilla.
4: Pero el partido no está para eso.
7: La desesperación es del rival en este momento de Boca. La gente a esta altura empieza con el murmullo.
4: ¿Y cómo está? Lo van a buscar para la segunda amarilla.
6: Ojo, viene Ceballos dentro del área. Disculpen, muchachos, viene Ceballos dentro del área. Que bien se cruzó el que domina. Ya va tocando en corto, ya vuelvo con ustedes. Viene Boca por donde la derecha. El centro que viene arriba, cruzado, buscado Blanco. Ya va sacando de cabeza ahora Clemente Montes. Persiste la escuadra de Boca, amonestado San Pedri. Sector de la izquierda, 9:30 del segundo tiempo. El autopase de por medio, va saliendo la Católica. Había una mano, juegue nomás, dice el árbitro. Intenta ahora salir Juan y Díaz, pelota arriba. Ahora sí, muchachos, dale.
7: No, yo creo que debería entrar Gianni por San Pedri. La posibilidad de quedarse con 10 está.
6: Sí. Es verdad, ¿eh? Lo decía el Tigre, ¿eh? El partido no está para eso, San Pedri. Y acá viene Ceballos otra vez. Changuito, ¿para quién? Para Velasco. La tiene Velasco, vas atrás ahora. El centro que viene de parte de... ¿quién? De Braida. Arriba el cabezazo, dentro del área, doble cabezazo, Aranda. Y atento está Bernedo, el golero, el guardián va saliendo desde el fondo. El número uno del conjunto de la Católica, de pie lo vive Úbeda, de pie lo vive Garnero, con golazo de Clemente Montes. 1-0 lo gana la franja aquí en la Bombonera.
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4: Proba.
6: Señor,
4: vamos a marcar con Álvaro la tabla de posiciones, pero al mismo tiempo le vamos a preguntar qué está ocurriendo en la etapa de complemento en Belo Horizonte.
8: Porque hay gol ahora sí de Cruzeiro en Belo Horizonte. Anota el 2-0 el elenco brasileño. Con ello está clasificando en la Copa Libertadores, porque claro, tiene esta ventaja sobre Boca de los partidos entre sí. La tabla del grupo D queda con la Católica, con el líder con 13 puntos, está ganando 1-0, Cruzeiro segundo lugar con 11 puntos, está ganando 2-0. En tercer lugar Boca con 7 unidades, Barcelona cuarto con 3 puntos.
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6: Hubo tarjeta amarilla para Milton. Entró fuerte ahí Milton, claro, en parcela propia estaba Milton. Entró con todo, tarjeta amarilla para Milton Delgado. Casaguilla 18 del hombre de Boca. 11 y medio, 12, casi de este segundo tiempo, un pelotazo, un hincha le llega, la sacó el fondo de la Católica. Ahora sí comenzaron a cantar, así lo viene acá. Bueno, ahora despertó un poco más el público. Saque manual que le pertenece al conjunto de Boca. Así canta la Bombonera. Bueno, crece el aliento del juez supremo de respetable. La tiene la escuadra de Boca. Subida de Aranda, línea de fondo. La pelota que rebota en el hombre cruzado en Arancinha. La pelota rebotó en el banderín. Es lateral que le pertenece a Boca, cruzando la frontera en tres cuartos de cancha.
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6: Acá viene Lautaro. Lautaro blanco, blanco dentro del área. Dentro del área también Jiménez. La chilena. La controló dentro del área de pecho. La contorsión circense de PlayStation de Milton Jiménez. La pelota por arriba, arriba, arriba, arriba, arriba, arriba. Saque de meta. Saca de fondo para la Católica, que lo gana un gol contra cero.
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7: El ingreso trovador de el cambio de Velasco no cambió el fútbol de Boca. Todo va por Ceballos. Buscan siempre a Ceballos. Ceballos ahora está a la derecha e intentan con él.
6: Pelota arriba, la comenta el tenor del pueblo, la banda de ADN con toda la pasión que llevas dentro. Pelota arriba de Blanco. Blanco que quiere, Blanco que va. La reconquista Aranda, se barre muy bien Valencia. Bien Branco Ampuero, también me ha gustado la Branco Ampuero. Lateral, pintura de Cibo Blanco que le pertenece a la escuadra de Boca, cruzando la frontera por la banda de la zurda. Llevamos 13 minutos al segundo tiempo. 1-0 para la Católica, te lo cuenta la banda de ADN con toda la pasión que llevas dentro. Acá viene Paredes. Paredes la va pasando más atrás ahora con Pellegrino. Pellegrino centraliza para Di Lolo. Di Lolo encontrándose con Braida, acá está Malcolm, Braida, intenta Braida, Braida se va juntando en tres cuartos de cancha, devolución para el Changuito, viene la devolución por gentileza, acá está Velasco, pelota por elevación, Aranda que insiste, golpe de taco, de memoria era buena pero no resulta, buscaba la aparición de Blanco, muy bien Valencia, va saliendo el cafetero, acá la va teniendo Jim Martínez, lo repasaron en las barbas mismas de Wilmer Roldán, dice que juegue porque la Católica tiene la bola, tiene la pelota, sale con pelota dominada mediante el que nomina, diagonal, a ver qué hace, agarrando el esférico el Simbi Cuevas, centralizó, viene ahora Valencia, llevamos 14 minutos del segundo tiempo, estoy viendo el segundo, estoy soñando con el segundo, quiero un gol de San Pedri también, venía Clemente, buscaba a San Pedri, la pelota es pasada, muy larga, va saliendo Braida, por la banda de la derecha para Boca.
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6: Abrazo grande para toda la gente en el tablón virtual, muchísima, mucha gente.
4: Muchísima.
6: Mira,
4: hace largo rato que ya superaste esa barrera de los 5.000.
6: Abrazo grande para todas y todos ahí en el tablón virtual. Pelota que se pierde fuera del terreno de juego. 14 y medio, casi 15 del segundo tiempo, señoras y señores. Saque de meta, saque de fondo que le pertenece a la Católica, que lo gana 1-0.
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6: Pelota arriba, viene por la banda de la derecha como un topito, como un topito venía por la banda. ¡Ya! Acá viene la escuadra de Boca en mitad de terreno, amagando. Ahí está. Intenta ahora el conjunto de Boca, sector de la izquierda, claro. La va agarrando la escuadra de Boca Junior mediante Aranda. Apareció recién ahí. Aranda, viene Aranda, la va pasando más atrás ahora con Delgado. Vamos a ver. Es el partido de la fecha, hay que decirlo este para nosotros. Viene el conjunto de Boca Junior por la banda de la derecha. Quiere sacar el centro. Acá está Velasco, la va solicitando. El toquecito más atrás ahora. Toquecito por aquí, toquecito por allá. Viene Velasco, el pase para Aranda. Aranda, el golpe de cabeza para Velasco. Dentro del área va Velasco, remate. Torcido nomás ahí, menos mal. Bloqueado venía Alan Velasco. Atento está Bernedo, la pelota mansita. Mansita, tranquila, llega a los guantes del golero que va saliendo con seguridad.
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8: Hay gol en Belo Horizonte, es el 3-0 de Cruzeiro, anotó Sinisterra, el colombiano, el segundo lo anotó el goleador, el que siempre la emboca, Cristian, el segundo gol del Cruzeiro, el tercero fue de Sinisterra, el 3-0 de Cruzeiro sobre Barcelona.
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6: Muy bien Cristian, que buscó el arco, ahí está, buena definición, lo vimos acá el gol, y la tiene la escuadra de Boca, el toquecito más atrás ahora Di Lolo, va saliendo con un pase solo para entendidos, ahí nomás San Pedro intentaba, la va agarrando la escuadra de Boca Junior, el círculo central donde nació el partido, la tiene ahora Delgado buscando a Velasco, ojo con Velasco, mordiendo el área, por la banda de la derecha, línea de fondo, centro, que va en el punto penal, nada dice el árbitro, la tiene Suque, bien Suque encontrándose ahora con Cuevas por la banda de la zurda de falta, profe. Se la quiso fabricar San Pedro y no fue falta, dice el árbitro. La va agarrando otra vez Braida. Viene Malcón, se le escurre la pelota. Se le va a Braida. Repone manualmente el conjunto de Católica. Hay cambio en el conjunto de Boca. Ya informamos aquello,
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5: Se ingresa Angelito. Dentro,
6: Ángel Romero, ingresa, sí, Pellegrino.
5: Sí, ingresa el 29. Angelito Romero ingresó y se fue el 26. Pellegrino.
4: Lesionado
5: 26.
4: Lesionado, llorando y molesto a la banca el zaguero central con este cambio de un zaguero central que abandona la cancha Danilo y que entra un volante.
7: Sí. Todo porque la Católica tiene un solo punta. La molestia de Pellegrino, vamos a ver cómo se acomoda la defensa. Puede pasar Delgado a jugar central.
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6: Pelota arriba, cabezazo defensivo de Ampuero. La quiere agarrar ahora el conjunto de Boca. Saludos a John Dile, que está en plena sintonía de la banda. La tiene la escuadra de Boca Junior. Agarrando el esférico. Uy, se me voló la alineación. Bueno, se me voló todo acá. La tiene, disculpe amigo, La tiene la escuadra de Boca, al centro de Romero, pasado. Muchas gracias, te agradezco. Ahí está, muchas gracias. Hay mucho viento acá.
5: Hola, hola.
6: Sí, acá me colaboran, muy bien. Sí, tenía acá las formaciones.
9: Hola, ¿qué tal?
6: ¿Cómo le va? Se me voló todo con el viento, Le cayó la cabeza a un colega que está acá abajo. Mil disculpas, amigo, Lateral, que le pertenece al conjunto de Católica, todavía en su territorio.
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4: 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Sigue a ver usted, un candidato.
5: Branco Ampuero.
4: Uno para Ampuero. ¿Qué dice Danilo, el tenor del pueblo?
7: Suma Jimmy Martínez.
4: Jimmy Martínez, me gusta cuando está surtidito, está variadito Doña Carne, como la parrilla de Doña Carne. Para ti Álvaro Chupey, Suki Martínez Ampuero. 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
7: Jimmy.
4: Otro para Jimmy Martínez. Mire el partido de la Católica que todavía no aparece Clemente. ¿Y qué dice usted, Trova?
6: Estoy con Eduardo Branco Ampuero.
4: Al final del compromiso, la banda, los tenores, elegimos figura Doña Carne en Copa Libertadores de América.
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7: Es muy importante que por ahora no esté Bernedo entre la figura. Eso habla del partido que está haciendo la Católica.
6: Entró Romero, es un cambio Texeal, mi querido Nacho.
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6: La tiene la escuadra de Boca por la banda de la derecha. Ahí está, lo conoce al paraguayo Romero. Viene agarrando el esférico en el conjunto de Boca, cruzando la frontera, va pasando por fuera, encontrándose ahora con Aranda. ¡Aranda! Viene Blanco. A ver qué hace Blanco, ojalá que nada. Casi 20 minutos del segundo tiempo, avanza el reloj, no hay quien lo detenga. Ahí está Úbeda. Ahí está viendo pasar el tiempo. El técnico de Boca, la tiene Boca mediante Braida. Braida la va pasando para Di Lolo. Acá está Di Lolo, levanta la vista, Paredes, que actúa como último hombre. Ahora se proyecta por la banda de la derecha. Media vuelta, cree que le van a cobrar todas a Paredes, Se cayó, reclamó enseguida. Acá está San Pedro. Y si soñamos con el segundo, sería maravilloso que se haga realidad. Acá viene Clemente Montes, un hombre que está resentido. El centro que viene. Atento está Bray. Bray sin complicaciones. El golero, el guardián, estaba resentido. Jimmy Martínez se va levantando con más de alguna complicación. Hubo falta. Pasó entre dos. Venía Velasco. Lo bajaron a Velasco. El jamón del sándwich. Tiro libre para Boca, todavía en su territorio.
3: 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Tiro libre. Tremac. Pasó rozando el travesaño, señores. 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
6: Viene el centro de Boca. Milton quería Velasco, no podía Romero tampoco, venía el paraguayo. Insistencia de Velasco dentro del área. Velasco el toque más atrás, quiebra cintura, centro para Romero, quería el paraguayo, pero no podía, muy larga la pelota, va despejando en el fondo ahora. Clemente Montes 1-0, le gana el conjunto de la Católica, está clasificando octavo de final de la Copa Libertadores de América. Aquí en la Bombonera, la tiene otra vez Boca, que avanza el pase. Romero, intenta Romero, va Velasco, bien Keno. Uy, pasó entre las piernas del Keno. Ese remate cruzado, la miraba pasar Bernedo. Pelota abierta, menos mal, Romero le imprime algo de velocidad y también presencia en ataque el paraguayo Boca.

0: le imprime algo de velocidad y también presencia en ataque el paraguayo Boca. 29 y medio, no lo puede creer Ceballos, saque de meta, saca de fondo para Católica que lo gana 1-0.
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2: Le da más peso Romero ahí al sí. Ataque de Boca Juniors.
0: Es verdad, sí, tal cual. Y acá viene el conjunto de la Católica buscando ahora, exigido está Zucchi, la hizo bien Martínez, la quiere filtrar por la zurda, venía San Pedro y la saca Blanco en el fondo. Acá está Jiménez, bien Valencia también, la recuperó Valencia, se enojó el público pero había un cobro ya, ¿eh? Le pertenece a Boca el tiro libre Temac todavía en su territorio.
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0: 22 y medio, no. Casi 23 minutos, viene Boca, yo voy contigo, voy con ese llamado, acá está Ceballos, línea de fondo, Ceballos, el Keno Mena, la recupera, mano, a ver, la agarró con la mano, es tiro libre para Católica, menos mal, tiro libre, ahora sí.
3: No, lo que te iba a comentar, lo que hablabas de Romero, le da profundidad, le da lo que le estaba faltando a Boca, el paraguayo le otorga último pase, Romero.
0: Sí, señor, es rápido, es eléctrico, es talentoso, ojalá que no haga nada, que no sea su noche, ¿eh? Ojalá que no sea la noche del paraguayo. Ojalá que no. Llevamos 23 de este segundo tiempo. No gana la Católica. Un gol contra cero a tiro libre.
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2: Roba. ¿Sí? Se preparan dos jugadores en la Católica. Agustín Farías y Daniel González reciben instrucciones de Garnero.
0: Se vienen dos cambios Texeal entonces, Nacho Barca, en breve, ¿ah?
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0: Intenta San Pedro, la va sacando paredes por la banda de la zurda, subida rápida de Blanco. Acá viene Blanco, quiere sacar el centro, Blanco que va, le envía al área, ¡ah! La saca Juani. Bien, Juan Ignacio Díaz con lo que tenía, Juani, ¿eh? La despeja ahora en el fondo, Arancibia por la banda de la derecha, para quién, pero San Pedro. Viene San Pedro, aquí está Blanco, la va recuperando para Boca, que adelanta su última línea defensiva. Acá viene Boca, la filtra con Velasco, ojo acá muchachos, viene Valencia, Branco Ampuero, bien Branco, no hubo falta acá. Viene Aranda, quiere percutar, defiende bien la Católica en el fondo y ahora propone, ¿eh? Ahora propone mediante choque, falta, eso es para tarjeta, creo yo, a ver qué dice el árbitro, me parece que no. Falta fue, señoras y señores, tiro libre, venía Romero, hay tiro libre que le pertenece al conjunto de la Católica, todavía en su territorio, partido en pausa, se vendrán los cambios en cualquier minuto.
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0: Entró con todo Braida, está resentido, ¿eh? Me parece que a la distancia es el Simbi Cuevas.
3: Sí, sí, señor,
0: son tres cambios, ¿eh?
3: Le han dado al Simbi Cuevas.
0: Sí, sí, sí. ¿Hidratación? Tan rápido. 24 y medio.
2: Hidratación.
0: Sí. Sí, rehidratación entonces de este segundo tiempo. Vamos a ver qué nos dice nuestro colega. Bueno, ¿qué te parecen estos 24 del segundo tiempo?
4: Juega mal Boca y encima cada vez que nos llegan nos lastiman. La verdad que estamos pagando todos los horrores.
0: Está concentrada Católica también, ¿ah?
4: ¿Eh? Sí, está jugando bien. Vino a hacer su juego y vino a buscar el 0-0 y se está llevando gol.
0: Ahí están, la gentileza de los colegas argentinos también acá, compartiendo con nosotros la transmisión. Momento de rehidratación, muchachos.
2: Lo que gritaba San Pedri, pero antes tuvo una charla, una conversación cara a cara con Guerrero. Me parece que le dice, quiero que estés con paredes, le dice a San Pedri. Que lo tenga cerca paredes. Y van a venir Figue, ya estamos muy atentos en 70 minutos de compromiso a la variante de la Católica. Sí, está Daniel González, Agustín Farías y Justo Gianni. Listos en la Católica para ingresar. Vamos a ver si en esta pausa se hacen finalmente las modificaciones en la UC.
5: El diálogo, nos cuenta Hans, nuestro editor, el diálogo de, y junto al Mati Canessa, le pregunta a Garnero, ¿cómo está? San Pedro le dice que está bien para seguir. Entonces le dice, para que esté cerca de Leandro Paredes.
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0: La va sacando en el fondo el conjunto de Boca Junior, 26 y medio del segundo tiempo. Opina, comenta en el tablón virtual. Gracias totales por la sintonía. Intenta ahora la Católica, la va agarrando ahora Braida a medias. Insistencia de Católica, quiere Jimmy Martínez. Y...

0: Se viene de contra, esto no me gusta. 3 contra 3. Muy bien, Arancibia. Excelente Arancibia, cómo retrocedió y se cruzó oportuno, ¿eh? Oportuno estuvo Arancibia. La tiene ahora la escuadra de la Católica mediante Mena. No desconcentrarse, muchachos. 26 para 27 este segundo tiempo aquí en la Bombonera. Lo gana la Católica 1-0 y está clasificando los octavos de final de la Copa Libertadores de América. Grande Católica. De momento 1-0. Acá la va teniendo ahora Aranda. Aranda la va centralizando, la va tocando en corto. Velasco que va, le reparte el conjunto de Boca. Subida de Blanco. Blanco lo va pasando para Ceballos. Insistencia de Ceballos. Se cambió de carril, ¿eh? Se cambió de andarivel por la zurda, va, centro, arriba Jiménez, Milton, cabezazo de Romero, Milton, ¿qué hiciste? Cabezazo de Romero, el portero da rebote y la sacaron de la línea. La sacó Valencia de la línea. Por Dios, Romero en el cabezazo. Venía Milton Jiménez, el paraguayo va bien por arriba. Ay, ay, ay, estaba prácticamente rendido Bernedo. En 27 y medio, Eduardo, estoy contigo rápidamente.
1: La más clara de Boca en todo el partido. Romero ahí causando muchos problemas en el juego aéreo. Le queda la pelota. Ya estaba vencido el portero Bernedo. Y como tú bien decías, Tigres, Johan Valencia que la saca de la línea.
0: Bueno, vienen los cambios, ¿ah? Está al otro lado el tema del cambio.
1: Se va Cuevas. Jimmy Martínez se va. Ahí está. Farías ingresa con la 5 y con la 2 Daniel González. Se fue Jimmy Martínez y Cristian Cuevas.
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0: 28 y medio, Danilo, casi 29 del segundo tiempo, tenor del pueblo.
3: Notable lo que hizo ahí Valencia cuando la pelota ya ingresaba. Espectacular la intervención del colombiano para salvar en una pelota que se le había soltado al portero Berneo, no la había resuelto de buena manera. Con González va a armar una línea de 5. Va a ser lo más probable González, el zaguero central. Hacia su derecha va a jugar Ampuero. Tengo la impresión, Trovador. Farías se va a la mitad de la cancha. Hay que observar quién va hacia el sector izquierdo para cubrir la función de Martínez.
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0: 29 minutos de este segundo tiempo, señoras y señores. Opina, comenta en el tablón virtual lateral, pintura y decimos blanco que le pertenece al conjunto de Boca. Acá viene Boca mediante Delgado. Y está amonestado Milton. Fordamán de la derecha agarrando Braida. Acá está Braida. Viene Malcolm. Malcolm Braida. Braida más atrás con Lautaro Di Lolo. Di Lolo centraliza. Ángel Romero que espera. La tiene otra vez el conjunto de Boca mediante Delgado. Delgado por la banda de la derecha atrás con Braida. Viene Braida acarreando la bola. Suma harta gente, Boca en tres cuartos de cancha, la quiere agarrar y quiere sacar el centro, y lo hizo, envió que va, la bajó de pecho Romero, el remate de Romero. Menos mal, por arriba, señoras y señores, saque de meta, saque de fondo para la Católica, 30 del segundo tiempo, 1-0 para la Católica.
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0: No puedo subir el tono que acá... Con las miradas intimidantes, ¿eh? Nos miran en diagonal como que le sale fuego de los ojos, ¿eh? Como que le sale láser.
1: Otro gol del aeropuerto, Trova.
0: No, se pasó, ¿eh? Acá intenta ahora el conjunto. Está bien. Le voy a mandar al Nacho nomás, ¿eh?
1: Eso.
0: Acá viene el conjunto de Boca Juniors en el fondo. Sube un poquito el tono y nos miran, ¿eh? La tiene el conjunto de Boca por donde la derecha. Y
1: están en la ópera.
0: Claro, claro. Intenta ahora Braida. Viene Braida. La pelota se va fuera del campo, fuera del terreno de juego. Saque manual. Lateral, pintura de Cibo Blanco que le pertenece al conjunto de Boca que se va cumpliendo. Quiere sacar al centro, muy pasado arriba. Va Romero, va el paraguayo. Golpe de cabeza defensivo. Bien, Dani. Muy bien. La va despejando fuera del campo, fuera del terreno de juego la Católica. El complemento de Arancibia. Lateral ofensivo para Boca.
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1: No diga gol.
4: Diga golazo del crucero. Mateus Pereira con una pirueta en el área. El centro que iba hacia su sector. 4-0 está ganando Cruzeiro en 72 de juego al Barcelona.
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0: Viene Boca. Atención con esto, Aranda. Al centro. Atento, Bernedo. Bien, Bernedo. Atenta el golero, el guardián Bernero. 31 minutos, casi 32 de este segundo tiempo. Mucho viento acá en la Bombonera. Mucho viento, señoras y señores. Saca Bernedo, se equivocó en la entrega. Menos mal, se rehace en el fondo la Católica. Persiste Boca, cuidado Bernedo. Ofrece las disculpas, pide perdón, ¿eh? Levanta las dos manos y dice: discúlpenme, salió mal Bernedo. A no desconcentrarse, muchachos. 32 casi de este segundo tiempo. Viene Boca, se ha venido en este segundo tiempo. La saca Juan y Díaz en mitad de cancha, mitad de terreno. Golpe de cabeza de parte de Valencia. Intenta Valencia. La captura de vuelta de Diolo en mitad de cancha. Viene ahora Ceballos. Sin falta, muchachos. Sin falta, muchachos. Juegue nomás, dice el árbitro. Cayó Ceballos. Persiste ahora Velasco. Velasco para Boca. Subida de Braida. Quiere sacar al centro. Viene Braida. Línea de fondo. Centro que va arrasando el primer palo. Muy bien, Agustín Farías, ¿eh? Que recibió el afecto, el cariño de su familia acá en Buenos Aires. Lo vinieron a ver al hotel. Cayó, no fue falta. Maneja la pelota Boca Junior. Por la de la derecha otra vez. Centraliza el esférico. Paredes que insiste. Paredes que va, la filtró Paredes. Menos mal que fue larga la pelota. Menos mal que se fue larga la pelota. Desde el fondo va saliendo el conjunto de la Católica, que está ganando 1-0. 11 por 7 el cambio.
1: Bueno, ingresa Gianni en la Católica por Montes. Gianni por Montes, el cambio en la Católica.
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0: Tenor del pueblo, 33 del segundo tiempo, avanza el reloj, a veces lento pero avanza.
3: Avanza, ya nos vamos acercando al último tramo del partido. La Católica lo ha aguantado, estuvo esa acción de riesgo donde la salvó Valencia. Gianni, para tenerle un poquito más, va a tener que hacer ese partido que estaba haciendo Montes. Reforzó mucho la mitad de la cancha Garnero, y también en el juego aéreo Gianni para defender, porque va a bombardear Boca.
0: Merentiel, entró Merentiel, se fue Milton Jiménez, Edu, ¿verdad?
1: Sí, se fue el 9. Jiménez ingresa Merentiel con la 16.
4: Lo pifiado que fue Jiménez y lo aplaudido de Merentiel.
5: No entró en juego. El 9 de Boca. No. Es la Bombonera, no entró en juego.
3: Es que al único que busca, todo el juego va por Ceballos. Si Ceballos no se ilumina, al equipo le cuesta mucho.
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0: Acá se viene Ceballos, Changuito, uy, qué diagonal metió, bien, muy bien Valencia, no fue falta. Sí, a ver, venía San Pedro y cobró el árbitro. Falta sobre Ceballos al Changuito en esa diagonal infernal que metía. Tiro libre para Boca, se agarra la cabeza Zucchi, ¿eh? Ay, tiro libre, no lo puede creer el cobro, tiro libre Tremac para Boca.
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3: Quedó Farías, Valencia y Zucchi en esa línea de mediocampistas retrasados que tiene Universidad Católica, con los tres centrales, con Ampuero González, Juan y Díaz marcando al sector izquierdo. Ahí se guarece la Católica.
0: Tiro libre que le pertenece al conjunto de Boca Juniors. Está Paredes. Tiro libre, Tremac. Pide tres en la barrera, un poquito más hacia la derecha, dice Bernedo desesperadamente. Le habla a los componentes de la muralla humana. Paredes le puede dar al arco. Atención, Bernedo. Está distante, pero Paredes va al arco, ¿eh? ¡Paredes! La pelota rebota en la barrera, menos mal. 35 minutos del segundo tiempo. Viene Paredes, le echó a correr. Acá está Blanco. Viene Blanco, línea de fondo. Blanco la despeja el Dani González. Corner. Lanzamiento de rincón para Boca.
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0: Viene Blanco, el envío, Ceballos al primer palo, otra vez es córner. Otro lanzamiento de esquina, otro lanzamiento de rincón para el Xeneize.
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0: 36 casi al segundo tiempo, el centro que viene con mucha gente Boca, Blanco, el remate, rebote. Afuera el envío, es córner otra vez. Ahora desde la otra esquina, lanzamiento de esquina, lanzamiento de rincón para la escuadra de Boca, que está buscando, está machacando. Vamos Católica, agarrar la pelota un poco. Viene vía aérea el conjunto de Boca, la escuadra de Úbeda. La parcialidad está enloquecida. Centro que viene arriba, pasado, enloquecida digo, y claro, pero silente también a la vez. Pelota por elevación, por la banda de la derecha, viene Braida. Braida la viene aguantando, acá está Braida. A ver qué hace, la va abrigando, la va pasando más atrás ahora. Está esperando Romero, dentro del área, buscando a Blanco. Merentiel que aparece, centro al área, la dejó ir, bien. estaba confiado Bernedo, la dejó ir. A veces hay que dejarla ir, ¿o no? Sí, ahí está Bernedo, lo hizo muy bien, señoras y señores. Hay que dejarla ir a veces para no complicarse. Lo hizo el arquero. Saque de meta, saque de fondo para Católica, que lo ganó 1-0.
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0: Bueno, acá hay humito, hay viento. Por momentos parece Jamaica. Hay que poner una Bob Marley acá. Una Bob Marley por momentos. Desde el fondo va saliendo Bernedo. Pelota por elevación. Trova. Señor.
5: Las estadísticas que proporciona el equipo de ADN Deportes marcan que el futbolista que menos contacto tuvo con la pelota fue Jiménez. 10 pases y un remate al arco.
0: Mira, sí. Por eso se fue entre griterío, ¿ah? Se fue Jiménez, el 9. La tiene en el fondo ahora el conjunto de Boca. Mediante Bray. Bray va saliendo. Acá está Bray. Bray la va desahogando. Callejón Central. Merentiel que aparece ahora solicitando la bola. Hubo falta acá. Agarrón de camiseta. Falta Agustín Farías. Y tiro libre que le pertenece al conjunto de Boca. Piden tarjeta amarilla para Agustín Farías. ¿Eh? Por esa falta. Agarrón de camiseta. ¿Sobre quién? Sobre Milton Delgado, que está amonestado en Boca. Tiro libre para conjunto postero, para conjunto Ceneice, para Boca Juniors.
2: 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Tiro libre. Tremac.
0: Mucha gente en el tablón virtual, abrazo grande, muchas y muchos conectados viviendo la ilusión de la Católica y de todo Chile. Chile está con la Católica, Chile está con la Católica, Chile está contigo, equipo de la Franja. Centro de Ceballos y ADN también aquí la bombonera. Viene ahora Valencia, Valencia por fuera para Mena, pelota por elevación, Mena va buscando a San Pedri. Acá estaba Dilolo, viene Dilolo, a ver qué hace Dilolo, lo va a sacar en largo, en corto, salió nomás con Paredes, va saliendo Boca por la banda de la derecha.
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0: La tiene Gianni, la viene aguantando, ya quiero saber qué piensa el tenor del pueblo, ya voy contigo, tenor del pueblo, Danilo Díaz, cuando acá viene Boca de vuelta, no hay tiempo para pestañear acá, está Romero solicitando la pelota, se la pasaron a él, viene el paraguayo, viene el guaraní, intenta el pase ahora más atrás, centro que viene al área, Ceballos que intentaba golpe de cabeza defensivo de Branco Ampuero, lo gana la Católica 1-0, otro centro de Paredes a tres dedos, Romero cabezazo, bien Bernedo, atento el golero, el guardián Danilo Díaz, 39 casi en el segundo tiempo.
3: A esta altura Boca va con el peso de la historia, va con las ganas, con el empuje de su gente, con desesperación. La Católica aguarda ordenada, no ha podido tener la pelota, no, es muy difícil, pero está sacando el partido y lo está sacando con orden y sin zozobras.
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0: Una más, Nacho, dale, una más.
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0: Branco Ampuero.
5: Uno para Ampuero y Danilo Díaz.
3: En Valencia.
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0: Viene Valencia, punto alto en la Católica, Valencia, hay gente de Talca ahí, claro, con los lienzos, alentando al conjunto de la Católica, son muchos hinchas, 2000 serán que están ahí, apostados en la cabecera sur del estadio, y la tercera bandeja de este escenario, aquí en Buenos Aires, maneja Merentiel, Merentiel, centro, Velasco, uy, Romero solo, va para el empate. Gol de Boca. Gol de Boca, Romero, señoras y señores, hay un reclamo, ¿ah? Por la posición de Romero, a ver qué dice el árbitro. Acá celebran, pero siguieron todos calladitos, o sea, me parece que no vale el gol, vamos a ver, me parece que no, ¿ah?
3: Lo están viendo, pero lo van a revisar igual, ¿no? Sí. Todo el protocolo se tiene que ejecutar.
0: Está Roldán en el punto penal, está dialogando con Bernedo, los de Boca ya colocaron la pelota en el círculo central. San Pedro y la quiere ir a agarrar.
3: Está bien habilitado.
0: Me parece que no vale, ¿ah?
6: De la banda.
3: Pero van a ir al VAR y en el VAR deberían darle el gol. Línea. Está el parece línea. Que es gol. Milimétrica.
5: A ver qué dice el VAR.
4: En el cabezazo cuando pigotea hacia el segundo palo buscando a Romero, que están revisando la línea.
3: Sí, pero me parece que está habilitado.
4: Habilitado. Vamos a ver.
0: Están hablando
4: ahí, ¿eh? Sí, lo sigue revisando Roldán. De hecho, Romero lo va a conversar con el juez colombiano, pero...
3: Cierre excesivo.
4: Ahí está la línea, Danilo.
3: Sí.
1: Puede que la rodilla.
3: Ojalá, a ver, vamos la rodilla.
0: Para mí es offside, ¿eh?
1: Puede que la rodilla.
3: O la rodilla.
0: Puedo estar equivocado, ¿eh?
3: Offside. La rodilla.
4: Se evita como gol.
3: Uy, la rodilla esa.
1: La rodilla de Romero estaba offside. En 86, Álvaro, la tabla sigue ganando la Católica. Anulado el gol de Boca.
4: Sigue como líder la Católica con 13 puntos. Cruzeiro segundo lugar con 11. Boca con 7. Barcelona con 3. Clasifica Católica y Cruzeiro.
0: Ay, ay, ay. Sí, sí, yo tenía la esperanza porque de acá la vi en diagonal. Y bueno.
3: Uy, pero no Troa. Es con la línea trazada. Sí. Así fue la rodilla.
0: Se va San Pedro y no sé qué ir, parece, se agarra con alguien. Eduardo, estoy contigo.
1: Sí, se va San Pedro, ingresa Palavecino. Algo, claro, Roldán lo saca, algo. Con Paredes, pues toda la noche. Con Paredes, San Pedro.
4: Tiene María.
0: Entró Palavecino.
1: Entró Palavecino con la 10. Y Corral era el otro que estaba listo. Número 25. Zucchi. Y se va Zucchi, el 8.
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0: Señoras y señores, sigue en ganancia la Católica. Señoras y señores, esto es histórico. Hasta el momento, vamos Católica. 43 minutos llevamos del segundo tiempo. Opina, comente en el talón virtual como lo hace Cristian Molina, Adriana Vázquez para Chiquito, bueno, el amigo Cerro Navia también, Benjamín Riquelme nos escucha ahí en el talón virtual. Gente conectadísima, Chile está contigo, Católica, y tiro libre para Boca que está cayendo 0-1.
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0: Va a venir el zapatazo de Boca mediante Paredes que se coloca frente a la pelota. 43 y medio, casi 44 minutos. Hubo gol de Boca, pero anulado, menos mal. Viene el zapatazo, viene el envío, está Merentiel en el segundo palo, sube Di Lolo, pelota arriba, Romero, cabezazo, un desvío y en dos tiempos. En dos tiempos, Bernedo, grande Bernedo, no era fácil, ¿eh? Romero se agarra la cabeza, no lo puede creer. Atento, Bernedo va saliendo desde el fondo. 44 casi de este segundo tiempo, la Cato está haciendo historia.
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0: Roa. Sigo mirando, sí. Nomás ahí esa hinchada cruzada. ¿Cómo celebran? ¿Cómo se deleitan? Escucha ese llamado.
1: Sí, no, lo que decías tú, lo de Bernedo, porque va hacia su derecha y tiene que devolverse, le gana la inercia Bernedo, tiene que ir hacia el sector izquierdo y lo doble instancia la logra controlar el portero.
3: Los veintitantos años lo ayudan.
0: Sí, es verdad,
1: ¿eh? 24.
0: Acá viene ahora por la banda de la derecha la Católica. Ayer venía por el obelisco después de la cena correspondiente a algo, ¿no es cierto?, la intimidad de una transmisión y se encuentra con los hinchas de la Católica ahí en el obelisco y decían, Trovador, mañana va a ser el día, mañana vamos a hacer historia, mañana vamos a celebrar, mañana nos vamos a abrazar todos, todo Chile tiene que estar con nosotros, nos decían. Pero bueno, acá la Católica está consiguiendo algo histórico, falta todavía, 45, se vienen los de adición, los de acrésimo. Vamos a ver cuánto adicionan acá, ¿eh? ¿Ah? Vamos a ver cuánto adicionan acá, ¿eh? La tiene la escuadra de Boca Junior. El toquecito, viene Romero esperando la pelotita. Que no vayan a ser 8, ni 9, ni esas cosas, por favor, ¿eh?
1: 7.
0: Ay. Bueno, 7 más. 45 llevamos.
6: Tiempo adicionado, 7 minutos.
0: Muy amable, amigo mío.
1: Gracias,
0: ¿eh?
1: Amigo.
0: Se parecía al Nacho Vargas de repente, ¿eh? Bueno.
1: Imposible.
0: No, el Nacho es más potente. No.
3: Imitado, tiene jamás más, igualado.
0: No, pero tiene más bajo, ¿no? Tiene más twister y más bajo. Bueno, qué grande. Juan Ignacio Barca Aguirre, dale.
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0: Justo Gianni cayó, la perdió, viene Boca, rebate por arriba. Cierra rugby, convertía como fútbol y saque de meta, saque de fondo que le pertenece al conjunto de la Católica. 46 minutos de este segundo tiempo, señoras y señores. Desde la banca piden calma, piden tranquilidad desde la banca de la Católica. Úbeda con la mirada perdida desde la banca de Boca. Algunos de pie, algunos se levantan y se sientan de vuelta. Hay nervios ahí. no sé si resignación porque queda todavía, pero hay nervios. Va a venir el zapatazo. Los hinchas comúnmente acá cantan todos, me decían, ¿eh? Nos están cantando, hay que decirlo. Están todos acá mirando el desarrollo del partido, incrédulos lo que está haciendo su equipo. Pelota por elevación, pero mérito absoluto de la Católica. Mérito absoluto, viene Merentiel. Merentiel la filtró, ojo acá, muy bien. Muy bien, la sacó ahora en el bloque posterior. Dani González, respira la Católica por la banda de la derecha con pelota dominada.
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0: Cerca de 10.000 conectados en YouTube, abrazo grande, la tiene la escuadra de Boca Junior, Callejón Central, acá viene el conjunto de Boca, comparte la transmisión para que escuche este momento histórico, ojalá, para el fútbol chileno, viene el conjunto de Boca, concentrado la Católica, desde el fondo la quiere sacar para Vecino, se cruzó el hombre de Boca, hay saque de meta, saque de fondo, que le pertenece al conjunto de la Católica que está en ganancia 1-0.
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0: Algunos ya se van a la zona mixta, ¿eh? Están pasando, es un desfile acá de colegas. Sí, estamos protegiendo todo acá, los cablecitos y todo para que nada se mueva, ¿eh? Pelota arriba, en profundidad, en tres cuartos de cancha va cayendo la bola, la va despejando en el fondo el conjunto de Boca Junior. 47 y medio, casi 48 minutos de la segunda parte. Acá viene la escuadra de la Católica, recupera, ¿eh? Diego, Diego Corral, intentaba Diego, la tiene otra vez Boca en el fondo, la va pasando ahora Blanco. Blanco la va centralizando, la juega por la derecha. Acá está mal con Braida. Braida, pelota por elevación vía aérea, quería agarrarla Velasco. Despeja ahora ahí en el fondo la Católica mediante Daniel González. Ya había un cobro. Repone el conjunto de la Católica. No, juegue, dice el árbitro. No es nada. La tiene otra vez Boca en el círculo central. Merentiel. Acá está Miguel Merentiel. Echó a correr. Sector de la zurda. El centro de Blanco. Bernedo. Bien, Bernedo. Dame una palabrita para Bernedo, por favor, tenor del pueblo, Danilo.
3: Por ahora teniendo una muy buena actuación, esa notable intervención con buenos reflejos, sale en esta para cortarla. Por ahora hace un muy buen partido, como toda la Católica que espera y sufre sobre el final.
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0: La tiene la Católica y sirve. El pase buscaba, sin embargo la va sacando ahora Aranda, sale Aranda para Ceballos por fuera, muy solitario, pero es rápido, ojo acá, no hay que confiarse. Viene, uy, el centro de Ceballos, la pelota que rebotó, menos mal es córner, ¿eh? Menos mal porque venía con todo atropellando nomás ahí Romero. Hay córner, lanzamiento de esquina, lanzamiento de rincón para Boca.
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0: Va a venir el zapatazo, va a venir el envío, pelota arriba, cabezazo defensivo, la quiere sacar ahora Corral, empujó a Paredes, innecesario lo de Corral, menos mal que el árbitro no cobra. Señoras y señores, la tiene otra vez la escuadra de Boca Junior por la banda de la zurda, Merentiel, 49, llevamos hasta los 52, se va a jugar, viene Boca, cabezazo, queda flotando el esférico, bien Branco Ampuero, mierda, bien Branco Ampuero, la va despejando y la saca ahora, mitad de terreno, cae la bola, y va sacando la Católica con pelota dominada, va saliendo por la banda de la derecha, acá está Valencia, queremos cantar el segundo, acá está Valencia, aplicó freno, la esperaba justo Giannis, falta, es tiro libre, tarjeta amarilla para Di Lolo, señoras y señores, tiro libre Tremac para la Cato.
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0: Va a venir el zapatazo, 50 de este segundo tiempo. Recordemos que con el empate la Católica ya clasificaba, está en ganancia 1-0, qué orgullo, señoras y señores. Viene la Católica con la bandera chilena, sector diestro, acá está Diego Corral, quería Diego, uy, nos sacó el centro de buena forma, la pelota que rebotó, iba saliendo Boca Junior, llevamos 50 y medio, se va el partido, señoras y señores, 10.000 conectados en YouTube, abrazo grande, gracias totales, viene la escuadra de Boca, mediante Velasco, persiste ahora la escuadra de la Católica, se agrandó ahí, ¿eh? Para Vecino, la va tocando más atrás ahora con Farías la va pasando por ese extremo para Mena, dale Mena, justo Gianni quiere su gol, acá viene Mena, a ver qué hace Mena, viene Mena, Zizagui adelante, tocando el esférico para Valencia, la tiene la Católica, fíjense, en tres cuartos de cancha, viene justo Gianni, no fue falta aquello, le pican los tobillos, ahí le muerde los tobillos, la pelota se va fuera del terreno de juego, repone la escuadra de Boca, todavía en su terreno.
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0: Pelota arriba para Ceballos, dentro del área Ceballos, el cruce, muy bien. ¡Grande, Juani! ¡Cómo lo felicita y le grita Branco Ampuero! ¡Grande! ¡Qué grande, Juan Ignacio! ¡Tremendo, Juan Ignacio! Juan Ignacio Díaz, soberbio. De acá viene Paredes. ¡Ojo, Boca, no se rinde! ¡Centro que va! ¡Bien! Justo Gianni. Se va el partido. 51-40. Merentiel, el disparo, Branco Ampuero. La quiere despejar Dani González. Se va al encuentro. Queremos que... pidió penal Merentiel. La buscó, buscó el brazo, ¿eh? De Dani González, que estaba ahí con la... con el brazo bien pegadito, con la mano bien pegadita, y córner para Boca.
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0: Viene Romero, cabezazo dentro del área, despeja Juan Ignacio, ha estado implacable, impasable, muy bien hasta el momento. Juan Ignacio Díaz, centro que va arriba, lo aplauden a Juan Ignacio, ¿eh? A Juan Ignacio Díaz, que estuvo notable, persiste ahora Boca Junior, Córdoba de la zurda, Blanco, Merentiel, buscó Aranda, centro, Bernedo, la pelota duerme entre los guantes de Bernedo. Va a terminar el partido, señoras y señores. Va a terminar el encuentro, nos preparamos. Wilmer Roldán pide la pelota, terminó el partido, terminó el encuentro. Momento sublime, celestial, histórico para el fútbol chileno. Una noche imborrable, una noche mágica para todo el equipo de la Católica, para estos hinchas, para nosotros. Por Dios, qué lindo se ve todo lo que estamos observando en el terreno de juego en este jueves 28 de mayo del 2026, cuando son exactamente en Chile las 10 de la noche con 30 minutos, una hora más acá en Buenos Aires. Imborrable los abrazos, se arrodillan algunos jugadores, imborrable como celebran los hinchas de la Católica allá en la cabecera sur, allá en la tercera bandeja. Algunos se quedaron sin entradas, algunos se quedaron sin poder viajar y vivir este momento dedicado para todos ellos. ¡Qué grande que eres, Católica! La Católica colocó de rodillas en su cancha y con su gente al poderoso Boca Junior. Lo deja en el camino y Católica sigue avanzando en la Copa Libertadores de América. Noche imborrable para el fútbol chileno. Nos abrazamos todos porque la bandera cruzada en conjunto con la bandera de nuestra patria, con la bandera chilena, flamean orgullosamente aquí en la ciudad de la Furia. Señoras y señores, Buenos Aires se ve tan susceptible ante los gritos cruzados. ¡Ay, ay, ay! Van a celebrar con la hinchada los de la Franca. Resultado final, 0 para Boca, 1 para la Católica. Clasifica a la Católica octavo de la Libertadores, porque lo viste por ADN Deportes. Por eso y por más, gracias totales.
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5: Vamos a elegir la figura de Doña Carne, pero ojo, que esta no pasa siempre. Ganó en Brasil, ganó en Ecuador y ganó en Argentina la Católica, Trova.
0: Yo voy con Clemente Montes por el golazo que se despachó.
5: Montes, figura del partido para Alberto López en cancha de la Bombonera, Figueroa.
1: Noche histórica para el fútbol chileno, primera vez que un equipo chileno gana en la Bombonera por Copa Libertadores. Tremendo el partido de Ampuero, pero me parece que va a pasar a la historia lo de Clemente Montes.
5: Tiene toda la razón, es partidazo de Ampuero, pero es gol de Montes, Choupey.
4: El mejor del partido fue Ampuero, la figura es Montes.
5: Ahí está, lo marca también Choupey Dazarola. Para ti, Nacho Abarca.
7: Sí, el gol es histórico. Montes.
5: Y nos cuesta porque Ampuero hizo partidazo, sí, Danilo Díaz.
3: ¿Y Garnero?
5: Pero es el jugador, Danilo. No desordene la figura de Doña Carne. Para Garnero lo analizamos pronto.
3: Periodismo está para eso, para desordenar.
5: Este es la figura de Doña Carmen, Danilo.
4: A ver, el vacío se lo damos a el vacío de la jornada, Monte.
5: El vacío de la jornada,
4: Monte. Vacío de la jornada, Monte. Y el tapa barriga. Pero se dio con cuenta, 3 horas.
5: Pero se dio cuenta cómo le costó a todos.
4: Sí.
5: Nos costó
4: a todos.
5: El partido
4: de Ampuero tremendo. El partido Jimmy Martínez.
5: El partido Martínez.
4: Valencia. El partido Valencia. La pelota que salva a Valencia en
5: el
4: la raya.
5: El partido de Díaz.
4: La dupla de centrales.
5: Por eso costó. Por eso costó. Pero nos costó a todos y lo hemos elegido. La banda de ADN para esta noche histórica que marcaba Figueroa. Porque ganó en Brasil. Porque ganó en Guayaquil. Porque ganó en la Bombonera. Clemente Montes, la figura Doña Carne.
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5: Le queremos preguntar al Trova que nos describa antes también de dirigirse hasta la zona de los vestuarios y captar en una palabra en una noche que los hinchas de la UC no van a olvidar, Trovador. Ya baja el Trova,
1: listo, sí.
5: Ya va el Trova, ya va buscando toda la conexión para ir contándonos minuto a minuto de lo que ha ocurrido con esta tabla. Además, Álvaro, esta tabla que después de tantos años nos enseña a dos equipos chilenos ganando su respectivo grupo en Copa Libertadores.
4: Voy con ese dato, pero antes con la tabla. Grupo D, Universidad Católica es el líder con 13 puntos. Cruzeiro terminó segundo lugar con 11. Boca, 7 puntos. Y ojo que va a jugar con O'Higgins de Rancagua por la Sudamericana. Barcelona, cuarto lugar con 3 puntos. Desde el año 2012. Este es el mejor momento del fútbol chileno desde el 2012 en Copas Internacionales. Porque desde aquel año que dos clubes chilenos no clasificaban como líderes de su grupo. En aquella oportunidad lo hizo la Unión Española y la Universidad de Chile. Fueron con los mismos puntos. La U clasificó con 13 puntos en el grupo que compartió con Atlético Nacional, Godoy Cruz, Peñarol, Unión Española, 10 puntos, Bolívar, Junior y también la UC en aquel grupo de la Copa Libertadores. Coquimbo fue líder de su grupo con 10 puntos. La Católica, líder de su grupo con 13 puntos.
5: Coquimbo en su zona tenía, Danilo, dos equipos grandes. Dos equipos fuertes y un Tolima que ya nos había demostrado que venía muy bien encumbrado en la Copa y dejando fuera a O'Higgins. Y la Católica tenía a Boca, al siempre linajudo Cruzeiro y al Barcelona de Guayaquil. Qué momento cuando se marcan estos números, Danilo, y el triunfo, la consagración de Católica que ganó en la Boca y junto a Coquimbo se anotan en octavos.
3: Acabamos de asistir y de observar la más grande victoria de Universidad Católica a nivel internacional. Ese es el título. Ese es el título. La Católica eliminó a Boca Juniors en la cancha de Boca. Le ganó por 1-0 con ese gol inolvidable sobre el minuto 33 de Clemente Montes en un contragolpe que nació en un córner donde participó Cuevas de muy buen partido y el pase del Keno Mena que ratifica su jerarquía a partir del silencio que lo identifica. Un jugador de bajo perfil, pero que nunca falla, que siempre rinde. Y la Católica esta noche, en Buenos Aires, en la Bombonera, le regala al fútbol chileno un triunfo inolvidable. El fútbol chileno, masacrado, golpeado, 3 eliminatorias fuera de la Copa del Mundo, último en la última clasificatoria, destruido por un grupo de incapaces que gobierna el fútbol local, hoy día la Católica, este puñado de jugadores, dirigidos de manera notable por Daniel Garnero, ha demostrado que el fútbol chileno está vivo, como lo demostró Higgins de Rancagua frente a Millonarios, como lo ha demostrado Coquimbo Unido. No somos tan malos como se pensaba o como nos han querido transformar. El fútbol chileno hoy día disfruta esta enorme satisfacción, porque la Católica hoy día fue un equipo de hombres, fue un equipo valiente, un equipo que aguantó, un equipo que no se encerró. Cuando hicimos la ronda recién de quién fue la figura, Bernedo no estuvo. Y eso habla muy bien de la Católica. Boca lo atacó por el sector izquierdo, por el sector derecho, en algún momento, con el trabajo de Ceballos, que fue el jugador más desequilibrante que tuvo Boca. Pero la Católica lo controló, lo manejó, lo llevó el partido. Esa mitad de la cancha que eligió hoy día el entrenador, con Valencia delante de los defensores, con Montes en la derecha, con Cuevas en la izquierda, con Zucchi, que es un caudillo, junto a Valencia en esa mitad de la cancha, le permitió a Universidad Católica controlar el partido, jugar con la ansiedad, jugar con los problemas internos que trae Boca Juniors, con un entrenador que ya estaba con fecha de vencimiento, diría que ya estaba vencido el yogur de Claudio Úbeda. Y entonces Universidad Católica hoy día se empina en lo más alto del fútbol sudamericano, con un rendimiento extraordinario como visitante. Ganó los 9 puntos, pero no le ganó a cualquiera, le ganó a Cruzeiro en el Mineirao, un territorio inexpugnable prácticamente para el fútbol chileno. Le ganó al Barcelona de Guayaquil en Guayaquil, y hoy día ha sellado esta clasificación histórica, inolvidable, extraordinaria, en la cancha de Boca. Católica, insisto, para cerrar esta primera parte del comentario, ha conseguido el mayor triunfo internacional de su historia.
8: Y además, Danilo, para que sigas en eso, ya lo llaman un papelón histórico de Boca. Te cuento algo, Boca hace 32 años que no quedaba fuera en una fase de grupos de Copa Libertadores.
3: Pero ahora juega la fase de grupos.
8: Hace 32 años.
3: No, era otra fase. Viene de papelón en papelón.
8: Claro, era otra fase. En fase de grupos, 32 años. Y lo otro, Lucho Reyes nos aporta recién que hay que buscar a un equipo chileno en el año 64, y fue Colo-Colo, pero ahí eran dos partidos que un equipo chileno no ganaba sus 3 partidos. Ahora cambió el formato hace un par de años. Claro, claro. Ganó los 3 partidos. Eso no ocurría del año 64.
3: Claro, porque el otro equipo que en semifinales, cuando eran dos grupos en la Copa Libertadores del 81, cuando Cobreloa le gana a Nacional y Peñarol y termina con esa maldición de que el fútbol chileno nunca había podido ganar en el centenario, pero fueron dos en esos triangulares que tenía la antigua Copa Libertadores. Pero hoy día Universidad Católica ha dado un golpe de timón, ha dado un mazazo para la consolidación de este proyecto de Garnero. Veremos qué va a hacer la Católica para el segundo semestre. Ya lleva más de 5 millones de dólares adentro, por lo que ha significado por estos triunfos, por la participación en la primera fase de la Copa Libertadores. Pero lo relevante es que hoy día consiguió un triunfo de esos que no se olvidan, un triunfo que van a pasar décadas. Este triunfo, por ejemplo, se queda en la historia. Nos acordamos cuántas veces del derechazo de Lunari en Cali. Nos acordábamos del zurdazo del Moto Romero en Guayaquil. Nos acordábamos muchas veces de esa Católica de Pizzi el año 2011 que acarició la semifinal y por esas circunstancias de la vida no llegó a la semifinal. Pero hoy día la Católica dio una prueba de suficiencia, tuvo liderazgo, tuvo orden, lo más importante.
8: Fue muy ordenado el equipo.
3: Orden.
8: Fue muy ordenado.
3: Los equipos se construyen desde el orden y desde el orden defensivo.
8: Danilo, siguen las repercusiones y las vamos a sumar con Alberto López, con ustedes también, que ya opinan a través del WhatsApp de ADN en esta noche histórica para la Católica y para el fútbol chileno. El bicampeón de América, Gonzalo Jara. El mejor Valencia, figura Montes. Nos dice también, buscando nombres, sí, como hemos elegido la figura de hoy.
3: Los dos centrales, un error en el primer tiempo de Juan y Díaz cuando va a hacer una cobertura con Berneo, pero la termina resolviendo bien. Juan y Díaz no se equivocó nunca.
8: Oiga, otra cosa, ¿sabe lo que repercute hasta ahora en Argentina?
3: A ver.
8: Que pasaron 15 años para que ninguno de los 5 grandes esté en octavos de final del fútbol argentino.
3: Eso es.
8: 15 años.
3: Sí.
8: Es impresionante. Bueno, vamos a estar pronto con Alberto López. La Católica sumó su 4ta victoria en Argentina. Su quinta victoria en Argentina.
4: Son 4 anteriores. Por torneos internacionales, contando Sudamericana y Libertadores. En el año 2010, 3-2 a Colón. 2011, 4-3 a Vélez en Argentina. 2020, repitió rival, 2-1 a Vélez. Y el 2021, 1-0 a Argentinos Juniors. Son las 4 victorias que tenía Católica hasta este partido jugando en Argentina por torneos internacionales. Y a eso le sumamos, y lo destacamos en la transmisión, en la primera victoria en la historia de los equipos chilenos jugando en la Bombonera. Habían sido 13 derrotas, 4 empates, que era lo mejor que se había cosechado por parte de los chilenos, entre ellos la Católica, y tan solo una victoria que fue la que vivimos hoy, 28 de mayo, con la Católica de Clemente Montes.
8: Y los escuchamos a ustedes también. Ya pronto más reacciones, números históricos, titulares en grande para la Católica. 85-21-23-60. La UC se suma a Coquimbo y van a jugar octavos de Copa Libertadores.
9: Centro. Grande Católica, grande Católica. Guillermo Child de Puente Alto. Como les dije, ¿sabes? Cuando le ganamos a Cruzeiro allá, que le íbamos a ganar a Boca en la Bombonera, lo íbamos a dejar afuera. Se los dije, soy pitonizo. Grande Católica.
10: Hola, tenores. Nunca más les voy a decir pecho frío a los de Católica. Tremendo juego, tremendo juego, tremendo partido. Nunca se colgaron del palo. Jugaron con la cabeza, pusieron el corazón y mucho fútbol. ¡Grande Católica!
11: Hola, buenas noches, tenores. Bueno, no soy de la Católica, pero hoy día a hinchar por el fútbol chileno. Grande Montes. Si Montes jugase así, estaría en Europa. Muy bien la Católica, felicitaciones a toda la hinchada cruzada y a esos jugadores que hoy día la verdad es que la rompieron toda en Buenos Aires.
12: Aló, tenores, acá Rodolfo San Bernardo. Un abrazo gigante a todos los cruzados, a todos los cruzados de Chile. ¡Sea TLI! ¡Sea Católica! ¡Universidad Católica!
13: ¡Qué felicidad! ¡Qué felicidad! Ahora en octavos todos somos UC, todos somos Coquimbo. Ahora el equipo chileno, los equipos chilenos, perdón, se unen. Como en su minuto en el 91 fuimos todos Colo-Colo o cuando la U ganó la Sudamericana. Ahora todos somos equipo chileno. Un abrazo, tenores. Grande mi Cato querida, grande mi Cato amada. Un fuerte y cariñoso abrazo a todos. Totales.
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1: Sí, aquí viene para la Católica. Mañana es el sorteo. Están los bolilleros, todos los que terminaron primeros y los que terminaron segundos en esta fase de grupo. En el bolillero 1, los que terminaron primero: Flamengo, Coquimbo Unido, Independiente de Rivadavia, La Católica, Corinthians, Cerro Porteño, Liga Deportiva Universitaria, Independiente del Valle. Ese es el bolillero 1. Bolillero 2, y aquí pueden salir los rivales de los equipos chilenos en octavos de final: Estudiantes de La Plata, Tolima, Fluminense, Cruzeiro, Platense, Palmeiras, Mirasol y Rosario Central. Uno de estos 8 equipos va a ser rivales de la Católica y de Coquimbo Unido en los octavos de final, que se van a jugar entre el 12 y el 19 de agosto. Esa semana se toma como referencia día miércoles, pero puede ser martes, miércoles o jueves. Pero esas semanas de agosto, mediados de agosto, 12 y 19, son los octavos de final de esta Copa Libertadores. Y una Católica que hasta ahora ha recaudado, solo por los premios de Copa Libertadores, que es, las recaudaciones en el Claro Arena son aparte, pero hasta ahora, solo por lo que entrega la Conmebol, la Católica ya ha recibido en su cuenta corriente $5.610.000.
8: Es importantísimo para la Católica y además el hincha valora, Danilo, el que sigue comentando a través del WhatsApp de ADN 85212360, que la historia comenzó perdiendo con Boca y teniendo 2 salidas seguidas. La Católica hizo Boca en Santiago, fue a Brasil y después a Guayaquil.
15: La historia comenzó en el sorteo. En ese sorteo que todos pensábamos que la Católica le había tocado muy duro y que lo más probable es que iba a pelear el tercer lugar con Barcelona. Esa era la realidad, porque enfrentaba a 2 equipos. A ver, Boca tiene 6 Copas Libertadores, y es Boca, tiene un plantel muy grande, un plantel carísimo. Trajo, por ejemplo, desde el fútbol italiano a Paredes, un jugador de Champions League, un jugador de selección argentino, campeón del mundo, lo trajo para jugar por Boca. Cruzeiro, cuando vino, los jugadores que tenían su plantel, un grande del Brasileirao, un equipo que ha sido campeón de la Copa Libertadores. Entonces, uno decía con realismo, porque el periodismo no está para el voluntarismo, el periodismo está para aterrizar las expectativas y para decir lo que corresponde, que ojalá que los equipos chilenos compitieran, y compitieron desde el inicio, porque lo de O'Higgins frente al Valle, a ver qué pasa.
8: Escuchamos a través de la señal de ESPN la palabra de Clemente Montes, autor de un golazo.
16: Tu primer momento, tu recuerdo del gol.
17: Nada, fue un golazo, la verdad. Cuando agarra la curva y toca el palo y va para adentro, no, me volví loco, no lo podía creer. Aparte que se silenció toda la Bombonera, y bueno, un gol muy especial, yo creo, porque uno lo viene buscando y más encima de visita acá en Boca, así que nada, muy contento por el gol y por haber ayudado al equipo a clasificar, que era lo que querían.
18: Clemente, el segundo tiempo se te vio al lado de Sebastián Arancibia, básicamente defendiendo a muerte. ¿Cómo se trabaja también esa intensidad en la banda?
17: No, claro, sabíamos que ellos eran fuertes por la banda izquierda, con Blanco, con Ceballos que se iba a cargar. Y bueno, nosotros planteamos un partido así, ser bien dinámico, marcando a pared, que los centrales avanzaran y jugarles de contra, como lo hemos hecho. Y bueno, salió a la perfección. Quizás nos faltó tener un poco más la pelota, porque la perdíamos muy fácil. Pero bueno, hay que celebrar ya que clasificamos y muy contento por eso.
18: La última, un mensaje de ilusión para el hincha de la Católica que no lo puede creer.
17: Yo creo que agradecerle por siempre el apoyo. Yo creo que fue muy importante los que vinieron. Los que han estado yendo al estadio y todo, yo creo que estamos ilusionados y sabemos que podemos hacer grandes cosas en esta Copa. Dale.
8: Bueno, ese es el primer resumen, el primer comentario, y lógicamente que es la gran figura, elegido el premio Doña Carne con ese golazo que ni el propio Montes se la creía.
1: Claro, dijo, no lo podía creer cómo pegó en el palo la curva que hace ese balón. Bueno, todavía Montes no se da cuenta la historia, ha quedado en la historia de la Católica. Se va a recordar este triunfo, por supuesto, y el gol que hace el canterano cruzado. Bueno, acá el hincha cruzado dice, bueno, como decía Danilo, se ganó en Brasil, se ganó en Ecuador, se le gana a Boca. ¿Se puede ilusionar el hincha, la Católica, Danilo, con algo importante en la Copa?
19: Yo creo que no se puede ilusionar nadie de ningún equipo sudamericano. ¿Sabe por qué?
8: Porque hay Mundial.
19: Porque hay Mundial. Porque se abren las ventanas del libro de pase.
1: Bueno, la Católica tendrá que también tiene tres cupos.
19: Para... Claro, pero para todo, porque te pueden venir a buscar a Monte,
1: sí.
19: Porque los brasileños pueden reforzarse, porque también les pueden llevar jugadores. O sea, el problema, yo me recuerdo lo que le pasó a Universidad de Chile en la Copa Libertadores del año 2010, que yo concuerdo con Peruso.
8: La semifinal fue después del Mundial.
19: Si la U jugaba esa final, yo no sé, yo creo que la ganaba, porque eliminaba a la Chivas, pero después del Mundial... Victorino vino fusilado, reventado, se fue Álvaro Fernández, el flaco Olivera estaba casi vendido, Montillo también, no era lo mismo.
1: Y en México sacó un buen resultado.
19: Claro, pero no era lo mismo. Entonces, hay que esperar. Y para todos, es otro campeonato. La Copa Libertadores y el repechaje de la Sudamericana y la Sudamericana es otro torneo. Esto se va a jugar a partir de agosto. Estamos en mayo, estamos concluyendo mayo. Entonces, hay que festejar, hay que disfrutar, y ahí veremos también el presente de los equipos. Cómo Danilo, los equipos se van a reforzar, cómo los equipos van a perder jugadores.
8: Otra de las declaraciones hasta ahora, pie de campo, señal oficial de ESPN de Johan Valencia. Para ESPN, el volante de la Católica.
20: Partido complicadísimo, como lo dices tú. Sabemos que venir acá a la Bombonera, ganar no es fácil. Hicimos algo que creo que nadie se imaginaba al principio. Y bueno, creo que el equipo está para grandes cosas, lo hemos demostrado. Y bueno, ahora descansar y pensar en lo que viene.
18: Johan, ¿cuál es la clave de este plantel que juega cada tres días? Lo ha dicho Branco Ampuero, queremos jugar mucho, descansar poco. Y sin embargo, hoy día, en términos físicos, fueron una máquina.
20: Bueno, creo que el plantel que tenemos, todos nos preparamos para jugar. El jugador que entra lo hace de la misma forma o mejor del que es llamado titular ese partido, y bueno, creo que esa es la fortaleza que hemos tenido.
18: En Chile la familia cruzada te está mirando, ¿cuál es tu mensaje para los hinchas?
20: Nada, darle un saludo muy especial a todos los que vinieron, a todos los que están en la casa, enviarle un saludo muy especial a mi esposa, a mi hijo, que me están viendo desde casa, que los amo mucho.
18: Tu hijo, que es una copia de ti, felicidades.
20: Sí, igualito, muchas gracias.
8: Ahí estamos, igualitos. Danilo, Figue, Álvaro, hay un dato del sitio hasta ahora, son datos, no opiniones, que señala que el fútbol chileno, comparando las dos fases de grupo de Copa Libertadores y Sudamericana, remata cuarto, superado por Brasil, Argentina y Ecuador. Pero el fútbol chileno se anota cuarto en el porcentaje, que alcanza un 48% sobre Paraguay, Colombia, Venezuela, Uruguay, que hizo mala Copa, Perú y Bolivia.
1: Claro, la suma de todos los puntos que sacaron los equipos chilenos en los dos torneos.
8: El porcentaje de los dos torneos es el cuarto lugar para el fútbol nacional.
1: Importante, o sea, lo hemos dicho acá, cuidado, que está San Pedri.
8: El Toro, San Pedri, que hoy se sacó la máscara para jugar, tenía una herida, pero jugó igual porque quería estar. Ahí está San Pedri.
6: muy duro de que ellos puedan tener situaciones de gol. Sostuvimos muy bien una defensa de 4 y por ahí 5, corriéndonos muy bien, marcando mucho al medio donde ellos tenían mucho juego. Creo que le cortamos la circulación de paredes ahí en el medio donde ellos por ahí mueven la pelota. Trabajamos mucho en eso y trabajamos mucho en por ahí entre una jugada de contra y la tuvimos y marcamos, así que muy contento.
0: Y nos vamos a la sala de prensa, ahí trabaja ADN. Alberto López, habla el técnico de la Católica.
21: Daniel Carnero.
22: Continuamos con la pregunta de Radio ADN. Daniel, simplemente felicitarlo, saludarlo, es algo histórico. Usted seguramente dimensiona todo lo ocurrido, ha ganado afuera, en tierras brasileñas, acá también, en Ecuador. ¿Qué opinión le merece todo aquello? Porque además era un rival de jerarquía como el de Boca Juniors y ustedes estuvieron concentrados prácticamente todo el partido.
23: Sí, sabíamos, con el sorteo del grupo no habíamos salido muy beneficiados. Nos tocaron un equipo grande argentino, un equipo grande brasilero, un equipo grande ecuatoriano. Iba a ser un grupo muy parejo. Pero bueno, la verdad que nosotros de visitante nos hicimos muy fuerte y eso hizo que hoy hayamos clasificado pero en el grupo, ¿no?
22: Continuamos por acá con Frecuencia Cruzada.
24: Buenas noches, Daniel, por acá al fondo. Bueno, felicitarlo también por el triunfo, por esta clasificación, campaña histórica de Universidad Católica en Copa Libertadores. Tres triunfos además de visitante. Lo lleva un poquito al terreno emocional. Hemos podido acompañar en estos seis partidos también de Copa Libertadores en toda Sudamérica. ¿Y cómo ve usted un plantel que logra esta hazaña, no solo ganar a la Bombonera, sino que ganar tres triunfos como visita, y para qué también termina estando este plantel? ¿Cómo se proyecta en esta Copa Libertadores?
23: La verdad que estamos muy contentos. En la charla hablé un poco respecto de esta Copa Libertadores, no solo de este partido. Y nosotros estamos muy ilusionados. La verdad que hay un plantel con un compromiso muy grande y con muy buenos rendimientos. Y eso hace que se obtengan los resultados que buscás. Y ahora los mata-mata son difíciles, pero nos tocó un grupo que nos entrenó muy bien. Venir a jugar acá, ir a jugar a Belo Horizonte, ir a jugar a Guayaquil, con rivales tan difíciles. Nos entrenamos bien para hacer una buena fase de eliminación.
22: Continúa Liga Sport.
25: ¿Qué tal, profesor? Buenas noches.
23: Buenas noches.
25: Al igual que Frecuencia Cruzada, lo hemos acompañado en todos los partidos. Felicitar primero por los tres triunfos afuera de visita. Creo que eso es muy histórico y eso hay que destacarlo siempre. No es fácil para un equipo chileno destacar que ganó el grupo. Mi pregunta es, ¿con qué se queda hoy del análisis del partido, lo que puede hacer en caliente en estos momentos? Gracias.
23: Con la clasificación, ganar de visitante en una cancha difícil, quedar puntero en el grupo. Era el objetivo que nos planteamos y lograrlo es muy importante. Después, obviamente, tenemos que analizar, podíamos haberlo hecho mejor, tenemos que seguir corrigiendo cosas, pero el equipo está muy comprometido y con un grupo de futbolistas, muy buenos futbolistas, con un buen compromiso, se pueden lograr cosas.
22: Vamos a continuar con la pregunta de Radio Cooperativa.
26: ¿Qué tal, Daniel? ¿Cómo está? Un gusto saludarlo. Estamos en directo para Radio Cooperativa de Chile. Bueno, usted dijo, se queda con la clasificación. ¿Cómo analiza también este transitar en el grupo de la Universidad Católica, que lo corona con tres victorias fuera de casa? Saca los 9 puntos, algo inédito para el fútbol chileno y para la gran mayoría de los equipos sudamericanos en las distintas versiones de la Copa Libertadores. ¿Cómo se fue gestando eso? ¿Cómo usted lo fue analizando partido a partido y qué sensación también le deja este hito para Católica y el fútbol chileno de ganar los tres partidos fuera?
23: Sí, la verdad que el arranque de la Copa ya con el sorteo no era el más agradable. Jugar con Boca de local y perder el primer partido, obviamente que nos afectó mucho anímicamente, pero éramos conscientes que dependíamos de nosotros, de una reacción. Ir a jugar a Brasil y hacer el partido que hicimos y obtener el resultado que obtuvimos nos dio mucha más seguridad, confianza y nos demostró que podíamos. Y eso es muy bueno. Cuando vos tenés al grupo convencido, se entrega al máximo, se pueden obtener resultados. Y eso es lo que nos fue pasando. Fuimos tomando seguridad perdimos quizás algunos puntos en el campeonato local también por responsabilidad nuestra, cosas que tenemos que seguir mejorando, así que estamos muy satisfechos por lo hecho en Copa Libertadores.
22: Vamos con las últimas dos preguntas, les pido que nombren su medio y su nombre, por favor.
2: Daniel, buenas noches. Iván Levato para Rock and Gol aquí en Argentina. Primero que nada, felicidades por la victoria y la clasificación. Hacerte dos consultas. ¿Sentís que volvés a posicionar al fútbol chileno con aspiraciones importantes a nivel continental? Hace rato no se ve un equipo chileno llegando a instancias finales, semifinales o una final. Y la segunda, uno que conoce el fútbol sudamericano, te vio en Paraguay, te vio en Chile. ¿La puerta del fútbol argentino para Daniel Garnero está cerrada o a futuro puede ser?
23: Ya me olvidé la primera.
2: Si volvés a posicionar al fútbol chileno por cosas.
23: No es mi objetivo, pero son cosas que pasan. Mi objetivo es que Católica tenga un buen funcionamiento, que con ese funcionamiento obtengamos los resultados que buscamos. Esta clasificación nos da un envión anímico muy grande. Logramos cosas muy importantes, como lo están diciendo ustedes. Pero mi objetivo, más que nada, es que Católica esté de la mejor manera. Obviamente que ayudás al fútbol chileno en esa situación de que hoy quizá le está costando internacionalmente. Bueno, ojalá que nosotros, más Coquimbo, más... no sé quién más clasificó.
3: O'Higgins.
23: Que les vaya bien y eso obviamente potencia a futbolistas y seguramente también potencia a la selección.

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1: Nicolás Tedeschiri de Fútbol Pasión Permanente AM1010 de Buenos Aires, Argentina. Este es un equipo que se hizo fuerte de visitante y se vio una característica hoy que es algo que a Boca le viene ocurriendo, que es que le convierta mucho de contra. ¿Sentís que preparaste este equipo para ser rotoso defensivamente y poder aprovechar la contra? ¿Eso fue lo que ocurrió hoy en el partido?
2: La verdad que la idea era jugar un poco más arriba, era tratar de presionar un poco más arriba, pero nos costó, jugábamos con un equipo que tiene muy buenos futbolistas y en esa circulación de balón nos quedaba un poco lejos, ellos progresaban en el campo y era sabido que nosotros tenemos gente rápida y podemos hacer esas transiciones como se dio en el gol. Era una de las alternativas, pero la búsqueda era otra, queríamos controlar más el juego, lo mismo en el segundo tiempo, había mucho espacio, lanzábamos... Queríamos que termine el partido y la mejor manera de terminar el partido es cuando vos tenés la pelota.
3: Gracias a todos, buenas noches.
2: Buenas noches.
4: Ahí está, finaliza la conferencia de prensa acá en la Bombonera, la sala conferencia de este estadio, que fue testigo del triunfo de la Católica frente a Boca, la palabra de Daniel Garnero.
5: Impecable, impecable trovador con Garnero. Ya también te mueves por otro sector para escuchar la palabra de los futbolistas de la Católica. Danilo, lo comentamos porque al mismo tiempo Garnero hasta ahora no solamente hace un balance del partido que se jugó hoy, que comentábamos también acá, sino que al mismo tiempo establece el resumen de lo que significó para la Católica la fase de grupos y el triunfazo en la Bombonera.
6: Sí, la Católica, yo creo que ya mirándola en la perspectiva, porque la gente... Y el colega argentino le planteaba a Garnero lo que puede venir, y Garnero es frío en esto, es frío porque, y yo creo que todos los entrenadores lo miran de esa manera. Este es un campeón, salvo yo te diría Flamengo, Palmeiras, que están en otra esfera, es otra galaxia la de
7: las últimas cuatro videos.
6: Es otra galaxia la de sus clubes, pero el resto son clubes más terrenales. Los clubes argentinos están un par de escalones por sobre los nuestros por una cuestión también económica. Y el punto central acá es lo que va a venir, porque hoy día estamos a 28 de mayo y la Copa vuelve en agosto.
7: Sí.
6: Vuelve en agosto, entonces es una vida. Es una vida en el fútbol. Entre los jugadores que pueden llegar, las lesiones.
7: Los que se van a ir.
6: Hay algunos que terminarán contrato a mitad de año. Y en todos, eso es para todos.
7: Por ejemplo, se pueden llevar a Montes.
6: Montes
7: está en el radar, antes de este partido, está en el radar de varios equipos.
6: Y además hace un gol en la Bombonera. Se abre el mercado de pases en Europa. O sea, pasa a ser un jugador absolutamente exportable. A mí siempre me ha llamado la atención por qué no se llevaron nunca a Abraham Cuampoero. Jugar parejo siempre.
7: El partido de hoy es para que es de colección el partido que hizo hoy. Porque además, ¿sabe lo que ocurre con un buen central? Con un buen central, y que muchos entrenadores en la vida nos han contado, un buen central mejora al resto.
6: Mejora al resto. Y Ampuero suele aparecer en la foto, pero de frente. No mirando la pelota, de frente. Y yo creo que el mérito del entrenador, en este caso de Daniel Garnero, es que construyó un equipo que se sostuvo en la mitad de la cancha y encontró esa mitad de la cancha a partir de algunos detalles. La lesión de Medel, estaba en la banca Valencia, lo recupera. Zucchi, es inusual lo que pasó con Zucchi, porque cuando un futbolista vuelve después de 6, 7 meses...
7: Nueve,
6: una lesión, una rotura de ligamento... Es muy raro que un jugador como vuelva en el nivel que volvió Zucchi.
7: Volvió mejor.
6: No, mejor
7: desde que como cuando llegó a la Católica.
6: Cuando llegó a la Católica y no se ha lesionado. Entonces son pequeños detalles que los empieza a sumar. Hay una apuesta institucional de Universidad Católica de haber jugado con arqueros de casa, primero con Guilherme, ahora con Bernedo.
7: Tú dijiste en la previa que necesitaba un buen partido hoy.
6: Necesitaba un buen partido.
7: Después de lo de Colo-Colo.
6: Claro, pero desde lo emocional.
7: Claro.
6: Porque
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1: Cuando quiere sacar, lo calma Valencia. Yo creo que Valencia ha sido un jugador fundamental en estos dos años en Universidad Católica y ya se metió en el corazón de los hinchas, pero es un jugador que le da equilibrio al equipo. Y los equipos tienen sello. El de Zucchi y el de Valencia están y sumemos a Martínez, que las veces que ha ingresado han dado bien, están en el ADN de la Católica. Esos volantes mixtos que corren, que batallan, que están en la refriega, pero juegan. Que se la pasan a las de la misma camiseta. Y eso es muy importante. Cuando uno empieza a ver los detalles, tiene dos jugadores de Estudiantes de La Plata, la Católica. Y en este tipo de partidos se notan. Juan y Díaz, hoy día es un gran partido, la descoció y formó una gran dupla con Ampuero. Y Zucchi. Zucchi trabajó al árbitro. Siempre estuvo ahí, siempre.
2: Hizo la que pidió el Polo.
1: Pero con inteligencia.
2: Sí.
1: Sin prepotencia, sin gritar, estando presente.
2: Pero están los detalles, porque te acuerdas que Jimmy Martínez queda en el piso y quería jugar rápido Roldán, y Zucchi le dice, ¿y el de allá?
1: Claro.
2: ¿Y el que está en el piso?
1: Cierto.
2: Y lo fue a ver porque Zucchi le dice.
1: Claro.
2: Porque ya Roldán estaba la que venía.
1: En la jugada inicial, cuando choca Martínez con San Pedri. Si la Católica aspira a algo más... A ver, veremos cómo es capaz de sostener este plantel. Lo decía Eduardo Figueroa, la posibilidad que puedan vender a Montes después de esta campaña es plausible, es normal. O sea, uno dice, después de esta campaña, después de este rendimiento, lo podrían perfectamente venir a buscar. Necesita otro delantero la Católica. Ahora, en el análisis del partido de esta noche, los que entraron no estuvieron finos. Sobre todo Gianni me pareció que entró muy frío, muy muy frío. Corral tampoco entró bien. Farías se equivocó en alguna, pero
3: con me parece el fervor, que es mejor que entró,
1: mejor
3: que entró.
1: Porque con el fervor y con el partido, en ese partido en la refriega, en ese partido donde hay que meter la suela, Farías se siente como pez en el agua, y yo creo que ahí hay un detalle bien relevante para la Católica que me parece que es muy rescatable. No hizo foul. No cometió foul cerca de su zona. Entendió el mensaje del árbitro de Roldán. Roldán dejó jugar. Pero eso no significaba, les dio libertad para jugar, pero eso no significaba libertinaje. Y yo creo que hubo una buena lectura en ese sentido de la Católica.
2: Oye,
1: calmaron al Simbi Cueva.
2: Lo calmaron, sí.
1: Lo calmaron.
2: Porque en el fútbol chileno, después del manotazo, acá se vuelve loco. Oye, otro dato que está re bueno acá, de Data Ref, señala que a Boca... En 15 meses lo eliminaron 5 veces de local. En 15 meses, 5 veces lo eliminaron de local. Algo nos quedaba pendiente. Esta es parte de la declaración de San Pedro en ESPN a pie de campo una vez terminado el compromiso.
4: Te quiero preguntar, Fer, en tu calidad de capitán, de referente de este plantel, ¿qué tiene la Católica para estar donde está, jugando como está cada 3 días? Físicamente hoy día corrieron, metieron con todo. ¿Cuáles son las claves?
5: Primero, intentarlo, obviamente, siempre hay que intentarlo. Hay que sobreponerse a algunas cosas. Creo que arrancamos la Copa un poco tímido, de local, contra este mismo rival. Lo charlamos puerta para adentro, que así no se podía jugar. Y terminamos haciendo una gran Copa, donde en la previa no tenían fe que íbamos a clasificar. Y terminamos saliendo primero. Entonces, creo que por ahí mucha gente nos subestimó. De este lado de la cordillera nos han subestimado desde el inicio. Y hoy dimos cuenta que los partidos se ganan en la cancha, jugando y no de la boca para afuera. Así que dejamos a esta institución hoy muy alto. Así que muy contento por eso.
4: Fernando, lo último, el mensaje para los hinchas. Vinieron en masa, cruzaron la cordillera, no pararon de alentar. Y en Chile hay millones de cruzados también esperando esto.
5: Que disfruten y gracias por el apoyo. Lo sentimos en todo momento. Una alegría muy grande. Y bueno, y la gente que no pudo venir también. La verdad que nosotros cuando jugamos local sentimos un apoyo increíble, así que nada, agradecido a toda nuestra gente. Y también, bueno, déjame saludar a mi familia que está en la tribuna, que también hizo el esfuerzo de venir, apoyarnos y están siempre para cada jugador, igual que mi familia, la familia de todos los jugadores que vinieron a apoyarnos en este gran momento.
6: Gracias a todos, felicidades.
5: Gracias.
7: Sí, te puedo decir algo.
1: Habló San Pedri, sí. Capitán de la Católica, que jugó hoy día en la Bombonera y se dio un gusto. Es hincha de River.
7: Sí.
3: Hinche de River.
1: Sería un gustazo.
3: Todos los goles.
2: La señora se encargó de dejar en claro hoy día que era muy hincha de River.
3: Sí. Decirte algo de Roldán. Porque en la previa teníamos muchas dudas respecto a cómo iba a trabajar Roldán hoy día el partido. Yo ayer incluso tuve la posibilidad, me contactaron de Argentina para hablar del partido unos colegas y me preguntaban, ¿qué opinas tú de la designación de Roldán? Y yo les decía, bueno, acá hay muchas dudas respecto a cómo va a funcionar el colombiano, sabemos que es localista, ha habido una campaña de Boca con carteles, todos contra todos, hay una presión grande y hay muchas dudas respecto al trabajo del árbitro. Me parece a mí que hizo un trabajo impecable hoy día Roldán, cerca de las jugadas, no se dejó intimidar por el ambiente ni por la presión de Boca, y bueno, hay que ser justos, me parece, porque teníamos muchas dudas del colombiano.
2: Hoy día lo respetaron como no respetaron a Valenzuela.
3: Claro.
1: Es que tú a Roldán te echa.
2: Lo respetaron.
1: La única que yo tuve dudas con Roldán fue en el inicio, pero no fue con él, fue con el cuarto. Al
3: claro,
1: cuarto le
3: mandó. Lo encara pared al cuarto. Claro.
2: Se comienzan a retirar del camarín los futbolistas de la Católica. Trova, volvemos contigo a la Bombonera.
7: Sí, pasa Darío Melo, por acá, muy contento. Darío, hay felicidad, ¿verdad? Ahí está, pasa rápidamente. Viene Agustín Farías por acá, sí.
2: Trova.
7: Es uno de los primeros. Pasó Bernedo también, sí.
2: Trova, mira, muy cortito, a ver si se te da un dato, Alvarito Chupey, del papá de Valencia.
8: Sí, Manuel, Valencia fue titular en el partido de 0-0 Wanderers con Boca. Se les da la Bombonera a los Valencia. El papá de Johan Valencia fue titular con Wanderers en el 0-0 con Boca.
2: Sigo contigo, Trova.
7: Buen dato. Sí, acá viene Gianni. A ver, estábamos relatando en una zona, bajamos como un label a sala de conferencia. Muy lindo está todo acá en la Bombonera, hay que decirlo, pero tuvimos que devolvernos a la zona casi donde relatamos para la zona mixta. Vamos a ver si por acá viene justo Gianni. Estamos en vivo, en directo. Le están haciendo una indicación a Darío Melo. Bueno, ahí está Gianni con alguna fotografía. Estamos desde las entrañas del estadio de Boca. Estaba muy denso el ambiente, hinchas discutiendo con guardias de seguridad, hinchas gritándole a la gente de prensa, porque hay una zona de prensa, gritando hacia adentro, abriendo la puerta, la mampara, los guardias se agarraban con ellos. Fue bien denso, bien complicado lo que vivimos en el postpartido, en estricto rigor. A ver quién viene por acá. No, estamos esperando a Gianni. Tuvimos que decirle que se calmara un guardia, porque un guardia decía derechamente, no me basuren a mí, así, textual, yo acá vengo a laburar, no tengo la culpa, decía el guardia de seguridad. Lo tuvimos que tranquilizar porque estaba bisacado y muy triste, porque lo estaban a él, digamos, empapelando, siendo que no tenían nada que ver. Muchachos, estamos en una especie de curva, no podemos apreciar, si bien o no justo Gianni, pero lo vimos salir. Salió Bernedo sin dar declaraciones. Salió coincidentemente el otro arquero, Darío Melo, y uno de los primeros jugadores de campo, obviamente, era justo Gianni, que todavía no aparece en esta zona. Tenemos acá un pilar enorme con los colores de Boca que no nos permite esa visión. Pero estamos acá en la zona mixta, atento a lo que pueda ocurrir.
3: Hay que ver que en Baldoquín...
2: Ahí está lo que a veces se comenta aquí en esta mesa de los tenores. Para ser futbolista chileno hoy día y de la Católica, mira qué lindo día para hablar y contar las sensaciones de un partido histórico.
1: Uf.
2: Y te vas con la boca cerrada.
1: Tienes que hablar, tienes que disfrutar. Me recuerdo en el Mundial de Francia 98, cuando se me olvida el gol del muchacho, el rumano que le hace el gol a Colombia, le ganan por 1-0. Esta lo contaba Borja Bilbao, que fue un funcionario de la UEFA y que también trabajaba para la FIFA, y lo van a buscar para hablar, y no quiere hablar. Y él le dice, hombre, es un mundial. ¿Cuántos jugadores en la historia han jugado un mundial?
2: Adrián Ilie.
1: ¿Cuántos jugadores en la historia les darían la vida por hacer un gol en un mundial, claro, y darle un triunfo a tu país? Y tú no vas a hablar.
3: Sí, no, sí.
1: Sí, pero tenía toda la razón.
3: Claro, absolutamente.
1: Es era el momento de su...
3: Único, puede ser único en la vida.
1: Único.
2: Es increíble. Bueno, pero hablan los streamers, los youtubers y los protagonistas a veces no hablan. Volvemos pronto con el Trova. Aquí están ustedes, a ver, rapidito para escucharlos. La sensación del hincha de la Católica. Noche histórica en Copa Libertadores.
9: ¡Grande Católica! ¡Grande! Desde acá de Maipú City, Ana Chandía y Eduardo Segura. ¡Cruzados de corazón!
10: ¡Oh, tenores! Orgulloso de Católica. soy Héctor acá desde Nueva York, disfrutando el partido de Católica de mi Cato querida. Como todos los partidos ahí con el volumen en mute y escuchando los relatos del trovador del gol. Gracias Católica, gracias ADN por llevarme este gran triunfo.
11: Hola tenores, esto es Católica. Esto es ser de la franja, esto es ser cruzado. Saber sufrir, saber llorar y saber gozar de los triunfos que te da la vida. Lo más grande de la Universidad Católica. Sin arrogancia, solo con perseverancia. Ahí somos los cayeros cruzados. Doy gracias a la vida por ser cruzado.
12: Feliz. Soy José Cebolla de acá de la ciudad de los Andes. Grande mi Cato. Grande mi Católica. Para no olvidar este triunfo. Gracias, cruzado. Y saludo a todos los cruzados de Chile. Un saludo también para los tenores. Grande mi Católica. Grande.
13: Tenores, gracias por la transmisión. Aquí soy Salvador Ríos desde Nueva Zelanda. Gracias, Cato querida. No te lo puedo creer, la verdad. Vamos, Cato histórico. La verdad que me emociona mucho ver tu partido, escucharlo acá en la radio. Y la verdad que histórico, la verdad que no lo puedo creer. Tres partidos de visita, tres partidos ganados. Ah, grande Toro, grande Montes. Partidazo todo el equipo defensivo, la verdad. Saludos, tenores.
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15: Que se vayan todos, que no quede ni uno solo, le gritaban al plantel de Boca cuando abandonaba la cancha la Bombonera tras la derrota ante la Católica. El que sigue ahí, listo y dispuesto. Contigo volvemos, Trova.
7: Seguimos acá, se hace esperar, pero lo bueno se hace esperar, dicen por acá. Nos comunican que a lo mejor pasa por esta zona para abordar el tema del triunfo, Fernando Zucchi. Ahí está Justo. ¿Quién? Justo. Estamos en vivo para ADN. Qué noche histórica, Justo. ¿Ah? Qué maravilla todo esto. Ganaron afuera, en Ecuador, en Brasil y acá.
16: Sí, bien, la verdad que es un grupo tremendo. Cuando se sorteó, yo creo que muchos dudaban de Católica y nosotros, puertas adentro, yo lo dije siempre el primer día. Teníamos claro que íbamos a pelear por clasificar y que teníamos las herramientas. Bueno, creo que se vio.
7: Partido perfecto, ¿eh?
16: Sí, en todas las líneas. La verdad que los chicos, los que arrancaron, hicieron un partido muy bueno. Sabíamos que con el correr de los minutos ellos iban a impacientar. Teníamos que aprovechar eso. Y bueno, después Clemen hace un gol de otro partido, se la clavó al ángulo, una cosa de loco.
17: Escuchame, Fernando es fanático de River, San Pedro, y lo vivió de manera especial, ¿no?
16: Sí. Pregúntele al toro, pero estaba contento, lo único que sé es que estaba contento como todo, la verdad que estábamos, la verdad que, como te digo, era un grupo complicado, era una parada jodida y ganar y con la altura que ganamos no es para cualquiera.
18: ¿Qué tipo de ponemos
16: ahí? Nada, se van a porque después sale por todos lados, estamos contentos, quiero decir que estamos todos felices, estuvo difícil y por suerte clasificamos.
19: De más chico Farías era barman, ¿le van a pedir que hagan unos tragos para festejar?
16: ¿Farías Agustín?
19: Sí, era barman de chico.
16: No la tenía esa, ahora, sí. Ahora le voy a decir a Faru.
19: Hacer unos tragos para jugar.
16: Ahora, no, el domingo ya volvemos a jugar, esto es así.
19: Bueno, un permitido.
16: Bueno, hay que mañana, ya la mañana volvemos a entrenar.
7: Justo, ¿cuál fue el mensaje de Garnero para afrontar este partido? ¿Cuál fue el mensaje del técnico?
16: No, bueno, que como te digo, teníamos que estar cerraditos, estar en un bloque bajo y después obviamente aprovechar las situaciones que teníamos y bueno, creo que se dio.
7: Ahí está, la palabra de Justo Gianni. La última por acá.
16: Bien, bueno, la verdad hay que ver, a ver, la euforia y todo, pero creo que todos terminaron más o menos bien, entero, más obviamente el cansancio, el desgaste, pero yo creo que vamos a estar para el domingo.
20: Pareció que el partido lo aguantaron, pero no lo padeció.
7: Pareció que el partido lo aguantaron. Escuchamos a Justo Gianni.
16: No, que sabíamos que si hacíamos eso no nos iba a favorecer. Yo creo que el primer partido de local pecamos capaz de estar muy atrás y por momentos no, nos costó eso y sabíamos que acá no teníamos que hacer eso porque con el ímpetu y todo, en algunas nos iban a meter el gol y teníamos que salir a jugar y a demostrar también que es un equipo que puede jugar en cualquier cancha.
7: Estamos escuchando a Justo Gianni.
16: Obviamente que teníamos que ser inteligentes, como te digo, ellos sabíamos que se iban a impacientar y bueno, así fue.
7: Fernando Zucchi, vamos a ver, Fernando, qué noche histórica. Escuchamos a Fernando Zucchi.
21: Sí, la verdad que fue un partido importante contra un gran rival que tiene mucha jerarquía. Y bueno, hoy dimos un paso muy importante para todo lo que viene. Impresionante, la verdad impresionante, lo practica mucho en los entrenamientos y bueno, sirvió para seguir creciendo, sirvió para ganar y y para tener los pies sobre la tierra. Somos un equipo humilde donde necesitamos ir partido a partido. Todavía
7: no es fácil ganar los tres de visita, ¿eh? Brasil, Argentina, Ecuador.
21: No es fácil ir a diferentes países a buscar la victoria y lo hicimos. Este equipo muestra ese carácter, esas ganas de competir y bueno, hoy quedó demostrado.
7: Escuchamos a Fernando Zucchi aquí en vivo, en directo desde La Bombonera. Somos ADN, Fernando Zucchi.
19: Largo, dormirlo.
21: Sí, sabíamos que el partido largo nos convenía a nosotros porque, bueno, nosotros estábamos con la ilusión de ganar. Que quede claro eso, no veníamos a buscar un empate ni nada porque nosotros sabíamos lo que nos jugábamos, sabíamos que teníamos que hacer historia en una cancha difícil contra un gran rival. Y bueno, es un paso importante para lo que viene, no hemos logrado nada, lo vuelvo a repetir. Hay que tener los pies en la tierra y saber que vienen cosas lindas por jugar.
7: Se habló mucho del árbitro, que era localista, ¿les llegó eso a ustedes también?
21: No, esas cosas tratamos de no da importancia porque nosotros tenemos que dedicarnos a jugar, a hacer nuestro partido y después con nuestras armas y la forma de jugar que tenemos poder hacerle daño al rival y hoy quedó demostrado.
19: San Pedro estaba contento por duplicado.
21: Sí,
19: estaba contento por demás.
21: Sí, estamos contentos todos, la verdad que es un grupo que trabaja mucho, que quiere cosas importantes y bueno, ahora hay que pensar en disfrutar hoy, mañana y ya rápidamente el sábado tenemos un viaje que el domingo tenemos un partido muy importante donde necesitamos ganar, así que hay que dar vuelta rápido a la página.
19: ¿Qué título le ponemos a esto?
21: Lo tendría que pensar, pero creo que es histórico.
7: Fernando, la gente está feliz, la de la Católica, es algo no menor.
21: Sí, obviamente, están contentos y bueno, aprovecho para agradecerles por todo el apoyo que nos dan, el apoyo constante que nos hacen vivir en diferentes países de local, así que bueno, esta victoria es para todos ellos.
7: Ahí está, la palabra de Fernando Zucchi, al Simbi Cuevas por ahí. Sigue una más, me parece, Fernando Zucchi acá en la zona mixta. Lo escuchamos.
0: Estadística de la Universidad Católica.
21: Sí, sabíamos que no habíamos dejado una buena imagen en el primer partido y necesitábamos cambiar rápidamente la imagen y el chip, sobre todo porque teníamos partidos importantes por delante. Así que bueno, el equipo lo demostró, ganó de visitante, ganamos partido local y hoy quedamos primeros, a mi entender, en el grupo más difícil de la Copa.
0: Si tuvieras que elegir uno de los tres partidos de visita, ¿con cuál te quedas?
19: Tres. Fernando, pensando en el conocimiento del fútbol argentino, de Boca, jugaron también con la presión de este equipo que tenía que ganar sí o sí, de que tuvo después del primer tiempo.
7: Somos ADN escuchando a Fernando Zucchi, público en contra.
21: Sí, el fútbol influye todo, el ambiente, la energía de un equipo y del otro, y nosotros sabíamos que teníamos que hacer un partido largo, donde primero teníamos que ser protagonistas. Por momentos ellos no manejaron la pelota, porque es un equipo difícil, que tiene jerarquía, eso lo quiero remarcar, y es un doble mérito nuestro de saber esperar y en algún momento poder abrir el marcador.
19: Lo lucharon, pero pareciera ser que no.
7: Se asoma también por este sector Fernando Sampedri, Clemente Montes, son algunos de los que van a pasar por acá. Sigue Fernando Zucchi, ¿eh? Lo escuchamos por ADN desde La Bombonera.
21: Que por un momento ellos tuvieron aproximaciones, situaciones obviamente que te van llevando a meterte en tu arco, pero bueno, después fuimos inteligentes, el equipo hizo un gran esfuerzo físico y bueno, hoy trataremos de ver las cosas que tenemos que mejorar, porque hay muchas cosas que mejorar, tener los pies en la tierra y saber que el domingo tenemos un partido por el torneo que tenemos que ganar.
19: ¿Cómo están desde lo físico?
21: Bien, estamos bien.
7: Ahí está, la palabra de Fernando Zucchi entonces acá en zona mixta de La Bombonera. Estamos esperando por San Pedri, estamos esperando por la figura para nosotros, Clemente Montes, que se despachó un golazo. Seguimos acá en zona mixta de La Bombonera.
15: Atentos estamos también, surgen, vamos anotando estadísticas, pasajes finales de la transmisión de ADN. Recuerda, mañana el análisis lo comenzamos a hacer en los tenores mañaneros.
3: Sí, tempranito,
15: a las 9 de la mañana a través del canal de YouTube de ADN y todavía surgen más estadísticas, Álvaro Choupey, de lo que ha ocurrido con esta noche gloriosa para la Católica y de paso también para el fútbol chileno porque ya se había anotado primero Coquimbo a mitad de semana.
8: Exactamente, son dos equipos que lograron el liderato del grupo, lo decíamos desde el año 2012 que no se lograba, los mejores resultados jugando en La Bombonera por torneos internacionales, era el empate 0-0 de Wanderers en la Libertadores 2002, el empate 2-2 en Libertadores 2003 de Colo-Colo, el empate también en Sudamericana de la Católica 2005, la única vez que no había perdido con Boca en La Bombonera, y ahora este es lejos el mejor resultado porque es el único triunfo de un equipo chileno en La Bombonera jugando ante Boca, que por primera vez en 32 años, lo decíamos, quedó eliminado en la fase de grupos.
2: Oiga, Choupey de Azarola, tomé su registro, tomé su dato que había entregado en la previa, y ahora son 6 brasileños,
8: sí,
2: 4 argentinos,
8: 4,
2: 2 ecuatorianos, 2 chilenos,
8: estamos, vamos,
2: un paraguayo, un colombiano en octavos de final de la Copa.
3: Sí, y comentábamos algo, Danilo, mientras escuchábamos a los jugadores de la Católica. ¿Cuántos partidos ha jugado la Católica oficial hasta ahora?
1: 26.
3: 26 partidos. No jugó en la pretemporada, no hizo partido amistoso.
2: Atento sobre el final.
1: A ver.
2: Viene el capitán trovador.
7: A ver, escuchamos.
4: Redondeamos una gran fase de grupo, salimos primero.
6: ¿Cómo podés creer?
4: Desde el inicio nadie creía en nosotros. Acá en Buenos Aires nos salíamos último. Boca primero y Católica último. Bueno, se dio casi al revés. Primero Católica y Boca tercero. Nosotros disfrutamos, fue mucho trabajo. Hoy Boca no hizo un gran partido. Boca en su cancha, la verdad que no nos incomodó mucho. Marcamos mucho, pero ese es el partido que íbamos a tener. Boca rebuscando el resultado que tenía que ganar. Pero no sufrimos situaciones de gol de ellos, una o dos a lo último, pero creo que muy poco. Boca, nosotros la verdad que muy contentos.
7: Toro, un partido especial para ti, estamos en vivo para Chile.
4: Me voy invicto a la Bombonera, así que más contento todavía.
7: Palabra de San Pedro acá.
4: Católica tuvo huevo en esta cancha.
22: No era solo por
4: No, esto es un grupo, esto se gana con grupo, con mucha humildad, todos unidos, así que muy contento.
23: Este triunfo de visita en este grupo. Terminamos ganando los 3 países.
4: Linda foto. No, contento, cómo no. Contento de salir primero de este grupo. Como dije antes, mucho trabajo. No nos creemos nada, pero sí trabajamos mucho para esto.
7: Con fractura nasal y todo, Toro, ¿eh?
4: Hay que jugar así nomás, como sea. Había que estar como sea, sin máscara, sin nada, había que estar.
22: Te muestro esta foto.
7: ¿Estás mostrando una foto de la familia? Para casaquilla de River.
4: La recuerdo.
22: Te trajo algún quilombito. Pero
4: en ese momento sí, porque jugaba para Rosario Central. Fue una mala decisión, siempre respeto a Rosario Central en ese momento también, pero nada, pasa nada.
22: Pero es especial para vos.
4: Es especial, pero porque me voy invicto, porque tuve mucho mensaje del club que soy hincha cana y toda la familia, así que bueno, también este triunfo fue para ellos.
7: Mucha gente de la Católica que vino al estadio a alentarlos también a ustedes, hay algunos que no pudieron viajar lamentablemente, perdieron el vuelo.
4: Bueno, como dije, agradecido totalmente a todo el público que vino, a toda la familia de cada jugador que se hizo el esfuerzo y venía hasta acá también, y a la gente que está en Chile que disfrute mucho esto. Es un gran momento, así que hay que disfrutarlo.
22: La familia que te decía...
7: Vamos. Uy, casi se nos cae el colega acá, ¿eh? Hay una barrera acá de plástico, casi se nos cae. Seguimos escuchando al Toro Sampedri.
4: Está lindo eso, ¿eh? Está lindo.
22: ¿Querés que haya?
4: Ojalá que se deje, pero nosotros vamos a pensar nosotros. Después eso, que hagan lo que quieran.
22: Lo último, Dani Gardero te sale a abrazar, te sale... Y empieza a llover de todo, ¿no?
4: Sí,
22: lo escupieron todo por culpa tuya, ¿eh?
4: Sí, pero ¿qué va a hacer, boludo? Dani ganó un partidazo, que se lleve todos los gallos. Que
23: yo no voy a ir con el árbitro, ¿no?
4: Bien, con Will Arthur. Bien, dialogamos mucho, sí, pero por el partido nada más.
7: ¿Se habló que era localista el árbitro? ¿Les llegó eso a ustedes también o no?
4: No, nosotros la verdad que nos tratamos, ¿no?, de enfocarnos en lo que se iba a decir por ahí. Obviamente... esta cancha es difícil, pero nada, nosotros nos enfocamos nosotros, puerta para adentro, trabajar mucho y hacer este partido que lo hicimos muy de gran manera.
22: Lo último, por lo menos de mi parte, especial el duelo con Paredes, ¿no? Hiciste gestito de hablar.
4: Un poquito de todo, ¿viste? Hay que hacer, porque Paredes te maneja el partido, ¿viste? Es una calidad impresionante. Y bueno, había que buscarlo de todos lados.
22: De entrada.
4: Había que buscarlo de entrada, molestarlo, hacerlo incómodo.
22: ¿Qué le decías?
4: Cosas que no le gusten, ¿viste? Que incomodarlo, nada. Se queda ahí, ¿no? Queda en la cancha. Se lo pudo incomodar. En un momento, no sé, estaba atrás, ya lo último no participaba mucho, así que lo logramos.
23: Y no se opera hasta que la Copa no acabe, ¿no? No, queda como
4: diciembre, cable. Diciembre, lo tengo perfecta.
22: Hoy lo incomodaste, está bien, está nacionalizado chileno, pero Chile va al Mundial y ahora con Argentina sí, a partir de ahora sos hincha Paredes.
4: Totalmente, lo banco a full, pero
22: ahora
4: bueno,
22: sí.
4: Pero ahora ya está. Hasta 10 minutos, si había que darlo, había que darlo.
22: ¿Te contestó algo o no?
4: No le da pelota yo.
22: Él te hablaba.
4: Después le dije que vaya para allá un poquito, pero nada, con el respeto, es un campeón del mundo, lo respetamos.
7: ¿Es uno de los triunfos más importantes de tu carrera, Toro?
4: Un gran triunfo, sí, un gran triunfo.
7: Para Chajarí también, ¿no?
5: Obviamente.
7: Ahí está. Escuchamos a Abraham Campuero acá. Muchachos, tenemos la posibilidad de escuchar a Abraham Campuero.
6: A pensar lo que va a hacer Huachipato el día de mañana, ya a pensar lo que va a hacer el viaje a Concepción.
7: Partido perfecto, Branco. Partido perfecto hoy, ¿eh? Escuchamos a Abraham Campuero acá, la pasadita. Desesperación de Boca.
6: Sí, por supuesto. O sea, lo que representa Boca, creo que no hay muchas palabras nosotros que podamos agregar. Iba a ser un partido muy disputado, ellos jugándose el todo, nosotros también, en esta mítica cancha, un estadio maravilloso con una hinchada impecable. Y nosotros golpeamos en el momento justo, felices por Cleme, que lo ha hecho muy bien toda esta copa. Y creo que después la lucha que tuvo el equipo fue formidable para cerrar el arco, para golpear cuando había que golpear, cuando había que cortar la jugada, para disputar, para hacer tiempo. La verdad que el equipo fue un partido de copa muy inteligente y nos llevamos la clasificación.
7: Partido en equipo, Branco, pero hiciste un partido perfecto tú en la personal, ¿eh? ¿Qué partido te mandaste, Branco? ¿Eh?
6: No, la verdad que adentro se sufre todo el tiempo. O sea, ellos también, me imagino, necesitando ganar y viendo que pasaba el reloj. Nosotros también viendo el reloj y esperando que esto termine, pero la verdad que el equipo se mantuvo sereno, se mantuvo firme y nos llevamos una clasificación merecida, no tanto por lo de hoy día, sino por lo que hicimos en los 6 partidos.
7: En lo personal, un partido perfecto, el tuyo también, más allá que fue un resultado en equipo, pero lo tuyo fue formidable.
6: No, uno siempre entrega, como lo he dicho a tus colegas y lo he dicho siempre, uno siempre entrega todo. O sea, hay un trabajo detrás, por supuesto, hay horas de trabajo, hay errores, aciertos, pero la verdad que puedo mirar de frente a cualquier persona, a cualquier hincha, y haber demostrado que me entrego siempre por completo, con errores, virtudes. Esta camiseta la aprendí a amar, llevo 7, 8 años casi en el club, soy hincha de la Universidad Católica, así que siempre he dejado todo.
7: Felicitaciones a Branco Campuero, dialogando también acá con ADN en la zona mixta, se va asomando por ahí Agustín Faría. Ustedes mandan, muchachos, desde Santiago.
15: No, está impecable, Trova, está impecable cobertura, se ha escuchado, pero en HD, se ha escuchado en colores desde el minuto 1. Está impecable, escuchábamos ahí a Zucchi, a San Pedri, a través del ambiental micrófono de ADN en la Bombonera y también a Ampuero y a todas las figuras de la Católica. ¿El resto puede quedar, te parece, para los tenores mañaneros?
7: Dale, ningún problema.
15: Oiga, usted, figuraza también, casi lo votamos en el Doña Carne.
7: Muchas gracias, trabajo en equipo en todo caso.
3: Se comió la hincha.
15: Y no, conectamos, sí, acá no. Y mañana no tempranito conectamos, ¿te parece, Trova?
7: Fantástico, vamos a ver, sí, tenemos ahí el vuelo bien tempranito, pero vamos a estar como siempre en la programación de ADN.
15: No, de seguro te vamos a escuchar, así que muy atento con Trovador, Danilo, y las conclusiones acerca, como dijo Zucchi, solo puede buscar una palabra y es histórico para calificar lo que ha hecho la Católica hoy en cancha de Boca.
1: Tema para la mesa de los tenores, no se han suspendido fechas, se han jugado los 13 partidos, como me decía un amigo, no solamente eso, se han jugado las 5 fechas de la Copa de la Liga, más los torneos internacionales. Para ser competitivo hay que jugar. Se ha roto la lógica victoriano. Esa lógica que se había implementado en el Consejo de Presidentes. Jugar poco y cobrar mucho.
3: ¿Se suspendieron un campeonato?
1: Suspendieron
7: un campeonato en marzo. Sí.
1: Para jugar, para competir hay que jugar siempre. Fuera los marcianos, nunca más los marcianos. ¡Viva el fútbol!
15: Ahí estamos, lo vamos a seguir mañana en el clásico de las 2 a las 14 horas y también la invitación queda extendida para todos ustedes en los tenores mañaneros. Nos vamos con la satisfacción y la alegría que ganó el fútbol chileno, que ganó la Católica, y aquí están ustedes en el 85-21-23-60.
9: Gracias a ADN por la transmisión. Oscar aquí desde Charlotte, Carolina del Norte, un puente altino. Con Victoria Maipucina, Colocolina, pero también aquí Simón, un gringuito nacido en Búfalo, pero de la Católica hasta la muerte ahora.
10: Hola, mi Cato, un saludo para Cato. Hoy día, grande la Cato, desde acá de Coquimbo, Juan Carlos Alfaro. Grande la Cato, digamos así. La vamos a romper siempre. Saludos a todos los de la Cato. Chao.
24: Aguante, Católica grande. Aquí Pablo Hernández, Villa Alemana. Qué emocionante el partido. Ganar fuera y encima ganar Argentina es lo mejor de todo. Saludos, chicos. Muchas gracias. Buen partido del Trova. Chao.
25: Grande Universidad Católica por sacar la cara por el país.
5: Y aquí un saludo grande de un colocolino. Un saludo grande para mi amigo Oscar Morales. De aquí de Temuco, novena región.
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14: ¡Pita la boca! ¡Pita la boca! ¡Comenzó! Comenzó Rodolfo Bradita aquí en la Bombonera. Ya juegan por la Copa Libertadores de América. Boca Junior y la Universidad Católica. Acá viene Clemente. Confío en ti. Dale, Clemente. ¡Rebate! ¡Golazo! ¡Golazo! ¡Golazo! ¡Dios mío! ¡Golazo! ¡Gol! ¡Grítalo si eres cruzado! ¡Grítalo si eres cruzado! ¡Grítalo si eres cruzado! ¡Clemente! ¡Clemente! ¡Clemente Montes! ¡Sentimos orgullo por la franja! ¡Chile está contigo, Católica! ¡La Bombonera no intimida a los caballeros cruzados por nada del mundo! ¡Wilmer Roldán pide la pelota! ¡Terminó! ¡Terminó, terminó, terminó! ¡Terminó el partido! ¡Una noche imborrable! ¡Una noche mágica para todo el equipo de la Católica! Para estos hinchas, para nosotros, por Dios, qué lindo se ve todo lo que estamos observando en el terreno de juego. Noche imborrable para el fútbol chileno. Nos abrazamos todos porque la bandera cruzada en conjunto con la bandera de nuestra patria, con la bandera chilena, flamean orgullosamente aquí en la ciudad de la furia. Señoras y señores, Buenos Aires. Buenos Aires se ve tan susceptible ante los gritos cruzados. ¡Ay, ay, ay! Van a celebrar con la hinchada los de la franja. Resultado final. 0 para Boca. 1 para la Católica. Clasifica la Católica octavo de la Libertadores. Porque lo viste por ADN Deportes. Por eso y por más. Gracias totales.
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25: En Santiago, 8 grados. En Coyhaique, 6 grados.
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34: Por la patria, Dios y la universidad. Es el lema de esta noche cruzada, de esta noche profundamente cruzada, gracias al éxito que estamos celebrando todos, de un color, de un equipo, de otro equipo, Todos, de una forma u otra, es el fútbol chileno el que ha celebrado esta semana con Coquimbo Unido, el campeón de nuestro fútbol, y la Universidad Católica, el segundo, el subcampeón. Vaya entonces el mérito, el reconocimiento para ambos, lo de Católica superlativo. Había que ir a la bomba, ya, listo, está, no hay nada que hacer ahí. Bueno, había mucho que hacer. Lo ganó, como se ha analizado, como se ha transmitido de manera superlativa, como es habitual en ADN Deportes, con el despliegue de nuestros compañeros allá en la Bombonera. Si hay algo más que escuchar, por supuesto que lo vamos a escuchar desde el estadio de Boca Juniors. ¿Zafamos de Boca en el fútbol chileno? No, porque O'Higgins de Rancagua va a tener que enfrentar a Boca Juniors ahora en lo llamado el repechaje a la Copa Sudamericana. O'Higgins, por ser segundo, tenía de su grupo en la Copa Sudamericana, debe enfrentar a un tercero de la Copa Libertadores, y ese tercero ni más ni menos es Boca Juniors, de acuerdo a la reglamentación, de acuerdo a las bases. Pero eso va a ser después del Mundial, inmediatamente después del Mundial, en la segunda quincena del mes de julio. Pero dígale a los rancagüinos que falta mucho, ya están sacando pasajes para ir a la Bombonera también. Faltan 18 minutos para la medianoche. Somos ADN, estamos contentos, ADN te acompaña.

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1: Un cuarto para las 12. Es la hora en gran parte del territorio nacional. Un cuarto para la 1 de la madrugada en Aysén y Magallanes. Un cuarto para las 10 de la noche en Rapa Nui. ¿Qué dicen los medios de prensa argentinos a propósito de lo de Boca? En sus secciones de deportes, lo más importante es la nómina de la selección. Ahí no tenemos nada que decir, porque Scaloni dio a conocer la lista de los 26 convocados para el Mundial. Pero a propósito del partido que terminó hace poco, dice, por ejemplo, el diario Clarín: otro papelón de Boca. Perdió en la Bombonera cuando más necesitaba ganar y quedó eliminado de la Libertadores. Teis Sports dice en su titular principal: fracaso total de Boca. Perdió, quedó afuera de la Libertadores y va a la Sudamericana. Otra página. Olé, Boca Titanic, afuera de la Libertadores y chao Úbeda. A propósito del entrenador de Claudio Úbeda, quien se da por descontado que no va a continuar. Página 12. Dice en uno de sus titulares, sí, ojémoslo bien, porque otra decepción. Boca perdió con Universidad Católica y quedó fuera de la Copa Libertadores. ¿Qué dice La Nación? En su sitio web, por supuesto. Sin juego, corazón ni rumbo. Boca hizo otro papelón, se despidió de la Libertadores y la gestión Riquelme queda otra vez en medio de la crisis. A este lado del mundo, que dice el más importante de todos, ADNradio.cl, noticia principal: la UC hace historia en la Bombonera, elimina a Boca y se clasifica como líder a los octavos de la Copa Libertadores. Y está todo el detalle de lo que viene para la Católica. El sorteo mañana, a las 11 de la mañana. Se va a realizar el sorteo para saber con quién le va a tocar a la Católica, con quién le va a tocar a Coquimbo Unido también. Así va la tómbola. Con quién les va a tocar a los equipos chilenos en los octavos de final de la Copa Libertadores. 13 minutos faltan para la medianoche.

gozando de alegría el éxito de los chilenos en la Libertadores. Y mañana hay carreras en el club. Hay carreras en el club hípico mañana viernes. Son 18 pruebas, dos clásicos. En la tercera, el premio Criadores Yeguas Mayores. Y en la sexta, el clásico condicional Grupo 2, Criadores Hembras Carlos Irmas. Para estar atento ahí a la jugada, mañana hay carreras en el club. 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Se corre en el club. Somos ADN. Y aquí estamos. Tierra, viento y fuego.

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13: Son las 0 hora.
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15: Se abren nuevos flancos a la moneda con la mega reforma. Voces en el oficialismo critican el tono del ministro Quirós por no adelantar los cambios que se evalúan hacer a la iniciativa producto del bullado informe de finanzas públicas. El presidente José Antonio Kast alista su primera cuenta pública. Ministros se reunieron con partidos oficialistas de cara al 1 de junio para empujar la discusión inmediata de esa lacuna universal, los proyectos de seguridad y la unificación de ministerios. Por el caso de una supuesta violación grupal en la Universidad San Sebastián, el gobierno se querelló por el hecho que habría ocurrido contra un estudiante en Concepción. La fiscalía ya inició una serie de diligencias. El Ministerio de Salud llamó a la calma y descartó que los recortes afecten la campaña de vacunación. Expertos piden acelerar la comunicación de cara al invierno, producto de la contaminación ambiental y la baja vacunación.

0: Bernardo Fontaine lideró su primera sesión en Codelco y a su vez oficializó su llegada a la empresa Nova Andino. El gobierno, por su parte, descartó la privatización de la cuprífera y selló el último nombramiento en el directorio. Una investigación penal y un reproche del ministro Produje desató el caso de la pareja del diputado del Partido Republicano, Alejandro Riquelme, quien habría accedido con información falsa a un subsidio habitacional en Magallanes.
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0: Aún por definirse, aunque más cerca que lejos, el vicepresidente de Estados Unidos, J.D. Vance, confirmó un acuerdo preliminar con Irán, el que se espera sea ratificado por el presidente Trump dentro de muy poco.
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0: Universidad Católica hace historia en Argentina. Venció 1-0 en la Bombonera y clasificó a octavos de final de la Copa Libertadores, eliminando a Boca Juniors.
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0: Por el caso Milico Gate, la justicia dictó penas de hasta 12 años contra 7 ex militares vinculados a un desfalco que supera los 2.000 millones de pesos entre 2010 y 2014.
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0: ¿Qué tal? ¿Cómo están? Sean todos muy bienvenidos y bienvenidas a esta nueva edición de Repaso de Noticias en Medianoche, acá en ADN. Estamos invitándolos también a que sean parte de esta transmisión. Vayan contándonos cualquier novedad, información, noticia que tengan en nuestro WhatsApp, en el más 569-8521-2360. Además, como siempre, extendemos la invitación a revisar estas noticias y muchas más en nuestro portal web adn.cl. Antes del repaso de las noticias, damos paso también a la revisión del tiempo, ¿no? Porque es una madrugada bastante fría, por lo menos en la capital. A esta hora, 7 grados, una humedad de 88%, según lo que arrojan los termómetros. En el norte de nuestro país, en Arica, 19 grados, una humedad de 18 grados. Y si es que nos vamos hasta el sur de nuestro país, en Puerto Montt, una temperatura de 11 grados, una humedad del 94%, es lo que arroja a esta hora la Dirección Meteorológica de Chile. Habiendo ya repasado rápidamente la temperatura, damos paso a la revisión de noticias.
1: Son las 0 hora, 4 minutos, ADN.
0: El gobierno ha descartado que el traslado de tres reos del ex penal Punta Peuco haya sido una motivación política e insisten en que se trató de una decisión más bien técnica de gendarmería. En la oposición cuestionan esta acción, mientras que los libertarios piden al Ejecutivo avanzar hacia el otorgamiento de indultos a condenados por violaciones a los derechos humanos. Todos los detalles en el informe de Paulina García.
2: Ya pasadas las 24 horas desde que se hizo público el traslado de tres reos desde Punta Peuco, el gobierno salió a poner paños fríos a una controversia que algunos creen sería el primer paso de una serie de retrocesos que se podrían venir en materia de derechos humanos, mientras el subsecretario de Justicia descartaba que se hayan utilizado criterios políticos para el traslado de estos internos, señalando que esto se hizo en base a criterios técnicos. En paralelo, reaparecieron distintas figuras del gobierno del expresidente Gabriel Boric para marcar su postura y recordar que en Chile ya no existen cárceles especiales y que Punta Peuco se había transformado en un recinto común. El subsecretario de Justicia, Luis Silva, y el exministro Jaime Gajardo enfrentaron sus posturas.
3: Como ha dicho Gendarmería, fue una decisión técnica o basada en criterios técnicos y nada más. Es una decisión del servicio. Lo que habría que revisar es si no fue política la decisión contraria, es decir, de la administración anterior.
4: En la práctica, el gobierno de CAST está restableciendo los privilegios a los criminales de la dictadura militar.
2: Otro tema que preocupa es la idea de otorgar indultos a los condenados por violaciones a los derechos humanos. Si bien en campaña el presidente José Antonio Kast dio señales de querer avanzar en esa dirección, su discurso ha ido matizando. El propio mandatario reconoció hace algunas semanas que se debe revisar caso a caso para tomar alguna definición. Sin embargo, en sectores del Partido Republicano y también el Partido Libertario aún mantienen las esperanzas de que el presidente Kast dé anuncios en cuanto a los indultos durante la próxima cuenta pública. Más allá de eso, el abogado de los internos, Raúl Mesa, y el ex candidato presidencial, Johannes Kaiser, concordaron en que se deben entregar beneficios carcelarios a los internos en Punta Peuco.
5: Esperamos que esta sea una de las primeras señales positivas en orden a entregar otros beneficios auspicios que el presidente Kast se pronuncie en relación a los indultos presidenciales que han sido solicitados para algunos reos que están cumpliendo condena en dicho penal.
6: Nosotros somos partidarios, y lo hemos dicho más de una vez, de que personas que tienen más de 70, 80, 90 años y que no significan un peligro para la sociedad, que en algún momento por razones políticas efectivamente, y están enfermos, se han despachado a su casa, ¿no?
2: En tanto, en la oposición no cayó muy bien el traslado de estos tres reos a recintos penales. Recordemos que se trata de tres adultos mayores condenados por delitos sexuales, y junto con las agrupaciones en la oposición elevaron el tono y advierten que este podría ser otro factor para tensionar los ánimos de cara al debate por la mega reforma. Así lo dijo el diputado del Partido Socialista, Raúl Leiva, quien calificó la situación como un retroceso.
7: Yo creo que es un retroceso, porque si bien ellos lo pueden catalogar de esa manera, contestar de la misma forma, creo que agrava la falta. Las personas que están en Punta Peuco son criminales.
2: Señales políticas que marcan una diferencia con el gobierno anterior y que mantiene en alerta las agrupaciones de derechos humanos que convocaron a una marcha para el próximo 6 de junio. En tanto, desde Gendarmería aclaran que por ahora hay 142 internos en Punta Peuco, pero ningún reo común. Es decir, los tres que habían ya fueron trasladados a otros recintos y dejaron de lado Punta Peuco. Paulina García, ADN.
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0: Avanzamos con otra de la polémica que se ha desatado durante esta jornada. El Servicio de Magallanes, que confirmó una denuncia en contra de la pareja del diputado republicano Alejandro Riquelme por haber obtenido un subsidio habitacional que está destinado para familias vulnerables. La Fiscalía investiga a la mujer por el presunto delito de fraude. Los detalles en el informe de Matías Castillo.
8: Omitió su relación con en su momento un consejero regional en la región de Magallanes y hoy diputado del Partido Republicano. Entregó información adulterada en su ficha del Registro Social de Hogares y omitió tres sociedades en las que ambos son socios y que han registrado órdenes de compras por más de 1.245 millones de pesos con organismos estatales. Son parte de las acusaciones que hoy recaen sobre Susana Chicuy Godoy, pareja del parlamentario oficialista Alejandro Riquelme, con quien además tienen tres hijos en común, todo con el objetivo de aspirar en 2022 y haber obtenido al año siguiente un subsidio destinado al 40% de la población más vulnerable. La mujer entró a una postulación grupal mediante la modalidad de reemplazo a la que habría entrado por gestión de la jefa del Departamento de Operaciones Habitacionales. Los antecedentes fueron entregados a la fiscal jefa de Punta Arenas, Joana Irribarra, quien no solo confirmó una investigación penal, sino que también aseguró que se busca dilucidar eventuales delitos por parte de Susana Chicuy.
9: La denuncia está asignada a mí y estamos realizando diligencia investigativa respecto a la misma. Estamos recién comenzando con la investigación y no me puedo referir a ningún antecedente de la misma. Le insisto, la denuncia llegó hace muy poco tiempo, estamos recién en el proceso investigativo, no puedo referirme a ninguna diligencia que se haya realizado al respecto. Es un oficio que se remite a la Fiscalía donde se dan a conocer antecedentes que pudieran no ser constitutivos de delito y en eso es lo que estamos denunciando.
8: Y es que en mayo de 2025, ya habiendo obtenido su vivienda, Susana Chicuy declaró ante el Juzgado de Garantía de Punta Arenas mantener una relación por más de 18 años con el diputado republicano Alejandro Riquelme. Esto y las altas sumas de órdenes de compra con sus sociedades la descartaban automáticamente del subsidio habitacional. El ministro de Vivienda y Urbanismo, Iván Poduje, confirmó estar al tanto de los antecedentes mencionados y, según fuentes del caso, fue el propio secretario de Estado quien instruyó al Servicio de Vivienda y Urbanización Servio de Magallanes realizar la denuncia.
7: Y los equipos Servio, nosotros estamos con un plan de fiscalización del mal uso de las viviendas sociales y eso afecta a todos los ciudadanos por igual. Nadie queda al margen de eso, todos son iguales ante la ley. Tenemos hoy día 3.000 casos en revisión. Tenemos que aumentar la fiscalización porque cada vivienda social que se ocupa de forma irregular es un hogar vulnerable que se queda sin casa y eso no lo puedo permitir como ministerio.
8: Hasta el cierre de esta edición, ni el republicano ni la mujer se han referido a los hechos acusados en una investigación desformalizada por ahora, mientras que el Ministerio Público busca dar con el hallazgo de eventuales delitos por fraude. Matías Castillo, ADN.
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0: Son grandes noticias, no para los cruzados, porque Universidad Católica derrotó a Boca Juniors y clasificó a los octavos de final de la Copa Libertadores. Los cruzados y Coquimbo conocerán hoy a su rival en la segunda ronda del certamen. Por otra parte, Alejandro Tavilo ya tiene rival en la segunda fase del Roland Garros. El tenista nacional jugará el sábado frente al francés Moisés Coamé. El deporte con Hans Hot.
10: Triunfazo, golpe a la cátedra, bombonerazo. Habrá maneras y maneras de llamar a la victoria de la Universidad Católica, pero es un triunfo capital para el fútbol chileno. Los cruzados se convirtieron en el primer equipo en ganar la bombonera después de 18 encuentros por competiciones oficiales. Lo hicieron ganando por 1-0 ante el cuadro xeneize con un golazo de Clemente Montes en la recta final del primer tiempo. La victoria le sirve a la escuadra franjeada para terminar en el primer puesto de su grupo de la Copa Libertadores de América, uniéndose a Coquimbo Unido en un registro que no tenía nuestro balompié desde el año 2012. Un gol que silenció a un estadio. Así lo reconoció en diálogo con ESPN el delantero de Católica, Clemente Montes.
11: Uf, fue un golazo, la verdad. Cuando agarra la curva y toca el palo y va para adentro, no, me volví loco, no lo podía creer. Aparte que se silenció toda la bombonera y bueno, un gol muy especial, yo creo, porque uno lo viene buscando y más encima de visita acá en Boca. Así que nada, muy contento por el gol y por haber ayudado al equipo a clasificar, que era lo que quería.
10: El cuadro cruzado sabía que iba en desventaja por el nivel del rival, por lo que significaba jugar en la bombonera e incluso por cómo los miraban desde territorio bonaerense. A ellos se refirió Fernando Sampedri, reconociendo que con la victoria Católica tapó algunas bocas.
12: En la previa no tenían fe que íbamos a clasificar y terminamos saliendo primero. Entonces creo que por ahí mucha gente nos subestimó. De este lado de la cordillera nos han subestimado desde el inicio. Hoy dimos cuenta que los partidos se ganan en la cancha jugando y no de la boca para afuera. Así que dejamos a esta institución hoy muy alto. Así que muy contento por eso.
10: Cruzados y Piratas conocerán este mediodía a su rival en los octavos y final de la Copa Libertadores de América. El Luque será el tiempo del sorteo de la segunda fase del máximo trofeo continental a nivel de clubes. Para Boca Juniors, su rival también será chileno en los 16avos de final de la Copa Sudamericana. O'Higgins Rancagua se va a encontrar ante el cuadro azul y amarillo una vez finalizado el Mundial de Fútbol en el mes de julio. La jornada 14 del Campeonato de Primera División comienza con dos partidos. A las 6 de la tarde en El Salvador, Cobresal recibiendo Ñublense de Chillán, mientras que a las 20:30 la Universidad de Concepción enfrentará a Unión La Calera. El partido que tiene párrafos marcados, la visita de Colo-Colo a La Serena el sábado, lo mismo a Universidad de Chile recibiendo a Deportes Concepción en el Estadio Nacional, mientras que el domingo Católica viajará hasta Talcahuano para enfrentar a la escuadra de Huachipato. Y en Roland Garros, la campanada de la jornada la dio Juan Manuel Cerúndolo, que eliminó en 5 capítulos al número 1 del mundo y máximo favorito del certamen, el italiano Jannik Sinner, que sufrió un colapso por las altas temperaturas de París durante esta primavera europea. Por el lado de los chilenos, Alejandro Tavilo ya tiene rival para jugar mañana su encuentro de segunda ronda. Será el francés Moise Coamé, que derrotó en 5 capítulos al paraguayo Daniel Vallejo. El horario del partido de Tavilo se conocerá durante la jornada de este viernes. Hans Hot, ADN.
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0: Así es, son los primeros 15 minutos de este viernes 29 de mayo. Nosotros dejamos hasta acá la revisión de las noticias, no sin antes recordarles nuestro portal web adn.cl. Allí todo lo que ha sido la noticia de la política, la economía, el deporte y mucho más. Nosotros dejamos hasta acá la revisión de noticias. Nos volvemos a encontrar en cualquier momento en los servicios informativos.
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16: En Santiago, 7 grados. En Puerto Montt, 13 grados.
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1: Está realizando presentaciones en Madrid La Oreja de Van Gogh, una gira de regreso tras la salida de Amaia Montero del grupo en el año 2007, casi dos décadas. El escenario es el del Movistar Arena de Madrid, donde se vivió anoche un nuevo capítulo de la batalla de la cantante por sentirse artista otra vez, dice el diario El País. No se encuentra en plenitud la vocalista, pero es precisamente esa valentía en exponerlo la que transforma los conciertos en un asunto de alto voltaje anímico que viene acompañado de una ola innegable de esperanza subyacente, dice la crónica. El público lo entendió perfectamente y se dejó la garganta para impulsar a la protagonista y afuera, coreando absolutamente todas las canciones o alentándola con continuos Amaia, Amaia. Y así, trastabillado con detenciones entre canciones, con algunos desajustes tonales, pero también con momentos de festiva intensidad, salió adelante un concierto extrañamente intenso. La voz de Amaia sonó en algunas fases deshilachada, dice la crónica del País, pero no desafinó de forma escandalosa, como lo esperaban los agoreros, inflexibles con ella. El tiempo pasa, las voces cambian, no pasa nada si uno se sabe adaptar con arte a la nueva situación, y Amaia está en ello. Se habla también de un problema de distribución del grupo en el escenario, que la dejaron muy sola, cada uno estaba muy estático o muy parado en un lugar determinado, y de ahí no se movieron los restantes integrantes. El espectáculo además se vio afectado por algunas detenciones entre las canciones, justificados una vez por un problema técnico. Y en la canción Tan Guapa se quedó solo en el escenario Xavi San Martín y su piano. La idea era que se uniese enseguida a Amaia, que se hubiese unido de inmediato, pero se atrasó. Había que ver al tecladista ahí girando violentamente el cuello para ver si asomaba la rubia melena de su compañera. Uno, dos, tres, cuatro, y nada. Fue solo un minuto, pero aquello se hizo eterno. Finalmente apareció Amaia y levantaron la canción como pudieron. 0:27, viernes 29 de mayo.
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1: 4 lucas, weón! No, pues no es para tanto. Dulce locura, cante nomás.

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1: En La Serena y Coquimbo, 11 grados a esta hora. Media hora ha transcurrido de este viernes. En Valparaíso y Viña del Mar, 10 grados con algo de niebla. En Concepción, 14 grados a esta hora. Puerto Montt, 11 grados. Y en Santiago, 6.9. La máxima en Antofagasta hoy fue de 17 grados 2 décimas a las 2.20 de la tarde. En Puerto Montt la máxima fue de 14 grados 5 décimas, 20 para las 4. Y en Punta Arenas, 6 grados 9 décimas, poco antes de las 4 de la tarde. En la capital, la temperatura más alta se anotó en el sector de El Centro, con 20 grados 1 décimas, 20 para las 4 de la tarde. Y mañana va a estar, o hoy viernes en realidad, va a estar un poco más tibio incluso. 23 grados se anticipan como máxima, con cielo que estará principalmente nublado, pero con algunos asomos del sol. 23 grados de máxima en la capital. Valparaíso tendrá 18, en Rancagua la máxima será de 22, en Talca 18 y en Chillán 16. Lluvia en alguna parte, tal vez en Rapa Nui, allá puede haber nublado y lluvia moderada con viento de ráfagas de hasta 50 kilómetros por hora en Rapa Nui. En el resto del país no habrá lluvias significativas y recién para el día 10 de junio se dibuja alguna posibilidad de una lluvia más o menos importante en la región central del país, en Santiago en particular. De acuerdo a los pronósticos a futuro, por allá por el miércoles 10, jueves 11, podría haber lluvia. Antes, olvídelo, de ninguna manera.

0: en el loto. Un ganador en el loto. Exactamente, así tiene que estar. Si es que se dio cuenta, si es que revisó los números, porque el sorteo fue en la noche de ayer jueves. ¿Quieren los números primero y después el premio? No, el premio. 726.281.070 pesos. 726. Si es hincha de la Católica, oh, capaz, pues. ¿Qué fin de semana va a pasar, eh? Bien merecido se lo tiene. 726.281.070 pesos para solo un apostador que jugó los números 5, 9, 23, 35, 39 y el 41. Hubo quienes jugaron 5.
1: ¿Tiene dinero?
0: Sí, claro. Quienes jugaron, acertaron 5 de esos 6 números, más el comodín, que fue el 27. Y es uno solo, uno también, y va a cobrar 3.290.000. Es lo mismo, 3.200.000 que 200, que 726, pero no deja de ser un buen premio.
2: Ah, bien.
0: Sí, claro. 726.281.070 pesos, ojalá caigan en buenas manos.

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1: Celebran, festejan y, como no, los hinchas de la Universidad Católica. El triunfo de su equipo sobre Boca Juniors por 1-0 en la Bombonera, en partido válido por la Copa Libertadores.
2: ¡Ganamos!
1: Claro, y de paso, la clasificación a los octavos de final de esta competencia. Como consecuencia de ese resultado y aplicando las bases de los campeonatos de uno y de otro lado, Boca Juniors, el derrotado por los cruzados, deberá enfrentar en el denominado repechaje de la Copa Sudamericana, no de la Libertadores, de la Sudamericana, a O'Higgins de Rancagua. Partidos de ida y vuelta en la segunda quincena del mes de julio. Inmediatamente después de terminado el Mundial, vienen estos dos partidos. El primero será en la Bombonera y la revancha en Chile. ¿Por qué no decimos en Rancagua? Porque las bases, los reglamentos establecen un aforo mínimo, una capacidad del estadio para esta etapa de la competencia de 20.000 personas. El Estadio Teniente no tiene esa capacidad, es menor. Entonces tendrán que echar a andar toda su maquinaria, los dirigentes, los dueños del equipo de O'Higgins, el grupo Caliente, el señor Bragarnik, que alguna influencia tiene sobre los de Asunción, porque tienen que conseguir permiso, autorización, si es que quieren jugar en el Estadio El Teniente. Antes de empezar la competencia, inscribieron otros dos estadios, y fueron el Estadio Nacional y el Estadio Elías Figueroa de Valparaíso, que sí tienen capacidad para más de 20.000 personas. Si no los autorizan, van a tener que ocupar uno de esos dos. El hecho es que la van a pelear, por supuesto. Quien tiene el mismo problema es Coquimbo Unido, porque el Estadio Francisco Sánchez Rumoroso tiene una capacidad registrada oficial de 18.500 personas. Tienen que tener un mínimo de 20.000 de capacidad. Van a jugar segunda fase. ¿Contra quién? Se sortea hoy viernes a las 11 de la mañana. Pero reglamentariamente tendrían que cumplir con aquello los coquimbanos, partidos que van a ser en agosto en este caso. ¿Qué sucede? Que están tomando medidas ya y no se descarta como una posibilidad sacar algunas butacas, sacar algunos asientos de las galerías, porque ahí la gente más apretadita cabe más gente, como era antes en los partidos, cuando eran bancas de madera, ¿no más se acuerdan? Entonces es una posibilidad, no estamos diciendo que lo vayan a hacer, pero existe la posibilidad de parte de la municipalidad, del alcalde, del exfutbolista de Coquimbo Unido, Lima Nucheri, de trabajar para que Coquimbo Unido juegue de local, para que lo canten todos. La Católica juega de nuevo en agosto también, lo mismo que Coquimbo, sí, en la misma etapa. Católica y Coquimbo clasificaron a los octavos de final de la Copa Libertadores. Este viernes a las 11 de la mañana se sortean las llaves, ahí se verá. Entre ellos no, imposible, porque van por el mismo lado, ambos ganaron grupo. Y esperan rivales entonces. Vamos a ver si se puede jugar en Rancagua, si se puede jugar en Coquimbo.
3: ¡Uno, dos, Che Católica, weón!

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0: 12 minutos faltan para la una de la madrugada. Somos ADN. Hemos estado en una jornada espectacular, muy noticiosa, muy informativa, y en lo que a los deportes corresponde, feliz para el fútbol chileno. Bueno, y para el tenis también. Davilo, sin jugar, avanzó a tercera ronda, juega el sábado, bien, con un cuadro más o menos bien aspectado. Tiene que ganar eso, sí.
1: Vamos.
0: Dale. Oye, bueno, nuestra sección, la canción larga, que habitualmente tiene cabida a esta hora, sufrirá una variante importante, casi fundamental, diríamos. Exacto. Nos detenemos porque cambia de nombre, no de característica, está el redoble, la fanfarria con que saludamos esta noche de manera muy especial a nuestra sección, la canción semilarga.
2: Cortito, preciso, como si fuera radio.

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2: Comenzó Rodolfo Bradita aquí en la Bombonera. Ya juegan por la Copa Libertadores de América. Boca Junior y la Universidad Católica. Acá viene Clemente. Confío en ti. Dale, Clemente. Rebate. ¡Golazo! ¡Golazo! ¡Golazo! ¡Dios mío! ¡Golazo! ¡Gol! Grítalo si eres cruzado. Grítalo si eres cruzado. Clemente Montes, sentimos orgullo por la franja. Chile está contigo, Católica. La Bombonera no intimida a los caballeros cruzados por nada del mundo. Wilmer Roldán pide la pelota. Terminó el partido. Una noche imborrable, una noche mágica para todo el equipo de la Católica, para estos hinchas, para nosotros. Noche imborrable para el fútbol chileno. Nos abrazamos todos porque la bandera cruzada en conjunto con la bandera de nuestra patria, con la bandera chilena, flamean orgullosamente aquí en la ciudad de la Furia. Resultado final: 0 para Boca, 1 para la Católica. Clasifica la Católica octavo de la Libertadores porque lo viste por ADN Deportes. Por eso y por más, gracias totales.
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2: Yo sé que lo hemos hablado muchas veces, el terrorismo meteorológico no es algo que en este particularmente programa sea bienvenido y aceptado, pero Aldo, creo que ya no podemos seguir evitando la realidad y tenemos que decirlo. Después sobre todo del, ¿cómo se dice la caricatura que está hoy día en el diario El Mercurio ahí en el cuerpo A? Del niño Godzilla. Karina, ¿tú tienes miedo?
3: ¿A qué?
2: Al niño Godzilla. Que le pongan ese nombre,
3: No estás tirando las tallas como Aldo.
2: No, es que Aldo está muy, muy molesto por el
4: irritado,
2: por, irritado, molesto, no quiere saber más del niño Godzilla, pero es una realidad. Lo siento, así le pusieron por algo a este fenómeno.
4: Hay gente que se sienta en torno a una mesa fumando un puro y dice, hagamos terrorismo meteorológico y pongamos el niño Godzilla lo que viene, que vayan a hacer un par de lluvias todas piñuflas, que uno sabe.
2: Leía. ¿Qué pasa si no es así?
4: Me voy a arrepentir terriblemente. Cuando veo las imágenes...
2: Hay un portal de noticias que sube.
3: Intenso.
2: Sí, no, hay un portal de noticias que siempre sube la nota del tiempo con fotos de perritos. Perritos con parca, perritos con.
3: Sí, lo pasamos mal. Yo siempre cuando llueve me preocupo, me urjo y bueno, obviamente nuestros equipos se activan, pero en general, fríos, calores, con respecto al cambio climático, es como bien ahora frecuente que se vivan como estos cambios y. No, lo pasamos mal. O sea, los equipos además se movilizan mucho y muchas personas lo pasan muy mal.
2: Efectivamente. Ahora, alguien quien sí sabe de frío, ¿para qué nos vamos a quejar nosotros?
4: Se está matando calor.
2: Es Rodrigo Pérez.
4: Contra requiete matando calor.
2: Se está matando calor, pero sabe de fríos.
4: Hubo 35 grados en Londres. Ahí lo que son 35 grados en Londres es el infierno.
5: Significa que salió campeón el Arsenal.
4: Es como estar en Barranquilla, ¿sí o no?
2: Rodrigo Pérez de Arce, ¿cómo estás tanto tiempo? ¿Qué te sucedió? Sí, sí. ¿El calor te consumió? ¿Qué sucede?
6: No, hay ola de calor aquí en el Reino Unido. Está pesadísimo, porque además es un país que no está preparado para que suba de los 22 grados. Entonces, las casas son muy, muy calurosas, los espacios de estudio. Yo estoy encerrado en una biblioteca todo el día.
2: Eso suena muy triste.
6: Sí, suena mal y se siente peor. Y además, anoche hubo tormenta eléctrica. Entonces, la hemos tenido toda esta última semana, pero sobre todo el calor estaba tremendo. Y además, ambiente de celebración, el Aston Villa, equipo local, ganó la Europa League. El Crystal Palace ganó la conferencia, ahora viene el Arsenal, que vamos a ver si logra hacer el triplete aquí inglés este año.
2: Oye, okay. Aldo Schiappacase no es nada al lado tuyo.
6: ¿En qué sentido?
4: Bueno, una cátedra en torno al partido de ayer que me pareció fascinante entre el Crystal Palace, que representa un espacio arquitectónico, y el Rayo Vallecano.
2: ¿Sí?
4: El equipo que ha aceptado más hidalgamente una derrota que yo recuerde. Nunca antes se valoró tanto una derrota como la del Rayo Vallecano, con mucho orgullo por haber estado en la final, pero lo tomaron con una...
2: Lloraron mucho.
4: Y besaron las medallas que otros desprecian y todo el cuento. Oye, Rodrigo, pero los ingleses no están preparados para el calor, ¿eh? Tienen dobles puertas, no. Dobles ventanas, no entra ni una brisa, usan chaquetas de tuida hasta en el verano más sangriento. Es gente que no está preparada para este tipo de cosas.
6: No, para pa nada.
2: Tú estabas
6: nada.
2: Bien dentro de, ¿no?
6: Más o menos, porque uno se adapta. Bueno, ya venía. O sea, para contarle una infidencia, tengo solo dos shorts. Se los voy alternando. Porque uno no ocupa manga corta normalmente.
5: Para deporte, pijama, todo. Toda
6: claro.
2: Y ahora tenía
6: claro,
2: que sacarlo a la calle.
6: Sí, claro. Lo que sí se agradece es poder secar la ropa afuera. Que eso es un privilegio. Sí, porque si no, tenés que ocuparla, sacar ahora nomás. Y chao.
2: los detalles bonitos del cambio climático. Junto a Rodrigo Pérez de Arce. Estamos con Rodrigo Pérez de Arce, abogado, magíster en sociología de la Universidad Católica, investigador de FARO UDD y del IES. Rodrigo, bienvenido. Desde... ¿Ya estás en tu hogar allá?
6: Ya estoy, ¿cierto?, en Birmingham.
2: Ya,
6: estoy
2: perfecto, Birmingham, porque estuvo haciendo una gira por el mundo.
6: Una gira mundial.
2: En Australia,
6: sí.
2: ¿Cierto?
6: Sí, estuve en Australia. Un gran, gran lugar. Es un privilegio haber podido visitar Sydney.
3: ¿Pero sí, vacaciones?
6: No, trabajo. Ah,
2: míralo, no sé, sí, por favor.
6: Pero muy, muy agradable.
2: Muy agradable salir un poco, sí, de...
4: Siguiente trabajo.
2: Estamos con Tomás Leighton, director ejecutivo de Rumbo Colectivo. Tomás, bienvenido, buenos días.
7: ¿Cómo están?
2: Y con Karina Delfino, alcaldesa de Quinta Normal, vicepresidenta de la Asociación Chilena de Municipalidades. Karina, bienvenida.
3: Muchas gracias.
2: ¿Por dónde vamos a comenzar, Aldo, de tanta cosa que hay que hablar?
4: Hay muchísimas cosas que hablar. Tomás, te propongo que partamos por las dificultades que ha tenido el oficialismo.
2: Me embalé con la pauta ayer, perdón.
4: ¿Cómo?
2: Perdón.
6: Querido diario.
2: Estoy tratando de sintetizar, pero es que además si después me la cambian aquí, bueno, vamos a ver cómo nos va hoy día. No quiero que los sorprendan. Dale, Aldo. A ver.
7: Le puso poca presión.
4: Déjame ver tu pauta, ¿por dónde empiezo?
2: No, pero si me la cambia igual siempre.
7: Hay un nuevo eslogan.
2: ¿Cuál? Ah, sí.
7: ¿Va a haber?
2: Vamos a tener nuevo eslogan. ¿Y eso qué hizo?
4: ¿Te gustó el cambio de eslogan o no? Se acabó trabajando para usted, ¿no? Que era como,
7: ¿Cuál va a ser ahora?
4: Era como aviso carretero.
7: ¿Cuál va a ser ahora? Ahora sí que trabajamos, va a ser. Ahora sí que sí. No, lo digo porque... Meme. A ver...
2: van a salir los memes.
7: Es que en la cuenta pública, que va a ser el día lunes... Perfecto, lunes 1 de junio, parte en blanco.
2: Muy ordenadito.
7: Y se ha puesto como todo el encuadre de que ahora se van a hacer muchos anuncios, como en seguridad. No, que los primeros 3 meses fueron de instalación y que bueno, que no había plan, pero ahora sí que va a haber una cantidad abrumadora de planes y de medidas en seguridad. Pero entre medio igual pasaron 3 meses. Y yo creo que los 3 meses de un gobierno que parte siempre son, obviamente, de instalación. Pero el problema es cómo esos 3 meses fueron anticipados por, en ese entonces, la oficina del presidente electo. No olvidemos que en el mes de febrero es el presidente electo el que le encarga al ex convencional constituyente Bernardo Fontaine la elaboración del determinado plan Desafío 90, justamente para los primeros 90 días del gobierno. Y además la vocera de gobierno en ese entonces, Mara Cedini, reiteró que en vísperas de la cuenta pública iban a tratar de haber cumplido esas medidas comprometidas en el plan Desafío 90. ¿Cuál fue el problema? Que ese plan... Desafío 90, nunca nadie lo conoció. Nunca fue publicado en ningún sitio web. En prensa trascendieron parte, algunas medidas, pero es bastante impresionante que uno no puede rastrear ni verificar cómo fue el cumplimiento de ese plan Desafío 90. Entonces, si ahora la cuenta pública se va a llamar el nuevo eslogan de ahora que vienen medidas, qué sé yo, o se va a dar cuenta de lo que fue el plan 90, uno lo que hubiese esperado es haberlo conocido. Entonces, por eso un poquito de preocupación, pero también hasta de desconcierto, porque ¿cómo vamos a poder medir lo que anunciaron que iban a cumplir si nunca supimos lo que querían cumplir con ese plan Desafío 90, ¿cierto? Entonces es como un poquito paradójico.
4: Uno de los varios planes que había.
7: Lo que pasa es que...
2: O anuncios de planes.
4: A mí me gustaba más el...
6: Escudo fronterizo.
4: En términos de seguridad.
2: Implacable.
4: El plan implacable. No, ese era.
6: Cancerbero.
4: El cancerbero. No, ese era. Cancerbero. Porque es como Costa Curta, un defensor italiano. Sí, es como. ¿Qué expectativas tienes tú con respecto a la cuenta pública, Rodrigo?
6: La verdad, muy pocas. No. ¿En qué sentido? No, yo creo. Estoy como esperando a que el gobierno muestre sus cartas, al igual que Tomás. Pienso que hubo mucho anuncio de titular, logo, sticker de WhatsApp y que sea, creo, entre fallas de diseño y de elenco no se ha mostrado bien cuál es la idea del gobierno. Porque creo que hay, o sea, que los, al menos los temas que esboza el gobierno son temas importantes que conectan con la ciudadanía, que son urgentes de resolver. Pienso en seguridad, empleo, crecimiento económico, inmigración, como para poner algunos, creo que esos son los más importantes. Y al mismo tiempo veo que más allá de decir nos vamos a hacer cargo de esto, no hay mucha agenda, ¿verdad? Y eso termina, además, se profundiza por un diseño que, en el cual el segundo piso concentra mucho poder y le da poco espacio a los ministros, cuando hay varios de ellos que, nos guste o no, parece que están tirando el carro del gobierno. Además, y este es como el factor que hace que no sea muy optimista respecto de cuánto cambia el escenario con la cuenta pública, el presidente Kast no es un orador particularmente hábil, como el opuesto del presidente Boric, donde cada primero de junio como que tenía una pequeña remontada. El presidente Kast no es su fuerte, ¿verdad? Entonces, si ese no es el área en la que se mueve mejor, tienen que empezar a hacer y a mostrar qué están haciendo. Yo creo que pedirle a cualquier gobierno que en 3 meses, incluso en 6, resuelva todos los problemas que anunció en campaña, una quimera, no tiene sentido ni a este ni al anterior, ni a los que vendrán, ¿verdad? Pero sí, a mí me parece que ha faltado explicar las bajadas concretas, cuáles son los itinerarios que se están siguiendo, cuáles son los pasos que vienen, cuándo deberíamos empezar a ver resultados. ¿Por qué? Porque creo que hay un desbalance muy fuerte en el gobierno entre el plan económico y el resto del mundo, usando una imagen futbolística. Porque el plan económico, la opinión que uno quiera, uno puede tener la opinión que quiera respecto al plan económico, ¿verdad? Puede parecer mejor o peor su contenido, pero había un plan, ¿verdad? Y el plan se empezó a implementar básicamente desde el 11 de marzo y eso exigió un trabajo anterior. En el resto de las áreas, pienso sobre todo en seguridad, que es el más crítico. Claro, partieron con mucha fuerza y fueron al norte y mostraron la excavadora y toda la puesta en escena, pero eso no le ha seguido algo más sustantivo. Yo creo que ahí el problema no es la ex ministra Steiner, que creo que además lo hizo particularmente mal, sino una falta de diseño que yo veo a Martina Raúl como contrarreloj tratando de corregir.
2: Sí, bastante claro, rápido las acciones que ha tenido, las declaraciones que ha hecho. Karina Delfino, ¿tus expectativas para esta cuenta pública, la primera del presidente José Antonio Kast?
3: Sí, mira, bueno, yo lo he dicho varias veces acá, nosotros vivimos una derrota fuerte el año pasado para nuestro sector, y yo creo que ahora recién estamos viendo las consecuencias de esa derrota. O sea, yo creo que haber pasado la reforma tributaria encubierta en la Cámara de Diputados, casi ayer hablaba con diputados que eran oficialistas de oposición, casi como un buzón. O sea, al final se ingresa, se vota y chao, sin mucha discusión, y que hay mucha, yo creo que también, no sé si esperanza es la palabra, pero sí como expectativa puesta en la discusión que haya en el Senado respecto a también lo que pueda pasar con esta reforma tributaria. Yo creo que ahora estamos viendo efectivamente esos efectos de producto de la última elección presidencial y parlamentaria. Dicho eso, las personas votaron por el presidente Kast por 3 materias, y yo creo que fueron bien efectivos en la comunicación. O sea, hablar de planes en concreto, bueno, los republicanos y el presidente Kast hace mucho tiempo que tienen TikTok. Derechamente es una mentira, o sea, no se van a expulsar los 300.000 migrantes irregulares. Entonces, ver cuál va a ser la. Siempre se supo porque era imposible hacerlo. Pero cuál en el fondo va a ser la medida respecto a la migración que le preocupa a las personas. En términos de seguridad, yo creo que es bien determinante que el ministro Arraud diga que en el fondo va a tomar el plan de gobierno, o sea, el plan de seguridad del presidente Boric. ¿Y por qué lo digo que es determinante? Porque al final estos temas tienen que ser más bien como una visión del Estado, más allá como del presidente turno. Los temas de seguridad son sumamente preocupantes para la ciudadanía, y por lo tanto creo que ahí yo esperaría que no solamente hubiese un punto de vista desde la persecución penal o desde los operativos que se hacen como cada cierto tiempo, que son, digamos, bastante recurrentes y se hacen hace un tiempo, sino más bien desde el punto de vista preventivo. Yo creo que acá Chile de verdad tiene que tomarse en serio el tema de la seguridad, y eso creo que es desde el punto de vista preventivo. Y en materia de economía, a propósito de que anda un economista que es el creador de del Laboratorio de Crecimiento de Harvard, que es Ricardo Huisman, si lo pronuncié bien, pero que ha sido bien categórico en cómo Chile, de ser uno de los países que era pionero en los años 90, fines de los 80, años 90, en innovación, en crecimiento y en desarrollo, se empezó a quedar atrás respecto a sus pares y en los países de la OCDE. Y esto él lo dice bien claramente, que ayer escuché una entrevista de él, que no solamente pasa por las materias que está hoy día tramitándose en el Congreso, la reforma tributaria, sino que principalmente y fundamentalmente por los énfasis en innovación, diversificación de la economía y también la educación. Y yo creo que son temas que hoy día lamentablemente han estado fuera del debate a propósito del crecimiento y que yo creo que debieran volver a estar. Entonces yo creo que hay harta expectativa respecto al 1 de junio. Yo espero que el presidente salga de la trinchera de la campaña y la verdad que pueda asumir un rol desde obviamente presidente de la República y que le hable a los chilenos y chilenas, en el fondo, como de qué es lo que queremos para Chile en el futuro.
4: Rodrigo, en medio de todo este debate se reabrieron las grietas en la derecha de manera muy, muy ostensible a propósito de la acusación constitucional en contra del ex ministro Grau, que pretendía levantar republicanos. Reaparecieron los dichos, el diputado Romero se extralimitó, van a tener que responder frente a su electorado. Es como el retorno de la derechita cobarde, pero fundamentalmente de las miradas contrapuestas que tiene el oficialismo en estos momentos, ¿no?
6: Sí, a ver, es interesante lo que pasó en sentido como para el análisis, ¿verdad? Porque pareciera ser que el mundo que representan republicanos y libertarios solo tiene la tecla del antagonismo político y que en el fondo pareciera ser que se quieren relacionar con Chile Vamos como súbditos, como socios minoritarios, más que como parte integral de la coalición. Y eso, esas tensiones entre los partidos o que se arman en el conglomerado de gobierno son difíciles. Ya las vivió el gobierno anterior, que hubo una relación difícil entre Socialismo Democrático y el Frente Amplio y el Partido Comunista. Y creo que es bien inherente al tipo de coaliciones que se están armando hoy en día. Ahora, creo que cuando llevas 3 meses de gobierno es complicado andar agarrándose por la prensa entre, digamos, jefes de bancadas o dirigentes de los distintos partidos. Arturo Esquella trató de bajar el perfil, ¿verdad? Hace poquito rato estaba viendo, pero creo que es una pulsión que digamos, para cualquier observador más o menos imparcial durante la campaña, sabía que iba a aparecer, que es que en el fondo, al menos mientras la oposición estuviera en estado como de desconcierto, del que yo creo que todavía no ha salido del todo, ¿verdad? Los problemas del presidente Kast van a venir sobre todo desde la derecha, ¿verdad? Una derecha que tiene un tono más de impugnación, que va a buscar una acusación constitucional en un momento que a mí me parece muy inconveniente. Además, creo que no ha quedado muy claro, y los distintos economistas, incluso de derecha, han llamado a cierta cautela respecto a cuál es el problema específico por el cual, o cuál es la acusación específica que se está haciendo al ministro Grau, ¿verdad? Y me parece que las energías del gobierno ya no debieran estar en cargarle muertos al gobierno anterior, sino en mostrar que son capaces de hacerlo mejor, ¿verdad? Y ahí, digamos, consejo no pedido, pero creo que el diputado Romero y los republicanos lucen más cuando están haciendo avanzar su agenda, más que tratando de demoler al adversario, ¿verdad? Porque tarde o temprano, y Renovación Nacional ya ha mostrado algo de esto, Chile Vamos puede decir, oye, se me acabó la paciencia y te doy la espalda o te voy a hacer las cosas difíciles, y eso puede ser complicado. No creo que pase, ¿verdad? Los cargos de gobierno y las oficinas disciplinan mucho las coaliciones, pero sí pueden hacer que este gobierno termine paralizado por sus propias tensiones internas, sabiendo que el presidente Kast no es un buen componedor de huesos, digamos, interno.
4: ¿Karina?
3: Sí, estaba escuchando a Rodrigo. respecto como a la diferencia o a las comparaciones que hay entre las distintas almas cuando son parte de un gobierno. Nosotros, yo creo que lo vivimos mucho tiempo antes del gobierno del presidente Boric en las propias almas que tenía la Concertación.
6: Es verdad, es verdad.
3: Y que cuando no se resuelven bien generan problemas. Yo creo que
2: esa coordinación se o descoordinación.
3: Claro, yo creo que se cristalizó bastante en el último gobierno de la presidenta Bachelet. Y que yo creo que han sido insalvables hasta el día de hoy con algunos. Y que siempre, además, cada cierto tiempo reabre el debate. Y en el gobierno presidente Boric, más bien se centra como en las fuerzas que ingresamos después, que con más fuerza, y también como las fuerzas que llegaron al gobierno presidente. Yo creo que ahí el presidente Boric fue bien hábil políticamente, pero también tuvo liderazgo para poder encauzar esas tensiones que pudiesen haber habido. Ahora, yo creo que la derecha son complejas, porque yo creo que la centro-derecha chilena es relevante en Chile, porque si no, se tira el cerco muy hacia un extremo. Y en el caso de los republicanos, hasta hace poco eran los partidos de extrema derecha en Chile, y después, bueno, surgen los libertarios, que hoy día representan precisamente esa extrema derecha, pero yo creo que el centro que ocupa la centro-derecha es relevante, y creo yo, bueno, lo dicen también a veces las personas que son parte de la derecha, nosotros, pero creo yo que no deben dejar ese espacio. Y lo digo a propósito de, yo creo, el liderazgo y la fuerza que ha tenido Evelyn Matthei hoy día en decir algunos puntos relevantes respecto a la tramitación de la reforma tributaria. Ignacio Briones, que ha puesto hartos paños fríos respecto a la propia acusación del ministro Grau, y en el fondo decir como miremos esto desde el Estado y no desde las trincheras. Y yo creo que esa mirada hace bien. Tenemos diferencias. O sea, nosotros no pensamos obviamente igual a Evelyn o a Ignacio. Tenemos diferencias, estamos en sectores políticos distintos, pero creo que cuando uno se pone en el análisis de cómo queremos que avance Chile, esas miradas son relevantes. Yo creo que estos como epítetos de la derechita cobarde o el ser amarillo, lo conversamos ayer con unos jóvenes que me tocó conversar en la Universidad Católica, ha hecho mal, yo creo, porque al final es que no sería amarillo, entonces extrema es tu posición. La derechita cobarde, extrema es tu posición. Y yo creo que lo que Chile necesita son grandes consensos. A propósito de la mega reforma, que va a ser una forma de organizarnos durante un tiempo, se necesitan grandes mayorías, no aprobarlo por uno, dos votos o tres votos, porque al final eso se revierte fácil en otra configuración de fuerza. Entonces, por eso yo creo que es importante que estas políticas de Estado tan importantes se puedan generar con amplias mayorías. Yo creo que en eso es relevante el centro político y la centro-derecha, a propósito de que hay una configuración distinta en el caso de nosotros, digamos, en el caso de la centro-izquierda. Pero yo creo que eso es importante, el diálogo y entablar conversación. Y yo creo que bueno, todo lo que hace el diputado Romero, la verdad que es bien yo creo que es bien complejo a nivel del Congreso. Yo creo que es una persona bien disruptiva, entonces yo creo no es un buen liderazgo. Al revés, yo creo que él debiera estar más bien aislado en su forma de ejercer su posición de poder.
4: Tomás Leito,
7: escuché con mucha atención la entrevista de Agustín Romero, diputado republicano en La Tercera, y es bastante impresionante, porque él dice una cosa así como, dice Agustín Romero, en lo personal yo encuentro que el ministro Grau es un gran tipo, tengo la mejor relación con él, pero igual lo voy a acusar constitucionalmente, sin explicar por qué lo va a acusar constitucionalmente, cuál es específicamente el fundamento de esa acusación constitucional. No lo dijo, no conocimos el detalle. Muy en la lógica de las acusaciones constitucionales a ministros del expresidente Boric, en donde se tiraba la acusación y después se construía el fundamento en un texto que se peloteaban entre las bancadas, al punto de que al final les daba vergüenza aprobarlo a alguno, y todas y cada una de esas acusaciones fueron rechazadas en su debido momento. Y me llamó mucho la atención la coincidencia que hubo también con la presentación de este informe de finanzas públicas. Chile, país único en el mundo en que un informe de ese carácter técnico es como la máxima noticia mundial. Más allá de eso, el informe de finanzas públicas es un documento técnico que uno puede tener ciertas diferencias, hay cosas que no se incluyen, nosotros tenemos una crítica sustantiva desde Rumbo Colectivo a algunas omisiones, pero es un documento técnico que habla del estado de las finanzas públicas. Y en la conferencia de prensa en la cual se presenta el informe de finanzas públicas, el ministro Quirós habla poco del informe de finanzas públicas y se dedica 40 minutos a pelear con la administración anterior y de nuevo con el ministro Grau de Boric. Entonces, lo que quiero decir es hasta qué punto es compatible querer quedar bien con Dios y con el diablo. Es decir, pegar pachotada y patada en las canillas y al mismo tiempo querer tener una estatura estatal, de Estado y qué sé yo. Lo digo porque esta semana conocimos un cambio muy relevante en la promesa principal de seguridad. Se fue una ministra, estuvo 3 meses, y llegó Martina Rau con un tono mucho más conciliador, reconociendo que la seguridad era una política de Estado. Pero ¿cómo es compatible ese tono si es que a los 5 minutos igual se van a estar pegando patadas en las canillas? Esa es como una pregunta de fondo y que me hace pensar mucho y me tiene bien confundido respecto a la cuenta pública que vamos a ver el lunes. Yo honestamente intento pensar cuál va a ser el tono que va a tener el presidente Kast. ¿Por qué? Porque cuando él ganó la elección, probablemente el discurso que la mayor cantidad de chilenos y chilenas escuchó aquella noche de los resultados, fue un discurso que justamente no interpeló y no confrontó.
6: Fue raro el tono, ¿verdad? Como extraño en él.
7: Es paradigmático, o sea, él da un discurso distinto al tono en el que venía.
3: Sí.
7: Y luego su nombramiento, Steiner se nombra y calma un poco las aguas, porque se podía pensar que podía venir alguien que tuviese así como un alma más de pegar, y sale por el lado y pone a una ex fiscal, pésima idea, porque perseguir el delito no es hacerse cargo de la seguridad, pero como que intenta calmar. Y al mismo tiempo, después tiene otros que salen a morder, en el fondo. Entonces, yo creo que es bastante insostenible esa lógica, porque creo que tal vez no es una lógica, es una indecisión, es una confusión entre con qué estilo me quedo para poder gobernar.
2: Estamos de vuelta aquí en País ADN con Karina Delfino, Rodrigo Pérez de Arce y Tomás Leighton para hablar de un tema que yo había puesto sobre la mesa, de los datos que estamos conociendo con respecto a la fecundidad y a la baja que vamos a tener y al pic de la curva, podríamos decir, al que hemos llegado, porque según la proyección, de ahora en adelante las cifras deberían ir a la baja con respecto a los nacimientos y probablemente en los próximos años, y no muy próximos, sino que bastante cercanos, van a ser más las personas que van a morir en nuestro país versus las personas que van a nacer, y el recambio generacional va a ser un problema importante. Karina Delfino, ¿le estamos poniendo el foco a este tema? Yo sé que tenemos como sabemos, tenemos temas puntuales que resolver muchas veces cotidianos de la población, y para eso está trabajando el Congreso, los mismos municipios, pero este es un tema a largo plazo que me da la sensación no le estamos poniendo el foco suficiente, salvo escandalizarnos cuando conocemos las cifras.
3: Sí. Bueno, yo no tengo hijo, así que no estoy aportando en la tasa de natalidad en nuestro país.
2: Como muchos, porque no es fácil tampoco. Ese es otro tema.
3: Es verdad.
4: ¿Tiene hijo, Tomás?
7: No, no tengo hijos.
4: Pero no es para el más guapo. Para
2: Rodrigo Pérez de Arce sí tiene. Rodrigo tiene. ¿Cómo se llama?
3: No
2: podemos decir.
6: Se llama Santiago. Santiago, solo uno.
2: Por solo ahora. Uno. ¿Y tiene 4? 3.
6: 5.
2: Ah, churras.
6: 5.
2: Es muy tierno.
3: Y mi familia es chica. Yo soy hija única. Yo no tengo hijos. Y mi mamá tiene un hermano. Mi papá tiene más hermanos, pero una familia pequeña. Pero ya. Voy a partir como por mi propia vida personal. Ya mi mamá tomó la decisión en algún minuto de yo ser hija única por problemas económicos. O sea, si hubiésemos sido más hermanos en la casa, se nos hubiese dificultado más la vida. Y bueno, y mis decisiones han sido postergadas por la propia vida. O sea, en la vorágine laboral y las decisiones como propias han hecho también de que las mujeres posterguemos también más la decisión de ser mamá. Pero yo quería poner otro foco a propósito de que esto obviamente impacta en la economía, que a propósito de la tasa de natalidad que ha ido bajando, el informe de la UNICEF, que yo creo que es bien preocupante. Y cuando hablamos como de los temas países, o país, debiera estar el foco acá. De los 37 países que se investigaron sobre bienestar infantil, Chile es el número 37. O sea, es el último en términos de bienestar
2: infantil. Vamos a hablar, de hecho, justo de eso después de la pausa.
3: Mira, el 58% de los niños tiene sobrepeso, pero de lo que más me preocupan son las segregaciones socioeconómicas. Solamente el 13% de los niños, o sea, del 13% de los niños omitió comidas por falta de dinero. Y en el caso de la segregación escolar, el 67% de los jóvenes del quintil superior logra las competencias básicas, pero solo el 25% del quintil inferior lo consigue. En este sentido, el estudio, por cierto, constata que Chile tiene uno de los sistemas educativos más segregados estado socioeconómicamente de los países estudiados. Entonces yo creo que efectivamente como esta baja la natalidad hace que la vida sea difícil, pero también que la condición hoy día de los niños y niñas en Chile sea muy desigual. Entonces cuando uno habla sobre los distintos temas, ya sean de salud mental, de bienestar en general, sobre el acceso al deporte, por ejemplo, o las áreas verdes, o la propia educación, tiene que poner el foco ahí, porque hay muchos niños y niñas que se están quedando atrás, y precisamente por la materia de desigualdad. Y yo creo que cuando uno habla como de los temas país, que está bien hablar de seguridad, de economía, y de migraciones, que bueno, con ese relato ganó el gobierno, se deja uno de lado que yo creo que es fundamental, que son las desigualdades. Chile sigue siendo uno de los países más desiguales del mundo, y lamentablemente son los niños, niñas y jóvenes los que muchas veces viven esa desigualdad en esta cifra, uh-huh. en sobrepeso, en salud mental, en acceso a la educación, en la calidad de la educación que están accediendo, etcétera. Así que lo quería mencionar a propósito de este tema que es tan importante.
4: Uh-huh. ¿Rodrigo? ¿Pérez de Arce?
6: Creo hay una cifra que a mí al menos cuando la vi en su momento me dejó helado, que es que al menos hasta 2024, cuando Mejor Niñez y el INE publicaron los datos, en Chile entran más niños y niñas a Mejor Niñez de los que nacen al año. Es decir, ese año, que es hasta donde tenemos cifras, si hay alguien que nos pueda aportar 2025, aunque todavía puede faltar, lo agradecería mucho, pero en 2024 nacieron 135.000 niños y entraron a distintos regímenes de Mejor Niñez 156.000. Y es tremendo. O sea, imagínate, la diferencia son 20.000 niños y niñas que pasan, más que pasan a custodia del Estado en distintas figuras de los que nacen en el año. Es brutal y a mí me apena mucho y debiera llevarnos al escándalo que después del caso durante el gobierno de Michelle Bachelet, de Lisette Villa, no hayamos avanzado mucho en tener una estructura que sostenga, que permita que esos niños, que son, digamos, los más débiles dentro de la debilidad de nuestra sociedad, los más desprotegidos, los más desguarnecidos, los dejemos de lado, ¿cierto? Y yendo al problema de la natalidad, a mí me gustaría poner un par de cosas en contexto. Uno es que es un fenómeno global. Es decir, en Chile estamos en un número muy grave, pero salvo algunos países, mayoritariamente en África, pienso en Níger, por ejemplo, todos los países están viendo que un declive muy marcado. Es decir, de aquí a 2100, por ejemplo, China se va a disminuir a casi la mitad de los habitantes que tiene hoy día. Va a pasar de 1.200 millones de personas a 600-700 millones. Entonces, las causas de este problema parece que no están solamente en la estructura de un país. Obviamente cada país tiene sus especificidades, ¿verdad? Sino que parece ser un fenómeno más global, ¿verdad? Y la pregunta que viene a continuación es ¿qué hacemos con esto? Porque hay países que están implementando políticas de distinto signo, más, digamos, de protección social, de seguridad social, más, digamos, liberales, y ninguno ha tenido muy buenos resultados. O sea, Corea del Sur lo ha intentado y no le ha resultado. Hungría, que también durante el periodo de Víctor Orbán le metió mucho empeño a esto, tampoco observa datos mucho mejores, ¿verdad? Y entonces la pregunta es ¿qué hacemos? ¿Qué hacemos con esto? A mí, para que después no digan que encuentro que todo lo que hace el gobierno está mal, me llamó la atención la ministra Wolf, apareció en distintos medios hablando respecto a la relevancia de la familia, y espero que dentro de los anuncios que van a salir el lunes en la cuenta pública haya alguno en esta orientación, o que si no hay anuncio al menos que haya una política decidida en esto. ¿Por qué? Porque hay con esto cierro, hay pocas decisiones, o creo que no hay casi ninguna decisión más irreversible que tener hijos, ¿verdad? Traer una vida al mundo, y eso lo hace muy tremendo, y por lo tanto en esa decisión se involucran todas las dimensiones del ser humano, su dimensión económica, social, espiritual, la trascendencia, incluso la política, ¿verdad? Y por algún motivo no estamos logrando que ese sentido se produzca y genere como no me gusta la palabra porque incentivo es muy económica, pero que haya un deseo por traer personas al mundo y que ese mundo sea habitable y que valga la pena.
3: Sí. Oye, solo, voy a hacer solo un dato chiquitito. Yo fui ayudante de la ministra Wolf y de Tomás Bodanovich. Ellos todos eran compañeros de universidad. Yo soy, no soy tanto mayor, soy un año mayor que los dos. Fui ayudante en sociología.
4: ¿Y rajaste al guano?
3: La católica. Va.
4: Esa información que se queda aquí. Toma el leito.
7: Un silencio.
6: Muy incómodo.
3: Uy, los dos buenos estudiantes, debo decir. Sí,
7: la maestra aquí.
3: Está hablando como.
7: Hay una nota aquí en ciernes. Una nota.
6: No. Sí, sí, sí.
7: Oye, no, respecto a política, es tema relevante. Recuerdo, hay una. Bueno, la famosa política One Child Nation de los chinos, de súper restrictiva y un
2: y
7: poquito
2: bien dramática.
7: Dramática. Y otras políticas que tampoco han, bueno, hablando de políticas que no resultaban, rescato lo que decía Rodrigo respecto al caso de Hungría, porque a la base de la reelección, la última reelección que había tenido Orbán, él había prometido una serie de devoluciones tributarias muy, muy fuertes y entre ellas para fomentar la familia y la natalidad. Bueno, el resultado es conocido por todos. La economía se fue un poco al carajo y al mismo tiempo no hubo cambios sustantivos en la tasa de natalidad. Y lo digo porque el presidente Kast, cuando no había asumido todavía, él se refirió a este tema. En Hungría mismo, en una conferencia de la CIPAC, la Conferencia de Conservadores del Mundo, que tenía su sede allá en Hungría. Y cuando él habló de este tema, dijo que en Chile cada vez nacían menos niños y niñas por culpa de la izquierda, que a través del feminismo estaba convenciendo a las mujeres de no tener hijos.
2: Y entra también la discusión del aborto.
7: Eso fueron sus palabras en el momento. Esa era la explicación, digamos, el diagnóstico que él hacía como antes de llegar al poder. Y que además fue complementado con una medida, un famoso plan, que fue anunciado con un loguito y todo, y que tenía que ver con dar un bono a las mujeres que tuviesen hijos. Y yo creo que a la base de ese diagnóstico y a la base de esa solución se dejan de lado algunos aspectos. Cuando las voces conservadoras dicen que en el mundo y en Chile nacen menos hijos por culpa del feminismo, lo que no están diciendo es que, por ejemplo, en Chile tener hijos es cada vez más caro, pero también es cada vez más solitario y más desigual. Uh-huh. O sea, a la base de los estudios que nosotros hemos hecho en Rumbo Colectivo, que se pueden revisar, por ejemplo, en nuestra página web, uno de los factores principales para las personas en su decisión de no tener hijos, qué sé yo, está también el hecho de la desigualdad que hay en la crianza entre hombres y mujeres, por ejemplo. Entonces, es muy importante políticas como de postnatal, que sean igualitarias. Es muy importante cuestiones que finalmente no premian algunas por la decisión, mientras castigan a otras por no, sino que fomentar la corresponsabilidad en la crianza y también fomentar los servicios públicos que estén disponibles para que criar en Chile, por ejemplo, no sea solo una responsabilidad de aquella madre que toma la decisión, sino que es una responsabilidad de toda la sociedad y pensando que todos además, tenemos que ayudar a eso.
2: Y pensando además que las familias son cada vez más chicas, entonces la red de apoyo también muchas veces se va disminuyendo.
7: Entonces puede ser un poco apabullante, abrumador la idea de tener un hijo, una hija, si es que tú concibes que vas a ser la única persona responsable de que esa crianza en el fondo le vaya bien y surja. No debería ser así. Yo no tengo la varita mágica, ¿ya? Pero sí estoy muy en desacuerdo con ese diagnóstico conservador y quiero ir a ese punto de fondo porque nos va a ir mal si lo vemos solo desde la perspectiva que decía el presidente Kast antes de asumir.
4: Sí. Me puedo tomar los últimos dos minutos, pero nada, para una cuestión que me interesa en lo particular, en una muy desafortunada ceremonia ayer en el Estadio Nacional. Que quedó diluida detrás del anuncio presidencial de que se iba a ayudar a Colo-Colo en la Universidad de Chile con sus respectivos estadios, se promulgó la Ley de Sociedades Anónimas, una larga aspiración del ambiente deportivo para darle transparencia a la actividad, a la industria. Mm. Se hace en un momento en que la Universidad de Chile está pasando por la peor crisis directiva de su historia, al no tener certeza de quiénes son sus dueños y al comprender que ha habido una serie de movimientos muy, muy extraños para adquirir la propiedad del club. La ley de sociedad anónima se tramitó durante largo periodo y se aprobó casi por unanimidad. Pero ayer, en esta ceremonia, el presidente José Antonio Kast dijo lo siguiente al respecto.
8: La Comisión para el Mercado Financiero y el Instituto Nacional del Deporte, que depende del Ministerio del Deporte, donde también tenemos que buscar cómo mejorar las cosas. Y tienen que supervisar a las sociedades anónimas deportivas, pero lo uso aquí, no hay que agobiar. ¿Ah? Porque muchas veces, cuando se crea un ente fiscalizador, y es lo que nos pasa, por ejemplo, en educación, la superintendencia agobia a los directores de los establecimientos educacionales pidiéndoles reporte, reporte, reporte. Entonces, esto tiene que ser con los clubes, buscando todos la mejor fórmula y que esa fiscalización sea una colaboración, no un agobio para las instituciones.
4: No, quienes estamos desde hace mucho tiempo en el tiempo en el mundo del deporte queremos que los agobien, que aprovechen el instrumento que nos hemos dado, que es una ley, para ir a investigar qué pasa con la propiedad de los clubes y fundamentalmente cómo se está ejerciendo aquella potestad que les dio precisamente una suerte de revolución en la industria del deporte. Queremos que fiscalicen, queremos que fiscalicen a fondo, queremos que de verdad hinchen, que vayan detrás de los dirigentes que están en estos momentos ocultando sus verdaderos intereses y que más allá de las palabras del presidente, en torno a que se trabaje con los clubes, que se fiscalice a los clubes y a quienes son hoy sus propietarios. Costó mucho sacar esta ley para que la apliquemos con manga ancha o con la necesidad de no agobiar a quienes están en criterio de muchos quienes estamos hace rato cubriendo deportes, cometiendo una suerte de delitos. Muchas gracias por el minuto de confianza que me han dado, muchachos.
3: Muy bien. ¿Por qué me miras así?
4: ¿Qué hora de despedir el programa, Pía?
2: Sí, muchas gracias a nuestro panel, Karina Delfino, Rodrigo Pérez de Arce, Tomás Leighton, gracias por haber estado con nosotros hoy día en esta conversación.
3: Muchas gracias.
4: Gracias por la altura del debate, como siempre. Rodrigo, ventilador.
6: Sí. Harta agüita, hidratación y estar encerrado en el primer piso, porque los segundos pisos son Barranquilla.
4: ¿Qué toman los ingleses para capear el calor? Eso. Los gringos toman telado.
6: Cerveza.
4: Sí.
6: No, y para pasar el frío también. No sé, un país culturalmente.
7: Y para pasar las penas, alcohol. No, sí, no celebran alcohol.
4: Pero para pasar el frío del Borbón, ¿no? El whisky o algo por el estilo.
6: Claro, sí, es verdad. Pero en general es encerrarse en el pub. Además, las universidades tienen pubs subsidiados. Esos son subsidios.
4: No, abiertamente, ¿prefieres encerrarte en la biblioteca o en el pub?
2: Di la verdad.
6: No. Sacar el doctorado y volver luego a Chile, mejor la biblioteca.
4: Sí, ¿no es cierto? Acá. Sí, un mote con huesillo para capear el calor. Muchas gracias a todos. Muchachos.
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2: Hola, La Moneda descubrió que el famoso Plan de Reconstrucción Nacional podría necesitar reconstrucción antes de llegar al Senado.
3: ¿Cómo, perdón?
2: Después del nuevo informe de finanzas públicas, el propio gobierno reconoció que deberá ajustar varias medidas, entre estas el crédito al empleo, mientras intenta convencer al Congreso de que las cifras sí cuadran. Todo esto después de que el proyecto avanzara en la Cámara prometiendo crecimiento, empleo y una economía turboalimentada por el sector privado, pero sin garantías de que esto ocurra.
4: Sí, como si estas cosas pasaran.
2: El problema es que en el camino, el Consejo Fiscal Autónomo, parlamentarios y también economistas, ya venían cuestionando la sostenibilidad de la iniciativa. Y ahora, el nuevo informe de finanzas públicas terminó instalando la sospecha de que el shock de crecimiento podría venir con letra chica y con un déficit incluido.
4: ¿Cómo no?
2: Este es el ministro de la Secretaría General de la Presidencia, José García, sumando también la presión que agrega la amenaza del Partido Nacional Libertario de una acusación constitucional en contra del exministro Nicolás Grau.
5: Son hechos de la realidad y creo que nadie debe molestarse porque el ministro de Hacienda, a mi juicio, cumpliendo con su tarea y avalado por informes que le entrega a la Dirección de Presupuesto, está informando al país la verdadera situación económica, la verdadera situación financiera en que se han recibido las finanzas públicas. Yo sinceramente espero que no. No tengo ninguna duda de que esto genera ruidos, pero el proyecto de reconstrucción y de desarrollo económico y social es tan importante para el Chile del futuro que creo que nada debiera enturbiarlo.
2: En lo inmediato, la Dirección de Presupuestos abrió una investigación interna. Mientras todo eso ocurre, el ministro Jorge Quirós intenta apagar el incendio fiscal con un balde de tecnicismos, luego de denunciar inconsistencias por más de 10 mil millones de dólares en las proyecciones de deudas heredadas del gobierno anterior.
6: Nosotros, cuando hicimos nuestra proyección de deuda, entregamos la planilla de cálculo al Consejo Fiscal Autónomo para su revisión. En la proyección de deuda que se hizo anteriormente, eso no fue entregado. Yo lo que menos he querido es generar un debate. Estamos construyendo, fortaleciendo nuestra credibilidad fiscal. Y la mejor manera de fortalecer esa credibilidad fiscal es entregando la verdad fiscal. Y la verdad fiscal respaldada con números y respaldada con planillas de cálculo que se entregan al Consejo Fiscal Autónomo. Hay una diferencia con el cálculo pasado y el cálculo pasado, en nuestra opinión, hemos detectado a nuestro juicio una inconsistencia. Más allá de decir eso, nuestro objetivo es seguir construyendo credibilidad fiscal hacia adelante.
2: Está bien difícil eso. Si se cuestionan las cifras o si antes se dijo que el Estado estaba quebrado, ¿qué inversionista podría querer venir si eso fuera cierto?
7: No te vengas a Chile.
2: Respecto a la deuda pública, los expertos han dicho que las discrepancias no necesariamente responden únicamente a errores de cálculo, sino que también a distintos criterios metodológicos, supuestos macroeconómicos y la forma de proyectar la trayectoria de la deuda pública. Entonces, si efectivamente hay una merma, falta plata, sería gravísimo.
3: ¡Ay, sí!
2: ¿Cómo se entiende que se quiera cerrar el tema? Es cuando menos raro.
8: Sospechosa la huevita, dijera el bombo fija, ¿no es cierto?
2: Si hablamos de líos y cuentas, hay más. Tras los resultados de una auditoría, el gobierno abrió una revisión en 4 instituciones por presuntas debilidades en el control financiero. En la Junaef, por ejemplo, se presentó una denuncia por el pago de 14 mil millones de pesos a una empresa de alimentación que no prestó el servicio. Exautoridades desmintieron las acusaciones y suman datos también. Pero en ADN conversamos con Fernando Peña, quien es el director de la Junta Nacional de Auxilio Escolar y Becas, acusando acá ocultamiento de información a la Contraloría.
9: No.
10: A Contraloría se le ocultó información. Al menos en la información que se transmite a Contraloría la tiene que dar el jefe de servicio de la época. Los primeros responsables de saber qué es lo que pasa dentro de un servicio público son los jefes de servicio, no Contraloría. Contraloría emitió un pronunciamiento en base a la información que le remitió el servicio. Una cosa es que las modificaciones de contrato no se hubiesen hecho con Tomás Razón. Uh-huh. Y otra cosa distinta es lo que el servicio Junaev informó a Contraloría cuando esto se empezó a auditar.
2: ¿Qué más ha pasado? Las bencinas frenan su alza y la de 93 y 97 octanos mantienen su precio debido a los cambios introducidos en el MEPCO.
3: Francamente, como el...
2: El diésel tiene una fuerte caída de 65 pesos por litro. Desde hoy, celebran los camioneros. Los demás siguen haciendo malabares financieros.
7: Y el resto, sacamos los mocos en la calle.
2: Gendarmería transfirió a 3 reos comunes desde Punta Peuco hacia otros recintos penitenciarios. La medida ocurre después de que el presidente Kast cuestionara el cambio de régimen en ese penal durante el gobierno anterior. Y el Servicio Nacional de Migraciones notificará a las empresas con trabajadores extranjeros en condición irregular. La ofensiva se suma a nuevas expulsiones voluntarias impulsadas por el Ejecutivo. Vamos a ver si se reciben esas o si es que nos clavan el visto. Soy Leo Honores y esta fue una pausa necesaria.
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2: Estamos en este ADN Te Escucha conversando y haciendo un consultorio, invitándolos a todos ustedes a que nos envíen sus dudas, sus consultas con respecto a estos créditos rápidos, a qué pasa con estas deudas riesgosas, si es que están en una situación de bicicleta financiera donde piden un crédito para después poder pagar otro y entre medio hay un avance también en efectivo, usan la tarjeta de crédito y empieza esta bola de nieve de la que hemos hablado en muchas oportunidades. Bueno, este es un momento para resolver estas dudas porque estamos hoy día con Sebastián Muñoz, abogado jefe del área de insolvencia de defensa de deudores. .cl. Sebastián, ¿cómo estás? Bienvenido.
3: Hola, Piedad, muy bien, ¿y tú cómo estás?
2: Muy bien, ¿preparado para este desafío?
3: Preparadísimo.
2: De resolver todas estas dudas, porque estos créditos, hay que decirlo, Sebastián, y yo me imagino que tú tienes obviamente la información más clara, pero esto de la bicicleta financiera está pasando mucho en nuestro país.
3: Está pasando bastante y tiene que ver con varias circunstancias, entre ellas el aumento del desempleo, el aumento además del empleo informal, además del tema de que la inflación también ha estado escalando, no como se preveía que iba a estar disminuyendo, sino que eso también superamos los 40 mil pesos de la unidad de fomento, vamos 40.100 aproximadamente. Eso golpea los dividendos, los arriendos, los planes de salud, las colegiaturas, las universidades, todo lo que esté indexado a unidades de fomento. En consecuencia, va a ser un invierno más complejo para las familias, con un presupuesto más restringido, con créditos también al alza, y en esas circunstancias va a ser importante este programa porque vamos a analizar en qué se tienen que fijar, no solo en la tasa de interés, sino también en la carga anual equivalente, que son los costos asociados al crédito, así que vamos a desmenuzar todo eso para que usted, que nos está escuchando, tome buenas decisiones financieras.
2: Sí, sobre todo no pensar solo en la cuota, porque uno dice, pero me van a quedar cuotas que son, y como dice uno, muy pagables. Pero claro, hay mucho más en lo que uno debería fijarse.
3: Sí, totalmente, porque no solo es en la cuota que es importante lo que tú señalas, fijarnos en la cuota que vamos a pagar, porque eso va a ser el presupuesto mensual que vamos a tener como familia, pero si esa cuota puede ser muy baja, pero puede aumentar con creces el plazo, es decir, por ejemplo, teníamos una cuota a lo mejor un poco más alta, pero en un plazo más acotado, y hoy vamos a tener una cuota más baja, pero que amplificamos el plazo en 2 o 3 años, eso no es una buena decisión financiera. Entonces hay que fijarse no solo en la cuota, sino que en el costo total del crédito, en la sábana del crédito, que es analizar todas las cuotas por el tiempo que vamos a terminar pagando el crédito para ver si efectivamente es una buena o no decisión tomar ese crédito de consumo, ver cuáles son los costos asociados, si tiene costos de administración, si tiene seguros de degravamen, si tiene seguros... Hay seguros que son obligatorios, sobre todo en el caso de los créditos hipotecarios, que es el de degravamen y el seguro de sismo e incendios. Pero los demás seguros son voluntarios, así que no nos pueden obligar, por ejemplo, Piedad, a tomar el seguro de cesantía u otro tipo de seguro.
2: Ya. Eso lo vamos a detallar. Es súper importante porque eso va aumentando el costo finalmente de este crédito. Y de hecho salimos a la calle a conversar con ustedes, con nuestros auditores, para preguntarles en qué se fijan antes de pedir uno de estos créditos rápidos, que además los ofrecen muchísimo. Por Instagram, como si fuera pan caliente. Y eso también hay que tener mucha atención ahí. Y si es que de hecho ustedes evalúan el monto, las cuotas, los intereses, antes de tomar esta deuda. Esto fue lo que nos dijeron.
4: Claro, yo creo que uno más lo saca por el monto. Después ya se preocupa del interés, de cuántas cuotas, pero yo creo que uno lo ve más por el monto que tiene que sacar y al final se preocupa de cuánto le falta, cuánto tiempo va a pagar y el interés que conlleva el crédito.
5: Yo prácticamente me fijo más en el monto que tengo que pagar para no tener problemas después. Ya no importa si es un poco más largo el plazo, pero que sea una cuota que yo sí pueda pagar para no endeudarme más.
6: Yo creo que muchas personas lo van a pensar bien y van a evaluar bien si van a querer tomar un crédito de consumo, porque dado de que el costo de la vida en Chile y en el mundo, me imagino, está muy elevado, eso hace que la familia evalúen mucho sus gastos. Entonces creo que también eso va a incidir en que las personas van a evaluar bien si van a tomar un crédito. O sea, yo creo que el crédito se va a tomar si es estrictamente necesario.
2: Y para muchos, Sebastián, esto está siendo efectivamente necesario y no se ve muchas veces otra alternativa. Cuando hablamos de estos créditos rápidos, ¿cuál es el principal riesgo que muchas personas no están viendo a la hora de pedirlos o de aceptarlos? Como decíamos, los están ofreciendo
3: por redes sociales.
2: Por todas partes, claro.
3: Bueno, el principal riesgo es que son instituciones que en su mayoría no están reguladas por la Comisión para el Mercado Financiero. En consecuencia, la tasa de interés que cobran mensual está por sobre la tasa de interés máxima convencional. Pueden ser intereses usureros. Eso está además penado por ley. No pueden las instituciones que están reguladas por la CMF cobrar una tasa de interés que se encuentre por sobre la tasa máxima convencional, que ya es alta. Uh-huh. En consecuencia, ¿a qué nos arriesgamos si tomamos uno de estos créditos que nos ofrecen de manera informal a través de redes sociales? Es primeramente a tener una tasa de interés desbordada. Segundo, que no sabemos cuáles van a ser las acciones de cobro que pueda tener esa empresa, esa institución o esas personas que están generando estos intereses, estos créditos informales, por cuanto no están regulados, vuelvo a insistir, por la Comisión para el Mercado Financiero, por tanto pueden tener actividades de cobro que estén fuera de la norma, fuera de la ley. Uh-huh. Incluso hemos visto con actuaciones que transgreden y que violentan a las personas tanto físicamente. Entonces es un riesgo muy alto poder optar por este tipo de créditos informales, porque no sabemos a qué riesgos físicos nos podemos ver enfrentados en caso de no pagar, y por otra parte los intereses que cobran se pueden estar obviamente fuera de la norma.
2: Si una persona ya no puede pagar todos sus créditos, ¿qué debería hacer primero? ¿Repactar? ¿Dejar de pagar para estar moroso? ¿Ordenar sus deudas? ¿Buscar una asesoría? Me imagino que muchos quienes nos están escuchando ahora y están en esta situación dicen, bueno, es que entonces ¿qué hago?
3: Bueno, primero ordenar las deudas, obviamente tener una claridad del panorama en el que se encuentra.
2: Ah, no, papel y lápiz.
3: Papel y lápiz. Poder entonces ver cuáles son los acreedores que tiene designado, que tiene con los que tiene las deudas, el monto de las cuotas mensuales y los ingresos. Y ante esa situación, pedir asesoría legal. Acá en grupodefensa.cl la primera reunión es gratuita para poder analizar la situación de las personas, y en esta primera reunión vamos a ver si es viable una renegociación de las deudas ante la Superintendencia de Insolvencia, que nos va a permitir tener 3 meses de gracia, que nos va a permitir poder bajar la tasa de interés entre un 0 y un 0,5% y tener un mayor plazo para pagar, conservando nuestros bienes. Eso es súper importante. En caso que no sea posible ingresar a la renegociación administrativa, vamos a poder entonces explorar la posibilidad de una liquidación voluntaria, de una quiebra personal que permita extinguir todas las deudas y partir de cero. Ahí, en este procedimiento, hay que entregar los bienes que las personas tengan en su dominio. En el caso de las empresas, podemos explorar otro tipo de asesorías, como una reorganización simplificada o a través de estatuto PYME, que permite reorganizar las deudas de la empresa para que pueda seguir siendo viable en mejores condiciones de pago. Pero en el caso de las personas, agarrar papel y lápiz, como bien señalaba Piedad, ver las deudas, ver los ingresos, ver las cuotas mensuales, poder analizar esto, y si necesitan ayuda, vuelvo a insistir, la primera asesoría es gratuita en defensadeudores.cl. Uh-huh. Y vamos a poder hacer esta exploración de cuál procedimiento que contempla la ley es el más adecuado para que la persona enfrente de buena forma y a través de las herramientas legales que propende el legislador su situación financiera.
2: ¿Y cómo podemos diferenciar, Sebastián, cuando una estamos hablando de un caso de tener una deuda difícil de pagar a pasar ya a una situación de sobreendeudamiento que ya necesita finalmente una salida legal? O sea, cuando hablamos de que me está costando pagar este crédito a estoy en una situación mucho mayor, ¿necesariamente tienen que haber más créditos involucrados? ¿Cómo lo definimos?
3: Bueno, por ejemplo, el legislador lo ha señalado, para la renegociación administrativa no es tener solo una deuda impaga o que me esté costando pagar porque estoy prefiriendo, por ejemplo, comprarme o irme de vacaciones. Eso no es así. Hay criterios objetivos para poder ingresar, por ejemplo, al procedimiento de renegociación administrativa. Tengo que tener más de 2 deudas que sumen más de 3 millones de pesos y que estas deudas tengan 90 días de morosidad. Cuando cumplo con esos requisitos, entonces puedo ingresar a la renegociación administrativa para explorar este acuerdo vinculante. Uh-huh. A través de la superintendencia con los acreedores en que se fijen nuevas condiciones de pago. Vuelvo a insistir, para la renegociación, por eso que es importante esta primera reunión donde vamos a poder aclarar con la persona, con los antecedentes, qué procedimiento se encuentra habilitado para poder ingresar. La renegociación, vuelvo a insistir, tiene criterios muy específicos y objetivos para ingresar al procedimiento. 2 o más deudas que sumen más de 3 millones de pesos. Uh-huh. Y que tengan 90 días de mora.
2: O sea, 3 meses ya sin pagar, digamos.
3: Así es. Y en el caso de la liquidación voluntaria, tiene que haber un estado generalizado de insolvencia, es decir, de un desequilibrio entre los activos y las deudas. ahí quizás es un poco más laxo. De hecho, el otro día comentábamos que teníamos un cliente que ingresamos a una liquidación voluntaria porque tenía un ingreso de 2 millones de pesos aproximadamente, tenía alta deuda, pero no estaba todavía en mora, Piedad. O sea, estaba al día con sus créditos y el tribunal no rechazó esa solicitud de liquidación porque dijo, bueno, para que esté en insolvencia tiene que estar en mora.
2: Tiene que estar ya sin pagar.
3: Tiene que estar sin pagar. Sin embargo, repusimos de esa resolución, apelamos en subsidio y señalamos que el legislador en el caso de la insolvencia, de la liquidación voluntaria, no ha señalado que la persona tenga que estar en mora, sino que tiene que haber un desequilibrio económico en que sus ingresos sean inferiores a sus deudas. Y en ese caso, esta persona que tenía un sueldo de 2 millones tenía altas deudas. Muchas de ellas se cobraban por planilla a través de su liquidación de sueldo y hacía malabares para poder pagar, pedía muchas veces ingresos a familiares, etcétera. En consecuencia, repusimos, acompañamos la documentación necesaria, dando cuenta de que la persona, si bien estaba al día, tenía un alto endeudamiento y que el legislador, en el caso de la liquidación voluntaria, de la quiebra personal, no adhirió como un requisito que las deudas se encuentren en morosidad. El tribunal acogió y se dictó la resolución de liquidación. Con esto es lo que te quiero explicar, es que en el caso de la liquidación voluntaria de la quiebra, los requisitos son más laxos, en el sentido que hay que acreditar a través del tribunal, a través de la historia de insolvencia, de los certificados de deuda, de que los ingresos son inferiores a las deudas que ha contraído, que tengo una deuda que en su conjunto global es mucho mayor a los ingresos que yo recibo mensual y quizás sea ingobernable, insostenible poder mantener en el tiempo. Y además que la liquidación voluntaria, la quiebra personal, se ha entendido también que es como una yo voy al tribunal voluntariamente a señalar de que me encuentro en un estado de insolvencia, es decir, hay una declaración de la parte que señala con conocimiento de sus negocios, que mejor que va a conocer la misma persona de su estado actual de sus negocios o de su situación económica, que se encuentra en una situación de insolvencia. Recapitulando y resumiendo, la renegociación administrativa tiene criterios objetivos súper específicos y la liquidación voluntaria tiene criterios más laxos para poder ingresar a este procedimiento de la quiebra. Obviamente que hay que verificar de que no se hayan hecho transferencia de bienes o inmuebles 24 meses antes, etcétera, o sea, ingresar de buena fe al procedimiento, pero en su inicio es mucho más laxo.
2: Bueno, de hecho, nos están llegando algunas preguntas. Erika nos dice que nos está escuchando y dice, si me voy a quiebra, ¿después de cuánto tiempo puedo volver a la banca?
3: Esa pregunta es muy buena, Erika, porque hemos tenido, de hecho vamos a sacar prontamente un informe en defensadeudores.cl, hemos tenido 10 fallos de la Corte Suprema a través de recursos de protección, que una vez que la persona ha finalizado el procedimiento de liquidación voluntaria, hemos podido volver a bancarizarla a través de recursos de protección. Eso va a depender de otros factores, fundamentalmente que la persona se mantenga trabajando durante la quiebra, porque no hay ningún impedimento para aquello, que lamentablemente es como se vuelve a analizar a la persona como que estuviera pidiendo un crédito hipotecario, en el sentido que hay que demostrar al banco un buen perfil. Es decir, si la persona que ha terminado su quiebra, su liquidación voluntaria, se mantuvo trabajando, no tuvo lagunas previsionales, tiene un título profesional, la empresa donde trabaja se encuentra también bien aspectada, yo armo un portafolio para poder volver a bancarizarme y a solicitar un crédito. Es decir, las personas que cumplan con estos requisitos, que aún habiéndose sometido a la liquidación voluntaria, a la quiebra, se mantuvieron trabajando durante todo este tiempo, tienen antigüedad laboral, no tienen lagunas previsionales, la empresa en la que trabajan no tiene DICOM, por ejemplo, pueden demostrar algún tipo de ahorro en una cuenta de ahorro, un depósito a plazo, etcétera. Armamos este portafolio, en general se vuelven a bancarizar rápidamente. En caso de que tuvieran una negativa a bancarizarse, a través de Grupo Defensa hemos presentado cientos de recursos de protección y hemos logrado armar una jurisprudencia que ha sido más bien aperturista en este sentido, de que las personas que se han ingresado a un procedimiento de quiebra puedan volver a bancarizarse, y a través de recursos de protección lo hemos logrado. Y esperamos que esta jurisprudencia innovadora en esta materia tome más fuerza con la entrada en vigencia el 1 de diciembre de 2026 de este año, quedan menos de 6 meses, con la entrada en vigencia de la nueva ley de protección de datos personales. Porque ¿qué es lo que ha dicho el sentenciador, la tercera sala de la Corte Suprema? Específicamente, que los bancos y las instituciones financieras no pueden utilizar datos caducos, datos que ya han sido eliminados por la ley de insolvencia, para negar el acceso al crédito a nuevas personas o a la bancarización. En consecuencia, lo que esperamos, que a contar del 1 de diciembre y con la entrada en vigencia de la nueva ley de protección de datos personales, que resguarda este derecho, que pide la eliminación expresa de los datos caducos, que se encuentra además en línea con la regulación europea, esta situación además vaya en beneficio de aquellas personas que piden volver a bancarizarse de una forma mucho más expedita y que no lo tengan que hacer incluso a través de un recurso de protección. Así que espero haber respondido la pregunta de la auditora.
2: De Erika, sí. De Erika. Y Sergio también nos escribe y nos pregunta esto que es clásico, porque siempre genera dudas. ¿Qué es el CAE en los créditos? Porque uno asocia CAE inmediatamente
3: al crédito con aval del Estado,
2: pero sabemos que a la hora de pedir un crédito de consumo, por ejemplo, hay que ponerle atención. Hipotecario también. Hay que ponerle atención a esta sigla.
3: Sí, el CAE, en el caso de los créditos de consumo, crédito hipotecario, etcétera, es la carga anual equivalente. Son todos los costos asociados al crédito que voy a terminar pagando. En consecuencia, no solamente uno tiene que fijarse en la tasa de interés, que es parte del CAE, sino en el CAE total, que viene a reflejarnos los costos de administración, el costo de los seguros, el costo de mantención, etcétera. Y eso es finalmente lo que yo voy a terminar pagando anexo al crédito, en el lo que yo puedo hacer esta comparación a través del Cernac, por ejemplo, cernac.cl, que nos permite comparar con diferentes instituciones financieras la carga anual equivalente y la tasa de interés que me están ofreciendo por un crédito. Vuelvo a insistir, el CAE entonces es los costos de mantención, los costos de los seguros y los costos de administración. En el caso del crédito hipotecario, Piedad, por ejemplo, se da mucho el caso que la tasa de interés del banco, ¿puedo nombrar bancos o sin bancos? No, ya Banco 1.
2: Mi cara
3: Banco
2: de...
3: Banco 1.
2: No lo sé.
3: Banco 1 nos da tasa de interés.
2: Pero dejémoslo 4, ahí, 2. Banco 1.
3: 4.2, la tasa de interés del crédito hipotecario. Banco 2 me da una tasa de interés de un 3.9. Sin embargo, la cuota mensual del Banco 1, que tiene una tasa de interés más alta, puede ser más baja porque los seguros que se licitan, como el que son obligatorios en el caso del crédito hipotecario, uh-huh. El seguro de gravamen y el seguro de sismo e incendio, puede ser más bajo en el Banco 1 pese a que tenga una tasa de interés más alta. Por eso que es importante no solo fijarnos en la tasa de interés, sobre todo en los créditos hipotecarios, que son créditos que vamos a pagar por 25, 20 o 30 años, los costos de los seguros del CAE, porque ya para las personas que sean a lo mejor un poco más busquillas, pueden tomar el crédito con el Banco 1.
2: Todos tenemos que ser busquillas a la hora de pedir un crédito, ¿no?
3: Sobre todo un crédito hipotecario, sí. Vamos a estar 30 años pagándolo. Podemos ir al Banco 1, tomar el crédito hipotecario, pero los seguros obligatorios podemos ir a cotizarlos a otra institución.
2: Eso se puede hacer.
3: Perfecto. Entonces ahí es súper importante y ahí tiene mucha vinculación con el CAE. El CAE son los costos de los seguros, el costo de administración, el costo de mantención. Y en el caso de los créditos hipotecarios, les recomendaría a las personas que son más busquillas que cuando tomen un crédito hipotecario se fijen en el costo de los créditos, de los seguros obligatorios, sismo e incendio,
2: ¿ya?
3: Y el de degravamen, porque pueden ir a cotizar a otra institución y comprarlos o llevarlos de forma particular a su banco.
2: Y una pregunta también, Sebastián, a propósito, aprovechando que entregamos esas explicaciones, si una persona está pensando en pedir un crédito rápido para pagar otro, como lo pensé, se me pasó por la mente, es una idea. Esa ya es una señal de alerta, ¿no?
3: Sí, es una señal de alerta porque...
2: Independiente de que los haga o no, digamos.
3: Claro, porque cuando pedimos estos créditos rápidos, que son sin evaluación... Uh-huh. Tengamos súper claro, las personas que nos estén escuchando, que cuando pedimos un crédito rápido sin evaluación, la tasa de interés sí o sí va a ser mucho más alta porque no va a haber un análisis de riesgo detrás. Uh-huh. Cuando estamos pidiendo un crédito rápido a alguna institución, por ejemplo, que está en redes sociales, no estoy diciendo que todas las que estén en redes sociales no estén reguladas por la CMF, pero sí la gran mayoría, que no nos piden documento, que nos piden, por ejemplo, o que nos dicen, te vamos a entregar el crédito aún estando en DICOM, esa tasa de interés va a ser por sobre la que fija la Comisión para el Mercado Financiero, por la tasa máxima convencional, y puede también tener situaciones de cobranza que están fuera de la norma y que pueden afectar incluso la integridad de las personas.
2: Sí, eso me imagino que también genera preocupación porque obviamente es algo que estamos viendo mucho, ¿no? Me imagino, Sebastián, que acá has visto también muchos casos que son muy dramáticos y donde muchas veces no fijarse en estos detalles son justamente lo que genera más problemas a futuro.
3: Sí, total. Por eso es que es súper importante lo que tú señalas.
2: Son técnicos estos temas, de repente uno se confunde.
3: Son técnicos y además que estas propagandas que hacen parecer que las instituciones sí estuviesen reguladas por la CMF, pero claramente que si no hay un análisis de riesgo, eso tenganlo súper claro. Si yo voy a pedir un crédito de consumo, etcétera, y no estoy entregando documentación para que analicen mi perfil de riesgo en el banco, obviamente que mi tasa de interés va a ser mucho más alta. Que tengan ejemplo, la línea de crédito o el avance en efectivo, no hay un análisis y tiene una tasa de interés mucho más alta,
2: claro,
3: incluso yo ya siendo cliente del banco. Es súper importante ese punto y así también vimos años atrás estafas de ejecutivos que parecían ser ejecutivos del banco y decían, no, yo te voy a sacar el crédito hipotecario, mándame los papeles o sin papeles, aunque tú tengas DICOM. Eso también es súper importante. En general, no sé, 99%, es imposible sacar un crédito hipotecario teniendo DICOM. Eso también para que lo tengan súper claro y no caigan en estafas que vimos hace unos 2 o 3 años, muchas personas que pagaron a ejecutivos supuestamente de un banco para que les gestionara un crédito hipotecario estando en DICOM. Eso no va a ocurrir, porque los créditos hipotecarios, como son deudas de largo plazo, en donde están involucrados financiamientos bastante mayores, donde va a quedar una garantía específica al departamento, la casa que la persona está adquiriendo, pasa por un comité de riesgo y es imposible que se otorgue un crédito hipotecario a una persona que tiene DICOM.
2: Bien, porque claro que hay que poner atención en esa parte, y estaba revisando también recomendaciones prácticas, tampoco esperar antes de solucionar esto una demanda, ¿no? Porque sabemos que ya habíamos visto, o sea, hay una situación que es crítica, que es cuando ya estamos en esta bicicleta financiera, en esta bola de nieve. Después tenemos las soluciones legales que habíamos mencionado, la renegociación administrativa y también la liquidación voluntaria. Dejarse estar y esperar una demanda siempre va a ser lo peor, porque muchas personas podrían decir, no, pero es que con la demanda si la gano, soluciono todo. Es que no es tan fácil.
3: Bueno, muy bien el punto que tú señalas, Piedad, porque dentro de los requisitos de la renegociación administrativa es que yo no puedo estar notificado de una demanda judicial para ingresar al procedimiento. Distinto es el caso que, ya habiendo ingresado la solicitud, en el intertanto me notifiquen, ya eso quedó zanjado por la superintendencia a través de una norma de carácter general, vale desde que yo la ingresé. Pero muy bien el punto que tú señalas, Piedad, porque tengo que tomar carta en el asunto rápido, porque si estoy notificado ya no voy a poder ingresar a la renegociación administrativa. Tengo también derecho a defenderme de ese juicio y vamos a tener que buscar otro tipo de herramienta dentro de lo que nos señala la ley para poder defendernos de ese juicio ejecutivo de cobranza. Pero ya se me va a haber quitado la posibilidad de ingresar a la renegociación administrativa, que es una muy buena alternativa. Voy a tener que explorar o la liquidación voluntaria o defenderme oportunamente de ese juicio y buscar a lo mejor una solución con el banco. En consecuencia, lo que tú señalas es súper atingente, porque hay que tomar carta en el asunto rápido y a tiempo, y cuando ya estoy notificado de un juicio ejecutivo, lamentablemente se me restringe la opción de ingresar a la renegociación administrativa.
2: Y ese es poco el plazo, digamos, porque uno tiene que estar 3 meses, pues, con 90 días de mora, entre medio más o menos de eso te puede llegar la notificación, entonces hay que actuar rápido para la renegociación.
3: Así es.
2: Sí, hay que actuar súper rápido. Bueno, de todas formas, este capítulo, yo ya se los he mencionado, va a estar disponible en el canal de YouTube de GrupoDefensa.cl, también en Spotify, como ADN Te Escucha, donde pueden entonces volver a escuchar estos consejos y salir de las dudas con respecto a algo que sabemos afecta a muchísimas personas, porque la desesperación muchas veces de no poder pagar un crédito nos lleva a tomar estas decisiones apresuradas que a veces son más perjudiciales. Estamos con Sebastián Muñoz, abogado jefe del área de insolvencia de defensa de deudores.cl. Sebastián, como siempre, un gusto, muchas gracias por haber estado con nosotros.
3: No, gracias a ti, Piedad, se me pasó volando el programa.
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1: Rehabilita.

0: tienen que empezar a cuidarse, muchachos. Mira que se viene el invierno, así que doble capa.
1: Prefiero quedarme con el cumpleaños de un maestro, no con la mala leche de otros. Felices 81 años, John Fogerty.
2: Y exijo respeto para mí.
1: Qué tremendo pedazo de crack, qué tremendo concierto. Siempre lo recordamos acá con mucho cariño este programa. El concierto que dio John Fogerty en el Movistar Arena, ¿se acuerda?
3: Los mejores conciertos que dio en mi vida.
4: Tocó 30 guitarras.
1: ¿Cuándo?
4: No, se pasó. ¿Cómo iba cambiando?
1: Y además cuando se dio un cabro chico, ¿se acuerda? Un niño.
4: Ordinario.
1: Y era fanático. Y...
4: Hola, ¿qué no, crees tú que nunca volvió, Carlos?
1: John Fogerty, ¿eh?
4: Sí, ¿por qué no volvió?
1: Ahí queda, bueno, ya tiene 81 el hombre, ¿eh?
3: Sí, yo creo que se fue a la casa.
4: Pasó mucho tiempo.
3: Sí, yo creo que se fue a la casa un rato. Pero, crack, la cantidad, la batería de canciones.
4: No tomaba agua.
3: Todas buenas. No tomaba
4: ni
3: agua.
4: Le daba de corrido, 3 horas de corrido, impresionante.
3: Es verdad, 3 horas no tomaba ni agua.
1: ¿Cómo le va a PJ? ¿Le gusta la música de Creedence?
5: Me gusta, es muy rock folk.
1: Ah, muy bien, ¿eh?
5: Pues,
1: bien.
5: Claro, muy del Estados Unidos profundo.
6: Regala. No sé si estoy hablando con la Pamela o la Juanita.
1: Estuvo bueno ese momento en la mañana. Me recordó la anécdota de Ortega y Gasset. Muy antigua.
3: Cervantes y
1: Reavitador.
5: Y por supuesto que mi amigo Cristian Arco me sube al columpio de inmediato.
3: Pamela de día, Juanita de noche.
5: Exacto. Oye, les quiero mostrar algo.
1: ¿Qué sería?
5: Esta lámina.
3: Lámina
5: del mundial.
1: Ah, usted está en la onda del mundial.
5: Claro, es que abrí mi primer sobre y me apareció esta lámina que viendo.
4: No, Arturito no le está pescando mucho, sí.
3: No, la veo.
1: A esta hora duerme, Arturito.
4: Sí, claro.
3: Sí.
5: No, de verdad. Con que la es la.
4: Mira, ahí se gira.
3: Ahí se gira.
4: Ahora sí, mira, dale, mira.
3: Que llega la hora de chupete, Arturito.
5: Es la 00 y es una de las principales y yo quiero saber cuánto cuesta. Porque creo que es una de las joyas del mundial.
4: ¿En serio?
5: Sí, de verdad.
4: ¿Pero a ti te consta que es una lámina clave?
5: Bueno, sí, porque
4: es una presunción.
1: ¿No dicen que el Messi dorado? No,
5: esta, mira.
7: Te pago 200, 100 lucas, lo que tú queráis te pago.
5: Carlo Parola, italiano, que es uno de los símbolos de Panini.
4: Carlo Parola.
5: Y acá está, dice 00. Entonces yo quiero que los amigos de YouTube que nos siguen, a ver si me pueden decir qué pasa con esta lámina.
1: ¿Acepta ofertas?
5: ¿Acepta ofertas?
4: Sí.
3: Ah, no, sí, no.
5: Acepta ofertas.
1: Tigre Cruces, a propósito del álbum, qué locura hoy día en Tifosi.
4: No se pasó, porque estuvimos en la tienda Tifosi y entró mucha gente.
3: Entró gente.
4: Y preguntaban a David, un David siempre muy generoso. Y le preguntaban, ¿álbum? No. ¿Láminas? Sí. Llegó mucha gente. Un señor que venía con un dato de un amigo de un kiosco le dijo, allá en Tifosi va a encontrar las láminas del álbum del Mundial 2016.
1: Son como 1000 láminas.
4: Mucho.
1: Hay que tener presupuesto para completar el álbum.
3: 900 y algo, sí.
5: Son como 400 mil pesos.
3: Sí, sí, los calculamos ayer. Lo
4: pregunté por República Checa, no habían. Tampoco de Yugoslavia.
3: De Yugoslavia, no.
4: Y de la URSS.
3: Claro.
1: Láminas para cambiar. Bueno, muchachos, esta es la noche, ¿eh? La noche que espera el hincha cruzado. ¿Por qué no, Rodrigo Hernández? Argumentos para que Católica siga con vida en la Copa Libertadores.
4: Me encontraba con un auditor futbolero aquí en la Municipalidad de Providencia.
1: Lo escuchamos, Alonso.
4: Era un hombre que trabaja en el área de seguridad de la municipalidad.
1: Espérate, este joven lleno futbolero de personalidad va a estar la hora y media cargándome, ¿no? Porque que después se prepare para el vuelto, ¿eh?
4: Futbolero el comentario. Me dice, mira, yo creo que es clave que la Católica tiene argumentos futbolísticos, me dijo. Pero primero San Pedri tiene que entrar no muy reclamón.
3: Cierto.
4: Clemente
3: lo dijo ayer el Pueblo Quintero.
4: Clemente Montes no tiene que entrar sobre revolucionado.
5: Claro.
4: Bernedo tiene que jugar su partido tranquilo, pero no reclamar porque en la Copa Libertadores los arbitrajes tienen otro estándar. Sí. Y si en algún minuto entra el Simbi Cueva, los tenía.
3: No, super tenía.
5: Tasadísimo.
3: Claro. Que Garnero lo llamo.
4: Tiene que jugar con las revoluciones controladas. O sea, para ese auditor, el tema como emocional.
3: 11 con 11. Oye, jugar 11, claro, entrar con 11 y terminar con 11.
4: Exactamente. Y eso, así remató, digamos, la conversación.
5: Pero no, eso tiene que ver con
4: no puede terminar con 10 porque no saca adelante la tarea.
5: Eso tiene que ver porque el auditor y la gente de fútbol ve que Católica tiene argumentos.
4: Exacto.
5: Y eso es lo interesante en Católica, porque para mi juicio, para mí es el mejor plantel del fútbol chileno. Tiene muy buenos jugadores, definidores y con mucha calidad. Entonces, bueno, 11 contra 11, ir a pelearla ya.
4: Pero hay que tener cuidado, y me remito a lo que dijo un auditor, un oyente saliendo del estadio después de Barcelona.
3: ¿Roland?
4: Cuando dijo,
8: hola, Manolo.
4: Somos un buen equipo, pero ojalá no nos convirtamos cuando tenemos esas tardes que solamente somos Centrólica. Solamente Centrólica
3: centro,
4: y nos ahogamos en eso.
3: Y todo, jugar con la desesperación de Boca también. La Boca sería un desastre, obviamente, quedar eliminado. Hay dos resultados que le sirven a la Católica, y claro, esto que parece muy lógico y obvio, hemos visto cómo los equipos chilenos muchas veces lo padecen, creo que han manejado mejor los partidos, que es empezar con 11 y terminar con 11. Antes terminaba con 9, así, pero no había partido en que no hubieran jugadores expulsados, así que hay un montón de variables, aprovechar las opciones que hayan, algunas se le abrir. Yo creo que si el partido avanza, Boca se puede entrar a desesperar, ¿eh?
5: Y ahí pierde Boca, cuando se desespera.
3: Puede entrar a desesperar, porque a Boca no le queda otra, que en el campeonato quedó eliminado muy pronto. Creo que Úbeda nunca ha convencido demasiado, no. Y se sostenía en base a resultados.
1: PJ, le tengo una mala noticia. Bueno. Siempre en sintonía, siempre atento, a los ver. Amigos en todos los rincones de Chile. A la 0-0 no vale nada, me dice.
5: No, mentira. No,
1: la 0-0 no vale nada. La tengo repetida, me dice un buen amigo de la mesa.
5: No.
1: Que me la mande y yo la destruyo, dice.
5: No.
1: ¿La destruyo?
5: No.
1: ¿Cómo?
3: Mató la ilusión.
5: Oye, claro. Me mato.
1: Hay gente que también está coleccionando largo.
5: Pero si yo le estoy preguntando a la gente en YouTube para que me diga.
1: Acredito. Bueno, ahí veamos qué es lo que dicen en YouTube.
2: Sí, esa frase además se puede interpretar de muchas maneras.
5: ¿Qué significa? ¿Qué hago con esta lámina?
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5: ¿Cuánto cuesta, Popín?
1: Oiga, estaba como tire. Entré al programa. Como que recibí pura mala onda de chupete, como que me amostacé.
4: Se calentó.
1: Pero revisé bien la pauta y me subió el ánimo, me cambió.
4: ¿Qué punto vio?
1: ¿Qué punto porque en el
4: vio?
1: Punto 10 vi el 11 de Manor.
4: ¡Eh! Pero poco está.
1: Entonces, un simple apunte en la pauta. Me cambia la tarde, me cambia la disposición, me cambia el ánimo. La energía social. El otro día leí sobre ese concepto, energía social.
5: ¿Qué es?
8: Hola, Manolo.
1: ¿Cómo estamos en general?
5: ¿Cómo nos relacionamos?
3: ¿Cómo nos tratamos?
1: ¿Cómo está la vibra en Chile? Por ejemplo, ¿cómo estaría la vibra hoy en este programa si Chile tuviera Copa del Mundo?
4: No, otra cosa. Oh,
3: arriba. Arriba.
1: Entonces, ¿cómo andamos?
4: Esto leyó porque expectante. Yo también estuve leyendo sobre el anzuelo de la ira.
1: ¿El anzuelo de la ira?
5: El anzuelo de la ira.
1: ¿Qué se trata de eso? A ver.
4: Es para otro programa con un par de cositas para beber. Pero me gustó
3: lo del anzuelo de la ira. El nombre.
4: El anzuelo de la ira.
5: Pero defínelo en una palabra.
1: Ya no voy a estar mala onda con chupete en el programa.
3: Cuidado.
1: No, porque me cambió la tarde el 11 de Manolo.
4: Además me gusta.
3: Gracias, papito.
4: Me gusta lo de chupete porque no aportilla el 11 de Manolo.
1: No.
4: A diferencia de cómo destruyó el futbolómetro.
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1: Complementando la información, Pamela, Juanito.
5: A ver, hermano.
1: El bueno de Álvaro Chupey,
5: ¿ya?
1: Me dice que su lámina a la 0-0 suelta cuesta 4 lucas.
5: No.
1: Y las más cotizadas son Cristiano Ronaldo, 15 lucas. Messi, 10.000. Mbappé, 8. Y de ahí para abajo, Lamine Yamal a 6 lucas. Te ofrezco un Rafinha 6 también. Está el noruego Haaland a 5 lucas. Muy bien, Alvarito Chupey, con el detalle.
3: Es que se maneja Chupey.
1: Bien, bien.
5: Camaradería.
3: No, perdón. Es un pato malo.
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1: Hoy es el día, trovador. ¿Qué tal? Buenas tardes.
11: ¿Cómo están? Qué gusto. Si hablo un poquito bajo es porque estoy acá en el lobby, en el hotel de concentración del Hotel Madero. Hola, del conjunto de la Universidad Católica. ¿Cómo le va, Miki? También está ilusionado con el partido del día de hoy, claro, entre Boca y la Católica. Diría la canción por ahí y todos me miran, claro, los guardias están muy atentos, hay mucha seguridad, muchos mirándome porque tenemos el micrófono de prensa de ADN, claro, mucha reja afuera, sí, acá estoy fondeadito, claro, porque todos miran. nuestra intervención bien chupeta ahí con la canción, tal cual, con la Católica que llegó ayer, un poquito retrasado el vuelo nos decían, pero sin mayores inconvenientes, mucha familia tenores, ¿eh? Llegó la familia de Garnero, estaba feliz, se llenó de abrazos, corrían los pequeñitos a los brazos de Garnero, también estaba Gianni que recibe a su familia el día de hoy, también ayer Agustín. Eso, Agustín Faría también. Bueno, los argentinos en estricto rigor recibieron mucho afecto, mucho cariño. Hay hinchas de la Católica así alrededor, hay bastantes, pero se iba a llevar a cabo un hotelazo. Vino la policía, enrejó todo y le dijo al hincha cruzado que no se podía realizar este hotelazo, que no podía haber ruido, es una zona residencial, hay que cuidar los autos del entorno, decían los vecinos, así que no se llevó a cabo el hotelazo. 14 grados de temperatura, recién pasó acá Garnero, nos saludó el Tati también, nos saludó, están en modo concentración. Hablamos con un referente. Hablamos con un ídolo cruzado. Sí, hablamos con el Beto Acosta. En exclusiva con ADN le consultamos acerca de este Boca Católica y esto fue lo que dijo el gran Beto Acosta.
8: El partido contra Boca Junior, más jugando de visitante, es complicado, es difícil, más jugándose una instancia tan cerrada. Me parece de que lo más difícil lo va a tener Boca porque tiene que ganar para poder tener chances, y Católica va a tener que jugar su partido, va a tener que jugar su final, sabiendo de que son partidos de Copa Libertadores y que se definen por errores, entonces va a tener que estar concentrado los 90-95 minutos, pero va a ser difícil. Partido de Copa Libertadores, más jugando aquí en un estadio complicado como es el estadio de Boca Juniors.
11: Ahí está la palabra de el Beto Acosta, cielos nublados, amenaza de lluvia, pregunté por acá, dicen que no va a llover y si llueve será después del partido, mientras un guardia acá en el lobby me mira en diagonal, me esfuerzo una sonrisa y me decía mientras escuchábamos al Beto Acosta, aguante Boca, me decía, por lo menos hay buena onda ahí con la seguridad del hotel, aquí en el Hotel Madero, en Puerto Madero, en Buenos Aires. Una más del Beto Acosta, habla de el toro goleador, del histórico Fernando Sampedri, la palabra del Beto por ADN.
8: Lo de Fernando Sampedri, no hay duda de que ya pasó a ser una leyenda de lo que es el Club Universidad Católica. La verdad que aprovecho para felicitarlo por toda su carrera, pero más que nada por todo lo que está haciendo en el club, siendo el goleador histórico, siendo un jugador realmente que se mata por la camiseta. Y vuelvo a reiterar, leyenda, a veces uno dice para él sigue jugando, así que sigue siendo un gran ídolo, es el goleador histórico y no hay duda de que los goles son amores y Fernando lo sabe hacer muy bien. Así que ojalá que siga aumentando esas cifras porque realmente se lo merece, no solamente como jugador, sino como persona. Y creo de que, bueno, ya demasiado lo conocen a Fernando como para que yo le tire flores, ¿no? Solamente los números están a la vista y la verdad que es una leyenda del club.
1: De goleador a goleador, qué nota la del trovador, el Beto Acosta, comentando el momento y todo lo que ha significado Sampedri en la historia reciente de la Universidad Católica, referente total para todos los cruzados de 40, de 50, marcó una generación, ya lo va a comentar la mesa con Rodrigo Hernández, con PJ, con Cristian Arcos también, el Tigre Cruces aquí en Santiago, pero antes, trovador, ¿le parece desde Buenos Aires? Si nos adelanta, nos anticipa la formación de la UC para enfrentar a Boca en la Bombonera.
11: Con cambio de esquema, esto fue lo que trabajó antes del viaje. Esto trabajó en Santiago Daniel Garnero. Cambio de esquema, acaso un 4-4-2. Atenti, este es el onceno que paró Garnero antes de su viaje y será el más probable frente a Boca Juniors en la Bombonera. Con Vicente Bernedo en el arco. Una línea de cuatro con Sebastián Arancibia, Branco Ampuero, el Juan Ignacio Díaz y Eugenio Mena cerrando el bloque posterior. Recién andaba por acá el que no Mena nos saludó a ADN. Johan Valencia, que también me rodea por acá, el colombiano. Fernando Zucchi al medio, en conjunto con Jimmy Martínez y el Simbi, Cristian Cuevas. Y en misiones ofensivas, Clemente Montes y el Toro Sampedri.
1: Comenta Cristian Arcos, el tenor escritor.
3: Tiene lógica la formación de la Católica en virtud de lo que tiene. Yo me imagino algo parecido a una doble línea de cuatro, me imagino de ese modo, hay que ver cómo se da el partido, con la presencia de, creo yo, Valencia y Martínez en un rol muy importante a partir de ahí, desde la contención, pero también para la primera organización y la primera salida, con Zug y con el Simbi Cuevas, que pueden hacer tándem en el sector derecho e izquierdo respectivamente, con Clemente Montes con espacio. Clemente Montes con espacio te puede marcar diferencias si saca el uno contra uno. No es tan habilidoso, pero sí es muy rápido Montes, muy muy muy rápido. Si te agarra la moto, si te agarra en velocidad Montes, es un tipo que te puede marcar diferencia y tal vez encuentre ahí algún espacio. Y San Pedro no es solo su capacidad goleadora, sino también el aguantar, de pronto meterse ahí entre medio de los centrales, en ayudar en las dos áreas también. Entonces son jugadores que tienen recorrido. La Católica, hay jugadores jóvenes y hay jugadores con recorrido, con bastante recorrido como para manejar los momentos de los partidos. Entonces me parece que Católica tiene que salir a jugar su partido con paciencia. Estos son puras obviedades, pero que de verdad uno son súper relevantes. El partido dura los 90, no volverse loco en los primeros 10 minutos, donde seguramente Boca te va a atacar. Seguramente Alberto nos va a hablar de Boca un poquito más, porque Boca tiene ausencias importantes también. ¿Tiene un equipo relevante? Sí, pero hay varios que no están. Merentiel entró en la convocatoria al final, probablemente no esté desde el arranque. No entra en la convocatoria Cavani hace rato. Ascasíbar está suspendido. Vareiro no entra en la convocatoria. O sea, y más la presión que tiene el equipo de Boca de ganar el partido, si no se le puede enredar una clasificación. Entonces a mí me parece que el equipo tiene total coherencia de acuerdo a lo que ha mostrado, y ahí esas cosas que les gusta mucho a Garnero, que es aprovechar los balones detenidos. Él lo ha dicho, que es fundamental su juego. Garnero, que es un entrenador argentino, pero formado futbolísticamente con un paso en Paraguay muy importante, entonces maneja bien esa táctica y es como jugar un partido al estilo paraguayo acá, me parece que es lo que hay que jugar. Después, bueno, el partido tiene un montón de momentos y vamos a ver cómo se da.
2: Mira, a mí lo que me preocupa es, y tal vez Trovador nos pueda dar más detalles, estando justamente en Buenos Aires y habiendo reporteado también la actualidad de Boca, sobre todo de hoy por la mañana, ¿no? De un ambiente que está tal vez un poco crispado, pero que está crispado, creo yo, artificialmente, a partir de lo que sucedió con el arbitraje en el partido con Cruzeiro, y donde los jugadores tienen bastante responsabilidad en términos de generar condiciones ambientales, por un lado, para que la 12 y la gente que vaya al estadio se involucre, ejerza presión sobre el árbitro, y para que en el fondo también un poco el debate que tal vez debería estar centrado en lo futbolístico y la falta de argumentos de Boca para haber hecho una mejor Copa Libertadores se traslade a este presunto perjuicio arbitral y del famoso siempre contra todos, ¿eh? Que también lo hemos escuchado no pocas veces acá en el fútbol chileno, y que es como la bandera de lucha hoy día, incluso con algunos rayados y algunas banderas que se divisaron hoy por la mañana ahí en el barrio La Boca.
9: Sí, es importante lo que tú señalas, Rodrigo, y que no pase inadvertido, porque Jesús Valenzuela fue el árbitro en ese encuentro que tú señalas entre Boca y Cruzeiro. Con mucha, mucha presión va a estar el árbitro Wilmar Roldán el día de hoy. De hecho, subimos a las redes sociales de ADN, está ahí en ADN, un video a las afueras de la Bombonera con pasacalles, como le llaman acá, donde dice Boca contra todos, y eso es una presión hacia el arbitraje y para todo lo que conlleva este encuentro. Muchos pasacalles, no solamente uno, habrán unos 15, 20 que nosotros ahí pudimos apreciar, pero es tal cual lo que tú señalas, Rodrigo, en relación al arbitraje malísimo, como lo catalogan ellos, sobre todo de Jesús Valenzuela frente a Cruzeiro.
1: Pamela, ¿te gusta el equipo que propone Garnero? ¿Es lo mejor que tiene Católica? ¿Es un equipo para aguantar el resultado? ¿Qué pasa si Boca se encuentra con un gol tempranero y la Católica tiene que reaccionar?
5: Claro, mira, yo sé muy de adentro de Boca, me dicen de allá.
1: Ya, a ver.
5: Que...
1: ¿Dentro de la Boca? No,
5: claro,
1: de Boca Juniors.
5: De Boca.
3: Creo que si no sería como el esófago.
5: Desde el esófago. Ah, no, desde allá me dicen que Boca tiene miedo de sí mismo. O sea, respeta a Católica y respeta a los jugadores de Católica, respeta a Garnero, pero tienen un problema porque a Boca cuando lo meten atrás, Boca se liquida. Boca no puede hacer frente a que un equipo le cope el terreno. Cuando lo empiezan a presionar, son los peores partidos de Boca. Y eso es lo que pretende hacer Católica.
2: ¿Lo hizo?
5: ¿Sí?
2: Yo creo que lo informaron mal.
5: Se lo escuché a Dani González, si no me equivoco. Él dijo, nosotros vamos a ir a buscar el partido. porque saben que presionando a Boca, Boca es el talón de Aquiles. Y por eso Garnero lo que hace es copar más bien el medio campo respecto del partido que se jugó acá, donde jugó en el medio campo. Medel, menos velocidad, Valencia, Cuevas, jugaron en ese partido acá en San Carlos, y delantera Montes, San Pedro y Gianni, y ahora ya descarta Gianni y pone a Martínez, que es quite y proyección, Valencia, que es quite y proyección, acompañado de Suki Cuevas por la izquierda. Entonces, claramente lo que va a hacer Garnero es ir a proponer el partido. No va, Garnero esperó el partido en San Carlos y no le fue bien, porque Católica desapareció, porque ese es el mejor partido que le conviene a Boca, tener el terreno. Pero si va a ocuparlo y si se va encima de Boca, le copa el terreno, según lo que yo sé desde allá, le da miedo a Boca eso.
1: En Buenos Aires, usted, trovador, se sigue encontrando con figuras.
9: Sí, sí, sí. De hecho, estábamos invitados el mes pasado a un evento deportivo en la Comebol, y bueno, en lo personal no pude asistir, pero no nos encontramos Alberto. Acá con Maxi López. Maxi López.
12: Es un razón, trovador.
9: Exacto, ahí nos saludó tal cual. Él es Maxi López, nos saluda de esa manera. Estábamos invitados con Larisa Riquelme, Diego Lugano, Maxi López, entre otros. Claro, en la Conmebol. Y bueno, nos encontramos acá, vino una reunión. No vino a ver a la gente de la Católica, ni mucho menos. Pero dijo, coincidentemente me encontré con algunos jugadores de la Católica, los saludé. Pero conversamos con Maxi López acerca de este partido. Él jugó con Marcelo Salas, recordemos, admiración profunda para varios jugadores chilenos. Pero ¿cuál es su referente? Habla del Boca Católica, lo escuchamos al Maxi López en exclusiva, mano a mano, aquí en el lobby, ¿eh? Despacito hablamos, en el lobby de concentración de Católica. Lo escuchamos.
12: Yo soy hincha de River y sigo lo que hace River, pero obviamente los equipos argentinos en las copas no están yendo bien. No hablo solo de la Libertadores, sino también de la Sudamericana, no están respondiendo bien, y es un momento que para Boca es bisagra, porque si hoy no consigue un resultado positivo, va a ser una situación complicada. Entonces me parece que va a ser un partido lindo, donde se va a luchar, porque obviamente jugar en la Bombonera es siempre una lucha, pero es un partido lindo porque me parece que puede aprovechar el resultado Católica, y si saca algún punto va a ser importante.
9: Llama la atención esto de los equipos chilenos, que les cuesta bastante, el tema de la selección también, que no fue al Mundial, lamentablemente.
12: A nivel selección veo un poco lo que le pasa a Chile, lo que está viviendo Italia. La misma situación. Me parece que hay que resetear, hay que concentrarse en los talentos, invertir en el fútbol base, porque Chile demostró que tuvo momentos de oro con jugadores muy importantes, y hoy estar lejos de la Copa del Mundo es la misma situación que le pasa a Italia. Ya son 3 mundiales a los que falta, y tiene que haber una refundación del fútbol y de la formación. Lamentablemente, a nivel selección veo eso. A nivel equipo, yo creo que Chile en ciertos aspectos es de ejemplo. Tienen un campeonato, tienen un sistema de fútbol que está por adelante de otros países, como por ejemplo Argentina, y está bien formado. Católica es un gran equipo hace muchos años. Yo me acuerdo de ir de chico a jugar torneos en San Carlos de Apoquindo. Tiene cosas muy, muy positivas. Obviamente venir a jugar a Argentina siempre es difícil, no es fácil, pero están en un momento en el cual...

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1: Los torneos de playoffs y a veces funcionan, pero la crítica son los 30 equipos en Argentina. Son los 30 equipos en primera división, lo que hace que obviamente el torneo se desvirtúe y que al comienzo además las llaves no son llaves de ida y vuelta, es una sola llave. Entonces es un torneo bien raro, y los equipos entre comillas grandes no han aprovechado eso en ese sentido. Si tú querías hacer el torneo para que ganen equipos que habitualmente no ganan, ha resultado. Sí. Salió campeón Platense, salió campeón Belgrano, salen campeones de equipos que habitualmente no pelean el título, pero yo creo que es más un fierrazo y una crítica al torneo argentino más que Flores al torneo chileno.
2: Apunte técnico Rodrigo Hernández, ¿sufre mucho la Católica con los mano a mano? ¿Debiera evitar aquello esta noche en la Bombonera?
3: Yo creo que, bueno, la disposición táctica apunta justamente a eso, porque cuando tú montas un dispositivo con doble línea de cuatro, proteges a Arancibia y proteges al Keno Mena, porque Cuevas ha jugado en la posición del Keno, y por lo tanto ahí va a haber, digamos, un doble tapón cuando la Católica no tenga la pelota, evitando la penetración por la derecha. En el caso de Arancibia y Zucchi, tal vez Zucchi tiene menos marca que Cuevas comparativamente, y tendrá ahí que ir al sacrificio cuando la Católica no tenga el balón. Por suerte Valencia es un jugador que cumple la doble faceta, o sea que un jugador que tiene dinámica, que puede estar en la labor de quite. Jimmy Martínez también va a tener que ponerse el overall, digamos, en ese aspecto, pero son jugadores los dos que tienen buen pie y tienen buena salida, buena dinámica, y son jugadores que eventualmente en condición de interiores pueden proyectarse por esa zona del campo. Y vamos a ver qué tanto va a tener que ir al sacrificio San Pedri, porque San Pedri es un jugador más de área, pero en un partido de visita de estas características va a estar muy poco en contacto con la pelota. Entonces ojalá no se desgaste, que sea táctico, que colabore en las pelotas detenidas cuando haya corners en contra, en fin, pero que cuando eventualmente Montes pegue un carrerón, ahí va a tener que ir a la par a ver si caza alguna y Católica anota un gol, porque anotando un gol la llave se le abre ostensiblemente.
4: Sí, dijo Trova que va Arancibia por como el lateral derecho, Trova, ¿no? O sea, sí, ya claro, saca al Dani González, ¿cierto? Que lo que pasa es que yo apunto eso porque el Dani González jugó el partido acá con Boca.
3: Pero el especialista es Arancibia.
4: Por supuesto, pero a eso iba. Porque
3: ha venido jugando.
4: Por eso te digo, porque exacto. Yo esa vez dije, ojo con Dani González porque él no es lateral derecho.
1: No es lateral.
4: Entonces, y pasó en el partido con Boca acá, que lo desbordaron, el gol que... con que Boca abre, no, el segundo gol se lo pasan dos veces. Entonces, claro, para él quedar expuesto de esa forma, bien, ahora corrige Garnero y pone y se la juega con Anacio, que igual es joven, tiene menos experiencia, pero bueno, es una apuesta que tiene que salir adelante.
2: Trovador, quiero confirmar con usted un dato, pero me imagino que el cuerpo referil no concentra en el Hotel Madero donde está hasta ahora el plantel de Católica, ¿no?
5: No, al menos acá no lo hemos visto. Llegamos ayer, estuvimos acá, estuvimos atentos. No, por lo demás, Wilmar Roldán, que será secundado por Alexander Guzmán, Cristian Aguirre, ahí está Aguirre. Bueno, Carlos Ortega, el cuarto árbitro, David Rodríguez y John León, VAR y asistencia VAR respectivamente. Ustedes hablaban de Boca, este es el onceno, ¿les parece? Para vamos. Que lo noten ahí.
4: Vamos.
5: ¡Juegue! Este es el onceno de Boca, como dicen acá. Leandro Bray en el arco, eso con ese remix, me gustó. Bray. Leandro Bray, Malcolm Braida, ajá. Lautaro Di Lolo, ¿ah? Marco Pellegrino y Lautaro Blanco cerrando el bloque posterior. Al medio, Ander Herrera, el español. Leandro Paredes, el distinto. Ahí estaba Milton Delgado acompañado de Tomás Aranda y Ezequiel Ceballos, que se despide de Boca, se va al Nápoles. Ah, se va al Nápoles entonces, y Milton Jiménez es el acompañante. Bajas sensibles: Adam Vareiro desgarrado, Ayrton Costa y Santiago Ascacíbar suspendidos. Edison Cavani, recordemos, no terminó la práctica. Es verdad.
4: San Pedro va a ir a pelearla.
2: ¿Cómo está el día por allá en Buenos Aires? Uvea.
5: Muy frío, 14 grados de temperatura. Hay amenaza. Mucha nube. Nube, o sea, un techo de nubes. ¿Ah? Acá no se ve el sol.
2: ¿Pero podría haber lluvia en el horario del partido?
5: Estaba preguntándole acá a los especialistas, mucha humedad, 70% humedad, pero me dicen que no. Ah, me dicen que no. Yo ahora me asomo, estoy acá en el patio del hotel ahora, por eso hablo un poquito más fuerte. Sí. Y no, y de verdad que no caen gotitas, nada, pero ¿hay amenaza? Sí, yo creo que hay amenaza de lluvia.

0: Pero si llueve, me decía acá un guardia, que es uno de los conocedores del clima de Buenos Aires, me decía que va a llover y me dio esperanza después del partido, porque nosotros vamos a estar ahí en la ubicación y me preocupa el tema de los equipos, de Pedro Fuentes, claro, de la gente de la técnica, para que no se mojen. Así que estoy muy atento a eso. Y lo otro, qué buena música, qué buena música. Abrazo para Pedrito Fuentes y para todo el equipo ahí de Pañol, ¿no es cierto?, del sonido. Lo otro, hablaba con la gente acá, muchos hinchas de Boca, y me decían lo que ha ayudado a olvidar un poco el mal momento de Boca es la derrota de River frente a Belgrano.
1: Final,
0: eso
1: claro,
0: nos dio vida, nos decía, nos dio vida, porque si eso no hubiese ocurrido, de verdad que Úbeda, capaz que estaba con un pie afuera.
2: Ya, entonces, oiga, lo dejamos Alberto, luego se va al estadio, de 1 a 10, ¿cuánto está la garganta para cantar, para narrar la clasificación de la Católica?
3: 12.
0: 10, totalmente, 10, de 10 a 12, para arriba, sí,
2: oiga, y le encargo entonces el datito a confirmar ya en el estadio, en los accesos a la Bombonera.
0: Sí.
2: Porque sabe que me contaron una de Roldán que a lo mejor usted la tiene, a lo mejor el Tigre también, que siempre le hace seguimiento a los árbitros.
0: A ver.
2: Me dicen que acostumbra a llegar y que uno de sus asistentes le lleva el maletín. Yo sé que usted también tiene asistente, Trovador, pero esa no se la conocía a usted por lo menos, pero me dicen que Roldán tiene esa costumbre, ¿eh?, que en línea el asistente le lleva el maletín al árbitro principal.
0: Voy a estar muy atento a ese detalle. Y si lo veo, le saco maletín, foto, un video.
1: Maletín con Lucas.
0: Vamos a ver qué sucede. Voy a estar atento a ese encargo, Carlos Costa. Y lo otro, a Leo Burgueño también me hizo un encarguito, unas galletitas que se llaman Sonrisitas. Las he buscado por cielo, mar y tierra, no las encuentro.
1: ¿Le encargó Sonrisitas, Leo?
0: Sonrisitas.
3: ¿Las para regalar?
0: Sí. Sonrisitas, las pueden buscar ahí. Me mandó la foto incluso y todo. Le encantan a Leo Burgueño. Me dice, tráeme 6 paquetes de Sonrisitas. Me dice, estoy buscando. Okay. Todavía no la encuentro, pero voy a seguir.
1: Bueno, para las Sonrisitas, Leo. Sí.
4: Oye,
0: Sonrisol Burgueño.
4: No te olvides de mi encargo.
2: Oiga, ya, dejemos eso bonito, para eso existe el WhatsApp, ¿eh?
0: Claro.
2: Por favor.
4: Gonzalo Zuli, periodista de Olé, que escribió un libro de Riquelme, ¿sí?, me lo va a mandar para que lo tengamos acá.
1: Se enojó Costas.
2: No, pero tenemos que ir rápido, porque la otra cara de la Católica en este bloque, acompañando a los cruzados en la Copa Libertadores, es la de la frustración de algunos hinchas. Estamos contigo en el aeropuerto de Santiago, Álvaro Chupey.
5: Claro, tenores, porque ha vivido un drama la gente de Católica que está viajando a Buenos Aires. Seguramente en masa van a llegar los hinchas de los cruzados, pero hay un vuelo que se canceló durante esta mañana con poco más de un centenar de hinchas de la Católica que pretendían viajar al partido de esta noche frente a Boca en la Bombonera. Bueno, el vuelo número 702 de la empresa KLM fue cancelado. Nosotros le hemos traído la pista a este grupo de hinchas porque son más de 100 los que iban a viajar con la camiseta de Católica, todo listo y dispuesto para vivir la experiencia en el estadio de la Bombonera. A las 10 de la mañana tenían vuelo, posteriormente fue postergado a eso de las 12:35, luego una información acá en el aeropuerto, postergaba también para las 13:45 y cerca de las 2 de la tarde, en horario de tenores, finalmente el vuelo se canceló. Según lo que nos contaban los hinchas que están en el interior del aeropuerto de Santiago, algunos de los más afortunados pudieron tomar otro vuelo que salía a las 3:12 de Jetsmar y posteriormente vuelos Sky que por la propia empresa fueron reacomodados para las 17:40, van a llegar justos, son cerca de la mitad de los hinchas que les contaba, son cerca más de 100 que quedaron abajo de este vuelo que salía a las 10 de la mañana y cerca de la mitad de esta fanaticada cruzada quedaron sin posibilidad de viajar, sin posibilidad de subirse a otro vuelo rumbo a la ciudad de Buenos Aires y finalmente desistieron de la posibilidad de poder acompañar a los Caballeros Cruzados esta noche en el estadio de la Bombonera. La información que tenemos es que ellos están saliendo vía migraciones. En breve vamos a tener los testimonios de estos frustrados hinchas de la Católica en los micrófonos de ADN. Están en migraciones en estos momentos, pero esa es la historia. Quedaron abajo de este partido con entrada en mano, también el vuelo comprado, pero lamentablemente al viajar en el mismo día del partido están estos riesgos de la cancelación del vuelo y finalmente no van a poder viajar. Son más de 50 los hinchas que quedaron abajo de la posibilidad de acompañar a la Católica esta noche ante Boca en la Bombonera.
2: ¿Qué razón dio la línea aérea para la cancelación del vuelo, Álvaro?
5: La línea KLM era un vuelo con destino a Ámsterdam con escala en Buenos Aires, pero son más de 100. De hecho, nos mandaban las fotos, que seguramente también estarán en ADN.cl, pero nos mandaban las fotos. Muchos los hinchas que estaban muy preocupados y finalmente no van a poder acompañar a la Católica frente a Boca.
2: Ya, pero un desperfecto técnico, suponemos. ¿Alguna razón habrá para la cancelación de ese vuelo? KLM nos va a contar, junto a los testimonios de los hinchas de la Católica, frustrados, pateando la perra, apenas salgan del sector de inmigración, Álvaro.
5: Sí, tal cual, lo estamos esperando. De hecho, nos comprometieron su palabra, sus testimonios y sus descargos también, por supuesto, por no poder acompañar a la Católica en este trascendental partido.
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3: De Roldán son 18 partidos que le ha dirigido por torneos Conmebol a Boca. El último es en esta fase de grupos, en la presente Copa, en la victoria 3-0 sobre Barcelona. A la Católica, Roldán, dos oportunidades. El año de la felicidad, el 2015, contra Libertad, derrota de la Católica y expulsó a Maripán y a Marco Medel. Y el último fue una victoria frente a Gremio la temporada 2019.
2: Ya. Podrán haber sido más, aparte de desperfectos técnicos, también las condiciones del aeropuerto, neblina, vaya uno a saber en esta época del año. Ya tendremos chequeo y la confirmación con Álvaro Chupay. Mientras lo decía, me mordía la lengua, pero le quiero preguntar a PJ. Porque de repente uno ocupa expresiones que a lo mejor ya están en desuso.
4: ¿Por ejemplo?
2: Patear la perra, a lo mejor me van a cancelar por decir patear la perra, porque van a decir...
4: ¿quién
2: va?
4: Sí.
6: Claro, violencia.
2: Lo empiezo a sacar, ¿o no? De mi léxico.
4: Sácalo,
2: mejor,
4: sácalo.
2: Patear la perra, sí.
4: Mejor, es que...
2: Y andar mosqueado...
6: No, eso está bien.
4: Tostado.
6: Un insecto. Tostado.
2: Toda mi vida tuve perrito y me encantan los perros. No,
6: claro,
2: no,
6: perrito.
2: No vaya a pensar el auditor, el oyente, que uno va a andar pateando perros o llamando a la violencia contra los animales.
4: Claro, pero por ejemplo, el origen de patear la perra es patear una perra.
6: Todos queremos los perros.
2: Ayúdenme. ¿Qué me dice usted, tenor escritor? Confío más en su opinión.
7: Yo creo que hay que buscar algún tipo de sinónimo o idea afín.
6: Claro. Alguna alternativa.
7: Sí.
6: Siempre
7: sí.
6: Andar caldeado, por ejemplo.
7: Amostazado, amostazado, como dice, ¿qué más sabe?
6: Amostazado.
7: ¿Qué más sabe?
6: Lo decía por Chupete.
2: ¿Sabe qué? A propósito del personaje. El bueno de Pepe Carballo, gran amigo de esta mesa. Un día, ¿sabe que si hiciéramos una once comida con los grandes amigos de la mesa, sería más larga que la de Tecla?
8: No, si me preguntan. No tengo ni idea quién es.
2: Pepito Carballo.
6: La gente que te quiere, que te escucha.
2: Pepito Carballo, ¿qué me dice?
7: ¿Qué dice Pepe?
2: Como a veces dicen los reporteros, emitió conceptos con respecto a Chupete.
6: ¿Emitió conceptos?
2: ¿Se refirió
7: a Chupete?
4: ¿Con enojo?
7: Veamos.
2: Ustedes me dicen, ¿lo toman o lo dejan? ¿Si están de acuerdo o no? Chupete es un anarquista sin códigos, pero sensible como un niño. Lo que en el fondo lo hace querible e insoportable a la vez.
6: Gracias. Gran definición, ¿eh?
7: Confirmo.
6: Perfecto. Sí, muchas gracias.
7: Suscribo.
2: Gente que tiene tiempo para reflexionar sobre Chupete.
6: No, pero muy bien.
2: Gracias, en el programa. Bien.
6: Confirmo.
4: El concepto un niño me parece que es perfecto.
6: Chupete.
2: Sí. Tigre, ¿qué dice el capitán de la banda?
6: Estoy de acuerdo.
2: Sí, de acuerdo con Pepe.
7: Sí. Muchas gracias.
6: Además, nosotros lo queremos mucho porque cuando él no tiene nada que hacer, ¿dónde cae? A deportes.
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4: Gracias, Guachito.
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6: Somos Lucho Reyes. Gracias, el King, el rey del dato, dice: clubes chilenos suman 5 derrotas consecutivas ante Boca en la Bombonera. En la historia, ningún equipo chileno ganó a los Xeneizes en su reducto en duelos oficiales. 4 empates, 13 derrotas en 17 partidos.
2: Terrible,
6: hoy, para eso está la historia. Para eso están los partidos y la copa, para romper la historia.
2: Pero el que me mufa a mí, me hace campaña de mufa, paga con el infierno. Querido Tigre, en su estadística aparece la chuleta de Scotty a Riquelme.
6: Está ahí. El 2 de mayo de 2012.
7: ¿Cómo olvidarla?
6: Con mucha gente de Unión también ahí en la tribuna.
7: Cuadrado.
6: ¿Qué le hicieron a la Unión?
9: Estadio Monumental.
10: Ahora
9: Estadio
10: que llegó Tomate, podemos partir.
11: Ahora ¿se va a usar algún gorro para la pelada para el invierno?
10: Sí.
11: ¿Le creció el pelo?
10: No.
2: ¿Quién está? ¿Qué presentación, Tomate Alvarado?
12: Sí. Por parte del presidente Aníbal Mosa. Ayer, bueno, básicamente porque estábamos esperando. Fue una larguísima reunión de directorio. Carlos Tenores, ¿cómo están? Buenas tardes. Ayer cerca de 5 horas estuvo reunido el directorio de Blanco y Negro, quizás un poquito menos, pero era importante. Esta reunión era la primera en esta nueva mesa del directorio de Blanco y Negro, y habló, como lo hace y es costumbre, el mandamás de Blanco y Negro para analizar diversos temas. También lo hizo el director ejecutivo, también también integrante de la gerencia deportiva, hablo de Jaime Pizarro, pero obviamente nos quedamos con el presidente de Blanco y Negro. Ya vamos a comentar algo futbolístico porque comienza a ensayar el equipo, el técnico Fernando Ortiz, para la visita del día sábado ante Deportes La Serena, pero el hincha de Colo Colo está preocupado si, por ejemplo, se va a reforzar el equipo, si hay recursos, por ejemplo, para sumar nombres, alternativas a este cuadro de Colo Colo. Economía de guerra en algún momento calificó el presidente Aníbal Mosa. ¿En qué situación está para reforzar el equipo? Responde el mandatario de Colo Colo.
13: No, la economía de guerra nunca se acaba, jamás se acaba. La economía siempre uno tiene que tenerla apretada, tiene que tenerla muy ordenada y justamente ahorrar donde se pueda ahorrar para gastar donde se tiene que gastar. Así que en esa estamos. Una vez que termine la fecha con Cobresal, nos vamos a juntar, se va a juntar Jaime, Daniel Morón, el cuerpo técnico y también con la comisión de fútbol y si es necesario el directorio, con el cuerpo técnico para hacer las presentaciones y ver de qué manera podemos reforzar el equipo y dónde lo vamos a reforzar. Nosotros no queremos mover nada antes que termine la primera rueda porque no queremos desconcentrar el equipo. Esa es la verdad de las cosas. Queremos que el equipo siga por el rumbo donde está, queremos que sigan enfocados y es por eso que no vamos a tomar ninguna decisión ni de salida de jugadores ni ingreso de jugadores hasta que termine el partido con Cobresal.
12: Bueno, ese es el último compromiso de esta primera parte del año que tendrá el equipo del Cacique. Lo escuchábamos también en los titulares, que Aníbal Mosa hablaba, por ejemplo, de Claudio Aquino y fue categórico. No puedo asegurar nada respecto a su futuro y lo vamos a analizar cuando termine el torneo. La primera parte, la primera rueda, no se ha podido adaptar. Básicamente termina calificando el presidente del cuadro del Cacique. Una más de Aníbal Mosa que tiene que ver con el futuro del técnico de Colo Colo, que hoy día goza de un buen presente, liderando con buena ventaja arriba el campeonato nacional. Esto dijo sobre Fernando Ortiz.
13: Fernando tiene un contrato que termina el año 2026, en diciembre del 2026. No vamos a, como te decía recién, para no quitar el foco en lo que estamos, no vamos a conversar sobre ni renovaciones, ni opciones de compra, ni préstamos hasta que no termine el campeonato. Estamos muy contentos con el trabajo. Creemos que cuando tuvimos que aguantar al técnico, era la decisión correcta. Había muchas voces de todos lados pidiendo de cierta manera la cabeza al técnico, pero nosotros, como ustedes saben, lo hemos dicho, nosotros tenemos confianza en este cuerpo técnico, lo vemos trabajar, lo vemos la seriedad que tiene y después, bueno, cómo incluye a los juveniles, de qué manera ha enfrentado el campeonato. Entonces estamos muy contentos con el trabajo que se está desarrollando.
2: Son varios temas. Escuchábamos a Aníbal Mosa. Pamela, arranco contigo. Lo de esperar hasta fin de año, lo de que se evalúe la posible salida de Claudio Aquino. ¿Qué dice usted?
4: Hay que tener ojo con lo de Aquino porque Aquino es el mayor asistidor de Colo Colo. Tiene 3 asistencias. ¿Ya? Y tiene 2 goles. Entonces, claro.
14: Tampoco son grandes números, ¿eh? Lo que pasa es que está repartido.
4: Pero bueno, pero ¿qué viene debajo de Aquino entonces? O sea, es el peor.
14: Está repartido.
4: Es el peor. O sea, viéndolo desde el juego, es el peor. Claro, se le exige mucho más. Pero el tipo está...
2: No es un titular en Colo-Colo, ¿no?
4: Y no es titular, es que es una paradoja que existe en Colo-Colo, como él, siendo con la calidad que tiene, lo han dicho todos, tremendo jugador, pero no rinde en Colo-Colo. ¿Por qué? Porque no lo pone en la posición que él necesita.
2: Usted dice que hay que aguantarlo, así como Mosa decía que lo aguantaron a Ortiz.
4: Es que no sé si aguantarlo, pero yo estuve hablando el otro día con Gustavo Quintero, que fue el único que le sacó rendimiento a Aquino.
2: Ya.
4: Y él me decía, el problema de Aquino es que no lo hacen jugar donde él tiene que jugar.
2: Eso ocurrió en Vélez.
4: Claro, ya. Entonces, ¿cómo lo hacías jugar tú? Me decía, al lado del 10, a mano izquierda, con alguien siempre delante. Siempre Aquino tiene que pasarle, entenderse con esa persona. Y no debe bajar tanto a mitad de cancha como lo hace ahora. ¿Cuántas veces vemos que Aquino pierde pelota?
14: Colo Colo no tiene un 10. O sea,
4: pero mira, Aquino baja mucho. Y generalmente pierde muchos balones porque él está intentando, porque como es ofensivo, él intenta el juego, intenta ofensivamente. Pero el problema es que ¿dónde pierde las pelotas? Mitad de cancha. Y de ahí empiezan las contras de los rivales. Pero si Aquino jugara derechamente al lado del 10, es por supuesto que no es literal por Rodrigo. Es,
14: no está bien.
4: Es la posición al lado del 10, izquierdo. Te estoy hablando de lo que me dice Quintero.
14: No, está bien. Abierto por la izquierda.
4: No abierto, es al lado del 10. Al lado y con, o sea, alguien delante.
14: Como un interior.
4: Claro, pero con ese juego, con el puntero izquierdo, quien esté delante de él. siempre de frente al arco. Y esos conceptos a mí me quedaron guardados, porque si me lo dijo Gustavo Quintero, me parece totalmente interesante, de alguien que sabe cómo juega el jugador.
14: Sí, está bien.
7: Sí, ahora, Colo Colo tiene 13 partidos jugados y tiene 10 ganados de 13. Tiene 30 puntos y tiene 8 puntos de ventaja con el segundo. Cambiar, digamos, por Aquino, me parece que no le veo que vaya por ahí. O sea, voy a la pregunta al revés. ¿Por qué no aquí no se acomoda a lo que está resultando? Porque en rigor, en términos numéricos, está resultando. Después los gustos, ya ahí por los gustos están los colores, y obviamente podemos entrar a debatir si este Colo Colo enamora, que es un concepto que dijo Nacho Arca el otro día y que me pareció re interesante, que decía que este Colo Colo cumple, rinde, pero no enamora.
2: Sí, el tema, claro, es que el tema que yo creo que jode en Colo Colo es la alta inversión que hiciste por sí, aquí.
14: ¿Qué tal, mijo?
2: Para tenerlo en la banca, ¿no?
7: Todo el rato,
2: hay una plata ahí en la banca. Que...
7: Hay uno piensa es. Que si tú traes un refuerzo de ese peso, tiene que ser titular. Si no es titular, hay un tema con el jugador también. O sea, no creo que el tema sea solamente Ortiz, que Ortiz no le saca rendimiento a Aquino. Si antes tuvo otro entrenador y tampoco rindió en Colo Colo.
4: Con Almirón no.
7: Yo recuerdo siempre
4: a mi buen
7: amigo Leo Burguiño, que comentó que, ojo, la campaña buena de Aquino es la de Vélez.
4: Sí.
7: El resto de las campañas son como estas.
4: Son irregulares.
7: Sí, todas las
4: campañas. Él despega y claro. Explota en Vélez. Claro. Es un mejor campaña, no tiene más.
14: Claro, pero con más de 30 años también, entonces ahí hay una alerta, ¿no?
7: Sí, claro,
14: y
7: una bandera roja ahí.
14: Y además, no es por minimizar a Colo-Colo, ni mucho menos, pero él viene a Colo-Colo y no va precisamente a un grande de México, o no va, no pega el salto a River o a Boca, digamos, habiendo tenido esa campaña en Vélez. No, tampoco salta
7: la,
14: al fútbol.
7: La rompió en Vélez, claro.
14: Sí, la rompió, pero tampoco salta al fútbol brasileño.
15: Alguien me decía...
2: ¿Ah? A ver, tómate.
15: Sí, alguien me decía, Vélez... Está 1, 2, 3 escalones abajo de Colo-Colo. Colo-Colo es otra cosa.
4: Uh-huh. Sí.
15: Vélez, en cuanto a jerarquía,
7: claro,
15: presión,
7: pues, o sea, Vélez,
15: el equipo más importante o uno de los más importantes del país.
7: Claro, Vélez no tiene la presión, entre comillas, de salir campeón todos los años, que es una gran institución formadora de jugadores extraordinarios. De hecho, tiene un modelo que tiene hace 30 años de que básicamente saca jugadores, un formador de jugadores. Pero claro, si Vélez sale de cuarto, no pasa nada.
4: Claro.
7: Si llega a semi del campeonato ahora con llave, no pasa nada. De hecho, quedó eliminado muy pronto con los hermanos Barros Queloto, que habían hecho una buena campaña en la regular, y quedaron eliminados pronto, no pasa nada.
4: Pero Colo-Colo es una exigencia.
7: Sí,
4: y no solo una exigencia, sino que es una actitud en la cancha. Uh-huh. Y aquí, no, lamentablemente, que cuando entra uno lo ve caminar.
7: Juega parado. Cuando juega parado.
4: Claro, pero ya, mira, por último,
7: yo
4: ya. Mira,
7: encuentro un buen jugador, pero
4: juega parado. Pero hazlo todo.
7: ¿Lo del domingo? ¿No les pareció raro lo del domingo?
14: No entró un juego.
7: No pudo. Yo sé que no es algo intencional, por supuesto. Sí, yo creo que juega bien. Pero acá le ha costado mucho. Y el domingo a mí me pareció. Era un partido que Colo Colo lo estaba ganando. Y que estaban, además, todos en otra sintonía.
4: Estaban todos prendidos.
7: Pero estaban prendidísimos todos. O sea, tú veías ya todos los jugadores corriendo, jugando peor o mejor, pero vueltos locos. Y no la agarró.
4: Es raro todo.
2: Oiga, la última, sí. la de Aníbal Mosa, ¿no? Que la cobra un poquito, ¿no? Al medio, todos nos estaban apurando, muchas voces con lo de Ortiz, lo aguantamos y finalmente...
14: Bueno, pero yo creo que el propio Mosa tenía dudas, digamos.
7: ¿En serio?
14: Es que honestamente era para, y en ese directorio donde finalmente se decide que Ortiz se quede...
7: Pero hay que dársela igual.
14: No, hay que dársela, pero 300%, sí, obvio, pues, de sí. Todas maneras, fue un acierto. Digamos.
4: Pero no ha terminado nada todavía.
14: No, está bien.
4: Ni siquiera hemos llegado a la mitad del campeonato.
14: Pero está encaminado.
16: Pero había dos.
7: Pero la tentación de sacarlo era grande.
16: Pero había dos, porque una era el rendimiento, y te acuerdas que la otra era Ortiz o Vidal.
7: Sí.
16: No los dos.
14: Bueno, pero además esa relación se recompuso y hay que darle también la derecha y el mérito a ambos, ¿no?
7: Sí. Sí, todo
14: a Vidal
7: rato.
14: También. Vidal todo también, que se enfocó, se ordenó y,
4: se bueno,
14: y recompuso la relación con Ortiz al punto de que hoy día es como todo sonrisa. Déjame marcar un punto también respecto del nuevo orden que hay en Colo-Colo en términos de las decisiones futbolísticas, que a mí me parece que es un paso adelante bastante grande y positivo, digamos, para el devenir del club. Porque antiguamente, la comisión de fútbol estaba completamente desarticulada, porque cuando el bloque Vial Ruiz Tagle estaba en el poder, la comisión de fútbol prácticamente no funcionaba, digamos, no. Y Mosa se enteraba por la prensa de los movimientos, de lo que se estaba pensando. Entonces, que ahora exista una comisión de fútbol, y además, porque lo nombra el propio Aníbal Mosa, la figura de Jaime Pizarro interactuando y tomando decisiones y dando los primeros pasos ahí con Morón, como en un trabajo en equipo, me parece muy, muy saludable, porque finalmente se incorpora alguien que sabe mucho como Pizarro, que pueda interactuar y tomar decisiones o hacer o presentar algo, digamos, evaluar junto a Morón, y que ya en el poco digamos las decisiones o los escenarios lleguen depurados a una comisión de fútbol que está funcionando.
4: Más conversado, conversado.
14: Claro, y finalmente con una segunda mirada también. Creo que eso es saludable.
4: Yo tengo dos cosas respecto a Ortiz, porque a mí no me gusta Ortiz como técnico. O sea, Colo Colo está ganando y yo le valoro cosas. Por ejemplo, el trabajo con los inferiores es real, porque suben todos los muchachos de la 16, de la 17, ellos entrenan con el primer equipo. O sea, los chicos están entrenando con Arturo Vidal.
7: ¿Y por qué no le gusta entonces, Pamela?
4: Porque me parece que no toma buenas decisiones deportivas. Por ejemplo, el último partido con Católica, los 15 primeros minutos fue un desastre Colo Colo. ¿Y por qué? Porque si sabes que está Rosell, sabes que está Montes, debe ser uno de los más rápidos en torneo junto con Popín, y pones una defensa donde está Vidal, que ya es lento para poder ir sobre Montes, y si no tiene una defensa, o sea, fue muy mal pensado el comienzo ese de Colo Colo, y eso es responsabilidad de Ortiz. Después él rectifica y cambia el equipo, pone línea de cuatro, pero bueno, pero en la pasada, la primera entrada, si Católica te mete tres goles en 15 minutos, no hubiese, o sea, a nadie le hubiese dado alguna sospecha. Pero esas son decisiones futbolísticas que a mí no me siguen convenciendo, Ortiz.
2: ¿Ya está listo el equipo para enfrentar a La Serena, Tomate?
15: Sí, lo que trabajó hoy día Carlos Tenores con Gabriel Maureira. Ya les voy a comentar algo del arquero joven, arquero de Colo-Colo. Maureira en portería, Jason Rojas. Cuatro hombres en el fondo, Jason Rojas, Jonathan Villagra, Joaquín Sosa y Diego Ulloa. Es lo que trabajó durante esta jornada en el Estadio Monumental. En el medio campo, volante central, Arturo Vidal. ¿Por qué hace este cambio? Porque está suspendido. Recordemos, Tomás Alarcón, Vidal, Álvaro Madrid y Víctor Felipe Méndez. Arriba en delantera, Leandro Hernández, el goleador, Javier Correa y Lautaro Patrán. Es el equipo que trabajó hoy en el Monumental, que lo ratifica mañana para jugar el día sábado, 3 de la tarde, en La Serena.
2: Impecable, como siempre, la entrega informativa del cacique Carlos Cristian Alvarado. Sí, un apunte final.
15: Sí, respecto a Gabriel Maureira, yo te decía, tenía que ver básicamente porque fue convocado a la selección sub-20. Está Maureira, Bruno Torres, Matías Orellana y Justin Cuevas. Lo llamativo, que Colo Colo juega el domingo 7 la visita ante Huachipato por la Copa de la Liga. Y este partido es el día 6, día sábado, en el Estadio Nacional ante Brasil. Conversó con la gerencia deportiva de Colo Colo. Está autorizado, no hay ningún conflicto ni mucho menos. Gabriel Maureira va a jugar por la selección y seguramente quien va a atajar ese día domingo será Eduardo Villanueva. Eduardo Villanueva, que hoy es el otro arquero joven que es alternativa, va a atajar en ese compromiso del día domingo 7 ante Huachipato por la Copa de la Liga.
2: Todo claro, Tomate. ¿Eh? Oiga, entendí su referencia a comparar Colo Colo con Vélez en lo que se refiere a la masividad, a la adhesión social, pero también algo de respeto por el equipo que fue campeón del mundo el año 94. Pero yo entendí cuál era su sentido, Tomate. Me parece que apelaba a eso, ¿no?
15: A eso, básicamente, la caja de resonancia. O sea, claro, en Argentina está Boca, está River, está Independiente, está Racing, está San Lorenzo. A eso me refiero en cuanto a la caja de resonancia y lo que genera en el día a día Colo Colo a diferencia de Vélez.
2: ¿Qué tiene entre manos Tigre Cruces hasta ahora para que nuestros amigos se conecten al streaming de los tenores?
17: Un lindo regalito. No. Sí, no. Es un lindo regalo para mañana.
4: Buena, me gusta.
17: Porque ha llegado gentileza de los buenos amigos de Adidas, que siempre aportan y apoyan este programa, su programa. Y mañana vamos a regalar la pelota de la pasada final de la Champions femenina.
4: La pelota la tiene el Tigre.
17: Aquí está, ahí está. Y tengo un detalle más. Esta pelota tiene bloques rojos.
7: Así lo vemos.
17: Estrellas plateadas metalizadas.
4: Bonito.
17: Y gráficos grabados de inspiración nórdica. Claro. El diseño de este balón, de este lindo balón, refleja la identidad de la ciudad anfitriona. Se jugó en Oslo.
7: Oslo, Noruega.
17: Claro. Conocida como Tigre Staden.
7: Ah, por eso lo tiene usted.
17: La ciudad del tigre.
4: Muy bien, bien.
7: Ahí está todo.
2: Ahí está la pelota.
4: Ahí se jugó la final.
17: La ciudad del tigre.
7: Entiendo tantas cosas ahora.
14: Calza pollo.
4: Ahora calza todo.
17: Este lindo y maravilloso balón Adidas
2: Vaca
17: de la final.
2: Pipopo.
17: Y la pasada Champions femenina y de cara a las masculinas, lo vamos a regalar mañana aquí en su programa.
14: Esta es la que Tiane fue a buscar cuatro veces al fondo del arco.
7: Pero no digas mala leche.
2: En la víspera de la gran final entre
4: los tres. No tiene nada que hacer.
7: Sí, señor. En las entrevistas nunca voy a llegar en pelota.
2: En el Puskás de Budapest, Hungría.
17: Exactamente.
2: Mediodía del día sábado, final de la Champions.
17: Y mañana en su programa la vamos a regalar.
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2: Momento para saber de los azules con la que más sabe de la Universidad de Chile, Rocío Ayala. Buenas tardes.
19: ¿Qué tal, Carlos Tenores? Y bueno, yo me encuentro con un invitado que ya les voy a dejar a ustedes también para que le hagan consultas, el exdirector de Azul Azul, Juan Pablo Pavese. Nosotros cuando supimos que salía del directorio, nos dijo, van a seguir sabiendo de mí. Y bueno, hoy día, no solamente en su calidad de exdirector, sino que nos enteramos durante la semana que se ingresó una nueva querella en contra del expresidente y máximo accionista de Azul Azul, Michael Clark, y representando como una especie de vocero de los accionistas minoritarios, está Juan Pablo Pavés también, para que nos explique de qué se trata esta querella. Juan Pablo, gracias por estos minutos con ADN.
20: Hola, Rocío, ¿cómo estás?
19: Si nos podrías comentar de qué trata esta nueva querella que se ingresa ahora pensando en, bueno, proyectada de Michael Clark.
20: Sí, mira, básicamente queremos que se investigue lo hecho denunciado, como la compra, la OPA, que obviamente la hice a un precio vil, bajo mercado, no sabemos si se ha pagado, no se hizo una oferta pública, entonces queremos que se investigue a fondo. Ya hay un fallo en la CMF y tenemos mucha esperanza que se pueda acreditar el delito que se efectuó.
19: Antes de pasar a que los tenores también pregunten, Juan Pablo, nosotros tuvimos acceso también a lo que dijiste en la fiscalía, esta declaración donde se mencionaron distintas maniobras con Huachipato, también distintas compras. Se hablaba de Nicolás Guerra, en su momento también con Ñublense. Por lo que pudimos saber en Radio Pauta, también mencionaste una situación donde Victoriano Cerda observaba la posibilidad de que Universidad de Chile descendiera por el promedio. O sea, acá se han dicho muchas cosas. Si nos podrías comentar qué es lo más grave hoy que tú crees que se puede decir a la luz pública sobre estos entramados entre Universidad de Chile, Huachipato, Ñublense y distintas concesionarias.
20: Sí, hay que investigar a fondo la transacción, las cláusulas de esa ley. Hay que ver todo este casi 5 millones de dólares en estos clubes con gente relacionada, dueño de Ñublense, dueño de Huachipato. Están en la U, están en otros clubes, no se puede estar en 3 clubes.
19: Lo escucha Juan Pablo Pavés, Tenores.
14: Juan Pablo, las acciones que le dieron el control total a Michael Clark hoy día están embargadas, y para que eventualmente sean liberadas, ¿no?, se requiere que alguien aparezca con un documento, con un cheque, digamos, de 8 millones de dólares, digamos. Entonces, a ver, eso las implicancias que uno podría señalar o advertir en función de esto es que cuando la justicia ordinaria falle, digamos, y si es que falla de acuerdo a la expectativa que ustedes tienen, el control de la U pasaría a manos de Toesca, que es quien está, digamos, haciendo la liquidación, pasaría eventualmente a manos de terceros, quedaría liberado. ¿Qué escenario finalmente ustedes respecto a la propiedad de la U están manejando?
20: Toesca hace la función de liquidador, ¿ya? Una vez que esto decante, pueden ocurrir muchos temas, un remate, una negociación, hay que esperar. Y la verdad que esto está tan grande que hay que ir paso a paso. Entonces, primero que se resuelva todos estos temas legales y después nos preocuparemos del paso.
21: Juan Pablo, ¿qué tal? Bueno, saludos primero. Esto que mencionaste en algún momento de estos cruces, ¿no?, de dirigentes, en caso particular de Victoriano Cerda, y en particular el tema de los promedios, del campeonato con promedios, y una idea de bueno, forzar o al menos no evitar que la U descendiera. Con todo lo que sabemos ahora, uno puede obviamente especular ahí un montón de cosas. ¿Cómo fue esa historia? ¿Cómo es esa historia, la interpretación que tú haces con eso?
20: Perdona, que se me fue la comunicación.
21: Sí, te comento de nuevo. Lo que tú comentaste en algún minuto de Victoriano Cerda, en aquel momento estaba en Huachipato, en el campeonato de los promedios, ¿no? En el campeonato que hubo promedios, que la U lo termina peleando hasta el final, pese a que estaba tercero o cuarto en el campeonato, pero los promedios lo tenían muy abajo. Entonces, ¿tú ves ahí que había una idea de que la U descendiera? Con todo lo que sabemos ahora, me parece extremadamente grave, además, viniendo de Victoriano Cerda.
20: O sea, fue súper extraño. Fue un consejo donde no estaban todos. Fue en la noche. cuando está terminando. Entonces es una de las acciones más que se suma. Es extraño. Oye, perdón, es que yo no lo escucho muy bien.
14: No, descuida. Seguro estás ahí con un retorno que te complica un poco, digamos, escuchando la radio.
20: Un retorno que me complica un poco.
14: Sí, sí, sí. Hay un truco ahí que tú te puedes... Idealmente no tengas el retorno, digamos, en los dos oídos, digamos, y que úsalo como referencia nada más.
16: Retorno solamente en la pregunta.
14: Claro, exactamente. Al momento ahora de hablar lo puedes retirar. Ah, son viejos trucos de radio. Oye, Juan Pablo, la rearticulación de la
20: Corfuch... Sí, ahí estoy perfecto.
14: De la Corfuch y la, digamos... La activación de hinchas azules que están queriendo expresar algo y reuniéndose, ¿le ve algún destino? ¿Qué rol podría jugar la Corfucha a futuro? Porque hemos hablado mucho del rol que tendría que jugar de manera más activa, más decidida la universidad, pero ¿tú le ves alguna por un lado validez e importancia a esta articulación de la Corfucha?
20: Es que para mí toda organización que tiene carácter legal es válida. Y ellos tomarán sus decisiones, si en un futuro remate quieren participar, pueden juntar dinero, es un tema de ellos. Pero validez, por supuesto que tienen.
4: Juan Pablo, tú, por supuesto que con esta arremetida judicial en este caso, ¿no? Ustedes están buscando la culpabilidad, por supuesto, del director y principalmente de Michael Clark. Dime una cosa. En el caso de que la justicia acredite que es culpable Michael Clark, ¿no? Y derive las consecuencias al respecto, dime, ¿qué crees tú o qué va a pasar con la Universidad de Chile? Que yo creo que es la gran pregunta que se hacen los hinchas de la U. Como, bueno, si hay culpabilidad, ¿qué viene después para la U? En términos súper prácticos.
20: Mira, es que en términos prácticos, el tema de culpabilidad de Michael Clark es mucho más extenso que la U.
4: ¿Ya?
20: No es solo la U. La U es un colateral del tema Sartor, donde hoy día sí nosotros observamos posibles delitos, unos más fuertes que otros, y la salida es el remate. Ese debe ser la salida, el remate, y que esta gente no pueda estar en el fútbol.
4: Claro, pero ¿qué implica, por ejemplo, el remate para el hincha la U? ¿Qué es que te rematen las acciones?
20: Si se remata un porcentaje de acciones, entra nueva gente. Es así de simple. Se organiza la gente, tiene la plata y compra ese porcentaje de acuerdo al mercado. Si es un remate, la mejor oferta ganará.
14: En tu opinión, ¿el paquete accionario del señor Correa también debiera rematarse si es que se acredita que esa transacción no fue a lugar?
20: No lo sé. No lo sé, sin embargo, es un tema que hay que estudiarlo, porque la información es muy reciente.
21: Y esa información reciente, ¿cómo la puedes interpretar ahora, Juan Pablo, el hecho de que información es ahora último, salió en CIPRE y en otros lados también, a propósito de que sería un fondo de inversión en donde participa Patricio Kiliski y un socio, Victoriano Cerda, ¿no? También respecto a que el préstamo vendría de ahí para que José Ramón Correa adquiriera las acciones que adquirió. Claro, José Ramón Correa lo que dice es, no es ningún delito que me presten plata, y claro, pero al menos éticamente es cuestionable. Estamos hablando de las mismas personas que además también financiaron a Michael Clark. O sea, tendrían el control casi absoluto de la U, y son personas que estuvieron vinculadas con Ñublense, con Huachipato, y ojo que me parece que también hay, no sé si tienes la misma info, de que hay otros clubes que también estarían financiándolos de alguna manera o comprando ciertas deudas en particular.
20: A ver, yo mínimamente lo llamaría imprudente. Porque si se está hablando en la justicia que habían transacciones entre relacionados, donde estos apellidos aparecían, no sé, es súper imprudente, y la CMF resolverá si hay actuación conjunta, que eso es bastante grave.
2: Juan Pablo Báez, pensando en los delitos que se denuncian, ustedes, o al menos tú en el escenario que proyectas, ¿van a haber penas de cárcel para quienes están siendo denunciados?
20: Mira, esto está todo bajo la nueva ley penal, que es bastante dura. La verdad es que es complicado. Yo creo que están en un escenario súper complejo. Esto se salió de todo riel posible. y el daño que se le ha hecho a la U es bastante grande. De verdad, yo no soy justiciero y no me interesa si van o no van a la cárcel. A mí lo que me interesa es que se acredite la verdad y se repare.
2: La presencia del exministro Insulza, de Francisco Elwin, en el actual directorio de Azul Azul, ¿qué opinión te merece, Juan Pablo?
20: No sé, no lo entiendo mucho, pero son decisiones personales y a veces yo sí entiendo que las ganas de estar en la U superan todo. Entonces uno cree que puede contribuir, hacer el bien y está bien bajo ese prisma, pero es complejo. Yo no hubiera sido representado a Sartor con todos estos antecedentes que hay.
14: ¿Pero no te parece que dos personas que tienen alta connotación pública tal vez debieron haber profundizado un poco respecto de la propuesta de incorporación a un directorio bajo estos cuestionamientos?
20: Mira, yo no voy a cuestionar al ex senador y a Francisco, que conozco personalmente, que participamos en un Consejo Azul incluso, no los voy a cuestionar, porque me parece que la estrategia no es de ellos, es de quien se lo ofrece. Y claramente hay un sentido estratégico de colocarlo ahí. Si son bastante inteligentes, la contraparte que hay. Tienen un grado de inteligencia importante.
2: Por último, desde nuestra parte, Juan Pablo, ¿qué evaluación haces de tu paso por el directorio de Azul Azul?
20: Ay, tengo muchos sentimientos encontrados. Yo creo que fue con ustedes que hablé del Excel.
21: Sí, hace un tiempo.
20: Cuando
21: sí.
20: Estaba Oseyur, puede
21: sí.
20: Ser o no.
21: Sí, hace un tiempo, sí.
20: Sí, bueno, a mí se me cayó el Excel. Hoy día tengo mucho menos partidos que ir. Me ha dado pena toda esta situación. Me ha dado rabia, impotencia. Conocer estas vicisitudes del fútbol tan por dentro me ha sido súper duro en términos personales. Para mí siempre la U ha sido todo. Y cuando ves tanta cosa, te aleja un poco cómo utilizan a las personas y cosas que me han hecho, han dirigido, no olvídate. Así que no sé, mi paso por Azul Azul, conocí gente maravillosa en el club, me quedo con los jugadores, con técnicos que me llevé increíble, conocí la industria por completo, que eso sí me gusta porque ya conozco absolutamente todo, los estados de resultados, la contabilidad, es un más en estos años de conocer la industria. Conocí gente importante, relevante, pero me voy con mucho dolor y espero que lo único bueno salga de esto es la verdad, porque sí, he trabajado mucho para que se conozca todo. Y ya los antecedentes que ustedes tienen, que la fiscalía tiene, son importantes. Y eso sería mi contribución, que se sepa la verdad.
2: Te agradecemos, Juan Pablo. Tú lo cierras, Rocío Ayala.
0: Sí, Juan Pablo, sabes que he podido conversar con gente que ha reaccionado a tus distintas expresiones y me gustaría saber, un poco vinculado con lo que recién te preguntaba Carlos Costas de este paso en el directorio Azul Azul, ¿cómo sientes que pudiste interpretar la oposición a Michael Clark? Si sientes que pudiste siempre hablar de estas cosas que ahora salen a través de la fiscalía, ahora que tú mismo nos has contado y en diferentes medios, ¿crees que siempre te pudiste expresar, siempre pudiste hablar con la verdad, o ahora que ya no estás dentro del directorio, tal vez pudiste hablar antes también acerca de todos estos temas?
20: No, siempre pudimos hablar, y de hecho siempre decíamos que con el nivel de contrariedad que teníamos, el nivel de mis declaraciones y de lo que él hacía, porque ellos hacían sus cositas, era civilizado. Pudimos mantener una relación civilizada pese a pensar absolutamente distinto y, en mi caso, sabiendo en gran parte todo lo que pasaba. Así que la verdad es que sí pude expresarme, pero obviamente cuando nosotros nombramos la palabra Vic, ya sea del lápiz Vic, la defensa era corporativa y estábamos locos. Eso no existía.
19: Y lo último, se ha hablado mucho el tema de estadio en estos últimos días, lo dijo ayer el presidente Kast, también se habla de los 99 años pensando los 100. ¿Sientes que esto también tiene que ver en este momento que se empieza a hablar? ¿Es un voladero de luces, como dicen algunos?
20: No, ojalá tengamos estadio, ahí no me voy a meter. Ojalá tengamos un estadio precioso, la U puede tener estadio, y ojalá que sea con la universidad, que la universidad sea el protagonismo del estadio en uno de sus terrenos, y con eso también adquiera más directores, pueda vetar grupos económicos que quieran ingresar a la Universidad de Chile, porque el fútbol no solo es plata, también tiene valores sociales, saca niños de la pobreza, rehabilita, tiene una serie de connotaciones que la U las debe tener, y con la universidad se puede hacer un team fantástico, y si hay un presidente o un alcalde apoyando, buen momento. Total, el estadio va a demorar igual 1, 2, 3, 4, 5 años, hay permisos, un montón de cosas, entonces esto va a ir en paralelo mientras se resuelven los recursos legales, y es muy importante que el estadio no quede en una inmobiliaria XX que sea para hacer otro negocio más. El estadio tiene que tener una participación directa de Azul Azul y la universidad. Clave.
19: Gracias, Juan Pablo.
20: Gracias a ustedes y saludos.
19: Ahí estaba entonces Tenores, el exdirector de Azul Azul, y hoy representando a los accionistas minoritarios con esta querella, Juan Pablo Pavés.
2: Muchísimas gracias, Rocío Ayala, y este viernes hay carreras de caballos en el Club Hípico. Anda a disfrutar entonces de un espectáculo único y un entorno patrimonial que te va a encantar. 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
1: ¿Ustedes sabían que a 14 días del Mundial, del arranque del Mundial en Egipto, ahora se estudia la carrera de Mohamed Salah como asignatura obligatoria en todas las escuelas del país? Restando 2 semanas para el inicio del Mundial.
2: Hay que hacer acá el ramo de chupete soso.
5: No tenía idea, güey.
2: Está buena, sea tu mundialero, tigre. Estoy medio apurado con el ramo Mohamed Salah.
1: Se estudia en Egipto, claro. No puede sacar un todo en
4: no hay que
1: el ramo, ¿no?
2: Sí, creo que Danilo Díaz lo aprueba de inmediato.
1: No aprueba a Danilo. Porque Danilo es el fútbol.
5: Lo dicta, Danilo. Lo dicta.
2: No, digo por el curso. Que Mohamed Salah me dijo, ¿no?
1: Oiga, ¿y sabe los 5 partidos que todavía?
21: ¿Qué más sabe Salah de Danilo?
1: Los 5 partidos que todavía no venden todas sus entradas.
21: No le puedo creer.
1: Corazado. El quinto al primero.
21: Corazado contra quién.
1: Jordania Argelia. Para ese partido quedan 2.553 entradas. Canadá-Bosnia. República Checa-Sudáfrica. Cabo Verde-Arabia Saudita. Y como está en la zona el tenor.
21: Curazao, ¿no?
1: Quedan 3.492 entradas para Curazao-Costa de Marfil.
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1: ¿Dónde sale? No, viene el 11 de Manolo. A lo tuyo. Hay partido el sábado al mediodía, concéntrate en eso.
21: Es un pato malo.
2: La nómina de Colombia la tenemos para el Mundial, ¿no, Tigre?
1: Sí, señor, la buscamos acá.
2: Y aquel futbolista con paso por nuestras canchas, ¿lo recuerda?
22: Portilla.
2: A Portilla, Juan Camilo Portilla, que estuvo en Melipilla. El que fue a Melipilla conoció a Portilla el 2018. Buen datito, ¿eh?
1: Buen datito, como también en algún minuto. Hoy hay una polémica y lío entre la Confederación Brasileña de Fútbol y el Santos. Dicen en la selección que le escondieron toda la magnitud de la lesión de Neymar. No. Que tiene una lesión, está complicado, no va a estar en los amistosos ante Panamá y Egipto, y podría también ser baja el 13 de junio cuando en New Jersey se juegue el primer partido de la verde amarela.
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6: Hola, soy Andrés Sugarret, el verdadero ingeniero Sugarret. Y este es el 11 de Manolo.
8: Noté
22: un tono ahí en el verdadero ingeniero.
2: Yo creo que después de esa presentación no es necesario el 11, ¿no?
24: Claramente hay desaprobación.
2: Verdadero ingeniero. Oiga, rompió su silencio para el 11 de Manolo,
22: porque sí, no habla con nadie.
2: Sí, ¿verdad? No habla ni con el ingeniero.
25: Pero el ingeniero, nuestro ingeniero, ¿sabía? Se está sorprendiendo.
2: Son parientes.
22: El primo, son primos.
25: ¿Sabía que ibas a hacer esto?
2: Ahora nada es gratis en esta sección, ¿ah? Porque la presentación está a tono con la temática del 11 de Manolo.
22: Supuesto,
2: que es el 11 de los mineros.
22: Claro.
2: Una semana al gualgia, usted sabe lo que pasa con Codelco, con nuevas autoridades. Hasta devolución de bono le habían pedido algunos
22: trabajadores. Claro, qué lindo, ¿no?
26: Sí. Próximo ministro de Salud, Sugarre.
2: ¿Por qué no? Pues claro. Bueno, vamos con el 11 de los mineros. Es tarde. Apuramos con el arquero. Siempre es tema, lo decíamos, un marroquí ya sin bono.
22: Bono, ¿ah? Sí. Claro. Ahí cobran bien.
2: Vamos con cuatro defensas. Pendiente del Cocavía. Está este francés. William Vianda.
22: Claro. Bien, bien, muy bien.
2: Este es del sur italiano. Andrea Carboni.
22: Sí. Bien, nota, vamos ahí.
2: Por símbolo, colombiano, Jerry Mina.
22: Capitán.
2: Y para proteger la defensa, un argentino, Milton Casco.
22: Zona de volantes.
2: Bueno, no descansa, un argentino, Walter Pico. Está todo el rato.
22: Claro.
2: Bueno, otro incansable le acompaña, un bosnio, Marijan Cabar.
22: Cabar.
2: Sí. Y este jugador atrapa, un peruano, Cristian Cueva.
22: Lindos recuerdos en Santa Laura, cómo no. Claro.
2: Ojo con este, ¿eh? Hay que saber algo de las tradiciones. Buen olfato tiene, se encomiendan a él un portugués, Francisco Canario.
25: Claro, por el gas, para subir el gas, claro.
22: Matan al pajarito, matan la perra y mandan
25: exactamente.
2: Para que alerte cuando el gas está algo pasado. Bueno, evoca a los 33, un alemán, Mario Gómez.
22: Señor,
2: Mario Gómez. Claro. Y cerramos con un delantero explosivo brasileño, Roberto Dinamita.
22: ¿Quién va a ser el encargado de sentarse en la banca de este 11 de los mineros?
2: Un uruguayo que apuesta por la materia prima, Ever Silva Cantera. ¿Quién arbitra? Pablo Pozo. Hay rivales. Sí, señor. El Mineros de Venezuela, el Atlético Mineiro y el Ferrocarril Oeste.
22: ¿En qué estadio va a jugar el equipo?
2: Estadio El Cobre, pues. ¿Cuál otro?
22: Nah, ¿cómo no? ¿Cómo no?
2: ¿A prueba el 11 de Manolo Cristian Arcos?
22: Sí, está bueno. No, un poquito rápido por el tiempo, pero está buenísimo. Bueno. Está bueno.
2: ¿De 1 a 7 qué nota le pone?
22: No, un 6-8.
27: Apruebo.
2: Oiga, y ya que nos acompaña Club Hípico con este 11 Manolo, la agenda viene cargadita en el club este fin de semana. Sí, claro, este viernes, mañana, hay 18 competencias desde la 1 de la tarde. Se corren los clásicos criadores con los mejores potrillos y potrancas de la cancha. Le doy algunas recomendaciones también si quiere, ¿eh?
22: Sí, pero quiero hacerle,
2: nota.
22: Quiero hacerle seguimiento también a sus recomendaciones.
2: Bueno.
22: Ganó. Viernes pasado.
2: Pagó.
25: ¿Ah, sí?
22: Sí, señor.
27: Pagó bien. Un saludo a los tenores de los 20, a todos esos potros.
22: Recomendó al caballo Zulis.
2: ¿Ya? Recomendó a Zulis.
22: Y ganó.
2: ¿Ya?
22: Abonó 2.10, que no es un gran dividendo, pero combinado por lo menos a mí me dejó unos pesitos.
2: Ya, fantástico.
22: Así que Manolo, muchas gracias por la recomendación, me fue bien con tu pronóstico.
2: ¿Y bueno, para mañana cuáles serían las recomendaciones?
22: Voy anotando.
2: En la segunda, extrañándote.
22: Arreglín no corre.
2: ¿Dedicatoria a alguien o no?
22: Arreglín no corre, ¿no?
2: Con los que me dan el dato, basta.
22: Vamos.
2: Sexta carrera.
22: Sexta.
2: Maga Brava.
22: Déjale.
27: Juega la Sol de América.
2: El 5 es Maga Brava.
22: ¿Ya?
2: Y en la undécima, una el 9 es Padazo.
22: Ah, Padazo de aquellos.
28: Qué animal.
22: El 9.
2: Ya,
22: sí, ya. La undécima.
2: Lo veo bien, ¿eh? En la sexta carrera, Maga Brava. En la segunda, Extrañándote. Y en la undécima, Espadazo. Y para el domingo. Bueno, es el día del patrimonio, pues, el domingo. Y se espera al público en el club con 19 carreras desde las 11:40. Va a haber visitas guiadas, gratuitas, ¿ah? Por orden de llegada desde las 11 de la mañana para conocer el club. Exhibición de autos antiguos, food trucks, feria de emprendedores, sorteos y sorpresas para la familia. Así que panorama recomendable entre datos del patrimonio, ir a Club Hípico. Además, se corre ese día el clásico Grupo 1, Club Hípico de Santiago, Falabella. El favorito para las pruebas, ¿sabe quién es?
22: A ver.
2: Lorenzo.
22: Lorenzo, perfecto. Ah,
27: este es el caballo. Patrono de los mineros.
2: Sí, claro. No tiene nada que ver con el chancho, con este es caballo. Impecable, Manolo Fernández, gracias a Club Hípico. Oiga, imperdonable omisión, hay reacción de inmediato. Lo del 11 Manolo genera react.
25: ¿En serio?
22: Claro.
2: React. ahora que tenemos el auspicio de Club Hípico, ya le cuento lo de los reacts.
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2: Por un lado, un buen amigo de la mesa que ofrece despacho mañana desde el Club Hípico. Fantástico. Para las carreras y además hacerle seguimiento a las recomendaciones de Manolo. Bien. Y el otro, el React. Imperdonable omisión en la defensa. ¿Cómo dejan afuera a Tiznado?
25: Hoy sí, claro.
14: Es que está en el banco.
7: Tiznado. José Tiznado. Sí, el que estaba en la Unión, se fue a Cobresal. Bueno, lo usé alguna vez, por eso tampoco quiero repetirme tanto.
9: Está. Plantel amplio.
10: Bien, muy bien.
25: Yo tengo uno.
7: ¿Cuál?
25: El Chucky Martínez.
7: No,
14: es naturalice.
2: Es una discusión muy antigua.
11: Le quieren pegar a Manolo Fernández.
2: No entre ahí. Sigan con nosotros, gracias Chupete por todo, ¿eh? Gracias por el cariño también y la paciencia. Sigan con nosotros, ya viene ADN Top.
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3: 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Son las 6:00.
12: 6:00 a.m.
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0: Se abren nuevos flancos a la moneda con la mega reforma. Voces en el oficialismo critican el tono del ministro Quirós por no adelantar los cambios que se evalúan hacer a la iniciativa producto del bullado informe de finanzas públicas.
10: El presidente José Antonio Kast alista su discurso a la nación para el 1 de junio. Ministros se reúnen con partidos oficialistas para empujar la discusión inmediata de la sala cuna universal, los proyectos de seguridad y la unificación de ministerios.
0: Chile firmó acuerdos con Perú, Bolivia, Argentina y Ecuador para el combate contra el crimen organizado transnacional. El fiscal nacional Ángel Valencia confirmó que hay 5 mafias internacionales que siguen operando en el país.
10: El gobierno descartó motivación política detrás del traslado de 3 reos ex penal Punta Peuco e insistió en que se trató de una decisión técnica de gendarmería.

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1: Nos piden acelerar la comunicación de cara al invierno producto de la contaminación ambiental y la baja vacunación.
2: Bernardo Fontaine lideró su primera sesión en Codelco y a su vez oficializó su llegada a la empresa Novo Andino. El gobierno por su parte descartó la privatización de la cuprífera y selló el último nombramiento en el directorio.
1: Una investigación penal y un reproche del ministro Poduje desató el caso de la pareja del diputado del Partido Republicano Alejandro Riquelme, quien habría accedido con información falsa a un subsidio habitacional en la región de Magallanes.
2: La Dirección General de Aeronáutica Civil inició acciones para subsanar las fallas en seguridad y el control antidrogas que detectó la Contraloría en el aeropuerto de Iquique.
1: En el ámbito internacional, aún por definirse, aunque más cerca que lejos, el vicepresidente de Estados Unidos, J.D. Vance, confirmó un acuerdo preliminar con Irán, el que se espera sea ratificado por el presidente Donald Trump dentro de muy poco.
2: En el fútbol, con una actuación histórica, Universidad Católica derrotó por 1-0 a Boca Juniors y clasificó primero en el grupo D de la Copa Libertadores. Los cruzados se impusieron en Buenos Aires con un gol de Clemente Montes.
1: Arturo Vidal volverá al mediocampo de Colo-Colo debido a la suspensión de Tomás Alarcón, el puntero del torneo nacional. Viaja esta tarde a la región de Coquimbo para enfrentar mañana a Deportes La Serena.
3: 6:03.
4: 6:03.

0: Buen día, Chile.
1: Hola, muy buenos días a todos.
0: Bendito viernes.
1: Vamos todos en un coche, ya o caminando.
2: Ya me imagino en la ruta 68 rumbo a Viña del Mar y Valparaíso, irme el fin de semana.
1: Pagados, ah, pagados.
2: Cantó Gardel además. Me lanzó.
1: Nadie me ataje.
2: Bueno, en realidad no tengo traje.
1: En realidad no tengo plata. Ni tampoco auto. Oye, Pancho, estamos escuchando a Cristina Rosenvinge. Yeah. Que en este tiempo era de okay. Los subterráneos. Ajá. Porque está de cumpleaños, cumple 62 años esta española. Mira. Que en los 90 gobernaba con su spider, que iba ahí en la ruta.
2: Pero en todo caso la señorita Rosenvinge, no sé si ahora es señora y a esa altura,
1: sí,
2: ha venido en los últimos tiempos.
1: Siempre cuento esta anécdota, yo soy fan de Cristina Rosenvinge, tengo la gran mayoría de sus discos, siempre la quiero ir a ver, y siempre que ella viene y se sienta en este mismo asiento,
2: ¿te sacaste foto con ella?
1: Yo estoy de vacaciones.
2: No, pero ¿cuántas veces ha pasado eso?
1: ¿Seis?
2: Dale, sí.
1: Una locura, ¿no? Las últimas tres veces que ha venido, o las únicas tres veces que ha venido, yo no estoy. Una locura. Ella calcula y dice, esta latera no me la topo, pero nada. Voy a ir justo acá.
2: Oye, está ladita la mañana, hay que decirlo, porque son 4,4.
1: Ayer teníamos 7 grados hasta ahora.
2: Mi promedio en el colegio, 4,4.
1: Pero la temperatura en la tardecita va a ser más alta que la de ayer. Ayer nos quedamos en 17, hoy día tenemos 23.
2: Y los parciales, máxima de 23 grados para la capital, para la región metropolitana. Voy al desarrollo del resto del territorio nacional.
1: Por ejemplo,
2: en Arica tendrán una máxima de 21 grados con cielos cubiertos casi durante todo el día, 20 grados en Iquique, donde sí se despejará por la tarde, 17 grados en Antofagasta con una 17 grados, apenas. Mira, y eso que saldrá el sol en la tarde. Bueno, eso es la perla del norte.
1: En Copiapó ni una sola nube. Uh-huh. Sol glorioso, 24 grados todo el día. En La Serena y Coquimbo, nubosidad parcial, 18 grados. En Valparaíso, mucha bruma y nubes durante el día, 19 de máxima.
2: 23 en Santiago, lo dijimos, niebla matinal en Rancagua, 22 grados, 17 en Talca, cielos cubiertos durante todo el día y básicamente niebla presente. La misma niebla de Chillán con 16 grados y 15 en Concepción, también con niebla y cielos cubiertos sin precipitaciones.
1: No se va la niebla tampoco de Temuco, 16 grados, nubosidad parcial en la tarde, también bastante nuboso en Valdivia, 17 grados y 15.

0: 15 en Puerto Montt con nubosidad parcial.
1: Me apuro que se acabe la canción. 11 grados en Coyhaique con lluvia durante todo el día. 8 grados en Punta Arenas con llovizna matinal, lluvia por la noche.
0: Y en Rapa Nui, viento y lluvia todo el día, 22 grados de máximo. Reserva otra canción.
1: Pero la otra es más lenta, ¿no? Mil pedazos,
0: no, íbamos a poner otra, que era, me dijo, okay. Ay, oye, esa es movidita, me dijo.
1: ¿Marcos Torres?
0: Marcos Torres.
1: Está bien.
0: Marcos Torres, nuestro Pancho Villa. Oye, invitamos a conversar. Caíto Venegas tenía una actuación, porque el hombre es un artista.
1: Sí, sí. Quilapayún.
0: Quilapayún, un hombre con talento y tenía una actuación hoy día, entonces tuvo que ausentarse.
1: Vamos con las opiniones de nuestros auditores en el más 56 985 21 23 60.
0: Católica, historia pura lo que hizo ayer en la Bombonera. Por primera vez un equipo chileno gana en la Bombonera en Copa Libertadores. Dejó afuera Boca después del 94, que fue la última vez que quedó en fase de grupos. Y además, por primera vez un equipo chileno ganó todos sus partidos en fase de grupos afuera, en el exterior, lo cual es muy difícil para los equipos chilenos.
1: Además, habían pasado 12 años desde que un equipo nacional terminara primero en su grupo y ahora fueron dos, imagínate.
0: No.
1: ¿Ah?
0: Lo de Católica, líderes, tremendo. Tremendo. Vamos a ver con quién le toca en la próxima fase. Ya lo sabremos en el sorteo que venga más adelante, pero
1: no, sí,
0: por ahora.
1: Es ahora,
0: al mediodía. Mira, estamos apurados, ¿verdad? Que tenemos un mundial. Estamos apurados.
1: Hoy tú coincides en eso de que la baguette es más crujiente y el café latte también es más sabroso.
0: El té chía. No, saludo para los hinchas de Universidad Católica que deben estar disfrutando y algunos probablemente hasta ahora durmiendo.
1: Bueno, no solo eso, usted también puede mandar sus mensajes con respecto a qué espera, por ejemplo, de la cuenta pública del próximo lunes. Se encuentra que han sido muchos dimes y diretes de cara a esa jornada. Aunque
0: oye,
1: el lunes vamos a
0: estar, aquí 6 de la mañana. Este programa no se mueve.
1: ¿Tenemos programa el lunes?
0: Tenemos programa normal. Aquí vamos a estar haciendo la previa de la cuenta pública.
1: Ah, y de ahí viene la superprogramación de ADN hoy, en la región de Valparaíso.
0: Sí, a nosotros nos dicen chasconeos un poco y ahí están y ya. Pero después viene lo importante, desde Valparaíso.
1: Bueno, y usted también nos dice y nos manda sus mensajes, por ejemplo, de sus traslados a su trabajo o de regreso a casa, qué se encontró, qué vio, qué nos quiere denunciar, qué
0: y
1: nos
0: si
1: quiere
0: se
1: contar.
0: Quiere saludar, darse ánimo, sí, también, aquí estamos. Sí, oye,
1: si le
0: saludos
1: pagaron, si le pagaron o no, si cantó Gardel o no.
0: Lucho Hernández, que nos está escuchando y dice el croissant. Está más
1: el
0: crujente,
1: croissant.
0: El croissant. Mande su mensaje, ponga su nombre.
2: 6:09.
3: 6:09.
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1: ¿Cómo será el desayuno de Richard Jiménez?
0: Richard Jiménez, me imagino con una paila de huevo, una barraqueta.
1: Yo me lo imagino. Sí. Como ahí en el Tirso de Molina, comiendo sus
0: campeones,
1: sandwich,
0: ¿no? La cantidad de picadas que debe saber con don Fernando en el auto para ir a almorzar, para comer una cosita.
1: Yo me lo imagino comiéndose una empanada de pino hasta ahora.
0: Una camarón queso frita. Bueno. Dejando de lado todas estas cosas, Richard tiene cosas muy importantes.
1: Es que tiene que alimentarse el hombre porque hay
0: tiene que pasar
1: los malos ratos.
0: Energía para todo esto.
1: Los malos ratos de la información policial.
0: Hola Richard, buenos días.
1: Buen día.
4: Hola, buenos días. Y con informaciones de las últimas horas aquí en la ciudad de Santiago, en Maipú, en medio de fuegos artificiales, barristas de la Universidad de Chile realizaban pintado de poste de alumbrado público y hallándose al interior de un automóvil armamento de fuego y afogueo, además de municiones. Entre las armas incautadas, una subametralladora de fantasía, una pistola real y otra pistola a fogueo. Esto en el sector de una plaza de la Villa El Abrazo de Maipú, de donde alertaron vecinos el lanzamiento de juegos pirotécnicos. Llegó carabineros y realizando fiscalización y control a los barristas, esto pasaba a la medianoche, hay 4 detenidos con antecedentes algunos de ellos. Lo otro, en San Bernardo, quedó al descubierto una desarmaduría clandestina donde carabineros se encontró en un domicilio por calle Santa Catalina, 18 motores con número de serie borrados y más de 80 puertas de vehículos en proceso de desarme. De los 18 motores de vehículos con sus números de serie borrados, 11 mantenían encargo vigente por robo. Richard Jiménez, ADN.
2: 6:11.
3: 6:11.
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0: Esta información es muy grave.
1: Sí.
0: Y muy difícil, además.
1: Difícil de incluso de presentarla.
0: Sí, porque hay una denuncia por una presunta violación grupal contra una estudiante de la Universidad San Sebastián de Concepción.
1: Uh-huh. Y además, como pasó un tiempo, la gente también, como que los estudiantes se han ido enterando ahora y como que dicen, oiga, pero aquí no dijeron nada, y resulta que incluso estos estudiantes o quienes están
0: relacionados,
1: apuntados con el dedo, resulta que siguen yendo a clases, como que nadie ha tomado una determinación.
0: El gobierno anunció una querella y la fiscalía abrió una investigación especializada.
1: El informe es de Nicolás Medina.
5: El Servicio Nacional de la Mujer y Equidad de Género presentó una querella tras el presunto ataque sufrido por un estudiante de la Universidad San Sebastián de Concepción, quien asegura haber sido víctima de una agresión sexual por parte de al menos 4 hombres luego de una fiesta mechona realizada en marzo pasado. Según el relato conocido públicamente a través de las redes sociales, la joven habría compartido con otros estudiantes durante una actividad universitaria, instancia donde consumió alcohol y marihuana. Posteriormente acompañó a uno de los asistentes hasta un departamento, lugar donde denuncia haber sido atacada sexualmente. Desde el Servicio Nacional de la Mujer y Equidad de Género confirmaron que la víctima actualmente recibe apoyo psicosocial a través del Centro de Atención Especializado en Violencias de Género. Además, la ministra subrogante de la mujer aseguró que frente a cualquier hecho de violencia se debe actuar con decisión y reforzar las herramientas de prevención y protección para las víctimas. Pasamos a escuchar a Daniela Castro.
6: Para nuestro ministerio, la seguridad de las mujeres es una prioridad y eso implica actuar con decisión frente a cualquier hecho de violencia. De hecho, esta semana firmamos un convenio con Carabineros para fortalecer los sistemas tecnológicos del Estado destinados a prevenir, erradicar y reparar la violencia de género. Es importante que todos tomemos el compromiso de prevenir la violencia y garantizar que las mujeres puedan vivir seguras y protegidas en nuestro país.
5: Por su parte, el Ministerio Público confirmó que la Fiscalía de Concepción mantiene una investigación vigente a cargo de una persecutora especializada en delitos sexuales. También se confirmó que la víctima ya prestó declaración en el marco de las diligencias que buscan esclarecer lo ocurrido e identificar eventuales responsabilidades. Mientras tanto, la Universidad San Sebastián emitió un comunicado refiriéndose al caso en medio de un clima de inquietud entre estudiantes, quienes aseguran que existe información confusa y falta de claridad respecto de las medidas adoptadas por la Casa de Estudios. Los estudiantes de la universidad comentaron que gran parte de los antecedentes los han conocido a través de redes sociales y manifestaron preocupación debido a que los presuntos involucrados continuarían asistiendo normalmente a clases. Además, cuestionan el nivel de resguardo y acompañamiento que estaría entregando la institución frente a una denuncia de esta gravedad. Pasamos a escuchar sus testimonios.
7: Hay mucha información confusa sobre lo que está pasando y como estudiantes tampoco sabemos si la universidad nos está dando realmente el resguardo necesario como para seguir, viniendo a la universidad seguros.
8: Es que igual es un tema muy complicado porque yo sé que los agresores están aquí adentro de la universidad y pueden estar, de hecho pueden andar aquí mismo y la niña viviendo su vida como súper mal y como que la universidad no haga nada al respecto.
9: De la universidad nos hemos como escuchado mucho, más bien como en las redes sociales del Centro de Alumnos de Derecho, que dio el comunicado.
5: Tras la denuncia, la joven aseguró en redes sociales que decidió dejar de asistir a clases mientras continúa el proceso judicial y el acompañamiento especializado. Recuerda que si eres víctima o testigo de un caso de violencia de género o agresión sexual, puedes denunciar llamando al 133 de Carabineros o al 134 de la Policía de Investigaciones. Además, existe orientación y apoyo confidencial disponible a través del número 1455 de Cernamec Te Orienta, porque el silencio nunca puede transformarse en costumbre frente a hechos de violencia. En la región del Biobío, Nicolás Medina, ADN.
2: 6:15.
3: 6:15.
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1: Oye, tiramos todas las buenas vibras y
0: resulta que Metro está con problemas. Oh, ya. Afírmense. Metro de Santiago informó a las 6 en punto que el servicio en línea 5 va a iniciar disponible solo entre las estaciones Pudahuel a Vicente Valdés debido a un problema en la vía.
1: Uh-huh. El resto de las líneas estarán disponibles, pero ojo, estamos hablando de las siguientes estaciones.
0: Están cerradas.
1: Barrancas, Laguna Sur, Las Parcelas, Monte Tabor, Del Sol, Santiago Hueras y Plaza de Maipú. O sea, básicamente el sector poniente y hacia Maipú. Digamos.
0: Hacia Maipú, exactamente. Entonces, para que usted sepa, solo disponible entre Pudahuel y Vicente Valdés por un problema en la vía. a ver si es que Metro pone buses de refuerzo, a ver si es que hay alguna alternativa para la que la gente de Maipú pueda llegar hacia el centro de Santiago.
1: Estaremos actualizando según lo que Metro nos diga. En los minutos y también lo que diga Transporte Informa de la región metropolitana.
0: Oye, vamos a seguir con las informaciones y nos vamos a ir hasta Magallanes.
1: Ok.
0: Porque el Servio de Magallanes confirmó una denuncia en contra de la pareja del diputado republicano Alejandro Riquelme por haber obtenido un subsidio para personas vulnerables.
1: ¿En serio?
0: Ajá.
1: Ya, pero ¿cómo tanto?
0: Sí, pues. La fiscalía abrió una investigación por el presunto delito de fraude.
1: ¿Y de quién es la nota?
0: De Matías Castillo.
10: Omitió su relación con en su momento un consejero regional en la región de Magallanes y hoy diputado del Partido Republicano. Entregó información adulterada en su ficha del Registro Social de Hogares y omitió tres sociedades en las que ambos son socios y que han registrado órdenes de compras por más de 1.245 millones de pesos con organismos estatales. Son parte de las acusaciones que hoy recaen sobre Susana Chicuy Godoy, pareja del parlamentario oficialista Alejandro Riquelme, con quien además tienen tres hijos en común, todo con el objetivo de aspirar en 2022 y haber obtenido al año siguiente un subsidio destinado al 40% de la población más vulnerable. La mujer entró a una postulación grupal mediante la modalidad de reemplazo a la que habría entrado por gestión de la jefa del Departamento de Operaciones Habitacionales. Los antecedentes fueron entregados a la fiscal jefa de Punta Arenas, Joana Irribarra, quien no solo confirmó una investigación penal, sino que también aseguró que se busca dilucidar eventuales delitos por parte de Susana Chicuy.
11: La denuncia está asignada a mí y estamos realizando diligencia investigativa respecto a la misma. Estamos recién comenzando con la investigación y no me puedo referir a ningún antecedente de la misma. Le insisto, la denuncia llegó hace muy poco tiempo, estamos recién en el proceso investigativo, no puedo referirme a ninguna diligencia que se haya realizado. Es un oficio que se remite a la Fiscalía donde se van a conocer antecedentes que pudieran no ser constitutivos de delito y es eso lo que estamos denunciando.
10: Y es que en mayo de 2025, ya habiendo obtenido su vivienda, Susana Chicuy declaró ante el Juzgado de Garantía de Punta Arenas mantener una relación por más de 18 años con el diputado republicano Alejandro Riquelme. Esto y las altas sumas de órdenes de compra con sus sociedades la descartaban automáticamente del subsidio habitacional. El ministro de Vivienda y Urbanismo, Iván Poduje, confirmó estar al tanto de los antecedentes mencionados y, según fuentes del caso, fue el propio secretario de Estado quien instruyó al Servicio de Vivienda y Urbanización Servio de Magallanes realizar la denuncia.
12: Y los equipos Servio, nosotros estamos con un plan de fiscalización del mal uso de las viviendas sociales y eso afecta a todos los ciudadanos por igual. Nadie queda al margen de eso, todos son iguales ante la ley. Tenemos hoy día 3.000 casos en revisión. Tenemos que aumentar la fiscalización porque cada vivienda social que se ocupa de forma irregular es un hogar vulnerable que se queda sin casa y eso no lo puedo permitir como ministerio.
10: Hasta el cierre de esta edición, ni el republicano ni la mujer se han referido a los hechos acusados en una investigación desformalizada por ahora, mientras que el Ministerio Público busca dar con el hallazgo de eventuales delitos por fraude. Matías Castillo, ADN.
2: 6:19.
3: 6:19.
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1: Bernardo Fontaine encabezó su primera reunión a la cabeza del directorio de Codelco y anunció una auditoría externa por los resultados de producción de los dos últimos años.
0: El gobierno descartó una privatización parcial de la cuprífera y los sindicatos se mantienen en alerta por alianzas públicas y privadas.
1: El señor Fontaine es el de Con mi plata, ¿no?
0: Sí, pues, el mismísimo. Complicado.
1: ¿Qué se dijo? Porque se decía que había recibido incentivos de la AFP para hacer campaña.
0: No lo sabe.
1: En tema, en la previa de la constitución, de las votaciones constitucionales.
0: Eso es pasado, Pancho. Te quedes en el pasado.
1: Hay que avanzar.
0: Hay que avanzar. Mira hacia adelante.
1: La nota de Codelco es de Gabriel Rivero.
13: El nuevo directorio de Codelco ya sostuvo su primera sesión encabezada por Bernardo Fontaine en medio del complejo escenario financiero que enfrenta la estatal y tras semanas marcadas por auditorías internas y cuestionamientos por las cifras de producción. En la instancia se incorporaron oficialmente los nuevos directores Luz Granier, Alejandro Canut y Daniel Díaz, este último como representante de la Federación de Trabajadores del Cobre. En la antesala, Fontaine remarcó que la prioridad será fortalecer la minera sin seguir aumentando su deuda y recuperando las confianzas internas.
14: Nuestro objetivo no será producir y producir. Nuestros objetivos serán, uno, Seguridad, seguridad y seguridad. Segundo, maximizar los aportes al Estado sin endeudar más nuestra compañía. Tercero, ordenar la casa con mano firme y transparencia. Y cuarto, la sostenibilidad. Codelco puede más.
13: Durante la reunión, el directorio fijó como prioridades reforzar la seguridad, controlar la deuda, aumentar la transparencia y fortalecer la sostenibilidad de la estatal. Además, se acordó realizar una auditoría forense externa para revisar el cálculo de producción de 2024 y 2025, además de los costos de la remodelación de la casa matriz. Todo esto mientras que en la previa, el gobierno descartó una eventual privatización de la estatal y defendió mantener alianzas público-privadas. En el mundo sindical, en tanto, cuestionaron el rol de las empresas externas dentro de la minera. Escuchamos las declaraciones del viceministro de Economía y Minería, Daniel Mas, y al director del sindicato número uno de Chuquicamata, Alberto Muñoz.
15: Y hemos dicho cuáles son los ejes: seguridad, productividad, tenemos que hacernos cargo de la deuda, no estamos hablando de privatizar, estamos hablando de trabajar con privados, tal como lo hizo la última administración de Máximo Pacheco, teniendo más de 12 convenios con privados.
16: Para nosotros es un gobierno que siempre busca la privatización, pero la privatización con los amigos no sirve. La privatización hay que buscarla, si que así lo quieren, con empresas serias, no con empresas que llegan a algunas divisiones y no traen ni una pala, y con el que tienen que entregarle todo.
13: La nueva administración de la Cuprífera comienza así una etapa marcada por investigaciones internas, presión para mejorar resultados y con designaciones estratégicas. Y es que Bernardo Fontaine y Luz Granier fueron designados como representantes de la estatal en el directorio de Nova Andina, donde ya participa Alfredo Moreno. Gabriel Riveros, ADN.
2: 6:23 minutos.
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0: novedades, por lo que se refiere a la información del metro. Ah, espérate.
1: A ver, ¿qué pasó?
0: 6:21.
1: ¿Qué dice Metro de Santiago?
0: Hace un minuto. Desde este momento, servicio en línea 5 vuelve a estar disponible con todas. Esperando. ¿Era así?
1: Sí, ahí. Ya, se abrió el metro.
0: Abrieron las puertas. Metro
1: bien.
0: De Santiago.
1: Volvió a funcionar.
0: Desde este momento, fantástico. Servicio en línea 5 vuelve a estar disponible con todas sus estaciones funcionando.
1: Qué alivio.
0: Respiramos aliviados.
1: Ya. Oye, estamos escuchando al señor Noel Gallagher. En realidad estamos escuchando a Oasis. Porque el señor Noel Gallagher está de cumpleaños, cumple 59 años.
0: Ya.
1: Oye, quiero decirte que con esto de...
0: Estuvo además, yo creo que el mejor regalo de cumpleaños de Noel Gallagher fue que el otro día estuvo, que fue como uno de los que estuvo en la despedida de Pep Guardiola.
1: Eso,
0: ¿no?
1: Mismo te iba a decir, con la despedida de Pep Guardiola, porque hace 10 años atrás fue el mismo Noel quien lo entrevistó por primera vez como entrenador de... Tuvieron una conversación como entrenador de el Manchester City. Y recordando eso, salió un video precioso de... un niño se encuentra con él en un taxi con Pep Guardiola.
0: Ajá.
1: Y 10 años después se volvió a subir al taxi, esta vez un cabro ya mayor, un cabro de 17 años.
0: Ingenioso,
1: y él le decía, cuando tenía 7 años, le decía a Pep Guardiola: vamos a ganar todos los trofeos, ¿dónde los vamos a meter? ¿Dónde los vamos a guardar? Tantos trofeos que vamos a ganar.
0: Y de hecho, y la despedida consistía en eso,
1: pues. Se lo lleva, claro, para mostrarle
0: todos los trofeos que había ganado.
1: Es igual
0: que los clubes chilenos cuando se van los entrenadores.
1: Claro.
0: Hacen despedidas.
1: Videos, homenajes. Pero bueno, el hombre homenajeado en esta ocasión no es Pep Guardiola, es Noel Gallagher, este cascarrabia rockero que está de cumpleaños el día de hoy.
0: Dicen que viene a Chile, ¿no? El próximo año, ¿no?
1: ¿Como Noel o como Oasis?
0: No, como Oasis.
1: No lo sé.
0: Hay una gira mundial, ya están preparando la nueva gira mundial.
1: Pero lo fue muy bien.
0: Para la tarjeta de crédito.
1: En el mes de septiembre se va a estrenar una película documental de esta gira, de la gira 2025. Así que para que usted sepa que la va a poder ver en los cines, el Tras Bambalinas. Me voy a la tercera.
0: Ok.
1: Uy, estamos súper atrasados, Pancho.
0: ¿En serio?
1: Dale. Mega reforma, bancos y retail en alerta por indicación parlamentaria que limita el cobro de intereses. Pobrecito los bancos y las casas de... Ay, las casas de cambio de interés que están... Uy, tan tristes. Les van a limitar el cobro de intereses. Ya. Fotografía de la UC a Boca Juniors, que le hizo la gracia a la Bombonera, clasificó octavos de final. Por primera vez un equipo logra ganar en ese recinto en Copa Libertadores. Fin de la tómbola, tolerancia cero y sala cuna universal, el brusco cambio del rumbo en el Mineduc. Parte de lo que trae hoy día la tercera.
0: Fronteras y puertos permeables, además del impacto transnacional de la crisis venezolana, retos de Chile y países vecinos para frenar el crimen organizado. Gobierno encabeza cumbre en Santiago. Aparece la fotografía principal en el Mercurio, además de la foto de la Universidad Católica celebrando y festejando el gol que le dio el triunfo sobre Boca Juniors. Una cosa muy importante, y además tengo que pasar un aviso que me dieron Greta. Arqueología, aves y astronomía destacan en la oferta científica para el Día del Patrimonio, para este sábado y domingo en todo el país. Y sabes, me hicieron llegar una invitación.
1: A ver, ¿a dónde?
0: ¿Sabías que podrás recorrer el mítico edificio del Seguro Obrero y conocer la leyenda que lo hizo famoso? Será el propio ministro de Justicia y Derechos Humanos, Fernando Rabat, quien te guiará junto a los subsecretarios Luis Silva y Pablo Mira por sus pasillos, su biblioteca patrimonial, su arte mural y su arquitectura. Domingo 31 de mayo, de 9 a 14 horas, Morandé 107, frente al Palacio de la Moneda.
1: Pero recuerde usted, diadelpatrimonio.cl, inscríbase porque hay algunas actividades que requieren inscripción previa.
0: En este caso me dicen que no es necesaria la inscripción. ¿Sabes quién me lo cuenta? Una de las personas que va a ser guía también durante
1: muy
0: el fin
1: bien.
0: De semana. Porque funcionarios, trabajadores, periodistas van a estar presentes en la guía o en las visitas guiadas para el Ministerio de Justicia, el ex Seguro Obrero. Entre ellos... mi amigo personal, José Valenzuela, más conocido como Pepe Orbe.
1: Perfecto. Me voy al diario El País, trae en portada: Chile lidera un acuerdo contra la delincuencia transnacional con Argentina, Bolivia, Ecuador y Perú. No es solo un gesto político, dicen los cancilleres que se reunieron. Además, los 10 lugares favoritos, ¿sabes de quién?
0: ¿De quién?
1: De Miguel Launer, que fue Premio Nacional de Arquitectura 2019. Dice, a mí me cayó la teja de hacer el edificio donde hoy está el GAM. Dice este arquitecto de 97 años, que que asistió a la inauguración del Estadio Nacional y presenció cuando el presidente Arturo Alessandri fue pifiado. Estaba aterrado, dice el arquitecto. Y además una entrevista a Simone Biles, la gimnasta olímpica estadounidense. Dice, odio el ejercicio. Después de tantos años creo que me merezco un descanso. Esta gimnasta que se alejó del deporte desde los Juegos Olímpicos 2024 por un tema de salud mental, hoy día está en un debate entre el regreso o retirarse definitivamente de la élite. Lo que todo mundo le sale a preguntar, ¿vas a estar en los Juegos Olímpicos 2028? Y ella dice, a lo mejor tengo un bebé. ¿Cómo sabes?
0: Muy bien.
1: Vamos a ver.
0: Las últimas noticias. Hasta salen con una bruja que habla con mi hija y diciendo tonteras. ¿Sabes quién señala esto entre comillas? Manuel Suárez, papá de Javiera, fallecida por cáncer en el año 2019, que fustiga las polémicas en torno a su familia que solo fomentan la ignorancia. Es por el tema de la expareja de Javiera Suárez, que lo vinculan con varias
1: chicas, varias mujeres. Varias chicas.
0: Y como que dicen que él, lo dejan ver a los abuelos, no ven a su nieto.
1: Problemas domésticos.
0: Fran García Huidobro celebró en la Bombonera el 1-0 de la UC ante Boca. Nos caímos todos detrás, que dice Fran García Huidobro, fanática de la Católica.
1: Es que claro, el gol de Católica llega en un momento en que Boca estaba apedreando el rancho y se decía en cualquier momento cae, en cualquier momento cae, y de pronto Montes pega un zapatazo y entró, pero tan ajustado que dio en el palo y se metió adentro.
0: Jeff Bezos y la impresionante explosión del cohete en Cabo Cañaveral. Ha sido un día muy duro, dice el empresario estadounidense.
1: Explotó el cohete.
0: Y le robaron la tarjeta y compraron pasajes aéreos. Pero no solamente compraron pasajes aéreos con la tarjeta, sino que además se dieron el lujo de comprar asientos. Hasta eligieron el asiento. ¿Qué te parece?
1: Mira.
0: Ya pues, eso viene en las últimas notas.
1: ¿Tienes algún consejo que darme, Pancho?
0: Siempre.
1: Cuéntame.
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1: Nosotros nos vamos a una pausa, a la vuelta volvemos con sus mensajes. Ponga su nombre que aquí lo saludamos.
2: Seis treinta y un minutos. 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
0: Y claro que hay deporte y mucho deporte.
1: Y con la gente contenta por Universidad Católica que derrotó a Boca Juniors y clasificó a la siguiente fase de Copa Libertadores.
0: Estado de final y en el primer lugar. Además, bueno, hoy día se conocerán los rivales de Católica, de Coquimbo y de O'Higgins, que también está clasificado al playoff de la Copa Sudamericana. ¿Qué pasó? ¿Qué? No sé qué me da la marquita.
1: Que es con Boca.
0: Ah,
1: de
0: lo
1: Copa
0: de
1: Sudamericana.
0: O'Higgins.
1: Ya, a ver, vamos, se pudo.
0: El tema es que cerramos acá en Chile esa llave y no se sabe si se va a poder jugar en Rancagua.
1: Ah, pero pasémosle en Nacional nomás, que vamos todos con O'Higgins, vamos.
0: Todo eso, tenis, fútbol, otros deportes, en la voz de Hans Hot.
11: Triunfazo, golpe a la cátedra, bombonerazo. Habrá maneras y maneras de llamar a la victoria de la Universidad Católica, pero es un triunfo capital para el fútbol chileno. Los cruzados se convirtieron en el primer equipo en ganar la Bombonera después de 18 encuentros en por competiciones oficiales. Lo hicieron ganando por 1-0 ante el cuadro Xeneize con un golazo de Clemente Montes en la recta final del primer tiempo. La victoria le sirve a la escuadra franjeada para terminar en el primer puesto de su grupo de la Copa Libertadores de América, uniéndose a Joaquín Bonito en un registro que no tenía nuestro balompié desde el año 2012. Un gol que silenció a un estadio. Así lo reconoció en diálogo con ESPN el delantero de Católica, Clemente Montes.
12: Uf, fue un golazo, la verdad. Cuando agarra la curva y toca el palo y va para adentro, no, me volví loco, no lo voy a creer. Aparte que se silenció toda la Bombonera y bueno, un gol muy especial, yo creo, porque uno lo viene buscando y más encima de visita acá en Boca. Así que nada, muy contento por el gol y por haber ayudado al equipo a clasificar, que era lo que quería.
11: El cuadro costado sabía que iba en desventaja por el nivel del rival, por lo que significaba jugar en la Bombonera e incluso por cómo los miraban. desde territorio bonaerense. A ello se refirió Fernando Sampedri, reconociendo que con la victoria Católica tapó algunas bocas.
13: En la previa no tenía fe que íbamos a clasificar y terminamos saliendo primero. Entonces creo que por ahí mucha gente nos subestimó. De este lado de la cordillera nos han subestimado desde el inicio. Hoy dimos cuenta que los partidos se ganan en la cancha jugando y no de la boca para afuera. Así que dejamos a esta institución hoy muy alto. Así que muy contento por eso.
11: Cruzados y Piratas conocerán este mediodía a su rival en los octavos y final de la Copa Libertadores de América. El Luque será el tiempo del sorteo de la segunda fase del máximo trofeo continental a nivel de clubes. Para Boca Juniors, su rival también será chileno en los 16avos de final de la Copa Sudamericana. O'Higgins Rancagua se va a encontrar ante el cuadro azul y amarillo una vez finalizado el Mundial de Fútbol en el mes de julio. La jornada 14 del campeonato de Primera División comienza con dos partidos. A las 6 de la tarde en El Salvador, Cobresal recibiendo Ñublense de Chillán, mientras que a las 20:30 la Universidad de Concepción enfrentará a Unión La Calera. El partido que tiene párrafo marcado es la visita de Colo-Colo a La Serena el sábado, lo mismo a Universidad de Chile recibiendo a Deportes Concepción en el Estadio Nacional, mientras que el domingo Católica viajará hasta Talcahuano para enfrentar a la escuadra de Huachipato. Y en Roland Garros, la campanada de la jornada la dio Juan Manuel Cerúndolo, que eliminó en 5 capítulos al número 1 del mundo y máximo favorito del certamen, el italiano Jannik Sinner, que sufrió un colapso por las altas temperaturas de París durante esta primavera europea. Por el lado de los chilenos, Alejandro Tabilo ya tiene rival para jugar mañana su encuentro de segunda ronda. Será el francés Moise Kwané, que derrotó en 5 capítulos al paraguayo Daniel Vallejo. El horario del partido de Tabilo se conocerá durante la jornada de este viernes. Hans Scott, ADN.
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1: Mucho mensaje de nuestros auditores a esta hora, mucho mensaje. Voy a partir yo rapidito con el profe Mauro, que nos saluda desde La Serena, que está contento porque es día viernes, pero no está tan contento porque comienza el tiempo de evaluación docente.
11: ¡Oh!
1: Y dice, como si no tuviéramos cosas que hacer, se nos suma este estresante proceso. Lo bueno es que se aplica a todos los profesionales de este país y son 3 días de inducción, además de hacer el maletín,
15: no. No, y además soportar en el día a día a los estudiantes.
1: No, hay que ser además el profe ideal, imperfecto, intachable, dejarlo todo lindo. No es el maletín, el portafolio. Ese es el nombre que tiene, así que nos manda saludos. Nosotros te mandamos ánimo, profe Mauro. Aguante.
15: Buen fin de, nos desea Mariana, que además nos cuenta, dice, de la cuenta pública no espero nada y sin embargo tengo la certeza que aún así va a ser peor. El lunes no tendré el honor de escucharles. Me hurtaron la billetera.
1: No.
15: Quizás en el metro y tengo que renovar los documentos. Oh. Ánimo a todos quienes hemos sufrido el hurto o robo de nuestros documentos y tenéis que hacer trámites y denuncias. Todo bien en el metro de El Manzano a Providencia. Es Mariana quien nos escribía.
1: Mariana, saludos para ti. Ánimo. También nos mandan saludos desde Temuco. Es Eva que dice que quiere mandar un saludo a su hermana Galia, que sea un bello día y le manda saludos. Eva y Paula y sus 10 hermanos.
15: Uh-huh. ¿10?
1: 10 hermanos, hácete esa. Así que saludos Galia, feliz cumpleaños para ti.
15: Buen día chiquillos, felicitaciones caturros, de los caturros a los cruzados por sumarse al selecto grupo de equipos chilenos en ganarle a Boca Juniors en la Copa Libertadores. Wanderers lo hizo el año 2002.
1: Ese.
15: Pero no en la bombonera. Saludos y buen fin de semana, dice Waldo del Wander.
1: Oye, por acá siguen los saludos de cumpleaños porque Carolín de Vitacura le manda saludos a su hijo Álvaro que cumple 9 añitos y dice, aunque no somos de campo, hoy comenzamos la celebración de 3 días.
15: ¿Tres
1: días de cumpleaños va a tener Álvaro? Y nos manda un saludo porque ella le hizo una foto, una torta a su hijo, uh-huh, con el Logan 6-7.
15: Sí, eso
1: para que la lleve para el colegio, 6-7, como hacen los niños, más o menos. Así que, Álvaro, feliz cumpleaños para ti.
15: Un abrazo, Gracie Pancho, soy Israel, ustedes son la perfección del día del matutino, un saludo desde Santiago Centro, los veo por streaming.
1: Epa, saludos para ti. Saludos.
15: Tenemos mucha cara de sueño, Israel, cuéntanos.
1: No, estamos.
15: Buen día, Pedro, desde Talca, bendito viernes, soy Pagan, excelente fin de semana para todos, soy colocolino, pero feliz por el logro cruzado en honor al fútbol chileno. Abrazo, señorita Grace. Prip, prip, dice. Y Pancho Rap.
1: Por acá, saludos Francisco y Grace. Les mando un abrazo grande. con buena onda, que sigan siendo ese primer café informativo para todos los que sintonizamos la radio como a las 6:05 de la mañana, dice. Ah, acompañándonos tan temprano, se nota el cariño que le ponen a la edición. Ojalá tengan un buen día, tan bueno como el programa que nos regalan cada mañana. A Alejandra y Luis desde María Pinto, gracias a ustedes por escuchar.
15: Lloré de emoción escuchando ADN, recordé las Copas Américas del 2015-2016. Y aunque sé que aún no conseguimos nada, darse el gusto de ganar en Argentina, eliminando Boca, ya es suficiente para mí. Abrazo al pueblo cruzado, bajo la cuota 1000, dice atentamente Rodrigo Fonseca.
1: También nos manda Carito un abrazo, dice feliz viernes para ustedes y saludos para mí porque hoy cumplo 46 años. Salúdenme. Aquí va el saludo, Carito, feliz cumpleaños para ti.
15: Auditores al aire en ADN Hoy, primera edición, el noticiero perfecto de la mañana.
16: Hola, buenos días, amigos de ADN, primera edición. Cita Grace, Don Pancho, un gusto saludarlos. Acá Enrique de la Reina.
15: Hola, Enrique.
16: Azul de corazón. Hola. ¿Qué tal, pero Quique? Feliz porque pasaron dos equipos chilenos, bien, primero de su grupo, la en buenas condiciones, Coquimbo Católica, pero el día de hoy el vino de misa será más dulce y la hostia más crujiente. Un abrazo, buen fin de semana. Está buena, a cuidarse del frío.
17: Hola, muy buenos días a la pareja más consecuente que nos ilumina todas las mañanas. Quería dejar un gran saludo a todos los cruzados. Vamos saliendo acá de Isla de Maipo, Santiago. Estoy más contento que el presidente con 10 puntos de aprobación. Así que ahí vamos todos adelante. Y un saludo especial a mi hijita, que es la que me acompaña a todos los partidos, todos los fines de semana. Que estén muy bien.
18: Abrazo. Hola, hola, buenos días. Hola. Como dice Pancho, bendito viernes. Hoy día la barraqueta, la lluvia, el fogaz, el chevata, hasta el pan de molde está crujiente. La Católica, histórico. Los tres partidos de visita los ganó. Así que nos vamos al octavo final. Buenas. Saludos, buen día, Bruno.
19: Buenos días, Planeta ADN, Iván, desde Temuco. Un chuncho de corazón por años y solo felicitar al mundo cruzado por el triunfazo de ayer y ojalá sea esto el renacer de nuestro fútbol para verlo nuevamente en las jergas mundiales, disfrutando como lo hicimos con La Roja hace un par de años atrás. Un abrazo a todo Chile y de nuevo felicidades a los cruzados.
20: Hola Grace, hola, hola Mancho, ¿qué tal? Muy buen día, muy feliz después de este triunfo que tuvimos ayer. Extraordinario, maravilloso. Hacía falta algo así. Ahora me preguntan si es verdad que es probable que nos pasen la copa ahora ya. No, siempre son solo bromas. Les agradecemos las mañanas que nos despiertan. Feliz, feliz. ¿Qué más les puedo decir? Leo desde la Florida.
15: Grande Leo.
21: Hola, Grace, hola Pancho, hola. Guillermo, con la autopista del Sol, hacia el oriente. Referente a la cuenta pública, tengo 65 años, creo que de uso razón, unas 50 cuentas públicas. De lo que se habla en un año, se hará un tercio o ya algo está hecho.
15: Ahora, como supuestamente dijo, la cuenta pública
21: el ministro de Seguridad, algo ya está hecho.
15: Pero como ya...
22: Buenos días, mi querida dupla imperfecta.
1: Hola, buenos
22: Adrián
1: días.
22: Álvaro por acá. Tres cosas buenas hoy. La primera, cantó Gardel. Maravilloso. Bien. La segunda, es que por fin es viernes, por fin es viernes. Sí, comenzamos el fin viernes de semana después de una ardua semana. Y lo tercero, oye, felicitaciones a los dos equipos chilenos que sacaron la cara clasificando en puestos de avanzada en Copa Libertadores. Estamos en octavo, pero ya hace rato que no estábamos en esa condición, dos equipos, así que maravilloso. Que sea un gran fin de semana, queridos. Un abrazo.
15: Gracias, gracias.
1: Gracias.
15: ¿Cuándo hay feriado?
1: Debería ser en junio. Vamos a ver.
15: Revisa el Excel.
1: Voy a
15: gracias revisar a todos nuestros auditores. Además, 569-8521-2360. Recuerden también que el metro ya se ha regularizado, por lo menos así lo informa su página oficial y también su tío Metro.
1: ¿Qué dice tío Metro?
15: En el Twitter, no, dice lo de las 6:20, ya, que está perfecto. Normalizada la línea 5.
23: 6:46 minutos.
24: 6:46 minutos.
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1: Pancho, te quiero decir que el próximo feriado es el lunes 29 de junio. Porque era feriado el 21, pero cae domingo. Yeah. Así que lo que nos queda es el lunes 29 de junio, el próximo feriado. Oh. Así nomás te digo. Ya. Oye, pero nos vamos a ir a un tema súper relevante que tiene que ver con la vacunación. Porque ya comenzó la campaña con mensajes, con afiches, con spot para concientizar de las medidas preventivas para evitar los virus respiratorios.
15: Me parece muy bien. Va a estar en redes sociales, en afiche y en spot de medios para concientizar sobre medidas preventivas.
1: Hay una alerta que 1,7 millones de adultos mayores todavía no se vacunan.
0: La nota es de Tamara Aranda.
2: El gobierno dio a conocer la campaña comunicacional de invierno 2026, una iniciativa con la que se busca concientizar sobre las enfermedades respiratorias que circulan con mayor presencia durante esta temporada. La estrategia apunta a pequeños cambios que podrían hacer la diferencia, como el uso de mascarillas, un lavado de manos constante y la ventilación de espacios cerrados, medidas que serán reforzadas a través de un spot televisivo y radial y material gráfico en redes sociales. En paralelo y por la contingencia, una de las preocupaciones que existía era si los recortes de presupuesto podrían llegar a afectar la atención primaria de salud y las urgencias. La ministra de la cartera sanitaria, Maite Malí, fue categórica en señalar que los recursos de esta campaña están completamente garantizados.
3: Este programa tiene un financiamiento propio que de hecho tuvo un aumento de su presupuesto en relación con el año pasado. Para la vacunación todo eso está absolutamente resguardado. Yo quiero que tengan la tranquilidad que hemos dispuesto de todos estos recursos que ya tienen cerca un poco más de un 40% de ejecución en términos de que se va a ir entregando a medida que vaya avanzando la campaña invierno. Por lo tanto no tiene absolutamente ninguna relación con la reducción del presupuesto, del aumento del presupuesto que se informó, que además no le pega atención primaria en nada relacionado con la atención de pacientes.
2: En paralelo hubo un nuevo reporte de la campaña de invierno 2026. Estamos en la semana epidemiológica número 20 y la positividad de enfermedades respiratorias llega al 45,3%. Por este motivo es que se refuerza el llamado a la vacunación. Actualmente solo el 70,6% de la población objetivo ha recibido esta inmunidad, pero siguen bajo las cifras esperadas las embarazadas, los niños menores de 5 años y los adultos mayores. Jorge Vilches, jefe del Departamento de Epidemiología, entregó más detalles.
4: Hacemos referencia a las mujeres embarazadas, a los niños entre 6 meses y 5 años, pero específicamente a las personas mayores de 60 años, quienes tienen un 56,9% de avance en la campaña y es el grupo más rezagado respecto del resto de los grupos objetivos. Y esto es muy importante poder entregar el mensaje de que las personas de 60 años y más tienen un mayor riesgo de desarrollar enfermedad grave e incluso de morir por el virus de la influenza A. Y si estos porcentajes los llevamos a números, significa que hay 1.700.000 personas mayores de 60 años que no se han vacunado.
2: Sobre la situación de las redes asistenciales de las atenciones de urgencia, un 31,9% corresponde a causas respiratorias. Esto significa un 3,3% más que la semana anterior. Tamara Aranda, ADN.
5: 6:50 minutos.
24: 6:50 minutos.
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0: No me ha pasado, pero imagino el dolor que debe significar que te peguen un escuterazo en las canillas. O en un tobillo.
1: No, que te boten. Porque vienen sí, a mucha que está, velocidad.
0: Uno que está tita.
1: Sí, pues vienen botar a mucha velocidad en la vereda.
0: La Asociación Chilena de Seguridad reportó que los accidentes de trayecto en scooter aumentaron en un 84% en 2 años.
1: ¡Wow! Dice que marzo de este año sigue siendo el mes que registra más incidentes desde que se tiene registro. Ahora, una cosa es atropellar a otra persona, lo cual es muy grave, pero también caerte solito, sí, pues, también es muy doloroso, porque es como hay algunos scooters que agarran hasta 30 o 40 kilómetros de velocidad y gente muy...
0: Hay gente muy irresponsable.
1: Muy irresponsable.
0: La que es responsable es Paloma Cárdenas, que nos dejó este informe.
23: Un alza sostenida han registrado los accidentes de trayecto de personas a bordo de scooters eléctricos. De acuerdo con los datos de la Asociación Chilena de Seguridad, entre enero y marzo de 2026 se registraron más de 240 accidentes, lo que significa un aumento de 23% respecto al mismo periodo en 2025 y de un 84% comparado al primer trimestre de 2024. El secretario ejecutivo de la Comisión Nacional de Seguridad de Tránsito, Alberto Escobar, fue enfático en las reglas que actualmente debe seguir un scooter para estar dentro de la norma y prevenir igualmente estos accidentes.
25: La capacidad de desarrollar una determinada velocidad va a cambiar inmediatamente la clasificación de este vehículo. Hasta 25 kilómetros por hora es un ciclo, se asimila a una bicicleta, tiene que usar y responder a las mismas normas, es decir, casco, guantes. Pero si ese vehículo desarrolla más de 25 kilómetros por hora, vas a ser derechamente una moto, tiene otros problemas, tiene que tener revisión técnica, permiso de circulación, seguro obligatorio, y el conductor debe tener una licencia que lo habilite a conducir clase C. La ley de convivencia de moto regula la convivencia, incluido estos ciclos que eran ciclos muy disruptivos, pero que hoy en día ya, como vemos en esta presentación, se han normalizado y naturalizado.
23: Para tener un número más claro, en 2 años se pasó de 44 accidentes mensuales a 80, lo que representa un aumento de casi el doble de casos. A la fecha, el perfil de accidentados concluyó que un 60% son hombres y que los horarios de mayor recurrencia de accidentes eran entre las 7 de la mañana y las 12 del mediodía, exactamente en el tramo matutino del trayecto laboral. En cuanto a las cualidades de estos accidentes, la traumatóloga del Hospital del Trabajador H Salud, Pamela Vergara, detalló cuáles son los más comunes y por qué se dan en particular en estos medios de transporte.
6: A veces recibimos pacientes que tienen heridas y contusiones menores, pero muchas veces también vemos luxaciones, fracturas en dedos, en la muñeca, en las rodillas y en los pies también. Estamos hablando de que estos scooters alcanzan velocidades de 25 kilómetros por hora. El centro de gravedad es más alto, a diferencia de una bicicleta. Uno va de pie y tienen ruedas pequeñas, por lo tanto, lo que tiende a pasar es que ante cualquier bache o una frenada brusca, el cuerpo tiende a salir eyectado. Y allí es cuando se apoya principalmente con las manos, la cara, lamentablemente, la cabeza y las rodillas.
23: Ahora, si bien las autoridades destacaron el trabajo desarrollado en fiscalizaciones, es importante no dejar de lado las recomendaciones para los propios usuarios. Lo más relevante es siempre respetar la convivencia vial y para ello llamaron a utilizar un casco certificado obligatorio, un chaleco reflectante en horas de menor luz, también idealmente sumar protecciones como coderas y rodilleras, a evitar distracciones y a siempre respetar la normativa vial sobre señales y velocidad máxima de 25 kilómetros por hora. Paloma Cárdenas, ADN.
14: 6:53 minutos.
24: 6:53 minutos.
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0: Melanie Janine Brown está de cumpleaños, son 51 años ya. Como una de las integrantes de las Spice Girls. Pero bueno, repito, para regiones.
1: El Llanquihue, sí. Cuentas de la luz subirán hasta un 22,5% en la región a contar del mes de julio.
0: ¿Cuánto?
1: 22,5. Muchísimo. Y además, la Universidad de Los Lagos hizo una encuesta y la salud se consolida como la máxima prioridad de la región.
0: ¿Sabes qué ha pasado no solamente en la capital, sino que en el resto del territorio nacional? Y así lo refrenda el Mercurio de Antofagasta.
1: A ver.
0: El uso de las licencias médicas.
1: Epa.
0: El uso de las licencias médicas cayó en un 21% en Antofagasta. Bueno, esto después de que fueran cuestionadas, evidentemente, y algunas terminaran en acciones judiciales. Eso viene en el Mercurio de Antofagasta. Y te leo uno más, también la Estrella de Iquique. Tarapacá, el 35% de las mujeres tienen trabajos informales. Superan por 8,1% a hombres. La brecha de género triplica a la medida nacional, impactando en la vulnerabilidad de las familias en la región, particularmente. Eso es lo que trae la Estrella de Iquique, que además anuncia, por ejemplo, el sorteo de hoy de la Copa Libertadores, donde se conocerán al rival de la Universidad Católica, de lo que hemos venido hablando y lo que están festejando todos los cruzados, y también el rival de Coquimbo Unido.
1: Nosotros ya nos despedimos, nos dejamos en compañía de Paula Bravo y Mauricio Bustamante en el ADN Hoy.
0: Buen viernes, excelente fin de semana.
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0: El fiscal nacional confirmó que al menos 5 mafias transnacionales continúan activas en el país.
1: El gobierno descartó motivación política en el traslado de 3 internos desde ex Punta Peuco. La decisión generó críticas de agrupaciones de derechos humanos y la petición de libertarios para avanzar también en indultos.
0: Nuevos faltos para La Moneda en el trámite de la mega reforma. Ahora el oficialismo cuestiona el manejo político del Ejecutivo y al ministro Quirós por no transparentar los eventuales cambios al proyecto.
1: El presidente Kast afina detalles de su primera cuenta pública. Ministros se reúnen con el oficialismo para impulsar la discusión inmediata de la Sala Curul Universal, proyectos de seguridad y la fusión de ministerios.
0: La Fiscalía abrió una investigación y el gobierno anunció una querella tras la denuncia de una violación grupal en la Universidad San Sebastián, en el Biobío. La Superintendencia de Educación ofició a la Casa de Estudios.
1: El nuevo presidente del directorio de Codelco anunció una auditoría externa para revisar los resultados de producción de los últimos 2 años. En paralelo, se descartó una eventual privatización parcial de la cuprífera.
0: La Fiscalía detectó graves falencias en el control de droga incautada en el aeropuerto de Iquique. Se detallan graves problemas de coordinación entre la DGAC, aduanas, la PDI y Carabineros.
1: Y en el exterior, el vicepresidente de Estados Unidos confirmó un acuerdo preliminar con Irán para poner fin a la guerra y reabrir con normalidad el tránsito en el Estrecho de Hormuz.
0: En una actuación histórica, Universidad Católica derrotó por 1-0 a Boca Juniors y clasificó primera en el grupo D de la Copa Libertadores. Los cruzados se impusieron en Buenos Aires con gol de Clemente Montes.
1: Y Arturo Vidal volverá al mediocampo de Colo-Colo debido a la suspensión de Tomás Alarcón. El puntero del torneo nacional viaja esta tarde a la región de Coquimbo para enfrentar mañana a Deportes La Serena.
2: 7:03.
3: 7:03.
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4: En la práctica, el gobierno de Kast está restableciendo los privilegios a los criminales de la dictadura militar. Les vuelve a conceder un penal especial para que cumplan sus condenas. Vuelve a garantizar a un grupo privilegios que, tanto el presidente Piñera cuando cerró el penal Cordillera, como el presidente Boric cuando transformó Punta Peuco en un penal común, habían terminado.
0: El exministro de Justicia, Jaime Gajardo, rechazó así el traslado de 3 reos comunes desde la cárcel ex Punta Peuco hacia otros penales. Si bien la medida fue solicitada por los propios internos, es un hecho que ocurre solo a días de que el presidente Kast criticara la decisión de la administración de Gabriel Boric de adaptar el régimen de este recinto, donde históricamente han cumplido condena violadores de derechos humanos.
1: Claro, aunque La Moneda niega que esto responda a una decisión política, la oposición ha manifestado su temor a que se retrocedan políticas públicas que han tomado décadas en avanzar. Se abre así otro franco entre el actual gobierno y el del expresidente Boric, cuyos roces se han ido intensificando a medida que se acerca la primera cuenta pública de José Antonio Kast. Soy Mauricio Bustamante.
0: Yo, Paula Bravo, y esta es una de las noticias más importantes en esta edición de ADN Hoy.
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1: ¿Cómo les va? Muy buenos días, bienvenidas, bienvenidos. Es día viernes, se termina este mes de mayo y aquí en Santiago amanecimos nuevamente con cielos algo nublados, bruma, 4 grados 5 décimas la temperatura del momento en la capital, pero atención porque suben los termómetros hoy día hasta los 23 grados. Pablo Bravo, ¿qué tal? Buenos días.
0: ¿Cómo te va, Mauricio? Muy buenos días. ¿Cómo están todas y todos en el resto del país? Rancagua espera una máxima de 22 grados con nubosidad parcial también en Talca. Algo despeja durante la tarde, 17 grados nomás de temperatura máxima ahí en el Maule, 16 en Chillán, muy nublado en la mañana, un poquito más de sol en la tarde. En Concepción, nublado todo el día, la máxima será de 15, 16 en Temuco, con cielo despejado durante la tarde. En Valdivia, lo mismo, amanece muy nublado, nubes y sol ya en la última parte del día, 17 grados de máxima. En Puerto Montt, 15 con nubosidad parcial. En Coyhaique va a estar lloviendo todo este viernes y la máxima será de 11 grados. Mientras en Punta Arenas, chubascos matinales, algo despeja en la tarde y vuelve a llover ya en la noche. La máxima ahí en el extremo sur de Chile será de solo 8 grados.
1: Salto al extremo norte para contarles que Arica amaneció nublado, va a variar la nubosidad parcial hoy con 21 grados. Nublado a despejado en Iquique con 20. En Antofagasta, parcial a despejado con 17 grados de máxima. En Copepó estará despejado durante toda la jornada con agradables 24 grados. Parcial en La Serena y Coquimbo con 18 grados de máxima, 19 para Valparaíso y Viña del Mar, cielos nublados variando nubosidad parcial. Y en los territorios insulares, parcial a nublado en el archipiélago Juan Fernández y en la isla de Pascua sigue la lluvia con viento además durante esta tarde-noche y una máxima de 22 grados.
0: Ya en el tránsito, bueno, en la ciudad de Santiago en particular, recordar lo que hace un rato reportaba el metro en la capital, que ya está normalizado el servicio en la línea 5, por lo tanto

0: está toda la red disponible y funcionando con normalidad. Hubo un problema en la vía más temprano, lo que mantuvo disponibilidad la línea 5 solo entre las estaciones de Pudahuel y Vicente Valdés. Esa situación ya está subsanada y el Metro de Santiago está operando con toda la red disponible. En superficie, en La Florida, y restricción de pistas a esta hora en la avenida Vicuña Mackenna al norte, a la altura de Rojas Magallanes, debido a una colisión de un camión tres cuartos con un vehículo menor, así que mucha precaución en esa parte de la región metropolitana. Si nos quieren contar del tránsito, abierto desde ya el WhatsApp en el más 569-8521-2360, pero por cierto, también para comentar los temas del programa de hoy, no queda nada para la primera cuenta pública del presidente José Antonio Kast. Está muy tensionado el oficialismo, en particular a propósito de la decisión de Republicanos y Libertarios de intentar acusar constitucionalmente al exministro de Hacienda, Nicolás Grau. Está también lo de Punta Peuco. Hay mucho que compartir y conversar. Los leemos también en el hashtag ADN Hoy en X.
1: 7:08.
2: 7:08.
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3: Bueno, y arrancamos revisando información de las últimas horas. Richard Jiménez, ¿qué tal? Buenos días.
4: Hola, sí, con varias informaciones. Lo primero, dar cuenta de lo que pasó en Las Condes con un asalto en la modalidad de abordazo para robarle violentamente el automóvil a una madre acompañada de su hija adolescente. Esto ocurrió por el sector de calle Monroy, a la altura del 8585, sector Los Dominicos, de esa comuna de la zona oriente de la ciudad de Santiago. Una mujer de nacionalidad coreana estaba acompañada de su hija de 14 años. Se habían detenido en los exteriores de un domicilio, esperando por alguien que saliera de una casa del lugar. Esto es aprovechado por cuatro sujetos armados que se les vio llegando a pie, caminando hacia ella, que la rodean y amenazan, las amedrantan con las armas y escapan, logrando así el robo del auto, escapan en el auto de las víctimas. Se alerta a carabineros de esto, se inicia una persecución por varias cuadras y más a la zona suroriente de la ciudad, llegando al sector de Avenida Osa con Simón Bolívar. Esta persecución en el límite de las comunas de La Reina y Ñuñoa. Se logró así recuperar el automóvil de las víctimas, de la madre y su hija de 14 años. Hay tres detenidos de los cuatro que intimidaron a ambas mujeres. Los tres detenidos, dos son menores de edad, adolescentes, 16, 17 años. El mayor detenido tiene 18 años, es un joven. Se les encontró a ellos, en poder de ellos, pistolas de aire comprimido. Se sabe también que algunos de ellos mantienen antecedentes por esto que ocurrió en horas de anoche en la zona oriente de la ciudad de Santiago. Lo otro, lo habíamos adelantado, en Maipú, fíjense que hubo alerta por fuegos artificiales que despertaron a vecinos pasada la medianoche, a vecinos y vecinas del sector de la Villa El Abrazo en Maipú. Eran un grupo de barristas que estaban realizando pintado de poste de alumbrado público alusivos al club de fútbol. ¿Qué pasó? Que llegó carabineros alertado por los disparos de fuegos artificiales, hizo controles y fiscalizaciones a las personas que se encontraban en el lugar y se halló un automóvil en el que se encontraron armas de fuego y armas a fogueo, una pistola real, otra pistola a fogueo, de donde se encontraron también municiones, y lo que más llamó la atención, una subametralladora, la que parecía ser real pero resultó ser de fantasía. Esto ocurrió pasada la medianoche, decíamos, en la Villa Los Héroes de la comuna de Maipú. Hay cuatro detenidos de entre 26 y 34 años, con antecedentes algunos de ellos, y de lo que dio cuenta el capitán Félix Carrasco de la Prefectura Rinconada Metropolitana de Carabineros.
5: Barristas de la Universidad de Chile, quienes, conforme a su versión, se encontrarían pintando los distintos postes de alumbrado público existentes en el lugar. Se encontró al interior de un vehículo, aparentemente propiedad de estas personas, un armamento real, con munición, armamento a fogueo, y en este caso distintos cartuchos de distintos calibres y de armamento. Uno de los armamentos corresponde a una subametralladora a fogueo, cuya marca se encuentra en este caso restringida por la ley de control de armas, por cuanto en este caso se estima como un arma real.
4: Otra información para cerrar: en San Bernardo, en horas de anoche, quedó al descubierto una desarmaduría clandestina de vehículos, de autos y camionetas robadas. no solo aquí en Santiago, en la región metropolitana, sino también de otros vehículos robados en regiones del país. Carabineros encontró 18 motores con números de serie borrados y más de 80 puertas de vehículos en proceso de desarme. Esto en un domicilio de calle Santa Catalina, y esto se logró también gracias a denuncias de personas anónimas de vecinos de este sector de la comuna de San Bernardo. De los 18 motores de los vehículos con sus números de serie borrados, 11 mantenían encargo vigente por robo. Las 80 puertas de automóviles estaban además con los grabados de patentes borrados igualmente. Paula, Mauricio.
3: Muy bien, seguimos en contacto como siempre, Richard. Muy buenos días.
4: Buenos días.
1: 7:12
2: 7:12
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0: Uno de los temas que proponía yo para compartir y conversar, lo de la cuenta pública, la primera del presidente José Antonio Kast, ya no queda nada, esto es el lunes al mediodía, y se está hablando de la discusión inmediata para el proyecto de sala cuna universal, y sigue la presión de algunos partidos en el oficialismo para avanzar hacia la fusión de algunos ministerios. Figuran, de hecho, como uno de los principales anuncios para el lunes. El gobierno asegura que se debe dar cuenta además del estado en que recibió al país, y eso incluye una evaluación de la administración anterior. Diana Copa, te escuchamos.
6: El presidente José Antonio Kast ya está desde hoy en Cerro Castillo, en la antesala de lo que será la cuenta pública del lunes, un primer discurso que no debería extenderse más de una hora y media y que estará centrado en el balance de los últimos dos meses, las proyecciones para el futuro y también en explicar el estado en que recibieron el país tras la salida de la administración anterior. Desde el Ejecutivo aseguran que eso también es parte de sus responsabilidades, así lo explicó el subsecretario del Interior, Máximo Pávez.
7: La obligación constitucional de dar cuenta al país también dice relación con cómo recibimos la administración. La norma constitucional dice, rendirá cuenta del estado político y administrativo de la nación. Eso incluye también decir con mucha claridad cómo este gobierno recibió la actual administración.
6: En materia de anuncios, los partidos oficialistas ya hicieron llegar su lista de prioridades y han intensificado las gestiones para que el presidente las incluya en su discurso. Durante la última jornada, parlamentarias de la UDI se reunieron con el ministro del Trabajo, Tomás Rau, para insistir en la discusión inmediata del proyecto de sala cuna universal y que este sea uno de los anuncios del lunes. Así lo dijo la jefa de bancada, Flor Baise, y por su parte, el senador y presidente del Partido Republicano, Arturo Esquella, afirmó que espera la confirmación de un proyecto de ley para la unificación de ministerios.
8: Nosotros hemos planteado la petición de que haya una urgencia, que se conozca en el mensaje del presidente, y obviamente eso no lo voy a anunciar yo, lo va a anunciar el presidente.
9: Uno esperaría que haya anuncios en los ajustes desde el punto de vista político, me refiero, digamos, a Interior con CGGOV, y eso perfectamente podría ser uno de los anuncios que, si bien para muchos diría, mire, no hay un gran ahorro desde el punto de vista económico, sí lo hay desde el punto de vista de las señales que hay que dar.
6: La principal expectativa, sin embargo, está puesta en los anuncios en materia de seguridad. Esto considerando que el ministro de la cartera, Martín Arrau, además, deberá presentar al día siguiente de la cuenta pública el plan de seguridad ante el Senado, un tema que genera atención tanto en el oficialismo como también en la oposición. Así lo plantearon la secretaria general del Partido Comunista, Bárbara Figueroa, y el diputado e integrante de la Comisión de Seguridad, Raúl Leiva, quienes coincidieron en que esperan definiciones concretas en esta materia.
10: Por cierto, un planteamiento más claro en torno a los temas de seguridad, donde, bueno, ya quedó demostrado que el plan implacable al menos era solo una consigna, no era solo un título y poco de medidas concretas, ¿no?
11: Lo que esperamos es que el presidente dé cuenta de estos anuncios que señala, sobre todo en materia de estipendio en caso de carabineros, pero que por fin tengamos un plan, porque ya llevamos dos meses y medio, supuestamente el ministro lo va a anunciar el 2 de junio, porque no existía un plan de seguridad.
6: El presidente ha sostenido distintas reuniones bilaterales en los últimos días con ministros para afinar el balance y los anuncios. La última fue ayer con el titular de seguridad, Martín Arrau. Preparativos y coordinaciones finales desde Cerro Castillo para lo que será la primera cuenta pública de José Antonio Kast. Diana Copa, AD.
1: 7, 16 minutos.
2: 7, 16 minutos.
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3: Bueno, y atención también a lo siguiente, al menos 5 mafias transnacionales están operando actualmente en el país, según advirtió el fiscal nacional Ángel Valencia. Esta información se conoció en el marco de la cumbre contra el crimen organizado que encabezó ayer el presidente José Antonio Kast aquí en Santiago. En la oportunidad se firmaron diversos acuerdos junto a los cancilleres de Perú, Bolivia, Argentina y Ecuador, y de todo ello nos cuenta a esta hora Alejandra Rojas. ¿Qué tal, Alejandra? Buenos días.
12: Hola, Ale, buen día.
13: Hola Mauricio, hola Paula, y así es, porque durante este jueves los cancilleres de Chile, Argentina, Ecuador, Perú y Bolivia firmaron el compromiso regional de Santiago contra la delincuencia organizada transnacional. Todo esto tras participar en la cumbre convocada por el gobierno para conversar con respecto al efecto del crimen organizado en la región y cómo combatirlo. En la jornada, las autoridades reconocieron que la delincuencia organizada transnacional se ha consolidado como una de las principales amenazas para la gobernanza en la región. Es por esto que en la instancia se buscó este acuerdo para la creación de medidas concretas, medibles y verificables en materias como el intercambio de información, coordinación fronteriza, trazabilidad de flujos financieros ilícitos, cooperación institucional y fortalecimiento de mecanismos regionales de respuesta. Con respecto a esto, se refirió el presidente de la República, José Antonio Kast, quien destacó que los 5 países presentes están superados de los efectos de los delincuentes y señaló que hoy en la región se puede crear más acuerdos para poder mitigarlo.
14: Podemos decir que estos 5 países se cansaron de mirar cómo el crimen organizado va matando a nuestros jóvenes, va sometiendo nuestros barrios, va comprando voluntades. Y esto, como lo decía nuestro ministro de Seguridad, tiene que pasar de las palabras a los hechos. Y hoy día nuestra región está en un momento muy privilegiado, diría yo, de encuentro entre naciones para poder combatir este flagelo.
12: Claro, Chile, país anfitrión, en un encuentro bien relevante, la lógica de reconocer que efectivamente aquí hay un problema común. En nuestro país se ha capturado a buena parte de los líderes del Tren de Aragua, se han pedido y conseguido condenas que se acercan a los 300 años para quienes integraban esas cúpulas o quienes integraban esas organizaciones. Sin embargo, es un problema súper latente, porque hay un efecto, y lo hemos conversado hartas veces, Ale, lo ha escrito así la Fiscalía, este efecto globo, ¿no?, que aparece como entre las claves detectadas sobre el crimen organizado regional, además de los más de 200 pasos no habilitados, el tema de las fronteras y los puertos porosos, ¿por qué no? Y es parte también de lo que conversaron los cancilleres, el impacto de la crisis venezolana, ¿no?
13: Efectivamente, de hecho, el fiscal nacional Ángel Valencia hizo una gran presentación con respecto a esto y a cómo ha tenido el efecto del crimen organizado dentro de Chile, y cómo se ha tratado de batallar también con las distintas formas, distintos trabajos de fiscalía, como por ejemplo la Fiscalía Supraterritorial o distintos organismos que ha creado también el país para poder mitigar todo esto. Destacó, eso sí, que ya no funciona pensar el crimen organizado como un problema aislado, ya que también, como tú señalabas, Paula, las redes internacionales se aprovechan de estas extensas fronteras que son porosas y difíciles de controlar, que facilitan el movimiento de drogas, armas y también personas. Señaló que en el país ya se ha visto la presencia de organizaciones criminales ecuatorianas como los choneros, los lobos, los tiguerones y los chone killers, que afirmó también tendrían conexiones con carteles mexicanos como el de Sinaloa y Jalisco Nueva Generación. Además de la presencia de la banda ecuatoriana, los pulpos, todos quienes están vinculados a delitos violentos como extorsiones, secuestros, homicidios y tráfico de drogas. Con respecto al trabajo que se realiza en contra del crimen organizado, el fiscal destacó que no puede ser meramente anecdótico y que espera que más países se puedan sumar al acuerdo firmado.
15: Aquí los temas de seguridad son temas transversales, son temas de Estado, son temas que trascienden un gobierno en particular, son temas en los que lo que ha estado realizando una administración, un congreso, tiene que ser recogido por el siguiente congreso y la siguiente administración, darle continuidad a los proyectos que son positivos, mejorar aquello que es mejorable, porque las obras humanas siempre son mejorables. Creo que eso es lo que esperan todas las chilenas y chilenos, y eso es lo que nosotros como Fiscalía estamos embarcados.
3: Bueno, todo un desafío también, Alejandra, porque de los 5 países firmantes, 2 han tenido en el último tiempo un clima de inestabilidad política que dificulta este tipo de acuerdos. Estamos hablando puntualmente de lo que ha ocurrido en Perú y por las últimas semanas en Bolivia, pero así todo se espera que este acuerdo trascienda a los gobiernos, que sea parte de una política de Estado. ¿Qué dice exactamente este compromiso de los 5 países?
13: Bueno, dentro del acuerdo principalmente se reconoce el gran efecto que ha tenido el crimen organizado dentro de la región y que es importante tener que combatirlo. El compromiso principal de este documento tiene que ver con la conformación de un grupo de trabajo integrado por entidades competentes de cada país que deberán elaborar un plan de ejecución conjunto que implemente acciones concretas con resultados medibles. Este grupo deberá tener su primer encuentro en 90 días y el plan de acción que creen deberá ser aprobado por los ministros de seguridad y cancilleres de cada país. Tras la firma de este acuerdo, los cancilleres entregaron sus agradecimientos. Pablo Quirno, ministro de Exterior de Argentina, destacó la importancia del documento y afirmó que será en Buenos Aires la próxima convocatoria entre los líderes de las cinco naciones.
16: Quiero transmitir, en nombre de la Argentina, nuestra plena disposición a trabajar junto a ustedes en la elaboración del Plan de Acción Conjunto, cuya preparación hoy hemos acordado impulsar. Ese plan deberá tener objetivos medibles, responsabilidades claras, mecanismos de seguimiento y una orientación práctica. Debe ser una herramienta de trabajo que permita traducir esta voluntad común en acciones concretas y en mayor seguridad para nuestros países. Con ese espíritu, la Argentina se ofrece a albergar en Buenos Aires la próxima reunión de alto nivel destinada a la adopción de ese plan de acción.
13: Bueno, la primera reunión para evaluar el avance de este acuerdo y los trabajos realizados dentro de este grupo conformado gracias a este acuerdo se acordó para los próximos 180 días con la propuesta de ampliar la cantidad de países que pueden llegar a querer participar de la instancia y también del acuerdo. Paula, Mauricio.
12: Y Alejandra, nos quedamos muy pendientes de cómo evoluciona eso. Es una señal política importante, decíamos, en un momento en que el continente como un todo enfrenta una situación muy crítica en torno o enfrente, valga toda la redundancia, al crimen organizado, con fronteras porosas, ya decíamos, con puertos también que son permeables, con la crisis venezolana, muy probablemente como telón de fondo siempre de esta situación, así que habrá que ver qué pasa. Gracias, Ale. Buen día.
13: Buen día.
3: Buenos días.
1: 7:23 minutos.
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0: Ya escuchamos a Café Tacuba con esto que se llama 0 y 1. Nos sirve para contarles que Google comenzó a implementar en nuestro país una de las funciones más esperadas por los usuarios de Gmail, la posibilidad de cambiar la dirección principal del correo electrónico sin necesidad de crear una nueva cuenta. Por ejemplo, un usuario que durante años utilizó una dirección como elgranmago@gmail.com ahora podrá cambiarla por otra más formal o personalizada con nombre y apellido sin perder acceso a su cuenta y a todos sus archivos.
1: La compañía explicó que la dirección antigua permanecerá activa como alias alternativo y esto significa que si alguien continúa enviando mensajes al correo anterior, los emails seguirán llegando normalmente a la misma cuenta. Google también estableció algunas limitaciones para evitar abusos o modificaciones constantes. Como no, la principal es que el cambio de dirección solo podrá realizarse una vez cada 12 meses.
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1: En Santiago, 4 grados. En La Serena, 8 grados.
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21: Sabemos lo que está pasando en las calles de Santiago, el tránsito. Marcelino Martínez, ¿cómo te va? Buen día.
22: Hola.
23: ¿Qué tal, Paula, Mauricio? Buenos días. Vamos a partir la revisión del estado de la movilidad en el sector oriente. Comuna de Lo Barnechea, pues, se nos alerta de este poste que mantiene tránsito suspendido en calle Emaús con Getsemaí. Poste que cayó, por cierto, a la vía. No se saben las causas. Aparentemente sería fatiga del material de este poste. No estaría vinculado al paso de un vehículo. Lo concreto, reitero, es que no hay circulación de tránsito en Emaús a la altura de calle Getsemaní. Esto ha originado el corte de cables y en consecuencia están sin energía los semáforos de la intersección de José María Escrivá de Balaguer con Camino de San José de la Sierra para la precaución de tránsito respectiva ahí en el sector oriente de la región metropolitana. Congestiones importantes a la hora por flujo vehicular aumentado. La de Ruta 5 entre el departamental y el sector de la salida hacia lo local en Ñuble. Eso es la comuna de Santiago. El tramo de Rinconada de Maipú en Ruta 78 en la comuna, reitero, de Maipú. Se suma también Camino Melipilla y Camino Lonquén desde el sector del Trébol hasta el cruce de Avenida Los Pejos en ambas vías. También Ruta 5 en el tramo que pasa por la comuna de San Bernardo tiene tránsito lento y lo mismo ocurre al interior del túnel de acceso sur ahí en la comuna de La Granja al llegar a la conexión o enlace con Américo Vespucio. Es la situación de movilidad que podemos destacar desde Transporte Informa en la Unidad Operativa de Control de Tránsito, Paula Mauricio.
21: Perfecto, buen fin de semana, Marcelino, gracias.
23: Abrazo a ambos, buenos días.
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25: Bueno, ya lo hemos estado anticipando, vamos a estar el próximo lunes desde temprano transmitiendo desde Valparaíso, donde el Congreso se prepara para la próxima cuenta pública, la primera del presidente José Antonio Kast. El ingreso, además de una acusación constitucional contra el exministro Grau y el debate por la mega reforma en el Senado, serán también parte de los temas que van a cruzar esta cuenta pública. Los ánimos ciertamente no andan bien en el oficialismo y hay especial atención por las modificaciones que sufrirá la iniciativa emblema del gobierno. Juan Espinosa, ¿qué tal? Muy buenos días.
26: Hola. ¿Cómo están?
0: buenos días. Sí, pues junio va a partir con todo después de la cuenta pública del lunes. El martes por la mañana va a entrar la acusación constitucional contra Nicolás Grau y por la tarde el Senado deberá de partida resolver cómo va a tramitar la mega reforma. Porque hay que resolver las comisiones, porque hay que ver los tiempos, el ánimo está bien complejo, va a ser una semana bien importante, bien ajetreada, y que ha estado precedida por una importante cantidad de mensajes desde el gobierno que buscan que la oposición se sume a discutir, a dialogar, a mejorar y a aprobar la mega reforma, aunque nuevamente se da esta situación que donde hay ministros que dicen una cosa y ministros que posteriormente dicen otra. Frente a la apertura que han mostrado distintos ministros a mejorar aspectos de la mega reforma, por ejemplo, el ministro secretario general de la Presidencia, José García Ruminot, Jorge Quirós, muy en su tono, y lo vamos a escuchar ahora, consultado por los medios de comunicación respecto de si está de acuerdo con las cosas que se están diciendo sobre modificar la mega reforma, el concepto de Quirós es, bueno, se puede modificar mucho o finalmente no se puede modificar nada. Escuchamos al jefe de la billetera fiscal.
1: Yo sencillamente voy a reiterar lo que ha sido la posición del Ministerio de Hacienda y la Dirección de Presupuesto, que es conversar estos temas siempre dentro del marco institucional. Las aprehensiones de algunos parlamentarios de la oposición las hemos escuchado siempre hemos estado dispuestos a sentarnos a conversar y eso no cambia. Lo que no vamos a aceptar nunca es la obstrucción. Si el ministro fue específico y yo prefiero ser un poco más general, puede ser eso u otras o nada, pero tenemos que siempre conversar y avanzar.
0: Las palabras de Jorge Quirós ayer, y esto tenemos que sumar las palabras de José García Ruminot, anteayer las palabras de Claudio Alvarado el domingo, las que dio el lunes, definitivamente siguen sin lograr el objetivo, que es que la oposición se abra al diálogo, más aún con la cuenta pública aquí, a la vuelta de la esquina. Vamos a escuchar a la presidenta del Partido Socialista, a la senadora Paulina Bodanovich, quien asegura que no es una opción para la moneda a hacer diálogo con el legislativo, pero también vamos a escuchar a la senadora María José Gatica. Lo comentábamos ayer y lo hemos dicho durante toda la semana. La senadora María José Gatica ha estado toda la semana cuestionando al ministro Jorge Quirós. Ha dado unas 4 o 3 declaraciones de prensa y todas van en la misma línea y esta que vamos a escuchar no es diferente a las anteriores.
2: Lo que tiene que hacer el gobierno es respetar la democracia. Y la democracia puso 155 parlamentarios en la Cámara de Diputados y 50 senadores y senadoras, y con todos tiene que conversar. Y si el gobierno se equivoca, no se equivoca solo para quienes votaron por el presidente Kast, se equivoca para todos los chilenos.
3: El ministro Quirós ha demostrado poco tacto en esta tramitación. Por lo tanto, espero que tenga un rol secundario y el articulador de este proceso sea el ministro García. El ministro Quirós no entendió que detrás de los números hay personas y en los hospitales hay gente que muere por falta de recursos.
21: Bueno, es bien interesante lo que tú describías, ha pasado esta semana con la senadora Gatica de Renovación Nacional, Juan, ¿no? Porque ella ha apuntado directamente a Jorge Quirós en cada una de sus intervenciones. Ha dicho que el ministro de Hacienda ha puesto en juicio el capital político del mandatario y apuesta porque sea Claudio Alvarado y José García Ruminot los que encabecen en esta negociación en el Senado. Con una derecha bien convulsa, con algo que le pasó también en estos últimos días que según algunos han calificado como un boomerang, ¿no? Que fue esta acusación constitucional que anuncian los libertarios, pero también los republicanos, contra el exministro de Hacienda, Nicolás Grau, que los divide de Chile Vamos derechamente, que tensiona el diálogo poco o mucho que había hasta acá con el oficialismo, ¿no?
0: Sí, y los enfrenta, y los enfrenta de forma bien, bien importante. Ayer el ex candidato presidencial, presidente del partido, Johannes Kaiser, aseguró que los antecedentes que tiene el Partido Nacional Libertario son de tal envergadura que al resto del bloque no le queda de otra que aprobar la acusación. Y también ha venido nuevamente reflotándose este discurso de un sector de la derecha que tilda de derecha cobarde a Chile Vamos. Y en Chile Vamos han estado todos los cuestionamientos al momento político de esta acusación constitucional, cuando muchos reconocen que a Nicolás Grau se le va a acusar, mientras al sector de Nicolás Grau se le pide que dé los votos para aprobar la mega reforma. Una cosa va a pasar en la Cámara, la otra cosa va a pasar en el Senado. Y mientras tanto la UDI dice, nosotros no funcionamos sobre la base de amenazas, pero también tiran el tejo un poquito más pasado. Y vamos a escucharlos. Le piden a la Moneda que intervenga. Y le piden a la Moneda que le diga a sus propios legisladores del Partido Nacional Libertario y del Partido Republicano no presenten la acusación constitucional, no todavía, porque es más importante la mega reforma que la acusación constitucional en este momento político del país. Vamos a escuchar al presidente del Partido Nacional Libertario, Johannes Kaiser, y a la jefa de la bancada de diputados de la UDI, Flor Baise.
4: Yo sé que van a terminar votando correctamente. Nuestra acusación es tan sólida que no les queda otra. Van a estar los votos de aquellos que queremos a Chile. Y creemos que cuando las personas que gobiernan se pegan en buen Chile, en un buen cagazo, tienen que pagarla. El que la hace, la paga.
5: Nosotros no respondemos bajo amenaza ni presión. Imagino, con el objetivo que tiene el gobierno de sacar adelante el gran mega proyecto, que no puede ser tan pasivo, y a mí me parece que más allá de la independencia, los poderes de ejecutivo y legislativo tienen que evaluar también las consecuencias de si hay o no los votos.
0: Así empieza a cerrarse esta semana en el Congreso Nacional, un Congreso que estuvo con semana distrital, con semana regional, pero donde finalmente la tensión se ha mantenido muy vigente, no solo por la previa de la cuenta pública, sino por conocidos, ¿no?, los hallazgos del Ministerio de Hacienda sobre la real deuda del Estado, que ha abierto finalmente este flanco de acusación constitucional, mientras el gobierno estuvo toda la semana haciendo llamados a la oposición, y toda la semana los llamados fueron respondidos de manera negativa. De hecho, lo podemos confirmar, la oposición va a hacer una nueva ofensiva en contra del gobierno. Se va a presentar durante esta jornada un requerimiento ante Contraloría por esta omisión en la declaración de patrimonio e intereses del ministro de Hacienda, Jorge Quirós, que vuelve también a tensionar el ambiente entre la centroizquierda y el Palacio de la Moneda, de cara a lo que va a ser tremendamente tenso el lunes con la transmisión especial de Radio ADN con ustedes, con nosotros también desde Valparaíso, que va a ser la cuenta pública del presidente José Antonio Kast.
6: Sí, lo de la derecha yo creo que no estaba en los cálculos del gobierno. O sea, ningún gobierno quiere, Juan, evidentemente llegar a una cuenta pública, menos la primera de un presidente con su sector así de tensionado, ¿no? El punto es, y lo conversábamos también ayer, yo hacía la diferencia entre los libertarios y republicanos, y me parece que sigue siendo una diferencia sustancial cuando se es gobierno, que es que Libertarios no es parte de la coalición o de los partidos que hoy día respaldan al presidente José Antonio Kast, y Republicanos sí. Por lo tanto, mi posición es que Republicanos debió haber calibrado mejor que los Libertarios los efectos que esto podría tener para el gobierno en la antesala de esta cuenta pública. Ahora, lo cierto es que aquí lo que queda sobre la mesa es una intención de ambos partidos, de los libertarios y de los republicanos, Juan, en una batalla por diferenciarse. Han dicho los analistas también por seguir capturando y ser, de alguna manera, los dueños de ese voto más duro. Termina impactando en el gobierno, pero el afán de los partidos parece ser ese. Ayer, en el conglomerado que lidera Arturo Esquella, estamos hablando del Partido Republicano, admitían, de hecho, que el anuncio de la acusación constitucional fue apresurado. Por lo tanto, los republicanos son parte del gobierno y los libertarios no. Yo voy a insistir en aquello, ¿no?
0: Sí, y recordemos que en la legislatura anterior, el año pasado, con otras acusaciones, recordemos que Nicolás Grau va a ser por segunda vez acusado constitucionalmente. Se dieron una serie de discursos, por ejemplo, ocurrió con las mociones de censura a Carol Cariola. Se dieron una serie de discursos que apuntaban en contra del Partido Republicano, en contra del Partido Nacional Libertario, en contra del Partido Social Cristiano, desde Chile Vamos, que se hablaba de esta derecha amateur, que desconocía un poco cómo funcionaban las cosas.
21: O sea, que a días de la cuenta pública, que se reflote el debate sobre la derechita cobarde no es fácil para ningún gobierno, digamos. O no es un escenario esperable para ningún gobierno.
0: Exacto. Entonces, claro, es posible que, como finalmente la historia es cíclica, por lo menos en lo que respecta a la política, vamos a terminar discutiendo lo mismo, pero prácticamente lo mismo que se discutió hace 8, 9 meses atrás, 10 meses atrás, respecto de la oportunidad de ciertos sectores políticos de tener una, de manejar la agenda mediática. Sobre todo cuando, recordemos que si es que avanza la acusación constitucional, o ni siquiera si es que avanza, por lo menos en la Cámara de Diputados, va a haber un día en que la acusación constitucional, si es que se presenta también, se va a comer todo el debate. Sí, claro. porque no puede ser discutida otra cosa. Y recordemos que en la Cámara se está discutiendo el salario mínimo. Y si la acusación constitucional avanza, hacia finales del mes de junio o incluso dependiendo de un tercer trámite eventual en la mega reforma, los senadores no van a poder discutir la mega reforma porque va a haber que destinarle tiempo a discutir la acusación constitucional. Entonces ahí también entra a chocar las verdaderas urgencias políticas con las que finalmente se le dice al país que se está trabajando, cuando lo que va a ocurrir, por ejemplo, es que el día martes, que por ejemplo se tiene que estrenar el ministro Arrau en el Senado en una sesión especial de seguridad, lo más noticioso va a ser finalmente toda la pelea, incluso más allá del post cuenta pública, cómo se van a pelear por presentar o no presentar la acusación constitucional. Entonces al final también eso termina desviando los focos de atención cuando se habla mucho de la emergencia, el gobierno de emergencia, y finalmente cuando todo es urgente, cuando todo es emergencia, finalmente nada es una emergencia, y las discusiones y las prioridades legislativas de los grupos individuales o incluso legisladores particulares, como es el caso, y podemos hablar de María José Gatica, de Alejandro Kuzanovich en el Senado, van mostrando que de repente no todas las cosas que parecen importantes para el gobierno terminan siendo igual de importantes para el resto del Congreso, que es finalmente quien tiene que aprobar las ideas y los mensajes que manda el gobierno para, vía ley, mejorar o cambiar la forma en la que vivimos en nuestra sociedad.
21: Bueno, La Moneda ha intentado salir a apaciguar esta pugna oficialista, han hecho lo propio también los republicanos, particularmente Arturo Esquella, desde el gobierno ha llamado la atención, porque la forma y la frase fue toda la derecha es valiente, ¿no? A propósito de este reflote tan inoportuno de la derechita cobarde. Gracias, Juan.
0: Nos vemos, buen día.
25: Buenos días, Juan.
7: 7:47 minutos.
8: 7:47 minutos.
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25: Oye, a nivel internacional, lo más importante a esta hora, vamos a ver si hay algo de luz finalmente al final del túnel, porque Estados Unidos e Irán habrían alcanzado un acuerdo provisional para poner fin a la guerra de varios meses en Medio Oriente, es lo que han señalado anoche altos funcionarios de ambas partes, aunque con la importante salvedad de que tanto el presidente Donald Trump como sus contrapartes en Teherán aún están analizando un borrador. El propio vicepresidente de Estados Unidos y otros altos funcionarios norteamericanos reconocieron que existe ya un acuerdo marco tras varias jornadas en que las fuerzas de Estados Unidos e Irán han intercambiado fuego de drones y misiles en la región, lo que sigue dando cuenta de un alto al fuego muy frágil que se había declarado el pasado mes de abril. El secretario del Tesoro norteamericano Scott Bessent dijo a periodistas de la Casa Blanca que el acuerdo provisional es multifacético y está a la espera de la posible aprobación de Donald Trump. Tiene varias líneas rojas. No va a aceptar Trump, dice, un mal acuerdo, y lo prioritario sería de todas maneras que primero se reabra en el fondo el estrecho de Hormuz, que sabemos es la vía marítima por la que fluye cerca del 20% del petróleo mundial. Pero no es lo único que ha ocurrido en las últimas horas en Estados Unidos, porque anoche pasó esto. Sí, es a la distancia la explosión de un cohete de la compañía aeroespacial Blue Origin. Es el cohete New Glenn que explotó durante una prueba de encendido estático en tierra en Cabo Cañaveral, en Estados Unidos. La empresa, propiedad de Jeff Bezos, informó inicialmente que el vehículo registró una anomalía durante el ensayo y aseguró que todo el personal resultó ileso. Según medios estadounidenses, la explosión sacudió viviendas cercanas y generó un resplandor naranja que es una imagen que hoy día está dando vuelta en los medios de comunicación prácticamente de todo el mundo. El propio Jeff Bezos, a través de sus redes sociales, publicó que están todavía investigando las causas exactas de esta explosión, pero que afortunadamente ninguna persona resultó lesionada.
7: 7:50 minutos.
9: 7:50 minutos.
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21: 10 minutos faltan para las 8 de la mañana. Muchos panoramas, particularmente para este fin de semana, partiendo, cierto, por el Día del Patrimonio. Ya hemos contado, se abrirán varios edificios y recintos históricos del país, además de una infaltable ruta gastronómica por el centro de Santiago. De todo nos cuenta Emma Santa Cruz.
10: Este fin de semana se celebra por 27º año consecutivo el Día del Patrimonio en el país, fecha donde se ponen a disposición de la gente edificios históricos, museos y espacios que por lo general están cerrados al público de manera gratuita. Algunos de los lugares que abrirán sus puertas a la ciudadanía son La Moneda, el Palacio Cauciño, la cripta de Bernardo O'Higgins o el Banco de Chile. Por este fin de semana abrirá las puertas de su casa matriz, prometiendo una experiencia inmersiva y presentaciones musicales en un circuito para los visitantes. El ministro de las Artes y las Culturas, Francisco Undurraga, en el lanzamiento de un sello postal para celebrar los 100 años del banco, recordó la importancia de la entidad y el edificio.
11: Este edificio no es solo una obra arquitectónica de enorme valor, es también parte de la historia urbana, económica y cultural de nuestro país. Desde hace un siglo, esta casa matriz forma parte del paisaje y de la memoria del centro de Santiago. Ha sido testigo de la vida cotidiana de generaciones de chilenos y se ha consolidado como un espacio reconocible de nuestra historia republicana.
10: Recordemos que algunos de los lugares abiertos para el Día del Patrimonio tienen inscripción previa con cupos limitados, por lo que se recomienda consultar e inscribirse a través de diadelpatrimonio.cl. Pero los recorridos no se quedan solo en los museos y edificios históricos. El Centro Histórico de Santiago tiene una amplia ruta gastronómica, pasando por el barrio Lastarria, barrio París-Londres, el Mercado Central y el Casco Histórico, además de tradicionales barrios como Brasil, Yungay y Bulnes, y así combinar historia, identidad y cocina. Así lo afirmó Dafne Ulloa, gerente general de la Asociación Gremial de Turismo y Comercio del Centro Histórico de Santiago.
12: Pero además de todas las actividades culturales que concentra el Centro Histórico de Santiago, que es el lugar que más actividades del Día del Patrimonio concentra a nivel país, tenemos también todos los barrios gastronómicos dispuestos para recibir a todos los visitantes, ya sea desde el barrio Yungay al barrio Lastarria, pasando por el Casco Histórico, Bellas Artes, barrio París-Londres, barrio Bulnes y Plaza de Armas, que es nuestro ahí también espacio de la gastronomía popular.
10: Siguiendo con más panoramas, el teatro nunca queda fuera. Este viernes y sábado se presenta la obra Madre en el Teatro Camilo Enríquez. Se trata de un grupo de actores que intentan poner en escena una obra llamada Madre, de Máximo Gorki. En el proceso surgen dudas sobre cómo se debe representar la revolución y cuál es el sentido de hacerlo. El director Rodrigo Pérez señaló que la particularidad de esta puesta en escena es compartir las dudas con los mismos actores.
22: Esta obra, lo particular que tiene, es que la pregunta que uno se haría respecto de por qué poner en escena esta obra hoy día, porque es una obra que plantea la revolución como salida, etcétera, etcétera. La gracia es que esa pregunta que uno se haría espontáneamente está puesta en los mismos intérpretes. Son los mismos actores que se preguntan a sí mismos qué sentido tiene hacer esta obra hoy día. Y eso abre un abanico de discusión respecto a estos contenidos, a la manera de entender el teatro político hoy día, qué necesidad hay de aquel o no existe esa necesidad.
10: Las entradas se encuentran a través de Ticket Plus y están alrededor de los 10.000 pesos y 5.000 pesos para estudiantes. Por último, y algo que no podemos dejar pasar, es la junta masiva para intercambiar láminas del Mundial 2026. Junto con el furor que ha causado este álbum, la Municipalidad de La Florida agendó una cambiatón este domingo en el Estadio Bicentenario de La Florida entre las 10 de la mañana y las 2 de la tarde. Emma Santa Cruz, ADN.
7: 7:54 minutos.
9: 7:54 minutos.
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21: Ya, nos vamos a una nueva pausa en este ADN hoy, cielo nublado y con bruma. A esta hora en la ciudad de Santiago, apenas 4 grados de temperatura en la capital. Al regreso hablamos de la polémica instalada a propósito del régimen en el penal de Tiltil, el ex Punta Peuco, luego que se concretara el traslado de 3 reos comunes.
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0: cordazo a una mujer coreana en Las Condes. Escaparon en el automóvil de la víctima y fueron sorprendidos con armas de aire comprimido.
1: Se tensiona el trámite de la mega reforma para la moneda. En el oficialismo cuestionan el manejo político del Ejecutivo y también al ministro Quirós por no transparentar los eventuales cambios al proyecto.
0: El presidente Kast afina detalles de su primera cuenta pública. Ministros se reúnen con el oficialismo para impulsar la discusión inmediata de sala cuna universal, proyectos de seguridad y la fusión de ministerios.
1: Leonardo Fontaine encabezó su primer directorio de Codelco y anunció una auditoría externa para revisar los resultados de producción de los últimos dos años.
0: La Fiscalía abrió una investigación y el gobierno anunció una querella tras la denuncia de una violación grupal en la Universidad San Sebastián. La Superintendencia de Educación ofició a la Casa de Estudios.
1: El vicepresidente de Estados Unidos, J.D. Vance, confirmó un acuerdo preliminar con Irán para poner fin a la guerra y reabrir con normalidad el tránsito en el Estrecho de Hormuz.
0: Y en una actuación histórica y con un gol de Clemente Montes, la Universidad Católica derrotó por 1-0 a Boca Juniors en Buenos Aires. Clasificó primero del grupo D de la Copa Libertadores.
1: Arturo Vidal volverá al mediocampo de Colo-Colo debido a la suspensión de Tomás Alarcón. El puntero del campeonato nacional viaja esta tarde a la región de Coquimbo para enfrentar mañana a La Serena.
2: 8:03.
3: 8:03.
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0: Bienvenidas, bienvenidos quienes se siguen sumando a la sintonía de ADN hoy. Gracias a quienes nos acompañan desde temprano en una ciudad de Santiago con cielos todavía nublados, algo de bruma, 4 grados 7 décimas la temperatura del momento, pero se anuncian cielos con nubosidad parcial por la tarde con una máxima de agradables 23 grados.
1: Ya hay un camión detenido en la autopista central, esto es la ruta 5 al sur, en el kilómetro 23.1 en el sector de La Capilla, y está ocupando la pista derecha, así que se pide avanzar con precaución. Atención también a los pasajeros de los servicios DF entre Nos y Estación Central, porque hace un rato se reiteraba la información que debido a un desperfecto técnico en la vía a raíz de la vandalización a la infraestructura ferroviaria, el servicio se mantiene operando con interrupciones, ¿no? La Estación Central Lo Espejo y Lo Espejo Nos, con retrasos en el intervalo habitual y además detenciones programadas. Se recuerda también que la calle Teatino se va a mantener cerrada entre Moneda y la Alameda debido a los preparativos por el Día de los Patrimonios, mañana sábado y domingo 31 de mayo. Los conductores de los vehículos motorizados deben entonces, si van a andar ahí en el centro, optar por San Martín en Santiago. Si nos quieren contar del tránsito, seguir con nosotros compartiendo los temas del programa de hoy, abierto siempre el WhatsApp en el más 569-8521-2360.
2: 8:05.
3: 8:05.
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0: Bueno, y atención, porque el gobierno descartó que el traslado de tres reos desde el ex penal Punta Peuco haya tenido una motivación política e insisten en que se trató de una decisión técnica de gendarmería. En la oposición cuestionan la medida, mientras que los libertarios piden avanzar hacia el otorgamiento de indultos a condenados por violaciones a los derechos humanos. De todo ello nos cuenta Paulina García.
4: Ya pasadas las 24 horas desde que se hizo público el traslado de tres reos desde Punta Peuco, el gobierno salió a poner paños fríos a una controversia que algunos creen sería el primer paso de una serie de retrocesos que se podrían venir en materia de derechos humanos, mientras el subsecretario de Justicia descartaba que se hayan utilizado criterios políticos para el traslado de estos internos, señalando que esto se hizo en base a criterios técnicos. En paralelo, reaparecieron distintas figuras del gobierno del expresidente Gabriel Boric para marcar su postura y recordar que en Chile ya no existen cárceles especiales y que Punta Peuco se había transformado en un recinto común. El subsecretario de Justicia Luis Silva y el exministro Jaime Gajardo enfrentaron sus posturas.
5: Como ha dicho, Gendarmería fue una decisión técnica o basada en criterios técnicos y nada más, es una decisión del servicio.
6: Pero esto no es una orden política que se deja la definición de secretaría de Gendarmería.
5: En absoluto. Lo que habría que revisar es si no fue política la decisión contraria, es decir, de la administración anterior.
7: En la práctica, el gobierno de Kast está restableciendo los privilegios a los criminales de la dictadura militar. Les vuelve a conceder un penal especial para que cumplan sus condenas.
4: Otro tema que preocupa es la idea de otorgar indultos a los condenados por violaciones a los derechos humanos. Si bien en campaña el presidente José Antonio Kast dio señales de querer avanzar en esa dirección, su discurso ha ido matizando. El propio mandatario reconoció hace algunas semanas que se debe revisar caso a caso para tomar alguna definición. Sin embargo, en sectores del Partido Republicano y también el Partido Libertario aún mantienen las esperanzas de que el presidente Kast dé anuncios en cuanto a los indultos durante la próxima cuenta pública. Más allá de eso, el abogado de los internos, Raúl Mesa, y el ex candidato presidencial, Johannes Kaiser, concordaron en que se deben entregar beneficios carcelarios a los internos en Punta Peuco.
8: Asimismo, esperamos que esta sea una de las primeras señales positivas en orden a

0: entregar otros beneficios que el presidente Kast se pronuncie en relación a los indultos presidenciales que han sido solicitados para algunos reos que están cumpliendo condena en dicho penal.
1: Nosotros somos partidarios, y lo hemos dicho más de una vez, de que personas que tienen más de 70, 80, 90 años y que no significan un peligro para la sociedad, que en algún momento por razones políticas efectivamente, y están enfermos, se han despachado a su casa. No consideramos que sea necesario mantener Punta Peuco en las circunstancias en que se encuentran.
2: En tanto, en la oposición no cayó muy bien el traslado de estos tres reos a recintos penales. Recordemos que se trata de tres adultos mayores condenados por delitos sexuales. Y junto con las agrupaciones, en la oposición elevaron el tono y advierten que este podría ser otro factor para tensionar los ánimos de cara al debate por la mega reforma. Así lo dijo el diputado del Partido Socialista, Raúl Leiva, quien calificó la situación como un retroceso.
3: Yo creo que es un retroceso, porque si bien ellos lo pueden catalogar de esa manera, contestar de la misma forma, creo que agrava la falta. Las personas que están en Punta Peuco son criminales, no por cualquier delito, y si tenemos una problemática grave en materia de infraestructura penitenciaria y hacinamiento, esa cárcel puede ser recibir perfectamente a reos que tengan el mismo tipo de contacto criminógeno. Uno echa de menos, por ejemplo, la valentía del presidente Sebastián Piñera, cuando cierra el penal Cordillera, que era efectivamente un privilegio exacerbado para criminales, y no se mantiene en Punta Peuco.
2: Señales políticas que marcan una diferencia con el gobierno anterior y que mantiene en alerta las agrupaciones de derechos humanos que convocaron a una marcha para el próximo 6 de junio. En tanto, desde Gendarmería aclaran que por ahora hay 142 internos en Punta Peuco, pero ningún reo común, es decir, los tres que habían ya fueron trasladados a otros recintos y dejaron de lado Punta Peuco. Paulina García, ADN.
4: Sale a descartar, ya escuchábamos, Mauricio, que esto responda a una decisión política, ¿no? Apuesta por o apunta a una decisión estrictamente técnica y autónoma de Gendarmería que responde a una petición de los propios internos. Lo conversábamos nosotros hace solo un par de días con el ministro de Justicia, con el ministro Rabat, y le preguntábamos por eso, porque el contexto es ineludible, más allá de que el gobierno diga que no hay una decisión política, perfecto, pero sí hay una definición política que ha sido puesta sobre la mesa hace muy pocos días por el propio presidente de la República, José Antonio Kast, que es avanzar muy probablemente a revertir la decisión que toma Gabriel Boric de convertir Punta Peuco en un lugar donde haya también reos comunes. Se lo preguntábamos al ministro Rabat y el ministro Rabat ocupaba el mismo argumento, ¿no? Él decía, nosotros somos respetuosos de la decisión técnica y autónoma de Gendarmería, pero el gobierno no puede hacer como que esa definición política, que la separo de la decisión política, existe. Y la hizo el propio presidente de la República, y es en ese contexto donde esto del traslado de los tres reos de Punta Peuco, de tres reos comunes, a otros recintos asistenciales se produce.
5: Sí, solo recordar que la propia creación de Punta Peuco ya obedeció a una razón política. Recordemos que Punta Peuco, para quienes no lo conocen bien, este es un penal especial que está ubicado en la zona norte de Santiago, 64 kilómetros al norte, en pleno campo, y en la zona de Tiltil, y fue creado justamente el año 95 bajo el gobierno de Eduardo Frei Ruiz Tagle, en medio además de toda una controversia, porque en su momento hubo una resistencia del entonces ministro de Obras Públicas, Ricardo Lagos, para firmar el decreto respectivo, y se crea justamente como un centro de detención preventiva y cumplimiento penitenciario especial, así se llama formalmente este penal ubicado en la zona de Punta Peuco, para recluir justamente a aquellas personas que en ese entonces ya estaban recibiendo condenas por violación a los derechos humanos en numerosas causas. Y claro, es el presidente Gabriel Boric quien el año pasado revierte esta condición de penal especial para pasar a considerarlo un penal común, con el envío de los primeros reclusos por otros delitos distintos a violaciones a los derechos humanos. Y en su momento ya se hablaba de una señal histórica, la que se estaba dando para uniformar los penales y no seguir concediendo esto que muchos consideran beneficios especiales para este tipo de personas condenadas por la justicia.
4: Y a puertas de la cuenta pública, habrá que ver si la definición política por ahora del presidente José Antonio Kast se convierte efectivamente en una decisión política que el gobierno descarta por ahora tras el traslado de estos tres reos comunes desde el penal de ex Punta Peuco.
6: 8:12 minutos.
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5: Vamos a esta hora al Palacio de la Moneda. A esta hora el gobierno está presentando un plan de apoyo a pescadores artesanales. Diana Copa, buenos días.
6: Sí, estamos desde el Palacio de la Moneda, donde hasta ahora el viceministro Claudio Alvarado y el viceministro Daniel Mas hicieron un anuncio del cupón de pesca artesanal, en que los requisitos es estar inscrito en el registro pesquero artesanal, tener embarcación de hasta 12 metros de eslora, registrar desembarque en 2025. Son 100.000 pesos mensuales durante 6 meses directo en la cuenta ruta. Pero hasta ahora ya el ministro Claudio Alvarado responde preguntas de contingencia y habla de la cuenta pública. Lo escuchamos.
7: La Macrozona Sur y también, por supuesto, establecer criterios, objetivos de medición de la acción y de la gestión del gobierno hacia adelante. Por lo tanto, este gobierno, que está centrado en los ejes de seguridad, fundamentalmente de crecimiento económico, en esa cuenta pública van a tener un espacio importante para explicar esas medidas a la ciudadanía.
8: ¿Vamos a escuchar autocríticas del presidente sobre los errores en este proceso de instalación?
7: Lo que vamos a escuchar es una cuenta pública honesta del presidente, en donde va a explicar todas y cada una de las acciones que el gobierno ha desarrollado a la fecha, y también, ¿no es cierto?, va a exponer cuáles son los objetivos y los propósitos hacia adelante.
6: Palabras del ministro del Interior y también vocero de gobierno, Claudio Alvarado, que responde por la cuenta pública cuando esta se va a realizar el próximo día lunes. Dice que este gobierno estará centrado en los ejes de seguridad y economía y que también va a ser una cuenta pública honesta por parte del presidente de la República.
5: Muy bien, muchas gracias, Diana. Buenos días.
6: Buen día.
9: 8:14 minutos.
10: 8:14 minutos.
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11: Y seguimos en política porque la cuenta pública y muchísimo más. Conversamos a esta hora con la senadora presidenta del Partido Socialista, Paulina Bodanovic. Senadora, bienvenida. Buenos días.
12: Hola, muy buenos días.
5: Gracias por acompañarnos, senadora. Recién dábamos cuenta de toda la controversia que se ha generado por la decisión del gobierno del presidente Kast de sacar, digamos, a 3 reos comunes del penal de Punta Peuco, aun cuando aquí se argumentan que son razones técnicas, digamos, pedidas por Gendarmería y por los propios internos. Usted en su momento, cuando el presidente Gabriel Boric anunció el que Punta Peuco iba a ser un penal común, alabó esa medida, la destacó, digamos, ¿Qué opinión le merece ahora el que esto se retrotraiga?
12: Yo creo que todo este tema ha sido bastante mal tratado por el gobierno desde un inicio. Recordemos que a pocos días de iniciarse el gobierno, en enero, se puso en votación un proyecto llamado de conmutación de penas, que buscaba finalmente que personas con enfermedades crónicas, vale decir diabetes, hipertensión, enfermedades bastante comunes en la población chilena, fueran a cumplir términos condenas a la casa, en un desprecio por lo que significa el cumplimiento de las sentencias judiciales, por la característica que tienen todas estas personas, es que cometieron delitos de lesa humanidad, de graves hechos, y donde hay una revictimización constante de los familiares. Por lo tanto, creo que debería ser tratado todo esto con prudencia. No había probablemente como una nueva forma de buscar otro tema para distraer la atención de lo que está ocurriendo con la llamada mega reforma, porque todos los días vemos cómo se lanzan desde el gobierno distintas ideas, críticas, agresiones, en fin, para ir nublando esto. Yo creo que las violaciones a los derechos humanos no pueden ser usadas de esta manera.
11: Senadora, de todas maneras, el gobierno, y ya lo escuchábamos largamente, ha dicho que en esto puntual del traslado de los 3 reos no hay una decisión política. Yo decía, sí, hay una definición política que expuso hace algunos días el propio presidente José Antonio Kast. ¿Qué cree usted que va a pasar y va a terminar pasando con el régimen de Punta Peuco cambiado en el gobierno anterior?
12: No lo sé, porque la verdad es que el gobierno ha demostrado una insensibilidad respecto del tema de los derechos humanos en todas sus formas, desde el poco respeto al cumplimiento de las sentencias judiciales, como digo, en el sentido de pretender instalar una norma como la que ya señalé, pasando por todo otro tipo de vulneraciones. Por lo tanto, no me atrevería a dar un pronóstico.
5: son todos estos distractores, en definitiva. Ya vamos a hablar de otros temas, digamos, que están sobre la mesa, pero en definitiva, ¿usted cree que todo esto es parte de un diseño, de un plan?
12: No, lo que yo digo es que son temas muy serios para ser tocados de una manera... parece ser que nadie recuerda el contexto en que murieron estas personas. Las personas no murieron, fueron asesinadas por el Estado de Chile. El Estado de Chile violó los derechos humanos de forma sistemática, asesinó personas, hay, informes oficiales del Estado de Chile que así dan cuenta de ello. El presidente Elwin, ustedes recordarán, pidió perdón a nombre del Estado de Chile. Entonces, pareciera ser que eso no se entiende y se toma esto con una liviandad que a mí no me parece prudente.
11: ¿Y esto cómo interfiere, senadora? Porque estamos en un momento donde a nivel político todo puede interferir en otra área y se ha planteado directamente, ayer lo planteaban algunos personeros del Partido Socialista, que esto también podría terminar repercutiendo en el diálogo y en las relaciones que se busca sostener en el trámite de la mega reforma en el Senado. ¿Usted lo ve también como un punto que interfiere en esas posibles conversaciones? ¿Y cómo responde a quienes dicen, bueno, la oposición no puede estar diciendo que todo va a interferir en la mega reforma porque en el fondo bloquea el actuar del gobierno?
12: No, yo lo que digo es que los derechos humanos son anteriores a toda discusión, son superiores, son derechos universales que se deben respetar por todos, partiendo por las autoridades, así además lo señala nuestra Constitución, y no se deben mezclar con una discusión coyuntural del momento, que por cierto es grave, pero que no me parece equivalente en ningún caso.
11: ¿Pero qué lo está mezclando? Porque ayer se decía que si se avanza en esto por parte del gobierno, esto puede terminar interfiriendo en la disposición de los partidos del socialismo democrático, del PS en particular, a seguir dialogando con la mega reforma.
12: Mire, no sé quién habrá dicho eso, la verdad, yo les cuento, yo estoy en Talca, está el día horrible, estoy saliendo a trabajar, no he estado dedicada precisamente a seguir todas las declaraciones.
11: Se pero quiero usted, entonces, que ¿usted cree que este tipo
12: temas,
11: de temas?
12: Temas en que nosotros tenemos una decisión política como partido que se tomó a petición mía en el último comité central donde yo expuse y propuse el voto político de rechazar la mega reforma. ¿Y por qué la vamos a rechazar en general? Porque es un mal proyecto para Chile, porque recauda menos, porque con esa menor recaudación no se cubren los derechos de las personas, porque aquí en Curicó, en Rauco, en Talca, en Maule, a mí la gente, ¿sabe lo que me dice? Senadora, luche para que no me quiten la PGU. Fui al hospital y no nos van a atender. Ese es el problema que tiene la gente hoy día, y no solo en el Maule, en todo Chile. Entonces, ¿nosotros de qué estamos preocupados? De eso, de que de verdad podamos recaudar los ingresos suficientes para que el país siga con una larga línea de tiempo, porque esto no partió hace 4 años. Los derechos sociales no se inventaron en el gobierno del presidente Boric, ni en el gobierno del presidente Piñera, ni en el gobierno de la presidenta Bachelet. Tenemos más de 100 años de lucha porque la educación pública exista en el país, porque quiero decirle que en los pueblos chicos, en Flor del Llano, aquí en Longaví adentro, no hay más que estados, no hay más que escuelas públicas, no hay colegios particulares, no hay colegios de la cuota 1000. Entonces, esa realidad es la que el gobierno se niega a escuchar. Y en eso estamos preocupados.
5: Ya, y el argumento del gobierno que sigue insistiendo en que esta mega reforma podría, por ejemplo, impulsar el crecimiento, impulsar el empleo, ¿no es así?
12: Bueno, mire, si basta leer lo que han dicho Mauricio o los expertos, no es una cosa que la diga yo, que soy abogado. La dicen los economistas transversalmente, la ha dicho el FMI, la dijo el Consejo Fiscal Autónomo. Yo no sé si alguien lee los informes que circulan, pero el Consejo Fiscal Autónomo expuso latamente en la Comisión de Hacienda del Senado, donde expuso y señaló que el crecimiento como única fuente de financiamiento no es suficiente. Así que no lo digo yo, lo dice el Consejo Fiscal Autónomo, donde dice además que el déficit que se proyecta es al menos hasta el 2031, si es que no hasta el 2050. Entonces, dígame usted, si uno tiene pocos ingresos en una casa, en una familia, ¿trata de ganar más plata o trata de ganar menos? Entonces, bien de sentido común la discusión que estamos dando, y evidentemente es ideológica. Aquí hay una ideología pura y dura del gobierno, una intransigencia que hemos visto manifestada cada vez que el ministro Alvarado o el ministro García se tratan de apartar un poquito de este discurso fundamentalista, sale el ministro Quiroga a corregir. Ayer mismo se corrigió al ministro García. Entonces, Aquí el tema del impuesto de las contribuciones. ¿Ustedes creen que las contribuciones, el problema es que son muy caras, que la gente llega a la tercera edad y no las puede pagar? ¿O el problema de fondo es que tenemos unas pensiones que dan realmente vergüenza en nuestro país y que se pudieron corregir un poco el año pasado con la reforma de pensiones que demoró 12 años, entre paréntesis? Uh-huh. Pero cuando se prometió en el año 80 tasa de reemplazo cero, o sea, tasa de reemplazo 100%, usted gana un millón, se va a jubilar con un millón. Eso fue lo que prometió, se prometió con el decreto de ley 3501. Y eso hoy día nos prometen crecimiento, nos prometen que producto de esta reforma, que va a recaudar menos, el país va a crecer más. Y entonces todo va a florecer. Por supuesto que eso no es efectivo, y como les repito, no lo digo yo, lo dicen los economistas, lo dice el FMI, lo dice el Consejo Fiscal Autónomo, entre otros.
11: Ahora usted menciona lo que ha pasado en las últimas horas, podríamos decir, ¿no? La declaración del ministro secretario general de la Presidencia, García Rominot, que dice que a propósito del informe de finanzas públicas debieran producirse cambios en el proyecto. El ministro de Hacienda dice ayer, puede ser, pero no voy a ser tan específico, se puede cambiar todo o no se puede cambiar nada. Sobre la mesa está una eventual disponibilidad para modificar la invariabilidad tributaria, la franquicia del CENSE e incluso también los plazos de tramitación de este proyecto. Si ese escenario fuera el que se concretara, por decirlo de algún modo, el que plantea el ministro García Rominot, ¿cuál es la disposición de la oposición y en particular el PS?
12: Vamos a escuchar en el Parlamento, porque es en el Parlamento donde se discuten las leyes, no se discuten por la tele, por la radio, ni por los diarios. Hay comisiones permanentes donde los parlamentarios podemos formular consultas, donde podemos convocar a distintas personas para escucharlas, y entiendo que el compromiso de la presidenta del Senado es este, que se pueda dialogar en el Congreso, que se pueda escuchar a los distintos intervinientes, que esto no sea de un apuro como el que hubo en la Cámara de Diputados. Y yo tengo plena confianza, porque conozco al presidente de la comisión, a Javier Macaya, que él no va a ser un diputado Romero a cargo de esta comisión, y que lo hará con la pausa y la tranquilidad que requiere un proyecto de esta envergadura.
11: Se lo pregunto de otra manera. Esos tres temas que yo le menciono, la invariabilidad tributaria y modificaciones, lo de la franquicia del CENSE, por cierto, discutir el trámite, o sea, hacer el trámite en plazos distintos a la Cámara de Diputados, ¿podrían ser elementos en los que el PS en algún punto podría llegar a acuerdo? ¿O qué tendría que poner sobre la mesa el gobierno para que el Partido Socialista pudiera avanzar en un diálogo y eventualmente no terminar rechazando esta mega reforma?
12: Nosotros no vamos a hacer una discusión por la prensa, ni tampoco con una teoría de ir partiendo. Esto es un constructo, es una cosa completa. Si usted le mueve un lado, se mueve el otro. Por lo tanto, es indivisible la discusión del proyecto. Se tiene que discutir en general en todas sus partes. Entonces, no es que nosotros estemos de acuerdo con mover un lado y que otro quede igual. No, aquí tiene que haber finalmente qué es lo que buscamos y quién inventó la regla del balance estructural, recordémoslo. El presidente Lagos, con su ministro de Hacienda, Nicolás Eizaguirre. Por lo tanto, si hay quienes han estado siempre preocupados de esto, somos nosotros, desde nuestro mundo. Desde que exista crecimiento, sí. Crecimiento con igualdad, dijo el presidente Lagos. Entonces, yo estoy un poco cansada de las caricaturas que se tratan de imponer. Creo que le hace mal a la discusión y al país, y que hay que hablar sinceramente. ¿Quiénes están simplemente por darle condiciones a los privados para que hagan y deshagan? Y a mí me parece muy bien que haya una colaboración público-privada, me parece bien que existan condiciones para mejorar la participación de los privados, pero lo que no me parece es que la premisa del gobierno sea que el Estado no está para las personas, porque la principal obligación del Estado es proveer, en primer lugar, seguridad, tema con el cual el gobierno llegó al poder y se olvidó, como lo hemos visto hasta el día de hoy. Y en segundo lugar, proveer condiciones de vida dignas. Y eso es la preocupación. Fíjese que aquí, en el Maule, se han recortado 11.000 millones de pesos en vivienda, casi 8.893, para recordarme bien la cifra, uh-huh, en subsidios para construcción, 1.000 millones de pesos en subsidios rurales y 1.000 millones de pesos en subsidios integrados. Ese es el recorte que ya está vigente hoy día, de más de 1.200 subsidios que se daban los años anteriores, ahora se van a dar 300. Esa es la complejidad de lo que estamos hablando, y eso es sin reforma, ojo, es solo con el ajuste del 3%. En salud, 13.000 millones de pesos, 1.500 millones en el hospital de Curicó, casi 2.000 en el hospital de Talca, y así vamos. Y eso a lo largo de Chile. Entonces, ¿el Estado de qué está preocupado? ¿Está preocupado de las personas realmente? ¿El gobierno está preocupado de las personas realmente? Ahora, eso es lo básico de esta discusión.
5: Senadora Paulina Bogdanovich, en medio de la discusión de esta mega reforma que impulsa el gobierno, se ha señalado que en el Senado que usted integra, la discusión debiera tener otro tono, debiera tener otro perfil distinto, ciertamente, a lo que ocurrió en la Cámara de Diputados. Pero en medio de todo esto, hemos asistido a la presentación de algunos colegas suyos, entre ellos el senador Kusanovich, que ha dicho abiertamente que él le va a poner precio a su voto. ¿Cómo ve esta situación desde su rol, desde su experiencia, además como presidenta del Partido Socialista, de aquellos senadores que están planteando aquello?
12: Mira, en primer lugar, la carga aquí de conseguir votos y de conversar es del gobierno. Entonces, que no nos trasladen el problema ni al Partido Socialista, ni al senador Kusanovich, porque es el gobierno el que tiene la obligación de hacer una discusión prelegislativa, de hablar, convencer finalmente, y es lo que hacen todos los gobiernos. Entonces aquí nadie está pidiendo inventar la rueda, pero yo quisiera que recordáramos cuando se tramitaban los proyectos, incluido el de reforma previsional, cómo se le pegaba a los gobiernos, a los ministros del gobierno del presidente Boric, cómo se criticaba y cómo se apostaba de que no se iban a lograr los acuerdos y que esto era culpa del gobierno. Entonces ahora no es culpa del gobierno, es culpa de los parlamentarios. Dicho eso, y lo digo también por haber sido asesora parlamentaria, yo fui jefa jurídica del Ministerio de Justicia en el segundo gobierno de la presidenta Bachelet, me tocó tramitar el fortalecimiento del Ministerio Público, me tocó tramitar leyes de seguridad bastante importantes, y era mi obligación como asesora y como jefa jurídica de ir a hablar con los parlamentarios, de explicarles en qué consistía el proyecto y de buscar los apoyos. No era la obligación de los parlamentarios ir a andar persiguiendo al gobierno. Así que, dicho eso, creo que la situación del senador Kusanovich tiene que ver con que no hay un diálogo con él. Yo converso bastante con él y quiero decirles que él tiene propuestas en materia tributaria que nadie ha considerado. Él se siente bastante dejado de lado por su gobierno y obviamente tiene también el derecho de expresarlo de esa manera, de decir yo, mi voto no cuenta con él, no es un voto seguro, porque claro, pareciera ser que se da por descontado ciertos votos sin siquiera ir a preguntarle la opinión o si tienen algunos aspectos que mejorarle al proyecto. A mí me parece que aquí hay un déficit por parte del equipo legislativo, de todo el gobierno, no solo el ministro Quiroz, en orden a tomar contacto con los parlamentarios y hacer un diálogo que sea fecundo. Ya ahora el proyecto ingresa al Congreso la próxima semana, al Senado, perdón, y veremos cómo nos vamos poniendo, digamos, en sintonía con toda la discusión, pero ya en el Congreso. Yo creo que esto le hace mal al país de estar tramitando y mandándose recados por la prensa. Eso no corresponde, porque para eso está el Congreso, que además televisa las sesiones, la gente puede ver lo que se está conversando para que no haya ningún tipo de especulaciones de lo que se llamó antiguamente la cocina. Aquí el debate tiene que ser de cara al país y espero yo que el ministro Quiroz, cuando asista, conteste, porque en el caso mío yo le hice una invitación, que fue cuando expuso el Consejo Fiscal Autónomo y las conclusiones del Consejo Fiscal Autónomo, que eran que había que ver un diagnóstico transversal, un diagnóstico común y soluciones conversadas entre el Ejecutivo y el Legislativo. Yo le formulé esa invitación, por decirlo de alguna manera, y dije, ministro, ahí está la propuesta, que es del Consejo Fiscal Autónomo, tómela, hágala aquí con nosotros. Ni siquiera levantó las cejas. Entonces, creo que merecemos también poder representar a quienes nos eligieron para estar allí. Es lo mínimo que se pide en una democracia.
11: Senadora, usted pone como argumento el tema de la mega reforma, el impacto en la economía, no solo usted, también lo han planteado efectivamente algunos expertos, pero en la contra, el gobierno ocupa el mismo terreno, el de la economía, el de las finanzas públicas, para decir hay que avanzar en esto porque este es el mal país que el gobierno de Gabriel Boric nos dejó. Y ahí está sobre la mesa, sin ir más lejos, el informe de finanzas públicas que advierte esta falta de 9,5 billones en la proyección de deuda al 2030, lo que equivale a 10.500 millones de dólares. Por lo tanto, ¿qué autocrítica hay en relación a esa, a ese escenario económico que describe este gobierno, o hay definitivamente una utilización de esas cifras por parte de la administración de José Antonio Kast para presentar un país que, a juicio de ustedes, no hay que arreglar como el gobierno sí cree que hay que arreglar?
12: Bueno, los gobiernos reciben el país en el estado que lo reciben. Evidentemente que hay una interpretación que también ha sido criticada por los economistas y por distintos sectores. Yo no voy a entrar en esa disputa, porque me parece que no hay que seguirle el juego al gobierno.
11: Lo que pasa es que está sobre la mesa un elemento político, que es la acusación constitucional contra Grau.
12: Sí, pero sí le quiero decir que tampoco en el informe de finanzas públicas se hizo lo que correspondía, que es que el ministro Quiroz explicara y proyectara lo que significa esta mega reforma, porque evidentemente no está aprobada, lo sabemos, pero era la oportunidad que teníamos para escuchar cómo va a impactar, y favorablemente, de acuerdo a lo que él cree, y cómo de este escenario tan oscuro y gris que él describe vamos a pasar a un escenario distinto. Pero tampoco se usó para eso el informe de finanzas públicas, sino que se usó más bien para formar una nueva polémica. Yo creo que este tema de inundar la zona ya todos lo conocen, todos saben cuál es la estrategia del gobierno, y por eso, insisto, la discusión se tiene que hacer en el Parlamento, de frente a la gente, que quede en acta lo que diga el gobierno, porque lo que dice se dice en los diarios, después al otro día se borra, lo que se dijo en campaña resultó ser metáfora. Entonces, que quede en acta para la historia lo que va a decir el gobierno para justificar llevar al país a un escenario de déficit fiscal por 5, por 10 o por 15 años, porque eso es lo que puede ocurrir con este proyecto. Entonces, que quede en acta para efectos de que la historia conozca y juzgue.
11: El gobierno ha dicho que en lo que va a pasar el 1 de junio en el Congreso, el gobierno del presidente Kast debe dar cuenta del estado en que recibió el país. Y esto incluye una evaluación de la administración anterior, por lo tanto es altamente probable que estos elementos estén también en la cuenta pública.
12: Por supuesto, lo que corresponde, pero con la misma afán que leen la Constitución para este efecto, deberían leer los planes, por ejemplo, de seguridad, que no todavía la ministra no sabía que tenía que tener un plan de seguridad, y así podemos ir por varios ministerios para que cumplan las obligaciones que la ley le impone. Ojalá sean severos en todos los aspectos, y por supuesto tendrá que dar cuenta del estado, pero sobre todo de las propuestas, porque la cuenta pública sirve para después hacer un chequeo en un año más y en cuatro años más de lo que el gobierno estimó como medidas suficientes o necesarias para cambiar el estado del país, y luego el nivel de cumplimiento. Y como ahora ya sabemos que se usan metáforas e hipérboles, vamos a tener que estar todos muy atentos en estos cuatro años para ir haciendo ese control ciudadano.
5: Muy bien, senadora, miembro además de la Comisión de Hacienda de la Cámara Alta, presidenta del Partido Socialista, Paulina Odanovich, gracias una vez más por estos minutos en Radio ADN. Nos vemos el lunes, en el Congreso.
12: Sí, muy buenos días, gracias.
11: Buen día.
9: 8:35 minutos.
10: 8:35 minutos.
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11: Vamos a la pausa en este ADN hoy, cuando los encuentre, sí, cuando las encuentre las menciones, no, ya las encontré. 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
10: En Santiago, 5 grados. En Osorno, 5 grados.
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4: 8:44 minutos.
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5: Bueno, esta mañana se formaliza un conductor que arrastró por casi 2 kilómetros a un carabinero en Chiguayante. Nicolás Medina nos cuenta más a esta hora. ¿Qué tal? Buenos días.
8: Porque se espera que a eso de las 10:30 de la mañana se lleve a cabo esta audiencia de formalización de cargos en contra de un conductor de 24 años quien ayer embistió a un funcionario policial en la comuna de Chiguayante. Vamos un poco con la historia, con la información que tenemos hasta el momento. Este conductor de 24 años iba sin la documentación al día de este vehículo, trabajaba como chofer de aplicación, llevaba al interior a pasajeros que iban de urgencia hasta el SAR Chiguay de la misma comuna de Chiguayante, al momento en que es controlado por los carabineros, quienes al percatarse que llevaban pasajeros de urgencia al servicio de atención primaria, es que deciden escoltarlo. Una vez que descienden del vehículo para ser atendidos, es que carabineros inicia con el proceso de el control de tránsito de este conductor, iniciando esta fuga, luego la persecución que queda con estas imágenes donde el funcionario policial avanzó por cerca de 2 kilómetros hasta calle Coquimbo en la comuna de Chiguayante. El conductor fue detenido, va a ser formalizado, se espera a eso de las 10:30 de la mañana en el juzgado de garantía de Chiguayante.
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11: Hoy escuchaba hoy día en la mañana todos los hinchas de Católica en la primera edición, felices, contentos con el croissant, decían todo más crujiente.
5: Todo más dulce.
26: Es verdad, Paula, tal, Mauricio, ¿qué tal? ¿Cómo están? Buen día. Y ustedes han escuchado a los jóvenes también que hablan de factos,
11: claro,
26: de cosas que
11: sí
26: van a quedar así como establecidas hechos por mucho tiempo. Hechos.
11: Por cierto.
26: Bueno, hay dos factos para Universidad Católica que van a quedar en la historia del fútbol nacional y por un buen rato a propósito de la victoria de 1-0 ayer sobre Boca Juniors. Lo primero, va a ser, y yo creo que por un buen rato, el único equipo nacional que se ha impuesto a Boca Juniors en condición de visitante en la Bombonera. Eso, o sea, va a pasar un buen rato.
11: Es probablemente uno de los estadios, escenarios más difíciles de todo el continente.
26: Sí, pues, bueno, ya lo anticipábamos, que Boca Juniors, más allá de que no estaba pasando por un buen momento, siempre era complejo, claro, por el escenario en el que se jugaba, sí, por la presión de la hinchada y particularmente también por la presión que a veces incluso se ejerce a través del arbitraje para que el equipo local pueda quedarse con la victoria. Y lo otro que va a quedar en la historia y que más va a ser bastante más complicado de que alguien lo pueda igualar es que el equipo nacional consiguió 3 victorias. Los 3 partidos de visitante en su grupo los ganó los 3. Y eso no había ocurrido nunca en la Copa Libertadores, o sea, para la Universidad Católica.
11: Avanza primero en su grupo.
26: Avanza, sí, primero en su grupo. Ya que me estás hablando de eso, creo que lo dijimos el otro día, lo de Coquimbo Unido, que terminó líder en su grupo, el grupo B. Este es el grupo D, el de la Universidad Católica. Desde el 2012, desde el 2014, bien digo, no había equipos chilenos que habían liderado su zona, que en ese tiempo, en ese momento, fue Universidad Unión Española, bien digo. Y el 2012... En el 2012, 2 años antes, fue la última vez que 2 equipos nacionales el mismo año habían terminado liderando su grupo. Y esto ocurrió después de 14 años con Universidad Católica y Coquimbo Unido en la Copa Libertadores de esta temporada 2026. Y ya yendo directamente al partido, me parece extraordinario lo realizado por la UC en la cancha, que le permite conseguir esta victoria con un equipo muy ordenado, con un bloque defensivo muy atento a cada una de las circunstancias del partido. Me parece también con un partido consagratorio para un portero que es joven, como Vicente Berneo, que había algunas dudas con respecto a su actuación antes del partido, que solamente tuvo una duda en una pelota que perfectamente le podría haber pegado un manotazo y lanzarla lejos, y la dejó ahí, trató de atraparla y que la sacaron de la línea.
11: Tiene un estilo que pone nervioso igual.
26: Sí, yo creo que también hay una cosa de experiencia. Convengamos que esta es la primera Copa Libertadores de Berneo, digamos.
11: De molestar,
26: o sea, las primeras actuaciones, internacionales de Berneo, que en la UCE apostaron por él y está respondiendo a la altura de las circunstancias. Y lo otro es que más encima no solamente se quedan con el triunfo con un gol, sino que no es un gol, es un golazo. Acción colectiva, presencia de jugadores como Cuevas, como Mena, y con un Clemente Montes que se cruza de derecha a izquierda para ir a recibir a sus compañeros, para recibir la pelota y además sacar y desempolvar ahí un derechazo increíble que dejó sin poder de reacción al portero de Boca Juniors y que establece el 1-0 que luego fue sostenido hasta el final de los 90 minutos.
5: Y lo decía Sampedri al final del partido, o sea, no solo fue un golazo, no solo fue un triunfo de visita, no solo fue salir primeros del grupo y eliminar a Boca Juniors en su estadio, sino que además fue, valga la redundancia, un tapaboca para mucha gente que los ninguneó hasta el comienzo del partido.
26: Y pasó también con Coquimbo Unido al momento del sorteo, cuando salía a decir Coquimbo Unido, en Nacional de Montevideo estaban celebrando aquello, la gente de Boca Juniors también, cuando le tocó Universidad Católica, también pensaron que era un rival abordable. De hecho, así también lo asumieron después de ganarle en el Claro Arena, pero cosa que no aconteció después con el desarrollo del grupo. Hay cosas relevantes. El sorteo de los octavos de final de la Copa Libertadores, fase que se comienza a jugar entre el 11, esa fase se va a jugar entre el 11 y el 20 de agosto. El sorteo es hoy. Así que hoy se conoce el rival de la Universidad Católica.
5: Mediodía, más o menos.
26: Mediodía en la sede de la Conmebol.
11: Y dale, con la lista.
26: No, espérate. En el Bombo 2, que uno dice ya deberían ser los rivales más accesibles, está Palmeiras, Fluminense y Cruzeiro.
11: Tres equipos brasileños.
26: Puede ser uno de ellos. Esperemos que no le toque, pero en una de esas también le puede tocar con un brasileño en la segunda fase. También están esperando los Piratas, Coquimbo Unido, esperando el sorteo, las bolillas. Y ojo con una cosa que sí también es importante, a propósito del primer lugar de los equipos nacionales, que definen en casa. Juegan de visita primero y tienen la opción de definir en su casa la posibilidad de avanzar. Lo que sí ya está determinado para que continúe la pesadilla de Boca Juniors es que lo toca con otro chileno,
5: O'Higgins
26: de Rancagua, que avanzó a los playoffs de la Copa Sudamericana. Por lo tanto, esa llave ya está determinada. Boca Juniors se va a tener que jugar en la Bombonera con O'Higgins y después acá en Chile. Y digo en Chile porque aquí viene una etapa muy importante de los dirigentes del equipo celeste.
5: No es en Rancagua, no está claro que sea
26: en Rancagua. Se señala que no debería ser en Rancagua por exigencias Conmebol con respecto a el recinto en cuanto a cantidad de público. Se dice que en un partido de esta fase deberían ser 20.000 espectadores para arriba y el estadio de Rancagua tiene 17.000 aprox. Yo creo que perfectamente se puede negociar de que
11: claro,
26: es un partido, no hay tanta diferencia, no es que sean 10.000 la capacidad del estadio. Y lo otro, bueno, don Pablo Milad, que dice que tiene una buena llegada con Alejandro Domínguez en la Confederación Sudamericana de Fútbol, yo creo que se puede hacer alguna gestión por parte de los dirigentes de O'Higgins y también de la NFP para que finalmente ese partido, que va a ser Esa llave se juega entre el 21 y el 30 de julio. Pueda finalmente el cuadro de O'Higgins ejercer su localidad frente a Boca Juniors en su propio recinto.
5: ¿Se te pone un suple y unas graderías extra? ¿No alcanza?
26: No está difícil. No hay espacio. No, ahora que me lo dices y lo pienso, no hay espacio para ponerla. No está complejo. No es que haya como un lugar donde poner
5: mecanos.
11: No,
5: haga
11: muy
5: bien.
11: Me parece que no. Terminamos pésimo con los mecanos. Oye, en el tenis, Pancho.
26: Tiene rival Alejandro Tavilo en la tercera ronda de Roland Garros. Va a enfrentar a un jugador, a una revelación del torneo. Lo busqué, me gusta porque Mauricio Bustamante me desafía. Moïse Kouame, de 17 años, 318 del mundo. Ya en Francia lo tildan como el nuevo Joe Wilfred Tsonga.
5: Sí, es que tiene solo 17 años.
26: Sí.
5: Y ya con esta actuación, o sea, con haber pasado a tercera ronda de Roland Garros, subí como 100 lugares. O sea, ya no es 318.
26: Claro,
5: ya
26: en ese, cuando tú 200 estás,
5: algo.
26: Cuando tú estás ahí en el ranking, avanzas bastante con cualquier triunfo, más en un Grand Slam. Fue invitado a este certamen, no es que haya tenido que jugar en las clasificaciones, entró como wildcard y ya lleva 12 partidos ganados. Lo que tiene a favor Alejandro Tavilo es que el jugador de 17 años le ganó al paraguayo Daniel Vallejo, 71 del mundo, pero fue en 5 horas. 6-3, 7-5, 3-6, 2-6, 7-6, finalmente 10-8 en el tiebreak para el francés, y es por ello que probablemente Tavilo va a llegar bastante más descansadito, ya que se vio beneficiado por la lesión de Valentin Bachelot, el monegasco 19 del mundo, que no se pudo presentar al partido de la jornada de ayer. Por lo tanto, Tavilo, así en el papel, me parece que tiene una posibilidad cierta de avanzar. Claro que con un clima de Copa Davis, probablemente porque siendo francés y siendo la revelación del certamen, seguramente lo van a poner en una cancha importante y va a haber bastante público francés alentando a su tenista. Así que esperemos por esa situación. Y lo último, los dejo invitados también para mañana. Paula Mauricio, ¿sí? A partir del mediodía
11: ¿ya?
26: Estaremos con la final de Champions.
11: Buenísimo.
26: Sí, pues el PSG con el Arsenal. Esto se juega en el Puskás Arena, en Budapest, en Hungría. Y estará transmitiendo ADN Deportes a ver si es que el PSG consigue ese bicampeonato o el Arsenal consigue el inédito título continental.
11: Ya, gracias, Pancho.
26: Nos vemos.
5: Chao. Buen día.
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5: Sí, en minutos se conocen las cifras de desempleo. Benjamín Quinteros.
6: En los próximos minutos, el Instituto Nacional de Estadísticas dará a conocer los resultados de la encuesta nacional de empleo correspondiente al trimestre móvil febrero-abril de 2026. Esto luego de que el estudio previo mostrara cifras preocupantes para las autoridades, sobre todo lo relacionado con el desempleo femenino y con la informalidad laboral. Esto ha llevado al Ministerio del Trabajo a acelerar el proceso de estudio y pronta presentación de iniciativas que vayan relacionadas con esta materia, como lo es el proyecto de Sala Cuna Universal.
11: En Calama, dos mujeres son formalizadas por la muerte de un menor de 5 años en un jardín infantil Pedro Marín.
7: Durante esta mañana se procederá en el juzgado de garantía la formalización de dos mujeres, una educadora de párvulo y también la dueña del recinto de una guardería infantil, donde la jornada de ayer falleció un menor de 5 años tras caer a una piscina. Esto se va a realizar en juzgado de garantía y que hay bastante expectación con respecto a lo que va a suceder durante esta mañana por este caso que golpea a la comunidad de Calama.
5: Hoy también se revisa el futuro judicial del caso por la muerte de un conscripto en Punta Arenas, Cristian Tejo.
9: Durante esta mañana, el juzgado de garantía de Punta Arenas revisará la competencia de los tribunales en el caso del cabo Carlos Palacios. La audiencia busca determinar qué instancia judicial deberá continuar conociendo los antecedentes vinculados a esta causa, que ha generado interés tanto en Magallanes como a nivel nacional. Desde que se conocieron los hechos, se trata de una diligencia relevante para el futuro del desarrollo del proceso, ya que permitirá despejar qué tribunal seguirá conociendo la investigación. Por ello existe expectación respecto a las definiciones que puedan adoptarse durante esta jornada.
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5: Chile firmó acuerdos con Perú, Bolivia, Argentina y Ecuador para fortalecer el combate al crimen organizado. El fiscal nacional confirmó que al menos 5 mafias transnacionales continúan activas en el país.
11: Que haber tenido un conductor evadió una fiscalización y arrastró un carabinero por casi 2 kilómetros en Chihuayante. Lo formalizan esta mañana. El funcionario fue trasladado a un centro asistencial con diversas lesiones.
5: 3 delincuentes fueron detenidos por un abordazo a una mujer coreana en Las Condes. Escaparon en el automóvil de la víctima y fueron sorprendidos con armas de aire comprimido.
11: El gobierno presentó el nuevo cupón de pesca artesanal, un bono de 100.000 pesos mensuales que se pagará durante 6 meses y será depositado directamente en la cuenta RUT de los beneficiarios. No requiere postulación.
5: El Ministerio de Justicia descartó motivación política en el traslado de 13 internos desde el ex penal de Punta Peuco. La decisión generó críticas de agrupaciones de derechos humanos y la petición de libertarios para avanzar también en indultos.
11: Atención al trámite de la mega reforma para la moneda en el oficialismo. Cuestionan el manejo político del Ejecutivo, puntualmente el del ministro Quirós por no transparentar los eventuales cambios al proyecto.
5: Y el presidente Kast afina detalles de su primera cuenta pública. Ministros se reúnen con el oficialismo para impulsar la discusión inmediata de sala cuna universal, proyectos de seguridad y la posible fusión de ministerios.
11: Bernardo Fontaine encabezó su primer directorio de Codelco y anunció una auditoría externa para revisar los resultados de producción de los últimos 2 años. Acordó también 4 pilares estratégicos para la estatal.
5: Ya, nos vamos. Una vez más, muchísimas gracias por habernos acompañado durante toda, no solo la semana, el mes, lo que va del año. 6 grados 9 décimas la temperatura del momento en la capital, 23 la máxima. Y el próximo lunes les esperamos desde temprano en una transmisión especial que tendremos desde Valparaíso durante toda la jornada y por la cuenta pública presidencial.
11: Después de un fin de semana bien especial, recuerden que se conmemora, se celebra a nivel nacional el Día del Patrimonio, sábado y domingo en todo el país, todo el detalle, las actividades que hay que hacer. Si había que inscribirse, está además en ADN.cl. Que tengan un buen día. Chau, chau.
5: Buenos días.
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4: Ah, la católica, eso es. Ah, no.
5: Vamos a hacer panel este día viernes con Pablo Carvacho y con Marcelo Mella. Bienvenidos, muchachos, donde hay muchísimos temas para conversar.
4: Católica.
5: Quiero partir por lo más contingente. Acaba de salir la cifra de desempleo y subió. Subió a 9,1, subió el desempleo femenino. Y en algún momento cuando se instaló el nuevo gobierno se dijo que solo la expectativa había hecho mejorar los números económicos. Esto tiene dos lecturas, como lo ha tenido en el último tiempo. Los presento primero.
6: ¿Pero llegó un reto?
5: No. Pero como vamos a entrar al tiro en materia, voy a presentar como en la mitad del programa, entonces prefiero presentarlo. Tú uno y yo otro. Marcelo es investigador del Departamento de Estudios Políticos de la Universidad de Santiago, cientista político, columnista, escritor. ¿Cómo estás, Marcelo Mella? Muchas gracias por estar con nosotros.
4: Y estamos también con Pablo Carvacho, abogado, máster en Derecho en la Universidad de Stanford y PhD de la Universidad de Edimburgo. ¡Qué top esta gente! Bienvenido, Pablo, Marcelo.
5: Desde el mundo académico. Pablo, se lee de dos maneras. Uno, quizás hace cada vez más necesaria una mega reforma que impulse el crecimiento y que de esta manera nos permita tener mejores índices en distintos escenarios, sobre todo en el laboral, que es tal vez la gran promesa de la instalación del gobierno de José Antonio Kast. Y por otro lado, que las medidas no haber implementado el MEPCO en algún momento y las primeras señales que entregó el gobierno de José Antonio Kast no fueron lo suficientemente fuertes como para evitar lo que estamos viendo ahora, que es una segunda alza consecutiva en materia de desempleo.
6: Sí, yo creo que yo tiendo a pensar que lo que estamos viendo es las consecuencias de un mal estilo de tomar medidas de manera voluntarista, básicamente. Así que estoy más en la línea de la segunda interpretación. Y creo que hay dos cuestiones que, o sea, hay varios ejemplos que lo grafican muy bien, pero por dar dos ejemplos, uno tú lo dijiste, que es lo del MEPCO, que es una, yo creo que bajo una visión muy ideologizada, que no midió las consecuencias de las acciones, no midió las consecuencias para la economía, o sea, para lo que se supone que a este gobierno le importa, las consecuencias fueron nefastas, porque cuando tú dejas libremente que la bencina aumente en un 30-40%, eso le duele a todo el mundo, a todos los sectores, a toda la industria, y eso tiene consecuencias. Entonces,

0: Entonces, no me extraña nada que la cifra de desempleo haya subido, porque obviamente ese solo hecho hace que todos los costos de la producción aumenten. Y no haber visto eso me parece un acto de voluntarismo y de ideología brutal, brutal, porque lo que está detrás acá fue imitar patrones como los de Milei, donde era una situación totalmente distinta, con subsidios que para cualquier persona podrían sonar absurdos y reales para comparados con la realidad chilena. Pero lo que pasa en Chile no era eso, era otro, había un mecanismo que mantenía un sistema que de alguna manera estaba asegurado bajo la lógica económica del Estado de Chile. Y otro ejemplo también voluntarista, mal pensado, y que yo creo que es parte de medidas que tienden a ser entre ideológicas, pero también muy para la galería, lo que ocurrió con el IVA a la construcción y al mundo inmobiliario. Yo he hablado con gente de ese mundo y todos me han dicho, esto paró la industria, la paró. Porque una cuestión muy simple, en el momento que dicen que se ha disminuido el IVA, todos los procesos de compra y venta se detienen. La pregunta es, ¿me toca con o sin IVA? No, aclárenme este punto, cuando sepamos si es con o sin IVA, compro. Quiero comprar sin IVA. Si esto va a salir en 2 meses, voy sin IVA, por supuesto. Entonces, son medidas de un poco de novato probablemente, pero yo creo que hay mucho voluntarismo, hay mucho para la galería, que está en la galería es la del empresariado, pero el mismo empresariado yo creo que ha resentido mucho de esta medida. Entonces yo estoy totalmente por la tesis 2. O sea, acá había una conducción económica no dialogante, apresurada y que no ha medido las consecuencias de lo que están haciendo.
1: Sí, me sumo a la idea de la tesis 2. Yo creo que el gobierno ha pecado de ansiedad y de ideología. Yo creo que la evaluación a 4 años de este gobierno tiene que ver con 2 temas que debe resolver adecuadamente el presidente Kast. Primero, sobre la capacidad de tomar decisiones que efectivamente tengan alguna posibilidad de producir los efectos esperados. O sea, sean decisiones pertinentes. Hay decisiones que intuitivamente, como el IVA a las construcciones, podrían ser entendibles en la primera lectura, pero si tú conversas con los actores, te das cuenta que no se pueden tomar algunas decisiones en las oficinas del Ministerio de Hacienda sin conversar con los actores económicos. Y esto parece ser algo de perogrullo.
2: No hay una medida como a largo plazo, o una visión a largo plazo.
1: Lo que digo es que todas estas medidas, que son eventualmente de impacto profundo, en un contexto de mucha incertidumbre, requieren mucha conversación con actores políticos, económicos, que se pongan al carril de construir el escenario que el gobierno busca. Cuando el gobierno busca impulsar una reforma, mata a caballo, sin conversaciones prelegislativas que sean relevantes, yo creo que asume un riesgo innecesario, que es que finalmente no se entienda bien el mensaje. Y aquí va el segundo punto, que creo que va a ser evaluado este gobierno, por la capacidad de restituir confianza a nivel de actores económicos. Mira, el tema de la invariabilidad tributaria no va a mover la aguja, sean 25 años, sean 20, porque ahora está en el Senado está discutiéndose eso y negociándose, y seguramente la propuesta original del gobierno no va a pasar, van a ser menos años. Pero aunque fueran los años que propone el gobierno, esto no va a mover la aguja si no recupera la confianza del gobierno en los actores económicos, en quienes tienen que decidir si invierten o no. ¿Invierten en Chile o invierten afuera? Entonces, en Perú no tienes invariabilidad tributaria, tienes caída de gobiernos a cada rato, y sin embargo los actores económicos, la empresa, la industria, confía en que las reglas del juego no se van a cambiar. Caen los gobiernos, pero no cambian las reglas del juego. En Chile no pasa nada de eso, pero los actores económicos, con o sin razón, no confían en los gobiernos. Creen que la política a nivel macroeconómico va a depender del gobierno de turno. Yo creo que el gobierno de Kast se equivoca al partir con una concepción partidista de lo que es la reforma en materia macroeconómica. Esto ha generado ruido dentro de del propio oficialismo. Tenemos un tira y afloja entre senadores de Renovación Nacional y Hacienda. La senadora Gatica dijo ayer, me parece, que ojalá que la negociación en el Senado la condujera García Ruminot, porque lo que había mostrado el ministro Quiroz es que no tenía sensibilidad social, y esto no se trataba solamente de números. O sea, en otras palabras, dijo, mire, lo que conocemos del ministro Quiroz es más o menos una expresión tipo Paty Cofré de la negociación a nivel legislativo. Lleno de errores, llenos de expresiones innecesarias, que lo que contribuyen a generar incertidumbre donde no hay, donde no debería haber. Entonces, si ese nivel de crítica la tienes tú dentro del partido oficialista, bueno, evidentemente que no solo está en riesgo la aprobación en particular de la reforma a nivel de Senado, sino también que produzca los objetivos que el gobierno espera.
3: Pablo, en ese sentido se espera con expectación lo que va a ser la primera cuenta pública del presidente José Antonio Kast. Fundamentalmente en torno a si abandona o no abandona lo que fue el sello de campaña, que fue una crítica reiterada a la administración anterior y fundamentalmente en materia económica. Pero se especula que si va a ser corta o larga, pero sobre todo cuál va a ser el tono, ¿no?
0: Sí, es un misterio. Además parece que le quieren agregar elementos, no sé si audiovisuales u otro tipo de cuestiones, pero es una cosa que sabemos que va a pasar, no sé en qué va a terminar eso. También sabemos que Kast no es un buen orador y que por lo tanto la cuenta promete ser más bien corta. Y como Carlos Peña ha insistido de manera brutal, también corta en idea. Probablemente no va a ser de grande o sustantiva idea. Yo creo que además no tienen mucho que mostrar todavía. Más bien tienen que, ¿cómo decirlo? Como las cosas que han salido de este gobierno han sido bastante negativas, porque la campaña se basó en una idea de también, de nuevo, un poco voluntarista, de que ellos tenían la receta para una emergencia o para las emergencias de este país. Pero la resumieron en dos emergencias, la seguridad y la economía, básicamente. Fueron las dos grandes emergencias, y lo que han demostrado es que no solo... yo siempre he dicho, siempre he creído que no habían emergencias en la magnitud que la han planteado y que por lo tanto es un diagnóstico ficticio. Y por lo mismo, lo que ha quedado mostrado es que no tienen una receta realmente ni una solución para esas emergencias. En el caso de seguridad esto es evidente. O sea, la ex ministra Steiner dijo que no sabía que tenía que tener un plan de seguridad. A ese extremo de como dirían, como un abogado, como a confesión de parte, relevo de prueba, no había plan, y yo creo que con la entrada de Martina Rao, me estoy desviando un poco, pero ahora sí empieza el debate en seguridad realmente, porque se nota que tomó el tema de otra manera, pero...
2: Por lo menos comunicacionalmente.
0: Comunicacionalmente al menos. Entonces, yo creo que va a ser una cuenta bien particular, porque hay hay poco que decir. Bueno, es razonable ya poco tiempo, pero hay mucho que ocultar en el fondo, o hay mucho que explicar a la ciudadanía. Entonces, yo no sé cómo va a en qué va a terminar una cuenta de ese tipo, que tiene que dar muy buenas razones de los muy malos resultados tan rápidos que ha tenido este gobierno. Yo creo que eso va a ser un desafío no menor para Kast. Yo lo único que espero es que el presidente no trate a la ciudadanía como si fuéramos todos lesos, que es cierto que a rato hace un poco cae en eso, de decir esto era un simbolismo, una paradoja, o inventa metáfora. Que cuando era un hipérbole al parecer, pero bueno, la idea de fondo es ojalá que se tome en serio esto y que dé buena explicación y que permita abrir una discusión que yo creo que ha hecho falta y que en todos los ámbitos no se ha visto, que es una discusión democrática de lo que queremos para este país, porque las reformas, probablemente buena parte de la reforma económica, hay algo de cierto en eso, hay cosas que hay que mejorar, pero con esta falta de diálogo, con el exceso de voluntarismo y con la falta de sensibilidad que han demostrado algunos de los ministros, sino todo, yo creo que es un gobierno que hasta ahora está muy en deuda. Entonces no sé cómo va a explicar eso en la cuenta pública.
1: Yo creo que el presidente Kast tiene una oportunidad de oro para resolver un dilema que es lo que lleva al gobierno, permanentemente ha erosionado la credibilidad del gobierno. Cuando él hizo su discurso de celebración en Presidente Rasui, en la noche de la elección, él dio la impresión a todo el país de que iba a ser un gobierno de unidad nacional. De hecho, si tú lees los desafíos que el equipo del presidente preparaba los primeros 90 días, aparece el concepto de unidad en un par de párrafos. O sea, no es posible un gobierno de emergencia sin unidad, sin una mayoría que es más que la mayoría del 50 más 1 para aprobar proyectos de ley. Es una mayoría que hace que lo que hace el gobierno sea sustentable en el tiempo. Y otra tesis que se ha ido haciendo cada vez más fuerte, y por eso hablo del ministro Quirós, que a mi juicio ha tenido impertinencias reiteradas. Yo me impresiona que en los medios se diga tanto que al menos el presidente, el ministro Quirós tenía un plan, pero comunicacionalmente el ministro Quirós ha sido un desastre. Ha creado conflictos multisectoriales donde era perfectamente evitable. Entonces, hay una segunda tesis del gobierno que se ha ido imponiendo con el paso de la semana, que es la mano dura, que es una táctica más bien dialogante o que responde a las demandas del Partido Republicano y de Johannes Kaiser, del Partido Nacional Libertario. Bueno, ¿qué gobierno tenemos estratégicamente? Porque evidentemente, más allá de la producción legislativa que tenga cada año el gobierno, nosotros sabemos en Chile que la productividad legislativa de los gobiernos son más o menos 120 proyectos aprobados por año, sabemos. Y si estás en una banda de 10 por arriba, 10 por abajo, diríamos, es un gobierno que está dentro de parámetros normales. Más allá de eso, hay un costo en credibilidad, hay un costo en gobernabilidad cuando la oposición y el gobierno están divididos por un abismo y no pueden dialogar. Eso pone en riesgo el futuro del país. Y si se discuten las cifras públicamente de la DIPRES, es como si pelearan por lo creíble que es el Banco Central. Se le hace un daño reputacional al país que es de largo plazo. Entonces yo creo que el presidente deberá aprovechar este discurso, que yo espero sea breve, porque el presidente, dentro de las capacidades que él tiene, no tiene la capacidad de ser buen orador, entonces más no es mejor, no va a ser mejor, pero el presidente tiene un gobierno con 20% de senadores del Partido Republicano en el Senado y 20% de diputados en Cámara Baja y 10% de senadores en Cámara Alta. Eso es lo que tiene el presidente Kast. Si alguien cree que se puede gobernar con eso, es que...
2: Sin acuerdos.
1: Con 20% y 10% no da. Entonces el gobierno tiene que explicarnos al país cómo él pretende ser un gobierno de emergencia, de reformas profundas, con ese contingente legislativo. Yo creo que el país no soporta 4 años en donde la explicación por la dificultad que enfrenta el gobierno es desmantelar todo lo que se hizo antes. Eso no se sostiene. El daño que va a quedar, no solamente para la administración del presidente Boric, sino en términos de credibilidad para el país, es algo que hay que ponerle atajo ya. Argentina no ha cuidado eso y gobierno tras gobierno ha sido una caída sistemática. América Latina en su conjunto también ha tenido un problema de profunda credibilidad. No hay nada bueno después de un gobierno que destruye la base de la confianza a nivel interno y externo.
3: Se supone que el escenario a partir del lunes cambia. y cambia en la medida en que se han llamado a manifestaciones y hay anunciadas movilizaciones para la próxima semana, que plantea un escenario distinto para el gobierno para afrontar lo que es una situación que tuvo que afrontar el Piñera 2 y para lo cual se supone que también hay planes al respecto, pero uno ya a esta altura no sabe si el plan implacable, el plan, todos los planes que estaban anunciados van a operar o no. Les propongo que lo conversemos junto con la situación de la educación en nuestro país en el segundo bloque.
2: Estamos con Pablo Carvacho, Marcelo Mello, hoy día haciendo País ADN. 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
2: Hacemos una pausa y ya volvemos aquí en País ADN.
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5: En Santiago, 9 grados. En Antofagasta, 16 grados.
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2: Estamos Estamos de vuelta aquí en País ADN junto a Marcelo Mella, Pablo Carvacho, para comentarles algo rápido que nos cuenta uno de nuestros auditores, Víctor. El tren entre Santiago y Nos lleva 40 minutos de espera para muchos pasajeros, por lo menos el que está ahí en la estación Los Espejos. Así que, ojo para quienes estén circulando o utilicen este servicio. Nos manda foto, de hecho, Víctor, y se ve el andén lleno de personas que están esperando. Así que pasamos ese aviso también. Vamos a hablar de educación. Yo igual quería hacer una consulta con respecto a esto del plan carcelario que ha mencionado el ministro Arrau, esto de contemplar una segregación para quienes estén detenidos o privados de libertad por el crimen organizado, incluso con la suspensión de visitas. Pablo Carvacho, ¿cuál es tu postura o cómo ves eso? ¿Es una medida eficiente?
0: O sea, de partida es una medida que se había planteado en el gobierno anterior.
2: Claro, digo porque la ministra Steiner no lo mencionó. Ahora aparece el ministro Arrau con esto ya como concreto.
0: Sí, lo que pasa es que, bueno, yo me da la impresión de que el ministro Arrau llegó con mucha fuerza, mucha energía y está tomando muchos temas que todavía no le corresponden porque están en justicia. Y el tema carcelario siempre ha sido un tema de justicia. La infraestructura carcelaria está situada en justicia, más allá que Gendarmería, ahora depende a seguridad, pero yo creo que ahí hay una confusión, pero está siendo como un ministro plenipotenciario en seguridad y justicia, está hablando de todo. Esa es la primera cosa.
1: Pero Raúl estuvo a cargo de los estudios de la infraestructura carcelaria.
0: En el MOP.
1: Sí, claro. ¿Eso le puede dar algún tipo de ventaja?
0: Yo creo que sí. Él tomó desde concesiones, tenía acercamientos al tema de la infraestructura carcelaria, pero de nuevo están planteando cosas que son mea irreales, 20.000 plazas en 4 años, no suena muy realista. Yo de hecho fui crítico con el gobierno anterior cuando se planteó esto que me sonaba también, que era un poquito populista, de decir vamos a armar cárceles de alta seguridad, porque la primera pregunta que uno se hace es, bueno, ¿cuántas plazas necesitamos? Y lo que a principios del año pasado sabíamos que las plazas de máxima seguridad que tenemos disponibles en Chile estaban vacías. Entonces, la evidencia muestra que muchas de estas plazas terminan siendo ocupadas por personas comunes y corrientes ante la masividad de la cárcel. O sea, como no terminan siendo usadas para las personas que debiesen ser. Y son regímenes de intrapenitenciarios muy, muy inhumanos, muy estrictos. De tal manera que nadie sale mejor de ahí. Entonces, dentro de eso, plantear la suspensión de las visitas. Un ministro no puede estar planteando la suspensión de un derecho que está reconocido en todos los tratados internacionales. O sea, se plantea de una manera muy poco reflexiva algo que está consagrado como un derecho. Entiendo que parece que la opción era algo telemático. Efectivamente, los regímenes de máxima seguridad son más restrictivos de derechos, pero no los pueden conculcar totalmente. Entonces, obviamente son medidas donde yo creo que el ministro Arrau ha mostrado que es más eficiente, que es más pragmático, pero sin duda es altamente ideologizado. Recordemos que él era el que sigue la línea del discurso de armar a los ciudadanos para protegerse. O sea, hay una visión de la seguridad donde el Estado tiene que contener y encerrar a gente y no preocuparse ni de la prevención ni de la reinserción. Todos esos otros temas no han salido en el discurso y por lo tanto el enfoque que uno empieza a ver, que es más serio, pero equivocado desde mi punto de vista sin ningún lugar a duda. Yo creo que con la salida de la ministra Steiner, que lamentablemente yo creo que nunca entendió de qué se trataba su rol, ahora sí vamos a entrar en un debate, pero va a ser un debate duro para los que queremos que Chile se transforme en una versión 2.0 de las medidas de Bukele o ir en esa línea. Sin ir más lejos, las cárceles, y esta cuestión siempre la repito y puedo ser majadero, pero las cárceles están llenas de gente no peligrosa. La gran mayoría de la gente que está en la cárcel no es peligrosa. Entonces, también tenemos que preocuparnos de ese grupo, porque lo que no podemos permitir es que esa gente salga más peligrosa de lo que entró, que es lo que está pasando.
2: Muchas veces, sí.
3: ¿Marcelo? Sí, en el mismo sentido, el gran atochamiento a las cárceles en Chile es por prisión preventiva y por delitos comunes, no por delitos de alta complejidad. Así que Ahí el diagnóstico un poco discutible. Yo creo que la intuición, sin embargo, es correcta. O sea, el mal negocio es no segregar, porque cuando las cárceles están demasiado llenas, y en Chile hay saturación en cárceles, lo que tú tienes es niveles de contagio adentro entre criminales de alta especialidad y el delincuente primerizo, que es un pésimo negocio, incluso si no lo es en términos éticos. Uh-huh. O en términos políticos, lo es simplemente en términos de la rentabilidad de la política. Te das cuenta que es un muy mal negocio tener una alta cantidad de población de delincuentes comunes dentro, siendo afectados por el riesgo de especialización. Entonces tú tienes recursos públicos que están contribuyendo a generar delincuentes especializados. Y eso pasa. Lo segundo que merece un comentario, me parece a mí, es que la expectativa de construir 20.000 plazas, lo que dijo Pablo, en 4 años es derechamente irreal. Y agrego una tercera dimensión, que es que hay que hacer un análisis tipo FODA de cuáles son también las debilidades del modelo de concesiones. Porque mirando en detalle, podemos tener situaciones también de alta complejidad respecto, por ejemplo, a lo que pasa en Santiago 1, que es la cárcel más grande concesionada en Chile. Hay un riesgo de corrupción alto. Hay riesgo de problemas administrativos severos dentro. Entonces, está lejos el modelo concesionado de ser un modelo para exportar a gran escala, sin una evaluación previa. Digo, en la comparación de las cárceles tradicionales, las privadas, tenemos que tener la evidencia sobre la mesa para saber si vale la pena invertir en más cárceles privadas o el modelo tradicional público funciona mejor.
1: Y el viejo sueño de la cárcel de Bukele, que significó viaje en campaña y también el primero desde que asumió, Marcelo.
3: Yo dije que eso era una soberana pérdida de tiempo, porque...
1: Como ir a ver a Orban, vamos.
3: Obvio, porque Chile tiene, lo dijo Pablo también, un conjunto de tratados internacionales que nos obligan y que si queremos no atender esas obligaciones, eso tiene que pasar por el Senado. Y en el Senado no hay agua para bajarse de estas convenciones internacionales que nos obligan a ser respetuosos a los derechos humanos, a tener estándares de tratamiento para la población privada de libertad, que tengo la impresión que no es la realidad de El Salvador.
0: Y más allá, además a eso, yo nunca he sido tan estricto en juzgar al Salvador, porque vaya a saber uno cuál sería la posición de uno estando en un país donde realmente no podéis salir a la calle. Porque El Salvador tenía una realidad con las maras que era de otro nivel de homicidio, de violencia desatado, y en los barrios más populares era... O sea, lo que quiero decir es que es excesivamente absurdo plantear que esa realidad pueda asimilarse a la chilena para tomar medidas similares. No, claro, no tiene ni un sentido.
3: Lo que pasa es que cuando el presidente Kast dice El Salvador es un faro, lo dijo en el discurso en El Salvador,
0: sí,
3: un faro en materia de seguridad para nosotros, uno entiende que esa distinción que estás haciendo tú, de que es un contexto totalmente distinto, el presidente no la ve. Entonces, no la ve. Y ahí está el peligro. Si tú quieres trasladar esa experiencia de galpones para encerrar población penitenciaria, en Chile eso no va a flotar, no es posible.
1: No. Muchachos, están... las primeras convocatorias a protestas o a movilizaciones, y el fantasma de el estallido todavía sigue vigente. Las acusaciones mutuas en torno a que va a ser el gobierno, de manera más o menos lógica, que esto tiene una orquestación política, son más que evidentes. Se anuncia que ya el lunes, mientras el presidente Kast esté haciendo la cuenta pública, va a haber... hay un plan de seguridad hecho para Valparaíso que solo se ha aplicado una vez, creo, cuando con alguna presencia importante de un presidente de los Estados Unidos en el puerto. Pero ya hay cierto grado de inquietud con respecto a lo que pueda pasar ahí. ¿Cómo lo ven ustedes desde la perspectiva académica?
0: Yo creo que es razonable que surja protesta social. De hecho, hay, yo creo que una buena parte de la izquierda lo plantea abiertamente, y creo que no hay nada ilegítimo en eso tampoco. O sea, creo que la protesta social y la manifestación es un derecho, y lo importante es que se haga en el marco democrático, con las autorizaciones correspondientes y, por supuesto, sin violencia. Yo espero que ese sea el marco en que se den esas manifestaciones. Y por el otro lado, yo espero también que el gobierno sepa manejar este escenario, porque el miedo que yo creo que yo tengo, al menos, es que en la lógica que uno le ha visto al gobierno para enfrentar el debate público y la deliberación pública llevado a un escenario de protesta social sea de confrontación directa, en el fondo. O sea, y sabemos que las policías, si bien tienen su procedimiento y tienen sus estándares, y yo confío en ese sentido que tenemos policías democráticas, sí saben también que tienen una manga más ancha o menos ancha dependiendo del gobierno de turno. Y este probablemente uno de los gobiernos que más manga ancha podría dar para llevar a cabo una forma de policiamiento más estricto, un poquito más duro, y eso sabemos, el resultado es una confrontación, es lógica de guerra. O sea, si es que la policía va con todo, la manifestación social se va a poner más fuerte y va a mostrar una lógica de escalada, que es lo que espero que este gobierno tenga el tino de evitar. Están pasando demasiadas cosas que están afectando a la ciudadanía transversalmente, que yo creo que van a dar pie para que mucha gente quiera ir a manifestarse, aunque todavía creo que queda un crédito, por decirlo así, de hastío hacia la violencia que generó el estallido. Entonces, creo que el escenario es incierto. No me atrevo a pronosticar qué puede pasar, pero me parece que el gobierno está dando material suficiente para que esto ocurra con harta intensidad. Yo creo que el rol y la llave, como la clave acá, la tiene el gobierno. El problema no es que haya manifestación, la manifestación es legítima, tiene que ser democrática y sin violencia. Acá es, el punto va a ser cómo el gobierno va a interactuar con esa manifestación, y espero que lo haga dentro de los cauces democráticos y también, y no responda con violencia. Eso yo creo que el gobierno tiene aquí la clave, básicamente.
1: Claro, y pone a prueba los estándares de carabineros después, que también se judicializaron después del estallido.
3: Pues. Sí, claro. El miércoles próximo, el miércoles 3, está anunciada una jornada de movilización a nivel nacional por la CONFECH. Y ese hito seguramente va a representar el inicio de una escalada de movilización a nivel de estudiantes universitarios. Hay una agenda que es relativamente conocida de la CONFECH. Lo que no se sabe es la estrategia del Ministerio para dialogar, para contener, para responder a esta escalada de movilización que seguramente va a venir. El gobierno ha hecho más de un par de cosas para que hayan temas en la movilización social puestos sobre la mesa. Por eso digo que la estrategia de acopamiento es una estrategia, yo creo, a todas luces torpe, porque activa políticamente temas que tú puedes enfrentarlo de manera secuencial, gradual. Cuando los pones todos sobre la mesa, lo que esperas es acción y reacción, que se activen socialmente un conjunto de sectores y se gatille una movilización como la que teníamos con los estudiantes, y que el día de mañana pueda dar lugar a una movilización multisectorial. Y eso, vaya que es complejo, cuando no es solamente un sector el que sale a la calle, sino varios. Eso se vio en el periodo de 2011 al 2015, con las movilizaciones CONFECH, que partieron con el tema de la gratuidad, fueron muy mal manejadas y terminó siendo movilizaciones multisectoriales, y esto terminó después con el estallido. Entonces, yo creo que, evidentemente, no queremos repetir ese ciclo, porque genera también un tremendo daño para el país, digamos, en términos de confianza pública. Todo lo que ha pasado el 2019 ahora se explica también por, piensen ustedes lo que demoró la reforma universitaria, demoró del 2011 al 2015. O sea, en cualquier gobierno. Directorio, dos gobiernos,
2: o sea, claro, digo,
3: te echan por no responder en un tiempo razonable. En Chile, dos gobiernos. Ahora, hay que tener cuidado con el tema de la respuesta punitiva sin una mano política que pueda, por ejemplo, aclarar, resolver el tema de la seguridad en los colegios, que es un tema que yo sé que a los estudiantes universitarios les preocupa y lo han puesto como un tema de agenda. El tema del financiamiento a las universidades, evidentemente es un tema que tiene la piel delicada a nivel de los espacios académicos, porque sobre todo se ve en riesgo la continuidad de la investigación. El presidente lamentablemente tuvo expresiones poco felices con este asunto, que queremos investigación que dé trabajo. No toda la investigación importante da trabajo, pero no por eso deja de ser valioso e importante. Entonces, yo creo que aquí se juega el pulso político no solamente de la ministra, sino del gobierno en su conjunto.
0: Pero es cierto lo que, no lo había pensado, pero esta idea, no sé si anda rondando un documento que no sé qué tan real es, pero que habla como los cuatro ejes estratégicos, donde habla de la lógica del copamiento mediático y de generar, hacer ver que todo es una emergencia, etcétera. Pero la idea del copamiento mediático es verdad que lo que hace es agotar mediáticamente a todo el mundo. O sea, finalmente...
2: Es la sensación con la que hemos quedado de la ciudadanía.
0: Exacto, es como que... Y creo que fue una mala estrategia en ese sentido, que no consideró que la ciudadanía se agota de que lo copen de temas nuevos, de problemas, de emergencia, que les peguen en sus ámbitos de interés. Entonces, claro, hasta cuando ya le pegáis a la academia, las universidades son las instituciones más prestigiadas en Chile, las únicas. Y se te ocurre pegarle, es una estrategia muy muy mala. Entonces, cuando ya te das el lujo de pegarle a los que tienen más prestigio o más estatus social que el mundo de la universidad, es que tu estrategia está muy mal pensada. Entonces, es muy probable que efectivamente esto se traduzca en que haya muchos grupos de interés disponibles a salir a la calle. Yo creo que va a depender, de nuevo, de cómo reacciona el gobierno frente a eso.
1: Y además, una política de muchas contradicciones. Me toca de cerca por el ámbito donde me muevo preferentemente, pero que José Antonio Kast comande a sus ministros para ir a golpear puertas para construir estadios para los clubes grandes, una actividad privada, una industria privada en medio de recortes, es una más de las muchísimas contradicciones que se han dado. Las primeras declaraciones de la ministra del Medio Ambiente, o sea, hay como cada día una provocación nueva para entrar al debate, ¿no? Lo que es muy bueno para nosotros como programa, pero agotador para la ciudadanía, me imagino.
3: Así es. Yo diría que hay un preconcepto que es complejo y que yo creo que es erróneo. No se puede comparar ni la credibilidad de la oposición, que es baja, pero no es al nivel de el kirchnerismo en Argentina, por ejemplo, que salió derrumbado el gobierno. No, el caso de la oposición tiene su credibilidad, tiene su apoyo, tiene su respaldo bajo, pero está ahí. Y el presidente creo que parte de una intuición equivocada, que es que puede lanzar esta estrategia de copamiento, pegarla a todos sin ninguna reacción. Yo me pregunto si los ministros están preparados para recibir la ola de vuelta que sabemos en política viene. Una acción genera una reacción. Yo insisto, creo que si la conducción del gabinete la tiene Alvarado, la consolida Alvarado, de la mano con Ruminot, con García Ruminot, es un futuro del gobierno, y si sigue siendo el tono estridente el ministro Quirós y esa lógica, el futuro del gobierno es otro. Yo espero que la dimensión política...
2: ¿Y el presidente?
3: Es que el presidente tiene que optar entre esas dos almas que tiene dentro del gobierno. Que él las puso ahí en el gabinete es un conflicto generado intencionalmente, dado que tiene una cuota para el Partido Republicano muy baja y que tiene una oposición interna dentro del oficialismo por el Partido Nacional Libertario a la derecha y a la izquierda de su espacio oficialista tiene Renovación Nacional y Evópoli. Entonces, la manera de sintetizar esto es poniendo estas dos almas. El presidente tendrá que decidir qué botón aprieta.
0: Hasta ahora se la ha jugado por mantener los cambios y en su círculo muy cercano, porque Arrau es de su línea más dura, más cercana.
2: O sea, el cambio de gabinete con esto de los biministros, además.
0: Exacto. Subió en el fondo a Pavés como una especie de vocero interino permanente, que también es de su núcleo duro. O sea, y eso no sé si responde a que no ha logrado convocar a Chile Vamos, no lo ha invitado, o Chile Vamos está diciendo yo no me voy a meter en este lío porque no está expectando bien. Yo no creo que hayan dos almas, yo creo que hay un alma que está súper clara, que es la de Kast, y Alvarado y Rubinot son como un par de manos truncas que instalaron y que están haciendo lo imposible, pero el alma para mí está súper clara y es la que representa su segundo piso, Kast, que te concentra mucho todo el poder, Arrau va en la misma línea, Podugi, o sea, voluntarismo, no diálogo, y esa es el alma.
3: Puede ser, sí. Pero un equilibrio precario.
0: Muy precario.
3: Yo creo que la manera de superar esa precariedad que tiene instalada adentro es, y lo he dicho varias veces, constituir un gobierno de coalición. Eso significa hacer un segundo ajuste de ministerio, sí. Probablemente en primavera,
0: sí.
3: ¿Okay? Para darle un espacio a los partidos más acorde con el peso parlamentario que cada uno tiene.
1: En primavera, por alguna razón climática en
3: porque estamos porque todos mejor de ánimo, está
1: floreciendo
3: verde. Exactamente.
0: Por... Salvo lo alérgico. estamos tan contentos.
3: Pero hay loratadina.
1: Sí. Por la alergia.
0: Sí.
1: Quiero darte la posibilidad de rectificar o de ratificar tus dichos, Marcelo Mella, pero este programa va a quedar marcado por tu comparación del ministro Quirós con Paty Cofré. ¿La sostiene o no?
3: Sí. ¿Sí? A morir. Sí, yo creo que el ministro sí. Se ha pasado rosca, se
2: y
3: ha
2: mira,
3: pasado...
2: Mira, Pablo con...
3: Se ha pasado pueblo.
1: Esperando aprobación.
3: No. Se ha pasado pueblo y estaremos de acuerdo en que la fortaleza del ministro no es el tono. Entonces, creo que el ministro podría incorporar dentro de su vocería el minuto de confianza. Para saber dónde poner cada cosa que dice el ministro.
1: ¿Parlamentario o en
3: no, el ministro.
1: O en Consejo Ministro?
3: El Consejo Ministro.
1: Pero el minuto de confianza, digo, ¿lo pide en el Consejo Ministro o lo pide en el Parlamento?
3: Bueno, tendría que ser en ambos lados, porque yo estoy seguro que en el caso de Rubinot y de Alvarado no se quedan tranquilos cuando habla el ministro Quirós. No,
0: se les quita piso.
3: Se les quita piso.
0: Constantemente, sí. Sí. Yo nunca he visto un caso exitoso de alguien en política, por muy arriba que esté, que sea tan, no se me ocurre la palabra, perdón, no quiero ser irrespetuoso, pero tan cabrón en el fondo. Yo creo
3: eso
0: que
3: es muy irrespetuoso, ¿eh?
0: ¿Es muy? No tanto, pero
1: el auditor que me escribió diciendo que nadie se había atrevido tanto como Marcelo Meyer en este programa va a tener que escribirme de nuevo para decir nadie se atrevió tanto como Pablo Carmacho.
0: Pero creo que todas esas cuestiones se pagan, se cobran. La política pero... nadie se banca que lo maltraten, los parlamentarios por cosas mucho menores.
2: Como el ninguneo,
0: digamos.
2: Que
0: ninguneo, el
3: maltrato. Ministro Quirós entienda esto como una asesoría cariñosa, cariñosa, gratis además.
1: Yo alguna vez tuve que cerrar un ascensor con Paty Cofré, te puedo decir que puede llegar a ser peor que el ministro Quirós.
2: Marcelo Mejía,
1: Pablo Carbacho, muchísimas gracias por estar con nosotros y obviamente por la altura del debate.
2: Nosotros seguimos aquí en País ADN.
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10: 10 de la mañana con un minuto y es momento de que actualicemos las noticias a esta hora. Paula Bravo, ¿cómo estás?
11: Muy bien, Piedad, ¿cómo te va, Aldo? Muy buenos días. Vamos a partir con el desempleo. La cifra ustedes ya la entregaban más temprano, 9,1% en el trimestre febrero-abril del 2026. Es además su mayor registro en 5 años. Benjamín Quinteros, tú con más detalles. Buen día.
12: Muy buenos días. Aunque no se trata de buenas noticias, algo ustedes adelantaban, la tasa de desocupación en Chile volvió a subir y alcanzó un 9,1% durante el trimestre móvil febrero-abril de 2026, según informó durante esta mañana el Instituto Nacional de Estadísticas. La cifra representa un aumento de 0,3 puntos porcentuales en comparación con el mismo periodo del año pasado y se transforma en el nivel más alto registrado desde 2021, es decir, en plena pandemia. De acuerdo con el INE, el incremento se explica porque la fuerza de trabajo creció por sobre el número de personas ocupadas, mientras que aumentó la cantidad de personas cesantes y quienes buscan empleo por primera vez. El desempleo femenino, y esta es una de las cifras más preocupantes, llegó al 10,5%, manteniéndose por sobre los dos dígitos y consolidando a las mujeres como el grupo más afectado por el deterioro del mercado laboral. En paralelo, el informe evidenció un aumento de la informalidad laboral en medio de un escenario marcado por una débil creación del empleo formal y de un menor dinamismo económico. Es por esto que analistas ya advierten que las cifras reflejan un mercado estancado, con dificultades para absorber nuevos trabajadores y con señales de desaceleración que comienzan a impactar en el empleo y que ponen nuevamente sobre la palestra el debate de si es necesario ir avanzando en algunos proyectos, alternativas, iniciativas que impulsen la creación de empleo y sobre todo la contratación formal de mujeres.
11: Y ahí está sobre la mesa el proyecto de esa lacuna universal. Gracias, Benjamín. Seguimos también las negociaciones por la mega reforma. El titular de Interior, Claudio Alvarado, niega una contradicción entre el titular de Hacienda, Jorge Quirós, y el titular de la SECPRES, García Ruminot, por eventuales ajustes al proyecto denominado de reconstrucción nacional en el Senado, aunque a la luz de los hechos matices hay por lo menos. Todo esto en la antesala de la primera cuenta pública del presidente Kast. Él ya está en la región de Valparaíso, sostiene reuniones con las distintas carteras ante la expectativa que ha ido creciendo, sobre todo en temas como la seguridad, por ejemplo. En el Bío Bío, un apunte, van a formalizar al

0: ido creciendo, sobre todo en temas como la seguridad. Por ejemplo, en el Biobío, un apunte, van a formalizar al conductor, un hombre de 24 años con antecedentes policiales previos, que ayer en la tarde, no sé si vieron la imagen, Piedad Aldo, evadió una fiscalización.
1: Sí.
0: Y arrastró por casi 2 kilómetros a un carabinero. No. Esto pasó en Chihuayante.
2: Increíble.
0: Impresionante. Increíble. Terminó chocando, ahí lo detienen, etcétera. Hoy día va a ser formalizado esta mañana, pero el carabinero literalmente iba colgando uno de los costados del auto, afirmó una puerta.
3: Sí. Una de las imágenes más traumáticas de mi infancia, mi papá colgando una micro casi por 1 kilómetro.
0: ¿Real?
3: Sí.
0: ¿Se cayó?
3: Se le cerró la puerta y le quedó atrapada la mano.
0: ¿Sabes qué? Eso pasaba mucho antes, por las micros, o sea, la gente subía por todos lados, sí. Iban repletas y chuta.
3: Mi pobre padre sigue bajando, no sigue subiendo.
0: Ya. Bueno, vamos a estar con esa formalización en el Bío Bío. Y por cierto, es viernes y ya empezamos a hacer la previa de la fiesta. De la fiesta de hoy día viernes y la de mañana y la del domingo, que es el Día de los Patrimonios.
1: Ah,
0: sí. O sea, si quieren,
3: alcanzaste a ilusionar a vida.
0: No, pero si quieren, hacemos una previa igual. Dije, ¿fiesta cuál? Como la fiesta del Día del Patrimonio. Sábado y domingo en distintos puntos de todo el
2: país. Y va a estar muy, muy entretenido, como
0: muy
2: siempre.
0: Muy bonito siempre.
3: Sí. Y está acuartelado todo deportes esperando el sorteo de la Copa Libertadores que comienza a las 11 de la mañana.
0: Es cierto. Bueno, y mañana tenemos final de Champions.
3: A ver, ¿ya te preparaste para...?
0: No te pienso decir quién quiero que gane. Porque es mufa, se sabe.
3: Sí.
0: Ya. Nos vemos.
2: Gracias, Paula.
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2: La industria de la televisión, Aldo, ha estado cambiando muchísimo en el último tiempo y hemos visto un cambio sobre todo en el consumo que tenemos las personas con respecto a contenido especial, digamos, que algo que nos guste en particular. Antiguamente teníamos la televisión, sabíamos de la televisión de pago, ¿no? Y ahora con esto de las plataformas de streaming, obviamente se ha visto afectada esa industria y de hecho la televisión de pago ha perdido casi 1 millón de clientes desde el peak que tuvo el año 2021. El número de suscriptores de televisión de pago en el primer trimestre alcanzó su menor nivel desde el año 2013. Para hablar de este tema estamos con Francisco Mas, académico de la Escuela de Periodismo de la Universidad Mayor. Francisco, bienvenido, ¿cómo estás?
5: Bien, buenos días, gracias por la invitación.
3: Francisco, la gran revolución de la televisión se produjo cuando ingresó masivamente el cable, cuando a partir de una oferta determinada, que era películas más deportes, comenzó la gente a trasladarse desde la televisión abierta al cable. Este fenómeno se está revirtiendo desde hace ya varios años y el fenómeno que nos vienes a explicar tú está más que consolidado, ¿no?
5: Sí, yo creo que la tendencia es a la baja, es a ir perdiendo cada vez más audiencia. Pero como todo fenómeno social, digamos, complejo, yo te diría que hay variables que son más estructurales, que son de cambios profundos en las tecnologías, de cambios en sociológicos, ¿no? En las personas. Y también de cambios en los medios. Pero yo te diría que es un fenómeno de un cambio estructural en el ecosistema de los medios audiovisuales, de los medios en general, ¿sí? Yo te diría que esa pérdida se puede entender por las nuevas audiencias y los cambios de consumos de contenido. Yo creo que ya desde la generación nuestra, de los baby boomers, hay una capacidad de selección mayor cuando irrumpió la televisión por cable en los 90. Y a partir de las transformaciones tecnológicas y de los consumos, ¿no es cierto?, digitales, con los millennials y los centennials, eso se fragmentó completamente. Y por lo tanto, hay, yo te diría, tres cosas que uno tendría que mirar para poder entender hacia dónde va el proceso. Uno es la autocomunicación de masas. Las personas somos medios, no necesitamos instancias mediadoras. Ya no consumimos contenidos de manera lineal. Eso, digamos, lo toleramos los más viejitos, ¿eh? Mi generación, pero las nuevas generaciones consumen de manera reticular, ¿eh? Consumen a la carta, consumen armando su propia, entre comillas, parrilla programática. Y eso tiene también implicancias porque significa que los modelos de televisión, los modelos de generación y de puesta en circulación de contenidos no se han actualizado.

0: esas realidades y por lo tanto el negocio tampoco. Y ahí está el problema.
1: Sí, y le cuesta mucho entenderlo a la gente, fundamentalmente cuando vienen eventos como el Mundial, por ejemplo. En mi generación, que anterior a la tuya, costaba entender, era mucho más fácil porque no te adornaban el tema, no te le ponían Plus, ni Premium, ni cuestión. Era pay per view, tenías que pagar por ver. Y ese pagar por ver comienza con los con grandes eventos deportivos, que en Estados Unidos fue el boxeo, y en Chile se transmitió una clasificatoria a través del cable, la gente se lo olvida. Tienes que pagar por ver, y cuando la televisión abierta te lo da gratis, te lo da con condicionantes, es decir, no tenéis todos los partidos, ni en todos los horarios, ni esas cosas. Pero una cosa que en sus orígenes caracterizó a la radio y a la televisión es que eran gratis. Eran expresiones periodísticas gratis, y eso está ya queda la radio todavía como último bastión.
0: Mira, los modelos de negocios, porque es cierta esa evolución, pero los modelos de negocios están tensionados, porque finalmente, si uno lo mira desde una teoría de la economía política de los medios lo que hacen cuando construyen audiencias, cuando tienen audiencias, ¿verdad? Lo que hacen es mercantilizarla, ¿no? O sea, yo te vendo esa audiencia a ti, digamos, empresa, a ti, marca, para que puedas auspiciar. Y ese es el modelo, y fue el modelo tradicional de financiamiento de todos los medios, ¿no? Salvo excepciones, ¿no es cierto?, en algunos países con televisiones estatales. Pero los medios siempre se han financiado y han vivido de la publicidad. Por lo tanto, si a ti se te empiezan a ir los feligreses, digamos, los auditores, los radioescuchas, los lectores, se le está acabando el negocio, finalmente, ¿no? Claro. Porque no es rentable, no es sustentable. Eso dentro de una lógica económica. Pero la pregunta interesante es por qué se están yendo. Y yo creo porque, sobre todo los millennials de última generación, como diría Jenkins, estos nativos digitales de última generación, tienen características que no teníamos nosotros como audiencias, ¿no? Están empoderados, son activos. No es que las audiencias no fueran activas antes, pero hay un concepto que es importante y es la interactividad. La posibilidad de dialogar con esos medios, con esos contenidos, con esos periodistas, con esos productores. Porque además estas audiencias también son prosumidoras, o sea, generan contenidos al mismo tiempo que consumen. Y cuando los medios siguen, el problema del cable es que sigue teniendo una oferta de consumo lineal.
2: No es cada uno en el momento que quiere, digamos.
0: Sí,
2: hay programación.
0: Hay una programación que tú puedes ver, pero ese consumo, una vez que tú entras a algún programa, es lineal. Lo tienes que ver en una forma secuencial de principio a fin. Son contenidos muy largos. Las nuevas audiencias consumen contenidos audiovisuales muy cortitos. Eso está generando también transformaciones neurológicas, neurolingüísticas. Tienen menos capacidad de concentración. Por lo tanto, están consumiendo contenidos de otros ciudadanos con géneros, ¿no es cierto?, generacionalmente cercanos. Y la verdad es que esos contenidos que están hoy en el cable son obsoletos.
2: Mucha repetición. A mí me da la sensación como de mucha repetición de películas, películas que ya hemos visto.
0: Absolutamente. Mil veces. Son contenidos añejos que no los interpretan. Claro. Que además los tienen que consumir en una secuencia.
1: Sigue siendo lineal.
0: Lineal. Que no los interpreta, pero que además los obliga a algo que es una disrupción para ellos.
2: Claro, como programarse uno mismo para poder ver algo cuando sabemos que existe la posibilidad de verlo cuando uno quiera.
0: Y además que para ver 40 minutos de un programa te tenés que bancar 20 de publicidad. Y yo en otras plataformas, ¿no es cierto?, lo evito. También hay una característica que no se dice, pero que me parece que es interesante. Estas nuevas generaciones, por ser, ¿no es cierto?, muy multitarea o multitasking, como se define,
2: sí.
0: También son tremendamente colaborativos. Por lo tanto, yo me suscribo a una aplicación X, ¿no es cierto? ¿Se pueden decir marca? Ahora mismo. Sí, Disney Plus, y tengo varias posibilidades de compartirla contigo o con otros. Otros, ¿no es cierto?, se suscriben a otra aplicación y a otra aplicación, y por lo tanto se las van compartiendo. Y bajan los costos. La oferta de la televisión por pago en Chile es cara, carísima. Y no es buena. Yo creo que es antigua, es repetitiva. y está fuera del radar, ¿no? Eso le está pasando también a la televisión abierta, ¿no? Que finalmente los que hoy quedan como audiencia de esa televisión, ¿no es cierto? Son los adultos mayores, son los sectores socioeconómicamente hablando más modestos, uh-huh, que no tienen otras alternativas de consumo. Yo creo que la movilidad, los dispositivos móviles, la alta penetración de la conectividad, Chile tiene una de las conectividades más altas de la región y del mundo, ¿eh? Es increíble.
1: Y de pago, ¿eh? Tiene muchísimo compromiso de pago.
0: Sí.
1: O sea, no hay, si te suscribes lo pagas.
0: Sí, porque finalmente esa es tu puerta de entrada al mundo, ¿no? A la globalización. Entonces, yo tengo una oferta de contenidos que me puedo armar, que es riquísima, que me interpreta, porque ahora yo sí puedo decidir y puedo interactuar además. Entonces, eso marca diferencias muy grandes. Yo te diría que hoy en día las audiencias son absolutamente activas, están hiperfragmentadas. Los chicos de ahora, ¿no es cierto?, tienen, yo te diría, así como sus micro parrillas de contenido, uh-huh, donde están seleccionando lo que realmente está dentro de su esfera cultural, ¿no? Y eso es interesante porque permite la pluralidad de medios. Yo diría que para los medios audiovisuales y para los medios en general, el tema está cuesta arriba, porque hay que cambiar esas lógicas y pensar en nuevos modelos de relacionamiento con las audiencias, con las personas.
1: Lo que ya parece extremadamente complicado. Estamos con Francisco Mas, que es académico de la Universidad Mayor. Hablemos de la televisión abierta, Francisco, que sigue convocando a partir de elementos muy específicos, de la transmisión de un partido de fútbol, de las noticias de una tragedia, sí, o de la exhibición de actos violentos, sobre todo de robos. Cuando eso baja también la cantidad de gente que está sentada frente al televisor, lo que significa un desafío mayor para canales que están buscando precisamente un público que no sabe muy bien cómo lo quiere y de qué manera lo quiere, ¿no? El joven.
0: Yo creo que sí. Ya tenemos datos de cómo quieren los consumos y qué contenidos están consumiendo.
2: Que buscan, claro.
0: Sí, claro. Yo te diría que los que están consumiendo televisión abierta son las personas adultas mayores y, como te digo, que no tienen posibilidades reales para acceder. Pensando en la realidad chilena, haciendo una bajada como de estos cambios estructurales. Creo, si no me falla la memoria, la televisión de cable, digamos, tiene un pico ahí por el 2019, 2021. Yo creo que es el efecto pandemia. Estallido social más pandemia, que la gente tiene, claro, que empezar a interactuar, ¿no es cierto?, a través de las plataformas digitales, teletrabajo, teleeducación, etcétera. Y además, ¿no es cierto?, contrata estos packs. Si no me falla la información, yo te diría que el negocio de la televisión pagada se arma a través de una suerte como de pack, ¿sí? Que es la telefonía fija, uh-huh, por donde yo además te voy a pasar el cable, ¿no es cierto? Ya tengo los abonados, por decirlo así. Tengo una audiencia cautiva, que es el modelo con que el negocio empieza, pero esa telefonía fija se te fue, por lo tanto se te fue una patita del negocio.
2: Claro.
0: Y ahora irrumpe el streaming, y por lo tanto con estas nuevas generaciones que no supiste conectar, que no supiste encantar, seducir, atraer o retener, y se te fueron, por lo tanto tiene que haber una reingeniería en la forma en que yo entiendo la televisión por pago. Y bueno, además piensa tú que estamos en Chile, o sea, hay una idiosincrasia, ¿sí? Así como existe...
2: La cultura de, claro.
0: Existe la televisión IP, ¿no es cierto? Que son todas estas plataformas de streaming formalmente constituidas. También existe la piratería, ¿no? Entonces tenemos aplicaciones IP que tú por 5... 10.000 pesos tenés esa misma oferta del cable y 4 veces más.
2: Pero también a mí me da la sensación de que, por ejemplo, la televisión, claro, por pago de la televisión de cable, está, como decíamos antes, añeja. Pero uno ni siquiera, o sea, está tan quizás, no sé, poco valorada ya, que uno ni siquiera averigua en qué está o cuánto cuestan los planes. Y en cambio, en las plataformas, como son tantas y tan distintas, se está pagando harto en plataformas. O sea, estamos hablando aproximadamente de 10.000 pesos mensuales cada una. Si tenemos 3 o 4, por ejemplo, son 40.000 pesos de plataformas para ver en streaming cuando uno quiere, sin publicidad, etcétera. ¿La televisión por pago en ese sentido tiene cómo competir?
0: Si se repiensa en la forma de los nuevos consumos. Es decir, va a tener que salir...
2: Entregar otra oferta.
0: Otra oferta. Mm. Se tiene que redefinir. Así son contenidos lineales que la gente ya los encuentra en otras plataformas.
2: Claro,
0: además.
2: Claro, sí.
0: O, como te digo, que los tiene a través de esto que es el cord cutter, ¿no es cierto? El corte del cable que lo tiene a través de consumos móviles, con IPs, ¿no es cierto? Piratas, con...
2: Decodificador.
0: Decodificadores, sí. Piratas, ¿no es cierto? En promedio de 20 lucas y también tenéis la oferta completa. Mm. Entonces... eso hace que en esa misma lógica no puedas competir,
2: claro,
0: contra una oferta que es mucho más atractiva, es mucho más barata. Sí. Yo creo que sí, pero que es un tema de estos cambios, ¿eh? De estos cambios generacionales, culturales, en el consumo.
1: Francisco, pero además hay una lucha internacional que ha demandado millones y millones y además muchas polémicas. La compra de Paramount, de Warner y HBO... significó movimiento
0: Sí, claro.
1: A nivel de ejecutivo y del parlamento en Estados Unidos, y además la evidencia de una guerra ya declarada entre las grandes cadenas de streaming, entre Netflix, Paramount ahora y Disney, que son los grandes conglomerados que encabezan no solo el streaming sino que además la producción de la ficción en Estados Unidos. Esa es una guerra muy interesante que ha demandado, qué sé yo, toneladas de tinta y mucho debate, fundamentalmente a través de las plataformas.
0: Sí, yo creo que parte de la estrategia de sobrevivencia de los medios que conocimos como medios tradicionales y las industrias, ¿no es cierto?, tradicionales del cine, la radio, la televisión, la música, es concentrarse, ¿no es cierto?, y poder entregar una oferta extendida de consumo para poder competir. Yo creo que ese modelo de negocio se está redefiniendo. Pero yo no sé cuánto vayan a sobrevivir si es que no se entienden estos cambios en las formas de consumo.
2: Claro, porque hay que entender finalmente al nuevo público, porque hay un recambio natural, claro.
0: Medios sin audiencias... imposible.
2: Claro, claro. ¿Sí? Hacer ese, o sea, y ¿se está haciendo, se está repensando o lo estamos hablando ya, por ejemplo, más en el ámbito académico, o hay una preocupación? ¿Están las empresas ya con esa luz de alerta de verdad no solo salir a vender o sobrevivir, sino que, claro, tomar decisiones ya concretas para poder avanzar?
0: Sin duda alguna. Yo creo que, por ejemplo, dentro del ecosistema de medios, quizás las radios son las que han avanzado más en comprender el fenómeno.
2: ¿Ah? Bueno, son plataformas distintas también.
0: No, porque los medios dejaron de ser monomedios.
2: Sí, también.
0: Ya no son radio, televisión, prensa, etc. Los medios escritos ya desaparecieron prácticamente.
2: O impresos, por lo menos.
0: Claro.
1: En cierto momento estamos haciendo radio y televisión.
0: Por supuesto. La radio que se puede ver y que se puede leer, lo que hace 20, 30 años atrás habría sido una locura.
2: Una locura, claro.
0: Hoy los medios son multimedios. Es decir, yo puedo contar, puedo narrar historias de manera multiplataforma, pero además combinando distintos medios en un mismo contenido. Hay otra transformación importante, que es la irrupción de las narrativas transmedia, ¿sí? Que los contenidos ya no se distribuye el mismo contenido en distintas plataformas, sino que yo comienzo a interactuar con mis audiencias, les doy la posibilidad de participar. Yo creo que eso se ha visto en el cine, en la distribución, es las estrategias del marketing, pero que los medios lo están entendiendo. Es decir, yo te voy a contar sobre una temática sobre una gran historia, distintas historias en distintas plataformas, que tú las tienes que ver todas para poder entender, ¿no es cierto?, claro, esa realidad.
2: Claro. Es bien interesante el análisis porque es como consumimos también los medios y cómo vamos cambiando nuestros hábitos y la industria cómo tiene que ir también adaptándose. Francisco Mas, académico de la Escuela de Periodismo de la Universidad Mayor, muchísimas gracias por haber estado con nosotros hoy día.
0: No, al contrario, gracias a ustedes. Que tengan un muy buen día.
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2: Para el Niño Godzilla del que hemos hablado tanto, sí. Vamos a hacer una pausa, a la vuelta conversamos con nuestros colegas de Ciper Chile.
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4: En Santiago, 14 grados. En Iquique, 19 grados.
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2: Estamos de vuelta en País ADN con nuestros compañeros de Ciper Chile. En particular, hoy día se encuentra con nosotros Pedro Ramírez, director de Ciper, porque tenemos expectativas, ya lo hemos comentado, de la cuenta pública del día lunes, la primera del presidente José Antonio Kast. Y Ciper Chile, en estos casi tres meses de gobierno, ha estado realizando un seguimiento también a lo que ha sido este periodo ejecutivo. Tienen hartos artículos, me puse a revisar. Desde investigación, también actualidad. ¿Cómo estás, Pedro? Bienvenido.
29: Muy bien, gracias. Sí, mira, efectivamente...
2: De todos los temas.
29: Hemos desarrollado una,
0: una línea de trabajo con respecto al gobierno, a la instalación del gobierno. O sea, este es un gobierno que se dio 3 meses, ¿no? Se propuso en 90 días estar ya en forma, instalado, ¿no? Se dio 3 meses de instalación, dicho por ellos mismos, ¿no? Dijeron, en 90 días nosotros ya vamos a estar en condiciones de desarrollarnos, digamos, de manera completamente normal. Y se cumplen unos 10 días más, digamos, ¿no? Ya estamos en la fecha, y coincide además con, como dices tú, con la cuenta pública y del presidente. Y creo que hay mucha expectativa respecto a lo que va a decir, porque en realidad es la oportunidad que tiene el presidente de salir jugando, por así decirlo, después de 3 meses en que se han cometido muchos errores, muy inesperadamente, ¿no? Yo creo que la mayor parte del país esperaba que este fuera un gobierno con muchos planes y con una instalándose muy rápidamente en los temas de seguridad, los temas de migración, en los temas económicos, y la verdad es que eso no ha ocurrido de esa manera, y por lo tanto ha sido muy desafiante para el periodismo acompañar este periodo, ¿no? Porque hemos tenido que estar mirando esta instalación que suponíamos mucho, yo me cuento entre ellos, que había planes muy sólidos, ¿no? Y ahora hemos visto en el último tiempo un gobierno muy desorientado en materia de seguridad, por ejemplo, que era uno de los grandes ejes, y eso, por lo tanto, nos llevó a nosotros a desarrollar esta serie de reportajes y artículos que tienen que ver con los objetivos, declaraciones, explicaciones, puesta en marcha, digamos, de los distintos planes y actividades de este gobierno, sometidos a la prueba rigurosa que tiene que hacer el buen periodismo cuando se hacen planes y se plantean objetivos, ¿no es cierto? Es lo que hemos estado haciendo nosotros.
1: A partir del periodismo de investigación independiente que desarrolla CIPER, Pedro, además, nos ha permitido acercarnos a tal vez el pilar fundamental que ha tenido este gobierno de CAS en estos 90 días, que ha sido la implementación de las políticas económicas. Ha sido etiquetado esta mañana el ministro Quiroz de manera muy tajante en País ADN, diciendo que tiene un estilo medio cabrón de relacionarse con sus pares, o que negocia el estilo de Paty Cofré. Pero básicamente lo que han hecho ustedes es llevar a números lo que han sido los recortes ministeriales, que fueron producto, de acuerdo a lo que él dijo, de una filtración. Hay en la política de vender infraestructura del Estado, una manera de acercarse al fenómeno que seguramente va a ser protagónico en la cuenta pública, porque es donde más se ha podido desarrollar o desplegar este gobierno, ¿no?
0: Yo creo que el principal objetivo cumplido, por así decirlo, que puede mostrar en estos 3 meses el gobierno es el buen tránsito que ha tenido el trámite de su mega reforma tributaria, ¿no? Que ellos la denominan plan de reconstrucción. Y yo creo que ese es como el gran aspecto positivo, ¿no es cierto? Está muy bien aspectada la eventual aprobación de esta reforma tributaria ambiciosa, ¿no? que ha planteado este gobierno. Pero ¿sabes qué, Aldo? Yo te diría que para entender darle un poco de contexto a lo que estamos conversando y lo que tú me estás preguntando, yo te diría que este es un gobierno bastante especial, porque en general, respecto a los gobiernos anteriores, nosotros sabíamos bastante bien qué es lo que querían hacer y cómo querían hacerlo, ¿no? Entonces, yo te diría que para los que tenemos más experiencia, por decirlo de una forma eufemística, el gobierno de Elwin fue un gobierno que presentó, ¿no es cierto?, en que enfrentábamos, ¿no es cierto?, cierta incertidumbre, pero más no por lo que quería hacer Elwin, sino más bien por qué es lo que iban a dejarlo hacer. Era un momento muy, muy, muy, muy complejo, trabado políticamente, ¿no es cierto?, hasta dónde podía llegar con la revisión de las privatizaciones, hasta dónde podía llegar, ¿no es cierto?, con la democratización de las instituciones. O sea, ahí sí había incertidumbre en el gobierno, pero después ya no, o sea, después ya vino Frey, vino Lago, y la verdad es que nos acostumbramos a tener gobiernos que te decían, mire, esto es lo que quiero hacer y lo quiero hacer de esta manera. De hecho, en el gobierno de Boric, el gobierno anterior, teníamos muy claro que Boric quería cambiar la policía, terminar con el CAE, ¿no es cierto?, hacer una serie de cambios en la AFP, una cosa bien refundacional. Todos lo recordamos, ¿verdad?
2: Y no fue así, o no fue tan, o sea, así.
0: No, pero no fue, derechamente. No fue derechamente. Es un gobierno que en la mayor parte de sus expectativas no las cumplió, ¿no? Y uno puede ahí decir que fue por ineptitud propia o por el empedrado, digamos, ¿no? Pero la verdad es que no cumplió. Y sabíamos que esto que este gobierno quería hacer, ¿no?, el gobierno de Boric, necesitaba dos cosas. Uno, que se aprobara el proyecto constitucional, que fue ampliamente rechazado, ese fue un fracaso estrepitoso. Y dos, que se aprobara su reforma tributaria, cosa que no se aprobó porque tres parlamentarias, dentro de Pamela Gil, en ese momento estaban enojadas con el gobierno y marcaron el fracaso de este gobierno, ¿no es cierto?, al no aprobar su reforma tributaria. Entonces, pero sabíamos qué quería y cómo quería hacerlo. En cambio, con este gobierno no. Este gobierno nos decía, quiero recortar 6.000 millones de dólares, pero no nos explicaba cómo. Voy a echar 300.000 migrantes, pero no nos decía cómo. Voy a achicar el Estado, no sé, voy a echar a 100.000 funcionarios que en realidad son operadores políticos. Y teníamos gente muy seria, ¿no? Muy seria, economistas muy serios, bueno, y también gente que estaba metida en la chimuchina política. Pero aquí lo que importa es la gente seria que le decía, oiga, no hay 100.000 funcionarios que son operadores políticos contratados por Boric, no lo hay. Estamos hablando de ministros del gobierno de Piñera, estamos hablando de gente como que te decía, es muy difícil recortarle 6.000 millones de dólares, ¿no es cierto?, sin afectar las prestaciones sociales que da el Estado, ¿no? Porque en el fondo el compromiso de este gobierno es, voy a hacer este recorte, este mega recorte, pero no voy a afectar los beneficios sociales que le entrega el Estado a los más vulnerables. Entonces eso obliga, Aldo, ¿no es cierto?, Piedad, obliga al periodismo a decir, bueno, si tenemos un gobierno que promete todas estas cosas y no sabemos cómo las va a cumplir, y no tenemos claro cómo las va a cumplir, ¿no es cierto? Y existe además el riesgo cierto de que para cumplirlas tenga que cortar beneficios sociales, eso hace que, a mi juicio, el periodismo de calidad, el buen periodismo, tiene que estar atento, ¿no es cierto?, a cómo se instala este gobierno para saber si cumple o no cumple. Y ahí es donde yo recojo lo que tú estás planteando, porque yo creo que, mira, uno podía pensar, ¿hay o no hay plan de seguridad? ¿Hay o no hay plan Frontera Norte? Ya vamos a hablar de eso porque no había, ¿no? Y todavía no hay. Pero lo que uno tenía claro es que el gobierno tenía un compromiso, y el compromiso era, no voy a tocar los beneficios sociales. Y lo que encontramos son oficios hechos por el ministro Quiroz, donde pide, sugiere, prescribe, ¿no es cierto?, a los distintos ministerios que recorten programas sociales en un 15% y en algunos casos que los descontinúen, ¿no? Y eso yo creo que fue un mazazo. Yo creo que fue el primer error grave de este gobierno, por así decirlo, y que de alguna forma marcó una separación entre el electorado, ¿verdad?, la opinión pública y lo que estaba haciendo el gobierno. Cuando nos enteramos que había una sugerencia de Hacienda para descontinuar el plan de alimentación escolar, ¿no? Y cuando nos enteramos a través de CIPER que se estaba pensando en recortar en un 15% la pensión garantizada universal. Y yo creo que eso fue muy doloroso para este gobierno, ¿no es cierto?, cuando se conoció este oficio, porque es un gobierno que dijo, yo amo la PGU, ¿no? Hay un compromiso súper explícito del presidente de que no se iba a tocar la PGU, ¿no? Y nosotros demostramos, con nuestro reportaje, que si se recortaba un 15% la PGU, lo conversamos la semana pasada, ¿no es cierto?, que si se recortaba un 15%, indefectiblemente tenía que esto afectar el pago de las pensiones. Porque cuando a ti te dicen, no, vamos a recortar la grasa burocrática, ¿no? ¿Te acuerdas que lo conversamos la semana pasada? La gestión administrativa. Bueno, la gestión administrativa en el presupuesto de la PGU es menos del 1% del presupuesto de la PGU. Y por lo tanto, si tú la eliminaras toda, tendrías todavía que financiar un 14,9% el recorte. Entonces, además, yo creo que el reportaje de CIPER lo que está diciendo, ¿no es cierto?, no solo que se podía afectar, ¿no es cierto?, la PGU y otras prestaciones sociales. La semana pasada hablamos de todas las prestaciones sociales que afectaban a los adultos mayores, a nuestros abuelos y abuelas, ¿no es cierto?, que son 421.000 millones, ¿no es cierto?, que se restarían de programas que tienen que ver con alimentación fortificada para personas adultas mayores, residencias de adultos mayores, etcétera. Lo que está diciendo el artículo es que en realidad el ministro Quiroz y su equipo no tenían ningún criterio técnico para pedir este recorte de la PGU, ¿no? Y eso yo creo que cuando tú estás hablando de un economista que está a cargo de las finanzas, es delicado, claro, ¿no? Es delicado cuando tú dices, ¿sabe qué? Pareciera que quise sentarnos y dijeron, oye, ¿por qué no le cortamos 15%? Sí, mira, 15% está bien, cortémosle 15%. O sea, sin ningún estudio previo, ¿no? Y generando una noticia, ¿cierto?, que provocó mucha alarma, porque a lo mejor ahora ese recorte no se va a hacer finalmente.
2: Claro, pero estuvo ahí.
0: Estuvo pedido. Y además
2: mira,
0: en realidad ya no se va a hacer. Ok, pero lo que quedó en la mesa es que el ministro de Hacienda que tenemos actualmente está dispuesto a cortar la PGU. y está dispuesto a cortarle beneficios a los ancianos, ¿no es cierto? Está dispuesto a cortar la alimentación escolar. Entonces yo creo que eso te dice mucho sobre un gobierno cuando además ese gobierno, el corazón de ese gobierno es el tema económico, ¿no?
1: Pedro, claro, nos sorprendió en campaña porque era un alarde de imaginación. A mí me gustaban los nombres de los planes. Plan Cancerbero, Plan Implacable, el escudo del Capitán América.
0: El escudo fronterizo y el barrio total.
1: Del Capitán América. ¿El escudo del Capitán América?
2: Sí, pero el plan.
0: Y el otro era el padrón, ¿cómo era el rol único de Vándalos?
1: El rol único de Vándalos y todo el cuento. Aún le cuesta creer que detrás de todo ese alarde creativo...
0: Había espuma.
1: Sí. ¿Pero qué pasó ahí? ¿Efectivamente no había plan? ¿El plan se enredó?
2: Hay una nota que tienen, de hecho, donde del ministro Alvarado, de este mes, donde deja...
1: ¿Tanto el alcalde Carter?
2: Porque, donde deja en evidencia que, claro, que no hay un plan de seguridad.
0: Bueno, nosotros...
2: ¿Cómo se había planteado?
0: Yo creo que hay así como te digo yo, que hemos hecho artículos que han demostrado que en el tema de los recortes habían errores graves, ¿verdad? También tenemos artículos que demuestran que no había plan de seguridad. Yo creo que CIPER fue de los primeros, y si no el primero, de los medios de comunicación que dijo no hay un plan de seguridad. ¿No? Y efectivamente no lo había, ¿no? O sea, y eso se confirmó después con la intervención primero del ministro Alvarado en una entrevista radial, no me acuerdo dónde la dio, en que él dijo, oiga, no hay un documento anillado, ¿no es cierto? No es necesario tenerlo, porque en realidad lo que importa es que se hagan cosas. Bueno, entonces lo que está diciendo ahí es que no hay documento, no hay plan, digamos, no hay un plan con objetivos, medidas concretas, ¿no es cierto? Que además un plan que tiene que tener presupuesto, un plan tiene que tener objetivos precisos que sean evaluables, ¿no? Ese es un plan de seguridad. Y empezamos esta larga, en estos últimos 20 días, ¿no es cierto? Esta larga travesía en la cual partimos desde no tengo un documento anillado, pero las cosas se están haciendo, a el nuevo ministro Arrau diciendo vamos a operar con el plan, el marco, digamos, del plan que se aprobó y se promulgó durante el gobierno de Boric, ¿no? Que lo había hecho todo pésimo y mal, digamos, y resulta que ahora yo voy a tomar digamos, esta estructura, ¿no? Para planificar lo mío. Yo... creo que efectivamente hay un par de artículos de CIPER que son muy decidores respecto a esto, ¿no? Y de la desorientación que uno advierte en el gobierno respecto al tema de seguridad pública. Quiero detenerme en un punto. Cuando nosotros partimos haciendo esta línea de trabajo, ¿no? que termina ahora, porque no vamos a estar pendientes del gobierno toda la vida, digamos, ¿cierto? Se cumplen estos 90 días, que es la línea de
2: trabajo
0: que
2: plazo,
0: nosotros,
2: claro.
0: Nosotros editorialmente decimos, bueno, vamos a acompañar al gobierno estos 90 días para ver cómo se instala y si cumple o no cumple.
1: Porque agota.
0: Y se cumplen ahora, digamos, ¿no?
1: Porque agota, te digo. Bueno, sí. Ha habido demasiado cambio de plan.
2: Ocupamiento.
0: Es cansador, sí. Yo te diría que lo primero que hizo este gobierno, ¿no es cierto?, fue anunciar el plan frontera del Frontera Norte, ¿no? Con estos decretos que firmó el presidente al día siguiente de asumir. Y yo creo que todos nosotros dijimos...
1: Fue lo primero.
0: Bueno, y yo creo que todos nosotros dijimos, wow, este es un gobierno que viene con cosas muy, muy pensadas, ¿no es cierto?, muy, muy maduradas, y probablemente tiene un plan y lo va a desarrollar muy asertivamente, y la verdad es que no fue así. Tiempo después, yo diría que 2 meses después, ¿no es cierto? Nosotros durante todo ese tiempo estuvimos trabajando sobre este plan Frontera Norte, y 2 meses después, a fines de abril, responsablemente pudimos decir, no hay plan Frontera Norte.
2: Tras 48 días de gobierno.
0: Porque el Ministerio de Defensa, por escrito, nos responde que el plan escudo fronterizo que se presentó en la campaña no es más que un insumo para las ideas que ellos están barajando para el plan que se está preparando. O sea, no hay plan todavía, ¿sí? Y eso lo escribimos y lo pusimos por escrito, ¿verdad? Entonces, claro, está el tema. ¿Qué es lo que había? La zanja, ¿sí? La nominación de un coordinador, ¿no es cierto? Que este almirante, vicealmirante en retiro de apellido Soto, me parece.
2: Y más militar.
0: ¿No? Y un par de cosas más y ya, ¿no? Y la decisión de comprar elementos tecnológicos como drones, ¿no es cierto? Cámaras térmicas, pero que son la continuidad de una política que ya ha gastado varios miles de millones desde el gobierno de Boric en estos mismos elementos, ¿no? Entonces,
2: comisionado Soto.
0: Como se dice, no había arena, no había toro, no había plan, no había nada, ¿no? Y después viene el tema de la seguridad, en que tampoco hay. Ahora, fíjate que en esa intervención de Alvarado, donde deja manifiesto que no hay plan, Él dice, pero estamos haciendo cosas. ¿Qué cosas? Estos megaoperativos, los que se detienen a un montón de personas que están con orden de detención vigente, ¿no? Entonces son estos megaoperativos en que la policía, Carabineros y la PDI se unen, ¿no es cierto?, y terminan, en particular este se desarrolló entre el 14 y el 17 de marzo. O sea, el gobierno se instala y tres días después hacen este megaoperativo que culmina con 2.905 personas detenidas que tenían orden de detención vigente. Y también uno en esos primeros días de gobierno dice, wow, ¿no? Aquí claramente hay un plan de seguridad en que vamos a tener estos megaoperativos, etc. Pero, ¿qué pasó? Que nosotros, ¿no es cierto?, haciendo nuestra pega periodística, llamamos al Ministerio de Seguridad y le dijimos, oiga, de los 2.905 detenidos con orden de detención vigente, ¿cuántos tenían orden de detención por los delitos que realmente le provocan miedo a las personas? Estamos hablando de los robos con intimidación, ¿no? El portonazo, la encerrona, el turbazo, lo que le pasó ahora al exministro de la Tribunal Constitucional Aróstica, ¿no es cierto? Estamos hablando de ese tipo de delito, el homicidio, la violación, el secuestro, que son los que realmente te provocan temor, porque muchos de los 2.900 detenidos son personas que tienen una orden porque no pagaron la pensión de alimentos, que es algo grave, por supuesto, pero que no es violento, ¿no? O que chocaron y no se presentaron al tribunal, ¿no es cierto? Y por lo tanto quedan con orden de detención. Entonces, cuando a ti te dicen, detuvimos a 2.905, la gente quiere, 2.905 delincuentes detenidos, y no es cierto. Entonces nosotros fuimos a preguntar cuántos son. Y el Ministerio de Seguridad no tenía esa cifra. No la tenía. Y le preguntamos, ¿y cuánto? Y entonces nosotros hicimos ese trabajo, ¿no? Un trabajo estadístico que debería haber hecho el Ministerio de Seguridad, cuya unidad de registro y estadística fue desmantelada por Steiner, recordémoslo, ¿no es cierto? Entonces, no lo tenía el Ministerio. Entonces nosotros lo hicimos, lo hizo Catalina Olate, una periodista de Ciber, y contabilizó 193. De los 2.900 detenidos, 193 eran personas que estaban siendo buscadas por delitos extremadamente violentos. Ahora, sacar 193 de circulación, igual yo encuentro que es un resultado muy positivo, ¿no? Pero cuando a ti te dicen 2.900, en vez de decirte, mira, en realidad de los 2.900, el 10% sí son personas que estamos sacando de circulación, pero tenés que sacarlas de circulación. O sea, eso implica que tú sepas cuántos de estos 193, después del control de detención, pasaron a prisión preventiva. Lo preguntamos. Lo preguntamos hasta la misma semana en que la ministra Steiner dejó de ser ministra. Y la respuesta del Ministerio de Seguridad fue, no lo sé. O sea, haces un mega operativo, detiene a 2.905 personas.
2: ¿Y qué hay?
0: ¿No? Y eso sería todo. No sabes cuántos de ellos realmente habían cometido delitos graves, no sabes cuántos de ellos realmente quedaron fuera de circulación porque pasaron a prisión preventiva. Entonces, y esa es la pega del periodismo. Si la pega del periodismo no es solo ir a la conferencia de prensa, al punto de prensa, que también es parte del trabajo, por supuesto, no estoy diciendo que no. Pero cuando el ministro dice algo, el presidente dice algo, también nosotros tenemos que ir a ver si lo que está diciendo se condice o no con la realidad. Y eso es lo que nosotros hemos hecho en estos 90 días y vamos a parar porque ya no somos nosotros, ¿no es cierto?, lo llamado a hacer la especie de auditoría de si el gobierno cumple o no cumple, porque también, como te digo, no sabíamos cómo pensaba cumplir con todas las promesas que nos hizo.
1: Y porque además hay otras áreas, y en ese sentido, desde el periodismo deportivo, Pedro, queremos agradecerles a Ciper, fundamentalmente a Benjamín Miranda, los artículos que ha hecho sobre Azul Azul y las vinculaciones que existen entre los distintos clubes. Creo que el trabajo que han hecho es realmente estupendo y que nos ha permitido tener una visión bien, bien amplia y clara en torno a cómo no ha funcionado hasta el momento la ley de sociedades anónimas y lo muy necesario que es realizar los cambios que se acaban de promulgar.
0: Así es, yo creo que el trabajo de Benjamín en esto ha sido un muy buen trabajo, ¿no es cierto? Muy prolijo, muy cuidado. Es un tema que le interesa a una parte importante del país, ¿no? No es un tema propio de Ciper, nosotros siempre estamos viendo temas de políticas públicas. Bueno, aquí creemos que hay un tema en que hace varios años ya nos preguntamos quién es el dueño del segundo club más importante de este país, de fútbol profesional, y no teníamos idea, ¿no?, quiénes eran, ni los manejos que había detrás, y Benjamín lo está desentrañando. Yo creo que lo que ha podido, y si bien es cierto, hay gente que dice, no, pero aquí hay periodistas deportivos que han dicho esto antes. Sí, pero hay que mostrar los documentos. Pues. Una cosa, ¿no es cierto?, la gran bombalé, ¿verdad?, de llegar y decir, no, aquí pasa esto, y otra cosa es que tú demuestres con documentos, como le corresponde al periodismo hacerlo, ¿no es cierto?, que esto es así. Y lo que ha demostrado Benjamín a partir de su propia investigación y de la investigación que ha desarrollado la Fiscalía en el caso Sartor, es que hay negocios que comunican a personajes como Clark, como Correa, que ejercen el control de, hoy día, de Azul Azul, que es la concesionaria que administra el Club de la Universidad de Chile, con Victoriano Cerda, que en su momento fue el dueño de Huachipato, ¿no? Y con Kibliski, que en su momento fue dueño de Ñublense. Entonces lo que tenemos es que Kibliski, ¿no es cierto?, administra un fondo de inversión junto con un socio de Cerda, ¿verdad? Entonces, y ellos son los que le prestan la plata a Clark y a Correa, particularmente a Correa, para adquirir con 7,5 millones de dólares un 21% de las acciones de Azul Azul. Entonces empezamos a entender esa cámara indiscreta que le pusieron al Mirón en la caseta, ¿no es cierto?, del estadio de Huachipato. Uno empieza a entender por qué se compra un jugador de Huachipato que te lo ofrecieron en 300 mil dólares y después terminaste comprándolo en 800 mil. O por qué tú vendiste en 200 mil dólares un jugador y después lo recompraste en 500 mil, ¿no es cierto?, a Ñublense. O sea, yo creo que ahí, para quienes nos interesa la pelota, lo que está en juego es la equidad deportiva, ¿no? La posibilidad de que haya clubes que estén haciendo cosas entre ellos que afecten a otros clubes que se están yendo al descenso, otros, claro, clubes que están peleando el campeonato. Y como es un tema de fe pública, nosotros creemos que vale la pena que Zipper se meta, y porque además en Zipper nos gusta la pelota y creemos que no se tiene que manchar.
1: Sí, exactamente. Para encontrar todo aquello están invitados a ingresar a zipperchile.cl. Se van a encontrar no solo con el tema de la U, sino que, como ya relataba Pedro, con todos los artículos que nos van a permitir de alguna manera comprender, entender, cuestionar, criticar la cuenta pública que se va a desarrollar el próximo día lunes. Ustedes además tienen la posibilidad de hacerse socio del periodismo independiente e investigación que desarrolla Zipper.
0: Así es, yo siempre llamo a hacerse socio. También los invito a que escuchen el podcast de Zipper, el radar de Zipper, que sale hoy en la noche. Estamos, como decían ustedes, a puertas de la cuenta pública del presidente. Yo creo que es una cuenta pública en que el presidente tiene que jugarse la carta de reencantar a un electorado que se le ha puesto esquivo en el último tiempo. Y por lo tanto hay mucha expectativa de lo que va a pasar ahí. Y sobre ese tema vamos a conversar en el podcast de Zipper que sale esta noche. La mayor parte de la gente lo escucha el sábado en la mañana, no sé, antes de hacer deporte.
2: El desayuno, ¿no? Claro, por ahí. Sí. Pedro Ramírez, director de Zipper Chile, muchísimas gracias por haber estado con nosotros hoy día.
0: Gracias a ustedes.
2: Nosotros ya nos despedimos. Nos encontramos el día lunes a las 9 de la mañana. Ya viene El Ciudadano. Que estén bien.
1: Nos encontramos el lunes en marco de un programa especial debido a la cuenta pública del presidente.
2: Programación especial en la previa para nosotros de lo que va a ser la cuenta pública del presidente José Antonio Kast. Que estén muy bien.
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1: No sé ustedes, pero yo tengo muchos amigos de Católica que me tienen lleno ahí el tema de los mensajes y todos muy contentos y contentas. Y uno también se pone contento. Sí. Yo me pongo contento, mucho.
2: Yo estoy muy contenta.
1: Mucho.
2: Sí,
3: contenta. La Católica, Chile.
1: Sin sinceridad, la Católica, porque no lo soy. Pero disfruté el partido de ayer, como disfruté los de Coquimbo y todo eso, como disfruté de los dos equipos, pero el equipo chileno va a jugar a la Bombonera y gana medio gustito.
2: Sí, un gustito.
1: Medio gustito, sí.
2: Medio gustito. Y además que.
1: Sí.
2: Además que no es un partido que uno diga, mira, ganaron porque tuvieron fortuna. No. Llegaron, ellos instalaron su juego. Y Clemente Montes anota un golazo que pegó en el palo dentro.
1: Y las mañanas son más lindas cuando el equipo que a uno le gusta gana, po. Y cuando los equipos chilenos juegan afuera y ganan, yo encuentro que las mañanas son más lindas. Hay más cosas que contar.
2: Claro.
1: Les gusta el fútbol. Así que, nada, ¿y sabés qué? Sin ser hincha de la Católica, yo estaba bien picado con algunos hinchas de Boca.
2: ¿Por qué, Cristian?
1: Pesaditos. Despectivos cuando salió el sorteo. O sea, y con algunos colegas también, ¿ah? ¿Eh? Colegas. No, Boca. El camino para la final de Boca.
2: Claro.
1: Amigo, vaya, de a poco. Hay ya, que jugar
2: se
1: primero.
2: La, se la habían bordado ya la
1: no,
2: estrella,
1: ¿no? Estaban.
2: Estaba
1: listos,
2: lista la camiseta.
1: Estaban listos.
2: Claro.
1: Ni hablar de los influencers. Oye, que son pesados.
2: Los influencers de Boca, hay unos muy termos, desagradables, son
1: terrible.
2: Fuera de toda lógica, irracionales, no puedes cruzar argumentos con ellos tampoco.
1: Son irrespetuosos, de
2: hecho. Son irrespetuosos.
1: Y no solo
2: con católicos.
1: No, en general.
2: Que chileno.
1: En general, son
2: Coquimbo.
1: Irrespetuosos. Sí, son irrespetuosos.
2: Claro.
1: Con Coquimbo también pasó, lo miraron en menos, pero como loco, sí. Así como, no, y este equipo, y cómo se pronuncia, y todo. Y ahí
2: ¿dónde
1: están.
2: Salió este equipo?
1: Ahí están los dos esperando el sorteo de Copa Libertadores. Porque falta el sorteo de Copa Libertadores. Y O'Higgins, que va a jugar contra Boca. Me encanta, me gusta.
2: ¿Y si la hace O'Higgins?
1: ¿Y si la hace?
2: ¿Y si la hace en el ida y vuelta con Boca?
1: Mira que sería lindo.
2: Y O'Higgins va a tratar de sostener su localía en Rancagua, ¿cierto?
1: Va a intentarlo, sí, porque hasta ahora parece que no podía jugar.
2: Con la Conmebol y su...
1: En este que es el último día hábil de mayo.
2: ¿Pagaron?
1: Es que a mí me pagan en otra fecha. Ah. Entonces, no sé. ¿Les pagaron?
2: ¿Cantó Gardel?
1: Sí,
2: ¿De dos para arriba o de dos para abajo?
1: Sí. Ah, ya, cantó Gardel y ya se acabó la plata porque se pagan todas las deudas y compromiso y
2: Grace,
1: todo.
2: ¿Grace,
1: de dos
2: para arriba,
1: dos
2: para abajo? Para arriba. Sí. ¿Marquito?
1: Cantó.
2: ¿Para arriba? ¿Para arriba o para abajo? Pagaron.
1: Es que hay fechas distintas.
2: Sí, sí.
1: Hay fechas.
2: Tom Selleck no le han pagado, Tom Selleck.
1: Sí, un saludo aquí a Pedro Pascal, que está en los controles.
2: Ya, pero muy bien. Pancho Villa.
1: Hay varios apodos. Pancho Villa, Freddy Mercury. No, Marquito.
2: Grande.
1: Marquito Torres, nuestro Ringo Starr.
2: Ringo Starr.
1: Sí. No. Álvaro Corbalán no le vamos a decir, porque ahí sí que no.
2: Porque te descuadraste.
1: No,
2: es innecesario.
1: Yo te pido disculpas a ti por lo que acaba de suceder, Marquito.
2: Disculpa a Freddy Mercury.
1: Sí. Disculpa a Pedro.
2: Pedrito Pascal. Freddy, sí, está bien.
1: Sí, es rockero, es de los nuestros. es rockero, le mete ahí manito a nuestros hermanos y primos de Radio Futuro también.
2: Ah, también le mete mano ahí.
1: Sí.
2: Ah, le mete rock.
1: Sí, no, rockero, de los nuestros.
2: Muy progresivo, así como onda.
1: No, es metalero.
2: Metalero.
1: No, el Marquito es metalero.
2: Ahí está quebrando el cuello, ¿ah?
1: No, es metalero, Marquito. Sí, es metalero.
2: Qué bien.
1: Es metalero. Bien. Más 569-85-21-23-60, como siempre, en este último día de mayo. Ya el lunes estaremos instalados en junio, quedan algunos días para mayo, pero vienen en el fin de semana, que es además el fin de semana de los patrimonios. Lo hemos conversado los últimos días también. Si tienen algún dato ahí de temas de patrimonio, sería bueno.
2: Un lugar bonito al que podamos visitar y que no sepamos.
1: Que no sepamos. En provincia, por ejemplo, que hay montones también.
2: No sé si Chuquicamata abre.
1: No lo sé.
2: Vamos a preguntar.
1: Mario nos comentó el tema de los patrimonios. 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No mucho, pero le queda un ratito como para poder participar por este vinilo excelente, porque así
2: excelente.
1: Se pronuncia según Álvaro Enrique, que es el autor de todas las canciones, así que algo cacha, excelente. Y ingresa ahí, da sus datos y estamos listos. Tenemos además como le dijimos, más 569 85 21 23.60. Fíjate que salió una

0: llave, una llavecita. Después vamos a contar todo esto, pero salió una de las llavecitas de los equipos internacionales. Juega O'Higgins con Boca, eso ya lo sabemos.
1: Sí, eso está listo.
0: Pero claro, si gana O'Higgins, que es lo que todos esperamos, o el ganador de la llave, O'Higgins, es lo que todos esperamos, enfrenta a Recoleta de Paraguay.
1: Está abordable. Bien. Ya, pero mira, bueno.
0: No nos pongamos
1: mira,
0: argentinos, pero
1: abordable. A eso iba.
0: No, pero podría haber sido River.
1: Sí, pero no empecemos como el argentino a mirar en menos a los rivales, no, son todos los rivales honorables, hay que enfrentarlos.
0: Si yo no digo que no.
1: Claro, no nos pongamos influencer.
0: No digo que no. Vámonos inmediatamente a la región del Biobío. Allá está nuestro compañero Nicolás Medina, porque nos cuenta que formalizan al conductor que evadió una fiscalización. Esta imagen se viralizó por todos lados, porque arrastró a un carabinero en Chiguayante, lo arrastró más de un kilómetro. No, si estaba colgado la ventana. ¿Qué pasa con esa historia, Nico? ¿Cómo estás? Buenos días.
2: Sí, pues casi 2 kilómetros. Aquí estamos en Chihuayante, en el tribunal, a la espera del inicio de esta audiencia de formalización de cargos. ¿Cómo te va, Cristian? Pamela, Juanita, buen día.
1: Hola, buen día.
2: Esta situación completamente insólita, y les vamos a contar el detalle. Este era un conductor de 24 años. Todavía tenemos que tener claridad en cuanto a su nacionalidad. Lo cierto es que sabemos que era chofer de aplicación. Y llevaba a 2 pasajeros que iban de urgencia hasta el centro de alta resolutividad del sector Chihuay, acá en la comuna de Chihuayante. Es en ese momento en que es detenido por carabineros para hacer esta fiscalización. Le explica que va con pasajeros que van de urgencia, lo escoltan a este conductor, y cuando se bajan los pasajeros pacientes, le dicen: señor, ahora sí, sigamos con el procedimiento. Y es ahí cuando se da a la fuga este conductor, que primero atropella a este funcionario motorista de carabineros, quien es embestido y queda colgando del lateral derecho de este vehículo, siendo arrastrado por casi 2 kilómetros por avenida Manuel Rodríguez en la comuna de Chihuayante hasta calle Coquimbo, donde finalmente en un pasaje sin salida es finalmente detenido este conductor, que va a ser formalizado ahora. De hecho, ya nos están llamando para ingresar al tribunal. Vamos a ver el cargo con el que va a ser formalizado. Puede ser por ataque a funcionario de carabinero en acto de servicio, puede ser por homicidio frustrado también de carabinero en acto de servicio, y vamos a ver qué es lo que va a pasar con él. Logramos conversar con el general de carabineros, el jefe de zona, Renzo Micono, quien se refirió al estado de salud de este funcionario policial y también sobre esta insólita situación que se registró ayer en la comuna de Chihuayante.
3: A raíz del procedimiento que están realizando los carabineros, así como estamos realizando en toda la región, miles de procedimientos, condenamos este hecho irrepudiable, ¿cierto? Nuestro carabinero, con el afán simplemente de hacer una fiscalización, se somete a este procedimiento que arriesga su vida. Así que damos las gracias primero al personal médico de Chihuayante, que atendieron primero al funcionario de carabinero, y también aquí estamos en el sanatorio alemán, donde también está siendo atendido y verificando todas sus lesiones. Agradecemos la atención y también agradecemos que esté fuera de riesgo vital.
2: Ya, la palabra entonces del general de carabineros, Renzo Micono, sobre el estado de salud de este funcionario policial. Cambiamos el tono porque ya estamos en las afueras de la segunda sala del juzgado de garantía de Chihuayante, a la espera entonces del inicio de esta audiencia de formalización de cargos de este conductor, a ver por qué cargo va a presentar el Ministerio Público luego de este recorrido insólito, al menos, que se registró ayer y rápidamente viralizado a través de las redes sociales.
1: Bueno. Muchas gracias por la información, Nico. Que tengas buenos días.
0: Gracias, Nico. Estamos atentos.
2: Chao, chao.
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1: Y seguimos con el Pulso Ciudadano ahora en regiones, porque nos vamos a Valparaíso, porque ahí el gobierno entrega detalles del bono pesca artesanal que presentaron hoy. Gonzalo Pérez, buen día con la información. ¿Cómo estás?
5: Hola, Cristian. ¿Cómo están, Pamela? Sí, los saludo. Y hace pocos minutos terminó esta actividad, que es la bajada, o una de las bajadas regionales de esta actividad que fue anunciada en La Moneda el día de ayer y que comienza hoy el pago de 100.000 pesos para los pescadores artesanales que tienen que cumplir ciertos requisitos. Este pago se va a hacer por 6 meses, vale decir, son cerca de 600.000 pesos para los pescadores artesanales para venir en ayuda, para paliar algo lo que es la crisis del combustible, para pagar ese dinero en combustible que ellos usan todos los días para salir a la mar. Los requisitos que hay que cumplir es que tienen que estar inscritos en el registro de pesca artesanal, los pescadores lo manejan al dedillo, no hay que inscribirse. Todas las personas que cumplan ese requisito ya están dentro. Tener una embarcación de no más de 12 metros de eslora o de largo, y además haber tenido actividad durante el 2025 y en el mes previo al pago del bono, vale decir, en el mes de abril, tienen que haber tenido por lo menos una salida a la mar. Esto viene, insistimos, a paliar en algo los gastos de los pescadores, pero son ellos mismos. De hecho, la presidenta de la caleta San Pedro de Concón entrega declaraciones y da a entender que, claro, esto es una ayuda, pero no es lo que ellos están pidiendo. Vamos a revisarla.
6: Agradecer que, bueno, igual tengo que decir que esto es un granito de arena, es un gran apoyo, no mitiga totalmente la subvención, de porque la bencina está tan cara que igual es un gran apoyo, pues se agradece, pero nosotros a la larga, tengo que decirlo, queremos llegar a que se saque el específico. Ningún gobierno ha tenido la voluntad de hacerlo, pero la verdad que ojalá los pescadores no usan las carreteras. ¿Por qué no hay un granito de arena que por favor se ponga la mano al corazón y vean la posibilidad en algún minuto de poder sacar el específico a los pescadores artesanales?
5: Bueno, esto es para todo el país, en todas las caletas artesanales ya están conociendo esta noticia y obviamente viendo quiénes están dentro de este registro para poder comenzar a recibir este bono, que se paga automáticamente en las cuentas RUT a través de Banco Estado, y en este sentido son buenas noticias para los pescadores, aunque el argumento de la presidenta me parece bien interesante. Los pescadores no usan las carreteras, así que ellos están pidiendo de alguna manera que se les baje el impuesto específico al combustible.
0: Posiciones, claro, ahí encontradas que estamos planteando, ¿no? Y que vamos a seguir, por supuesto. Gracias, Gonzalo. Abrazo.
5: Chao, chao.
1: Gracias, Gonzalo.
0: De Valparaíso.
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1: Bueno, y así como van pasando muchas informaciones en el momento en todo Chile, hay un caso, Cristian, que me rompió el corazón, porque tenemos a Rocío Donoso.
0: Pero
1: que
0: vamos a hablar después con Rocío.
1: Vamos.
0: Estamos haciendo el contacto primero con Rocío, que obviamente que la vamos a conocer ese caso. Pero hay cosas que están pasando en deportes, porque estábamos hablando, Tigre querido, Víctor Cruz nos acompaña acá en el estudio.
1: Hola,
0: a propósito de los sorteos internacionales, que a veces los mirábamos pasar por la tele nomás, pero que ahora nos interesan porque hay equipos chilenos involucrados. ¿Cómo te va, Tigre querido?
7: ¿Cómo están? Buenos días, Cristian. Pame, hace un tiempo no los mirábamos porque era muy lejano para nosotros y no competían nuestros equipos. Hoy sí estamos de vuelta interesados. Se ha sorteado recién lo que viene en el marco de la Copa Sudamericana. O'Higgins, que ya sabíamos que es rival de Boca.
1: Sí.
7: El que gane la llave entre O'Higgins y Boca Juniors, luego tendrá que enfrentar al debutante equipo en competencias internacionales, Recoleta de Paraguay. Vale decir que las llaves que se jueguen en ida y vuelta, playoff de Copa Sudamericana, ante O'Higgins y Boca, ojalá que en Rancagua y en La Bombonera, van a enfrentar al ganador de la llave entre Recoleta, conjunto paraguayo. Y ahora quedamos atentos, hay una pausa en Conmebol y pronto vendrán los sorteos y el futuro en la Copa de Coquimbo y Universidad Católica.
0: Y ahí vamos a estar atentos, por supuesto, de lo que vaya a ocurrir con Coquimbo y con la Católica en Copa Libertadores, en la otra mitad de la gloria, como le dicen a la Copa Sudamericana. Bien lo decía aquí nuestro compañero Tigre Cruce, el juego de O'Higgins con Boca. Un Boca que... Lo que pasa, Tigre querido, se juegan después del Mundial. Entonces, cambia. Es otro partido, cambia todo, es otro partido.
1: Mucha distancia,
0: partido
1: Boca va a ser otro equipo. Mucho tiempo.
0: Boca va a ser otro equipo.
7: Lo sabrá bien la U después de lo que le ocurrió en el 2010.
0: Sabes que lo estábamos conversando con unos con amigos hoy en la mañana. La U venía como avión y viene el receso y no le hizo el...
1: Y la frena.
0: La frena, claro. La frena ahí la... que venía embalado en ese equipo la U. Y en este caso Boca venía después del Mundial, va a venir con técnico nuevo y todo. Y O'Higgins, que con lo que tiene, me parece que se las arregla bastante bien. Buen equipo Higgins.
1: Buen equipo, bien, muy bueno, bien. Muy
7: define,
1: buen
7: entrenador.
1: Muy rápido.
7: Que define la serie en Rancagua.
0: Y que define la serie en Rancagua.
1: Claro, ojalá sea con mayor razón.
0: Ojalá sea en Rancagua. Pero claro, después del Mundial, Boca viene con nuevo entrenador y te va a contratar 3-4 jugadores, claro. más.
1: Y O'Higgins también puede contratar.
0: Pues se sí, puede. También tiene.
1: Puede apuntalar bueno, el vínculo su que buen tiene equipo.
0: Con su dueño,
1: con Bragarnik,
0: le ha permitido contratar buenos jugadores.
1: Claro, los tiene.
0: Está bonito, está bonito. Así que ahora va a empezar recién la parte del sorteo Tigre, donde viene la Copa Libertadores, porque me parece que ya terminó el periodo Copa Sudamericana.
7: Entramos de lleno en Luque, Paraguay, al sorteo de los octavos de final de la Copa Libertadores, que bien comentaban ustedes. Anota a los dos representantes de nuestro fútbol, al vigente campeón Coquimbo Unido y a la Universidad Católica, de triunfo histórico ayer en cancha de la Bombonera. Ahí ya están listos Juan José y Elena, listos y dispuestos, el saludo protocolar, y vendrá en los próximos minutos. Ya sabremos con quién juega el Pirata y los Cruzados.
0: Claro, claro que sí. Las posibilidades son variadas, ¿eh? Porque como ganaron el grupo, tienen que jugar contra equipos que hayan salido segundos. Y ahí en los segundos hay equipos muy potentes, como Palmeiras, y hay equipos más desconocidos, como el Mirasol de Brasil, que debutaban como Libertadores, pero es un equipo brasileño.
1: Uno
0: trata de eludir a los brasileños. Pero también está Tolima,
1: Ya lo conocemos.
0: Está Cruzeiro,
1: que es un histórico.
0: Es un equipo potente, que siempre el viaje es bueno.
7: Está el Rosario Central, de Almirón y Pizarro.
0: Está Central Caplatense también. Y en el caso de la Católica hizo algo bien notable, ¿eh? Católica le fue mucho mejor jugando de visita, Víctor. Le fue jugando bien fuera de casa. Ganó los tres partidos fuera de casa. La Católica.
7: Tres
0: partidos y ganó los tres.
7: Y por eso sonríe el hincha de la Católica. Belo Horizonte en Guayaquil, que siempre es difícil. Es bravo, y ayer, ni hablar, que seguiremos repasando también a partir de las 14 horas en el Clásico de las 2. El triunfazo de la Católica. Primera vez que un equipo chileno gana en la cancha de Boca. Y de paso, después de mucho tiempo, lo eliminan al equipo Xeneize. De paso, decir que es de los chilenos todavía, de Alarcón y de Palacios, que no figuran todavía. No jugaron nada.
0: Es bueno que decís tú todavía, porque después del Mundial no sé qué va a pasar con ellos.
7: Yo creo que pronto. Los dos chilenos van a salir pronto del equipo ahí de la Ribera.
1: Tigre, y estábamos conversando con Cristian hace un momento de cómo no había tratado a la prensa argentina, ¿eh?, a los equipos chilenos, y hoy día, bueno, ahora nadie se acuerda. ¿Y qué pasó con los influencers también?
7: Es que en eso tiene razón Sampedri cuando se establece la crítica, porque una cosa es el desconocimiento, porque es válido que el periodismo argentino no siga la Liga Chilena.
0: Por supuesto.
7: Eso es válido, no la van a ver, no la van a mirar. Ellos ven su campeonato y de reojo mirarán el internacional donde están los argentinos. Pero lo otro que ya cae incluso en ese absurdo,
1: ¿ya?,
7: de que ni siquiera sepan cuando juega la U o la Católica, que no sepan eso, y que el otro sea el ninguneo de decir, sí, sin análisis,
0: tal cual,
7: pasó Boca porque la Católica no cuenta. Entonces, eso es no analizar, no saber, no, claro, seguir, y tampoco no estudiar porque las condiciones del rival del grupo.
0: Puede ser que no lo sigan en detalle, pero bueno, nosotros tampoco seguimos la Liga de Colombia en detalle, pero si viene Tolima empezamos a mirar qué jugadores vienen, cómo vienen en sus últimos partidos, qué entrenador tiene, cómo son sus últimas campañas, y no es que nosotros seamos más buenos, pero bueno.
1: Pero algo ahí. Ayer yo vi una nota en Olé, que es el máximo diario deportivo en Argentina, y decía UDC, la U de Chile. No sé si se referían a porque era una universidad de Chile.
0: Pasa mucho.
1: O la U de Chile, que iba a jugar con Boca Juniors. O sea, tampoco tenía esa sutileza, esa rigurosidad de saber que es Católica, ¿no?
7: Establecemos también recién el inicio del cuadro de los octavos de final de la Copa Libertadores de América. Y aquí claramente se sortea lo que viene, el cuadro de lo que va a venir hasta la final. Recordemos, Bolillero 1.
0: Tienes toda la razón, acá se ve el cuadro completo. Hasta la final.
7: Aquí se hace la perspectiva del cuadro.
0: O sea, claro, uno puede decir, va por este lado del cuadro, va por el otro lado. Los chilenos se podrían topar en una final, por ejemplo. Ah, ¿cómo sería esa?
7: Como lo dice cuando habla del cuadro, el que más sabe, cuando es Roland Garros contra Billy Cungarín.
0: De verdad.
7: Y ahí se exhibe, para alegría nuestra también, Bolillero 1, locales en el partido de revancha, Coquimbo y la Católica. Este tema interesante también, importante.
0: Terminan de local.
7: Primero ambos de visita, el segundo de local.
0: Ambos terminan de local.
1: ¿Y quién mejor?
0: Hay maneras y maneras de verlo.
7: No se sabe. Vos lo hizo la Católica.
0: Yo soy de los que creen que siempre
7: mejor conviene.
1: Mejor visita, ¿no?
0: Yo siempre o creo que conviene jugar, conviene jugar en casa primero. Es lo que yo creo. En las llaves de vuelta, yo sé que mi opinión no es la más popular, pero yo creo que es mejor jugar en casa primero. Creo yo.
7: Y después ir a la aventura en el segundo. Sí, o sea, la apuesta del resultado.
0: Es una apuesta.
7: De fuera de casa.
0: Asegurar la casa, Víctor.
7: Exactamente.
1: Hay que asegurar la casa primero.
0: Hay que asegurar en casa, primero. Sí, bueno, porque el primer partido siempre viene con toda la concentración, toda la presión. Me parece que el primero. El segundo está condicionado por el primero. Entonces.
1: O sea, Católica, el primer partido contra Boca fue muy flojito.
0: Fue flojo.
1: Pero yo creo que ahí Garnero le sintió la mano Católica.
7: Lista de rivales. Bolivero 2 para el fútbol chileno. Puede ser Rosario Central, Mirasol, Palmeiras, Cruzeiro, Platense, Estudiantes de La Plata, Deportes Tolima y Fluminense. En ese orden, del puesto 9, que Rosario Central, al puesto 16, respecto a la clasificación en fase de grupos, que es el cuadro de Fluminense. La Católica terminó cuarto en el bolillero 1 por rendimiento y Coquimbo es el octavo, vale decir, es el último de ese bolillero donde están los primeros de cada zona.
1: Esa sensación de tener a los equipos ahí arriba en la Libertadores es bonita, porque a la larga igual uno va pensando en los planteles y ahí puede haber un refresco para la selección chilena, especialmente desde Coquimbo, muchachos.
7: Es lo que lo necesita la selección.
1: Claro.
7: Esa bocanada de aire fresco de
1: los nuevos jugadores,
7: de los futbolistas. Uno de ellos, gran figura, Clemente Montes, que volverá a participar con la camiseta de Chile en los partidos amistosos internacionales. Comienza el sorteo. Luque, Paraguay.
0: Desde que Chile no sale al final.
7: Comenzó el sorteo. Primer equipo. Estudiantes de La Plata.
0: Buena vista Tigre, porque yo no veo nada. Estudiantes de La Plata. Estos son de los Estudiantes de La Plata. Está en el grupo de los segundos, claro. Y ahora viene el bolillero 1. Aquí puede salir Católica o puede salir Coquimbo. De buen color, Marquito.
7: Bien.
1: Bien ahí.
0: Bueno, con la expectativa.
7: Bien, bigote. ¿Católica?
0: ¿Católica?
7: ¿Católica?
0: ¿Listo, Católica?
7: ¿Católica vuelve a Argentina?
0: ¿Católica contra el Cata?
7: Estudiantes de La Plata, Universidad Católica.
0: Partido, ¿ah?
7: Primera serie, definido un equipo chileno en los octavos de final de la Copa Libertadores. Se juega primero en La Plata, revancha en el Claro Arena.
0: Lindo partido ese contra un equipo copero por excelencia.
7: Mirasol.
0: Como es el cuadro de Estudiantes de La Plata, copero por excelencia.
1: Copero.
0: Cuatro.
1: Con tradición.
0: Cuatro Copa Libertadores tiene adentro.
1: Y eso pesa.
7: El Mirasol de linda historia.
0: Pero me parece que no es inabordable.
7: ¿Abordable?
0: Sí.
7: Bueno.
1: Trabajable.
0: Lindo partido.
7: Hay que jugar equipo.
0: El Mirasol es linda historia. A ver, contra.
7: Liga de Quito.
0: Liga Deportiva de Quito. Hagan lo que quieran ellos.
7: Del equipo del chileno Fernando Cornejo. Y Fernando del técnico Thiago Núñez.
0: Thiago Núñez,
1: ex-Católica.
0: Técnico de la Católica.
1: Hasta el año pasado.
7: Estudiante de La Plata frente a Católica en octavos de final.
0: Llave, es linda llave.
7: Linda llave, bonita partido, llave para ir a La Plata.
1: Vamos.
7: Aló, el que más sabe.
0: Más sabe, ya está preparando la logística.
1: Equipo grande, sí.
7: Sí, vamos no, ahí.
1: Todos.
0: Equipo grande, lindo.
7: Fluminense.
0: Ya este le tengo su. Cualquiera menos Coquimbo, por favor.
1: No. Sí.
0: Fluminense o Almeida. No.
7: Fluminense espera rival. Atento, bolitas tibias o bolitas heladas.
1: Heladitas.
7: ¿Qué dice usted, bigote?
0: Vamos, Tigre.
7: Que sí. No sea.
0: Pedro Pascal. ¿Qué dice Pedro Pascal?
7: Vamos, señorita. Independiente Rivadavia.
0: Listo, que hagan lo que quieran.
1: Ya. Entre ellos.
0: Que hagan lo que quieran. ¿Ah?
7: Independiente Rivadavia en la llave frente a Fluminense. Brasil, recordar.
0: Brasileño, cierto.
7: Estudiantes Católica, octavos de final de Copa Libertadores de América. Como tú.
0: Como tú, no hay otro igual. Nos gusta la Copa Libertadores nosotros.
7: Atento, que nos gusta la Copa Libertadores. Tolima.
0: Vamos, Cuñito. Vamos, Cuñito.
7: ¿Y la nota del pirata?
1: Vamos, Coquimbo.
7: ¿La notan aquí el pirata? Sí, bueno, vamos a ver.
1: Yo voy.
7: Tibia, saque la tibia.
0: Me metió tres.
1: Vamos, señor. Pirata.
7: Saque la balotita tibia. Gracias, ahí va. Expectante el Puerto Pirata. Atento, Coquimbo. Independiente del Valle.
0: Ah, ni un brillo. Ya. Ni un brillo. Equipo ecuatoriano de gran desempeño en los últimos 10 años.
7: De gran ejemplo en la región.
0: 10, 15 años. Sacando
1: de desarrollo.
0: Sí, desarrollo.
1: Desarrollo
0: integral.
1: Institucional y futbolístico.
0: Ha ganado todo.
7: Católica, Estudiantes de La Plata fue la primera.
0: La primera, Católica tiene
7: Católica
0: que jugar.
7: Católica vuelve a Argentina. Plata.
0: Juega en Argentina primero, termina en el Claro Arena.
7: Cruzeiro.
0: Uy, 4.
8: Como tú, no hay otro igual.
7: Gracias, Danilo. Gracias, estábamos esperando.
0: Eso está presente en el sorteo.
7: Viene. Atenti, Coquimbo. Tongoy, Coquimbo, La Serena, Copiapó, Coquimbo, Norte de Chile.
0: Cruzeiro contra
7: Flamengo.
0: Flamengo.
1: Partidazo.
0: Linda llave.
9: Qué partido.
1: Mucha historia, mucho plantel ahí.
0: Se le quedan entre ellos.
1: Sí.
7: Muy bien.
0: No quedan muchas opciones, Tigre.
7: Quedan. Hay tres alternativas, Cristian.
0: Tienes tres alternativas, Tigre, ahora para
7: elegir. Es de ida y vuelta esto, es de ida y vuelta. Copa Libertadores.
0: Papá me lo pasa bien acá.
7: Sí. Platense.
0: Vamos.
7: Acá lo anoto el pirata.
0: Vamos.
7: Acá lo anoto el pirata.
0: Vamos. Buenos Aires, vamos, en la pirata. Misma fecha, el que más sabe manda a los dos equipos toda la semana.
1: Vamos.
0: Eso. Y los tenores desde allá. Vamos.
7: 16
0: vamos.
7: Personas en Buenos
0: vamos,
7: Aires.
0: Con todo.
1: Dos semanas allá.
0: El probador se queda
7: allá. Eso.
0: A ver.
7: Platense. García Márquez llora.
0: Platense contra.
7: Coquimbo.
0: Coquimbo.
1: Ahí está.
0: Vamos.
7: Coquimbo Unido, señoras y señores.
0: Platense Coquimbo.
7: El fútbol chileno-Argentina en los octavos de final. Se establecen llaves de octavos de final. Platense Coquimbo, el calamar ante el pirata. Y reiteramos, Estudiantes de La Plata ante la Universidad Católica.
0: Después del Mundial, gracias a Víctor Cruz que nos acompañó para el sorteo que sigue, ¿eh? ¿Quién queda? Palmeiras.
7: Palmeiras.
0: Palmeiras queda ¿con quién queda? Con un puntero grupero ya.
7: Corinthians.
0: Que hagan lo que quieran. Estamos en directo acá con nuestro querido Tigre Cruces. Fue el sorteo de la Copa Libertadores y Copa Sudamericana, rebobinando. Usted lo puede encontrar además los detalles en ADN.cl. O'Higgins de Rancagua juega contra Boca en Copa Sudamericana. El ganador de esa llave, que es lo que se sorteó acá, juega contra Recoleta de Paraguay. Y en Copa Libertadores de América, después del Mundial, Estudiantes de La Plata contra la Universidad Católica y Platense, que juega por primera vez esta instancia, enfrenta a Coquimbo, que también juega por primera vez la instancia de los octavos de final de la Copa Libertadores. Dos equipos llenos de ilusión, bonitas llaves, bonitos partidos.
1: Mira, a falta de Mundial, nosotros disfrutamos la Libertadores.
0: Sí, yo disfruto siempre la Libertadores, pero...
8: Copa bueno, Libertadores.
0: ¿No? Gracias, Dani.
8: Como tú, no hay otro igual.
0: Ahí con Daniel Díaz nos vamos a la pausa. Gracias,
1: Grande Tigre,
0: querido.
1: El mejor abrazo, amigo.
7: Lo sigo escuchando.
0: No, por mejor, favor.
1: No, por favor,
0: yo
1: Tigre.
0: Te sigo a ti, Tigre, donde vayas.
1: Eres una luz.
0: Cuchara y un tenedor. Eres un faro para mí, desde la postal que te escucho, Tigre. 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
10: En Santiago, 16 grados. En Talca, 9 grados. ¿Armaste el carrito? ¿Lo miraste? ¿Lo dudaste? 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
0: Más 569-8521-2360, el WhatsApp disponible para ustedes. Estamos también a través del canal de YouTube, donde nos pueden ver, donde nos pueden seguir. Está el arroba ADN Radio Chile, ligado además al hashtag Ciudadano ADN, y todas las plataformas por las cuales nos pueden seguir a lo largo de todo el país y en todo el planeta. Este tema es muy importante para nosotros porque queremos conocer la versión de Camila Rubio, que ella es la ex directora de la JUNAEVA, a quien le agradecemos porque está acá en el estudio con nosotros. Camila, ¿cómo estás? Buenos días.
27: Hola, buen día. Y muchas gracias a ustedes por la invitación y el espacio para poder ahí también explicar la,
1: La otra versión también de la historia.
0: Claro, la otra versión que surge a partir de la de las denuncias, ¿no?, que hizo el actual director de la Junave, que es Fernando Peña, quien denunció a la fiscalía a propósito de lo que él dice, básicamente una información que se ocultó a Contraloría, y él dice que tiene pruebas, bueno, y a partir de ahí hay un desarrollo de un montón de cosas respecto a la forma de trabajar de la Junave. Camila, ¿qué, primero, qué nos puede decir ante, en términos globales, y después podemos ir desmenuzando algunas cosas?
1: Sí, bueno, bueno, reitero, gracias por el espacio.
2: Sí, por supuesto.
1: Vamos a estar acá también conversando, contándole un poco y darnos la oportunidad también de contar esta de esta otra parte también de cómo nosotros lo vemos. Primero, este tema no es nuevo. Este es un tema que surge a partir de, en el año 2023, cuando se generó esta denuncia de que Junave había entregado 30 raciones por 3.500 millones de pesos, que fue parte de la acusación constitucional. Entonces, parte ahí un poco esta historia. En ese contexto y en ese momento nosotros le pedimos, yo firmé el oficio para mandárselo a la Contraloría para que auditara todo este contrato. Este contrato viene del año 2020, como que también creo que es un elemento importante, porque la Junave tiene que licitar todos los años un tercio del país.
2: Ajá.
1: Entonces, este tercio, por así graficarlo en forma simple, venía del año 2020 y era un contrato que tenía una cantidad de dificultades tremenda. Era muy complejo el contrato, tenía malas proyecciones, tenía una serie de elementos que no se habían dado los contratos anteriores, incluso de la historia de la Junave, y tampoco se dieron en los posteriores. Entonces, había un elemento que, claro, este contrato se proyectó en tiempos de pandemia, que ahí uno puede decir, a lo mejor ese fue el factor que se proyectaron mal o no se proyectó.
2: Uno podría entenderlo más.
1: Claro, pero también hubo un elemento que eso también nosotros se lo pusimos a disposición tanto a Contraloría como a la Fiscalía, de que ese contrato, por primera vez, o sea, los contratos de Junave son muy complejos, son muy millonarios, siempre lo han hecho los equipos técnicos, por eso son equipos que ya conocen, y este por primera vez lo hizo una empresa privada, una empresa externa que no tenía experiencia. De hecho, inició actividades 2 meses después de que firmó el contrato, una situación muy extraña.
2: Es el gobierno de Piñera.
1: Es el gobierno de Piñera, sí. Y eso nosotros lo pusimos a disposición a la Fiscalía, porque eso nunca había sucedido antes en la historia de la Junave, no ha sucedido después, y es muy raro porque hay una empresa que haga base de licitaciones, que no están sujetos a la ley de lobby, que no están sujetos a todas esas obligaciones que sí tenemos los funcionarios públicos cuando ejercemos los cargos, era algo como extraño, y que da cuenta de por qué a lo menos habían errores en el proceso de la licitación. Y uno de los errores que tenía esta licitación es que te permitía generar distintos precios. Entonces ahí nos topamos con unas 11 que en ese momento costaban 6.000 y tantos pesos, que son muy altas. En realidad, sí, como el promedio mercado son como 1.000, o sea, mercado de Junave,
2: claro,
1: deben ser 1.200, 1.400 pesos, es más o menos lo que tiene el resto de la industria. Pero también encontramos desayunos, por ejemplo, a 200 pesos, que eso también es raro, como que el otro es más llamativo.
0: Suena muy raro.
1: Pero tener desayunos...
2: ¿Cuál es la diferencia?
0: Desde el desconocimiento de uno suena raro.
1: Muy extraño. Entonces eso te perjudicaba la calidad. Uno decía, bueno, habrá un dumping a causa, podían pasar muchas cosas, pero un desayuno a 200 pesos no es real. Entonces, nosotros también detectamos, y eso genera un problema en el funcionamiento. De hecho, en el 2022, cuando vuelven los niños después de la pandemia, se hicieron muchas movilizaciones y protestas por la calidad del servicio de alimentación, porque en ese momento daban, no sé, desayuno un huevo duro con leche. Rechazo absoluto, era más económico, entregaban huevo en polvo, limón en polvo, productos que eran muy rechazados, muy económicos. Entonces, además había una baja aceptabilidad, entonces no solamente estaba el problema de precio, sino que también la alimentación que se le estaba generando. Entonces, ahí fue necesario revisar ese contrato para que pudiese funcionar, porque habían dos opciones, o hacíamos, buscábamos los mecanismos para que ese contrato funcionara, o lo eliminábamos, con los riesgos de que cuando uno pone un término anticipado a un contrato unilateralmente, tiene demandas seguras, porque en realidad no había un elemento legal para ponerle término anticipado, y además dejar a niños sin la alimentación. Entonces, se buscaron los mecanismos para poder hacer funcionar este contrato, pero sí le pedimos a la Contraloría, revísenos todo este proceso, revise y audite qué fue lo que pasó. Y ahí la Contraloría, que hizo un estudio complejo, bien exhaustivo, estuvo un año y medio investigando todo el contrato, todos los procesos de pago, y ahí tuvo varias conclusiones. Entre esas, las conclusiones fueron que había un problema estructural en las bases de licitación. De hecho, hizo un sumario porque se habían eliminado el tema de las bandas de precio, que eso fue una de las consecuencias que generó todo este problema, y también reconoció qué? Porque como Contraloría esto, hasta de hecho el último informe lo emitió hace un mes, Contraloría también evaluó los nuevos contratos y también reconoció que todas estas cosas se habían corregido. O sea, todas las licitaciones que nosotros hicimos desde el año 2023, 2024, 2025, incluso la del 2026, ya no tienen estas distorsiones, no tienen estos problemas de precios que sobrepasen el mercado porque están las bandas de precio, porque si se consideraron como elementos fijos el desayuno y el almuerzo, que eso es lo que se entrega en la JUNAEB, los otros son elementos más variables, y así una serie de cambios que son técnicos, administrativos, que permitieron que los contratos funcionaran. Pero sí, y eso yo creo que es parte un poco de la coincidencia que podemos tener con el director nacional actual, es que ahí hubo un problema, y que eso lo dijo la Contraloría en este informe gigante y final que presentó, es que había un problema de diseño de bases de licitación del año 2020.
0: Mm. Ahora, el actual director, ¿no?, ha dado declaraciones, ¿no?, varias, y le quería plantear una, ¿no? Dice que en la gestión suya se modificó el contrato con Socer, se aumentaron los valores de las raciones y la asignación de las raciones, y fue donde se produjo el mayor gasto de estos pagos de once que nunca se entregaron. ¿Eso es así?
1: O sea, primero los precios no se aumentaron. Los precios son los que venían de la licitación del año 2020, no podíamos modificar los precios. Lo que se hicieron fueron cambios para hacer las mejoras en el contrato, cambios que la Contraloría auditó, revisó. O sea, estos no son contratos que estas modificaciones de contrato, la Contraloría ya es parte de ese informe, por eso yo digo que esto no es un tema nuevo, que la Contraloría auditó este proceso, se pronunció sobre este proceso, señalando que era necesario hacer estos cambios. Estos cambios se hicieron a partir de informes y de estudios que estaban con la Universidad de Chile como respaldado, y estos fueron auditados por la Contraloría, y también señaló que eran los únicos posibilidades que teníamos para hacer mejora y hacer funcionar ese mal contrato, porque ya teníamos un mal contrato.
0: Perdón que lo interrumpa, pero esto quiero resaltar el tema de la Contraloría, porque una de las cosas que dice el actual director es que no pasaron por Contraloría.
1: Sí, ahí yo creo que es bien complejo, porque ¿qué es lo que él dice? Que no, los contratos no fueron tomados de razón en su oportunidad, y ahí existía una jurisprudencia que decía que no era necesario. Cuando la Contraloría audita nos dice estos contratos es necesario que sean tomados de razón, nosotros enviamos los contratos a Contraloría y la Contraloría los devuelve y dice los cambios de jurisprudencia son para el futuro y no para el pasado. Sin embargo, en la auditoría, la Contraloría revisó todos los contratos, revisó todas las bases de pago, las bases de cálculo, la entrega. Es un proceso, por eso digo que es un proceso bien exhaustivo, que se demoró un año y medio en poder la Contraloría pronunciarse y revisar, evaluando todos estos contratos.
2: Esto tiene que ver un poco con esta teoría que hay o la suposición de que tiene que ver con los recortes fiscales.
1: Mira, ahí yo no lo sé, hace un mes quería descontinuar el programa de alimentación escolar. Yo creo que después cambiaron un poco y reinterpretaron el concepto de descontinuar por lo sensible que es el tema. O sea, más allá de este hecho puntual que ocurrió por una mala licitación del 2020, contratos que hoy día no están vigentes hace muchos años, donde hoy día ya tienes un programa con contratos que están funcionando, donde no tienes estas distorsiones que se generan en ese minuto. Hoy día la alimentación es un elemento súper sensible para los niños. O sea, una cosa evaluar los recortes presupuestarios y todo eso, pero el impacto social que tiene la alimentación escolar es muy importante. Sí. No lo decimos nosotros, lo dice Naciones Unidas, lo dice FAO, lo dice el Programa Mundial de Alimentación. El impacto que genera la alimentación es clave por dos razones. Una, los niños hoy día con la malnutrición por exceso que tienen, están comiendo mal en sus casas, la alimentación de la escuela es alimentación equilibrada, alimentación más balanceada, pueden comer de forma más diversa. Y por otro lado, sí genera la retención en la escuela. O sea, hay muchos niños que van a la escuela porque tienen
2: el alimento alimentación. De ellos del día está en la escuela.
1: Está en la escuela. Entonces, es una razón para ir a la escuela.
2: Camila, como Junta Nacional de Auxilio Escolar y Becas, como JUNAEB, para que hay gente a lo mejor que no entiende un poco el concepto, dinos a cuántos niños ustedes benefician y de qué se trata este plan de gobierno.
1: O sea,
2: ¿qué trata específicamente para que la gente conozca qué es la JUNAEB?
1: La JUNAEB tiene más de 35 programas. Uno de ellos es el programa de alimentación escolar.
2: ¿De qué trata ese programa? ¿A cuántos llega?
1: Llega casi a 2 millones de niños. Ya. Llega desde los 3 meses en jardines infantiles hasta, cuarto medio, incluso educación de adultos. Entonces son casi 2 millones de niños y adultos que son beneficiados con el programa de alimentación. Se entrega hace 60 años. La alimentación, si bien ha variado, ha cambiado mucho, no es lo mismo que hace 60 años, pero se entrega siempre, como que nunca ha dejado de entregarse hace 60 años, porque justamente lo que busca es entregar como equidad y acceso a los niños, pero por sobre todo asegurar esta comida diversa. Porque si, por ejemplo, nosotros dijéramos, pasémosle la plata a las familias, que las familias a lo mejor compren, no evitaríamos todos estos contratos y todas estas complejidades, nada te asegura que el niño en su casa vaya a comer de la forma diversa, legumbres, frutas, verduras, por un tema de tiempo, por un tema de costo, porque el costo que accede a Junep por lo masivo es mucho más económico, entonces le permite tener mayor variación, más proteína, entonces está todo muy reglado. Entonces es importante el programa de alimentación escolar por eso. Como les decía, son 2 millones de niños que hoy día se alimentan del programa de alimentación, que comen, se han hecho procesos de compras locales, ayudando también a la economía local. Son 35.000 trabajadoras a nivel nacional, que son trabajadoras del programa. Por tanto, también cualquier ajuste también implica desempleo de mujeres. Afecta. Principalmente. Entonces, claro, cuando uno ve cómo se hacen los ajustes, igual hay que tomar en consideración todas estas variables sociales y el impacto que puede generar, tanto en el desempleo de trabajadoras, como también en el acceso y en la calidad y en la diversidad de la alimentación.
0: Hay un tema ahí, comentarlo, digamos, ¿no? Más allá del gobierno turno y más allá de quien esté de directora o de director, lo que usted comenta recién es súper relevante. Hay muchas personas, muchos niños y niñas en Chile, que se alimentan de esto y no más, ¿eh? O sea, es la comida de todo el día. No es como que después de la casa hay muchísima gente que se alimenta, y lo sabemos muy bien, solo de esto. O sea, esto es. Por lo mismo, y ahí es otra conversación, pero el tema de la nutrición balanceada es un temazo súper profundo, porque también, si no, estaríamos en una situación, si tenemos una situación de obesidad, estaríamos en una situación peor.
2: Tenemos el peor índice de obesidad.
0: Y sería peor. Pero además hay un tema de cuando hay, no sé, se suspenden las clases, o hay paralizaciones, o hay lluvias y todo eso, el almuerzo, la comida está asegurada. O sea, los chicos van al colegio a comer.
2: A comer, a alimentarse.
0: A comer. No, que hoy día no hay clase porque se suspendió, porque están en paro, porque hay temporales. La comida está.
2: Ahí está tu comida.
0: Y está la gente trabajando, y la gente va y trabaja. La gente va y trabaja, y el comedor está. Puede que no esté la sala, puede que no esté la luz, pero la comida está. Y eso es como para que la gente que de pronto no lo sabe, lo sepa. Y en sectores rurales, que es donde crecimos, por eso lo conocemos muy bien, es sustantivo. Porque, insisto, no comen otra cosa. Yo sé que a la gente le cuesta como a lo mejor entender eso. No se come otra cosa. Es la comida del día. Es muy, muy heavy. Lo que le quería preguntar, Camila, es... cuando se instala, y no es que me quiera meter en política, pero me voy a tener que meter igual, pero cuando se instala el gobierno y se habla de la emergencia, se habla inmediatamente de los recortes fiscales. Te lo preguntó también la PAM hace un ratito. De los recortes fiscales, y empiezan por aquí, por allá y por acá. Desde afuera, uno puede también presumir, ¿sabes qué? Lo que están haciendo es una justificación para un recorte que se viene. No sé si coincide en esa mirada o somos muy mal pensados.
1: O sea, por eso yo dije hace un mes que quería descontinuar este programa. Entonces, como que la Junep, este programa es muy caro. Si finalmente alimentar 2 millones de niños diariamente, es muchas raciones diarias, debe costar como 1.200.000 más o menos al año. Es harto el impacto. Más allá de que uno diga la ración cuesta 1.200, 1.300, pero multiplicado por 2 millones todos los días, y como señalaba, si hay paro de profesores, la comida está. Y los niños van, o sea, no solo la comida van. Está, los niños van. Sí, me tocó en varias oportunidades ir, lluvia, que uno dice, ¿qué niño va a venir? Van. Había van. Niño en el comedor. En emergencia, la comida está, entonces es un elemento muy esencial. Ahora, si uno quiere hacer ajustes, buscar mecanismos de eficiencia, uno siempre puede haber, eso yo creo que siempre es posible, pero siempre considerando que no se puede eliminar la calidad. En el 2022, cuando llegamos, se había hecho eso, se había eliminado la calidad, y por eso ponía el ejemplo de los desayunos de 200 pesos. O sea, cuando tú le entregas una ensalada a un niño con limón en polvo, esa ensalada se botaba, no se comía. Hoy día, cuando le entregas limón natural, por muy doméstico que parezca la solución, hoy día se comen. ¿Y qué es lo que quiere la Junep? Que los niños se coman. Entonces, no, el recorte no puede ser en desmedro de eliminar la calidad o despedir trabajadoras, porque también despedir a mujeres trabajadoras, muchas de ellas jefas de hogar, también tiene un impacto económico. Entonces no solo basta con hacer un ajuste, sino que también hay que mirar el impacto y la realidad que significa la Junep. Las compras locales que hacen cada localidad, no sé, el año pasado recuerdo que eran 14.000 millones de pesos en pura compra de agricultura familiar campesina, por ejemplo, de agricultores
0: pequeños. Ahí también hay una economía circular.
1: Claro, entonces eliminas eso, o tratas de buscar proveedores más grandes, que a lo mejor podría ser más barato, pero tiene un impacto también.
2: Afectas a todos.
1: Un impacto en la localidad. Entonces, creo que si se pueden hacer ajustes, se pueden, pero tiene que ser en consideración con todo esto de elementos, y si ese ajuste al final termina perjudicando más también la economía, el empleo y también la calidad del servicio.
2: Camila, tú como exdirectora de la JUNAE, ¿crees o tienes alguna certeza de que el nuevo gobierno de CAST y la gente que trabaja con él y que está instalado hoy en la JUNAE, ellos están pasando una podadora?
1: Mira, yo creo que se está mirando las cosas con mucha liviandad. Cuando la auditoría que no hizo Contraloría para poder llegar a los resultados que llegó, se demoró un año y medio con profesionales, con equipos completos en la institución, revisando todos los elementos, con cosas pendientes que todavía la institución sigue mandando, y por eso decía que el mes pasado sacó un último informe de todo este proceso. Creo que hay que profundizar más. Creo que hay que conocer más las instituciones. Las instituciones funcionan con equipos técnicos que permanecen. Ninguna decisión, por más que se crea que alguien es autoridad, la toma sola, eso es imposible. Se toma y se trabaja con los equipos técnicos. Por ejemplo, lo que dijo el director, de que le ocultamos información a la Contraloría.
2: Claro.
1: O sea, ocultar la información a la Contraloría tendrías que tener una institución completa, porque acá participan equipos técnicos, jurídicos, de auditoría.
2: Todos ocultando.
1: Todos poniéndonos de acuerdo. Claro. Para. Entonces, eso es irresponsable también, porque pone en duda el trabajo de la institución que se mantiene, la JUNAEB se mantiene trabajando, más allá de que la institución no parten ni terminan con uno. Entonces, sería como. Y además, ¿cuál sería el afán? ¿Nos ponemos todos de acuerdo para ayudar? Como que sería un poquito extraño. Entonces, creo que si bien pueden existir antecedentes nuevos y siempre es importante que se pongan a disposición, que se generen las investigaciones. Personalmente siempre he estado disponible a conversar, a aclarar, a contar. De hecho, el año pasado en el Congreso, el 6 de mayo, y está en YouTube, de hecho, la exposición, aclaré los mismos puntos, conté los mismos resultados de la Contraloría, del informe, de cómo se había dado con esta empresa. Entonces, hay siempre disposición a conversar, los elementos están disponibles. Entonces, cuando uno dice, se ocultó, hubo una intención, chuta, uno dice, nos pusimos todos de acuerdo por algo, como que un poquito extraño. Y ahí creo que se merma mucho la imagen y el trabajo que hacen las instituciones públicas. Finalmente, la JUNAEB, claro, siempre es cuestionada porque es mucha plata lo que maneja y quizás cualquier cosa pequeña es mucho dinero. Pero pensar que la JUNAEB no cumple con su misión, que finalmente de entregar garantías, generar igualdad en muchos elementos a los estudiantes, creo que hay que mirarlo con mayor profundidad. O sea, la JUNAEB no solamente entrega la alimentación, entrega becas monetarias para que los niños puedan estudiar. Lo que necesitan los niños de la JUNAEB es impresionante, la beca de alimentación de educación superior, los computadores, los lentes, son muchos los elementos que entrega para poder garantizar. Entonces uno no puede poner en cuestionamiento de forma tan simple y liviana el trabajo de más de 60 años de esta institución.
0: Sí, porque este es un programa, el de la alimentación escolar, que es súper relevante.
1: El más caro,
0: caro probablemente por la cantidad de gente que llega, pero lo que usted comentaba a propósito de educación superior también. También hay montones de estudiantes de educación superior que se alimentan a partir de esto. O sea, porque no hay otra, de verdad no hay. Dentro de la misma línea que usted comentaba de estas como denuncias, quizás también se habló de borrar correos, ¿no? De que se habrían borrado correo electrónico.
1: Sí, mira, ese correo electrónico, y cuando dijeron se borró, yo me acordaba de ese correo electrónico, porque además si uno lee el correo electrónico, que además no va dirigido a mí, él dijo que iba dirigido a mí, va con copia a mí, un correo interno de trabajo entre el jefe jurídico y el jefe del programa de alimentación de aquella época, que me copian, obviamente, y me parece correcto en este marco de la transparencia, copian hasta el auditor. Entonces, también tendríamos que haberlo borrado todo si quisiéramos ocultar esa información. Yo me metí el correo electrónico ayer, lo vi. Vi el correo electrónico, de hecho lo tenía guardado. Yo desconozco si otra persona lo borró. La verdad es que no creo que todo lo hayan borrado, porque es algo que estuvo disponible, porque además el correo electrónico tiene la importancia que dice este proceso, el jefe jurídico valida jurídicamente el proceso, entonces a nadie le conviene que ese correo se borre, porque si no, a partir de que tú haces, toma una decisión, la administración pública es bien rigurosa, entonces tú no haces acto administrativo sin la aprobación del jefe jurídico, que tú puedes cuestionar, estar de acuerdo o no, Pero uno lo hace, entonces esa es como la prueba de decir, oye, esto se hizo con respaldo de la jefatura jurídica, entonces, ¿cuál sería el afán de poder borrar la información? Yo al menos lo encontré ayer, de hecho cuando me metí al correo electrónico para poder revisarlo, que lo encontré rápidamente, me di cuenta que también el correo, no sé si lo habían mandado, se lo habían guardado la semana pasada desde mi correo, el actual jefa jurídico de la institución, entonces también pudieron acceder, hay otras personas copiadas, entonces...
2: Perdona, cuando tú hablas de que tu correo está... O sea, en la oficina que tú dejaste, ¿cierto? Queda el computador conectado a un Outlook.
1: Mira, yo no sé si el correo, ahí no sé, yo creo que no.
2: Porque es institucional, ¿no?
1: Sí, el correo institucional.
2: Entonces, por eso no sé, o sea, queda ahí alojado los servidores.
1: A lo menos
2: pero cuando tú te vas, cuando tú dejas tu oficina, ¿tú puedes borrar todo o tienes que dejar ahí todo tal como quedó? Todo lo que te llegó, todo lo que enviaste.
1: Los correos electrónicos quedan alojados en los servidores de la institución. Me imagino que al nuevo director le pasan un computador nuevo o al menos como limpio de todos los procesos. Pero los correos electrónicos quedan resguardados en la institución, los míos, pero también los de todos los que estaban copiados. Sí, pues. Y sí, son varios. Entonces, por eso yo digo que decir que le ocultamos información, incluso si alguna de las personas borró la información, algún correo, porque tendríamos que haberlo borrado todos los que estábamos ahí para que fuera como algo acordado, tampoco implica que le estemos ocultando información a la Contraloría. Si la Contraloría estuvo en la institución y tuvo acceso a todo, entonces, y se pronunció a ese punto también, se pronunció en el 2024. Entonces, por eso digo que acusar y decir acá se lo ocultó como una intención, acá nos pusimos de acuerdo en ocultar la información en la Contraloría, me parece que es irresponsable, es una conclusión muy apresurada. Y además un poco injuriosa.
0: Lo último, para cerrar, imagino que le agradecemos mucho que haya venido acá, porque sabemos que se esperaba también su voz, así que le agradecemos que haya venido aquí a Radio ADN. Me imagino que disponible para todo, de investigación, lo que sea que tenga que hacer, ¿no?
1: O sea, estoy disponible antes, estoy disponible ahora, voy a estar disponible mañana, en todos los momentos. La prensa, cada vez que me ha llamado, yo nunca he tenido problema en poder responderle. Cuando los parlamentarios me han preguntado, fui al Congreso a explicar exactamente lo mismo. E incluso si el director tiene algunas dudas, también, o sea, el correo se lo podría haber entregado yo, le podría haber explicado el proceso. También siempre he estado disponible.
0: Pero, ¿no ha hablado con el actual director?
1: No.
0: ¿En ningún momento de estos traspasos que se hubo?
1: No, porque el traspaso se lo hicimos al Ministerio de Educación. Porque como el director llegó después.
0: Llegó después.
1: Claro, se lo hicimos a la ministra y al subsecretario en su oportunidad. Entonces, ahí hicimos los traspasos formales. Le contamos también de este proceso de auditoría. O sea, tampoco fue algo que no se haya contado en las reuniones. Así que, disponible, me imagino que si él hizo alguna acción judicial, también me va a llamar. Es parte un poco del proceso. Pero los respaldos están, la información está, eso nos genera harta también tranquilidad. Y digo nos, y hablo en plural, porque, insisto, estos no son procesos personales, sino que son procesos institucionales donde son parte de esto muchas personas. Entonces, creo que también es importante ahí poder resguardar el trabajo técnico y el trabajo también institucional.
0: Camila Rubio, ex directora, ¿no?, de la JUNAEB, otra vez, gracias por haber venido.
1: No, muchas gracias a ustedes.
2: No, a ti, gracias, que estés bien.
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7: El gobierno anunció la presentación de indicaciones al proyecto de esa lacuna, ¿no? Esto tras conocerse las cifras de desempleo. De esto y más con nuestro compañero Benjamín Quintero, a quien le damos los buenos días. Hola, Benjamín.
8: Hola, Benja.
9: Hola, ¿cómo están? Muy malas noticias. Tuvimos temprano el Instituto Nacional de Estadística dio a conocer el desempleo correspondiente al trimestre móvil febrero-abril del 2026. Y si ya veníamos con una tendencia al alza, la verdad es que este mes muestra un aumento importante, 9,1% en este trimestre ya mencionado, pero además un alza muy relevante en el desempleo femenino, que el mes pasado ya había superado los dos dígitos, llegó al 10%, pero ahora se situó en el 10,5%. O sea, en base a aquello que el ministro del Trabajo, Tomás Rau, anunció hace pocos minutos la presentación, antes del 15 de junio, de indicaciones al proyecto de ley de esa lacuna, un proyecto que está hace mucho tiempo en el Congreso, pero que se va a acelerar ahora, esto luego de conocerse las cifras de desempleo.
10: Estas malas cifras exigen actuar con urgencia. Como gobierno nos estamos haciendo cargo. Estamos impulsando el Plan de Reconstrucción Nacional, que tiene medidas pro inversión, pro crecimiento y pro generación de empleo, que necesitamos aprobar. Por otro lado, presentaremos indicaciones al proyecto de esa lacuna universal antes del 15 de junio. Es muy importante avanzar transversalmente en una medida pro empleo femenino, sobre todo con las tasas que hemos visto hasta ahora.
9: Es una iniciativa que hace mucho tiempo se venía hablando, que es una de las alternativas para poder cambiar esta situación, estas cifras que son tan negativas en nivel general, pero sobre todo en el caso de las mujeres, para que puedan acceder a un trabajo. El costo de contratación de las mujeres es más alto, el hecho de que tengan hijos también les impide en muchos casos poder acceder a un trabajo formal, y por ende esta sería una de las iniciativas clave que presentó en su momento el expresidente Piñera en el Congreso, que presentó el expresidente Boric también en el Congreso, y que ahora en la administración de José Antonio Kast le hará algunos cambios antes del 15 de junio para que ya pueda ver la luz prontamente.
7: Ahí seguiremos, por supuesto, atentos, porque no son buenas cifras, por lo menos la foto del momento que nos cuenta Benjamín Quintero. Gracias, Benjamín, un abrazo.
8: Gracias, Benja.
9: Estén bien, buen día.
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0: Y este fin de semana, querido Cristian, y queridos ciudadanos que nos siguen en las redes sociales, que nos están hablando, nos dan preguntas, nos están comentando todos nuestros temas, te cuento que es el Día del Patrimonio.
1: Claro.
0: En todo Chile hay miles de actividades, ¿cierto?, en todas las regiones, y hay un lugar que a mí me gusta mucho, que es el Barrio Franklin.
1: A mí también.
0: Me gusta mucho, porque puedo ir a comer, escucho música, busco antigüedades, encuentro vinilos, por supuesto. Además, y para
1: este galpón es mi galpón favorito.
0: Exactamente.
1: Es mi favorito.
0: También
1: es
0: mi favorito.
1: Porque voy a pasar por allá y me van a sacar en cara.
0: Y te van a sacar. Sí, ándate al galpón.
1: Pero ellos saben, claro, que es mi favorito. ¿Para dónde vais? Voy para el Víctor.
0: Voy para el Víctor Manuel. Y para eso tenemos acá con nosotros a Goya Ormazábal, que es directora general del Persa. ¡Víctor Manuel!
1: La media presentación. Hola, Goya, gracias.
0: Hola, ¿cómo estás, Goya?
2: Bien, ¿y ustedes? Gracias a ustedes por invitarnos.
0: Sí, pues, ¿qué podemos encontrar este fin de semana en el Persa Víctor Manuel?
2: Bueno, nosotros vamos a festejar el fin de semana de los patrimonios.
0: Sí.
2: Y nos enfocamos en la puesta en valor de la música chilena. Así que este fin de semana tendremos el día sábado gratuito para todos a Chinoy a las 5 de la tarde.
0: Ah, mira.
1: Buenísimo.
2: Empezamos desde temprano. A la 1 de la tarde tenemos un grupo de cueca.
1: Los Caltehues
2: de la cueca. Los Caltehues de la cueca. A las 3 de la tarde tenemos Bendita Cantina, que es una mezcla entre bolero y cumbia.
0: Me gusta.
2: A las 5 de la tarde tenemos a Chinoy.
1: Un poquito de set, sí.
2: Y todo enmarcado, ¿no es cierto?, en cerveceros artesanales que... Ah, bueno. Vienen de afuera, pero que también son del barrio. Y el día domingo la fiesta se arma mucho más grande. A la 1 de la tarde tenemos a Los Frescos. Y a las 5 de la tarde tenemos a La Sonora Palacios.
0: ¡No! ¿Real?
1: Se sabe a qué hora parte, pero no a qué hora termina.
0: No, yo no.
1: Porque
0: así
1: con
0: es.
1: La Sonora Palacios...
0: Uno sabe el comienzo, pero no el final.
1: Yo sé llegar nomás. No,
2: y todo esto gratis por una entrada directa del Persa Víctor Manuel, que es por San Isidro 2257. Así que va a estar muy entretenido. Y además, el Festival Chile Jazz, Jazz al Persa, también el día domingo a las 12 del día. Bellísimo. Quienes conocen el Persa Víctor Manuel, es en la Plaza de los Paraguas.
1: Sí.
0: Y hermoso lugar.
2: Sí. Quienes no conocen todavía la Plaza de los Paraguas, pueden entrar por la calle Víctor Manuel 2298. Pasan por la Curtiembre y llegan a la plaza.
1: Van a cachar al tiro, o sea, ellos siguen los recovecos.
2: O preguntan.
1: O preguntando, además, hasta sin querer, siguen los recovecos y te encontrás con la Plaza de los Paraguas.
0: Es intuitivo.
1: Sí, pues es un lugar, y eso es lo que te quería preguntar, Goya, ¿no? Obviamente es el fin de semana de los patrimonios, y ahí a eso voy. Hay una idea respecto al patrimonio, ¿no?, que puede ser un poquito más académica, y hay una idea que es muy terrenal, que es muy chilena, que tiene que ver, y Franklin en general, ¿eh?, estamos hablando del galpón, pero en general representa un poquito de eso, diversidad de colores, de gustos, de comidas, de géneros, de todo, de nacionalidades, de todo, ¿no?
2: Pues la premisa del patrimonio, más allá de un edificio que pueda ser patrimonial, tiene que ver más bien con la puesta en valor que hace una comunidad o un grupo de personas de algo. Y claramente el Persa Víctor Manuel como edificio, que son, ¿no es cierto?, estos 17.000 metros cuadrados, es toda una manzana, sin contar los segundos pisos, es un patrimonio intangible para la comunidad, para nuestros locatarios, para nuestros vecinos y para quienes lo visitan. Finalmente nosotros instauramos, pero porque ya existía eso, un relato. Y ese relato, claro, una narrativa en la cual nosotros no trajimos una narrativa nueva, sino más bien lo que ya estaba ahí construido por las personas, la tratamos de contar de una forma distinta hoy día, una forma con colores, una forma con luces, una forma más instagramiable, pero que mantiene su esencia del barrio y de sus locatarios. Creo que eso es lo más importante hoy día. El trabajo que hemos venido haciendo en el Persa Víctor Manuel tiene que ver con eso. ¿Cómo habitamos un espacio, no es cierto?, desde la política de habitar. Y creo que esa ha sido la puesta en valor que hemos hecho estos años.
0: Mm. Claro, porque yo recuerdo, por ejemplo, hace 20 años cuando uno iba al sector de Persa Biobío, uno siempre apuntaba a Víctor Manuel porque era como el más interesante. Me acuerdo que tenía un montón de cosas entretenidas. También había películas piratas. También eso ya...
2: O sea,
0: eso fue
2: somos,
0: real.
2: Eso somos fue el así. Primer persa de Chile.
0: Claro. Pero era interesante, pero era mucho más... más simple, diría yo. Pero con el tiempo se puso igual bien cool. Hoy día instagrameable, como dices tú, es como, es más hondero también.
1: Es hondero. Claro. O sea, sí, siempre fue hondero igual. Pero,
0: no, pero hoy día, onda, pero hoy día sí. Mucho más. Mucho aquí estoy en persa. ¿Cómo han ido, como contabas tú, esta narrativa? Como que a lo mejor se te arranca a ratos, como que se te vuelve muy instagrameable, ¿cachai? ¿Cómo lo vuelves?
2: Yo creo que hemos venido haciendo un trabajo porque, como dices tú, hace 20 años era muy específico para qué se iba al persa.
0: Sí.
2: Entonces, claro, por el disco, por la antigüedad, iban a comprar eso y se iban. Yo creo que el trabajo ahora es que las personas que nos visiten se queden y se han hecho espacio para que también el persa sea mucho más transversal. Hoy día es multicultural, multigeneracional.
1: Absolutamente. Y, yo voy con mis cabros chicos, no sé qué.
2: Y claro, hoy día es un destino familiar. Tú te puedes quedar todo el día, ir en la mañana a casturear, el mediodía irte a la plaza central y tener buena música desde jazz hasta cumbia.
1: Y se come bien.
2: Comer algo rico en las cocinerías o en uno de nuestros restaurantes de autor y finalmente pasar todo el día ahí. Entonces, en esa búsqueda, ¿no es cierto?, donde el valor de nosotros son las personas, más que el metro cuadrado, tiene que ver con eso, con esta renovación, ¿no es cierto?, de un persa más lindo y con asientos para quedarse una tarde. Cuando las primeras veces, cuando yo era niña, iba al persa, no había dónde sentarse.
0: No, nada.
1: Era de tránsito, ¿verdad?
2: Era de tránsito.
1: Era de y todo, pero era de tránsito.
0: Y esa, ¿verdad?, plaza no existía.
2: No existía, y hoy día tienes un espacio para sentarse, pasar la tarde, conversar, y creo que se ha vuelto un lugar muy entretenido.
1: ¿Tienen alguna estimación, por ejemplo, de cuánta gente va habitualmente? ¿Hay como cifra? Está el metro también, que creo que también ayudó el tener una estación de metro ahí.
2: Claro, nosotros estamos a una cuadra y media del metro Bío Bío. Que también, para distinguir, no es el metro Franklin, ¿no es cierto? Que todo ese barrio también tenemos un tema ahí que está como muy manoseado por la prensa. Uh-huh. Y están a una cuadra del metro.
1: ¿Qué cuarto está manoseado? Me perdí ahí.
2: En el sentido de que nos opacan de repente las noticias.
1: Ah.
2: Y en ese sentido.
1: Como cierto estigma por el sector, ¿no?
2: Como cierto estigma por el sector. Y finalmente, yo siempre digo, estamos en una franja de Gaza. Porque de Santa Rosa hacia el metro Franklin, que sería hacia el poniente, ¿no es cierto?, es un mundo. Y de Santa Rosa al poniente es otro mundo.
1: Es verdad.
0: Es como un lado es turístico y el otro como mucho más trabajador, pero, entre comillas.
1: Claro, pero lo que
2: la pregunta es, claro, sí, nosotros desde el 2019 teníamos visitas de 20.000 personas por día, 40.000 personas por fin de semana, y hoy día medimos, son 85.000 personas por fin de semana y muchas veces por día.
1: Cuatro veces más, por lo menos.
2: Por lo menos.
0: Un montón de gente.
1: Por lo menos.
2: Hay días domingos que no se puede caminar. O sea, eso nos gusta también como administración, porque finalmente también tenemos mucho más visitantes para nuestros locatarios. Son casi 700 locatarios, 1.000 locales, porque no solo está el Víctor Manuel, sino el Víctor Manuel también tiene otros patios de comida por San Isidro, por Bío Bío con Ingeniero Obrecht. Entonces se ha hecho también una apertura y quizá un poco de colonización, ¿no es cierto?, al cuadrante del barrio.
0: Claro. El persa Víctor Manuel está exactamente entre Víctor Manuel, ¿cierto?, Placer,
2: San Isidro
0: y Bío Bío. Esa es la cuadra.
2: Esa es toda la manzana.
1: La manzana,
0: tremenda manzana, claro. Pero también.
1: Es grande, además meterse en los recovecos.
0: Es bonito. Si es tú puedes perder ahí.
1: Te puedes perder y salir.
0: Te pierdes en el tiempo, además.
1: Sí, es verdad eso.
2: Es un viaje, ¿eh? Es un viaje en el tiempo.
1: Buen punto para mí.
0: Sí. Tú retrocedes y a través de esto que trajiste, por ejemplo, hoy día.
2: Así, pues.
0: Retrocedamos, ¿no?
1: Vamos.
0: Viajemos.
2: ¿Lo levanto?
0: Por supuesto.
1: Sí, lo pueden ver a través de. Le contamos, pero está el canal de YouTube también que lo pueden ver, pero no.
0: Ahí está la cámara.
2: ¿Dónde está la cámara?
0: Enfrente.
2: El enlosado de la Mónica, el Galpón 1, y por ejemplo aquí un galletero de galletas de agua antigua, valga la redundancia. Sí, esto es una reliquia y que también es de nuestro locatario emblema cariqueo del Galpón 2. Él tiene unas maravillas de reliquia, entre esto, revista antigua, muebles, así que bueno, todo este tipo de reliquias y mucho más puede encontrar. La verdad es que traje esto porque era más cómodo para echarlo en la cartera.
1: Sí, pero no puedes traer
0: una vitrola o un velador hasta acá,
1: revista,
0: ¿no?
1: Los discos son
2: O sea, vitro, las tornillo,
0: candelabros.
1: Lo comentamos en algún minuto, pero de verdad, para la gente que no escucha, y que de repente como que uno trata, cuando tiene cabros chicos, de hacerle como unos panoramas bien rebuscados y todo. Los cabros chicos lo pasan increíble. Yo los suelto y los sigo. O sea, vaya, porque se entretienen en todos lados.
2: También tenemos al Premio Nacional de Arte Mono González.
0: Claro, está en una esquina, en el galpón.
2: En
0: la
2: esquina, en el galpón 6.
0: La segunda fila, galpón 6, entrando, segunda fila.
2: Y otro artista también, de hecho Chinoy tiene también un local con sus pinturas.
0: Claro, pero esta afluencia de público que creció, se cuadruplicó, como te decía Cristian, los vendedores, perdón la redundancia, ¿venden? ¿O es más turismo que venta?
2: Bueno, ocurren las dos cosas. Ahora, yo soy de la convicción, y un poco es así también, que si bien de repente llegan como por esto de que está muy bonito, también hay un boca en boca. Y ese boca en boca también son clientes nuevos que se convierten. Venden, y venden harto, y lo pasan bien también. Los locatarios lo pasan bien.
0: Los locatarios
2: lo pasan muy bien.
0: ¿Tú hace cuánto llegaste al
2: personal? Yo llegué a fines del 2023.
0: Ya. ¿Y de qué mundo venías tú?
2: Yo vengo del mundo de las instalaciones de arte en espacio público.
0: Ah, pero es como, o sea, es como, en el fondo es lo mismo, parecido, pero es otra...
1: Lindo puente.
0: ¿No? Otro detalle.
2: Sí, claro, yo creo que cada persona que ha llegado a este puesto ha puesto, valga la redundancia, su semilla en esto. Otros quizás más dedicados a la arquitectura, al edificio industrial, otros dedicados más, ¿no es cierto?, como yo, a que esto sea un relato de color, porque el color cambia el estado de ánimo de las personas y produce otra energía y otra vibra en el ojo, que hace también que sea un lugar mucho más agradable para quedarse. Esto hoy día es un polo cultural y un polo comercial y un polo gastronómico. Pero un polo gastronómico en el sentido de que nosotros no trajimos un polo al barrio o al persa, como ha ocurrido en otros barrios de Santiago donde puedes comer un brunch. No, nosotros lo que hicimos fue enaltecer lo que ya estaba en el barrio. Nosotros finalmente a todos estos cocineros de la calle, a todas estas cocinerías, nosotros les pusimos un techo y un piso, dándoles galpones con otro estándar. Y lo mismo, a veces hablan de gentrificación, no ha ocurrido eso porque finalmente lo que nos hemos enfocado nosotros más que al valor del metro cuadrado es al valor de las personas que están en el barrio. Y todos estos chefs nuevos que han llegado es un poco como Roma y Nápoles, eso siempre digo yo, porque en Roma está toda esta... grandilocuencia, ¿no es cierto? Y los grandes chefs.
1: La gran cocina.
2: Pero ellos,
0: los más grandes.
2: Claro, pero en Nápoles está la idiosincrasia.
1: Y el grito con la pizza.
2: Entonces,
1: claro,
2: finalmente cohabitan estos dos mundos en el sentido de que este chef nuevo, ¿no es cierto?, con propuestas más hipster, qué sé yo, traen un público que nuestros locatarios, nuestros cocineros del barrio no tenían. Pero nuestros cocineros de barrio lo que tienen es el alma, y es el alma del barrio Franklin, finalmente. Es entender que la comida y el dar de comer a alguien nace de ese ejercicio genuino y primitivo, ¿no es cierto?, de saciar el hambre de otro y de ellos cocinar todo lo que cocinan con una memoria emotiva. Y hoy día el persa es un atlas gastronómico, definitivamente.
1: Es interesante lo que tú comentas porque así vas manteniendo el tema de la identidad, ¿no? La identidad del espacio, del lugar, la historia. Está todo ahí concentrado. Y te quería preguntar, aparte de los focos que mencionaste, yo le agregaría también un foco turístico. Me parece que ha aumentado también el tema del turismo. Extranjeros, cuando uno va, ve por montones. Cada vez más, me parece. Aparte de Mike Patton, que digamos, hay más...
0: Vive ahí,
1: de Real va en Mike Patton. Pero no, fuera broma. Me parece que también hay una...
2: Sí, nosotros recibimos un gran público extranjero. De hecho, el fin de semana pasado, no sé por qué, coincidieron grupos de alemanes, españolas, belgas que andaban ahí, franceses. Nos ha tocado... hemos visto también y van por todas estas curiosidades. Yo digo que el persa es el mundo de los objetos, es un metaverso. Como decían ustedes hace un rato, Uno viaja por esta magia y se inunda en esta magia y pueden pasar horas y no te das cuenta y de repente ya son las 5:30, 6 de la tarde y no te diste cuenta cómo estuviste todo el día en el Persa.
1: Es verdad, es un súper súper panorama, en particular este fin de semana, que es el fin de semana de los patrimonios. Así que, Goya Ormazábal, directora, ¿no?, general del Persa Víctor Manuel, muchas gracias por haber venido acá al Ciudadano. No,
2: gracias a ustedes, solo decir que los esperamos, no solo este fin de semana, sino todos los fines de semana del año. El Persa es un lugar seguro, tenemos más de 20 guardias en nuestro Persa, se van a sentir seguros. Y síganos por las redes sociales, @persavictormanuel el Instagram, para que se enteren de todas nuestras actividades.
1: Perfecto, todas las coordenadas ahí disponibles. Gracias, Goya.
0: Gracias, te pasaste. Suerte.
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1: A esta hora formalizan a un imputado, ¿no?, en el caso Convenios en la Araucanía por chocar en estado de ebriedad. Los detalles con Matías Gallegos. Hola, Mati.
0: Hola, Mati.
1: Ahí vamos a escuchar a Matías Gallegos. Esto tiene que ver con un imputado por el caso Convenios. Esto es en la Araucanía, que es donde está Matías, que ahora sí nos escucha. Te escuchamos, Mati.
4: Sí, el juzgado de garantía Petrufquén decretó las medidas cautelares de arraigo nacional y suspensión de licencia de conducir para Juan Pablo Leonelli Lepín, ex jefe de gabinete del ex gobernador regional Luciano Rivas e imputado por el caso Convenios. La resolución se adoptó luego que durante la madrugada protagonizara un accidente del tránsito en la ruta SH-199, que une justamente con la zona lacustre de la Araucanía hacia Villarrica, cuando la camioneta que conducía impactó frontalmente a otro vehículo. Tras el procedimiento, Carabineros estableció que Leonelli Lepín conducía en estado de ebriedad, siendo formalizado por el delito consumado de conducción en estado de ebriedad con resultado de lesiones leves y daños. El caso además genera una segunda complicación judicial para el imputado, ya que al momento de este accidente mantenía vigente una medida cautelar de arresto domiciliario nocturno en la arista del caso Convenios porque ahora deberá revisarse un eventual incumplimiento de dicha restricción de arresto domiciliario total. Leonelli también fue integrante de la Comisión Presidencial para la Paz y el Entendimiento y actualmente figura entre los imputados en la causa FOLAB EDUC del denominado caso Convenios en la región de la Araucanía.
1: Pendientes, por supuesto, de esta información de último minuto que nos contaba nuestro compañero Matías Gallegos. Gracias, Mati.
4: Un abrazo.
1: Ay, ya sabía, aquí está prendido nuestro compadre Marquito.
0: ¡Eso!
1: Estamos escuchando Slayer, por supuesto, ¿no? Ponle guataje. Futuro 10 segundos, vamos. Yo no canto, ustedes saben que yo no canto. No al aire. Slayer vuelve a Chile en un único show que es bien particular, ¿no? Porque además va a tocar de manera íntegra uno de sus discos más históricos, ¿no? El Rain Blood. Va a celebrar los 40 años, son 40 años, sí, son 40 años de este disco. Esto va a ser en el Estadio Nacional, donde además va a estar junto a Criminal y Santa Laura, dije Nacional. Y dice clarito acá Santa Laura, te puede ver la información en ADN.cl, porque estaba mirando de lo que además va a estar Criminal y Creator, ¿no? En esta instancia. Será el próximo día 10 de diciembre en el Estadio Santa Laura, el regreso de Slayer a Chile con un concierto único programado. Claro, uno nomás.
0: Solo uno.
1: No se engolosine, Marquita.
0: Y en el fondo es uno, porque celebrarán los 40 años de Rain in Blood. In Blood, que es el emblemático tercer álbum de la banda y lo van a interpretar en su totalidad.
1: Completo.
0: Realmente es un lujo histórico tenerlo en esta banda que es thrash metal.
1: Fíjate que las entradas, para toda la gente que nos está escuchando, que le interesa además, a partir del 1 de junio al mediodía, pero es una preventa. Exclusiva para un banco en particular. Lo mencionamos, ¿cierto? Sí, mencionamos, claro. Nomás que el Banco de Chile, que es el banco que tenemos. El Banco de Chile el día 1 de junio, la venta general es 1 de junio al mediodía. 1 de junio al mediodía, preventa para clientes de este banco. Y el día 3 de junio, para el público general, también al mediodía. Esto va a ser a contar del día 3 de junio. O sea, el lunes, preventa. El miércoles, venta público general para el concierto, único concierto, del día 10 de diciembre en la cancha del Santa Laura, en el Estadio Santa Laura.
0: En el Estadio Santa Laura. Oye, bueno, y Slayer, por supuesto, que forma parte de los cuatro grandes, ¿no? Los cuatro grandes del thrash metal, junto con Metallica, The Best, Megadeth y Anthrax. Eso es como... los cuatro grandes
1: grupos, ¿no? Es como la mesa.
0: El Big Four, como dice Marquito.
1: Además, que siempre que hablamos de Slayer, obviamente hacemos el vínculo con Tom Araya, ¿no?
0: Claro.
1: El notable vocalista, guitarrista nacional, Viña Marino, hincha de Everton, figura referencial de Slayer. Así que ya lo saben, lo pueden encontrar además en ADN.cl. Con la música de Slayer nos vamos a la partida, por fin. Con la música de Slayer les contamos a esta hora que están bajando las temperaturas. ¿Qué le vamos a hacer? 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
1: En Santiago, 18 grados. En Rancagua, 17 grados.
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0: No tararea a Michael Jackson, no quepa los dedos, no mueve la patita. ¿O no, querido Héctor Muñoz? Que está con nosotros, Héctor Muñoz, editor de Futuro.cl, gran amigo además, gran músico. ¿Cómo te va, Héctor, querido?
1: Todo el rato ya está aquí.
0: Sí, lo sabemos.
2: Voy a decir algo para comenzar. Hola, Cristian. Hola, para Juan.
0: Querido Héctor.
2: Me sorprende que en una tanda comercial, en una pausa, ¿sí?, hayan pasado del gutural de Slayer para confirmar la fecha, ¿sí?, del show en Santa Laura, ¿sí?, a estar fascinando a Billy.
0: Es lo bonito de la radio.
2: Es lo bonito de la radio, la versatilidad.
1: ¿Oíste que dijimos las menciones? Como
2: sí, pues, sí.
0: Aquí de los tres, yo creo que la Pame es más Michael, Team Michael, que nosotros, sí, ¿no? Más.
1: Ustedes son rockeros. Yo soy más pop.
0: Sí, yo soy
2: pero
0: más
2: dentro,
0: rock también. No, pero respeto como artista gigante.
2: Dentro de la crianza de uno, Michael Jackson es fundamental porque estaba ahí.
0: Siempre estaba.
2: Sí, siempre estaba.
1: Yo soy Pink Floyd de alma, de esencia, pero Michael Jackson, por supuesto.
2: No por nada le dicen el rey del pop,
0: un gran artista.
2: Claro, y por eso que se haya estrenado una película biográfica, obviamente iba a ser un éxito asegurado.
0: Sí, es un gran.
2: ¿Hace cuánto se estrenó? Estaba sacando una cuenta hace unas 5 semanas más o menos.
0: Sí, pasadito un mes.
2: Como antes de que terminara abril. Justo antes del fin de semana que cerró abril. Y todavía está en cartelera, güey.
0: Todavía está jugando las películas. No dura, cada vez duran menos, ¿no?
2: 2 semanas.
0: 2, 3 semanas. Las que les va bien, ya 4.
1: Y ya baja la
0: persona. No, y además cuesta más encontrarla. Sí, cuesta más encontrarla, sí.
2: Hay menos funciones, pero en el caso de Michael, que es la película que dirigió Anton Fuca, ¿tú sabes cuál es Anton Fuca, Cristiano?
0: ¿No? ¿Cuál hizo?
2: Y Entrenamiento.
0: Bueno.
2: Y la trilogía del Ecualizador con Denzel Washington.
0: Buena película.
2: Es un gran director.
0: Buena película. Denzel Washington está en top.
2: Sí, entrenamiento. Es su.
0: Buena
2: es su,
0: película.
2: Su
0: con Ethan Hawke.
2: Sí, buena película. Bueno, pero el oficio de Fuca está en la película. ¿Tú la viste la película?
0: No he visto la película.
2: ¿Tú viste la película?
1: No la he visto. ¿Sabes por qué? Porque fui a ver El Diablo Viste la Moda 2. Voy a ir a ver a Michael.
2: Es el fin de semana.
0: Pero un día fue al cine y le dio la entrada de entrar y se fue a comer y se fue a cortar.
1: Me dio frío en las rodillas. Me fui. Al día siguiente fui y la vi.
2: Perfecto. Pero la viste al menos. Bueno, si quieren ver Michael, pueden ir a verla.
0: Sí, no, voy a ir. Oye,
2: ya la fui a ver como en los primeros días.
0: No,
2: la
0: voy a ver,
2: seguro. Sí, yo me perdí función de prensa, me perdí por estar en gira, me perdí la premier que tenía un cupo porque estaba muy enfermo. Me acuerdo con que la última parte de la gira pues, es muy resfriado y no voy a ir a disfrutarlo de Michael Jackson, así que en cuanto pude estar algo mejor, la fui a ver en IMAX. Tenerlo con ese sistema, sonido.
1: Tener
2: los hits de Michael Jackson encima.
1: ¿Qué tal suena?
2: Increíble. Ya, ¿ustedes se acuerdan de Bohemian Rhapsody, la de Queen?
1: Por supuesto.
2: Está la misma gente, son los mismos productores.
0: Ya.
2: Así que pueden esperar de esta película, Michael, que sea como en el tono de Bohemian Rhapsody, en cuanto que es una historia oficial, es una historia que es como un karaoke. Tú vas al cine y no es de extrañar que la gente esté disfrutando, que esté haciendo exactamente lo mismo que ustedes que están viendo por la transmisión de YouTube.
1: ¿La locura?
0: Es verdad.
2: Haciendo exactamente lo mismo.
0: Con la guitarra de
2: Evangelio. Ah, no, esta es la guitarra de Steven Lukather. Porque Evangelion entra solamente en
0: el
2: solo.
0: En la que hace el solo.
2: Sí. Mira, Michael como película.
0: Y además que Evangelion hace. Oye, ¿podrías hacer un solo? Y
1: claro,
0: le sale a la primera.
1: Claro
2: que sí. Y le sale a la primera.
0: Pero él hace el solo, sí.
2: El episodio de Thriller está en la película, obviamente.
0: Sí.
2: Un montaje muy, muy bueno.
0: Me dijeron
2: como
0: que
2: el
0: estaba.
2: Disco.
0: Me dijeron que está cuando se incendia, cuando se quema en el comercial.
2: Sí, pues, es una parte importante de la película.
0: De Pepsi.
2: Sí.
1: Bueno, puede llegar. ¿Cuál es el problema?
2: Mira, esta película iba a tener un tercer acto diferente porque iba a desembocar en la reacción de Michael Jackson, en cómo sentía él, cómo recibió las demandas de los 90.
0: Claro.
2: Iba a tratarse de eso, pero había una cláusula en el juicio, el procedimiento, que no podían mencionar ni aludir a los chicos que habían hecho la demanda con las familias.
1: Ajá.
2: Ni los nombres, ni una semblanza. Y eso a la gente que está haciendo la película se le olvidó. En Lionsgate olvidaron hacer eso. Tuvieron que rearmar todo el tercer acto de la película.
1: ¿Fueron así como en tiempo flash?
2: En tiempo flash. Desembolsaron como, estaban como unos 15 millones más de presupuesto. Que los tuvo que poner el estate de Michael Jackson. La familia y
1: la demanda que te puede llegar.
2: Claro, y tuvieron que deshacerse de eso. La tienen ya montada, está en postproducción, está lista, ya la tenemos así. Es fundamental para lo que queremos contar y tienen que cortarlo. Y lamentablemente.
1: Ya.
2: En la película, cuando la ves, se nota que está cortada.
1: Ah, que está fileteada.
2: Que está fileteada, de que no desemboca en un acto como satisfactorio, un poco que no. Claro, porque se trata como a nivel muy superficial la infancia de Michael Jackson, como lo trata el padre Joe Jackson, que es una.
0: más malo que...
2: Muy malo.
0: Más malo que el papá.
2: Lo interpreta Colman Domingo, impresionante.
0: Colman Domingo, que es un actor extraordinario.
2: Él junto con la interpretación de Jaffer Jackson, que es sobrino de Michael Jackson, sí, que haciendo de su tío, son lo mejor de la película. De todas maneras, la recreación del videoclip de Thriller es a la pata. Es impresionante. Por eso no nos puede extrañar que acá en Chile haya sido tan vista Michael y que todavía sigue en cartelera porque ya superó el millón de espectadores.
1: Está indicando
2: que sí, esta semana ya superó los 790 millones de dólares en el mundo. Va en camino a hacer una película que recaude los 1,000 millones. Pero en tiempos post pandemia es un éxito absoluto.
0: No, total, yo te contaba fuera de micrófono y aquí me lo confirma la Cami, que nuestro querido amigo Rodrigo el Negro Medel, de Los Tomo Como Rey, nos hemos topado varias veces. Yo la última vez que lo vi, llevaba 5 veces viendo la película. Wow. Él es fanático de Michael Jackson, pero fanático así, pero yo conozco poca gente más fanática que él de Michael Jackson. 5. El último cómputo quedan 7.
1: No. Ah, 7. Pero pegadísimo.
2: Entonces 8, ¿no?
0: Actualizamos. Ayer fue la séptima.
2: Ayer fue la séptima.
0: ¿A las 10 veces?
2: Capaz que sí.
0: El negro hace 14 fácil.
1: Y se la ha visto 7 u 8 veces, va a encontrar detalles, ¿ya? Sí. Siempre va a encontrar algo nuevo.
0: Oye, pero claro, si alguien no es seguidor de Michael Jackson y quiere ver una buena película, ¿funciona? ¿Sabes por qué? Porque yo voy a decir algo poco popular, pero a mí Bohemian Rhapsody, que está muy bien actuada y que Queen es otra cosa, pero como película a mí no me atrapó.
2: Mira, pasa exactamente lo mismo.
0: Si no me gustara Michael tanto Queen, sí, no sé si me
2: gustaría. Que cae exactamente los mismos vicios. Es una versión muy
0: edulcorada,
2: por no traer otra palabra que no podemos decir al aire en este minuto. Sí, es completamente es que es un relato oficial, sí, un relato aprobado por la familia, por los herederos, hasta por ahí nomás. De hecho, nos salen todos los hermanos Jackson.
0: No sale, eso supe que
2: porque
0: no sale.
2: Porque Janet no quiso que la mencionaran. Por eso, claro.
0: Ya. Por ejemplo, me comentó, el mismo negro me comentó. Negrito,
2: entonces,
0: negrito no Medel, le digo cariño, porque le decimos negrito para que la gente porque le decimos negro, porque es negrito, no es familia.
2: Pero
0: me decía, no sale.
2: Sí,
0: ¿no?
2: Yo me quedo con la película, la forma de moverse y a Far Jackson haciendo su tío es increíble.
0: Y es difícil moverse como Michael.
2: Manerismo, tonos de voz, posturas y la recreación exacta del videoclip, por ejemplo, es impresionante. Desde ese punto de vista, es una película para apreciar. Y si te gusta Michael Jackson, la vas a amar.
1: Oye,
0: manda Rito Medel que está en sintonía.
2: Un saludo y no escribe. Que confirme cuántas veces más la quería.
0: Van 7, Nerito. ¿Cuántas más van? 7 más, ¿o no?
1: 8.
2: Era la octava.
0: Te tengo fe que de aquí a la próxima semana hacemos las 10. Vamos.
1: Oye, visto en Instagram la cuenta de Humberto Gatica, ¿cierto?
2: Que fue ingeniero
1: de sonido. Pero un genio chileno, por supuesto.
2: El de We Are The World.
0: Estuvo sentado acá en la misma silla donde está.
2: Una eminencia.
0: No,
1: que gana. Qué ganas de sentarse a conversar con él, un café, que me nutra.
2: Es como la Steve Hernán Rojas, que hizo carrera allá en Estados Unidos.
1: Claro, bueno, y aparece Humberto Gatica con su mesa de sonido, recreando nuevamente todos los sonidos de Thriller. Y oye, qué viaje más hermoso.
2: Es que esa producción con Quincy Jones es.
1: Con Quincy Jones, qué maestro.
2: Impresionante.
0: Hay un Nobel que se debería llamar Quincy Jones. Bueno,
1: Marquito, Human Nature. Por ahí. Mira qué rápido.
0: Bien. No estábamos ni arreglados.
1: No está arreglado.
0: Estábamos coordinados.
2: Increíble esta canción.
0: Ya no voy a decir nada.
1: Increíble.
0: Que no me gusta. No, esto no.
2: No, pero la guitarra de Steve Lukather era acá como apañada.
0: No, sí, pero no me pasa nada. Pero es cuestión de no me pasa nada con esto.
2: Pero anda en la película, Michael.
0: O
2: cuando salga en stream.
0: De hecho, cuando pasó lo de Rhapsody of Bohemia, que son los mismos directores, yo también había leído y había escuchado que no era tan buena, pero que. Y fue igual. Y lo pasé bien.
2: Se pasa bien. Es un buen espectáculo, pero se leí yo también.
0: Es un buen espectáculo.
2: Llega a los mil millones pronto. Que haya superado al millón de espectadores acá en Chile es mucho.
0: Y tú que eres siempre muy transversal, querido Héctor Muñoz, para la gente más chica que de pronto no, nosotros crecimos con Michael Jackson.
2: Es una buena introducción.
0: ¿Sí?
2: Es una buena introducción. Porque es un gran éxito. Es un gran éxito para hacer karaoke.
0: Bueno.
2: De la misma manera en que lo era Bohemian Rhapsody para Queen, Michael lo es para la gente que quiera conocer a Michael Jackson.
1: ¿Cuál es tu canción top de Michael Jackson? ¿A quién más te, así como sal, te vi saltar? Así Human como, Nature, como esto, saltaste.
2: Es que ese está en mi top. Es que
1: ya está, ¿viste?
0: A mí no me gusta.
2: Sí. Bad, yo creo que la, es la que me gustaba a mí. Sí. Además, es que el videoclip que hizo Martin Scorsese dirigiendo. Claro.
1: Una pandilla. No, Marquita, pandilla de baile.
2: No, bueno, y no es spoiler, pero la película llega hasta que lanza Bad, hasta que está tocando en Wembley.
0: Ya.
2: Hasta ahí llega.
1: Ya aparecía con un traje de cuero y todo.
2: Sí, pues, y hay una segunda parte que está confirmada, sí, porque obviamente le fue muy bien. ¿Y qué van a tratar acá? Yo me imagino ya, si no pueden hablar mucho de los problemas legales de Michael Jackson, podrían como igual volver al pasado que se tocó y hacer otra, mostrar otras como cosas. Una, por ejemplo, cómo filmaron el videoclip, claro, el videoclip de Bad. O por ejemplo, cómo fue trabajar con Paul McCartney en thriller haciendo The Girl Is Mine.
0: Sí, The Girl Is Mine. Y a propósito de Paul McCartney.
1: Siempre tenemos que volver.
0: Está en la pauta acá. Mi querido amigo Héctor escribió una hermosa crítica crónica.
2: Muchas gracias.
0: En futuro.cl, de verdad, se lo comenté en el pasillo.
1: Sí.
0: Además del disco y todo, está hermosísima la crónica. Así que tiene que ver con esto, con Sir Paul, que no para.
2: Este es su disco número 19 como solista.
1: ¿Cómo la hace?
0: El ser humano vivo más importante del mundo.
2: El músico vivo más importante
0: del mundo. No, el ser humano vivo.
2: El humano,
0: ser humano vivo más importante del mundo.
2: Mira, va a cumplir 84 años ahora, como en 3 semanas más, por lo menos. 18 de julio. Sí, de junio.
0: De junio.
2: Sí. Y tiene una vitalidad increíble. Fíjate que toda la promoción previa de este disco, que se llama The Voice from Dungeon Lane, hacía ver como que McCartney estaba a punto de retirarse. Porque el primer single, que era Friends We Left Behind, era melancólico, emotivo, hablaba de los amigos que conoció en los lugares de Liverpool donde iban. Pero tú escuchas el disco, yo tuve la suerte de escucharlo anoche en un evento que hizo la oficina de Universal, donde le pusimos el buen sonido.
1: Ya, ya.
2: Escuchando el disco impresionante y uno se da cuenta, no, Paul McCartney no se va a retirar. Porque McCartney tiene en el siglo XXI ahora una forma de trabajar que es igual de curiosa que siempre. McCartney lo que hace es escuchar lo que está pasando. Uh-huh. Y que no pierde nunca el don de encontrar la melodía. Es increíble eso. Lo produjo Andrew Watt, que es el productor que está haciendo el disco Los Rolling Stones ahora, el que sale ahora en julio. Pero también es un tipo que está como muy conectado con cosas más rock y masivas de este tiempo, así que es un tipo que le puede refrescar la oreja. Oye, podemos después venir por acá. Y McCartney, ¿cómo hace lo del disco? No piensa, voy a hacer un disco espectacular, sino que se junta al productor y ven qué pasa. Y el mismo productor le dice, oye, en vez de invitar gente a tocar, toca tú nomás. Porque sabiendo, todos sabemos que Paul McCartney toca de
0: todos los instrumentos.
2: Así que la batería
0: ha
2: que
0: hecho discos sí, con todos los instrumentos. Claro. Hay discos que los toca todo.
2: Los McCartney, por
0: sí,
2: ejemplo.
0: Sí, sí.
2: Y se entusiasmó con eso. Y siguió haciéndolo, pero ahora con un productor que esté al lado y que incluso 4 o 5 canciones de este disco que tiene 11 canciones son escritas con Watt, que le dio ideas, por ejemplo. Claro. Puede acá la batería, puede meter esta guitarra por acá y le da el crédito de la
0: batería. Le da el crédito como
2: sí,
0: autor.
2: Como autor.
0: No es poco.
2: Como autor no es poco.
1: ¿Cómo? Y tú que lo escuchaste allá en su super hi-fi, no sé, interestelar, ¿no? Estuviste en los estudios donde se era. En la parte. Anoche te mostraron.
2: Sí, claro. Nos mostraron a un número reducido de prensa y, claro, y a unos poquitos fans.
1: Pero
2: nos mostraron el disco.
1: ¿Cómo sentiste la voz de Paul McCartney? Porque estamos hablando que un señor de 80 años, sí, que es diferente a la voz cuando tenía 20 o a 50 años.
2: El primer sencillo, que es una canción muy frágil, su voz suena muy frágil y muy gastada.
1: Ya.
2: Pero en el resto del disco no pasa mucho eso, fíjate. Como que hay un tipo de registro de folk que Paul que está en el medio, que no tiene que hacer tantos altos, sí, donde se mantiene cómodo todavía.
0: Es verdad.
1: Pero, estará muy ecualizado, sí, muy trabajado, ¿no?
2: Claro, en nivel de estudio.
1: ¿Sí?
2: Pero en vivo van a necesitar una corista. De hecho, tuvo un corista en Saturday Night Live cuando tocó el single, ahora en el cierre de temporada que fue hace un par de semanas.
0: Sí, tocó
2: primera vez
0: y estuvo corista, con sí, Stephen Colbert también, en el último, sí, programa
2: porque,
0: también.
2: No, ahí no tuvo problemas, por
0: no,
2: ninguno.
0: No.
2: Porque era un Hello Goodbye, eso lo
0: sí,
2: hace
0: Hello Goodbye, lo hace, sí.
2: Pero tocar Friends We Left Behind, uh-huh, tenía que tener una corista atrás.
0: Sí.
2: Para, bueno, que le aventure la voz.
0: 23 años, pues.
2: Porque sí, el volumen.
1: Por eso te digo.
2: Claro, ¿cómo? El volumen de la voz de Paul McCartney está más bajo ahora porque va a cumplir 84 años. Claro. O sea,
1: es el volumen, pero su profundidad, quizás.
2: Es la misma. Es la misma.
1: Qué lindo.
2: Su forma de tocar, la batería, que es particular.
0: Ajá.
2: Su forma de hacer licks de guitarra eléctrica. Cuando toma la guitarra y hace como un arreglo, se nota que es él. Pero tiene unas cosas de bending en particular que se nota. Esto es Paul McCartney. McCartney siempre fue un guitarrista líder en el fondo. y se notaba mucho en el bajo también.
0: El bajo, yo creo que cambia el bajo, el uso del bajo en la historia de la música de McCartney para él.
2: Lo pone protagónico.
0: Convierte el bajo en algo protagónico. Sí, sí, es otro.
1: Como una voz.
0: O sea, es tal cual. O sea, tú de repente escucháis los Beatles o a McCartney, bajo, ojo cerrado, tratáis de diferenciar y el bajo a veces es otra canción.
1: Sí, sí. Es una segunda voz. Es
0: el mejor bajista de toda la humanidad.
2: Hay un dueto que tiene con Ringo, el primer dueto que tiene con
0: Ringo. Sí, ¿te acuerdas que cuando salió lo comentamos?
2: Sí, lo comentamos. Porque de hecho, la canción es muy buena. ¿Cómo se llama la canción? Está Down South. Esta tiene el mismo título de una canción de Tom Petty de hace como 20 años atrás. También evoca lo mismo. El sur profundo.
0: Sí.
2: Increíble.
0: Y tiene como esa cadencia también.
2: Sí.
0: Tom Petty, otro rayado.
2: Con... Mira, vamos a poner Home to Us.
0: Home to Us es la que tiene con
2: Ringo Starr. Sí.
1: A ver.
0: Ahí está Ringo.
2: Ah, aquí la batería es Ringo.
0: Sí, por Ringo la batería dice no
2: Porque esta canción. Claro, estaba pensando por qué hacer, si voy a invitar a Ringo o no, pero Ringo fue el productor por su cuenta. Sí, productor lo hizo grabar una batería y en base a la batería de Ringo,
0: armar la canción. Es la batería primero.
2: Es la batería primero.
0: La batería, y es batería muy Ringo, que también
2: es su pulso.
0: Es su pulso, es otra canción. Sí. Y eso es Ringo es el baterista que los Beatles necesitaban. Lo defiendo a morir.
2: Y yo no escuché la voz de Castagan por
0: cambio. No, bueno, también el tono en que está la canción.
2: Claro, pero, y está como perfecto para él.
1: Mira, yo te voy a hablar y de verdad que me sorprende.
0: Es que...
1: Me sorprende tu mirada. Yo no sé...
0: No, los amo.
1: Yo no sé si tú miras a la Carola de la misma forma de cómo miras a los Beatles.
0: Sí, sí.
2: Pero mire la polera que tiene.
0: Depende del día.
2: Cada viernes que te veo es una polera Beatles.
0: Depende del día. No, pero...
2: Así que, mira, totalmente recomendado The Voice from Dungeon Lane. Es un gran disco de Paul McCartney. Es un gran disco y yo creo... Firmemente que no va a ser el último, que nos queda todavía.
0: Nos queda.
1: No, que venga, yo quiero que venga porque no lo he visto. Necesito verlo. Ha venido harto, pero no he podido.
2: La más reciente fue el 2024, quizás, quién sabe, pero con.
1: Ay, ojalá.
2: Es que a Macandy le gusta ir a Brasil a hacer con cuatro shows seguidos. De repente, como que lo.
0: Estamos para acá.
2: Argentina, Chile, o Colombia, o Perú. Además, ¿qué pasó?
0: Gente, nos despedimos, se acaba esta semana, ya la próxima semana, el lunes, hay cuenta pública.
1: Sí, pues.
0: Así que, como Cielo. Ciudadano, estamos acá el día martes. Gracias, Héctor.
1: Gracias,
0: Pame. Pame, vuelve Sandra.
1: Vuelve de Queen.
0: Ah, pero sí. La Pame es parte de nuestro equipo siempre.
1: Por supuesto, siempre disponible.
2: Un aplauso
0: para Pamela y para Juanita. Estuvieron ambas.
2: Las dos personalidades.
0: Gracias, Marquito. Gracias, Cami. Gracias a toda
1: Saludos
0: la gente.
1: Saludos a todos y gracias por todo, por la audiencia, por los mensajes, cariños. Nos vemos luego.
0: Chao, gente.
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2: Es un drama social. El gobierno lamentó el alza del desempleo al 9,1%, su mayor nivel desde mediados de 2021. Anuncia indicaciones al proyecto de sala cuna universal.
3: Quedó en prisión preventiva por homicidio frustrado. Fue formalizado el conductor que arrastró casi 2 kilómetros a un carabinero en Chihuayante. El policía está fuera de riesgo vital.
2: Mega reforma. El ministro del Interior y vocero, Claudio Alvarado, dijo que no hay contradicción en el gabinete sobre los cambios en el proyecto. Apuntó a una doble postura de la oposición.
3: Cuenta pública en la recta final en Cerro Castillo. El presidente Kast ultima su primer discurso ante el Congreso. En el gobierno no descartan autocríticas por las dificultades en la instalación.
2: La expresidenta Michelle Bachelet se reúne con Emmanuel Macron tras un primer encuentro con otros candidatos a la ONU. Francia es uno de los países con poder de veto en Naciones Unidas.
3: 2 adolescentes y un adulto fueron detenidos por el violento asalto a una madre y su hija en Las Condes. Los delincuentes empujaron y golpearon a la mujer para robarle su auto.
2: Día del Patrimonio. Se espera la participación de más de 100.000 personas en el casco histórico de Santiago. El gobierno metropolitano lanzó la tercera versión del pasaporte patrimonial.
3: Trump se reúne con su equipo para tomar una decisión final sobre Irán e insiste que debe comprometerse a no poseer jamás un arma nuclear ni una bomba atómica.
2: En el fútbol, así quedaron los octavos de final de la Copa Libertadores. La Universidad Católica enfrentará a Estudiantes de La Plata. En tanto, Coquimbo Unido se medirá ante Platense.
3: Y en la Copa Sudamericana, O'Higgins va a jugar contra Recoleta de Paraguay si logra vencer a Boca Juniors en los playoffs del certamen.
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2: Slayer vuelve a Chile. La legendaria banda de thrash metal se presentará el 10 de diciembre en el Estadio Santa Laura y va a celebrar los 40 años de su histórico disco Rain in Blood.
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3: ¿Cómo les va? Muy buenas tardes. Viernes al fin, viernes 29 de mayo. Además, cielo nublado y con bruma a esta hora en la ciudad de Santiago. 19 agradables grados de temperatura, en todo caso en la capital. La máxima de hoy será de 23 grados. Y este fin de semana, celebración además del Día del Patrimonio, 24 el sábado, 16 nomás de máxima el domingo, con cielo con nubosidad, sobre todo la primera parte del día. Algo de sol podría salir ya en la tarde aquí en la capital. Andrés Huerta, ¿qué tal? Buenas tardes.
2: Buenas tardes, Paula. El saludo a nuestra audiencia, en especial a quienes tienen pensado ya salir de Santiago para este fin de semana. La ruta 68, eso sí, da cuenta de la siguiente alerta. Accidente en el sector Placilla con dirección a Santiago, pista restringida, información en desarrollo. Se van a ampliar más detalles una vez que personal llegue al lugar, dice la ruta 68, para tenerlo en cuenta quienes se transiten tanto en dirección a la región de Valparaíso como en dirección a la capital.
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3: Vamos a partir de inmediato con la economía, porque el desempleo alcanzó su nivel más alto desde la pandemia, esto en el trimestre de febrero-abril, y la desocupación femenina sigue escalando sobre el 10%.
2: En este escenario, el gobierno anunció el ingreso de indicaciones a la ley de sala cuna. Benjamín Quinteros, buenas tardes.
4: Muy buenas tardes. La tasa de desempleo en Chile volvió a encender las alertas sobre el deterioro del mercado laboral. Según el último informe del Instituto Nacional de Estadísticas, que se dio a conocer durante esta mañana, la desocupación llegó al 9,1% en el trimestre móvil febrero-abril de 2026, convirtiéndose, algo ustedes adelantaban, en la cifra más alta desde 2021, en plena pandemia. El escenario golpea especialmente a las mujeres. La tasa de desempleo femenino alcanzó un 10,5%, su mayor nivel desde abril de 2021, reflejando así las crecientes dificultades de inserción laboral que enfrenta este grupo en medio de un contexto económico marcado por el menor dinamismo y la cautela en la inversión. Es en medio de este escenario que el ministro del Trabajo, Tomás Rau, confirmó el ingreso de indicaciones al proyecto de ley de salario.

0: en medio de un contexto económico marcado por el menor dinamismo y la cautela en la inversión. Es en medio de este escenario que el ministro del Trabajo, Tomás Rau, confirmó el ingreso de indicaciones al proyecto de ley de Sala Cuna, una iniciativa que el Ejecutivo busca impulsar como una herramienta para avanzar en corresponsabilidad y facilitar la participación laboral femenina.
1: Estas malas cifras exigen actuar con urgencia. Como gobierno nos estamos haciendo cargo. Estamos impulsando el Plan de Reconstrucción Nacional, que tiene medidas pro inversión, pro crecimiento y pro generación de empleo, que necesitamos aprobar. Por otro lado, presentaremos indicaciones al proyecto de Sala Cuna Universal antes del 15 de junio. Es muy importante avanzar transversalmente en una medida pro empleo femenino, sobre todo con las tasas que hemos visto hasta ahora.
0: Bueno, guiño directo también a la reforma, al plan de reconstrucción nacional que está siendo debatido en el Congreso, que se retoma también su debate prontamente en el Senado. El anuncio volvió a abrir el debate también sobre el eventual efecto que podría tener la iniciativa de la Sala Cuna Universal en el mercado laboral, mientras algunos especialistas advierten que mayores costos regulatorios podrían terminar afectando aún más la contratación de mujeres. Otros sostienen que fortalecer el acceso al cuidado infantil es clave para aumentar la participación femenina en el empleo formal. La docente investigadora del Centro de Estudios de Empresa y Sociedad de la Universidad del Desarrollo, Daniela Leitch, explicó que el aumento del desempleo responde a distintos factores que hoy están tensionando el mercado laboral. Entre ellos, mencionó el incremento de personas buscando trabajo, una menor capacidad de contratación por parte de las empresas y el encarecimiento de los costos laborales.
2: Lo que se observa es que hoy existe un problema estructural en donde la creación de empleo es muy baja para cubrir la cantidad de personas que entran al mercado laboral a buscar trabajo. Y ese es un problema especialmente importante en mujeres. Ahora, los factores que pueden causar esta lentitud en la generación de empleos son varios. Desde la falta de proyectos por parte de las empresas que impliquen la contratación de personas hasta factores más micro como el aumento en los costos laborales que han encarecido el empleo formal. Respecto del caso particular de las mujeres, el problema es similar. Sin embargo, este también se ve acentuado por una entrada de más mujeres al mercado laboral.
0: Bueno, y a esto también se suma el aumento de la informalidad laboral, un fenómeno que continúa creciendo en distintos sectores de la economía y que refleja las dificultades para acceder a empleos formales y estables. Con esto, el desempleo alcanza su nivel más alto desde la pandemia, lo que impulsa de alguna manera al gobierno a acelerar la presentación de iniciativas que buscan mejorar este escenario, como es el proyecto de Sala Cuna Universal.
3: Gracias, Benjamín. Buenas tardes.
0: Buenas tardes.
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5: Bueno, y en medio del complejo panorama económico, el gobierno anunció un bono de hasta 600.000 pesos para que pescadores artesanales costeen el combustible.
3: Se habla de 9.000 beneficiarios. Gonzalo Pérez, te escuchamos. Buenas tardes.
6: ¿Qué tal? ¿Cómo están? Muy buenas tardes. El gobierno dio a conocer en las últimas horas una importante medida que busca apoyar a las personas vinculadas al sector productivo y que se han visto más afectadas con las alzas en el costo de la vida en los últimos meses. Es por esto que se comenzó a entregar el cupón de pesca artesanal, orientado a mitigar el impacto del aumento del precio de los combustibles en el sector productivo especialmente sensible como es la pesca artesanal. Este bono de 10.000 pesos, que comenzó a pagarse este mes, se va a mantener hasta el mes de octubre y se entregará mediante un cupón cargado en la cuenta RUT del titular de la embarcación. Este beneficio solo podrá destinarse a la adquisición de combustible y no constituirá una transferencia monetaria. Así lo explicó el subsecretario del Interior, Máximo Pavés.
7: Es un beneficio de potencialmente hasta 600.000 pesos que los pescadores artesanales que en todo el país cumplan determinadas condiciones van a poder acceder a través de la cuenta RUT mensualmente en cuotas de hasta 100.000 pesos hasta el 30 de noviembre. Este es un esfuerzo importante del gobierno que involucra del orden de 5.000 millones de pesos y que permite que personas en caletas como las que estamos hoy día puedan mitigar este efecto indeseado del alza del combustible.
6: Maximiliano Muñoz, dirigente de la pesca artesanal del Maule y consejero nacional de la pesca artesanal en Chile, señaló que este anuncio es muy relevante para el trabajo de los pescadores. Sin embargo, argumenta que la mayor necesidad que hoy tienen es que se pudiera bajar el impuesto al combustible, pensando en que el gremio de pescadores no hace uso de las carreteras del país.
8: La región del Maule es 100% artesanal, entonces esto es un gran aporte y ayuda del gobierno central. Nosotros somos cerca de 400 armadores, eso significa un aporte directo de 240 millones aproximadamente. Cabe mencionar también que es sumamente importante bajar el impuesto específico al combustible en nuestra región y a nivel nacional a la pesca artesanal. ya que nosotros no ocupamos ni carretera ni camino.

0: y esto nos perjudica notablemente en nuestras faenas pesqueras y en nuestra economía local.
1: Según indica el gobierno, a este beneficio podrían acceder cerca de 9.000 titulares de embarcaciones que están debidamente inscritas en los registros pesqueros artesanales y que cumplen con tener actividad en el último año y haber salido a la mar en el mes de abril. En la región de Valparaíso, Gonzalo Pérez, ADN.
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3: Información policial, Carabineros detuvo a 4 barristas de la Universidad de Chile por porte de armas y lanzamiento de fuegos artificiales en Maipú.
4: En Las Condes, mientras tanto, delincuentes apuntaron con pistolas a una mujer y a su hija, ambas de nacionalidad coreana. Richter Jiménez, ¿qué tal? Buenas tardes.
5: Hola. Hola, ¿qué tal? Sí, en Las Condes este asalto en la modalidad de abordazo para robarle el automóvil a una madre acompañada de su hija adolescente. Una menor de 14 años, es lo que se vivió en horas de la noche. La madre, nacionalidad coreana, la bajaron violentamente y la golpearon. Esto se registró por calle Monroy, en el sector de Los Dominicos. Se habían detenido en los exteriores de un domicilio, esperando a una amiga de la familia para que saliera de una casa del lugar. Aprovechando la oportunidad, 4 desconocidos armados la rodean, las amenazan y escapan en el auto de las víctimas. Alertados, la policía e inspectores municipales inician una persecución que concluyó en Avenida Osa con Simón Bolívar. Esto es la comuna de La Reina, en el límite con la comuna de Ñuñoa. Hay 3 jóvenes y adolescentes detenidos de 16, 17 y 18 años. El de 18 años, un ciudadano colombiano. Una pistola que podría ser de aire comprimido portaban y se les incautó a ellos. Hay un cuarto integrante de la banda que pudo escapar corriendo del asedio policial y de los inspectores municipales. Sobre este asalto a una madre y a su hija de 14 años en Las Condes, más detalles entregó el fiscal Fernando Ceballos en horas de esta mañana.
6: Apuntan tanto a la conductora, a la víctima, con pistola, la bajan del vehículo, le intentan robar su teléfono celular y la víctima, al tratar de sujetar y defender su especie, los sujetos le propinan un golpe con la base del arma de fuego, con una pistola en la cabeza, causándole otras lesiones también producto de la caída cuando la lanzan hacia afuera del vehículo. También apuntaron a su hija menor de edad, la bajan del vehículo, le sustraen especies y posteriormente se dan a la fuga en el vehículo robado.
5: La misma banda, 5 minutos antes nomás, había querido perpetrar otro asalto a otra mujer automovilista. Le golpearon las ventanas con la pistola, pero los vidrios los tenía protegidos con láminas de seguridad. Así ella pudo reaccionar de mejor manera y arrancar sin ser víctima del robo de su vehículo. De esto en Las Condes y en La Reina, en la zona oriente de Santiago. Vamos a la zona poniente, en Maipú, el caso de barristas del club de fútbol de la Universidad de Chile, que se los sorprendió a ellos armados en medio de fuegos artificiales que estaban lanzando. Un grupo de unas 20 personas hinchas de la U y las que estaban realizando pintados, además de poste de alumbrado público, con los colores de su equipo. Gracias a denuncias anónimas de vecinos de la Villa El Abrazo, Maipú, donde sucedió esto de madrugada, llegó Carabineros y tras una fiscalización al interior de un automóvil en el que andaba parte de este grupo de hinchas, se halló armamento de fuego y a fogueo, además de municiones, sobre las armas incautadas, una ametralladora de fantasía, entre las armas que se incautó, incluso una pistola real también y otra pistola a fogueo. Hubo 4 detenidos de entre 26 y 34 años, con antecedentes algunos de ellos y de lo que dio cuenta el capitán Félix Carrasco de la Prefectura Rinconada Metropolitana de la Policía Uniformada.
7: Barristas de la Universidad de Chile, quienes conforme a su versión se encontrarían pintando los distintos postes de alumbrado público existentes en el lugar, se encontró al interior de un vehículo aparentemente propiedad de estas personas un armamento real con munición, armamento a fogueo y en este caso distintos cartuchos de distintos calibres y de armamento. Uno de los armamentos corresponde a una sometralladora a fogueo cuya marca se encuentra en este caso restringida por la ley de control de armas, por cuanto en este caso se estima como un arma real.
5: Un hecho que demuestra de cómo barristas de distintos clubes buscan el control territorial de algunos barrios de la ciudad de Santiago, en este caso un grupo de hinchas de la Universidad de Chile. Momentos antes, hay que decir, de la llegada de Carabineros, incluso se habrían enfrentado con barristas de Colo-Colo. Andrés Paula.
3: Gracias, Richard. Buenas tardes.
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4: 1:15 nos vamos al Biobío porque por homicidio frustrado de carabinero en acto de servicio fue formalizado este conductor que evadió una fiscalización y arrastró por cerca de 2 kilómetros a un cabo en Chiguayante.
3: El tribunal lo dejó en prisión preventiva. Nicolás Medina, buenas tardes.
8: Sí, ¿cómo les va? Buenas tardes. Ha finalizado esta audiencia de formalización de cargos en la comuna de Chiguayante, donde Adán Esteban Silvestre Molinet, de 24 años, este conductor de aplicación de este auto Chevrolet Sahel de color azul, ha quedado en prisión preventiva y se ha dado un plazo investigativo de 3 meses, toda vez que se estableciera que este conductor la tarde de ayer atropelló a un funcionario de Carabineros para evitar así una fiscalización de tránsito porque circulaba por las calles del Gran Concepción con la revisión técnica del auto vencida. Lo que se nos ha dicho en esta audiencia de formalización de cargos es que el conductor trasladaba a pasajeros que iban de urgencia hasta el SAR Chiguaya, en la comuna de Chiguayante, y cuando Carabineros se da cuenta de esta situación, escolta a este conductor, y una vez finalizada esta carrera, este viaje hasta este centro de alta resolutividad, es que es detenido el conductor, se niega a entregar el vehículo, iniciando esta persecución por casi 2 kilómetros, donde arrastra a este funcionario de Carabineros, un cabo primero, hablamos de Jorge Oñate Segura, quien está fuera de riesgo vital. Vamos a escuchar al fiscal del Ministerio Público, Alejandro Alí, que se refiere a este delito donde ha sido formalizado por el delito de homicidio frustrado de carabinero en acto de servicio. Los detalles lo entregó el persecutor Alejandro Alí.
9: Se formalizó por homicidio frustrado toda vez que esto excede el maltrato de obra carabinero con lesiones menos graves. El carabinero fue atrapado por parte del imputado con la ventana del móvil, arrastrándolo por 1,900 metros aproximadamente. A juicio del Ministerio Público, no pudiendo menos que prever o representarse que con dicha acción podría causarle la muerte al carabinero. Ante esa situación nosotros optamos por formalizar por el delito que corresponde, cuál es el homicidio frustrado a carabinero de servicio.
8: Cuando el carabinero cayó, este chofer fue detenido principalmente por maltrato de obra de carabinero en acto de servicio y ha sido formalizado por homicidio frustrado de carabinero en acto de servicio en calidad de autor, quedando en prisión preventiva. Logramos conversar con la hermana del funcionario policial, que también entregó detalles sobre lo que a ellos como familia les impactó con las imágenes una vez que se enteran de este hecho y esta persecución en contra de su hermano Jorge Oñate Segura. Así lo relató al micrófono de Radio ADN.
10: Gracias a Dios, mi hermano tuvo harta fuerza para sostenerse. Yo creo que si él se hubiese soltado, hubiese sido otro, hubiésemos estado viviendo otra situación, porque al caer por carretera se ve la velocidad en la que va el vehículo. Podía haber sido atropellado tanto por sus compañeros que iban en el vehículo o haberlo atropellado cualquier otro vehículo. Cuando el vehículo se pasó una luz roja, venía saliendo un camión de la basura, el cual podía haber chocado con él y mi mano debe haber sido aplastado.
8: Bien, lo decíamos, en prisión preventiva quedó este conductor, Adán Esteban Silvestre Molinet, de 24 años, con un plazo investigativo de 3 meses luego de haber atropellado a este funcionario policial, haber iniciado esta persecución donde ha sido formalizado por el Ministerio Público por el delito de homicidio frustrado de carabinero en acto de servicio.
4: Gracias, Nicolás. Buenas tardes.
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3: Es la 1:18, lo escuchamos en directo a la hora del Ciudadano ADN. Hartas cosas para comentar, Pancho Sugarret, ¿qué tal?
11: Y equipos argentinos. Hola, serán, Paula, Andrés, los rivales de los equipos nacionales en los octavos de final de la Copa Libertadores. Así quedó establecido en el sorteo de la Confederación Sudamericana de Fútbol a eso de las 11 de la mañana en Luque, donde está la sede de la Conmebol, para establecer las llaves de cómo va a seguir este certamen, el más importante en Sudamérica. En el caso de Universidad Católica, que venía de festejar en la jornada de ayer el triunfo de 1-0 sobre Boca Juniors, va a medirse con Estudiantes de La Plata, un equipo linajudo con un buen presente en Argentina en particular. Va a ser complejo para Universidad Católica, pero ya demostró que también, eliminando al más popular del fútbol trasandino, puede ganarle a cualquiera, así que yo creo que lo van a aceptar de buena manera el plantel de la Universidad Católica, de la UC, bien digo. En el caso de Coquimbo Unido, también va a ser trasandino. Platense, otro equipo que viene de hacer una muy buena zona de grupos, y es por ello que estará presente midiéndose con Coquimbo. Lo importante para los equipos nacionales es que definirán en casa su paso a los cuartos de final. Y lo otro que quedó establecido en la Copa Sudamericana, ya sabíamos que O'Higgins de Rancagua va a enfrentar a Boca Juniors, el equipo eliminado justamente por Universidad Católica. También definen en casa. Vamos a ver si es que los celestes, el equipo rancagüino, logra mantener la localidad en el estadio El Teniente. Allí va a tratar, o por lo menos en nuestro país, va a intentar eliminar al cuadro de Boca Juniors. Y si es que llega a pasar, en octavo de final de la Copa Sudamericana enfrentará a Recoleta de Paraguay. Uh-huh. Todos rivales, más allá de lo complejo que puede ser, porque si es que han llegado a estas instancias es porque tienen su mérito, son todos equipos abordables para nuestros representantes nacionales.
2: Arturo Merino Benítez.
4: Colo-Colo viaja esta tarde a La Serena, hablamos de... Yo me pierdo, Pancho, ya de campeonato.
11: No, este es el torneo nacional. Ya, okay. Es la fecha 14 del torneo nacional. Ya estamos casi por cerrar la primera rueda de este certamen y es por ello que Colo-Colo viaja para enfrentar a Deportes La Serena mañana a las 3 de la tarde. Información en vivo en el aeropuerto con Álvaro Chopey. ¿Cómo estás, Álvaro?
12: ¿Qué tal, Francisco? Claro, Colo-Colo, en los próximos minutos estará saliendo desde el Estadio Monumental rumbo al aeropuerto de Santiago para este viaje que van a tener a Deportes, para enfrentar a Deportes La Serena, como tú bien decías. Se están dilucidando los cambios que prepara Fernando Ortiz en la oncena del cacique, producto también de la suspensión en el último duelo de Tomás Alarcón. Volvería a la línea de cuatro Fernando Ortiz en el fondo, con la inclusión en el ataque también de Lautaro Pastrán como reemplazante para el suspendido Tomás Alarcón. Cerca de las 3 de la tarde tiene vuelo Colo-Colo, por tanto los próximos minutos salen del Monumental, cercanos ya a las 14 horas, horario de tenores, tendremos la palabra comprometida de Fernando Ortiz, el técnico de Colo-Colo, previo a embarcarse al vuelo a La Serena.
2: En Europa.
3: Esta música lo dice todo, Pancho.
11: Mañana será la final de la Liga de Campeones de Europa 2025-2026. El partido será a transmisión, además de ADN Deportes. Se miden el PSG de Francia y el Arsenal de Inglaterra. El Paris Saint-Germain ante el equipo de los cañoneros, el ex equipo además de Alexis Sánchez. Esto es a mediodía, insisto, en Budapest, Hungría, en el Puskás Arena. Siempre como favorito el PSG, que es el actual monarca del certamen. Y es por ello que Luis Enrique, también en conferencia de prensa, dio a conocer por qué él cree que son favoritos para esta instancia.
13: Bueno, pues en primer lugar porque somos los actuales campeones. Segundo lugar porque no ha habido ningún equipo en estos dos últimos años que haya tenido peor calendario, pero nos ha hecho crecer, que sea una fiesta para el fútbol y que pueda ganar el equipo que juega mejor a fútbol. Y en eso no tengo ninguna duda.
11: En eso no tiene ninguna duda Luis Enrique, dice que su equipo juega mejor que el Arsenal, tendrá que demostrarlo en la cancha en 90 minutos o quizás en alargue, en los lanzamientos penales. Todo se lo contaremos mañana.
4: Final con alargue y penales.
11: Sí, pues, como las finales, las finales de Champions hay de todo, hay partidos que se han dado vuelta en el tiempo agregado, así que hay que esperar mucha emoción en Europa para este compromiso.
4: Ya, Pancho, muchísimas gracias por
11: que estén bien.
4: Buenas tardes.
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3: Una de la tarde, 23 minutos. Este viernes, último día hábil antes de la cuenta pública presidencial. De hecho, el presidente José Antonio Kast, en su cuenta de Instagram, subió una imagen desde el Palacio Presidencial Cerro Castillo con lápiz en mano, papeles, no veo ningún computador ahí en la imagen, y con lentes preparando la cuenta pública, dice en su posteo, una cuenta sobre la cual hay muchas expectativas cifradas, tanto en el oficialismo como en la oposición, en particular en materia de seguridad.
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14: En Santiago, 20 grados. En Isla de Pascua, 19 grados.
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7: Ya estamos de vuelta, 1:30 p.m, cielo nublado y con bruma, así se mantiene la capital, 21 grados de temperatura a esta hora en la ciudad de Santiago. La próxima semana se retomará el trámite de la mega reforma en el Senado y hoy diputados de oposición recurrieron a Contraloría por posibles conflictos de interés del ministro de Hacienda.
8: Mientras tanto, alcaldes analizan la promesa del Ejecutivo sobre compensaciones por el fin de las contribuciones. Juan Espinosa, muy buenas tardes.
9: ¿Qué tal? Buenas tardes. Partamos con lo que ocurrió ayer en el Ministerio de Hacienda. Esta esperada reunión entre alcaldes y el gobierno en otro intento de tantos que hemos comentado por desactivar los conflictos que genera la mega reforma del gobierno que retoma su trámite la próxima semana. El problema con los municipios ocurre por la propuesta de eliminación de contribuciones a mayores de 65 años que está incluido en este mensaje presidencial. En la reunión con los alcaldes, el ministro de Hacienda les aseguró que los recursos que dejarían de ingresar al Fondo Común Municipal por la exención del pago de impuestos territoriales van a ser repuestos de manera permanente vía ley de presupuestos, es decir, el debate de todo el último trimestre del año. Incluso el gobierno le ofreció a los alcaldes participar en la redacción del artículo que va a garantizar esta compensación. Eso sí, todavía hay preocupación por otros 70 millones de dólares que dejarían de recibir directamente las comunas y que hasta ahora no tienen una fórmula clara de reposición en la mega reforma. Le consultamos al alcalde de La Reina, José Manuel Palacios, quien además es presidente de la Asociación de Municipalidades de Chile, quien adelanta que hay un trabajo que tienen que realizar entre los municipios, pero que va a haber una segunda reunión con el Ministerio de Hacienda, así lo dijo.
10: Según la reunión que tuvimos, es que el Fondo Común Municipal no se vería afectado por esta medida. O sea, los municipios más vulnerables tienen garantizados sus ingresos. Pero por otro lado también tenemos la problemática de los municipios que son aportantes al Fondo Común Municipal. En ese sentido, ahí todavía queda algo que resolver y el ministro de Hacienda nos ofreció una reunión para poder ir viendo cuáles son las posibles soluciones con los municipios que son aportantes y que se ven muy afectados con esta medida.
9: Mientras tanto, lo hemos dicho durante toda la semana, el gobierno sigue tratando también de desactivar los conflictos en el Congreso, pero la reacción de la oposición durante toda la semana ha sido contraria a las intenciones que hay en La Moneda. En conversación esta mañana con ADN Hoy, la senadora Paulina Bodanovich, presidenta del Partido Socialista, cuestionó la recaudación de la iniciativa, acusó falta de diálogo de parte del gobierno y advirtió que el debate debe darse de cara al país en el Poder Legislativo.
11: Creo que este tema de inundar la zona ya todos lo conocen, todos saben cuál es la estrategia del gobierno y por eso, insisto, la discusión se tiene que hacer en el Parlamento, de frente a la gente, que quede en acta lo que diga el gobierno, porque lo que dice se dice en los diarios, después al otro día se borra, lo que se dijo en campaña resultó ser metáfora, entonces que quede en acta para la historia lo que va a decir el gobierno para justificar llevar al país a un escenario de déficit fiscal por 5, por 10 o por 15 años, porque eso es lo que puede ocurrir con este proyecto.
9: Bueno, pero a La Moneda ahora se le abrió un nuevo flanco político en este debate, y es que hemos conocido que el ministro de Hacienda, Jorge Quirós, no incluyó en su declaración de intereses y patrimonios el vínculo familiar con su hermano, quien es arquitecto y socio principal de una firma de arquitectos, y donde esto choca porque el proyecto básicamente contempla millonarios incentivos para el sector inmobiliario y de la construcción. Legisladores de oposición acudieron esta mañana a Contraloría para que determine si existió o no incumplimiento de las obligaciones de transparencia que rigen para las altas autoridades del Estado. Escuchamos al diputado del Partido Comunista, Luis Cuello.
12: Esta reforma tributaria está contaminada por los conflictos de interés y en este caso, que es bastante evidente, a nuestro juicio va a ser la Contraloría quien determine que se ha infringido la ley, en el sentido que no se advirtió, no se informó, se ocultó un conflicto de interés y en consecuencia acá se ha vulnerado la ley y el ministro queda desde ese punto de vista inhabilitado, desde el punto de vista ético, para seguir liderando esta reforma.
9: Vamos a quedar atentos a cómo se retoma el trámite el martes de la próxima semana, que recordemos la sala del Senado debe dar cuenta del ingreso de la mega reforma para dividirlo finalmente en las comisiones donde se debería ver y de esta forma entonces el día miércoles a media mañana, mediodía ya debería comenzar el trámite en, nos imaginamos, lo primero, la Comisión de Hacienda de la Cámara Alta. Muchachos.
7: Gracias, Juan.
9: Buenas tardes.
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7: Avanzamos, 1:35 de la tarde. Seguimos con la recta final para la primera cuenta pública de José Antonio Kast. El gobierno no descarta una autocrítica del presidente por las dificultades en la instalación.
8: La oposición asegura que es necesario y esperan transparencia en la agenda de seguridad. Diana Copa, buenas tardes.
13: ¿Cómo les va? Muy buenas tardes. Último día hábil en la previa de la cuenta pública. De hecho, el presidente José Antonio Kast ya se encuentra en Cerro Castillo afinando los últimos detalles de su discurso. De hecho, hace un rato atrás subió una imagen a sus redes sociales desde el Palacio Presidencial, sentado en escritorio, redactando ahí lo que va a ser esta primera cuenta pública. Mientras que acá en el Palacio de la Moneda ya se observan señales de los preparativos finales, un discurso que, como hemos contado, tendrá espacio para hacer un balance de estos primeros dos meses de gobierno, proyectar lo que viene hacia el futuro y también transparentar cómo, según el Ejecutivo, recibieron el país por parte de la administración anterior. Ahora, las prioridades que desde el Ejecutivo transparentan para esta cuenta pública estarán centradas en seguridad, migración, reconstrucción y cuentas fiscales, aunque también se espera espacio para temas como educación y salud. Lo que hemos podido conocer durante esta jornada es que el discurso del mandatario podría tener un espacio para la autocrítica, reconociendo que hay cosas que se pudieron haber hecho mejor durante estos últimos dos meses. El subsecretario del Interior, Máximo Pavés, remarcó que las prioridades del Ejecutivo no se han movido ni un milímetro y que las dificultades han sido propias del proceso de instalación.
14: Pero tenemos la convicción de que esta cuenta pública, que es la primera del presidente Kast, va a dejar muy en claro un reimpulso, una nueva etapa de este primer año de gobierno de la administración del presidente José Antonio Kast. Las prioridades del Ejecutivo y del Gobierno no se han movido ningún milímetro. La instalación del Gobierno ha sido una instalación bien hecha. Que han habido las dificultades propias de un proceso complejo como este, las han habido. Se han ido abordando y se han ido solucionando.
13: Ahora, desde la oposición remarcan que este espacio de autocrítica se hace necesario e incluso algunos hablan de un gesto de perdón por parte del mandatario por distintas medidas que a juicio del sector han afectado a la ciudadanía. Mientras tanto, en el oficialismo hicieron referencia a las expectativas y prioridades que esperan ver reflejadas en esta cuenta pública. Escuchemos al diputado del Partido Comunista, Marcos Barraza, y a su par de la Cámara, el diputado de la UDI, Ricardo Neumann.
15: Y en consecuencia, yo creo que el presidente más bien debiese pedir perdón por 2 meses que le han dado espacio al crimen organizado y que han deteriorado las condiciones económicas de las familias.
16: Dar cuenta del plan concreto y la hoja de ruta con las cuales la casa se va a ordenar, especialmente en temas tan sensibles como la seguridad, la reactivación económica, el empleo, la salud y la educación.
13: Ahora, respecto del plan de seguridad y de los anuncios que pueda realizar el presidente, distintas fuentes han adelantado que las prioridades deberían centrarse en el sistema penitenciario, el resguardo territorial y también el fortalecimiento del combate al crimen organizado. Una cuenta pública que por lo demás se va a dar en la previa de que el ministro Martín Arrau deba ir el martes al Senado a presentar precisamente este plan de seguridad. Preparativos que continúan de cara a la cuenta pública del próximo lunes. Además, el domingo el mandatario tendrá un presidente presente en Villa Alemana, un cabildo abierto a vecinos para hacer una bajada ciudadana en la antesala de este acto republicano.
7: Gracias, Diana.
13: Buenas tardes.
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8: La expresidenta Michelle Bachelet se reunió con Emmanuel Macron tras un primer encuentro con otros candidatos a la Secretaría General de la ONU.
7: El mandatario francés es uno de los 5 líderes mundiales que tiene potestad para vetar su postulación a Naciones Unidas. Paulina García, ¿qué tal?
17: ¿Cómo están? Buenas tardes. Sí, la verdad es que varios desafíos tiene por delante la expresidenta Michelle Bachelet pensando en conseguir la mayor cantidad de apoyos posibles en el marco de su campaña a la Secretaría General de las Naciones Unidas, además de con el foco puesto en una reunión importante que tiene prevista para inicios de junio con Vladimir Putin, la que podría ser clave pensando en el poder de veto que tiene Rusia ante las Naciones Unidas. Y en ese intento por conseguir nuevos apoyos, esta semana la mandataria se desplegó de gira por Europa, estuvo en Italia, estuvo en Reino Unido y hoy el foco se centra en París, donde la mandataria va a tener una reunión clave con el presidente de Francia, Emmanuel Macron, quien recordemos también es parte del Consejo de Seguridad de las Naciones Unidas, por lo que esta cita que se está desarrollando durante esta jornada entre la expresidenta Michelle Bachelet y Emmanuel Macron genera altas expectativas. Frente a hoy día aquí en Chile siguen atentamente el despliegue de la exmandataria. El ex canciller Mariano Fernández destacó que la mandataria esté reuniéndose con líderes de alto nivel, que tenga reuniones entre presidentes y también entregó sus proyecciones respecto a cómo avanza esta carrera de la exmandataria que no ha estado exenta de polémicas.
18: La reunión de la presidenta Bachelet con el presidente de Francia, Emmanuel Macron, tiene, en mi opinión, una doble importancia. Por una parte, es uno de los 5 miembros permanentes del Consejo de Seguridad, con, no solamente con derecho a veto, sino que también influyente en la decisión acerca de quién va a ser el secretario general. Que la presidenta Bachelet ande desplegándose en el mundo es lo que corresponde. Ella, en el sentido de que está conversando lo que es realmente su programa político para el futuro de Naciones Unidas, que combina austeridad con miradas de futuro.
17: Bueno, recordemos que la expresidenta Bachelet expuso por primera vez ante las Naciones Unidas en el mes de abril y de ahí en adelante no había tenido mayor contacto con los otros 3 postulantes a la Secretaría General de la ONU. Sin embargo, ayer coincidieron los 4 candidatos en un foro que se realizó en Londres, donde la expresidenta Bachelet llamó a revitalizar la cooperación internacional. También expuso ante ese foro y llamó a fortalecer la paz y la seguridad y defender el mundo multilateralismo y la defensa de los derechos humanos. Todo esto cuando también se enfrenta un escenario bastante incierto con lo que pueda resolver Estados Unidos, que ya sabemos aún Donald Trump no ha dado señales en cuanto a si va a apoyar o va a vetar la candidatura de la expresidenta Michelle Bachelet, lo que se mantiene todavía en completa incertidumbre. Aquí en Chile, el senador del Partido Socialista Gastón Saavedra y su par de la Democracia Cristiana, Iván Flores, se refirieron a los ejes de campaña de la exmandataria y esta estrategia de desplegarse con países claves que tienen poder de veto ante la ONU.
19: Me parece acertado la estrategia que ha implementado la presidenta Bachelet. Se reúna con los máximos líderes del planeta. Habla bien, porque ella justamente va a ser la lideresa de las Naciones Unidas. Por tanto, requiere que tener la opinión y cuál va a ser la votación o la opción que van a tomar presidentes como Macron, como Putin, como el de China.
20: La reunión con el presidente Macron, sin duda que es una reunión clave, o la reunión que va a tener con el presidente Putin un poco más adelante. Creo que Latinoamérica tiene una gran oportunidad y hoy día los tres candidatos, dos mujeres, una de Costa Rica, una de Chile y el argentino, le da y le sigue dando a Michelle Bachelet una muy buena oportunidad de conducir un organismo multilateral.
17: Claro, todo en un contexto donde la agenda de la mandataria no se va a detener. Por ahora tiene previsto una cita con el presidente Emmanuel Macron en Francia, pero también espera reunirse con el presidente de Estados Unidos, Donald Trump, quien ya en la previa a toda esta situación ha dado señales poco alentadoras sobre la campaña de la expresidenta Bachelet. Sin embargo, ella va a insistir en reunirse con el presidente de Estados Unidos, también con el presidente de China y también con el presidente de Rusia para conseguir los respaldos necesarios en su campaña a la Secretaría General de la ONU.
8: Gracias, Paulina. Buenas tardes.
17: Buenas tardes.
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7: El gobernador de Magallanes destaca el refuerzo en el control de ingreso a esa región, todo esto tras la alerta levantada por el fiscal Cristian Crisosto sobre el crimen organizado en la frontera austral de Chile.
8: El Ministerio Público plantea que bandas criminales están utilizando rutas contraintuitivas para evitar controles en el norte. Alejandra Rojas, buenas tardes.
22: Hola. Hola Andrés, hola Paula, y efectivamente, porque la presencia del crimen organizado en Chile solo ha aumentado en los últimos años. El fiscal nacional Ángel Valencia ya confirmó anteriormente la presencia incluso de bandas criminales internacionales en territorio chileno, lo que ha incrementado también la preocupación de las autoridades en cuanto al control que necesita para combatir este tipo de delincuencia. Desde la región de Magallanes, el fiscal regional Cristian Crisosto se refirió a esto y a cómo tiene una gran frontera con Argentina, que es principalmente una pampa, y lo que ha permitido un aumento de tráfico en la zona y el uso del estrecho de Magallanes como ruta contraintuitiva para evitar los controles. Confirmó también que se ha logrado identificar bandas criminales que se mantienen en la zona al necesitar rutas con Argentina. Destacó que este tipo de delitos ya no son solo locales, sino continentales. Con respecto a esto, el alcalde de Punta Arenas, Claudio Radonich, secundó los dichos del fiscal y afirmó que el crimen organizado lleva años en la región y que el poco nivel de control facilita el movimiento de contrabando desde Magallanes hacia el resto del país. Señaló que se necesitan más aduanas en el sector.
23: El tema de crimen organizado es una realidad hace muchos años en Punta Arenas y se da una situación que tiene dos aristas desde nuestro punto. Lo que está pasando hoy en Punta Arenas y, por supuesto, estas fronteras que permiten que las cosas ingresen por nuestra zona hacia el norte de Chile. Hay un amplio porcentaje de éxito de alguien que quiere enviar algún tipo de contrabando hacia el norte. Nuestra ciudad tiene una frontera natural, no tiene una sola ruta terrestre. Allá no hay escáner. Hay que establecer aduanas en Natales, por ejemplo.
22: Con respecto a este problema, según señalan otras autoridades regionales, la frontera con Argentina está llena de pasos no habilitados que hacen más fácil el tránsito tanto de droga como también de personas y otras formas de contrabando, con poca fiscalización y control de qué entra y qué sale por parte de las policías. En relación a esto, desde la gobernación regional afirmaron que ha existido efectivamente un aumento en cuanto a la presencia de bandas que aprovechan las fronteras para ingresar sus bienes y transportarlas al resto del país. El gobernador Jorge Flies se refirió a esto y destacó que se aumentaron las capacidades de las policías y afirmó también que se firmó un convenio con la PDI para intensificar el control fronterizo.
24: La posibilidad que tienen estas bandas de usar distintas alternativas a regiones para ya sea distribución local o desde la región de Magallanes a otros sitios, nos preocupa, y en ese aspecto hemos aumentado la capacidad de nuestras policías, tanto carabineros como PDI, en sus capacidades de inteligencia policial. Tanto es así que acabamos de firmar el primer convenio de una región con el PDI para el proyecto AVIS, para todo lo que es control de ingreso a la región.
22: Bueno, en relación al aumento del crimen organizado en la región de Magallanes, algunos expertos apuntan a que no basta con aumentar patrullaje y que se requieren estrategias que fortalezcan la inteligencia policial, robustecer el análisis financiero e implementar una vigilancia tecnológica para facilitar el control de las fronteras. Paula Andrés.
7: Gracias, Ale. Buenas tardes.
22: Buenas tardes.
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8: En la Araucanía, el ex jefe de gabinete del gobierno regional e imputado por el caso Convenios, Juan Pablo Leonelli, protagonizó un accidente de tránsito en estado de ebriedad cuando tenía que cumplir con arresto nocturno.
7: Quedó con arraigo nacional y se le suspendió la licencia de conducir. Matías Gallegos, ¿qué tal? Buenas tardes.
0: ¿Qué tal? ¿Cómo están? Buenas tardes. Así es un hecho que quedó al descubierto a eso de la 1:00 a.m. cuando se daba cuenta de este accidente del tránsito que ocurría entre la ruta Freire y Villarrica. Andrés, Paula, justamente es la persona que estaba involucrada en este accidente del tránsito, era el ex jefe de gabinete del gobierno del ex gobernador regional, bien digo, Luciano Rivas, y que estaba vinculado justamente a los casos de Convenios. Así al menos lo ha indicado la Fiscalía, quien durante esta mañana formalizó nuevamente a esta persona que además fue parte de la Comisión por la Paz y Entendimiento en la Araucanía y quien formalizó por conducción en estado de ebriedad. Es por eso entonces que quedó con medidas cautelares nuevamente, pese a que todo esto ocurre cuando él debía estar cumpliendo la medida cautelar por estar imputado en el caso Convenios de arresto domiciliario nocturno. Falta que no era primera vez que incumplía justamente esta orden que emanaba desde el juzgado de garantía en Temuco, por cuanto fue formalizado en Freire, y justo esto se da además, Andrés, Paula, cuando se comenzaba el juicio oral, la preparación del juicio oral para este caso que ha sido emblemático, que se investiga, ¿no?, el destino final de fondos que fueron asignados a distintas agrupaciones en la Araucanía que tenían fin justamente para ayudar a personas en condición de vulnerabilidad. Todo esto sigue en desarrollo, insistimos, una causa que involucra al ex jefe de gabinete de el ex gobernador Luciano Rivas en la Araucanía, que está en completo desarrollo.
2: En el caso particular del ex funcionario Carrasco, él reconoció incluso la participación en la filtración de la información por la cual se advirtió a algunos de los partícipes de la Operación Imperio de que la Fiscalía había planificado las órdenes de detención y allanamiento de algunos domicilios. Es un delito que está asociado a la ley de lavado de activos y es vulneración de secretos de una investigación que tiene el carácter de reservada.
0: Ya, Matías, sí, Andrés, vamos a estar muy atentos a esta investigación, Andrés, Paula, porque insistimos, está en completo desarrollo esta causa que involucra este accidente de tránsito que termina justamente con esta persona nuevamente detenida y enfrentando a la justicia. Andrés, Paula.
7: Gracias, buenas tardes.
0: Buenas tardes.
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8: Sabemos ahora de las actividades para celebrar el Día del Patrimonio este fin de semana. Se espera la participación de cerca de 100.000 personas solo en Santiago.
7: El gobierno metropolitano lanzó su pasaporte patrimonial para visitar los principales monumentos históricos del centro de la capital. Emma Santa Cruz, ¿cómo te va? Buenas tardes.
3: Buenas tardes, y por fin llega el Día del Patrimonio, donde habrá más de 4.000 actividades gratuitas, entre ellas visitar lugares y edificios históricos que no siempre están abiertos al público. El gobernador de Santiago, Claudio Rego, encabezó un recorrido por el Palacio Patrimonial de la Identidad, el cual estará abierto para visitas durante este sábado y domingo, aunque los cupos ya se encuentran agotados. En la instancia señaló que se espera que más de 100.000 personas recorran el casco histórico durante este fin de semana.
4: Nosotros calculamos que vamos a tener alrededor de 100.000 personas cada día en las calles del centro de Santiago. Esa es una brutalidad, ¿eh? 200.000 personas al menos solamente visitando la historia de nuestra ciudad. Y yo quiero reiterar lo que siempre digo: lo que no se conoce no se ama, y lo que no se ama no se cuida. Si queremos formar a una nueva generación de santiaguinos que cuiden la ciudad, primero mostrémosela. Así la van a amar y la van a cuidar.
3: En la celebración del año pasado participaron más de 2 millones de personas a lo largo del país. Aún así, el 53% se concentró en la región metropolitana. Este año el gobierno regional volvió a lanzar el pasaporte de los patrimonios para que la gente pueda ir marcando los lugares visitados. A horas del inicio de la celebración, algunas personas ya tienen pensado qué lugares van a visitar, en especial porque algunos requieren inscripción y tienen cupos limitados.
5: Me habría encantado ir a la Casa Central del Banco de Chile. Entiendo que ha abierto muy poquitas veces al público, y a La Moneda, pero siempre está súper lleno.
9: Fundación de Salvador Allende. No, eso es lo que tengo programado. Espero lograrlo.
10: Sí, en general recorro el centro de Santiago sin mucho plan previo, pero donde están los edificios abiertos, hay poca fila, entro y en general ha sido re bueno.
3: Además, en esta edición se incluirá un mercado urbano que se desarrollará en plena calle Nueva York y que contará con participación de 10 stands de emprendedores. Todas las actividades se encuentran en diadelpatrimonio.cl y el pasaporte puede ser retirado desde hoy en la Oficina de la Información Turística en La Bolsa o en varias de las actividades patrimoniales como la Biblioteca Nacional, la Fuente de Soda Dominó, el Planetario y la Casa Central de la Universidad de Chile. Emma Santa Cruz, ADN.
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8: Estamos a 7 minutos de las 2 de la tarde. 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
7: Nos vamos, 7 minutos faltan para las 2 de la tarde. Cielo nublado con brumas y se mantiene la ciudad de Santiago, 21 grados de temperatura en la capital, ya pisando la máxima prevista para hoy por la Dirección Meteorológica de Chile de 23 grados. Mañana 24 con nubosidad parcial y cielo soleado durante la tarde para disfrutar precisamente del Día del Patrimonio, ¿por qué no?
8: Tal cual. Y el lunes a esta hora estaremos con las alternativas, en una de esas aún con el mensaje presidencial, el primero del gobierno de José Antonio Kast desde la región de Valparaíso en el Congreso Nacional. Que tengan todas y todos un gran fin de semana.
7: Buen fin de semana, chau.
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16: Argentina le sienta bien. Universidad Católica eliminó a Boca y enfrentará a Estudiantes de La Plata a los octavos de final de la Copa Libertadores. El Toro, Fernando Sampedri, festejó con todo el 1-0 ante los cereices y destacó el desempeño histórico del equipo en la Bombonera.
18: No, nosotros la verdad que nos tratamos, ¿no?, de enfocarnos en lo que se iba a decir por ahí. Obviamente, esta cancha es difícil, pero nada, nosotros nos enfocamos nosotros, puerta para adentro, trabajar mucho y hacer este partido que lo hicimos muy de gran manera.
16: La bandera pirata y la de Chile siempre por delante. Coquimbo Unido se medirá con Platense en la ronda de los 16 mejores de la Copa Libertadores. Antes del inicio del torneo, el técnico Hernán Caputo se fijaba como meta competir y hoy está convencido de que lo han hecho de muy buena manera.
0: Cuando arrancó este torneo, lo primero que queríamos siempre era ser competitivo, representar bien a la región. Y uno cuando está en torneos internacionales, representa un país. Yo creo que lo hemos representado de muy buena manera en todos estos partidos.
16: Siempre aparecen obstáculos en el camino.
2: Es verdad.
16: Universidad de Chile enfrentará Deportes Concepción con varias bajas y con la duda de Israel Poblete. Debido a las ausencias, Fernando Gago esperará al volante hasta el último minuto.
4: El caso de Israel, veremos cómo está hoy. Sí, sintió una pequeña molestia, pero no creo que sea nada grave, así que creo que va a poder estar en consideración también.
16: Quiere ser la portada de la revista.
2: Eso.
16: En los próximos minutos, Colo Colo se embarca rumbo a La Serena. Con Arturo Vidal en el medio campo, los salvos intentarán sostener la distancia sobre sus más cercanos perseguidores. Preparando las maletas. La selección chilena ya suma 4 días de trabajo con miras a los amistosos ante Portugal y la República del Congo. Nicolás Córdoba destacó que en las prácticas de Juan Pinto Durán incorporaron a los menores de La Roja.
17: La verdad que se ha tenido una linda semana donde hemos integrado a los jugadores de la sub-20 a trabajar con los más grandes y esperando que el domingo viajar y que la sub-20 ya el lunes empiece a trabajar para el partido con Brasil.
16: Todo se define en la tierra de los magiares. En Hungría, mañana a partir del mediodía se va a disputar la final de la Champions entre el PSG de Francia y el Arsenal de Inglaterra. Luis Enrique, entrenador de los parisinos, reveló las razones para creer en el bicampeonato.
19: Bueno, pues en primer lugar porque somos los actuales campeones. Segundo lugar porque no ha habido ningún equipo en estos 2 últimos años que haya tenido peor calendario. Pero nos ha hecho crecer, que sea una fiesta para el fútbol y que pueda ganar el equipo que juega mejor a fútbol. Y en eso no tengo ninguna duda.
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16: Conoce al próximo rival de O'Higgins si es que logra eliminar a Boca Juniors en los playoffs de la Copa Sudamericana. Revisa los 2 partidos que darán hoy el Vamos a la fecha 14 del torneo nacional. Y entérate además del polémico streamer argentino que debió raparse tras el triunfo de la Universidad Católica.
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16: A las 2 de la tarde con 4 minutos arranca una edición hoy muy especial de los tenores con el fútbol chileno, con Coquimbo y con la Católica instalado después de mucho tiempo en los octavos de final y además tras una noche histórica con ese gol que en vivo relataba la Bombonera Alberto López, el trovador del gol. Y para arrancar el diálogo junto a Rodrigo Hernández, Cristian Arcos, Felipe Pux y Danilo Díaz, el gerente deportivo de la Católica en la línea en Buenos Aires hasta ahora. Qué gusto, ¿cómo le va José María Buljubasic?
20: ¿Qué tal? Buenas tardes. Todo bien, muchas gracias.
16: Tati, como un hombre de fútbol, además y con este cargo que ocupas en la Católica hace mucho tiempo, te quería arrancar esta charla, queríamos arrancar esta conversación con una pregunta. ¿Qué fue lo primero que pensaste como hombre de fútbol con tanto tiempo en la Católica una vez terminado el partido anoche en la cancha de Boca?
20: No, más que pensar, fue un sentimiento de orgullo. La verdad que de orgullo porque... incluso el empate no clasificaba, pero la tensión estuvo hasta el final para tratar de ganar el partido y es orgullo de que la Católica esté haciendo historia, de sentirse parte de la historia del club y bueno, muy contento por el trabajo que hicieron los jugadores y el cuerpo técnico que plantearon un partido de muy buena manera.
2: Compromiso lo que viene, Tati. Primero, felicitaciones por todo lo de la campaña en general, no solo el partido de ayer, que obviamente lo cierra, sí. pero lo que viene es una apertura, digamos, un partido muy bonito. ¿Cómo ves los Estudiantes? Un equipo extremadamente copero y además el hecho de terminar la llave en el Claro, en San Carlos.
20: Sí, bueno, a ver, nosotros en general los sorteos siempre, nunca hay partido fácil, pero bueno, uno entiende que hay partidos posiblemente más accesibles que otros. Creo que nos tocó un rival difícil, porque al final Estudiantes es un equipo copero, que está acostumbrado a competir en estas instancias, así que no va a ser fácil, pero sí creo que...

0: acostumbrado a competir en estas instancias, así que no va a ser fácil, pero sí creo que nosotros hemos, por lo menos en los partidos con Cruzeiro, Barcelona y Boca, demostrado que podemos ser competitivos, podemos plantarnos en cualquier cancha y jugar de no sé si la palabra se llama de igual, pero por lo menos trabajar los partidos y entenderlos para poder competir y poder ganar. A veces, bueno, se gana por una, no sé si la palabra es fortuna, pero sí por una acción puntual, pero sí el desarrollo del partido muestra que el equipo está compitiendo, que el equipo está en partido, y bueno, eso nos da una cierta ilusión de poder pensar en hacer una buena llave y por qué no pasar, pero no es fácil el partido.
1: Tati, dimensionaron anoche ya en el hotel, en la concentración, en la cena, o incluso en el vestuario, que esta es la más grande victoria de la historia de Universidad Católica, al menos a nivel internacional.
0: Ya no sé si meterme en ese tema, porque creo que cuando Católica llega a la final de la Libertadores.
1: Ganar en la Bombonera.
0: Claro, pero cuando se llega, como se llegó en el 93, a la final de la Libertadores, siempre seguramente hay partidos. Pero sí creo que, más que internamente, cuando uno empieza a ver los mensajes de felicitaciones que recibe de todo tipo de personas que a lo mejor no los recibe habitualmente, o cuando empieza a ver los programas de televisión donde la cobertura es tan amplia, indudablemente que sí puede ser uno de los triunfos más resonantes, porque claro, ganar en la Bombonera por primera vez en la historia un equipo chileno en Copa Libertadores, y además eliminar a Boca de la Copa, y eso tiene un valor grande. Entonces, no me animaría a decir si es el mejor de todos, pero sí creo que tiene una gran resonancia y seguramente se quedará en el tiempo, en el pensamiento de la gente durante mucho tiempo.
2: Tati, ¿existe la posibilidad de reforzar al equipo pensando en los octavos y eventualmente, ojalá así sea, ¿no? Una llave posterior en el evento de avanzar está dentro de digamos de los márgenes de análisis y presupuestarios poder hacerlo?
0: Sí, nosotros, a ver, todos los semestres siempre estamos trabajando y analizando con el cuerpo técnico y el directorio qué posibilidades de contrataciones puede haber. Indudablemente que clasificando octavos de final de Copa Libertadores siempre hay una chance mayor del poder económico que uno pueda acceder, y si fuera la Sudamericana hubiera sido también, hay un margen, por lo tanto eso está en el análisis, también ya está más o menos analizado, por supuesto que siempre hay que terminar de confirmar en qué posiciones podría ser, pero después, bueno, después está el tema de encontrar ese jugador que sea nacional o extranjero, que tendríamos un cupo que nos pueda dar ese salto de calidad, que llegue y se ponga la camiseta, porque también y pueda jugar enseguida, porque no siempre es fácil traer un jugador y que se inserte rápidamente y te pueda dar rendimiento. Entonces hay que buscar todo eso, y seguramente si en la búsqueda y en el análisis aparece algún jugador que podemos traer, o uno o dos, lo que puedan ser, indudablemente que seguramente se va a hacer, pero creo que lo importante es, pensando a corto plazo siempre y también pensando a mediano plazo, no traer por traer, porque eso también sería hipotecar un poco lo que es la temporada que viene, porque uno trayendo jugadores ahora los tiene que traer mínimo por un año y medio, es difícil traer un jugador por 6 meses, por lo tanto, a partir de ahí hay que hacer bien ese análisis.
2: Recuerdo que en algún minuto nosotros hablábamos de cómo se había complicado el mercado para Católica y para los equipos chilenos a partir de la, digamos, de este cambio de número de extranjeros en México, ¿no? Del número ilimitado, y que en el fondo hizo que todo se volcara al mercado mexicano. Después vino también el crecimiento de la MLS, y en el fondo es como que se te va achicando el universo de jugadores de categoría con una opción real de venir al fútbol chileno. ¿Eso se mantiene? ¿Está complicado realmente el mercado para Chile en este contexto, digamos, de otros mercados más fuertes?
0: Y sí, hay más opciones. Al haber más opciones, hay más competencia. Incluso antes, tiempo atrás, un jugador que no jugaba mucho en el fútbol argentino, con 20 equipos, era más factible que se venga a Chile o a otro lado y no irse a un equipo del Nacional B. Hoy con 30 equipos en primera división también es tentador quedarse. Entonces, bueno, creo que al final sí también tenemos a favor que, bueno, lo que le podemos ofrecer a un jugador hoy, que es poder jugar un octavo de final de Copa Libertadores.

0: pelear campeonatos, jugar en un estadio como el Claro Arena, entrenar en un predio. O sea, hay cosas que también tienen su valor que tratamos de ponerla arriba de la mesa a la hora de convencer a jugadores para que vengan acá a competir en el fútbol chileno. Yo creo que se ha hablado mucho del fútbol chileno, de lo bien y malo que está o de lo malo que estaba. Y bueno, creo que hoy, este año al menos, hemos sido más competitivos y eso hace que también los mismos jugadores puedan tentarse un poco más. Así que hay que utilizar todas las herramientas que tenemos en nuestro poder para poder convencer a esos jugadores que seguramente tienen más de una opción para que nos elijan a nosotros.
1: Mi pregunta a ti iba a ir justo por ese lado, ¿no? Y como hombre de fútbol, y no hablo solo de Católica, digamos, hablo como de industria, si se entiende el concepto, ¿no? Lo bien que le hace que Católica gane su grupo y que siga en Copa Libertadores, que Coquimbo gane su grupo y que siga en Copa Libertadores, que O'Higgins siga en Copa Sudamericana, y el resto compitió. El Audax compitió hasta el último partido también. Palestino quedó un poquito más abajo, pero me parece que también compite. ¿Cómo ves esa mirada un poquito más transversal, no solo de Católica?
0: No, lo veo bien, o sea, lo veo de manera optimista. Uno siempre y no es una crítica, sino que uno siempre tiende a criticar mucho lo que los medios, nosotros mismos, a ser muy autocríticos y muy cuestionadores de lo que pasa en Chile, que a veces lamentablemente con los resultados de la selección que se han dado marcan una tendencia. Pero bueno, esto es algo revitalizador, lo que ha pasado con Coquimbo, lo que ha pasado con O'Higgins, lo que ha pasado con Audax también. Entonces, hay que entender también que Católica, el fútbol chileno no compite con 10 equipos en la Copa Libertadores, vamos 3, 4, 5 veces y no más. Entonces las posibilidades de hacer ruido son menores. Y también creo que uno cuando empieza a mirar otros lugares, cuando conversa mucho más con gente, se dando cuenta que Chile también tiene estructuras que los estadios han mejorado mucho, no solo, bueno, creo que el Claro Arena es un ejemplo, pero hay buenos estadios, en general hay buenos pisos para jugar, hay una solidez económica importante, en otros lados tampoco se paga con la solvencia que se paga en Chile, a veces no se paga tanto, pero se paga con la solvencia. Entonces, creo que hay cosas que bueno, con resultados se pueden mostrar un poco más, y eso hay que tratar de mantenerlo en el tiempo, o sea, no alcanza con un año, hay que tratar de sostenerlo más tiempo y ojalá lo podamos hacer, entre todos, digamos.
2: Claro, en esa misma línea, Tati, lo que ocurría en algún momento era que, por ejemplo, el fútbol chileno ganaba partidos, pero no ganaba clasificaciones, ganaba partidos, pero no ganaba llaves. Ya el año anterior, con el trabajo de Gustavo Álvarez en la Universidad de Chile, que llega a semifinales, ya hubo algo diferente. Pero, por ejemplo, Huachipato había ganó en La Plata y no pudo avanzar. En algún momento, te lo pregunto, en algún momento lo pensábamos que se jugaba poco en Chile. Pero ahora da la impresión que, al haber metido la Copa de la Liga, que agregó a esta altura, son 5 partidos, la Católica más los 2 partidos de la Supercopa. Hoy día la Católica, al 29 de mayo, tiene 26 partidos. Coquimbo va por lo mismo, O'Higgins tiene más porque tuvo que jugar las etapas iniciales de la Copa Libertadores y después en la Copa Sudamericana. Entonces, me da la impresión que ese mayor volumen de partidos hizo que los planteles fueran más competitivos y que ustedes y que los equipos tuvieran una mayor capacidad para jugar seguido, y eso ha permitido que este shock interno se haya reflejado a nivel internacional. ¿Lo compartes o no?
0: En parte, no todo porque creo que es muy pronto, o sea, empezó este año. Creo
2: Claro,
0: que sí,
2: pero es un dato contundente, o sea,
0: sí,
2: el Audax
0: justo
2: compitió
0: coincide,
2: hasta la
0: digamos.
2: última fecha.
0: Sí, no, justo coincide. Que más partidos, pero sí creo que se debería ver con mayor firmeza o mayor claridad con el paso de los años, digamos, que un equipo pueda jugar todos los años, no sé, 50, 60 partidos, que pueda jugar al mes 8 partidos como estamos jugando nosotros en el mes de mayo, que los jugadores se acostumbren y sientan que se puede hacer, creo que eso es un mérito. Ahora, también yo no estoy en los cuerpos técnicos de los otros equipos, pero sí, bueno, vivo un poco lo que hace Daniel con su cuerpo técnico. Y sí, hay que ser muy inteligentes y hay que tener buenos staff para poder administrar las cargas, hacer buenos preventivos, hacer buenos regenerativos, dosificar, y a veces el dosificar no significa rotar todos los jugadores, pero sí dosificar las cargas en la semana, porque hay que acostumbrarse a veces a entrenar menos y jugar más. A lo mejor acá se entrenaba mucho en la semana y se jugaba menos porque menos partidos, Y creo que eso también es un aprendizaje para todos, de qué manera podemos dosificar esas cargas para no lesionar, para que los jugadores no se lesionen. O sea, porque indudablemente es una cuestión de costumbre poder jugar cada tres días y sentir que uno lo puede hacer, pero si uno entrena, si uno juega cada tres días y entrena en el medio fuerte, indudablemente no hay cuerpo que aguante. Entonces, esa dosificación tiene que estar muy bien hecha por los cuerpos técnicos, y en el caso de Católica creo que se ha hecho muy bien.
3: Tati, así como mencionaste que siempre va a ser una posibilidad evaluar la incorporación de algún refuerzo y más, habiendo ahora, bueno, un presupuesto que está derivado del avance en la Copa, también está la otra cara de la moneda, digamos, que en función de actuaciones relevantes, los jugadores de Católica hayan quedado en una vitrina atractiva y puedan venir a pedir precio por ejemplo, Clemente Montes, ¿no? Que yo creo que en más de alguna carpeta va a estar. Puede ser prematuro, pero ¿hay alguna determinación respecto de eso? ¿Se conserva el plantel, digamos, a rajatabla, pensando en que la Copa, bueno, es un evento increíble, o se va a evaluar, o cualquier opción puede ser evaluada?
0: A ver, uno, como en principio, nos gustaría mantener el plantel y ver si podemos incorporar algún jugador, eso es en principio. Ahora, todos sabemos que si llegan opciones y los jugadores muchas veces, como desarrollo de carrera, les gusta salir, y es lógico, está claro que si se llega a ir algún jugador de los que están jugando habitualmente, indudablemente que hay que reemplazarlos. O sea, entonces también ahí viene un poco cuando uno habla del análisis. Bueno, el análisis es, bueno, si vamos a ocupar un cupo de extranjero mañana, nos quedamos sin cupo extranjero y dentro de 10 días se va un jugador chileno, y en el mercado local no hay a lo mejor un reemplazante natural, bueno, ¿qué hacemos? Entonces ese análisis es el que hay que hacer para ver qué va pasando, y es lógico que partidos como el de anoche pongan en la vitrina a jugadores que los muestra mucho más. Entonces eso está, es parte de todo esto, no solo le pasa a Católica, sino le pasa a muchos equipos. Así que trataremos, por supuesto, de mantener el mayor al plantel como está, porque estamos contentos con el plantel que tenemos, pero bueno, se verá en cada caso si llega algo.
4: Era muy importante lo que se jugaba ayer la Católica y lo logró clasificando en la Bombonera. El hincha lo va a recordar por mucho tiempo, Tati. Incluso nosotros en algún minuto acá en la transmisión entregábamos varios nombres para la figura del partido. Y un dato interesante que analizábamos es que en esos nombres no estaba el arquero de la Católica. ¿Cómo fueron para ti? ¿Cómo miraste también con esos ojos de arquero y con esa experiencia del arco? ¿Cómo fueron los días que anticiparon a Bernedo para atajar ayer en la Bombonera? Porque tuvo un domingo difícil después de lo ocurrido con Colo-Colo, y atajar ayer emocionalmente era un partido bravo.
0: A ver, yo tengo mucha confianza en Vicente. Indudablemente que él está, a pesar de su edad, ya tiene casi 25 años, pero tiene una temporada y media jugando. Creo que ha tenido muchas más buenas que malas. No creo que haya tenido grandes errores. Entonces yo confío mucho en lo que puede hacer Vicente. Él tiene una forma de ser que transmite tranquilidad, que transmite confianza, al menos para mí. Entonces creo que él pasa página rápido. O sea, lo que le pasó el fin de semana, que yo lo hablé con él también, que son cosas que hay que evitar, cosas que no tienen que pasar. Él se tiene que enfocar en atajar, en hacer lo que sabe hacer, y uno acepta que un jugador de fútbol se equivoque en un gol, o se equivoque en una salida, o se equivoque en un mano a mano, o se le escape una pelota, que son cosas que uno no quiere que pasen, pero van a pasar. Pero sí, en las cosas que uno puede administrar no se tiene que equivocar. Entonces, eso se conversa, lo conversa con el entrenador de arquero, yo también lo conversé con él, y bueno, y él ayer mostró un aplomo muy bueno, tal vez una pelota en el segundo tiempo que la quiso bajar con una mano, que fue la única jugada a lo mejor que le pasó algo que no tenía que haber pasado, pero después administró bien los tiempos, salió muy bien jugando con los pies, mostró seguridad en las pelotas que tuvo que salir. Entonces creo que Vicente es un arquero que por lo menos está en un buen camino y tiene que seguir creciendo, y ojalá llegue a un techo mucho más alto del que está hoy.
2: En esa misma línea habla muy bien del trabajo de la Católica en los partidos, sobre todo de visitante, y incluso con el triunfo frente a Barcelona, que Bernedo no fue la figura en ningún partido. Cuando el arquero no es la figura, eso habla bien del equipo, sobre todo en este caso, porque el equipo, cuando los equipos ganan, a eso me refiero. Pero sí,
5: en eso también, que me fui hablando de Vicente, creo que el planteamiento que hizo el cuerpo técnico y la ejecución del planteamiento hizo que tal vez nosotros no sufriéramos tanto situaciones de gol. Las normales que se sufren en un partido de Copa Libertadores jugando de visitante, pero creo que el trabajo que hizo Jimmy Martínez, el trabajo que hizo Zucchi, Valencia en el medio, Mena, Arancibia, los centrales, bueno, todo el equipo, la verdad que todos trabajaron muy bien tácticamente para contrarrestar las cosas que tal vez Boca nos hizo en el primer partido, donde Paredes jugó más libre y ayer Paredes prácticamente no pudo jugar con libertad, los centrales ganaron casi todas las pelotas de arriba, hubo muy buenos cierres. Creo que el trabajo que hicieron los jugadores tácticamente ayer fue muy bueno.
2: Sí, a lo que yo iba, Tati, en la proyección, porque hoy día hay una efervescencia, hay fervor, hay expectativa, la gente se ilusiona, pero la Copa Libertadores se detiene ahora y vuelve después en agosto, en la Sudamericana, para todos los equipos. Es un nuevo campeonato, porque pueden ser otros equipos, etcétera, dependiendo las realidades. Pero ¿cómo se maneja esa ansiedad, eso que va a estar en los hinchas, en el medio periodístico también, los influencers que hoy día forman, que aparecieron y que generan contenido y que generan expectativa? Hay clubes que han echado entrenadores por lo que se dice de afuera y no en la evaluación técnica que corresponde. Entonces, ¿cómo se van a administrar esto que viene, que es otro mundo? O sea, se va a jugar el Mundial. Cuando vuelva a jugar la Católica a la Copa Libertadores, vamos a tener otro campeón del mundo.
5: No, a ver, yo creo que ¿cómo lo vamos a administrar? Escuchando lo que hablaban los jugadores anoche y esta mañana. Huachipato, vamos a jugar con Huachipato y nos tenemos que jugar la vida, porque nosotros, si bien Colo Colo se nos alejó, tenemos que pelear ahí y tratar de no perder puntos. O sea, enfocarse en el campeonato local. Lamentablemente en la Copa de la Liga no dependemos 100% de nosotros, eso es un tema, pero igual tenemos que jugar con Cobresal y ganar, y después viene la Copa Chile, el último partido del campeonato nacional. Creo que la manera de poder llegar de buena manera a esa instancia, ya lo están marcando los jugadores, marcando la pauta de que el domingo tenemos un partido importante. Entonces creo que esa es la mejor manera, pasar la página, campeonato nacional, tenemos que pelear, tenemos que jugar la Copa Libertadores el año que viene, tenemos que tratar de alcanzar a Colo-Colo, sabiendo que sacó una buena diferencia, y después cuando llegue la Copa, bueno, ahí volver a cambiar el chip y meterse a jugar con Estudiantes.
4: Y antes del partido de Huachipato, los hinchas de la Católica van a seguir disfrutando este momento y lo ocurrido ayer en la cancha de Boca, en esa noche histórica para Universidad Católica. José María Buljubasic, Tati, muchas gracias por la conversación en vivo hasta ahora con los tenores.
5: Muchas gracias a ustedes, abrazo y saludo a todos los hinchas.
4: Y buen viaje y buen regreso también.
5: Muchas gracias, abrazo.
4: Para el Tati Buljubasic y el equipo de la Católica, recordemos, lo ocurrido ayer lo van a seguir analizando los tenores, vamos a ir marcando también el panorama de la fecha, nos quedarán consideraciones al mismo tiempo junto a los tenores de cara a lo vivido ayer. Recordemos, en cancha de Boca y con los rivales que están decididos y que ya tiene en octavos de final Felipe Puccio, el fútbol chileno.
6: Llaves que se van a disputar entre el 11 y 13 de agosto, la ida, y la vuelta entre el 18 y el 20 del mismo mes. Estudiantes de La Plata con Universidad Católica definen la llave en el Claro Arena, y también Coquimbo Unido, que se va a medir con Platense. Y va a definir en el Sánchez Rumoroso.
4: El Sánchez Rumoroso. ¿Y hubo reacciones durante la jornada tras el sorteo?
6: Sí, pues, porque hoy comentó este sorteo para los Piratas Gonzalo Flores, el arquero que está siendo titular en Coquimbo Unido, y de esta forma se refería a lo que es Platense, el Calamar.
7: Rival duro. Siento que analizándolo ahí con los compañeros y preguntándole a los que son de allá, es un rival muy similar al juego de nosotros. Va a ser un rival bien firme, bien físico, pero hay que trabajar, queda tiempo. Ahora hay que enfocarse en el campeonato local, que es lo que nos convoca más cerca, así que estamos preparando ese partido.
4: Arrancamos el programa con la conversación con el Tati Buljubasic. Le damos una mirada más, un análisis, eso que disfruta hasta ahora el hincha de la Católica, el hincha del fútbol chileno, la clasificación y el partido, Rodrigo Hernández, jugado ayer en cancha de Boca.
3: Sí, venga. Bueno, un partido muy bien planteado tácticamente por la Católica. Tuvo obviamente algunos minutos de aflicción en el comienzo, después vino el acomodo y rendimientos individuales realmente altos. la dupla de centrales que jugaron realmente muy aplicados. Arancibia tuvo problemas al principio, tal vez le faltó un poquito de asistencia ahí, el complemento en las coberturas con Suki y en menor medida Valencia. Era algo que no se producía y que sí, por el lado izquierdo, con la dupla Mena y Cueva estaba mejor logrado, digamos. Por eso es que tal vez la Católica sufrió menos por el sector derecho del ataque de Boca. Pero si uno busca puntos altos de la Católica, no son dos o tres, es prácticamente todos, te das cuenta. Y puntos bajos, ¿dónde está el punto bajo de Católica? Creo que el equipo rindió al máximo nivel, bien planteado por Garnero. Obviamente también acá hay que analizar en función del rival, un Boca con pocos argumentos, me parece que un equipo con pocas luces, bien tomado Paredes. Andrés Herrera también, digamos, no pudo desarrollar su fútbol, mérito
2: con muchas luces de la zona media, pero apagadas.
3: Pues también puede ser planteado desde ese punto de vista. Lo que pasa es que están apagadas hace mucho rato, por eso uno dice un equipo con pocas luces en función de cómo viene jugando
2: en el último tiempo. Un mes que se cayó ese equipo, pero ojo, los dos primeros partidos lo ganan.
3: Está bien.
2: Lo ganan en la Copa, quedaron bien aspectados en su momento. Ahí hay problemas internos, pero el mérito de la Católica es que hace ver mal a un equipo que te podía complicar desde lo individual. Desde lo individual era donde Boca te podía complicar, porque no estaba en el funcionamiento, porque terminó eliminado en el campeonato argentino después de haber clasificado en la ronda de octavos, ni siquiera lograron sostenerse con la victoria sobre River, pero en el caso de Boca yo creo que el gran mérito de la Católica es que ante un equipo que tenía un jugador como Paredes, un jugador como Ceballos, que fue el que más ruido le hizo, porque tú estabas mencionando los problemas que tuvo en un principio Arancibia, pero después Ceballos lo cambian al otro lado.
3: Claro.
2: Pero lo controló. Arancibia se lo terminó comiendo. Sí. Tuvo un par de situaciones, un par de remates. Pero el mérito de la Católica es que no permitió que se iluminara un equipo que tiene luces. Ese es el gran mérito.
1: Y además hay un tema que yo creo que la Católica va a ser el partido que tiene que hacer, ¿no? Hizo el partido que tiene que hacer desde el planteamiento y después con la ventaja con mayor
2: partido
1: razón.
2: Internacional.
1: Sí, hizo un partido de Copa todo el rato. Ahí la mano Garnero se nota. Comentaba Mayor un poco que Garnero es un técnico, obviamente argentino, futbolísticamente hecho en Argentina, pero también dirigió mucho tiempo en Paraguay y ahí hay cosas que tienen que ver con lo copero. Y también hay un tema, creo yo, que rescato mucho el tema emocional, ¿no? Yo sé que lo emocional es súper difícil de medirlo, ¿no? Cuesta medirlo, el tema de la actitud cuesta medirlo y todo, pero cuando está, se irradia. A Católica durante mucho tiempo, y de hecho en términos de mofa, hasta se burlan de la Católica con eso, de manera, creo yo, súper injusta. Y ayer quedó demostrado que es muy injusto, ¿no? El de pecho frío y todo eso. Ahí en la Católica le metió unos huevos al partido, pero impresionante. O sea, le metió todo. No te funciona sin fútbol, y eso también quiero decirlo. Sin fútbol no te funciona. No voy a dejarte pegar patadas y todo y no
4: para
1: pasa nada.
4: Para muestra boca de lo que dices.
1: Porque muchas veces es que la actitud, no sé, los jugadores tienen actitud. A veces la cosa no te funciona. Te funciona y se resalta cuando hay un fondo futbolístico. Y ayer la Católica le metió todo, porque le metió unos huevos tremendos. O sea, no es el mejor término, a lo mejor, pero se entiende, no lo digo en términos muy futboleros. Le metió un coraje a la Católica ayer al partido, haciendo el partido que tenía que hacer. No, la Católica pateó poco al arco. Pero, ¿qué querís? Si estáis jugando en la Bombonera con todo ese público ahí, contra un equipo que se armó además para disputar y para pelear la Copa Libertadores. Si miramos la tabla termina estando al revés de cómo arrancó la tabla. El equipo que es último termina ganando. Católica gana los tres partidos de visita, por eso digo además la globalidad de la campaña. Gana los tres partidos de visita. No es muy habitual que
4: no,
1: eso ocurra.
4: No encontramos ese registro en este nuevo formato de Copa Libertadores para el fútbol chileno. No está.
1: Y tampoco lo encontráis mucho fuera. Por ahí, brasileño que se destapa y gana todos los partidos de grupo. Puede ser, pero si sacáis a los brasileños y a algún argentino, el resto que jueguen los tres partidos de City y ganen los tres, no hay tanto. Y la Católica lo hizo.
2: Sí, yo creo que ayer hubo, cuando hacíamos el comentario definitivo al término del cotejo, yo describí a los jugadores y mencioné dos veces a Valencia, y en la segunda oportunidad era Martínez, ahí se me chisporteó, porque Martínez es un partidazo.
1: Sí,
2: un partido porque estuvo en las dos, y los volantes de los cambios de la Católica no entraron bien, salvo Farías que se equivocó alguna en la pelota, con la pelota, pero en la batalla, en lo que le pedía el partido, en eso Farías no se equivocó. Pero Gianni entró muy frío, muy frío, no pudo nunca enchufarse en el manejo de la pelota, en aguantarla, en la circulación, en permitir que el equipo respirara. Y
3: Corral.
2: Y Corral tampoco entró bien. Mm. Pero bueno, son pequeños detalles. A veces los cambios te funcionan bien, te funcionan mal. No es que fueron un desastre, no. Lo que estamos hablando es que hubieran mantenido lo que estaba ofreciendo la Católica. La dupla de centrales, notable.
4: Chupete me dice, muy, muy oportuno. Ah, llegó, demás. Sí, llegó. Chupete me dice, muy oportuno. Hola, me dice, amigo. Vamos a cambiar el monitor para que el que más sabe vea el quinto set de Djokovic en Roland Garros.
8: Es que, está bien, mi rey.
3: Es que estoy sufriendo, la verdad.
4: ¿Por qué, Rodrigo? A ver, cuente qué está ocurriendo en Roland Garros.
3: ¿Cómo, Rodrigo? Que están en el quinto set, fíjate. Quinto set están ahora. Tres iguales. Ay. Y 40 iguales. Ay. Entonces la gente del tenis, digamos, que sigue este deporte, obviamente se ilusiona con la épica de un Djokovic campeón de Roland Garros, no estando Alcaraz, sabemos, lesionado. Y después de lo que pasó con Sinner, que el partido increíble que pierde frente a Cerúndolo, a Juan Manuel, que el partido que ganaba 6-3, 6-2, 5-1.
2: Pero está retirado y le sacaría más ventaja a Rogelio.
3: ¿Cómo?
2: Ya está retirado, pero Rogelio le sacaría más ventaja a Rogelio.
3: Bueno, pero ¿qué va a hacer si...?
1: Somos team Rogelio.
3: ¿Roger Federer?
2: Somos team Rogelio.
3: Pues, yo también, pero me inclino ante la capacidad de este tipo que va a cumplir 40 años y que está ahí peleando mano a mano todos los grandes eventos.
4: Contando el que más sabe.
3: Lo escuchamos con el saque ahora para 4-3 en el quinto.
4: Listo, ahí estamos. Hoy es viernes y hay carreras. 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
4: 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Estimados, por eso, Felipe, aquí están. Este sábado 30 en Budapest, gran final de la Champions. El Arsenal frente al PSG en una final histórica. Arsenal invicto en la Liga de Campeones.
6: Sí, señor.
4: Y con un doblete en juego. Me la voy a jugar 10 luquitas por los Gunners, con lo que ganaríamos 25 mil pesos. 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
6: 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Tienen algunos datos. Por ejemplo, el Paris Saint-Germain, 10 ganados, 2 perdidos. El Arsenal, 11 ganados, 0 perdidos.
4: 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Ventana de concurso.
6: Sí, señor.
4: De inmediato.
6: Sí, señor.
4: ¿Qué tiene ahí en las manos, Puxio, para nosotros? Porque yo sé que
6: Arturito la ha estado mirando de reojo. Pero aquí está.
4: Chupete también.
6: ¿También, Chupete?
1: Sí.
6: Este balón
1: ya
6: viene desde Oslo.
1: Oslo.
6: Usted puede ver los colores, ¿no? De la bandera de Noruega.
1: Ahí están.
4: Qué lindo balón. Qué hermoso.
6: Este balón.
4: Qué maravilla.
6: Se ocupó en la final de la Champions femenina. Pero entre el Lyonnais y el Barcelona, donde estuvo nuestra Tiane Endler.
4: La pelota a los tenores, los que saben.
6: Así que acá está. Esta se va hoy al más 569-85-21-23-60.
4: Hoy la regalamos.
6: Hoy se va.
4: Listo.
6: Así que ya saben.
4: Perfecto.
1: A propósito de Champions.
6: A propósito de Champions.
4: Liga de Campeones, conectados.
1: La de mañana. Recomiendo. Y yo creo que tendría que ser lectura obligada en el INAF, curso de entrenadores, la nota que aparece hoy día en el diario El País, de Diego Torres, a quien tuvimos en estos micrófonos. Duelo Arteta-Luis Enrique en la edad de oro del técnico español, donde se explica la formación de los entrenadores españoles, pero aterrizada, donde
6: The Singer,
1: donde se plantea, por ahí una cuña de su bizarreta muy muy buena, donde las decisiones que tomaron, por ejemplo, en el fútbol español, y la filosofía que hay detrás de por qué ellos abrazaron el juego a la posesión, entre otras cosas, porque decían, nosotros no podemos ir a chocar con los de Europa del Norte, no tenemos cómo chocar con los del Norte. ¿Qué tenemos que hacer? Jugar y generar espacio. Medida que tomaron para generar espacio. Ellos jugaban, hasta los 11 años se jugaba fútbol 7. Empezaron a jugar fútbol 8.
2: y la estructura de táctica de los equipos, 3-3-1 más el arquero, porque decían así en la misma cancha del fútbol 7 achicar los espacios desde la base para que los futbolistas, los cabros chicos que iban a llegar ya a ser tomados por los clubes vinieran con la lógica de el fútbol reducido.
4: Vamos a estar muy atentos. ¿Terminante? A esa columna para...
2: No, chupete, ándate. Ándate, ándate, ándate. Párate y ándate.
4: Estamos en un día maravilloso para el fútbol chileno.
2: No le gusta el fútbol. Detesta el fútbol.
1: Libertadores, como tú no hay otra igual.
4: Copa Libertadores. Viene la pausa con el que más sabe qué está ocurriendo, Rodrigo.
9: Fue la comunicación.
4: ¿Qué ocurre a esta hora?
3: Se recupera Fonseca, está sirviendo 40-0, va a dejar el partido 4 iguales.
4: Atentos, nos quedamos también.
9: Escuchamos, Alonso.
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3: Pero ríete nomás, si no hay problema.
4: No, estoy leyendo casi.
3: A mi colega a la izquierda también. ¿Eh?
9: No, lo que pasa es que lo que está leyendo son los que pagan los sueldos.
3: Exacto.
4: Claro. Interrumpe cuando estoy leyendo.
3: Nos vamos de nuevo.
4: Pero cuando está el titular, no hacen esto.
3: Comienza de nuevo.
1: No, si díganos, se aprovecha.
4: Pone un poco triste esto.
1: No, se aprovecha.
4: 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Reiteramos el concurso, Puxio.
6: Al más 569-8521-2360. Ahí tienen que participar para llevarse el balón de la final de la Liga de Campeones Femenina que se jugó en Oslo.
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9: Oiga, ¿sabes quién goza?
4: Gracias.
1: Noruega.
9: Ándate y ándate. Ávila Soto, escribe.
4: Ah, está escuchando Ávila Soto.
6: Venga, usted hablaba del fútbol 8, fútbol 7. Aprovecho de mandarle un saludo al coordinador del futsal de nuestro país, Miguel Planas. Miguel Planas. Estuvo en una charla en Chiloé, viene volviendo. Están preparando lo que van a hacer los sudamericanos sub-17, sub-20.
4: ¿Está en sintonía?
6: Estadio Nacional, está en
4: Muy
6: sintonía.
4: Muy bien, el abrazo. Sabe, planteamos la pausa.
1: Juegue.
4: A la vuelta, el viaje de Colo-Colo a La Serena. El panorama de la U. Hubo superclásico hoy día ahí en el CDA.
1: Sí, señor.
4: Hubo superclásico en el CDA.
1: Sub-20.
4: Pero tenemos un regalito para irnos a la pausa.
1: ¿Qué sería?
4: Se compromete Chupete antes de la pausa para que disfruten. ¡Juegue! Ayer en una transmisión total en el estadio más grande de Chile, en el estilo de la banda y los tenores. Impecable trabajo del trovador Alberto Jesús López. Y para el hincha de la Católica, este gol que no van a olvidar.
10: Saliendo Católica, por la banda de la izquierda, agarrando el esférico, misión ofensiva, me gusta la carga, viene Zucchi, devolución por gentileza para el Keno Mena, dale Keno, acá viene Clemente, confío en ti, dale Clemente, rebate, golazo, golazo, golazo, Dios mío, golazo, gol.

quiere Cruzado, Clemente, Clemente, Clemente Montes, sentimos orgullo por la franja, Chile está contigo, Católica, la Bombonera no intimida a los caballeros cruzados por nada del mundo, Buenos Aires se ve tan susceptible ante los gritos cruzados, mientras el mumo esboza una sonrisa allá arriba, allá en la eternidad. Celebra la República Cruzada presente aquí, en la cabecera sur de la Bombonera. 34 minutos de este primer tiempo. Clemente y un golazo. Aquí los hinchas cruzados le dan gracias a la vida por ser cruzado.

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2: En Santiago, 22 grados. En La Serena, 13 grados.
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22: Señores, vamos al aeropuerto, embarca Colo Colo, viaje a La Serena para jugar mañana frente al conjunto Granate. Habla el técnico del Cacique contigo, Álvaro Choupey.
23: Claro, muchachos, estamos con Fernando Ortiz, el técnico de Colo Colo. Lo vamos a escuchar previo al viaje con La Serena.
24: Y con el objetivo de seguir en la parte.
23: Estamos a Fernando Ortiz.
25: Buenas tardes. Sí, buenas tardes, Dani. Buenas tardes para todos. Nada, vamos a jugar en una cancha que el rival se hace muy fuerte local. El partido en la fecha anterior le ha ganado a un equipo que está en la zona encima como nosotros y nada, iremos a hacer nuestro partido para tratar de hacer un buen partido.
23: Fernando, se habló en la semana de algún interés del fútbol mexicano, argentino por su persona. ¿Le han hecho llegar ese interés? ¿Cómo está usted también en Colo-Colo con contrato para final de año?
25: Sí, buenas tardes. Vos mismo te respondiste a la misma pregunta. Yo tengo contrato con Colo-Colo y estoy bien aquí.
26: Fernando, ¿qué ocurrió con Claudio Aquino? ¿Por qué no pudo
25: dejar? Buenas tardes. Claudio se volvió a resentir en la semana de su dolencia en rodilla y es mejor recuperarlo.
26: ¿Está complicado con ese tema? ¿Le está complicando en el entrenamiento?
25: No soy el indicado para dar una respuesta sobre la situación de su rodilla. Solamente yo trato de entrenarlo y él no estaba disponible para entrenar.
23: Fernando, tramo final de esta primera rueda para la próxima semana, me adelanto un poco, pero tiene una baja confirmada, la de Gabriel Maureira, por la selección. ¿Cómo valora también que el arquero sea citado a la selección y también perderlo para este duelo trascendental de la próxima semana por la Copa de la Liga?
25: Sí, con respecto a los seleccionados y a la selección, yo jamás me voy a oponer a una citación de eso. Yo creo que estar citado a una selección es lo mejor que te puede pasar como jugador.
23: Fernando, ¿cuánto cambia el mediocampo sin Tomás Alarcón, que había jugado casi todos los partidos y no está para este sábado?
25: Bueno, buscamos alternativas, siempre encontramos el mejor equipo que uno puede poner en campo de juego. Rotaremos diferentes situaciones hoy jugadores y mañana tendremos la posibilidad de poner lo mejor que tenga.
26: Fernando, ¿qué análisis hace de La Serena, de un equipo que viene de golear?
25: Es un gran equipo, a mí me gusta mucho cómo juega. Más allá de que los números reflejan otra cosa, el entrenador tiene una idea muy clara y lo ha reflejado siempre. Quizás a veces no salen, pero tiene una idea muy buena.
23: Fernando, generalmente se empieza a proyectar el mercado de fichajes cuando se llega a este final. ¿Usted ya ha podido hablar con la dirigencia sobre eso, empezar a trabajar respecto al mercado que se viene?
25: Me enfoco en el día de mañana. No voy más allá de lo que no sea el partido que sigue y que sigue.
26: Gracias, Aldo. Lo último que después del partido con la Universidad Católica fue la situación de dos jugadores. ¿Le preocupa perderlo después de lo que pasó?
0: No, te vuelvo a decirlo, la situación de la selección es lo mejor que le puede pasar al jugador.
26: Le decía por Méndez y por...
1: Al tribunal, de otro.
0: Ah, bueno, ahí va, ahí va. Se los dije cuando terminamos con la Católica. Estuve de ese lado, tenía el mismo sentimiento a veces de esa situación. He aprendido a lo largo de mi carrera, hoy soy entrenador, que ellos sepan entender y que en el momento de que suceda lo mismo tenga esa precaución.
26: Me imagino que jugó mucho en la Bombonera, ¿qué le parece?
2: ¿No? Estamos en la Master.
0: Extraordinario, extraordinario. Es un triunfo que han logrado en una cancha muy difícil y ha dejado muy bien al fútbol chileno.
1: Gracias.
3: Hasta ahí la palabra de Fernando Ortiz, el técnico de Colo-Colo, que ya se embarca rumbo a La Serena, el técnico del Cacique. La última respuesta fue respecto al triunfo de la Católica, que obviamente también tuvo palabras para este gran triunfo del fútbol chileno.
22: Y que marcamos también, Danilo, como el partido importante. Ya volvemos con Álvaro para que nos cuente más de Colo-Colo respecto a las bajas que tiene el Cacique, pero uno marca y acercándonos al final de la primera rueda con el Cacique como líder y este duelo en la portada ante un necesitado Deportes La Serena.
4: Al menos Deportes La Serena viene de esa victoria de golear el fin de semana, derrotó con holgura en el marcador a Limache y aprovechó sus momentos, tomó algunas determinaciones el entrenador Felipe Gutiérrez, la presencia de McAllister
22: que regresaba,
4: lo puso un poquito más atrás, jugó de central, Díaz en la mitad de la cancha con Escalante, o sea, fue un equipo, me parece, con más equilibrio, porque no estuvo Chamorro, entró después. La lesión de Stefanelli es grave.
22: Rotura de ligamento,
4: está fuera de combate. Pero a mí me da la impresión en Deportes La Serena en algún momento era que tenían que jugar todos los buenos. Y no sé, a veces no pueden jugar todos los buenos. Po. A veces hay que poner jugadores que estén en la otra. Y Colo-Colo viene con el impulso de esta victoria frente a la Católica. Y en la tabla larga, el partido es muy relevante en la lucha por el título. ¿Por qué? Porque son dos salidas seguidas. San Carlos de Apoquindo, el Claro Arena, y la portada de La Serena. Si gana, hace 6 de 6 saliendo.
22: Y marcamos, además, cuando Fonseca está 6-5 con el servicio a su favor en Roland Garros ante Djokovic. Álvaro, bajas del Cacique. ¿Es verdad que no viajó Aquino?
1: Tal cual, Tigre. No viajó Claudio Aquino, el volante de Colo-Colo. Es una de las bajas sensibles para enfrentar a Deportes La Serena. Lo decía Fernando Ortiz, se resintió de esta lesión que lo tuvo un par de semanas fuera. Había retornado ya con el Cacique, pero finalmente durante esta semana no pudo entrenar con normalidad y por ello no va a viajar para el duelo frente a Deportes La Serena. A eso también le sumamos la baja de Tomás Alarcón, que recordemos fue expulsado sobre el final en el Clásico frente a la Católica. Con ello son dos bajas para Fernando Ortiz. Obviamente lo de Alarcón, titularísimo. Lo de Aquino venía siendo suplente, por tanto no lo va a resentir tanto en el once estelar que practicó hoy por la mañana en el Estadio Monumental.
22: Uno piensa que a partir, además, de Cristian Arcos, de la declaración de hace un par de días de Aníbal Mosa, había como una suerte de evaluación de que Aquino no se había adaptado ya al fútbol chileno y que en el fondo entraba el propio presidente del club, a la espera de lo que diga la dirección deportiva, en analizar el futuro del argentino en el club.
6: A mí me sorprendió esa declaración de Mosa. Me sorprendió que lo haya dicho en ese momento, en ese instante. Es cierto, no lo deja caer aquí, ¿no? Tampoco uno puede interpretar que lo deja caer, pero se mete en un área en la cual no entra demasiado, o no había entrado demasiado, y creo que tampoco es tan prudente que lo haga, como es calificar un dirigente el rendimiento de un futbolista, que para eso está directores deportivos, entrenadores y qué sé yo. Ahora, yo creo que Aquino sigue siendo un jugador valioso para Colo-Colo, o sea, un jugador que en algún momento te puede marcar una diferencia, un jugador que te puede dar el último pase. Si uno espera que se eche el equipo encima, evidentemente este Colo-Colo no es el Colo-Colo de Aquino. Si uno hablara de los jugadores principales, ni siquiera es titular consolidado. Pero en un plantel, en un grupo más grande, en partidos determinados, a mí me parece que es un jugador que todavía puede dar. Y en virtud de los momentos del campeonato, bueno, pues no, es cierto, no es una baja sensible como la caída de un titular, pero sigo pensando que es un jugador valioso para un plantel.
22: Asoma formación y además no quedan entradas disponibles para los hinchas del Cacique para ver mañana Colo-Colo frente a La Serena, Álvaro.
1: Tal cual, pero antes de ir con la formación les quería sumar un dato. Claudio Aquino termina contrato a final de año. Entonces, claro, no lo decíamos a mitad de semana, ellos todavía no han comunicado a ningún jugador sobre la decisión de seguir o no, pero claro, evalúan en Colo-Colo la posibilidad de rescatar algo de dinero por Claudio Aquino a mitad de temporada. Por ello, vamos a ver si es que continúa o no en Colo-Colo el volante Claudio Aquino. Ya, pero vamos con la formación del Cacique, que fue la que comentaba Tomate ayer, la misma entrenó hoy por la mañana en el Monumental. Sería con Gabriel Maureira en la portería, Jason Rojas, Jonathan Villara, Joaquín Sosa y Diego Ulloa en el retorno de la línea de cuatro, mitad de la cancha para Arturo Vidal, Álvaro Madrid y Víctor Felipe Méndez, dejando en delantera a Leandro Hernández, Javier Correa y Lautaro Pastrán, que sería este último el reemplazante del suspendido Tomás Alarcón en relación al equipo que le ganó la Católica.
22: Completísimo, Choupé, y la seguimos en la tarde, ¿le parece? Abrazo.
1: Abrazo, agotadas las 2.000 entradas, lo debía, agotadas las 2.000 entradas que se dispusieron para los hinchas del Cacique en La Serena.
22: Y lo que sigue es el concurso a esta hora junto a los tenores, aquí en su programa, Fuxio.
2: En el más 569-8521-2360, oiga, todos los datos, ¿ah? Teléfono de contacto, datos, nombre,
4: exactamente, sí. Claro,
2: identifíquese. Sí. Y se puede llevar este balón, la que bonita. Es el de la final de la Liga de Campeones Femenina que se jugó en Oslo, lindo, entre el Leonés y el Barcelona.
4: Ah, con esos colores, como arquero, la veis.
7: Acevedo, Antonio Acevedo.
2: Eso, identifique.
4: Tal cual.
7: Acevedo, Antonio Acevedo.
2: Listo, ahí está.
7: Y Acevedo.
2: Y Acevedo también. 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Hablábamos hace unos instantes de lo que es Roland Garros y ya ha terminado el partido.
4: No me digas. No te puedo creer. No.
2: Casi 5 horas.
4: Fin de una era, ¿no?
2: Triunfo de Fonseca sobre Novak Djokovic.
4: Se despide el serbio. Amerita el que más.
2: El analista está ahí.
4: Amerita una suerte editorial del.
8: Lo veo triste.
2: Sí.
8: Muy triste. Pero mira,
2: está tocado.
8: No es el fin de una era, porque la cancha donde a Djokovic siempre más le costó fue en arcilla. Y conforme fue avanzando en años, se le fue haciendo más cuesta arriba ganar en este tipo de superficie. Todavía viene Wimbledon por delante y está el Abierto de los Estados Unidos. Ahora, es cierto que en París, no estando Sinner y no estando Alcaraz, y habiendo ganado ahí una medalla de oro olímpica el 2024, había una ilusión de que pudiera hacer algo más. Pero es tan grande Nole que se despide ahora como si hubiera ganado, se va con una sonrisa, obviamente la procesión va por dentro, pero cuando termina el partido va y lo abraza a Fonseca, porque Fonseca, para opinión de muchos especialistas, es un futuro top 5, te das cuenta, es un brasileño, juega 1 kilo, y es uno de los que en su minuto se dijo el tercero de Sinner Alcaraz era Holger Rune, y el noruego se desinfló un poquito, y ahora los caminos conducen a Fonseca. Esta actuación consagratoria de Fonseca obviamente lo pone en ese camino. No sé si para hacer incorporarse en ese tridente, puede ser prematuro, pero que va como un tren sin freno al top 10, yo creo que de todas maneras.
2: Ahora, Rodrigo,
9: ¿estás triste?
2: ¿Cuánto?
8: Poquito.
2: Cuando se hacen expectativas de torneos grandes y comenzamos a marcar a los favoritos ahora con todo esto que está así, algo revuelto en la arcilla, sí. ¿Quién asoma como el gran candidato?
8: O sea, es que es ahora o nunca para Sacha Zverev.
2: Listo, ahí está.
8: Es ahora o nunca para
2: Zverev. Quería escuchar con ese nombre, Hernández. Claro.
4: Zverev, sí.
2: Ese es el nombre.
8: Y nuestro Alejandro Tavi.
2: Vamos con Tavilo también.
8: Vamos,
2: Tavi
8: Alejandro,
2: locura.
8: Hombre.
4: Tavi locura.
10: ¿No antes de mañana?
8: Not before. ¿Está programado?
2: Vamos a ver.
8: Veamos si está programado.
2: Puede ser incluso.
8: Por la hora en París, yo creo que está programado.
2: Vamos a estar con Champions además mañana.
8: Exactamente.
4: Atentos. Ojo, también. Atentos los partnercitos, capaz que los llamen.
8: Está pausado. O puede ser.
4: 8 de la mañana.
8: La veo.
4: Segunda semana. Sí. Segunda semana.
2: Ahí se prepara Julito Bascuñán.
8: Exactamente.
2: Sí, ahí se prepara.
22: Tercer turno de la cancha Susan Lenglen.
8: Es que está descrito que iba a ser la cancha en una cancha importante, digamos. Porque juega frente a la gran promesa del tenis francés.
2: ¿Verdad? Moisés Cuamé, 318 años, ¿no? Del ranking, arrancaría cerca de las 9 de la mañana, en el tercer
8: hora
2: turno
8: de Chile, porque allá sí. La cosa parte a las 5.
2: ¿Cómo proyectamos ese partido?
8: Partido bravo, pero fíjate que yo prefería el partido con este francés, que por su inexperiencia puede en algún minuto tener digamos, aflojar.
2: Puede patinar un poco.
8: Versus ese monstruo que se está convirtiendo Vallejo, el paraguayo, dirigido por el gringo Schneider, que era un rival muy de cuidado.
2: Oiga, Rodrigo.
8: Pudo haber sido el rival de Tavilo.
2: Qué pincelada del que
4: un
2: más
4: factor. Sabe. Una cátedra.
2: A la hora del partido se pronostican 34 grados, bravísimo. 40% de humedad.
4: Afectó a Sinner.
8: Después dijo que no, ¿eh? ¿no? O sea, que era la presunción.
6: Puro color, ¿no? Puro color. Sí, daba esa impresión mirando el partido, ¿verdad?
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22: Una mañana de fútbol, de partido clásico, de entrenamiento también, de proyectando con más de alguna duda la formación respecto a la U para el partido frente a Deportes Concepción. Pero toda la información en azul, usted sabe, ¿no?
5: Sí,
22: toda la información en azul hasta ahora.
5: La que domina el Centro Deportivo Azul.
22: En ADN. ¿Cómo está Rocío Ayala? Buenas tardes.
9: ¿Qué tal, Tigre Tenores? Bueno, yo estoy aquí en el Centro Deportivo Azul, es verdad, hemos estado y seguramente vamos a estar mucho rato más. Comenzamos acá con este superclásico de la Sub-20, donde no es para comparar, pero también estaba Fernando Gago, así que llevamos más o menos lo mismo aquí en el recinto de la Cisterna. Todavía no hacen la última práctica, los jugadores ya llegaron, así que ya pronto van a tener la charla y van a saltar entonces a la cancha para definir las piezas, pero estuvo Fernando Gago con Fabricio Colocini aquí viendo este duelo. De hecho, cayó la U 2-0 ante Colo-Colo, estaba Sebastián Miranda también, el director técnico de la Sub-17, un Fernando Gago que siempre que juega aquí la proyección o la Sub-18 en el CDA, suele tomarse el tiempo de ver los partidos porque sabemos él necesita echar mano siempre a la cantera y es lo más probable que ocurra para este duelo. De hecho, lo vamos a empezar a comentar, esta situación que vive la U con respecto a Deportes Concepción, hoy en la tabla. Nosotros la semana pasada habíamos hablado sin que jugara la U, que estaba octava con 17 unidades. No jugó, por lo tanto ahora baja al puesto 11, se mantienen estos 17 puntos, son 7 del colista, que es Unión La Calera, y 13 del puntero, que es Colo-Colo. Por lo tanto, es necesario ganar o ganar, sabiendo que tiene este partido menos contra O'Higgins, pero aún así, si es que todavía tiene aspiraciones, tiene que ya empezar a remontar esta diferencia numérica donde los tiene más cerca del fondo de la tabla que de arriba. Así que escuchemos a Fernando Gago, el técnico azul, porque le preguntan hoy con qué argumentos la U puede todavía decir que está peleando el título, pensando que está en la medianía de la tabla fuera de copas internacionales, y esta es la consulta. ¿Cuáles son los argumentos que podría tener entonces la U para seguir en la pelea? Esta es la respuesta de Gago.
11: Todos los argumentos, quedan un montón de partidos, queda un montón de situaciones, es un año muy largo y tenemos todos los argumentos para ir a buscar, de tratar de estar en lo más alto posible. A ver, hay un montón de factores. Si lo basamos solamente en el resultado, sí, pero hay un montón de factores para también crecer y creer en que podemos ganar de acá al final del campeonato todos los partidos. Esa ilusión nadie no nos la va a sacar y vamos a trabajar para eso. Entonces, estoy muy convencido. No lo miro desde un lado de la tabla de posición, sino en el proceso de formación de lo que queremos tener de identidad de juego y lo que vamos a hacer en cada partido a partir. A cada partido a partido que nosotros tenemos que demostrar de lo que queremos hacer.
22: El crecer está bien, Cristian Arcos, pero debe ser ahora y cerrando y acercándonos al final de la primera rueda, ganando y compitiendo. Sin Sudamericana, muy lejos en la opción de la Copa de la Liga, alejándose el primer lugar de la tabla y con la opción todavía latente de que el hincha quiere ser campeón.
6: Sí, porque se te aleja todo, como bien decís tú, se te empieza a alejar todo, se te aleja todo.
22: Y no compite en el resto.
6: Se te hace largo el año, entonces el año dura igual para todos, sí, numéricamente sí, pero cuando dejas de competir, se te hace eterno. Porque
5: el año pasado, para la U, dentro de todo, el hecho de haber tenido la Copa Sudamericana...
6: Usted te dio vida.
5: Te dio vida, porque Coquimbo ya se había ido.
6: Ya
5: estábamos listos ya.
6: Dejaste pelear por el título.
5: Pero tenía una ilusión.
6: Tenía ahí una ilusión que hoy día pasa con Coquimbo, con Católica. No te digo que estén irremontables, pero nadie dice, no se habla mucho de que han sido regulares en el campeonato, porque están tan prendidos en la Copa que instalan ahí. Me atrevería a decir que O'Higgins también ahí, en ese mismo cajón. Pero como bien dice el Tigre, la U no está compitiendo, entonces tuvo cambio de entrenador. Ya lleva un rato, o sea, ya está en un periodo de un equipo que no arma él, ¿cierto? Y eso siempre requiere ajustes y todo, y tiene que armar con lo que juega. ¿Se ha notado la mano en algunas cosas? Yo creo que sí, yo creo que sí. Pero
5: yo creo que ha involucionado.
6: Es que yo te iba a decir que en puntos no tiene tanto, o sea, más puntos en cantidad de partidos proporcionalmente.
5: No patearon al arco.
6: Yo me refiero
5: a que buen primer tiempo, yo creo media hora inicial en El Salvador.
6: Ciertos jugadores
5: terminaron perdiendo.
6: A mí me parece que Arce sea titular.
5: Lo de Arce y lo de Barrera creo que está bien, y son de él y el clásico. Pero es la misma UDE desde el 1 de enero.
6: es de pronto a lo mejor más intensa, a lo mejor, pero en números proporcionales, como partido a partido.
4: Yo creo que corría más el otro equipo, no lo encontraba yo más intenso. Yo trata de jugar un poco más en el,
6: trata de jugar más, sí.
4: En la definición, en la mitad de la cancha.
6: Por lo mismo tiene que ganarlo.
22: Además, Rodrigo, ojo,
6: lo último, juega con un equipo que está en la cola.
22: Y que está necesitado. Con
6: nuevo técnico.
22: Con el Nano Díaz. Ahora, un detalle, porque aquí.
6: Nano se lo sabe por libros.
22: Aquí en la mesa hablamos de los refuerzos de Coquimbo, los refuerzos de Colo-Colo como líder, los refuerzos de la Católica.
12: ¿Y los refuerzos de la U?
22: ¿Y cómo va a ser el mercado de la U en medio del escenario que vive Azul Azul?
8: Es que es muy incierto. En el papel, la U está administrativamente sana, digamos. Pero en el papel. Claro. Vamos a ver si es que efectivamente están los recursos.
4: No sabemos si en octubre, si es que, en octubre, por ejemplo,
8: claro.
4: Fallo, ¿sabe qué? Usted, para la casa, la entrada, bueno, la acción claro, a la venta. Eso, hay nuevo dueño.
8: Claro, eso puede ocurrir. Pero suponiendo que eso eventualmente se dilata del punto de vista de la justicia ordinaria y lo judicial, las platas, los remanentes, digamos, las platas azules de la U. Hoy día, acuérdate que en algún minuto se hizo público de que hubo instrucciones de depositar ingresos en las cuentas de Sartor. O sea, los ahorros, digamos, o el patrimonio.
4: Eso no me la sabía.
8: Claro. Claro, porque la U es una empresa que genera utilidades. Genera utilidades, no sé, una cuota de Osorio.
22: Esa es la declaración de uno de los gerentes.
8: Exactamente.
22: Esa era la orden.
8: Un bordero. Exactamente. Esa plata, ¿tú dónde la pones? La pones en un instrumento financiero, ¿no? En alguna herramienta
4: A eso me refiero, que claro, iban para Sartor.
8: Exacto. Y esa plata se depositaba en Sartor.
22: Era la orden.
8: Exacto.

0: A eso me refiero, que claro, iban para Sartor.
1: Exacto, y esa plata se depositaba en Sartor.
2: Era, digamos, la orden.
1: Exacto. Entonces,
0: la orden de, entonces, la pregunta es,
1: ¿hay caja o no hay caja?
0: Y la pregunta es,
1: ¿hubo un deterioro patrimonial también ahí?
0: ¿La orden del que quería
2: de Clark
0: que no se jugara más al fútbol desde marzo, el año 2020?
2: Usted cita a Victoriano Cerda.
0: A Cerda, sí.
2: Pero acá en la declaración es de Clark. Ese está claro.
1: Pero la pregunta tuya, Víctor, es muy pertinente y para mí es un enigma. Si es que la U tiene caja o no tiene caja. En el papel sí, en los balances, en lo informado a la CMF.
0: Pero, claro, pero, sí, pero en la contraparte, el representante, el jugador dice, ¿y cómo está ahí? Y empiezan a googlear. ¿Qué pasa con la U de Chile, como dicen en Argentina?
2: ¿Quién pone la firma en el cheque? En la transferencia, ¿quién hace el...
3: Bueno, pasaba...
2: El PAS.
3: Es lo que yo me pregunto también con la llegada de Gago también, ¿no? Si Gago no hizo ese ejercicio...
1: El otro día lo planteábamos acá. ¿Qué estará pensando Gago?
0: No, es que yo creo que agarraron a los de la Alameda ahí, cuando te mueven las manitos. Ah, ¿dónde está?
2: Pepito Pagadoble.
0: Pepito Pagadoble, le hicieron así, yo creo.
2: Sepamos también y comentábamos acerca de lo que decían los tenores. Nos acercamos al partido frente a Conce, que se va a jugar mañana ahí en cancha del Estadio Nacional. ¿Con Israel Poblete, que juega o no juega, Rocío?
4: Lo vamos a saber ahora, dentro de un rato. De hecho, no es el único que salió con molestias ayer. Nosotros estuvimos muy atentos a la práctica de este día jueves. Bueno, de hecho, Fernando Gago en un momento, dentro de los trabajos, cuando hace un fútbol más reducido, porque no utiliza toda la cancha del CDA, conforma medio terreno con Charles Aránguiz, Javier Altamirano y Agustín Arce. Y nos llamaba la atención, y claro, eso tiene que ver porque Israel Poblete empezó haciendo los trabajos. Ayer mucho trabajo de apoyo por las bandas y también perfeccionar la definición de que vengan por detrás algunos jugadores, pero después cuando se realiza el partido que les estoy mencionando, es ahí donde ya no está Israel Poblete, y Fabián Ormazal también hay que seguir observándolo porque fue el primero en abandonar ayer el Centro Deportivo Azul, pero venía con buen semblante hoy día, así que vamos a estar atentos a ver si es que logran estar a disposición. Un Israel Poblete que es uno de los jugadores que ha sido quizás el que tiene el sello de Fernando Gago, porque ha jugado todos los minutos hasta ahora, desde que él está en el mando, en este medio terreno donde ha alternado con Barrera, donde ha estado a veces Charles Aránguiz, donde hemos visto a Romero, pero Israel Poblete siempre. Así que atentos estamos a ver si es que logra, de hecho lo minimiza en la conferencia de prensa, Fernando Gago descarta algunos jugadores, pero Israel Poblete tiene esperanzas de poder contar con él para enfrentar a los Lilas, así que escuchemos por qué tanta relevancia con el 8 de la U y cómo está él físicamente, es lo que explica acá el técnico azul.
5: El caso de Israel, veremos cómo está hoy. Sí, sintió una pequeña molestia, pero no creo que sea nada grave, así que creo que va a poder estar en consideración también. A ver, las características de los futbolistas se ven en cada partido, en cada entrenamiento. Es un jugador que da mucho equilibrio, que tiene un buen volumen físico, que tiene mucha agresividad para recuperar el balón, y es un chico muy importante dentro y fuera del plantel. Entonces creo que te merece lo que haya jugado, pero como digo siempre, cada entrenamiento, cada semana, se gana en el puesto para poder jugar el día del partido.
2: Rocío, cuéntanos, formación de los azules. Claro, queda todavía, hoy se va a definir durante la tarde, pero la más probable para enfrentar al conjunto Lila.
4: Sí, falta esta última práctica y bueno, sabemos que Fernando Gago lo da 2 horas antes del partido, pero de acuerdo a lo que hemos podido saber, sería con Gabriel Castellón en portería. Fabián Ormazábal, si es que está en condiciones, va a jugar. Está Franco Calderón y Beneider Tamayo, que se deben repetir porque descarta todavía la posibilidad de tener a Nicolás Ramírez y a Matías Saldivia. Y por izquierda, el retorno de Marcelo Morales, el medio terreno a la espera de Israel Poblete. Les voy a decir que ayer fue Charles Aránguiz, Altamirano y Arce. Arriba Guerrero, también Juan Martín Lucero y el Nacho Vázquez. ¿Qué sería la probable entonces, a la espera, reitero, de ver cómo está Ormazábal y también Poblete?
2: Abrazo, Rosigol.
4: Abrazo, tenores.
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2: Mario Salvo será el árbitro del partido entre Universidad de Chile y Deportes Concepción, donde se entrena el físico culturista.
0: ¿Qué te dicen?
2: El físico culturista. Así quedó. Y en la fecha de la B, que parte mañana, hay dos partidos al mediodía.
3: Urgueño, fisiculturista.
2: Fisiculturista. Sí. Como no

0: Recoleta San Luis, con el patrimonio vivo, Humberto Suazo, que fue reconocido por la Municipalidad de Quillota, y también Wanderers Unión Española. Fabián Reyes arbitra en Santiago Norte y Pierre Daniel Maza Gómez en Valparaíso.
1: Chupete ya es leyenda.
0: ¿Cómo dijo de Suazo? El patrimonio vivo.
2: Patrimonio vivo.
1: Declarado Chupete ya es leyenda.
2: Me gusta el concepto. Chupete y patrimonio vivo.
0: Chupete, tengo, patrimonio vivo.
3: Yo tengo para este destacado equipo de profesionales un nombre. Para que sea patrimonio vivo.
1: A ver.
2: Ese es el mismo, yo también. Voy a postular a uno.
3: Héctor Tito Garrido.
2: El mismo, Héctor Manuel.
3: Patrimonio vivo.
2: Héctor Manuel.
3: ¿Está de acuerdo, Daniel? ¿Está de acuerdo usted?
2: Sí, sí.
3: ¿El que más sabe?
1: ¿Por la edad, dices tú?
3: No, por lo que significa.
1: Ah, también, por lo que representa.
2: Gente, puede ser sí. Balmores también, ¿eh?
0: Sí, sí, no lo descarto.
1: El competitivo Hernández siempre pega un fierrazo, ¿eh?
4: No, yo hice una pregunta nada más.
1: No. Lo conocemos, el competitivo. No. Es competitivo. No.
4: Sí, eso sí.
3: Sí.
4: Pero patrimonio vivo para mí, uno solo.
3: ¿Quién?
4: Mario Peche.
3: Pero es que
2: es patrimonio vivo.
4: Perdona, me pediste un nombre.
1: Ahora ya opina como un estadista.
2: Don Mario ya es, ya.
4: Está bien.
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0: Lo decíamos, preparando el amistoso frente a Portugal. Hoy habló el técnico de la selección, Nicolás Córdoba, y ahí estuvo Eduardo Figueroa. ¿Qué tal, Figue?
28: ¿Qué tal, Tigre? Sí, ante Portugal y ante el Congo. Recordemos que son dos los amistosos que tiene la selección adulta, que viaja este día domingo, juega el día 6 contra el equipo, la selección de Cristiano Ronaldo, juegan en Oeiras, y el 3 días después, el día 9, en Madrid, enfrentan a la República Democrática del Congo en esta fecha FIFA previo al inicio del Mundial. Y hoy habló Nicolás Córdoba, estaba también Felipe Correa en esta conferencia de prensa acá en Quilín, y también estuvo Sebastián Miranda, el técnico de la Sub-20. Escuchemos a Córdoba, porque obviamente uno de los temas que estaba sobre la mesa y quizás polémico de esta última nómina es la ausencia de Eric Pulgar. Pese a que se le envió la convocatoria, el jugador optó por no venir a la selección. ¿Qué es lo que pasó? Esta es la visión y la opinión respecto a esta situación por parte de Córdoba.
1: Sí, bueno, para aclarar, siempre ha estado obviamente en la órbita de ser llamado. Creo que uno de los jugadores más importantes que hoy tenemos en el extranjero, jugando a muy buen nivel. Y bueno, obviamente por temas personales ha preferido decir que no, y obviamente esas son respuestas que él tiene que dar. No voy a hacerle un juicio de valor del por qué no está acá. Simplemente nosotros sí queremos que esté acá, y él evaluará en qué momento se volverá a integrar, si es que se vuelve a integrar. Eso lamentablemente no tengo la respuesta, pero sin duda que es un jugador importante, y a nosotros nos hubiese encantado que hubiese estado.
0: Tenores, en algún minuto hay que escuchar la palabra de Pulgar, pero deja claro Córdoba que el futbolista no ha querido participar con la selección.
2: Sí, eso no, ya no queda duda, y se esperaba esta respuesta. Oficialmente el seleccionador nacional dice que Pulgar ha tomado la decisión de no venir. Claro. Ahora, ¿por qué será? Pues recordemos, estuvo lesionado, empezó recién a volver a las convocatorias, pero no está siendo titular. En un plantel como Flamengo, te lesiona un mes y medio, dos meses, y se te enreda. El año pasado pudo recuperarse después de la... porque entró bien después de la lesión en el Mundial de clubes. Pero, ¿por qué?
3: Yo tengo una versión.
2: ¿Por qué ha tomado esa decisión?
3: Bueno, primero la decisión es de él, es soberana, y aparentemente fue consensuada con su representante. Esa información la tengo yo. Su representante es Fernando Felicevich. Pero al final el que toma la decisión es el jugador, pero él también quiso consultar el parecer de su representante.
0: Pero en dos versiones, en dos versiones, porque una es compitiendo con Gareca, que él ya no viene.
3: Sí, sí.
0: Cuando todavía
3: no, yo te digo la foto del momento. Claro. De esta.
0: Porque, por ejemplo,
3: desestimiento.
0: Una es compitiendo con Gareca.
3: Claro.
0: Entonces uno dice ya final de ciclo, Chile no va al Mundial. Después viene la Copa Libertadores. Y ahí manda la Copa y él estaba concentrado
3: en
0: la
3: final. Por cierto.
0: Pero ahora Chile está en otro proceso, con otro entrenador, y tampoco viene.
3: Claro, o sea, es la tercera vez que declina, dices tú. Sí. Yo tengo información de esta. De las anteriores no podría decírtelo con el mismo nivel de certeza. Y te reitero, él conversó esto con su representante y le notificó formalmente, por WhatsApp, a Felipe Correa, que fue el que lo contactó, que no iba a venir. O sea, eso está acreditado en el reporteo. La razón de fondo, lo que yo he averiguado, es que a él no le, aparentemente no le estimula este momento de la selección, que es como una suerte de momento experimental
2: con un entrenador interino.
3: Con un técnico interino, y en el fondo él se declara disponible cuando el partido sea en serio, entre comillas, digamos. Lo que es sumamente discutible, porque uno siempre se crió y escuchó, y por lo menos lo que yo creo, que tú a la selección no te puedes negar. Y no debes negarte, salvo coyunturas muy puntuales, independiente del momento en que esté, o sea un partido amistoso, un partido preparatorio, un partido oficial.
2: Pero independientemente de los nombres, y aquí y hay un tema que y de tu reporteo, de lo que viene ahí,
3: sí,
2: está en la palestra. Aquí son cuatro selecciones y hay tres cuerpos técnicos.
3: Bueno.
2: Entonces, cuando la NFP, porque no es la federación, es la NFP, el directorio de la NFP es el que controla y maneja la selección nacional, decide tener un interinato, existe este grado, y no es un problema de los profesionales que trabajan ahí, que han ido, de informalidad, de llamar ayudantes para algunos partidos, el que está dirigiendo una división tiene que ir a la otra, porque es una cuestión matemática, tiene tres cuerpos técnicos y son cuatro selecciones. Cuando tú tomas esas determinaciones, tú como jugador también dices, yo no voy a arriesgar mi prestigio. También. Sí, porque aquí lo que ha habido es que se ha denigrado a la selección nacional. Porque la selección nacional no puede no tener entrenador. No,
4: totalmente de acuerdo. Pero
2: un jugador, año. Pero jugador, el jugador tiene una responsabilidad.
4: Bueno, puede elegir cuándo estar y cuándo no. O sea, este es un partido muy penca para mí, entonces voy cuando sea en serio.
0: O sea, cuando haya Copa América me llaman.
4: En serio siempre.
0: Para la Copa América me pueden llamar.
4: En serio.
0: Clasificatoria.
4: En serio
2: siempre. No, la selección hay que ir siempre. Hay que ir siempre, pero.
4: Yo coincido con todo lo demás del diagnóstico.
2: Es que es un puntazo.
4: Pero la posición, acreditando lo que dice Rodrigo, tú no podías elegir en qué momento ir. O sea, ¿sabes qué? No, este partido no el otro. No, cuando sea en serio me llaman. No. No, es en serio siempre. De hecho, yo creo que es más en serio cuando la cosa está complicada. Es más en serio.
2: O quizás podría ser, mientras hay un interino yo no voy.
4: Es que igual está mal, pues. Igual está mal, porque coincidiendo que está mal que haya un interino, si yo estoy de acuerdo con eso, pero es como que el futbolista no pone esas condiciones, porque cuando hay un interino en su club tiene que jugar, sí, es obvio, es distinto, porque
0: el Flamengo le ha
2: el sueldo y todo. Claro, no, pero es distinto a la selección nacional. Porque aquí hay una, ojo, es que aquí hay una, los interinatos en los clubes es por una seguidilla de malos resultados o alguna otra circunstancia, se va el entrenador y ese interinato dura
3: una semana,
2: circunstancial. No. Acá hay una decisión de la federación, de la NFP, del directorio que preside Pablo Milat y su secretario general, Jorge Yungue. Ellos definen que este año no hay entrenador de la selección chilena.
4: No, si es un horror, si estamos de acuerdo que es un horror. Pero si yo juego
3: de Pulgar, fue una suerte de laboratorio.
4: Si yo juego en Flamengo, tampoco voy a elegir qué partido.
3: ¿Qué pasa
4: juego,
3: si Chile hubiera ganado todos los partidos? ¿Qué estaríamos diciendo? No, ¿O qué eventualmente podría haber ocurrido? ¿Que Nico Córdoba hubiera sido confirmado?
0: Pero
3: a Córdoba yo lo entiendo. Él aprovechó.
2: No, pero aquí no ha habido ninguna convicción de nada. O sea, el entrenador, faltando 27 días para el inicio del Mundial Sub-20, para lo que estaba contratado, estaba dirigiendo el 4 y el 9 de septiembre
3: los partidos. El problema lo supera él.
2: No, había un Mundial y le pudo haber dicho, ¿sabe qué?
3: Le podría haber dicho que
2: eso es un problema de ustedes.
0: A partir de la información que consolida usted, Rodrigo Hernández, lo cierto es.
4: Pues no saquemos el foco en Pulgar.
0: Por eso.
2: Claro, quiero volver
0: a él. A partir de lo que dice Hernández, el título es Pulgar renunció a la selección.
2: Eso no quiso venir.
3: En este minuto sí, claro.
0: Después vendrá otro técnico y a lo mejor dice Pulgar no vuelve más.
3: O al revés.
0: O al revés. El ciclo.
3: Está en mi proyecto.
0: Él está hoy renunciado a la selección. Y a propósito, bueno, de selección.
3: Y está con su mente en Arabia. Hay una oferta de Arabia. La está considerando. Él quiere ir. Le gusta ese destino. Y voy más lejos. Luego de esa eventual salida
2: Macul.
3: O ese contrato Macul, o sea, él quiere terminar
2: la primera vez que viene a jugar a Colo frente a Colo Colo por Deporte Antofagasta, va a buscar a Lucho Mena, a saludarlo a Lucho Mena, como hincha.
3: Gran anhelo.
0: Y nosotros también completamos la agenda de la selección para los próximos días, Figue.
28: Sí, y para el segundo semestre vamos a escuchar a Felipe Correa porque detalla los partidos que vienen para la selección de aquí a noviembre. Atención, en lo que seguramente no va a estar Eric Pulgar. Bueno, esto es lo que dijo Felipe Correa respecto a lo que viene.
6: De la planificación del segundo semestre, ya habíamos hablado algo de los partidos de la fecha FIFA de septiembre, octubre, que serán en Norteamérica. Vamos a jugar con Canadá el día 26 de septiembre, con Estados Unidos el día 29. Estamos por cerrar un tercer partido el día 3 de octubre y esperamos jugar con México el día 6 de octubre. Son 4 partidos de la selección adulta en esa fecha que se junta y en noviembre jugar también con una selección sudamericana, un partido de ida, de visita y cerrar el 17 de noviembre acá en Chile en el Estadio Nacional.
28: Une Felipe Correa, gerente de selecciones que tiene que al nuevo directorio de la federación que se va a elegir pronto presentarle el nombre del nuevo técnico de la selección chilena. Se está preparando. Le preguntábamos sobre si tiene incertidumbre respecto a la continuidad del trabajo en la selección chilena, por ejemplo, de Nico Córdoba, porque puede llegar el nuevo directorio de la federación y decir, ¿sabes qué? Gracias a Córdoba queremos otra cosa. Dice que el trabajo de Córdoba ha sido positivo y espera que el nuevo directorio de la federación ratifique este trabajo y a quienes están hoy día, pero hay incertidumbre respecto a qué va a pasar con el propio Correa y también obviamente con el trabajo en las selecciones chilenas.
0: Abrazo, Figue.
28: Que estén bien.
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0: Comienza la fecha 14 de la Liga de Primera con dos partidos en esta jornada. A las 6 de la tarde en el Cobre del Salvador, Cobresal contra Ñublense, que tiene una baja, la de Giovanni Ábalos y además la del Lolo Reyes. Y después a las 20:30 horas en Concepción, con arbitraje de Diego Flores, la Universidad de Concepción se mide con Unión La Calera.
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0: Duelos destacados de la Liga de Ascenso, ya lo marcamos. Wanderers con Unión Española mañana a las 12:30 horas con arbitraje de Piero Massa. Y el 1 de junio a las 19 horas, Curicó contra Deportes Antofagasta.
7: ¡Upa! Partido de tenores.
4: Antofagasta, gran candidato.
7: Partido de tenores.
2: Sí, pero hay que ratificarlo.
0: Somos el clásico de tenores.
7: Va a estar lindo eso. Un va a estar bonito.
4: No, no está bien. Está fácil para Antofagasta. Un equipo que está peleando arriba y uno
2: los partidos que, hay que jugarlo.
4: Que está desarmado.
2: No. Hay que jugarlo.
0: Jurando de Guata que el próximo mes.
7: El mejor equipo de la divisional. Deportes Antofagasta.
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7: Obvio.
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7: Muy bien.
0: Estamos poniendo a prueba. Petrolero. Tenemos ganadora.
7: Afortunada.
0: Afortunada.
7: Ah, qué lindo, me gustó. A ver.
0: Se va a Santiago Sur, comuna de La Pintana.
7: A La Pintana.
0: A La Pintana.
7: También. Vamos todavía.
0: Melissa Yáñez, que siempre sigue el fútbol femenino de su querido Colo-Colo. Ella se lleva este balón de la final de la Liga de Campeones.
7: Maravilloso.
0: Femenina.
7: Gentileza de Adidas. Adidas. Muchas gracias.
0: Un saludo también para un amigo de la mesa.
7: Por favor.
0: Pedrito Navarro.
7: ¿Quién?
0: Pedrito Navarro. Pedrito está siempre Navarro. En sintonía.
7: Pedrón.
0: Sí, Pedrón.
7: El gran Pedrón.
0: Sintonía.
7: Sí, un abrazo también para él. Va a reemplazar a Domínguez en un tiempo más.
0: Para allá va. Listo. Gracias. La seguimos a las 20. ¿Les parece, tenores?
2: Aquí estaremos.
0: Gracias por todo nuestro carnaval, Francisco Zugarreta, a todo el equipo de ADN Deportes. Pronto.
7: El único.
0: ADN Top. Chau.
8: Chau.
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1: En Santiago, 21 grados. En Concepción, 16 grados.
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21: Puede ser un sábado histórico. Alejandro Tavilo se enfrenta este sábado por la tercera ronda de Roland Garros al emergente local Moise Kouami. Si el número uno de Chile se impone al galo de 17 años, logrará su mejor resultado disputando un Grand Slam.
22: Otro golpazo al torneo. Joao Fonseca dio una de las grandes sorpresas, como si faltaran, en el segundo Grand Slam de la temporada, venir de un 0-2 para vencer en 5 sets a Novak Djokovic, impidiéndole al serbio alcanzar su 25º Major.
21: Le falta solo bailar samba en Brasil. El Team Chile se luce con el rendimiento nacional en el Panamericano de Karate. En Río de Janeiro, Rodrigo Borjas ganó su quinto oro continental y la segunda de forma consecutiva en la categoría sobre 84 kilos. Mientras que Anastasia Veloso festejó por primera vez el trofeo en la categoría bajo 68 kilos.
22: Los Diablos Rojos dieron el primer golpe. Español de Osorno ganó el primer duelo de la final de la Conferencia Sur de la Liga Chile del Básquetbol Chileno luego de imponerse en el Monumental María Gallardo 81-75 a Puerto Varas. En ese mismo recinto se disputa hoy el segundo duelo de la llave.
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23: Roland Garros.
21: 17 minutos para las 4 de la tarde. Hacemos ADN Deportes, tu otra pasión, para todo el país y para todo el mundo a través de las antenas de ADN.cl. Carlos Madariaga, en una jornada de viernes que, si probablemente ya venía con la sorpresa ayer de la victoria de Cherúndolo sobre Sinner, lo de hoy en cancha central de Joao Fonseca frente a Novak Djokovic probablemente es una de las campanadas de la década de Roland Garros.
22: Absolutamente, quizá un golpe generacional también, ¿por qué no pensar lo ocurrido con el brasileño que elimina a Novak Djokovic, que abre un cuadro ya lo suficientemente abierto para, por ejemplo, Alexander Zverev, que considerando la extensión del partido anterior, recién está iniciando su duelo por tercera ronda ante Kentan Aliz.
21: Ahora que lo gane.
22: Es que esa es la presión, porque ya sabe que es el máximo favorito absoluto, considerando, por ejemplo, que también hasta ahora otro potencial candidato finalista en París, Casper Ruud, está 2-1 abajo ante Tommy Paul. Está batallando para mandarle un quinto. Por lo mismo, es un cuadro muy, muy abierto, todo a partir de lo ocurrido no solamente ayer con Sinner, como tú bien decías, Hans, sino también con lo que ha ocurrido hace instantes en la Philippe Chatrier con Joao Fonseca, lo que analizamos junto a nuestro especialista Benjamín Benzaquén. ¿Qué tal, Benja?
24: Samba en Río de Janeiro. Muchos estarán disfrutando de la tarde de hoy hasta la noche la enorme victoria de su hijo pródigo. Me refiero a Joao Fonseca, 30 del mundo, 19 años, que hoy derrotó a una leyenda, a Novak Djokovic, por la tercera ronda del Campeonato Abierto de Francia en casi 5 horas, por 4-6, 4-6, 6-3, 7-5 y 7-5. Terminó justamente en el 12º juego del quinto set con dos aces, como para decir, sellamos la victoria como debe ser, con tiros ganadores. Una batalla épica. Casi 20 años de diferencia hay entre Novak Djokovic y Joao Fonseca. Era la gran oportunidad para el serbio, tercer cabeza de serie en el Campeonato Abierto de Francia, para llegar a una instancia de semifinales contra Zverev y ver cuál de los dos llegaba a la final y disputar ese partido decisivo dentro de una semana en París. Habida cuenta que Alcaraz este año no se presentó campeón vigente y que Jannik Sinner ayer sorpresivamente fue derrotado por el argentino Juan Manuel Cerúndolo. Se abría el cuadro por la parte de arriba, claro está, aunque Djokovic y Zverev estaban en la parte de abajo. Zverev, por supuesto, todavía está con vida y tiene que jugar su partido de tercera ronda. Pero era presumible decir que alguno de ellos podía llegar a la instancia decisiva. También se habría abierto el cuadro para los que están por el lado de arriba del cuadro. Pero definitivamente Joao Fonseca instaló también ahora una candidatura, porque en realidad muchos de los tenistas que sabían que estando Alcaraz o Sinner era casi imposible llegar al domingo y ganar la final, ahora todos tienen apetito. Y Joao Fonseca, con un tenis soberbio, a medida que fue alargándose el partido, la verdad que para Novak Djokovic fue cada vez más difícil soportar la parte física. Se sostuvo porque es un enorme campeón, pero él sabe y está viendo que cada vez se aleja más la posibilidad de obtener su gran slam número 25.
22: Y esa, yo creo, la gran cuenta, al fin y al cabo. Sin Alcaraz, sin Sinner, Djokovic tenía aparentemente a priori la posibilidad de dar casa a ese número mágico, como si ya no fuera suficiente, insisto. Djokovic es el máximo ganador del Grand Slam, pero quería alcanzar y ha buscado desde hace tiempo esa cifra del número 25. No se le ha dado el caso y es un cuadro absolutamente abierto. Un cuadro que además incluye a un chileno. Mañana Alejandro Davilo, con la posibilidad además de mejorar su rendimiento en Grand Slam. Su hito está instalado en Wimbledon hace 2 años, tercera ronda. La misma instancia en la cual está de momento mañana enfrentando a este francés Moïse Coamé, de 17 años.
0: ¿Debería? ¿Está bien el favorito para el partido de mañana?
22: Tiene descanso. A diferencia de un galo que viene de jugar 5 horas con Daniel Bañejo, claro, tiene la ventaja de los 17 años que le permiten recuperarse más fácil. Pero en los Grand Slam es un factor elemento físico, es un factor además que Davilo conoce estas instancias. Coamé es debutante absoluto en una tercera ronda de Grand Slam. A priori, las posibilidades y el favoritismo de Davilo hay que concretarlo en cancha, porque además va a jugar en ambiente de Copa Davis, en la Suzanne Le Glen, el segundo Tour Court en importancia, tercer turno, le van a meter presión. Ya le ocurrió al paraguayo Vallejo, que se quejó bastante también respecto de cómo se sintió, pero claro, Vallejo es un poquito más neófito en estas instancias respecto a un Davilo que sabe lo que es jugar con presión y público en contra. Vamos a ver si eso influye en el partido mañana. Tercer turno de la Suzanne Le Glen.
0: Más o menos
22: 9:30, 10 de la mañana seguro.
0: El café está listo sobre la mesa, el desayuno será tiempo para ver el partido de Alejandro Davilo. Lo vamos a seguir en las plataformas digitales de ADN. Por supuesto, lo vamos a estar comentando durante el programa del lunes. No, del martes, porque el lunes, con la cuenta pública, los tenores van hasta las 4 horas tarde. Benjamín, gracias.
24: Les mando un gran abrazo.
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21: Ayer comenzó la disputa de las finales de la Conferencia Sur de la Liga Cheri del básquetbol chileno. Se miden Español de Osorno, que hace de local en el gimnasio María Gallardo, frente al escuadro de Puerto Varas.
22: Exactamente, y en ese caso el campeón, además de la Copa Chile del básquetbol chileno, hizo pesar la localía, victoria 81-75, y hoy nuevamente se vuelven a ver las caras, segundo partido de la final, al mejor de 5 duelos en el Monumental María Gallardo.
21: El jugador más valioso del encuentro, Máximo González, para el cuadro local, 22 puntos y 5 rebotes para el goleo del escuadra de Español de Osorno.
22: Escuchemos reacciones en el sur del país. En primer término, el entrenador de Español de Osorno, Rodrigo Muñoz, valorando, claro, el inicio que les permitió sustentar la ventaja en el juego.
3: Contento, lógicamente, por el triunfo. Partir ganando siempre es positivo, así que muy contento por eso. Primer tiempo defensivamente creo que lo hicimos bastante bien, ajustando, defendiendo a los jugadores importantes en el goleo de ellos y dejándolos solo en 32 puntos. Ofensivamente tuvimos unos tiros abiertos que pudimos meter y sacar una pequeña ventaja, así que creo que fue un muy buen primer tiempo en ambos lados. En segundo tiempo ellos reaccionaron y bueno, Ocasio nos hizo bastante daño en el uno por uno, metiendo algunos tiros de tres y algunos rebotes ofensivos que nos tomaron. Creo que eso tenemos que mejorar para mañana, pero hicimos un buen partido dejándolo en 75 puntos. Creo que defendimos bastante bien. Mañana otro partido 2 de la final, así que otro partido muy difícil y bueno, tendremos que ajustar algunas cosas viendo el video del partido de hoy.
21: En la banca del cuadro puertovarino fue muy hidalgo Damián Camarra al momento de reconocer lo que ocurrió sobre el terreno de juego y la diferencia en lo que muestran en el básquetbol que tuvo Puerto Varas respecto a Español de Osorno.
5: Osorno demostró porque es un gran, gran equipo, nos costó mucho y nosotros hicimos nuestro juego, por momentos bien, por momentos no encontramos cómo, y rescato mucho la convicción de nuestro equipo para volver de 20 puntos abajo. Tuvimos casi 20 el último cuarto, creo que fue el tercero, y bueno, de a poquito fuimos ahí limando el juego y nos pusimos a 3 puntos, así que terminó siendo un partido parejo y estuvo en el final, creo que para cualquiera, pero nos hubiera gustado que el trámite no haya sido como el que fue hoy. Así que bueno, esto es un playoff, juego 1 de 5, así que hay que ajustar y corregir cosas para mañana.
22: Mañana, en rigor, hoy, insistimos, ahí en el gimnasio Monumental María Gallardo para el segundo duelo de la serie por la Conferencia Sur de la Liga Cheri del básquetbol chileno. El fin de semana habrá acción, pero por el arranque de la Conferencia Centro, con la Universidad de Concepción recibiendo a Colegio Los Leones en la Casa del Deporte en la ciudad penquista.
2: En Ñuñoa.
21: Actividad deportiva el fin de semana para muchísima gente en la comuna de Ñuñoa. 31 de mayo se realizará una jornada deportiva que reunirá más de 6.000 personas en una nueva edición de la corrida Marley Coffee Santiago 10K 2026.
22: Evento que contempla recorridos de 5 kilómetros y también de 10 en una serie de eventos. Son 4 a lo largo de la temporada. Tú puedes inscribirte, digamos, según el pack de tu conveniencia y tienes 4 carreras a lo largo del año ya aseguradas. Situación que obviamente también reúne a corredores habituales y por supuesto a los que buscan iniciarse en este fenómeno del running.
21: Representante de la marca de café que auspicia y que presenta este circuito de carreras es su gerente de marketing, Rodolfo Tapia, quien conversó con ADN respecto a lo entusiasmado que están tanto ellos como los competidores por la carrera del domingo.
6: Súper bien, estamos súper entusiasmados, con muchas ganas. Efectivamente, ya se coparon las inscripciones una vez que se avisó de esta corrida. De todas maneras, va a ir mucha familia, va a ir muchos influencers, va a estar una carrera muy entretenida. Nosotros tratamos de destacar este tipo de corrida, ¿cierto? Muy familiar, muy de buena onda, de disfrutar en torno al deporte. Para nosotros la familia, ¿cierto? Es lo más importante y nada mejor que disfrutar con la familia, ¿cierto? El deporte, que a todos nos hace bien.
22: Desarrollo de la carrera, reiteramos, este día domingo 6.000 personas se esperan y por lo mismo les recordamos, les sugerimos que estén atentos a las redes sociales también de la carrera Santiago 10K, como también en ADN.cl, detalles respecto de los cortes de tránsito, principalmente Avenida Grecia, Crescente Rasuriz, Duble Almeida, Campo de Deportes, Ramón Cruz y Pedro de Valdivia, la zona que va a abarcar la carrera de este día domingo.
21: Cerca de las 8 de la mañana hasta la 1 de la tarde, para que lo tengan claro, las cercanías principalmente del Estadio Nacional, lo que significa los cortes de tránsito, pero también el recorrido de miles de personas haciendo deporte en la Marley Coffee Santiago 10K 2026.
22: Exactamente, y lo escuchamos precisamente al respecto al gerente de marketing de Marley Coffee, Rodolfo Tapia, advirtiéndolos también respecto de los cortes de tránsito este día domingo en Ñuñoa.
6: Sumamente importante, ahí les pedimos desde ya, cierto, las excusas a toda la comunidad cercana a la carrera, porque efectivamente van a haber cortes de tránsito. Lo bueno es que es muy temprano en la mañana el día domingo, así que esperamos no afectar la vida normal de las personas. Avenida Grecia, una de las avenidas, cierto, afectadas principalmente por la corrida, Doble Almeida, Crescente Rasuri, Avenida Campos de Deporte y obviamente Avenida Pedro Valdivia. Esas son un poco las avenidas, cierto, que donde van a estar todos los runners ahí corriendo desde las 7 de la mañana, que es cuando comienza un poco la activación. La largada va a ser a las 8 de la mañana y ahí, bueno, depende de la velocidad, cierto, de cada uno de los deportistas, pero esperamos estar más o menos ya despejando las vías 11, 12 de la mañana.
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22: Pueden leer detalles en ADN.cl del gran inicio del Team Chile en el Panamericano de Karate que se disputa en Brasil, en Río de Janeiro, en el municipio de Macaé. Rodrigo Rojas, pentacampeón de su categoría, en la categoría sobre 84 kilos, segunda vez consecutiva que lo hace, ya había tenido el oro en 2016, 2021 y 2023, ahora 2026 y 2025. Y también Anastasia Veloso, la ucraniana nacionalizada chilena que obtiene también el oro panamericano por primera vez en su carrera, esto en la categoría bajo los 68 kilos.
21: Y el domingo se define la final del oeste en la NBA después del triunfo de los Antonio Spurs por 116 a 91 sobre Oklahoma City Thunder. El domingo por la noche a las 8 en Oklahoma se resuelve el rival de los Knicks en la definición del básquet por Estados Unidos.
22: Eso por supuesto y más detalles en ADN.cl y en las próximas ediciones de ADN Top. El día martes nos reencontramos, recordamos, el día lunes, cuenta pública, edición especial de Los Tenores también. Servicios informativos en instantes, por supuesto, en la 91.7. Que estén bien.
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12: Buenas noches.
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16: Cuatro de la tarde en punto, actualizamos noticias en ADN. Hay información que llega desde el Palacio de la Moneda, Diana Copa.
17: El Ministerio de Relaciones Exteriores informó que el presidente José Antonio Kast designó al exmandatario Eduardo Frei Ruiz Tagle como embajador de Chile en misión especial. Según explicó Cancillería, la decisión responde a la trayectoria pública y experiencia internacional del ex jefe de Estado, además de su compromiso con los intereses del país. En esa línea se destacó el rol de Frei, que ha tenido en el fortalecimiento de la inserción internacional de Chile y el posicionamiento del país en el escenario global. Algo que se veía venir considerando que el expresidente se reunió con el entonces candidato José Antonio Kast durante la campaña, entregó incluso de alguna forma su apoyo y varias veces cuando se le consultó si estaba disponible para asumir algún cargo, como por ejemplo embajador, dijo que siempre iba a estar a disposición de Chile. Entonces la Cancillería confirma que el presidente José Antonio Kast designó al expresidente Eduardo Frei como embajador de Chile en misión especial.
16: En la región de Los Lagos, la Armada confirmó el inicio de extracción de restos de una embarcación hundida en el estuario Reloncaví, donde murieron 6 personas. Marcelo Opitz.
27: La Armada confirmó este viernes que durante los primeros días de junio comenzarán las labores de extracción de los restos de la embarcación Coñimo Primera, hundida en el estuario del Reloncaví en la comuna de Puerto Varas. El accidente ocurrió el 27 de enero de este año en el sector de Ralún y dejó como saldo el fallecimiento de 6 tripulantes que se encontraban a bordo del catamarán. A 4 meses de la tragedia, la autoridad marítima ordenó el retiro de la nave conforme a lo establecido en la ley de navegación. José Antilef, Jorge Jiménez y Anselmo Árgel, familiares de las víctimas, solicitaron que se realicen peritajes exhaustivos para establecer las causas del hundimiento.
28: Estamos puro esperando nomás y no se ha hecho absolutamente nada. Entonces nosotros eso es lo que queremos, lo más pronto posible, que se haga reflotamiento para sacar todas las evidencias, porque lo que están haciendo es para borrar evidencias de lo que sucedió en la tragedia.
29: No es posible que nadie haya visto nada, que no se sepa cómo fallecieron esas 6 vidas que nosotros estamos lamentando en este momento.
30: Reflotamiento ahora. Exigimos de manera inmediata el reflotamiento del Coñimó primero para que la verdad de lo ocurrido pueda conocerse y juzgarse.
27: Las operaciones de extracción de la nave se efectuarán entre el 30 de mayo y el 5 de junio de este año bajo medidas de seguridad y conforme a la normativa marítima vigente en la región de Los Lagos. Marcelo Opitz, ADN.
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16: La información con Manolo Fernández.
31: Y es que las selecciones mundialistas ya se están preparando para la próxima Copa que se va a celebrar en Norteamérica con bastantes amistosos en la jornada de hoy, cosa que se extenderá el fin de semana. Algunos resultados. Irán derrotó por 3-1 a Gambia. Irak, que clasificó a través del repechaje, venció por 1-0 a Andorra. Sudáfrica jugó en Johannesburgo ante Nicaragua. Empataron 0-0 Ya a esta hora, en el minuto 73, igualan también sin goles Bosnia-Herzegovina, que está clasificada al Mundial, y Macedonia del Norte. Entonces, amistosos de Irán, Irak, Sudáfrica y Bosnia-Herzegovina registramos en la jornada de hoy, que también tendrá fútbol chileno, 6 de la tarde, Cobresal, que viene a vencer a la U. Va a recibir a Ñublense y a las 20:30, Universidad de Concepción ante Unión La Calera.
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16: 4 de la tarde con 5 minutos, noticias que pueden seguir revisando con mayor detalle en ADN.cl. La temperatura está ahora en Concepción, 18 grados, acá en Santiago tenemos cielo nublado con bruma, 21,4 marcan los termómetros y 35% la humedad del ambiente a esta hora en la capital. Sigan en nuestra sintonía, ya viene ADN, te escucha.
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1: En las últimas semanas, diversos hechos de alta connotación pública han vuelto a instalar una pregunta que muchas veces genera confusión. ¿Cuándo estamos frente a un accidente? ¿Cuándo puede existir negligencia? ¿Y en qué casos la justicia podría establecer responsabilidades penales? Situaciones como accidentes de tránsito, fiscalizaciones que terminan con personas lesionadas u otros hechos donde se producen consecuencias graves sin una aparente intención de causar daño suelen abrir este debate jurídico que es bien complejo, y en estos casos la justicia debe determinar si existió imprudencia, descuido o una conducta que pudo prever el riesgo y evitarlo. A partir de estos ejemplos, en ADN Te Escucha queremos explicar en simple qué son los cuasi delitos, cuándo se aplican, cuáles son los derechos de las personas involucradas y qué dice la ley cuando una acción u omisión negligente termina provocando daños, lesiones o incluso la muerte de otra persona. Vamos a estar conversando hoy día con Sabas Chaguán, abogado socio del área penal de Grupo Defensa.cl, invitándolos siempre a acompañarnos en nuestro streaming y también, por supuesto, a través de nuestro WhatsApp, el +569 85 21 23 60, donde nos pueden enviar sus consultas, dudas y también casos que ustedes hayan experimentado. Pero comenzamos con buena música, como siempre. Escuchamos a Los Bunkers. Ven aquí, a esta hora.

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1: Bien, yo les adelantaba de lo que vamos a conversar el día de hoy en este ADN te escucha, porque en realidad la ciudadanía no tiene por qué saber la diferencia entre un delito y un cuasi delito, y lo que queremos hacer hoy día es explicar en fácil cuando la ley habla, por ejemplo, de una negligencia, de una imprudencia o de una falta de cuidado, y qué derechos tienen las personas que están involucradas en estos casos, ya sean las víctimas, los imputados, los mismos testigos y también las familias. Y para hablar de esto estamos con Sabas Chaguán, abogado socio del área penal de Grupo Defensa.cl. Sabas, ¿cómo estás? Buenas tardes.
2: Bien, bien.
1: Bienvenido. Muchas gracias por estar con nosotros.
2: Gracias
1: hoy día.
2: A usted.
1: Porque hemos visto un par de casos en el último tiempo donde se ha hablado de esta figura, ¿no?, del cuasi delito, en particular la corte que decretó prisión preventiva para el papá de la pequeña Isidora, que murió, recordemos, en la comuna de Las Condes tras caer del piso 11, y también de este carabinero que estaba realizando un control de rutina y fue arrastrado por un vehículo siendo fiscalizado, digamos, el vehículo con que fue arrastrado. Y eso nos hace preguntarnos, claro, ¿qué es lo que está pasando con estos cuasi delitos o cuál es la figura? Porque vuelve a aparecer una y otra vez, muchas veces en casos que son trágicos, y uno dice, bueno, si no hubo intención de causar daño, entonces no puede existir responsabilidad penal, pero eso no siempre es así. Y salimos a la calle, de hecho, a conversar sobre este tema con nuestros auditores para conocer qué opinan sobre los accidentes que son causados sin una aparente intención y si creen que igualmente tienen que existir responsabilidades legales. Y esto fue lo que nos dijeron.
3: Depende del accidente, depende de las consecuencias. Yo creo que debería ser revisado según las consecuencias del mismo accidente.
4: Yo creo que hay que analizar todas las variables del accidente, cómo ocurrieron los hechos, ojalá si hay algún video, algún registro, porque efectivamente un accidente no tiene la intención de causar daño. Entonces, bajo esa situación, revisar bien si es que corresponde una acción legal. Yo creo que si es un accidente sin intención y se puede demostrar eso, no debería aplicar estas consecuencias legales.
5: Lo que pasa es que habría que analizar bien el hecho, habría que analizar bien cómo se dio el delito, digamos. Si la persona, por ejemplo, es muy distinto que alguien actúe a conciencia en querer afectar al otro, y es muy distinto que de manera inconsciente afecte al otro. Esos son casos que hay que estudiarlo y analizarlo.
6: O sea, consecuencias legales. En el fondo, que no le queden los papeles manchados. Yo me imagino que tiene que haber una investigación y todo el cuento, pero no que eso traiga consecuencias si es que fue sin intención. Ahora, acreditar eso yo creo que debe ser difícil. Por ende, me imagino que tiene que haber un proceso, una investigación, pero no consecuencias para la persona si es que fue sin intención.
1: ¿Qué opinamos, Sabas, de lo que señalan nuestros auditores? O sea, hay opiniones que tienen que decir, claro, es distinto, si es que hay intención o no.
2: Sí, sin duda que es distinto. A ver, pero es que los auditores que hablaron tienen nociones, claro, pero se confunden varios conceptos.
1: Sí.
2: A ver, un caballero ahí decía si fue consciente versus si fue inconsciente, ¿ya? Uh-huh. Entiendo que estaba hablando coloquialmente, en lenguaje común, pero para dejarlo claro, un acto inconsciente jamás va a ser ni delito ni cuasi delito. O sea, me explico. Si yo soy sonámbulo y camino en la noche y, no sé, al caminar en la noche abro la puerta y dejo la puerta abierta.
1: O doy el gas
2: o el balcón abierto y se cae una guagua, como fue el caso reciente, no tengo ninguna responsabilidad porque estaba sonámbulo. Eso es un acto inconsciente. Yeah. Los actos inconscientes no tienen responsabilidad penal. Ahora, otra cosa es los casos en que yo actúo con negligencia, con culpa, con imprudencia temeraria, que eso quiere decir que yo o infrinjo reglamentos, me da lo mismo, soy negligente, descuidado, displicente, para dar sinónimo al actuar,
1: claro.
2: Pero no tengo la intención de producir el daño. Soy un tipo o una tipa descuidada. Uh-huh. ¿Ah? Si ese descuido, esa negligencia es grave, o es, un, como dice el Código Penal, una imprudencia temeraria. Uh-huh. Yo no quiero producir el efecto, pero soy temerario. En el fondo es una suerte de negligencia grave.
1: Claro.
2: Eso es un cuasi delito. Yo no quería
1: producir. No tuve cuidado.
2: No tuve cuidado, no tuve la diligencia necesaria. O sea, soy negligente.
1: Yeah.
2: Y por ende provoco el daño y soy responsable también penalmente por el cuasi delito. Cuando se habla de cuasi delito, literalmente en latín es un casi delito, cuasi delito, ¿no?
1: Claro, claro.
2: También es sinónimo, significa lo mismo, para que entienda, se entienda, porque de repente algún abogado, que al abogado le gusta o no gusta, yo trato de no hacerlo, hablar en difícil.
1: Aquí estamos para bajar eso.
2: Por eso yo no estoy hablando en difícil, pero te quiero decir, porque el otro día escuché a un colega mío en la radio, o leí en un diario, no sé, que hablaba de los delitos culposos. Sí, delito culposo es un cuasi delito, es sinónimo.
1: Son lo mismo.
2: Es lo mismo. ¿Por qué? Porque es un delito que se comete con culpa, con negligencia, uh-huh. con imprudencia temeraria, con negligencia grave, etcétera. O sea, infrinjo un reglamento, infrinjo la advertencia, pero no quería causar el daño, no lo quería causar. Uh-huh. ¿Ya? Esos son los cuasi delitos. De hecho, hay en general los cuasi delitos, en general siempre, tradicionalmente, el Código Penal de nosotros es de 1874 y se basa en un Código Penal español que ya en 1874 ya estaba obsoleto, es del 1850 y tanto, el Código de Pacheco. Le dicen el Código de Pacheco porque el principal redactor era un español Pacheco. Uh-huh, ¿ya? Uh-huh. Tradicionalmente, entonces, lo que quería decir es que los cuasi delitos, o los delitos culposos, para enredar la cuestión, se producen cuando como dice el Código Penal, de mediar malicia. O sea, si concurriera mi intención,
1: yeah.
2: sería un delito.
1: Uh-huh.
2: ¿Ya? Y esos cuasi delitos tradicionalmente son los delitos contra las personas. Cuasi
1: uh-huh.
2: delito de homicidio, cuasi delito de lesiones. O sea, cuasi delito de lesiones graves, menos graves, leve, y cuasi delito de homicidio. O sea,
1: yeah.
2: para que haya cuasi delito tiene que tratarse de un delito, en general estoy hablando,
1: uh-huh.
2: que si hubiera intención, hubiera malicia, sería un delito. Punto.
1: ¿Ya?
2: O sea, por ejemplo, yo no quería matar a alguien, lo atropellé sin querer, cuasi delito de homicidio.
1: Uh-huh.
2: Si tiré el auto adrede, y ya voy a explicar, es delito de homicidio. Pero se incorporaron en la legislación, alguno más antiguo, un par de cuasi delitos que no son contra las personas. ¿Qué me explico? Los delitos son delitos contra las personas porque el bien jurídico, o sea, lo que tutela, lo que resguarda la ley penal es a la persona. ¿Ya? Porque hay cuasi delitos contra, por ejemplo, la indemnidad sexual. O sea, perdón, delito contra la indemnidad sexual. Lo que regula la ley del bien jurídico es la libertad sexual y la indemnidad sexual. No ser forzado a tener relaciones con alguien.
1: Exacto.
2: La violación, por ejemplo.
1: Exacto,
2: ¿ya?
1: Claro.
2: Eso. Entonces, no siempre los cuasi delitos se relacionaban con las personas. Pero se incorporaron un par de delitos. Hay un cuasi delito, una figura de negligencia.
1: Uh-huh.
2: Por ejemplo, la ley de bosque. Un cuasi delito de incendio. Si yo no pude menos que prever que si hacía un roce y prendía para quemar basura, qué sé yo, maleza, etcétera, al lado de una cosecha de nogales, yo no pude menos que prever que se iba a propagar el fuego, es un cuasi delito de incendio.
1: Perfecto.
2: Que el bien jurídico tutelado es un bien, o sea, los nogales,
1: claro.
2: la agricultura, etc.
1: Exacto.
2: Ya. Y hay otro cuasi delito más nuevo, que ¿te acuerdas la famosa ley de delito económico que entró en vigencia hace un par de años?
1: Uh-huh.
2: Ya. Que modificó la estafa, puso la responsabilidad para los gerentes, responsabilidad más acentuada para los gerentes
1: para
2: de
1: los
2: empresa,
1: altos cargos, claro.
2: Para los altos cargos, etcétera. Uh-huh. Bueno, la ley de cuasi delito económico incorporó también un cuasi delito, o sea, un delito medioambiental, pero con culpa. Si yo derramo, no me acuerdo la figura exacta, pero si derramo
1: petróleo
2: tóxico con culpa en un humedal, por ejemplo, hay un cuasi delito, o sea, un delito ambiental, pero con culpa.
1: Con culpa,
2: o sea, es el cuasi delito.
1: Claro, claro.
2: Esos son los cuasi delitos.
1: Perfecto. Pero cuando hablamos de la diferencia, por ejemplo, entre un accidente, una negligencia y un delito penal, en este, porque estamos hablando de todos estos conceptos y aparecen, ¿no? El accidente,
2: sí.
1: O no, es que fue negligente, es una negligencia. ¿Qué figura es esa?
2: Sí, lo que pasa es que accidente, por definición, o no es culpa, no hay negligencia o no hay intención.
1: Yeah.
2: El accidente, te lo haría, si hay abogado escuchando, colegas, tranquilos, no se me tiren al cuello, es para que se entienda.
1: Obvio.
2: Porque van a decir, uy, pero qué ignorancia, hombre, que los abogados... Uy, pero ¿cómo se te ocurre, boy? ¿Se te olvidó el artículo 35 del Código Civil? Bueno, el Código Civil dice que el accidente es un caso fortuito. ya un caso fortuito, ese el imprevisto al que es imposible resistir. O sea, hay un claro. caso fortuito y, bueno, yo puedo, es un accidente, se me atravesó un gato y lo maté. No tenía intención, ni tampoco era negligencia. Yo voy por mi pista, voy a una velocidad razonable y prudente, y se me atraviesa un gato, ya, por decirte algo. Distinto es si se me atraviesa un niño, porque ahí podrían decir que es un cuasi delito de homicidio, porque la ley de tránsito te impone la obligación de la velocidad razonable y prudente, te impone la obligación de estar atento a las condiciones del tránsito. Ahora, si el niño se atravesó intempestivamente a mitad de cuadra y yo iba a 40 kilómetros por hora, ni siquiera es cuasi delito, es un accidente. Claro. ¿Ya? Porque no había negligencia, yo iba con todo lo, y el niño claro. salió corriendo, ha pasado un millón de veces, salió corriendo sí, tras una pelota.
1: Lamentablemente, sí,
2: lamentablemente. O salió corriendo de un pasaje.
1: Claro. ¿Ya?
2: Entonces, ese es
1: una diferencia. La diferencia entre un accidente y una negligencia.
2: Claro, la negligencia es cuasi, configura un cuasi delito.
1: Ya.
2: A la imprudencia temeraria, a la negligencia grave, etcétera. Y el delito. Tranquilo, los abogados nuevamente, los penalistas, porque voy a ocupar una definición del Código Civil, pues tengo que tener cuidado. O sea, van a decir, uy, pero con ignorante y se creía profesor universitario. Bueno, la cuestión es que el Código Civil, y me gusta la definición porque se entiende, para configurar el dolo, o sea, la intención, uh-huh. el dolo civil, uh-huh. porque también hay delitos y cuasi delitos civiles que no son penales, pero por ejemplo,
1: claro,
2: yo sí. con dolo dejo cumplir un contrato, para que se entienda, ¿ya? Uh-huh. O tengo responsabilidad extracontractual, tranquilo los abogados. El dolo civil es la intención positiva de inferir, o sea, de provocar injuria, o sea, daño a la persona o la propiedad de otro. Uh-huh. Esa es la definición que da Andrés Bello en 1855. Y es una definición clarísima, que no se puede extrapolar o llevar derechamente al derecho penal, pero sí sirve para explicarlo.
1: Claro.
2: Yo tengo la intención positiva, o sea, fehaciente, expresa, uh-huh. de inferir, o sea, de provocar injuria, o sea, daño a la persona, te quiero matar, o a la propiedad tuya.
1: Claro. ¿Ya?
2: Eso es un dolo. Uh-huh. Ahora, el dolo es el dolo directo, yo quiero producir el delito, ¿ya? O sea, quiero matarte, te disparo. Dolo directo. Uh-huh. O sea, intención directa, para que se entienda.
1: Sí, sí.
2: O el llamado dolo eventual. Y no voy a hablar de la culpa con representación porque no la entiende ni la mitad de los abogados. A mí me costó mucho entenderla, pero hace 45
1: años. Digamos que son hartos conceptos para aprender. 45
2: años, no, pero el dolo directo es yo quiero matarte, te pego un balazo. Intención ya. positiva, como decía el Código Civil.
1: Perfecto.
2: Y el dolo eventual, que a veces se asimila con negligencia, con culpa,
1: porque está
2: no
1: la,
2: es lo mismo.
1: Está la figura de la negligencia grave y la figura de la, claro, la culpa.
2: Claro, pero eso no es delito, es cuasi delito.
1: Cuasi delito siempre.
2: Casi delito,
1: el
2: sí.
1: dolo eventual.
2: El dolo eventual es delito.
1: Es delito.
2: O sea, yo digo, mira, ¿sabéis? Quiero matar a Chupete. Quiero matar a Chupete que está a 10 metros y...
1: Se va
2: Chupete.
1: Se retira.
2: Quiero matar a Chupete, pero está justo adelante la... viene a pegarme. quiero matar a Chupete, pero está justo adelante Piedad. Ah, no importa, esta piedra, si le pego un balazo, mala suerte. Me represento el resultado y lo acepto en mi voluntad.
1: Perfecto.
2: Quiero matar a Chupete, le disparo. Oye, pero capaz que mate también a Piedad. Mala suerte.
1: Ah, mala suerte, ya, claro.
2: Ese es dolo eventual.
1: Ya.
2: O sea, eventualmente yo tenía la intención, pero como la vi, la pensé, acepté el resultado dañoso, acepté el daño y me importó un bledo, como decía Red Butler en Lo que el viento se llevó, se me cayeron 17 carnés, pero bueno, Lo que el viento se llevó, una película muy antigua.
1: Película que he visto 20 veces.
2: Ya, extraordinaria, pero que la traducción española cuando dice, ¿qué haré sin ti mañana? Le dice Scarlett,
1: sí, sí, sí.
2: Francamente pequeña, me importa un bledo, es porque estaba traducida en la España de Franco, porque en realidad, I don't give a damn, o sea, me importa un pepino más en inglés.
1: Exacto,
2: ¿ya?
1: Exacto.
2: Ya, y eso que no sé inglés, sino que lo busqué en Google.
1: I don't
2: ya.
1: give a damn, darling.
2: Darling, ya. Pero entonces, el dolo eventual es, yo veo el resultado, me lo represento y digo, mala suerte, da, si la mato, la mato.
1: Y ahí
2: eso
1: son no dos delitos distintos.
2: Ese es delito,
1: ya.
2: No es cuasi delito. O sea, son dos delitos de homicidio, por supuesto,
1: claro,
2: si
1: claro.
2: es que maté a Chupete. Pero me hacen responsable por dolo, por intención del delito que
1: delito
2: no te quería matar, pero dije, es probable que la mate, mala suerte, la mato.
1: Claro.
2: Estoy
1: claro.
2: hablando coloquialmente para los abogados tranquilos.
1: Sí, no, ya. y de
2: ¿se
1: hecho...
2: ¿Se entiende, no?
1: Sí, se entiende, ya. y de hecho hay una pregunta ahí que uno se... escuchándote recién pensaba, claro, la persona me vio a mí en tu caso, me ves, sabes que podrías dispararme y...
2: Porque está en la línea de tiro.
1: Ya. Exacto, ya. Y lo piensa y dice, bueno, mala suerte es lo que hay. ¿Cómo la fiscalía puede...? O sea,
2: ese es el problema, ese es otro problema.
1: Es que ese es el tema, porque uno dice, sí. ¿qué tiene que probar entonces la fiscalía para decir que fue un delito o un cuasi delito?
2: Claro, es que ahí hay un problema.
1: Pero pues, esa es la pregunta que uno se hace.
2: Sí, ahí hay un problema, porque mira, en el torpeo que nos pasaron, hay unos criterios que son muy buenos, te lo voy a leer de acá porque, mira, en la práctica los cuasi-delitos, pues, para cuasi-delitos, si existe un deber concreto, cuidado, si la persona podía prever el riesgo, si hubo señales de alerta previa, si se incumplió la norma, acuerdo, reglamento, todo eso es cuasi-delito, ¿ya? Pero, fíjate, si existen pruebas suficientes para sostener una u otra calificación. Entonces,
1: ¿cómo probarlo?
2: ¿Cómo probar el delito con dolo eventual? Porque en el caso del papá, que fue extremadamente negligente, el que se cayó la guaguita, ¿no es cierto?, del piso 10, 11 ya, en realidad es un cuasi delito, en principio. De hecho, la jueza del juzgado de garantía dijo un cuasi delito. Es un estúpido. O sea, con todo respeto, hay un vuelco inocente, pero para que se entienda, es un estúpido, un descuidado, un negligente extremo, un infeliz, lo que quiera, pero no quería matar al hijo. A la hija, ¿no? Es un cuasi delito. ¿Ya?
1: No estaba el dolo ni la intención.
2: Claro, culpa, negligencia extrema, etcétera. Lo que pasa es que ahí la fiscalía le imputó lo que se llama un delito. A ver, no quiero complicar, pero para que se entienda, si todos los auditores pueden entender si es que yo logro explicar. Lo formalizó por delito de homicidio, como si hubiera tenido intención.
1: Perfecto.
2: ¿Ya? Pero por omisión. Me explico al tiro.
1: Ya.
2: Los delitos, o sea, cuando hay intención de cometerlo, se pueden cometer por acción, yo quiero matarte y te disparo. Acción, yo acciono, mi voluntad se pone en movimiento para matarte, o por omisión, ¿ya? Yo
1: tengo, no hacer nada y no saber hago que nada eso para puede evitar. Pasar.
2: Entonces te estás cayendo y ayúdame.
1: Ya, es el Rey León.
2: Sabes que no, pero me voy a caer, me voy a morir. Y omito una acción a la cual puedo estar obligado.
1: Perfecto.
2: Eso es delito por omisión.
1: Ya. Y en este caso, entonces...
2: Para los penalistas dicen comisión por omisión. O sea, cometo el delito por una omisión. Omití hacer algo que debía hacer. ¿Ya?
1: Para evitar.
2: Claro, lo otro es comisión por acción. Yo cometí el delito porque puse en movimiento mi voluntad y te quería matar, te disparé. ¿Ya? En cambio acá, sálvame por favor. Si no, me voy a morir. Lo único que me puede salvar eres tú. Y tú eres mi amigo, estás acá. Y me quedo ahí. Ay, se caiga. ¿Ya? Para que se entienda, porque alguno me decía, oye, pero eso es dolo eventual. No, es omisión. Yo omití salvarte.
1: Omití, claro. ¿Ya?
2: Entonces, en el caso de un requisito siempre se habla en la doctrina penal de que para que yo cometa un delito por omisión tengo que tener el deber de garante, que es lo que tiene el papá. El papá tenía el deber de garantizar, digamos, la seguridad, el bienestar de su hija. Claro. Y por eso lo formalizaron por delito, o sea, como si hubiera sido con intención, pero por omisión. Omitió...
1: En vez de un cuasi-delito.
2: En vez de un cuasi-delito. Perfecto. Yo creo... así hablando en frío porque no tengo la carpeta, yo creo que en definitiva puede que lo condenen por cuasi delito. Lo que pasa es que cuando ahora tuvieron presente, y si se prueba lo que se formó parte de la formalización, va a tener problemas y puede ser que siga como delito de homicidio por omisión. Es porque él es arquitecto, en el caso de la niñita, y había llegado a un acuerdo por el divorcio de poner mallas en todo el departamento.
1: Y puso solo en la terraza.
2: Claro, pero la redacción del acuerdo de divorcio dice tomar las medidas de seguridad adecuadas para el debido cuidado y bienestar de la niña, algo así dice, tales como, o sea, da un ejemplo, poner malla de seguridad. Entonces, si da un ejemplo y poner malla de seguridad, bueno, pone malla de seguridad en todas partes. Porque puso efectivamente en el living, comedor, etcétera, pero dejó sin malla el dormitorio donde al abrir la ventana estaba el balcón y chao, estaba al lado, se podía caer y se cayó. Entonces, bueno, eso es básicamente la diferencia entre cuasidelito de homicidio o cuasidelito y delito. No sé si se entendió.
1: Sí. Ya. Sí, y de hecho vamos a revisar algunas preguntas que nos están llegando con respecto a este tema, sobre todo de las responsabilidades, que es lo que vamos a ver a la vuelta de la pausa en este ADN Te Escucha, donde hablamos de esta figura, ¿no? De los cuasidelitos, junto a Sabas Chaguán, abogado socio del área penal de Grupo Defensa.cl, recordándoles que pueden enviarnos sus preguntas a nuestro WhatsApp en el +569 85 21 23 60. ¿Y te gustaría bajar tus pagos hasta en un 60% y pausarlos por 9 meses en promedio? 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Breve pausa y ya volvemos.
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7: En Santiago, 21 grados. En Puerto Montt, 15 grados.
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1: Seguimos en este ADN te escucha, donde estamos conversando junto a Sabas Chauhan, abogado del área penal, donde vamos a estar conversando ahora ya no solo de qué es un cuasidelito y de las características que tiene, ¿no?, de cómo definirlo, sino que también veamos, Sabas, los derechos y cómo finalmente funciona en el caso de las personas que se ven involucrados en un hecho como ese, porque de hecho nos escribe Julio, que nos está haciendo, por ejemplo, la siguiente pregunta: ¿cómo se puede, cómo se puede saber si se tiene que obligar a un conductor a pagar los daños de un accidente, cuando es, por lo visto, un accidente?
2: Sí, te explico al tiro, pero quería hacer un comentario para que no nos rete Mireya Chávez.
1: No queremos eso.
2: No, por favor, que es amorosa de todo, pero muy amorosa, pero muy profesional. Dijiste abogado socio del área penal.
1: Sí.
2: Pero no dijiste de dónde.
1: Ah, pero por supuesto.
2: No, es que te digo, porque si no me va a retar a mí, del grupo defensa. Ya.
1: Porque... abogado socio del área penal de Grupo Defensa.cl.
2: Lo de socio me da lo mismo, pero el área penal del Grupo Defensa, ya. Eso, hay que decirlo. Mira, lo que dice el caballero, la pregunta es amplia, pero es súper atingente. Mira, la pregunta, ¿la podría leer para que la gente entienda mi pseudo-explicación?
1: Sí, por supuesto.
2: Disculpa.
1: Julio nos pregunta lo siguiente, dice: ¿cómo saber si se puede obligar a un conductor a pagar los daños de un accidente? Entendiendo que fue, como tal definición que decíamos, sí, un accidente.
2: Es que ahí hay otra cosa. El accidente, para que sea un accidente que no genere responsabilidad civil, porque estamos hablando de daños. Uh-huh. Cuando yo me obligan a pagar los daños de algo, daños de una cuestión física, no daños morales, pero también daños morales, voy a explicar de inmediato. O sea, la afección psicológica, el daño moral que tengo en mi alma porque me mataron un ser querido, etcétera, eso también se indemniza. Uh-huh. Cuando me obligan a indemnizar un daño, uh-huh, es una responsabilidad civil.
1: No penal.
2: No penal, pero, ojo, uh-huh, pero puede derivar de un contrato,
1: yeah,
2: puede derivar de un cuasidelito o delito civil, que no es penal, pero también puede derivar de un delito cuasidelito civil, porque todos los delitos penales, todos los delitos y cuasidelitos penales, uh-huh, generan dos acciones. La acción penal, para, yeah, obtener, como decía la antigua ley penal, el castigo del culpable.
1: Sí.
2: Ahora, o sea, para hacer efectiva la responsabilidad penal del culpable, pero también para resarcir o indemnizar las consecuencias civiles del delito penal. Esa es la otra acción, la acción penal y la acción civil, que nacen las dos de un delito penal.
1: Uh-huh. ¿Ya?
2: Entonces, lo que dice el señor, cuando el accidente no es un caso fortuito, cuando accidente no deriva de un imprevisto al que no pude resistir. O sea, por ejemplo, yo tenía tu perrita en mi brazo, ¿ya? Y tú me la encargaste que la cuidara. Y yo estoy con la perra en brazo y viene un aluvión y me saca la perra y la mata. Bueno, ¿qué responsabilidad voy a tener yo si viene un aluvión, ¿no? Es un accidente, un imprevisto al que no pude resistir.
1: Uh-huh.
2: Ahora, si el accidente deriva de una culpa mía, culpa, tanto civil como penal, pero estamos hablando de lo penal. Yo te atropellé y te quebré la cadera, te quebré las piernas en tres partes, etcétera. Soy responsable por el cuasi delito, si es que no tenía intención, recordémoslo, porque si no es delito.
1: Por supuesto.
2: Pero también de los daños tengo que indemnizártelo, pagarte el tratamiento, pagarte la recuperación. Entonces, en ese caso, hay un accidente que se pueden cobrar, para que se entienda, los, claro, daños, por la responsabilidad civil. Sea un accidente penal o un accidente, perdón, sea un accidente de aquellos que se indemnizan, penal o civil. ¿Por qué? Te pongo un ejemplo. Porque yo puedo generar lo que se llama responsabilidad extracontractual civil. Uh-huh. O sea, cuando cometo tengo una negligencia grave y no hay un contrato, pero en la parte civil, sin que sea delito penal. También tengo que indemnizarlo. Pero acá, los daños que provoco con un delito o cuasi delito penal, delito o cuasi delito penal, son indemnizables. Y en el caso del accidente, si es un accidente que provoca un cuasi delito penal, también. Caso clásico, caso evidente, te atropello. Caso clásico, caso evidente, choco tu auto por infracción a las reglas del tránsito, una culpa grave, y te provoco lesiones. Te fractura el hombro, te fractura o tiene un daño cervical, tengo que indemnizártelo.
1: Ya. Eso. Perfecto. Es importante ese punto porque también uno dice como, claro, y lo mencionábamos anteriormente, las familias obviamente, y en el tema de la investigación, es largo poder probar o no que fue cuasi delito, no delito. ¿Qué derechos tiene la familia de una víctima en una investigación por cuasi delito o por un delito más grave?
2: No, los derechos de la víctima en la...
1: Claro, la víctima.
2: Sí, no, pero te explico al tiro porque es súper bueno tu frase para explicar algo. Pero los derechos de las víctimas en general, en el proceso penal, o sea, cuando se busca hacer efectiva la responsabilidad penal, sea por delito o cuasi delito, da lo mismo. Uh-huh. Estoy hablando del proceso, del procedimiento ordinario, o sea, cuando el delito o cuasi delito tiene una pena superior a 540 días, porque si no es procedimiento simplificado. Pero igual se hace efectiva la responsabilidad. Uh-huh. Lo que pasa es que en el procedimiento simplificado, perdonen que me desvíe, no se puede interponer una demanda civil por el daño que me provocó tu cuasi delito, ¿ya? Pero sí, con la sentencia que te condena por el cuasi delito, porque la pena es muy chica, muy pequeña, se puede demandar civilmente con la sentencia, ¿ya? Entonces, pero normalmente los cuasi delitos se van al procedimiento ordinario porque pueden tener una pena superior a 540 días si es una muerte, por ejemplo, si hay una muerte, ¿ya? Lo que pasa es que los daños que provoca un delito o cuasi delito penal, recordemos la diferencia, con o sin intención, para que se entienda, ¿no? Siempre son indemnizables. Uh-huh. Y yo puedo, por una cuestión de economía procesal, como dicen los abogados, o sea, para que no incurramos más gasto, para que no tengamos que hacer otro juicio, etcétera, etcétera.
1: Y por tiempo.
2: Y por tiempo también, se puede interponer la demanda civil en el mismo procedimiento penal. Cuando te acusan, también te acusa la fiscalía, y si yo soy el querellante, también te demando civilmente.
1: Ya.
2: Lo que pasa es que la acción civil y la querella en general, en el proceso penal la puede presentar la víctima, su representante legal, mi abogado, mandatario, o mi papá si yo soy niño. Uh-huh. O el heredero testamentario. Yo te dejé como heredera y tú puedes representarte si ya me morí.
1: Perfecto.
2: Pero tu comentario, ¿qué derechos tiene la familia de la víctima? Fue súper bueno porque cuando la víctima está impedida de ejercer sus derechos, sea porque murió, sea porque está en coma, por ejemplo, perdónen el ejemplo, pero que se entienda.
1: Sí, sí. Casos así de graves.
2: ¿No? Claro, no puedo ejercer mi derecho, o fallecí. El lugar de la víctima lo toman una serie de personas, que hay un orden, como dicen los abogados, de prelación, o sea, de preferencia.
1: Perfecto.
2: Primero, el cónyuge o la cónyuge, la pareja por el acuerdo de unión civil.
1: Sí.
2: ¿Ya? Ellos son los que primero representan al muerto, por ejemplo, o al que está en coma, que está impedido ejercer sus derechos.
1: Sí.
2: Él o la cónyuge, uh-huh. Y se dice cónyuge porque no tiene un entre medio, por favor, cónyuge. No, cónyuge. La cónyuge o el cónyuge o el acuerdo de unión civil, depende del contrato que tenga, porque matrimonio o el acuerdo de unión civil son contratos. ¿Ya? Uh-huh. Si no ellos, los hijos.
1: Ya.
2: ¿Ya? Después de eso, los ascendientes.
1: Los padres
2: o los abuelos.
1: Incluso los abuelos.
2: Y si tienes vivo y no tienes más y tienes un tatarabuelo también, pero bueno, poco probable.
1: Claro.
2: Después,
1: nadie sabe, pero sí, existe.
2: Claro. Después, los hermanos.
1: Ya.
2: ¿Ya? Después, el conviviente, pero el conviviente de hecho, o sea, la pareja nomás, que no tiene ni acuerdo de unión civil ni es cónyuge, o sea, no hay matrimonio ni acuerdo de unión civil. Tercero. Eso ha provocado problemas en la práctica porque de repente hay parejas que conviven 40 años, no han firmado ni matrimonio ni acuerdo de unión civil.
1: Denominado conviviente civil.
2: Claro, perfecto. Y los hermanos o los papás quieren ejercer la acción penal y ellos no, ha pasado.
1: Y ha pasado, ¿ya? Mucho. Y sí. Pasaba mucho antes de que existiera el matrimonio igualitario.
2: Ah, por supuesto, no, pero ahí hay un problema más de herencia, además.
1: Bueno.
2: Además, vivían toda la vida y después le quitaban todo, sí, es verdad. O no. salvo que fuera vivo en el sentido inteligente, asesorar a un abogado antes de morirse una persona, pero normalmente uno no lo hace.
1: No, uno no piensa en
2: después
1: eso.
2: Después de eso, podría ser el, después de lo, del te dije, el cónyuge, o sea, el conviviente, después los hermanos, uh-huh, y el adoptante o el adoptado. Pero eso es una figura que no se ocupa en la práctica porque...
1: Cuando ya es una vuelta larga.
2: No, es que es una figura en que del Código Civil todavía existe. Uh-huh. Había un escritor famoso que tenía un hijo adoptivo, pero no era hijo, ni era adoptado como lo entendemos coloquialmente. Porque para mí, si yo adopto un niño, el niño va a ser mi hijo y le voy a dar mi apellido.
1: Exacto, sí. Como,
2: igual que un hijo legítimo. No, el adoptante era una persona que yo la adoptaba para criarla, para tutar, una suerte de tutela, pero seguía siendo parte de su familia y no tenía derechos hereditarios míos. Era, por ejemplo, adopto a Piedad Vergara, ya, vive conmigo, yo tengo la patria potestad, por así decirlo, la educo, etcétera, pero ella sigue siendo Piedad Vergara, no Piedad Chaguán.
1: Pero eso no se usa.
2: No, no se usa, pero está en la ley. Mira, está la ley, sí.
1: Está.
2: Y existen todavía adoptados.
1: Yeah.
2: Pero esa es la última categoría para ejercer la acción penal. Entonces, esas son las víctimas y pueden ejercer la acción civil en el mismo proceso. ¿Estoy muy lateando, Chupete?
1: No.
2: ¿Se entiende? Allá. Es que me miró así como, ya déjate latear. No lo puedo evitar, Chupete, perdona. Entonces, esos pueden ejercer la acción civil en el proceso penal, sea cuasi delito o sea delito.
1: Este es un tema sumamente interesante y cuando hablamos siempre de derecho penal, Sabas, surgen muchas dudas porque afortunadamente, creo yo, no todas las personas tenemos o hemos tenido la suerte de acercarnos al delito penal. Entonces, es súper bueno también que podamos, al derecho penal, es súper bueno que podamos simplificar y aterrizar estos conceptos porque aparece mucho esto del cuasi delito y uno dice, ¿qué es? Hoy lo resolvimos, este capítulo ustedes lo pueden volver a encontrar, va a quedar disponible en el canal de YouTube de GrupoDefensa.cl, también en Spotify, como ADN Te Escucha. Sabas Chaguán, abogado, socio del área penal de GrupoDefensa.cl, muchísimas gracias por haber estado con nosotros hoy día.
2: Gracias a ti, saludo a todos los auditores, espero no haber sido muy aburrido ni técnico, y si no quedó claro, para una próxima oportunidad lo explicamos de nuevo.
1: Siempre van a haber dudas y recuerden que las pueden hacer, por supuesto, a través de nuestros canales para tratar de resolverlas. Gracias, Sabas. 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Nos despedimos con música en una dupla interesante. Madonna con Sabrina Carpenter aquí en la 91.7. Que estén muy bien.

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2: Comenzó Rodolfo Blandita aquí en la Bombonera. Ya juegan por la Copa Libertadores de América. Boca Junior y la Universidad Católica. Acá viene Clemente. Confío en ti. Dale, Clemente. Rebate. ¡Golazo! ¡Golazo! ¡Golazo! ¡Dios mío! ¡Golazo! ¡Gol! Grítalo si eres cruzado. Grítalo si eres cruzado. Clemente Montes, sentimos orgullo por la franca. Chile está contigo, Católica. La Bombonera no intimida a los caballeros cruzados por nada del mundo. Wilmer Roldán pide la pelota. Terminó. Terminó el partido. Una noche imborrable. Una noche mágica para todo el equipo de la Católica. Para estos hinchas. Para nosotros, noche imborrable para el fútbol chileno. Nos abrazamos todos porque la bandera cruzada en conjunto con la bandera de nuestra patria, con la bandera chilena, flamean orgullosamente aquí en la ciudad de la Furia. Resultado final, 0 para Boca, 1 para la Católica. Clasifica la Católica octavo de la Libertadores porque lo viste por ADN Deportes. Por eso y por más, gracias totales.
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18: Cinco de la tarde en punto, actualizamos noticias en ADN. Desde la CPC alertaron por el debilitamiento económico y llamaron a avanzar en el plan de reconstrucción nacional. Gabriel Riveros.
19: Así es, se trata de un escenario que ha generado preocupación entre economistas y representantes del sector privado, particularmente por la tasa de desempleo en Chile, que alcanzó un 9,1% durante el trimestre febrero-abril de 2026, según informó el Instituto Nacional de Estadísticas, marcando su nivel más alto desde junio de 2021. En ese contexto, la presidenta de la Confederación de la Producción y Comercio, Susana Jiménez, sostuvo que los indicadores económicos y laborales reflejan una desaceleración mayor a la prevista y llamó a acelerar medidas que permitan reactivar la inversión y la generación de puestos de trabajo, tal como la mega reforma.
20: Todos los indicadores de actividad y empleo muestran que la economía chilena está enfrentando un escenario más débil de lo que se proyectaba hacia fines del 2025. Si a eso se suma la compleja situación fiscal, queda en evidencia un panorama que debe preocuparnos y que hace especialmente urgente avanzar en la aprobación del proyecto de reconstrucción nacional y otras medidas de corto plazo. Hoy es además fundamental dar señales claras y oportunas, tanto a través de la agenda legislativa como de una gestión pública capaz de acelerar decisiones y su ejecución.
19: De esta manera, desde el mundo empresarial insisten en que la recuperación del empleo dependerá de una mayor capacidad de crecimiento de la economía y de la implementación de medidas que incentiven la inversión en momentos en que Chile registra una de las tasas de desempleo más altas de América Latina.
18: El Ministerio de Salud llamó a la ciudadanía para la donación de sangre, más aún cuando la red hospitalaria alerta de una baja sostenida de stock. Tamara Aranda.
21: Sí, porque lo hemos dicho durante las últimas semanas, ha habido un aumento sostenido de enfermedades respiratorias en el país. Este es uno de los temas prioritarios durante el invierno, pero actualmente toda esta situación está afectando directamente uno de los recursos más sensibles del sistema de salud, las donaciones de sangre. En distintos centros de transfusión se ha estado advirtiendo de una caída sostenida en la cantidad de personas que van a donar Esto por diversos motivos. Ana Jara, coordinadora nacional de medicina transfusional del Ministerio de Salud, ahondó justamente los principales riesgos que implica no contar con stock de unidades de sangre.
0: Cada donación permite obtener distintos componentes que serán utilizados para apoyar el tratamiento de pacientes con cáncer o que lo requieran en caso de accidentes, cirugías y partos, entre otras causas. Queremos recalcar que es muy importante donar sangre en forma voluntaria durante todo el año, porque cada donación permite salvar hasta 3 vidas. Se pueden separar en distintos componentes como glóbulos rojos, plaquetas y plasma, los cuales se transfunden a distintas personas que clínicamente lo necesitan.
21: Ahora bien, si usted quiere ser donador de sangre, puede hacerlo. Hay diferentes campañas a lo largo de todo el país en diferentes puntos. Eso sí, hay algunos requisitos, como tener entre 17 y 65 años, pesar más de 50 kilos, no haberse realizado tatuajes o perforaciones en los últimos 6 meses, entre otros aspectos. Más detalles puede encontrarlo en www.minsal.cl. Tamara Aranda, ADN.
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18: La información con Manolo Fernández.
22: Y es que el mundo del tenis todavía comenta, ¿no?, la derrota de Novak Djokovic y su eliminación de Roland Garros a manos del brasileño Joao Fonseca. En la jornada de hoy, que todavía no termina, se están jugando, de hecho, a esta hora, 5 de la tarde con 4 minutos en nuestro país, 2 partidos para clausurar la jornada, uno de ellos muy estrecho, el del noruego Casper Ruud, número 16 del mundo, y Tommy Paul, el estadounidense, que figura en la casilla número 21. Están empatados en 2 sets cada uno y están jugando en el quinto capítulo con empate parcial de 5-5 en juegos. También en otra cancha está intentando el paso octavo de final Alexander Zverev, el alemán, derrotando 1-0 en sets a Quentin Halys, el francés. 6-4 ganó en la primera manga, 4-3 está en ventaja el alemán en la segunda. Recordemos que Alejandro Tavilo, el chileno, se juega también el paso octavo de final el día de mañana, a eso de las 8 más o menos, su caso, frente a Moisés Cuané, tenista francés. Estaremos ciertamente atentos en ADN al desarrollo de ese partido.
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18: 5 de la tarde con 5 minutos. Noticias que pueden seguir revisando con mayor detalle en ADN.cl. Sigan en nuestra sintonía. Ya viene tu nuevo ADN.
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1: Muy buenas tardes a todos y a todas. Espero que estén muy bien en este día viernes, ya 29 de mayo. Y bueno, debo ser súper sincera, estoy muy triste. Me cuesta hacer el programa hoy día porque recibí la noticia de que la hija de un amigo murió. Y no es cualquier persona, es alguien... no lo voy a publicar todavía porque por respeto a la familia, pero es alguien que luchó mucho por su hija, porque en Chile hubiese una ley contra las negligencias médicas que hasta el día de hoy no existe. Una persona que hizo todo por reunir fondos para apoyar el proceso de una vida mejor para su hija, y lamentablemente hoy su hija falleció. Y me da mucha rabia que en Chile todavía hayan tantas familias que sufran por culpa de profesionales de la salud que no son empáticos, que finalmente no son juzgados por la justicia y siguen ejerciendo, y que le arruinaron la vida a una familia completa. Son pocos los casos, pero hay muchas familias que han vivido esto. Y a pesar de todo lo que han sufrido, tampoco hay apoyo del Estado económicamente para que puedan solventar todos los gastos, ¿no?, de los hijos o hijas que tienen que sobrevivir con problemas físicos, con problemas mentales. Y lamentablemente hoy esta maravillosa niña nos dejó. Yo sé que es un regalo para su mamá y su papá, pero tengo dos sentimientos encontrados, y sobre todo porque, claro, terminó en urgencias por una descompensación y no pudo salir de eso. Yo tuve a mi hijo hospitalizado esta semana también, por urgencias, y lo tengo en la casa, lo tengo vivo, lo tengo bien, lo tengo sano, y hay otras familias que no pueden contar esa misma historia. Entonces, solamente les quiero decir que agradezcan lo que tienen, agradezcan de tener a sus hijos, a sus hijas vivos, de poder abrazarlos todos los días, de quererlos, aunque a veces nos cansan, aunque a veces estamos... muchas veces postergados por la maternidad o la paternidad, pero finalmente nos vienen a enseñar muchas cosas importantes a nuestra vida, y sobre todo a conectarnos con ese niño o niña y a ser mejores personas. Yo creo que eso es lo importante. Así que les mando un abrazo gigante a todas las familias de esta niña preciosa, que la otra semana les podré contar más detalles, pero eso. Así que con este sentido pésame, y también para todas las familias que han sufrido la pérdida de un hijo o de una hija, aquí comienza tu nuevo ADN.
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1: Bueno, por supuesto que tenemos que darle continuidad al programa, y este fin de semana se celebra el Día del Patrimonio, y es muy bonito porque muchos de los lugares que tienen historia en Chile van a abrir sus puertas para que ustedes puedan visitarlos, para que puedan conocer desde la cultura, desde todos estos momentos que han vivido, estos monumentos. Y uno de ellos es, por supuesto, el Día del Patrimonio en la astronomía, que es una de las ciencias más antiguas, que ha comenzado en Santiago y después se internacionalizó hacia la región de Coquimbo. Tiene más de 160 años. Y les quiero contar que en este marco del Día de los Patrimonios, el Observatorio Astronómico Nacional de la Universidad de Chile va a abrir sus puertas este domingo 31 de mayo, donde van a haber muchas charlas, van a haber actividades, misiones espaciales, stands con los telescopios gigantes, varias actividades interactivas para toda la familia. Y hoy día queremos hablar al respecto. Hoy día nos acompaña Andrea Mejías, astrónoma, que además es coordinadora de extensión

0: del Departamento de Astronomía de la Universidad de Chile. ¿Cómo estás, Andrea? Muy buenas tardes, bienvenida.
1: Hola, Andrea Tocaya, ¿cómo estás? Todo muy bien por acá, ya ansiosos esperando el día domingo.
0: Sí, pues bueno, contar un poco la historia de lo que es el Observatorio Astronómico Nacional en Cerro Calán, en la comuna de Las Condes, que es muy importante porque además alberga a dos de los telescopios más antiguos de Chile, y que tú mejor que nadie nos puedes contar.
1: Sí, bueno, y para hacer la historia, esta larga historia que tiene el observatorio, para resumirla, la verdad es que ha sido un observatorio un poco itinerante desde sus inicios, que partió en el Cerro Santa Lucía. Hoy día ese es un pésimo lugar para hacer cualquier tipo de observación astronómica, ¿cierto? Está en medio de la ciudad. Se movió por distintas partes, pues se movió por, bueno, partió en Santa Lucía, se trasladó a Quinta Normal, luego se fue al pueblito de Lo Espejo. En el sector específico hoy día corresponde a la comuna del Bosque, cerca por ahí de la estación de metro Observatorio, para que ahí podamos ubicarnos en la línea 2 del metro. Y termina en los años 50, entre los años 50 y 60, emplazándose en Cerro Calán, ahí en Las Condes, donde justamente hoy día también residen, como tú bien decías, los telescopios históricos que tenemos. Son dos. Los dos más antiguos son el Heide y el Gautier. Uno data de 1913, el primero, el otro llega a Chile en 1896. Así que se fueron moviendo junto con el observatorio y ya están ahí de punto fijo en Calán, junto con todos los otros instrumentos más modernos, listos y dispuestos también para que todas las personas que nos visiten el domingo los puedan conocer.
0: Qué bonito esto. Además, bueno, van a estar haciendo esta fiesta del cosmos, como la han llamado, este día domingo, porque hay que recordar que el día de los patrimonios, que además es el día del patrimonio cultural, que hay una página web que se llama diadelpatrimonio.cl, donde hay 4.000 actividades gratuitas en el 100% de las comunas del país. Lo que ustedes van a hacer es solo el domingo desde la mañana, desde las 10 de la mañana, ¿cierto?
1: Cierto, es solo el domingo a las 10 de la mañana abrimos nuestras puertas para que todos quienes quieran visitarnos vayan, que por favor vayan, que no se pierdan la oportunidad. El acceso va a ser continuado hasta las 4:30 de la tarde, a las 16:30 horas. Vamos a cerrar el portón. No significa que a esa hora todos deben irse, significa que a esa hora cerramos el acceso y van a ser entonces, bueno, igual es el horario de las últimas actividades en la cima del cerro, pero el horario de ingreso es continuado, no requiere ningún tipo de inscripción, la actividad, como tú decías, es completamente gratuita. Y en la cumbre de Calán, bueno, van a estar por supuesto los telescopios ahí, cada uno en su cúpula. Van a ver muchos astrónomos y astrónomas del departamento paseando también, conversando con la gente. Vamos a tener tres puntos que durante todo el día y de manera simultánea van a estar, en donde se van a estar dictando distintas charlas, que ahí vamos a tocar todos estos temas que mencionabas como en la introducción, las misiones espaciales, lo que están haciendo los grandes observatorios hoy día. Nos visitan directores de observatorios profesionales, perdón, como por ejemplo va a estar Guillermo Blanc, el director del Observatorio de las Campanas, hablando de lo que hacen ahí en la región de Atacama. Va a estar Vera Rubin, va a estar Aura, que son los que administran Cerro Tololo, Cerro Pachón, va a estar la ESO, va a estar ALMA, y así suma y sigue, digamos.
0: Bueno, de
1: muchas
0: hecho,
1: actividades, vamos,
0: estaba viendo
1: a tener telescopio.
0: Las charlistas y lo que van, ¿sí?, a ver en el Auditorio Central, en el Auditorio Goto, también en el exterior, va a estar María Teresa Ruiz, tremenda, sí, divulgadora científica y Premio Nacional de Ciencias Exactas, que va a hablar sobre Conversando con una Estrella. También va a estar Matilde Gaete, que es la candidata a astronauta de Chile, que va a estar haciendo las respuestas Q&A sobre cómo salir de la Tierra. Estaba viendo que va a estar, por ejemplo, la Catalina Urrejola, divulgadora científica, hablando de SpaceX. O sea, va a estar Guido Garay, o sea, tremendo premio nacional también. ¿Qué hace un humano en un mundo de agentes y gemelos digitales? O sea, los contenidos, uh-huh, son súper interesantes.
1: Sí, de hecho hay hartas charlas también invitadas de, por supuesto, a la Facultad de Ciencias
0: Sí.
1: Físicas y Matemáticas de la universidad. Vamos a estar hablando también de inteligencia artificial, ¿cierto? Que es un tema bien, bien potente hoy día y que igual se relaciona mucho con la astronomía. Quiero hacer destacar el punto de que justamente las interacciones de María Teresa Ruiz y de Matilde Gaete son las dos sesiones como de preguntas y respuestas.
0: Ya.
1: No es una charla como tal, sino que van a ser sesiones de Q&A. Y que tenemos por ahí algunas sorpresitas para aquellos que tal vez no estén presencial en Calán, en los horarios de estas dos actividades, que no sé si tú los tienes por ahí, porque yo en este momento no los
0: Sí,
1: tengo,
0: los tengo,
1: pero
0: los
1: en los
0: tengo.
1: horarios,
0: Tengo acá, mira,
1: ya,
0: el de María
1: en
0: Teresa
1: eso.
0: Ruiz a las 3 y el de
1: Eso.
0: la Matilde Gaete es a las 4:30.
1: Perfecto. Entonces, ahí les podríamos adelantar aquí a quienes no puedan acompañarnos de manera presencial en Cerro Calán el domingo, que estén atentos a nuestras redes sociales en esos horarios, si es que por ahí quieren también conversar con la profesora María Teresa y con Matilde Gaete.
0: Sí, yo te quería preguntar, Andrea, y algo que es muy relevante, es que es uno de los lugares que más se llena para el Día del Patrimonio. Entonces, ¿cuáles son las recomendaciones para quienes van en metro, en micro, en auto, caminando, el horario de llegada, dónde estacionar, con qué edades se puede ir? No sé cómo va a estar el tiempo este fin de semana, estaba acá chequeando, pero van a haber como 19 grados máximo, o sea, no va a hacer tanto calor y así eso es más, un poquito más tranquilo, sobre todo para quienes están
1: Agradable.
0: al aire libre, claro.
1: Sí, de hecho, bueno, el Día de los Patrimonios en Calán es un evento que en su completitud es al aire libre. O sea, usamos
0: Sí.
1: toda la explanada de la cumbre del cerro y tenemos actividades también en el sendero de Cerro Calán, que es un sendero perimetral que bordea ahí al cerro mismo, y también vamos a tener astrónomos ahí abajo, así que con concursos, con premios, con todo. Pero sí, es un evento en donde recibimos mucha, mucha, mucha gente. Todos los años llega más gente y la verdad es que, además de ser una sorpresa, la verdad es que nos llena el corazón, porque qué rico que se sienta el interés y que más encima ese interés crezca cada año. Entonces, como recomendaciones, bueno, como decíamos, las puertas se abren a las 10. La mejor recomendación es llegar temprano. La verdad es que siempre hemos notado, independiente de que cada año llegue más gente, la mañana siempre es donde menos afluencia de público tenemos. Entonces, una buena recomendación siempre es llegar temprano. No vamos a tener estacionamiento, por lo que los que asistan en vehículos se pueden estacionar en las calles aledañas al observatorio. Pero claro, no es, digamos, nuestra recomendación más fuerte no es necesariamente el vehículo. Igual intentemos priorizar, si es que dentro de lo posible, por supuesto, utilizar el transporte público, ya que desde el Metro Los Dominicos, la Municipalidad de Las Condes nos contribuye con los buses eléctricos de la comuna. Entonces, esos buses van a parar, tienen una parada ahí en el Metro de los Dominicos y te van a dejar en la entrada de Cerro Calán. Son gratuitos y van a estar partiendo desde las 10:30, el primer recorrido, y hasta las 6:30 de la tarde, creo. Así
0: Buenísimo, ya, eso es
1: que
0: súper, súper buen dato para la gente que nos está escuchando, que quiera ir a vivir el Día del Patrimonio al Observatorio Astronómico Nacional en Cerro Calán, en la comuna de Las Condes. Recuerden que este fin de semana, sábado y domingo, bajo el concepto La Historia que Compartimos, es la celebración número 27 de esta convocatoria ciudadana, masiva, transversal, 4.000, no 40.000, 4.000 actividades gratuitas en todo Chile para que la gente pueda también buscarla por su región en Día del Patrimonio. .cl. Andrea, quería también aprovechar de preguntarte sobre, a más de, bueno, todo lo que estamos promocionando el Día del Patrimonio, pero lo que pasó hoy día, que ha sido noticia además, con la explosión del cohete New Glenn de Blue Origin, que es la empresa de Jeff Bezos, que es el dueño de Amazon, que además es parte, ¿no?, de la carrera espacial privada junto con SpaceX de Elon Musk, que la noche de ayer, durante una prueba de encendido estático que se llama Hot Fire Test, en la plataforma de lanzamiento en Cabo Cañaveral, en Florida, finalmente explotó. Y esto, yo te quería preguntar, ¿qué es lo que significa? Porque lo que estaba leyendo respecto a las declaraciones de la NASA, que están haciendo una investigación, podría retrasar o incidir negativamente en las misiones espaciales que se tienen preparadas para los próximos años, como Artemis 3, que sería no
1: Sí.
0: tripulada, y después ya la 4 sería tripulada.
1: Correcto, de hecho, bueno, sí, parte de las declaraciones mencionaban que todavía era como muy temprano, o al menos la última información que yo pude recabar también, que todavía era muy temprano para conocer las causas de lo que pasó. Perder un cohete de esta manera siempre es lamentable, ¿cierto? Para este tipo de agencia. Pero efectivamente lo que se planeaba con estas pruebas era empezar a armar el caminito para lanzar los prototipos de las naves que iban a lunizar. De los Lunar Lander, de las naves que deberían llegar a la superficie lunar. Entonces está directamente relacionado al programa Artemis, como tú dices, y claro, que explotara de esta forma esta nave pone justamente en riesgo como el cumplir con el itinerario que se estaba presupuestando y puede tener retrasos importantes. Ahora, ahí es parte de, bueno, dentro de todas las misiones espaciales y este tipo de agencias, se consideran este tipo de. No es tan frecuente que ocurra, digamos, en la actualidad todas estas cosas se toman en cuenta cuando se diseñan las naves y las misiones, pero son eventualidades que pueden ocurrir. Entonces, ahora viene todo el trabajo de rearmar un poco los calendarios y las escalas de tiempo que se están planeando para ver de qué manera se avanza y cuándo es seguro volver a hacer nuevas pruebas, porque hay que considerar también todos los protocolos de seguridad que se manejan hoy día, que son muchísimo más, ¿cierto?, intensos que los que existían hace 50 años atrás con las misiones Apolo, mucho más estrictos. Entonces, hay que hacer todo ahora, todo de nuevo, digamos, una revisión exhaustiva de los protocolos de seguridad, de qué fue lo que salió mal,
0: Igual
1: y recién ahí empezar de nuevo a planificar, ¿cierto?, las nuevas pruebas.
0: recordemos que también Starship de SpaceX explotó en el océano tras amerizar. O sea, son cosas que, como tú mencionas, que han sucedido antes. Ahora, claro, siempre vuelve el miedo y la memoria colectiva de lo que pasó el 28 de enero de 1986 con el transbordador espacial Challenger, que se desintegró a los 73 segundos de vuelo, causando la muerte de sus 7 tripulantes. Y eso, claramente, cuando pasan este tipo de explosiones, hay que ser mucho más cuidadoso con todos los procesos que siguen después, porque si se va a lanzar un cohete al espacio, hay que primero hacerlo sin tripulación, que es lo que se pretende hacer, y ya cuando esté ultra seguro, ahí tener a personas para no arriesgar la vida.
1: Correcto, de hecho, bueno, ese es el gran riesgo de todas las misiones espaciales, sobre todo las tripuladas, porque van con vidas humanas a bordo. Entonces, lo más importante siempre hoy día es, por supuesto, priorizar la vida de los tripulantes, y por eso también la figura del astronauta es tan potente, porque de verdad van en un cohete que te saca de tu ambiente normal, te saca de tu planeta y para salir de la Tierra hay un montón de energía, voy a decirlo de esta forma, involucrada, porque hay que lograr levantar ese tremendo armatoste, sacarlo de la influencia gravitacional de la Tierra. Entonces, claro, son misiones que ponen mucho, mucho en riesgo, en donde se utiliza, por supuesto, estas grandes cantidades de energía para poder levantar todos estos cohetes. Entonces, sí, los protocolos de seguridad acá son lo más importante para las agencias espaciales y cuando ocurren estas cosas toca revisar todo de nuevo, ver qué fue lo que pasó, o sea, la investigación acá tiene que ser lo más seria y rigurosa posible para determinar la causa de la falla y que no vuelva a suceder.
0: Bueno, de hecho está viendo que el cohete de Blue Origin habría sido la cuarta misión del cohete con New Glenn, y el propósito era transportar 48 satélites destinados a integrar la
1: Sí.
0: constelación en órbita terrestre baja, Leo, de Amazon, conocida como Project Kuiper. Y como tú mencionabas, también acá recordemos que todo lo que está haciendo Blue Origin y SpaceX es apoyar a la NASA. O sea, se está trabajando en esto que es público y privado, y que es muy importante, sobre todo por el financiamiento que hay desde el sector privado para que estas misiones se puedan concretar.
1: Justamente, de hecho, bueno, la misión Artemisa es el gran ejemplo, porque acá, claro, es una misión, ¿cierto?, liderada por NASA, por la Agencia Espacial de Estados Unidos, pero también está la Agencia Espacial Canadiense, también está la Agencia Espacial Europea dentro del mundo público, pero están apoyando justamente SpaceX y Blue Origin, porque hoy día ya no son las mismas, ¿cierto?, condiciones en donde las misiones espaciales se financiaban exclusivamente, digamos, con los presupuestos públicos de cada gobierno. Hoy día vivimos en un mundo altamente colaborativo y la ciencia también, el espíritu científico es justamente ese. Entonces, tenemos aquí un mundo público-privado trabajando en conjunto, invirtiendo en conjunto en estas misiones, en estos avances, en ir superando estos nuevos desafíos. Y entonces, claro, es lamentable, bueno, lo que pasó con el cohete de Blue Origin. De hecho, la empresa de Elon Musk, SpaceX, también dejó sus mensajes en apoyo a lo que pasó con este cohete. Y bueno, ahora hay que superar el trago amargo y continuar con la misión.
0: Andrea, te hago una pregunta, bueno, no sé si sabes, pero hay acá como una rivalidad entre Blue Origin y SpaceX, porque claro, a veces hablan, ah, que uno funciona y el otro no, entonces uno tiene como más posibilidades de seguir avanzando, ¿no? Desde lo que es el sector privado, entre como esta guerra entre Jeff Bezos o Elon Musk, que más bien guerra no, es una competencia, independiente de cuál sea el propósito, que el propósito es que la carrera espacial siga creciendo.
1: Claro. Mira, no sé si podemos asegurar que haya cierta rivalidad, ¿cierto? Bueno, Elon Musk igual es una persona bien particular también, pues entonces tiene muchas declaraciones que han sido tal vez un poco polémicas en redes sociales. Y en general, estas personas, digamos, de tan altas influencias tienden siempre a generar alguna que otra polémica por ahí en medios, pero al menos digamos, lo que uno podría esperar es que el espíritu detrás de estas colaboraciones sea, como tú decías, ir avanzando
0: Sí.
1: justamente, pues no competir aquí mismo, pero por ejemplo en el pasado también han habido rumores similares que una vez, por ejemplo, una nave de Boeing tuvo problemas y se usó una nave de SpaceX para traer de vuelta unos astronautas que habían quedado varados en la Estación Espacial Internacional, y también salieron los comentarios, viste, que Elon Musk entonces va a rescatar a estos astronautas y en Boeing se ve afectado. Pero claro, o sea, el mundo privado funciona tal vez un poco diferente, pero creo que lo importante acá puede ser un poco más, o lo que deberíamos tal vez enfocarnos es justamente que estos esfuerzos se están poniendo también con fines científicos, y intentemos tal vez rescatar ese lado de la competencia, porque que ojalá esta competencia, entre comillas, sana, nos pueda llevar también a explorar mucho más el espacio y hacer crecer la carrera espacial.
0: De todas maneras, Andrea Mejías, te quiero agradecer por toda la información, bueno, de esto que era importante preguntarte tú, además como astrónoma y coordinadora de extensión del Departamento de Astronomía de la Universidad de Chile, y vi la invitación que nos dejaste para el Día del Patrimonio este domingo desde las 10 de la mañana en el Observatorio Astronómico Nacional en Cerro Calán, en la comuna de Las Condes, en esta fiesta del cosmos, que salga todo maravillosamente como siempre y que todas las personas que nos están escuchando ojalá puedan ir, porque Chile es capital mundial de la astronomía y sin duda nos falta más educación y conciencia de este patrimonio que tenemos, que son nuestros cielos. Que esté muy bien.
1: Muchas gracias, que estés muy bien.
0: 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Nos vamos a separar brevemente, a la vuelta vamos a hablar sobre dos temas súper importantes. Uno, que es el ingreso del proyecto que prohíbe las redes sociales a menores de 14 años y exige control de edad a plataformas en nuestro país. De hecho, este lunes se hizo un evento en el Palacio de la Moneda con el Ministerio de Bienes Nacionales, de Desarrollo Social, que está liderando esta iniciativa. Y también ya es ley el cargador universal en Chile. Vamos a estar hoy día conversando con el diputado Cristóbal Martínez, que ha estado liderando estos proyectos de ley y además fue impulsor de la ley que prohíbe el uso de los celulares en los establecimientos educacionales. Todo esto a la vuelta de la pausa acá en Tu Nuevo ADN.
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3: En Santiago, 18 grados. En Valdivia, 13 grados.
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0: Bueno, ya estamos de vuelta aquí en tu nuevo ADN. Son las 5:38. Estamos en vivo y en directo para todo Chile. Y les quiero contar que este lunes el Ministerio de Desarrollo Social y Familia realizó un encuentro que se llama Entornos Digitales Seguros, donde se invitó a reflexionar a expertos nacionales e internacionales sobre el proyecto de ley que está liderando el Ministerio para proteger a los menores en las redes sociales. Un proyecto que prohíbe el acceso a menores de 14 años a estas plataformas y además exige el control de edad. Hoy día queremos hablar de este proyecto que ha estado liderando el diputado Cristóbal Martínez de la UDI, que además fue quien encabezó el proyecto de ley, que ya es ley, de la prohibición de los teléfonos móviles para profesores y estudiantes en los establecimientos educacionales. ¿Cómo está, diputado? Muy buenas tardes. Bienvenido a tu nuevo ADN.
17: Hola, Andrea. Muy buenas tardes. Feliz de contactarnos y poder contarte un poco más en qué estado se encuentra esta ley y cómo se ha ido desarrollando también el símil ahí en Australia.
0: Exactamente. Bueno, nosotros conversamos acá cuando estaba toda la iniciativa de este proyecto de ley, pero ya ha estado avanzando bastante. Y eso quería saber, en primer lugar, en qué trámite está, en cómo también se robusteció.
17: Sí, Andrea, hay varias iniciativas presentadas por distintos parlamentarios, no tan solo en la Cámara de Diputados, sino que también en el Senado. Y el Ejecutivo, en este caso el Ministerio de Desarrollo Social, también se hizo parte de este proyecto, porque es fundamental. No basta tan solo con la ley, sino que tiene que haber un acompañamiento y también ir educando al respecto, porque si no va a ser una ley vacía si no logramos concientizar, especialmente a los padres, a los tutores, sobre el efecto que están generando los celulares y las redes sociales en nuestros chicos. La edad de ingreso a los celulares, para que se hagan una idea, más del 58% de los jóvenes o niños a la edad de 10 años ya reciben su primer aparato. Entonces, lo que estamos buscando con esto es poder regular. Este es un símil a lo que está hoy día rigiendo desde el año pasado en Australia, que viene a prohibir las redes sociales y cae la responsabilidad no en los padres, sino que en las plataformas, ya sea Facebook, TikTok, Instagram y redes sociales en general.
0: Diputado, una pregunta, porque eso que usted menciona al principio es muy importante, porque por un lado está el proyecto que nace desde la Cámara de Diputados y Diputadas, que usted lo ha liderado, pero también está otra moción que está presentada por el por parte del Senado. ¿Es lo mismo, son distintos? Porque hay una diferencia en las edades, uno es hasta de 14 años y el otro es de 16 años, ¿o no?
17: Así es, bien lo dices tú, Andrea, y nos pasó lo mismo también con la ley de la prohibición de celulares en los establecimientos. Habían muchas mociones de distintos parlamentarios, y ¿qué es lo que pasa al final? El Ejecutivo, el Gobierno en este caso, fusiona todos estos proyectos y genera un solo proyecto. Eso es lo que va a pasar ahora, y la idea es que lo lidere en este caso el Ministerio de Desarrollo Social. Yo tenía ahí mis aprehensiones, y yo sentía que este proyecto era más para ciencia y tecnología, pero desarrollo social también es importante que se haga parte en esto, en el acompañamiento.
0: ¿Por qué, diputado, exactamente, en general uno lo asocia mucho más a ciencia y tecnología, ¿por qué el Ministerio de Desarrollo Social y Familias, por lo que involucra en todo lo que es el proceso de crianza y desarrollo de un niño y adolescente?
17: Yo lo tomo de esa misma forma que señalas tú, desconozco ahí el detalle o la discusión que haya tenido el Ministerio o la Ministra, en este caso de Ciencia y Tecnología, con la Desarrollo Social, porque cuando partió el gobierno, la primera visita que hice fue a la Ministra de Ciencia para contarle este proyecto y que se hicieran parte. Entonces me sorprendió mucho después que saliera la Ministra Wolf de Desarrollo Social con el proyecto. Pero más allá de eso, lo importante es que avance. Estos proyectos, ojo, son transversales. Yo en la Comisión de Ciencia hasta el diputado Winter, el diputado Manucheri, y ellos también comparten esta preocupación, así que no se va a ver el debate que se ve en otro tipo de proyectos que tienen una resonancia política mayor, sino que aquí el objetivo es claro, y más allá de quién lo impulse, es que estamos contra el tiempo. ¿A qué me refiero? Que las leyes, para que se ejecuten, puede pasar fácil 1 o 2 años, en el mejor de los casos, y aquí estamos hablando de una generación completa que está en juego, como digo yo, un poco su desarrollo emocional y todos los efectos negativos que está generando hoy día el uso excesivo de estas plataformas.
0: Ahora, diputado, sobre lo que implicaría esta ley, es que las plataformas, incluyendo Instagram, TikTok y YouTube, tienen que implementar estrictos controles de edad o también enfrentar multas, ¿cierto? O sea, ¿eso es principalmente?
17: Mire, yo he seguido mucho el caso de Australia, si al final este es un símil de lo que...
0: Sí, eso se hace en Australia.
17: ...empezó a regir en Australia. Hoy día, para crearse una cuenta, simplemente scrollear qué edad es la que tengo yo. O sea, un chico de 10 años puede decir fácilmente que cumple con el requisito de edad y se puede crear su cuenta. Ese es el único filtro. Lo que establece Australia es, primero, reconocimiento facial. Segundo, el reconocimiento de cédula de identidad, reconocimiento a través de la plataforma, y también que los mismos algoritmos, las mismas plataformas vayan detectando cuando hay un menor de edad detrás de esto. ¿A qué me refiero? Hoy día el celular rápidamente sabe cuando hay un adulto mayor, un joven, o cuáles son sus gustos a través de los algoritmos, y eso dio muy buenos resultados. Más de 5 millones de cuentas se cancelaron una vez que empezó a regir la ley en Australia. Lamentablemente, ya ha ido ocurriendo, y ahí estuve investigando al respecto, que ya han visto la forma como de vulnerar un poco el sistema VPN. Yo no soy muy técnico en eso, pero lograban a través de unos VPN demostrar que no venían de Australia y podían crear sus cuentas, o simplemente a través de los hermanos generaban cuentas paralelas. Entonces, por eso yo digo que no basta tan solo con hacer la ley, sino que un acompañamiento de poder ir explicándole a los papás lo que está ocurriendo hoy día con esta, yo lo llamo una adicción buena, si al final es una adicción que está pegando muy fuerte, especialmente en nuestros jóvenes.
0: Sí, yo estaba viendo acá un estudio que publicó la revista The Lancet, bien interesante, sobre lo que pasó en Australia, y lo que mencionaban es que la prohibición finalmente de las pantallas no erradica el problema completamente, porque igual acá sigue habiendo problemas de salud mental, por supuesto, siguen habiendo riesgos, pero acá es cómo se limita el uso de las redes sociales a una generación que es nativa digital y que finalmente puede generar trastornos de más ansiedad o de más de depresión, que es lo que se ha visto en algunos casos de los colegios que se ha prohibido el uso de los celulares, donde hay niños que no les gusta sociabilizar o que no saben o tienen también limitaciones con eso y se refugiaban en el teléfono o en las redes sociales. ¿Cómo se enfrenta a esa situación?
17: Ha costado mucho en algunos establecimientos, otros, los particulares en general, ya venían trabajándolo la mayoría. pero en educación pública, semisubvencionados, ha costado un poco también por un temor de los padres, no sé, algunos papás que son más aprensivos, que consideraban que el celular al final era un contacto directo con su hijo en caso de emergencia, pero lo que yo he logrado recorrer, gran parte de las comunidades escolares está muy contenta con el proyecto, porque es distinto una ley a que una regla que haya impuesto cada establecimiento. Lo que yo quiero tratar de demostrar también, Andrea, que aquí se genera una brecha en el aprendizaje también. ¿Por qué? Porque los particulares, esto ya lo tienen normado, o padres que tienen quizás más conocimiento sobre el efecto de esto, son capaces de regular más a sus hijos. Pero lamentablemente en niveles socioeconómicos más bajos, que falta más información o conocimiento sobre esto, para ellos es normal, incluso tiene nivel de estatus de que su hijo

0: desde más chico tenga celular o tablet. Entonces, la cantidad de horas que pasan chicos más vulnerables a través de celulares o horas detrás de una pantalla, al final está aumentando su brecha en conocimiento, en capacidad de aprender, de desarrollarse, versus los particulares que ya venían con charlas hace tiempo, que ya venían con esta prohibición hace tiempo. Entonces yo estoy tratando de mostrar que es mucho más que regular y prohibir, sino que el efecto que está generando hoy día en el aprendizaje.
1: No, y además los jóvenes terminan entrando a plataformas, y los niños, que lo peor de todo, plataformas de adultos. O sea, estas redes sociales también tienen contenido de adultos que no tienen que ver a corta edad, y esto puede generar trauma. Yo aprovecho de recomendar la entrevista que le hice a la neuropsiquiatra infantil Amanda Céspedes en Tecnociencia, el podcast que está en YouTube y en Spotify, y aborda todo esto. Ahora, lo que decía ella es que esta como adicción que se genera a las pantallas, también a los videojuegos, se puede sanar cuando se deja de estar en contacto con ellas y se hace contacto más con la naturaleza. Entonces, eso quería yo mencionar. Y además, diputado, comentar que no solamente Australia han tomado este camino, también Dinamarca y Francia, que están con regulaciones en camino, Alemania y Grecia, que están con avances y debates legislativos, Indonesia, Malasia y Eslovenia, que también están siguiendo las regulaciones, y España y Reino Unido, que tienen proyectos en discusión, y por supuesto, bueno, Chile.
0: Sí, Andrea, ir sumándonos a eso, porque claramente el mercado chileno es muy pequeño, sí, para poder hacer fuerza con estos monstruos, que al final es un negocio. Si no perdamos eso, redes sociales, Facebook, Instagram, es un negocio. Ellos no discriminan si hay un niño atrás, a ellos lo que les interesa es que se creen más cuentas, que los chicos pasen más horas detrás del celular. Les da lo mismo quién esté atrás, si un perfil falso o no. Entonces también hay una responsabilidad sobre estas plataformas, y esto lo veníamos trabajando ahí con Carolina Pérez, que es una experta también en la materia, que nos ayudó mucho en el proyecto de la prohibición de los celulares en los establecimientos. Nos tocó con el tema del cargador universal, sí, y me fue interiorizando de la cantidad de aparatos que hay en Chile y el fácil acceso a tener cuentas y teléfonos y planes de celulares a muy bajo costo. Entonces, ahí seguimos con el proyecto de la prohibición en los establecimientos y ahora estamos con la de redes sociales.
1: Diputado, es muy importante además mencionar lo que pasó este año, en marzo, cuando se declaró a Meta y a Google responsables en el juicio histórico sobre la adicción a las redes sociales, que esto fue en Estados Unidos, en Los Ángeles, donde el jurado le otorga la victoria sin precedentes a una joven que demandó a estas plataformas por lo que le generaron en su infancia y adolescencia. Y eso también demuestra, claro, como usted mencionaba, cuál es el poder que tienen estos nuevos medios de comunicación, donde somos nosotros el producto, y que muchas veces no nos damos cuenta de eso, y que si a nosotros como adultos nos cuesta regularnos y no estar haciendo el scrolling infinito, imagínense los niños, niñas y adolescentes que tienen mucho menos formación y menos control del cerebro a nivel como del tema de los límites, digo yo.
0: Y por eso este proyecto también recae sobre las plataformas. Los papás sabemos que yo también soy papá, y la responsabilidad que a mí me corresponde, con mi hija que tiene 5 años, soy capaz de poder enseñarle, de poder explicarle los efectos y todo, pero ya cuando hay chicos que han pasado de los 5 a los 10 años, a los 15 años, casi más de 10 años pegado al celular, escucha, no es llegar y quitarle el celular o quitarle una plataforma o su cuenta de Instagram, esto ya es mucho más complejo y trasciende al papá, que obviamente el quitarle el celular le genera una descompensación, en algunos casos incluso hasta agresivos los chicos. Entonces eso ya tiene otro trato, considero yo, que incluso pasa al tema de adicciones y el trato que se hace con una adicción también. Pero, ¿por qué no? Como se trata cualquier adicción.
1: Es que el tema es que los jóvenes se comunican a través de las redes sociales. Entonces, ¿qué hacemos con eso?
0: Sí, bueno, ahí está el desafío. Lo que sí, ojo, Andrea, yo siempre digo, nosotros lo que necesitamos es una generación pensante, una generación que desarrolle tecnologías. Siempre está como el concepto, no, es que mi hijo, puta, es un balazo al celular y me destraba tal cosa. No, para mí alguien que es capaz de desarrollar, de generar ingenio a través de Internet, puta, eso lo reconozco y para allá tenemos que apuntar. Pero hoy día tenemos chicos que pasan gran cantidad de horas y al final no están desarrollando, sino que están viendo plataformas o redes sociales o juegos en línea, que lo que buscan es que los chicos pasen más horas a través de estos famosos algoritmos que le generan millones a las empresas.
1: Sí, bueno, de hecho, hablando de esto, acaba de publicarse un estudio de la Universidad de Oxford que advierte sobre el uso de la IA, bueno, también asociado con las plataformas digitales, que usarla durante tan solo 10 minutos ya podría hacerte más tonto y perezoso. O sea, acaba de salir publicado. Diputado, lo tengo que despedir, pero muy, muy cortito. Recordar que ahora el cargador universal tipo C es obligatorio en Chile y que Cernac va a multar a las marcas que no cumplan. Eso es importante, sobre todo para quienes usan iPhone, que tienen otro tipo de cargador.
0: Sí, ya empezó a regir la ley, lo que sí empieza a ser obligatorio desde octubre de este año para los nuevos aparatos y en octubre del 2028 para todos los aparatos.
1: ¿Y qué pasa con Apple, que tiene cargadores distintos?
0: No, Apple ya viene con este cargador tipo.
1: Los nuevos, tipo
0: C, perfecto. Exactamente. Y este proyecto lo que busca primero, obviamente, el tema medioambiental, porque tenemos más celulares que habitantes en Chile y es una contaminación electrónica. Y en segundo, chuta, algo muy sencillo, pero además de alguno ahí tiene lleno de cables en el cajón.
1: Yo, cuando por ejemplo.
0: Cuando el cable específico no lo encontraba nunca, así que... Ya. Y hay un sentido también del día a día.
1: Bueno, la ley regula entonces a los importadores y comercios que vendan equipos nuevos a contar de estas fechas señaladas. Lo que ya hay en casa funciona de forma normal. Esto va a ser desde octubre de este año y también desde octubre del 2028. La obligación se va a extender a otras 10 categorías de dispositivos nuevos, que va a ser computadores, notebooks, tablets, cámaras digitales, audífonos, consolas de videojuegos portátiles, parlantes portátiles, lectores de libros electrónicos, teclados, mouse y sistemas de navegación portátil, ¿cierto?
0: Sí. Y los autos nuevos, me parece que ya la gran mayoría vienen con el tipo C, que vienen de Europa, donde esta ley ya está rigiéndose algunos años.
1: Diputado Cristóbal Martínez de la UDI, muchas gracias por estar hoy día con nosotros en tu nuevo ADN. Muy interesante la conversación. Que esté muy bien.
0: A ti, Andrea, ahí les vamos a contar cómo se va desarrollando el proyecto. Un abrazo.
1: Un abrazo, buen fin de semana. Gracias, Vincenzo, por hacer posible el programa, como siempre, también por el apaño hoy día, este día difícil, sin duda. 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Que tengan un lindo fin de semana. Les mando un abrazo grande a todos y todas. Hasta el lunes. Chau, chau.
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1: El desempleo escala 9,1% y alcanza la cifra más alta desde la pandemia. La preocupación sigue en la empleabilidad femenina, por lo que el gobierno anunció indicaciones al proyecto de Sala Cuna frente a la nueva arremetida de organizaciones de mujeres, además de la Central Unitaria de Trabajadores.
2: Una realidad así de dramática necesita una medida drástica en un plazo acotado. La reforma de pensiones se logró acordar en un solo mes. Era una reforma muchísimo más compleja que el proyecto de ley de Sala Cuna. Si como país lo logramos, para pensiones tenemos que lograrlo para Sala Cuna.
1: En Cerro Castillo, el presidente José Antonio Kast alista su cuenta pública del lunes en medio de tensiones oficialistas, la definición de prioridades y los llamados desde todo el arco político a hacer una autocrítica por las dificultades con la instalación.
3: Y en consecuencia, yo creo que el presidente más bien debiese pedir perdón por 2 meses que le han dado espacio al crimen organizado y que han deteriorado las condiciones económicas de las familias.
4: Siempre tiene que haber un espacio para la autocrítica. Ya no se le puede echar la culpa al gobierno anterior.
1: El biministro Claudio Alvarado descartó contradicciones entre los demás ministros por los cambios a la mega reforma, la que aterriza el próximo martes en el Senado.
5: La incorporación de medidas va a depender de la calidad de las propuestas y podemos tender acuerdos en esas materias, y si tenemos las diferencias, las mantendremos y explicaremos el porqué. Pero aquí no hay ninguna contradicción entre un ministro u otro, porque el ánimo y la disposición es siempre escuchar.
1: Michelle Bachelet mantiene su gira camino a la ONU. La exmandataria se reunió en Francia con Emmanuel Macron, uno de los 5 presidentes con poder de veto en Naciones Unidas. Y en noticias del mundo, el presidente Donald Trump tomará prontamente una decisión sobre la guerra en Irán. Así, la Casa Blanca comunicó el término de la reunión con los asesores en la sala de crisis, con miras a alcanzar una reapertura del estrecho de Hormuz. En el deporte, a esta hora llega a Chile el plantel de Universidad Católica tras ganar en Buenos Aires a Boca Juniors por la Copa Libertadores. Su gerente deportivo, José María Vulkubasic, declaró en ADN que los cruzados intentarán conservar a todos sus jugadores para enfrentar a Estudiantes de La Plata en octavos de final. Y Novak Djokovic fue eliminado de Roland Garros tras caer en 5 sets ante el brasileño Joao Fonseca, número 30 del mundo. Mañana el chileno Alejandro Tavilo se juega el paso a octavos de final frente al francés Moisés Kouame.
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1: El gobierno designó al exmandatario Eduardo Frei Ruiz Tagle como embajador de Chile en misión especial, cargo que va a ejercer de manera ad honorem y que tendrá como objetivo representar al país en instancias internacionales de alto nivel.
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7: Muy buenas tardes, costó, pero llegó. Llegó este viernes 29 de mayo, último día hábil de este mes, 6:03 p.m. Sean todos bienvenidos y bienvenidas a esta prueba de ADN en un Santiago nublado, con bruma, y tan solo 15 grados de temperatura. ¿Cómo estás, Freddy Retamal? Muy buenas tardes.
8: ¿Cómo están? ¿Por qué estoy yo? No, la gente en YouTube, que aprovechamos de saludar también a quienes están en todas nuestras plataformas.
7: Cambió
8: en
7: Carla.
8: Nuestras redes. Algo pasó con Carla Zunino, pero son cosas que pasan. De hecho, vamos a agradecer también en nombre de Radio ADN la gente que ha ayudado a Carla Zunino porque se quedó en pane.
7: Oh, no.
8: Y en un viernes donde sabemos que hay mucha locomoción colectiva a esta hora, donde también hay automóviles que salen, y frecuentemente también un día viernes, ¿no?, hacia otras regiones, para quizás tratar de tener un fin de semana un poco más largo. Así que Carla Zunino en cualquier minuto va a estar contigo, Benjamín, y con todos ustedes.
7: Vamos a tratar ahí de ir con todos los implementos necesarios para que pueda andar ese auto prontamente, a inflar las llantas. No sé qué es lo que habrá sido específicamente, pero Carla ya viene en camino y en cualquier minuto se suma a la programación de Radio ADN que hacemos junto a ustedes. A través del WhatsApp, el +569 85 21 23 60, también a través del hashtag La Prueba de ADN en X, y por supuesto un público que ha estado muy interactivo durante toda esta semana a través del YouTube, que hay una transmisión a través de streaming, ahí también leemos todos sus comentarios en YouTube.
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7: 6:05, revisamos lo que ocurre a esta hora en las calles de Santiago. Nos informa que hay una persona en pan. Claro. Carla Zunino se encuentra en ese lugar, pero además en la comuna de Huechuraba hay restricción de pistas en la salida del túnel San Cristóbal, dirección Huechuraba, debido a un accidente, así que hay asistencia vial en esa zona, mucha precaución. También hay restricción de pista derecha en buses en avenida Irarrázaval al Poniente, a la altura de Julio Prado, esto debido a una colisión entre un auto y una moto, con resultado de una persona lesionada. Hay ambulancia que asistió hasta dicho lugar. Mucha precaución quienes transitan en ese sector de Ñuñoa.
8: En la comuna de Lo Barnechea hay restricción de pista izquierda en avenida Las Condes al Poniente, altura del cruce con Camino Farellones, esto debido a una colisión de vehículos. Hay personal de seguridad municipal en ese punto, así que tenga mucha precaución. Esto en lo que respecta a la comuna de Lo Barnechea.
7: También en Vitacura, restricción de pista izquierda en avenida Vitacura del Oriente, altura de lateral Presidente Kennedy al Poniente, debido a un furgón con fallas mecánicas. Esta situación genera tránsito lento desde un poco más temprano, hace como una hora, pero esa situación continúa en la comuna de Vitacura.
8: ¿Qué ha pasado a esta hora? También en Transporte Informa, que nos dice la región de Valparaíso, todo con calma, solamente mucha precaución por los trabajos de una empresa sanitaria, región de Valparaíso, en avenida Jorge Montt, en la ciudad de Viña del Mar. Al llegar a Las Salinas, se mantiene ocupada la pista derecha en dirección a Reñaca, hay congestión alta también en Jorge Montt, avenida San Martín y también avenida Libertad, que es el corazón, el centro de la ciudad de Viña del Mar, así que prefiera, dice Transporte Informa, avenida Alessandri como alternativa.
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8: Y hay informaciones del Colegio de Profesores que ha decidido adherirse al paro nacional convocado por la CONFECH para el próximo 3 de junio. Vicente Quiñones con la información. Vicente.
9: ¿Qué tal? Sí, a tan solo días de una nueva jornada de manifestaciones, el Colegio de Profesores manifestó su adhesión al paro nacional convocado por la Confederación de Estudiantes de Chile. La instancia está fijada para el próximo miércoles 3 de junio y, según se ha señalado, apunta a oponerse a nivel nacional a 13 medidas respaldadas por el Ejecutivo, como la mega reforma, el proyecto de escuelas protegidas y los recortes en general al presupuesto en materia de educación. En ese sentido, desde el gremio de profesores llamaron a sus adherentes a sumarse en cada una de las regiones y territorios según sus propias necesidades. Una nueva jornada de manifestaciones, el primer llamado, por cierto, a paralización a nivel nacional convocado por la CONFECH.

0: El Colegio de Profesores, todo esto dos días después de que se conozca el detalle de la cuenta pública liderada por el presidente José Antonio Kast. Vicente Quiñones, ADN.
1: En la región de Arica.
2: Tras el inminente cese de los buses eléctricos, consejeros regionales de Arica y Parinacota solicitan a la empresa a cargo cumplir con el convenio vigente. Los detalles junto a Nadia Oyarzún.
3: Sí, porque un enérgico llamado a la responsabilidad empresarial fue el saldo de la mesa de trabajo de urgencia convocada por la Comisión de Infraestructura y Transportes del Consejo Regional de Arica y Parinacota, luego que la empresa operadora Sotrancel S.A. anunciara el cese definitivo del recorrido de los buses eléctricos E1 para este 31 de mayo. La consejera regional y presidenta de dicha comisión, Lorena Ventura, emplazó a la firma privada pidiéndoles asumir la responsabilidad que tienen, ya que suscribieron un convenio mandato con el GORE y la Seremi de Transportes, y recordando que el cuerpo colegiado aprobó los recursos públicos que financiaron el 70% de estas máquinas. Esta reunión contó con la totalidad de los consejeros de la comisión, el gobernador regional, el Seremi de Transportes y parlamentarios, donde el senador Vlado Mirosevich asumió el compromiso de actuar como puente directo con nivel central y llevar los antecedentes al Ministerio de Transportes. En la zona norte, Nayadet Oyarzún, ADN.
1: En la región de Valparaíso.
4: Y ya se nos viene una nueva cuenta pública, la primera del presidente José Antonio Kast. Ya hay preparativos en las rutas en la región de Valparaíso. Habrá cierre de calles y también restricciones ante el anuncio de algunas eventuales protestas. Gonzalo Pérez.
5: Un amplio dispositivo de seguridad se va a desplegar este próximo día lunes en todo el plan de la ciudad de Valparaíso, pensando en la realización de la cuenta pública presidencial que se va a realizar en el Congreso Nacional. A esta actividad, que tendrá por primera vez al presidente José Antonio Kast rindiendo cuenta del estado del país, asistirá una importante cantidad de autoridades e invitados, por lo que Carabineros serán los encargados de resguardar la actividad. Desde las 7 de la mañana del día lunes se va a generar una gran cantidad de restricciones de tránsito en las calles cercanas al Congreso. Según se ha dado a conocer, este lunes, los actores de los diferentes gremios de trabajadores y estudiantes han sido convocados para marchar por las calles porteñas en medio del discurso presidencial. El delegado regional de Valparaíso, Manuel Millones, explicó que no hay ninguna actividad de este tipo autorizada e incluso hay informes negativos de Carabineros para cualquier manifestación por las calles. La actividad dentro del Congreso va a comenzar a las 11 de la mañana, por lo que las restricciones se van a mantener hasta pasadas las 15 horas. En la región de Valparaíso, Gonzalo Pérez, ADN.
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2: 6 de la tarde con 11 minutos, hacemos junto a ustedes la prueba de ADN y esta es una noticia que de alguna manera impactó al sector económico durante esta jornada. Se esperaban cifras similares, pero la verdad es que fueron mucho más altas de las proyectadas por el mercado. Casi 1 millón de personas se encuentran sin trabajo en Chile y las mujeres siguen siendo las más afectadas por el deterioro del mercado laboral.
4: Estas últimas cifras del Instituto Nacional de Estadística reactivaron el debate sobre el crecimiento económico, el empleo formal y también las medidas como la sala cuna universal para intentar de alguna manera revertir una tendencia que preocupa tanto al gobierno como también a los trabajadores y a los empresarios. Gabriel Riveros, ¿cómo te va? Muy buenas tardes.
7: ¿Qué tal? Muy buenas tardes. El desempleo en Chile vuelve a encender las alertas. La tasa de desocupación alcanzó un 9,1% en el trimestre de febrero-abril, según informó el Instituto Nacional de Estadísticas, marcando su nivel más alto desde junio de 2021 en plena pandemia. Las cifras muestran que el mercado laboral continúa deteriorándose. La fuerza de trabajo aumentó en un 1%, mientras que los ocupados crecieron solo un 0,7%, provocando que el número de personas desempleadas subiera a casi 945.000. El escenario es especialmente complejo para las mujeres, cuya tasa de desocupación llegó al 10,5%, mientras que entre los jóvenes alcanzó un preocupante 22,8%. En comparación con otros países de América Latina, Chile exhibe hoy una de las tasas de desempleo más elevadas de la región, aunque con niveles de informalidad bastante menores que economías como Bolivia, Ecuador o Colombia. Frente a este panorama, que es bastante alentante, ¿no?, el viceministro de Economía y Minería, Daniel Mas, atribuyó la situación a problemas estructurales que se arrastran desde hace años y defendió la agenda económica impulsada por el Ejecutivo.
8: La alta tasa de desempleo que hemos heredado es la consecuencia de un país que lleva más de una década estancado. Tener a casi 950.000 personas sin trabajo

0: realmente es un drama social. Recuperar el crecimiento económico para generar progreso social sostenido es un deber moral. El proyecto de reconstrucción nacional es un primer gran paso para avanzar hacia el cambio que Chile necesita. No lo único, quizás. No hay tiempo que perder. Es el futuro de la familia de nuestro país lo que está en juego.
1: Además, aunque se crearon un poco más de 68.000 puestos de trabajo en un año, gran parte de ellos correspondieron a empleos informales. De hecho, se destruyeron cerca de 40.000 empleos formales, lo que vuelve a instalar el debate sobre la calidad de la recuperación laboral. Estas cifras han abierto una discusión sobre las medidas necesarias para revertir el escenario. Mientras el gobierno apuesta por la denominada mega reforma de reconstrucción nacional, que va a comenzar su discusión en el Senado la próxima semana, también se apela a que contempla incentivos a la inversión, empleo y crecimiento, posturas que respecto de sus efectos siguen divididas. Desde la Confederación de la Producción y del Comercio, la presidenta Susana Jiménez insistió en acelerar su aprobación para entregar señales de confianza a los inversionistas, y en contraste, la Central Unitaria de Trabajadores, el vicepresidente David Acuña, cuestionó algunos de sus componentes, particularmente los subsidios transversales a las empresas, argumentando que no se priorizan suficiente a las pequeñas y medianas empresas.
2: Que en evidencia un panorama que debe preocuparnos y que hace especialmente urgente avanzar en la aprobación del proyecto de reconstrucción nacional y otras medidas de corto plazo. Hoy es además fundamental dar señales claras y oportunas, tanto a través de la agenda legislativa como de una gestión pública capaz de acelerar decisiones y su ejecución.
3: Las preocupaciones que tenemos en torno a lo que se está discutiendo con el plan de reconstrucción, este subsidio de rebaja del 15% transversal a las empresas, nos preocupa porque es para todas las empresas y no tiene un foco en pymes, esas pymes que efectivamente necesitan subsidios para poder generar mayor empleo.
4: Yo no sé qué opinan ustedes, pero que el gobierno ponga todas sus fichas en el plan de reconstrucción puede llegar a ser muy preocupante si es que este no logra ver la luz después de su tramitación en el Senado. Sé que vamos a estar con el detalle de eso más adelante, pero se habla de inversión, plan de reconstrucción. Se habla de crecimiento económico, plan de reconstrucción. Desocupación, plan de reconstrucción.
5: Todo está eclipsado.
4: Todo está dentro del plan de reconstrucción. Ahora, lógico que la CPC va a estar de la mano con eso. De hecho, lo viene diciendo hace mucho tiempo. El ministro Mas, a quien escuchábamos antes, hasta hace 3 meses era vicepresidente de la Confederación de la Producción y del Comercio. Así que van un poco de la mano. Y lo que dice la CUT, claro, tampoco sorprende. Pero más allá de eso, hay detalles dentro del plan de reconstrucción que tienen que ver con el empleo. Y es el crédito tributario al empleo, que ha sido bien cuestionado, de hecho, por integrantes del propio oficialismo. En su minuto, Evelyn Matthei, que no digamos que es aliada de José Antonio Kast, pero sí es una persona de centro-derecha, decía, esta es una propuesta dentro de la reforma que es muy cara y que no genera un impacto positivo dentro de la creación de puestos de trabajo. ¿Cómo se explica esto? Es un crédito multimillonario, con costo al Estado, que lo que hace es resguardar los empleos para que estos no se destruyan, pero no crea nuevos puestos de trabajo. A la larga, no va a generar un beneficio. Estas personas que están buscando trabajo hoy en día, todos los desocupados que salieron al mercado laboral, no van a encontrar más trabajo por esta reforma, pero lo que busca es que quienes actualmente sí tienen un puesto no lo pierdan de aquí al corto plazo. Habrá que ver cómo va avanzando eso. Ahora, dentro de la tramitación en la Cámara de Diputadas y Diputados, un diputado del Frente Amplio propuso integrar la ley de Salacuna a la reforma y se aprobó. Y el ministro Quirós dijo no, reserva de constitucionalidad. ¿Por qué de constitucionalidad? Porque esto va a ser un proyecto aparte. Ahora, ¿hay nuevas noticias también respecto a aquello?
1: Sí, se desconoce cuáles van a ser los nuevos aspectos que se van a presentar con respecto a el proyecto de esa lacuna universal. Hoy hubo una reunión de la Central Unitaria de Trabajadores precisamente para que ellos pudieran hacer sus descargos con respecto a esta materia. El alza de la desocupación entre las mujeres es bastante preocupante, ¿no? Se ha anunciado que antes del 15 de junio se va a presentar estas indicaciones al proyecto, una iniciativa que busca reemplazar el actual Código 203 del Código del Trabajo, que obliga a las empresas con 20 o más trabajadoras a financiar este beneficio. El proyecto, recordemos, pretende avanzar hacia un sistema universal financiado mediante un fondo común, eliminando uno de los desincentivos que históricamente han sido identificados como una barrera para la contratación femenina. Además, incorpora principios de corresponsabilidad y busca ampliar el acceso al cuidado infantil formal, un factor considerado clave para aumentar la participación laboral de las mujeres. En ese contexto, desde Chile Mujeres hicieron un llamado a acelerar la tramitación de la iniciativa, vinculando directamente la crisis laboral femenina con la necesidad de avanzar en esta reforma. Esto fue lo que parte de las declaraciones que entregó Francisca Yuneman.
5: Ante la dramática cifra de desempleo femenino que empeoraron aún más, llegando al 10,5%, que las mujeres jóvenes del 28 necesitamos un acuerdo transversal y que se apruebe el proyecto de ley de sala cuna en el plazo máximo de un mes. No podemos esperar hasta final de año. Una realidad así de dramática necesita una medida drástica en un plazo acotado. La reforma de pensiones se logró acordar en un solo mes. Era una reforma muchísimo más compleja que el proyecto de ley de sala cuna. Si como país lo logramos, para pensiones tenemos que lograrlo para sala cuna.
1: Y las señales económicas siguen siendo motivo de preocupación. El próximo lunes el Banco Central va a publicar el IMASEC de abril y las proyecciones privadas apuntan a una nueva contracción de la actividad. CLAPE SUCE, de hecho, estima una caída cercana al 0,5%, lo que, de confirmarse, marcaría el cuarto retroceso consecutivo del indicador y reforzaría las dudas sobre la capacidad de la economía para generar empleo y retomar una senda de crecimiento más robusta durante este año.
6: Ese IMASEC, finalmente, puede ser muy decidor si es que queremos siempre poner sobre la mesa el tema de la institucionalidad y lo importante que es frente a distintos tipos de discusiones que se vuelven política, incluso por un gobierno de turno con parlamentario en el Congreso, porque ya estábamos hablando hace algunos días del informe de las finanzas públicas, sabemos que esa es una estimación, una metodología de gobierno, pero siempre estábamos hablando de qué va a decir el Consejo Fiscal Autónomo respecto a los indicadores económicos, cómo se viene todo para Chile en los próximos meses. Pero también, ¿qué va a pasar con el Banco Central? El IMASEC es un indicador importantísimo del Banco Central. Lo que ya se está proyectando, lo decías tú, Gabriel, es que la cifra negativa, que si bien ha ido disminuyendo, o sea, teniendo esto en consideración, un IMASEC negativo en enero 0,5, febrero negativo 0,3, uno puede decir son marginales, y en marzo 0,1, ya, ahí se está casi alcanzando quizás algo ya más quizás, podríamos decirlo, bueno, en cuanto a la economía, considerando las expectativas ya a nivel mundial, cómo se están moviendo también las otras economías del mundo. Pero todo esto se roza también con el proyecto de mega reforma. Y ya se habla de que el IMASEC va a ser posiblemente negativo, quizás esté ahí en el 0, hay algo, pero por los incumplimientos también de las medidas macroeconómicas que no se han podido activar ni con la última pasada del gobierno de Gabriel Boric, ni tampoco con la primera pasada del gobierno del presidente José Antonio Kast. Y ahí hay que poner el acento en lo que va a ser la producción minera. Porque ese IMASEC y los negativos, los números que han girado en torno a lo negativo en los últimos meses, tienen que ver mucho con la producción manufacturera y también con la producción minera.
4: Ha tenido un retroceso de 6, 7, incluso 8 puntos en los últimos meses.
6: Sí, sí. O sea, es un lastre para la economía. O sea, el crecimiento depende de la producción. En este caso, bueno, de los minerales, del cobre, la producción de la manufactura, pero el comportamiento ha sido negativo. ¿Eso se va a poder revertir en este gobierno? Hay que siempre estar escuchando lo que se venga con el Banco Central, con el Consejo Fiscal Autónomo, y despolitizar también muchas veces las conversaciones de lo que se tiene por el crecimiento económico ya para, por lo menos para este 2026.
1: Sí, resulta preocupante lo que puede hacer que se mantenga esta tendencia a la baja del crecimiento en Chile durante 2026. Podría acercarse, según lo que señalan algunos expertos, más al rango del 1 o 1,5%, lejos de las estimaciones que eran más optimistas, ¿no? Más cercanas al 2%. Y también estas cifras generan preocupación de lo que podría ser para el segundo semestre, en un escenario donde se ha quedado bastante claro, ¿no?, que la producción de empleo no ha sido suficiente para absorber a quienes salen al mundo laboral, y es parte de las preocupaciones que también que tiene que abordar el gobierno, y también parte de los anuncios que quedan muy pendientes para lo que es la cuenta pública, en particular lo que hablamos con respecto al proyecto de sala cuna universal.
4: Lo que decías, Gabriel, es clave. No es que la gente no esté saliendo a buscar trabajo, la gente no se está quedando en la casa, sino que están saliendo y el mercado no está pudiendo absorber todas estas solicitudes. Todo va de la mano. Si Chile no crece, no hay empleos. Por eso el gobierno pone toda su ficha en el plan de reconstrucción. Pero insisto, si el plan de reconstrucción se cae, va a ser algo similar a lo que le pasó a Gabriel Boric y al ministro, al exministro Marcel, cuando hablaban de la reforma tributaria. Un plan ligado a la reforma tributaria. Se les cae la reforma tributaria, se les cayó todo el plan de gobierno. Y se les cayó el primer año. O sea, el gobierno lleva 3 meses. Si se le cae ahora la reforma, ¿qué va a hacer de aquí en adelante? ¿Cuál es el siguiente paso? ¿Cuáles son los planes? Si están apostando el todo por el todo aquello. Tú decías, Freddy, el crecimiento negativo bajó de 0,5, 0,3, 0,1. Ahora, a Chile no le sirve crecer menos de un 2%, no. De 2 puntos, actualmente. E incluso más. Si las apuestas están en crecer en un 2% durante este año, que hace meses criticaban que el gobierno anterior creciera a ese ritmo, tienen que crecer 3, 4 puntos los meses que quedan. Porque tuvo el peor trimestre en mucho tiempo. Hay un contexto. Hay una guerra en Medio Oriente. No hay que dejar de lado eso. Hay un contexto donde, claro, la gente, los inversionistas a lo mejor están más cautelosos.
6: Y Chile es resiliente a lo que pase, cualquier cosa que pase afuera.
4: Y como todo va de la mano, como Chile actualmente no tiene fuerza, las arcas fiscales chilenas no tienen fuerzas, no tienes cómo actuar frente a este tipo de problemas. Por ejemplo, invertir o generar ingresos en ciertas áreas para que no suban ciertos productos. Darle seguridad a los inversionistas extranjeros. Eso no está pasando. Y eso se traduce en cosas más caras, productos básicos, de la canasta básica más caros, gente sin trabajo, un Chile que no crece. Y eso es clave. Porque si el rol o este gobierno autodenominado de emergencia estaba enfocado en seguridad y en economía, por lo menos durante estos primeros 3 meses, está quedando al debe.
6: Es que se decía en algún minuto, ¿no? El gobierno de emergencia. El gobierno de emergencia, una emergencia se entiende por algo que está sucediendo en el instante ya. Pero resulta que el gobierno, al parecer, se está comprando el relato de la emergencia y que se está extendiendo con el paso del tiempo. El 4%, y el ministro Quirós lo sabe, difícilmente se va a llegar. Difícilmente se va a llegar por lo menos en 2026.
4: Claro, que la apuesta siempre fue al 2030.
6: Sí, siempre está bien. Corramos la teja un poco, claro. Más allá, 4%, con una mega reforma, que sabemos que la reforma tributaria siempre tiene el componente de la discusión política y no es una estrategia pensada en la ciudadanía, sino que muchos sacan réditos con una reforma tributaria y todo esto queda en nada. Entonces tenemos empleo malo, producción minera mala y una economía que podría rondar entre el 2%, 1,8%. Yo quizás...
4: Yo apostaba más. Sí. Parece que no.
6: Muchos apostábamos más.
4: Mi apuesta no va a quedar. Va a quedar al debe.
6: Así que vamos a estar conversando, de todas maneras, de los cambios que trae consigo la mega reforma a propósito de todo este escenario macroeconómico que viene a cambiar todas las piezas de lo que va a ser la discusión política.
4: Lo último, se lo escuché mucho a Angela Merkel en su minuto, cuando estaba ahí al mando de Alemania. Y ella hablaba sobre las herencias de los gobiernos anteriores. Este gobierno llegó criticando. Y hoy el ministro Mas decía, esto es lo que heredamos. La semana pasada el ministro Quirós decía, esto es lo que heredamos. Cuando un presidente postula un cargo, sabe la realidad del país. Cuando el presidente Kast ganó las elecciones en diciembre, sabía lo que estaba pasando. Y el plan de acción, el plan del equipo económico, tenía que ser en base a esa realidad. ¿Y cuánto tiempo más va a aguantar la gente escuchando esa excusa que decir es lo que heredamos? Es cierto, se heredó esto, pero el plan de acción del gobierno que entra tiene que ir en base a la realidad que recibió.
6: Puede haber un desgaste, lo vamos a seguir analizando. Gabriel Riveros, muy buenas tardes.
7: Buenas tardes.
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8: En Santiago, 14 grados. En Iquique, 19 grados.
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6: 18 horas con 34 minutos de este viernes 29 de mayo. Carla Zunino, ya estás con nosotros. Queremos saber si estás bien.
4: Todo bien. Aparte de odiándome a mí misma, dices tú.
6: No, pero no pierdas no, todo tiempo bien. En eso,
4: Carla. Bueno, ¿a quién no le ha pasado? Mira, la persona que me ayudó en el Uber y el señor que me ayudó a echar la bencina con el, ¿cómo se llama? Embudo a mi auto, ya me terapiaron. me sostuvieron y me dijeron que había cosas peores. Ya, así que no, les agradezco a toda la gente en esta cadena de solidaridad para que yo pudiera llegar hoy día.
6: Sí, yo los voy a dejar a ustedes, Benjamín.
4: Y Carla, gracias a ti, Freddy, también.
6: Así que voy a estar ahí en la oreja de ustedes, en el oído de ustedes.
4: Ya. ¿Ya? Perfecto. Hola, Ben.
5: Hola, Carla. Ya con Carla de vuelta vamos a seguir revisando informaciones. Una que tiene relación con lo que viene de aquí a la próxima semana, pero que marca un poco el rumbo de el gobierno. Y es que mientras legisladores acudieron a la Contraloría contra el ministro de Hacienda y alcaldes analizan las propuestas y promesas del gobierno, la moneda trata de seguir destrabando los conflictos que siguen abiertos a pocos días de retomarse el trámite de la mega reforma ahora en el Senado.
4: Claro, porque no solo es comunicacional el problema de la moneda, sino que también un tema de transparencia y de poder convencer a determinados sectores. Vamos con Juan Espinosa, que nos va a contar más detalles de todo esto. ¿Cómo estás, Juan?
26: Hola, Juan. ¿Cómo están? Muy buenas tardes. Sí, la moneda sigue tratando de destrabar todos los conflictos que se le han ido generando en el debate de la mega reforma durante esta semana, que incluso uno podría decir, menos mal que ha sido distrital y regional, porque por lo menos el debate ha estado más o menos circunscrito a algunas cosas. Si esto hubiese sido en semana legislativa, estaríamos corriendo dentro del Congreso y el flujo de información sería mucho más complejo. Ayer hubo una cita que se estaba esperando desde hacía mucho rato y que también que también estaba seguida de entre sospechas, rumores, cagüines, morbo, que era esta reunión con alcaldes, con quienes ya había existido una reunión anterior en el Palacio de la Moneda, que habían salido muy molestos los alcaldes, porque finalmente no había del todo claridad respecto de qué es lo que iba a pasar con los recursos que los municipios iban a dejar de recibir por la eliminación de las contribuciones a mayores de 65 años, que forma parte de lo que está en el mensaje presidencial de la mega reforma y que la próxima semana se empieza a debatir en el Senado. En una reunión con estos jefes comunales no fueron los 346, fueron poquitos, fue una representación de alcaldes. El ministro de Hacienda, Jorge Quirós, les aseguró que los recursos que los municipios van a dejar de ingresar al Fondo Común Municipal van a ser repuestos de manera permanente a través de la ley de presupuestos, que recordemos, ingresa en los últimos días de septiembre y se toma todo el debate político de octubre, noviembre, y de repente hasta termina pasando para algunas cosas en diciembre. Incluso el gobierno le ofreció a los alcaldes participar en la redacción del artículo que va a garantizar esta compensación en el Fondo Común Municipal. Sin embargo, todavía hay preocupaciones de distinto tipo entre los jefes comunales por ejemplo, otros 70 millones de dólares que van a dejar de recibir directamente las comunas y que por lo pronto hasta ahora, al cabo ya de distintas reuniones, de distintas conversaciones, sigue sin haber una fórmula clara de reposición de esos recursos. Se lo consultamos al alcalde de La Reina, José Manuel Palacios, quien preside la Asociación de Municipalidades de Chile. Así comentó el jefe comunal parte de la reunión que sostuvo ayer con el gobierno.
7: Según la reunión que tuvimos, es que el Fondo Común Municipal no se vería afectado por esta medida. O sea, los municipios más vulnerables tienen garantizados sus ingresos. Pero por otro lado también tenemos la problemática de los municipios que son aportantes al Fondo Común Municipal. En ese sentido, ahí todavía queda algo que resolver y el ministro de Hacienda nos ofreció una reunión para poder ir viendo cuáles son las posibles soluciones con los municipios que son aportantes y que se ven muy afectados con esta medida.
5: Ahora, lo habíamos dicho antes, el tema de la participación de los alcaldes va a ser clave ahora en la presión política que tenga la oposición dentro del Senado. No solamente la oposición, alcaldes del oficialismo que también están en contra de esta medida. Habrá que ver cuál es la flexibilidad que tiene el Ejecutivo en particular con esto, que es una señal de campaña, que no tiene mucho más que ver, no tiene mucho tema técnico. La eliminación de las contribuciones no genera ingresos por ninguna parte. No es como claro. Cuando ellos dicen vamos a bajar los puntos del impuesto corporativo porque esto puede llegar a generar mayor inversión a futuro, que es una apuesta. Habrá que ver. El caso de la eliminación de las contribuciones es un descuento absoluto. Y ahí está, desde la persona, que vimos muchos casos durante el año pasado, adultos mayores que se compraron una vivienda y que hoy día no tienen los recursos para pagar las contribuciones que pueden ser muy altas, hasta aquellas personas que tienen muchos recursos, pasando por jueces, ministros, empresarios, que tienen todos los recursos para poder pagar estas contribuciones y quedarían todos exentos. Ahora, Juan, ¿cómo sigue el tema de las diferencias o matices entre los ministros García Ruminotti y Jorge Quirós, producto de los cambios que se esperan hacer de aquí en adelante la mega reforma?
26: Hemos hablado durante toda la semana de los distintos mensajes que el gobierno ha dado para poder generar algún tipo de buena recepción en la oposición. Hemos dicho que esos mensajes no han tenido el efecto deseado. Y también hemos dicho que en el ir y venir de esos mensajes también se genera el desorden de cómo se van contradiciendo de alguna manera lo que dice el ministro A con lo que dice el ministro B y lo que termina diciendo el ministro C y después que termina hablando el presidente de la República. Ha sido una suerte de complicación adicional para el Palacio de la Moneda el tratar de que nadie se termine saliendo más o menos del marco de lo que se tiene que buscar conseguir, que es que la oposición dé los votos en el Senado. Ayer un poco, cuando el ministro de Hacienda dice podemos modificar mucho o podemos no modificar nada, se termina saliendo de alguna manera, porque también termina contradiciendo cosas que se han dicho, que básicamente es necesario hacerle mejoras a lo que el gobierno propone en esta parte del trámite. Se le preguntó esta mañana al biministro Claudio Alvarado, todavía es complicado decirle biministro a una persona que es vocero de gobierno y ministro del interior, todavía hay que hacer el esfuerzo por tratar de integrar mejor ese concepto. De si acaso fue un error proponer abiertamente que se le hagan modificaciones a la mega reforma. Vamos a escuchar las palabras que ha dicho el ministro. De partida niega las contradicciones y vuelve a dejar la pelota en la cancha de la oposición.
8: La incorporación de medidas va a depender de la calidad de las propuestas y podemos tender acuerdos en esas materias, y si tenemos las diferencias, las mantendremos y explicaremos el porqué. Pero aquí no hay ninguna contradicción entre un ministro u otro, porque el ánimo y la disposición es siempre escuchar. Ahora, de ahí a la posibilidad real de llegar a acuerdo, depende del tenor de las propuestas, que vayan y digan directa relación con la arquitectura y la estructura que actualmente tiene este proyecto de reconstrucción, y si hay efectivamente disposición y voluntad de apoyar.
4: Ya, bueno, puede ser que haya un diseño también. Hoy día un experto me decía que percibía que había una especie como de policía bueno y policía malo, que Quirós era como el policía malo que daba las malas noticias, que era más rudo, y que había un policía o dos policías buenos en este caso, que son el biministro Alvarado y José García Ruminot, que es el ministro de la SECPRES, y claro, son los dos que tienen que hacer finalmente todo el relacionamiento con la oposición. Una oposición que con Quirós, Juan, no quiere nada, que no lo suelta, y que hoy día lo denunció además por un presunto conflicto de interés. A ver si nos puedes contar en qué consiste eso.
26: Sí, resulta que se ha ido conociendo en los últimos días que Jorge Quirós no incluyó en su declaración de intereses y patrimonios el vínculo familiar con su hermano, que es arquitecto y es socio principal de una firma de arquitectos. Y recordemos que la mega reforma también contempla, de una u otra manera, millonarios incentivos para el sector inmobiliario y de la construcción. Volvemos a caer en lo que habíamos dicho hace algunas semanas atrás, a partir de, por ejemplo, los cuestionamientos a la ex ministra Trini Steiner, o a, por ejemplo, la subsecretaria de prevención del delito, o incluso el flanco que muchos dicen innecesariamente se abrió en el Ministerio de Ciencias con las reuniones de la ministra Lincolao. El patrimonio, cuando se dicen, bueno, no, es que en realidad no todos me dicen que tengo que llenar todas las cosas respecto de la declaración de patrimonio. Eso fue lo que le dijo a Fact Check la ministra Lincolao, y salieron todos a decir, no, nosotros tenemos todo bien escrito. Y ahora, bueno, se conoce que el ministro de Hacienda no completó del todo esta declaración de patrimonio. El problema es que, obviamente, el ministro que está gestionando una mega reforma no transparenta que posiblemente no solo él, sino que su hermano va a recibir algún tipo de beneficios por el trámite de esta mega reforma. Hay una contradicción que se genera, que ha sido tomada otra vez por la oposición para hacer un punto, y se le va a pedir directamente, ya se le ha hecho, a Contraloría General de la República, que determine si existió o no incumplimiento de las obligaciones de transparencia que rigen para las altas autoridades del Estado. Por cierto, todavía estamos esperando a que Contraloría saque el famoso informe que, cuando se dijo que iba a salir, fue lo que selló la suerte de María Trinidad Steiner como ministra de Seguridad. Ese informe todavía no se conoce, y que también en el fondo apunta si acaso se cumplió o no cumplió con las normativas legales. Pero en el caso de lo que corresponde al ministro de Hacienda, vamos a escuchar al diputado del Partido Comunista, Luis Cuello, quien además apunta que, ya desde un punto de vista ético, Jorge Quirós debería quedar marginado del debate de la ley de reconstrucción.
9: Esta reforma tributaria está contaminada por los conflictos de interés, y en este caso, que es bastante evidente, a nuestro juicio va a ser la Contraloría quien determine que se ha infringido la ley, en el sentido que no se advirtió, no se informó, se ocultó un conflicto de interés y en consecuencia acá se ha vulnerado la ley, y el ministro queda desde ese punto de vista inhabilitado, desde el punto de vista ético, para seguir liderando esta reforma.
26: Algo importante para el cierre. Como ya lo hemos dicho, la mega reforma del gobierno va a empezar su tramitación en el Senado la próxima semana. El gobierno ha dicho que va a ingresar con una urgencia de 15 días. Si el proyecto se da cuenta en la sesión del martes por la tarde, que va de 4 a 8, de 16 a 20, uno dice, bueno, tiene que empezar la tramitación inmediatamente al día siguiente. Yo acabo aquí de terminar de revisar, y en la página web del Senado de la República, con información que es pública para toda la gente, si uno ingresa a revisar las citaciones de las comisiones que componen el Senado de la República para la próxima semana, no hay ninguna convocatoria a tramitar la mega reforma. Habrá que ver si es que eso cambia en los próximos días. Recordemos que el lunes, solo el lunes, lo único que hay es la cuenta pública del presidente José Antonio Kast. Nos imaginamos que todavía hay margen, y habrá margen para que el día martes puedan cambiar las tablas, pero por lo pronto, de no ocurrir eso, el proyecto, que el día martes se dará cuenta con urgencia de 15 días, ya habrá perdido por lo menos martes, miércoles, jueves, viernes, ya habrá perdido 4 días de los 15 de urgencia. Vamos a estar bien encima de esa calendarización porque también genera una complicación extra en materia política de cómo se tramita un proyecto con una urgencia de 15 días cuando ya se ve que por lo menos hay 4 días perdidos si es que la calendarización sigue como está hasta ahora, es decir, que no hay ninguna comisión en el Congreso, en el Senado, que tenga previsto tramitar la mega reforma a partir de la próxima semana.
5: Bueno, habrá que ver cuál va a ser esa estrategia que tome el Ejecutivo, si es que va a escuchar y hacer un trabajo, ¿cómo se llama?, prelegislativo, antes de poner en tabla esta votación o discusión en las comisiones, o si es que va a ir de lleno a la votación considerando que tiene votos asegurados. Ahora, esos votos no le alcanzan, así que tendrá que hacerle algunas modificaciones. Poner el acelerador, claro, en medio de una emergencia, como lo ha denominado el gobierno, autodenominado el gobierno, puede ser una estrategia. Ahora, esa emergencia y ese acelerador le puede jugar una mala pasada porque no puede no encontrar los votos. Lo decíamos previamente, algo similar le pasó a la administración anterior. Pensando que tenía todas de ganar, presentó una reforma tributaria y de ahí en adelante el plan del gobierno tuvo que ir cambiando constantemente. Es mejor asegurarse a lo mejor.
26: Sí, habrá que ver finalmente si es que esta calendarización cambia, porque no deja de ser importante. El gobierno ha dicho que va a ingresar una urgencia de 15 días para la tramitación y que podrían renovarla si es que hay diálogo de parte de la oposición. Si no hay diálogo, en 15 días a partir del martes se tiene que votar la mega reforma en la sala. Mejor dicho, el Senado debe despachar la mega reforma y todavía no sabemos qué comisiones. Yo aquí he hecho un par de consultas desde el martes que estoy consultando en qué comisiones se va a ver la mega reforma. Y por lo pronto la Comisión de Hacienda, que uno dice esta es la comisión que tiene que ver la mega reforma, no tiene citaciones para el día miércoles. Habrá que ver si esto cambia también en el transcurso de lo que queda de semana, porque ya técnicamente me imagino que va a haber algún tipo de descanso durante sábado y domingo, y el lunes tampoco va a haber mucho espacio para negociar más allá de lo que se pueda comentar y conversar en los pasillos del Congreso antes de que inicie la cuenta pública, que eso va a ser al mediodía. Entonces también uno puede decir espacio para negociar, vamos a tener de 10 de la mañana a 12 el día, apenas el día lunes ahí en Valparaíso.
4: Ya, pues bueno, va a ser una semana muy intensa la próxima, muy política también. Vamos a estar junto a ti, Juan, analizando todo lo que pase con esta reforma que está sobre la mesa, que es como el proyecto madre, ¿no? Y todo lo demás que se pueda también revisar desde la cuenta pública. Que te vaya muy bien.
26: De ahí somos. Que estén bien. Chau.
4: Chau.
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5: Escuchamos The Clash, Carla, para contarles sobre una situación bien particular, porque un ciudadano uruguayo-venezolano de 70 años logró recuperar el departamento que habitó durante más de 2 décadas en Caracas. Esto luego de salir de prisión tras ser beneficiado por una amnistía a presos políticos en Venezuela. El caso generó impacto debido a que al regresar a su vivienda encontró que estaba ocupada por el mismo policía que participó en su detención.
4: ¡Ay, qué tremendo! José Breijo permaneció encarcelado desde fines del 2023, acusado de terrorismo tras intentar vender una fotografía relacionada con un supuesto grupo islamista. Según relató, necesitaba dinero para someterse a un procedimiento médico. Tras ser liberado la semana pasada, debió cumplir arresto domiciliario, pero sin acceso a su hogar, por lo que pasó varios días durmiendo en el pasillo del edificio.
5: O sea, imagínate, una persona ya adulta mayor. La situación provocó la reacción de vecinos y dirigentes comunitarios, quienes denunciaron el caso ante organismos públicos. Finalmente, el funcionario desalojó el inmueble durante la madrugada del miércoles.
4: Claro, y al ingresar nuevamente al departamento, Breijo encontró el lugar prácticamente vacío y aseguró que la mayoría de sus pertenencias había desaparecido. Debido a su delicado estado de salud, fue hospitalizado horas después de poder recuperar su vivienda. Qué crudeza todo, ¿eh? O sea, el haber estado preso, que entiendo que es injustamente, o por algo muy menor, o por fines distintos, digamos, claro. Haber tenido todos estos problemas para recuperar su vivienda, darte cuenta que quien está ahí es quien te apresó.
5: Y que no queda nada.
4: Así, no, una cosa muy desafortunada todo. Bueno, ojalá que se pueda recuperar esta persona que está ahora hospitalizada, por lo que entendemos.
5: Sí, o sea, imagínate el impacto que tuvo esta persona, que debió haber sido trasladada a un recinto asistencial. Bueno, 6:52 PM, saludamos a nuestros auspiciadores. 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
30: El gobierno designó al exmandatario Eduardo Frei Ruiz Tagle como embajador de Chile en misión especial. Su objetivo será representar al país en instancias internacionales de alto nivel. El desempleo escala a 9,1% y alcanza la cifra más alta desde la pandemia. El gobierno comprometió indicaciones al proyecto de Sala Cuna en medio de la realidad que enfrenta la empleabilidad femenina. En Cerro Castillo, el presidente José Antonio Kast alista su cuenta pública del lunes. Una antesala marcada por tensiones oficialistas, definición de prioridades y llamados a la autocrítica. Michelle Bachelet mantiene su gira camino a la ONU. La exmandataria se reunió en Francia con Emmanuel Macron, uno de los cinco presidentes con poder de veto en Naciones Unidas. Y en Noticias del Mundo, un juez federal en Estados Unidos resolvió que el presidente Trump no puede rebautizar el Centro Kennedy de Washington, el mayor teatro de artes escénicas de la capital, para ponerle su apellido.
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1: 7:02, revisamos lo que ocurre a esta hora en las calles de Santiago. Hay congestiones a la hora en la ruta 78 hacia la costa, entre el Rosal y la salida Padre Hurtado. En Avenida Pajaritos, al sur, entre Avenida Las Torres y Américo Vespucio. También en Avenida La Florida, al sur, entre Walker Martínez y Avenida Trinidad. En Avenida Providencia, al oriente, entre Los Leones y Tobalaba. Y finalmente, entre Padre Hurtado Sur, entre el Mall Los Dominicos y Francisco Bilbao.
2: Ya, hay un accidente también que reporta la autopista San Antonio-Santiago a esta hora. Se acaba de subir esta información, es en el kilómetro 3.4 en el sector de Pedro Aguirre Cerda con dirección a Santiago. La pista lenta está restringida, se pide conducir con precaución en ese lugar.
1: En Colina hay restricción de pista izquierda en la autopista Los Libertadores hacia Los Andes en el kilómetro 9.7, sector Chicureo, esto debido a una colisión de cuatro vehículos livianos. Hay congestión hacia ese punto en la comuna de Colina.
2: Y otra restricción de pista por otro accidente en Avenida Osa, al sur, a la altura de Cheñique. Ahí chocaron dos vehículos, ya hay equipos de emergencia que se dirigen al lugar, precaución en ese punto de la comuna de La Reina.
1: En la región de Valparaíso, específicamente en la comuna de Villa Alemana, hay un bus detenido en la pista derecha de Maturana al llegar a Avenida Valparaíso, así que también se registra congestión a esta hora en Villa Alemana.
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2: Bueno, es el último día hábil ya en la previa de esta próxima cuenta pública, donde desde el gobierno reconocen que podría haber espacio para una eventual autocrítica.
1: Bueno, y desde la oposición remarcan que es necesario, así como también transparentar ahora si la agenda de seguridad o hacia dónde va a ir esta agenda de seguridad, entre otros puntos que sin lugar a dudas van a ser importantes en esta primera cuenta pública del presidente José Antonio Kast. Hablamos de este tema a esta hora junto a Diana Copa. Buenas tardes, Diana.
5: Hola, Carla, Rafa, Carla, Benjamín, muy buenas. La costumbre.
2: La fuerza de la costumbre.
5: Sí, pero acá estamos, con Benjamín Quintero y con Carla Zúñiga. Último día hábil ante esta cuenta pública, esta primera cuenta pública del presidente José Antonio Kast, que se va a concretar este lunes 1 de junio. Ya hoy hemos visto varias señales de preparativos. De hecho, el presidente subió una foto en Cerro Castillo, donde está desde ayer haciendo los últimos preparativos de lo que va a ser este discurso, que nos han dicho que podría durar 1 hora 45 minutos. Primero dijeron 1 hora y media, ahora 1 hora 45. Va a haber que poner el cronómetro el día lunes y ver en definitiva cuánto dura este primer balance del mandatario, porque va a estar estructurado en hacer un balance de los últimos 2 meses, también proyectar los diferentes anuncios que vienen para el futuro, las diferentes medidas que va a poder hacer José Antonio Kast, y también de alguna forma dar cuenta o transparentar en qué condiciones se recibieron el país por parte de la administración anterior. Ahora las prioridades que desde el Ejecutivo transparentan para esta cuenta pública estarán centradas en seguridad, migración, reconstrucción y cuentas fiscales, aunque también se espera espacio para temas como educación y salud. Lo que hemos podido conocer durante esta jornada es que el último discurso, en este discurso del mandatario, podría haber un espacio de autocrítica, de decir que quizá las cosas en los últimos 2 meses se pudieron haber hecho de una forma mejor. El subsecretario del Interior, Máximo Pavés, se remarcó que las prioridades del Ejecutivo no se han movido ni un milímetro y que las dificultades han sido propias del proceso de instalación.
6: Pero tenemos la convicción de que esta cuenta pública, que es la primera del presidente Kast, va a dejar muy en claro un reimpulso, una nueva etapa de este primer año de gobierno de la administración del presidente José Antonio Kast. Las prioridades del Ejecutivo y del gobierno no se han movido ningún milímetro. La instalación del gobierno ha sido una instalación bien hecha, que han habido las dificultades propias de un proceso complejo como este, las han habido. se han ido abordando y se han ido solucionando.
5: Ahora, cuenta pública que podría entonces tener un espacio para la autocrítica por parte del mandatario, considerando, ¿no?, diferentes polémicas en las que se ha visto envuelto, como por ejemplo la polémica por el estado en quiebra, ese concepto que se utilizó en su momento, que incluso llevó a que Contraloría tuviera que ver también en esto, el reseteo del Ministerio de Seguridad, esta ausencia del plan de seguridad, del plan, del no plan, si hay plan, y también las descoordinaciones en el comité político por la mega reforma, la salida de la ministra Trinidad, de la ex ministra Trinidad Steiner y de la ex ministra Mara Sedini. Es una lista, ¿no?
3: La metáfora.
5: Claro, la metáfora también es un espacio de que ha generado bastantes críticas al mandatario, y esta autocrítica, este espacio autocrítica, de hecho desde la oposición lo piden como que el presidente incluso pida perdón.
3: Difícil.
5: Difícil. Pero el espacio a la autocrítica lo piden también desde el oficialismo. Y eso también es importante, considerando que viene desde el mismo sector. ¿Y qué dicen desde el oficialismo? Que no solo debe haber un espacio a la autocrítica, sino que también el cambio de gabinete de la semana pasada y la cuenta pública deben servir para que se establezca una nueva etapa del gobierno y que se deje de responsabilizar al gobierno anterior de los resultados que está teniendo la actual administración. Así lo dijo la diputada de Renovación Nacional, Jimena Sandón, y también el senador de Demócratas, Matías Walker.
7: Siempre tiene que haber un espacio para la autocrítica, ¿no? Yo creo que la gente hoy día está esperando soluciones y no explicaciones.

0: Yo creo que la gente hoy día está esperando soluciones y no explicaciones. Ya no se le puede echar la culpa al gobierno anterior.
1: No me extrañaría para nada que existiera una autocrítica de parte del presidente de lo que ha sido sobre todo el periodo de la instalación. Creo que eso le da un condimento especial a una cuenta pública, la hace más cercana, la hace más humana y la hace más comprensible para todas las personas que estén interesadas.
2: Ya, yo creo que hay una diferencia entre una autocrítica y pedir perdón. Ahí no sé a qué se refiere mucho la oposición. Sí, obviamente ha habido muchos errores, muchos problemas. Ha sido una instalación muy confusa la del gobierno, diría yo. Y vamos a ver cómo esto le puede dar un nuevo aire. Tienden en la historia los presidentes a subir en las encuestas un poquitito, aunque sea después de las cuentas públicas. Ahora, me imagino que, Diana, lo que más se espera es que haya anuncios concretos, sobre todo en materia de seguridad, ¿no? Ahí hay mucha presión para saber exactamente cuál va a ser la estrategia del gobierno. Esto se debería incluir, me imagino, en la cuenta pública y luego lo saldrá a pormenorizar el ministro Arrau, ¿no? Porque él ha hablado del 2 de junio, que sería el día después de la cuenta pública.
3: Sí, tal cual. Para transparentar lo del perdón, esto lo decía el diputado del Partido Comunista, Marcos Barraza, y lo que él planteaba es que el presidente debería dar un espacio de un gesto de perdón por parte del mandatario por distintas medidas que a su juicio o al juicio del sector han afectado a la ciudadanía. Eso por una parte, por ejemplo, daban de ejemplo las modificaciones al MEPCO. Ahora, respecto de los anuncios que se puedan hacer, ha trascendido y lo que nosotros también hemos podido conversar con diferentes fuentes parlamentarias, también del Palacio de la Moneda, es que gran parte de la cuenta pública va a estar enfocada en hacerse anuncios en materia de seguridad, que es la fuerte o el fuerte de lo que debería ser el gobierno, o lo que quieren transparentar en este caso en esta cuenta pública. Pero también van a haber anuncios, algunos de la lista de deseos, como le hemos dicho en los últimos días, que han pedido por parte del oficialismo. Podría ser que se anuncie la discusión inmediata al proyecto de esa laguna universal. También desde el oficialismo, incluso desde el Partido Republicano y de la UDI, han pedido la fusión de ministerios como SEGOP y también Interior. Y por otro lado, una unificación que también piden es de ciencias, educación y deporte. Esas son parte, pero son varias.
4: Eso también se habla de cultura.
3: Sí, también de cultura.
4: Vivienda y bienes nacionales, que son cosas que se vienen discutiendo hace ya bastante tiempo. Puede ser una de las sorpresas el tema de la fusión. Esa laguna está claro. Va a ser presentado, va a ser anunciado, porque de hecho hoy día el ministro del Trabajo lo decía. Antes del 15 de junio tienen que estar las indicaciones para hacer estas modificaciones a un proyecto que se viene ya discutiendo hace bastante tiempo. Seguridad también es clave, es claro. Ahora, esta es la cuenta pública de las promesas. Difícil hacer un resumen de lo que ha pasado, aunque desde el punto de vista mediático han pasado muchas cosas, pero en lo concreto no hay mucho que decir. No se ha avanzado.
2: De hecho, la primera cuenta pública siempre debería ser más corta, encuentro. Sí. Porque es como demasiado anuncio, es como revivir las campañas un poco, ¿no?
4: Claro, y entiendo, Diana, que se habló de una duración y que después ha ido bajando.
3: Ha ido subiendo.
4: ¿También?
3: Sí.
2: ¿Subiendo? O sea, como ¿cuánto que debería
4: primero
2: durar?
4: Primero se habló de 2 horas y media.
3: Claro, primero se habló de 2 horas y media, después ya se habló de 1 hora y media y ahora dijeron, ya, 15 minutos más, 1 hora 45. Entonces yo por eso les decía, bueno, va a haber que poner el cronómetro ese día y ver cuánto termina durando esta primera cuenta pública, que va a estar estructurada, como yo les decía, en anuncios, balance de los últimos meses, una especie de checklist. Hay que considerar que cerca de esta cuenta pública se cumplen también los 90 días del gobierno, que es un plazo autoimpuesto para varias cosas, como por ejemplo la zanja. El presidente José Antonio Kast la próxima semana va a estar en la zona norte del país, en Arica, para ver los avances de la zanja. Pero hay que considerar que una de las promesas que se hizo es que la zanja iba a tener una extensión de 30 kilómetros. ¿Se alcanzó eso? Es un balance que se va a dar la semana que viene y que todavía no se ha dicho. Pero ahora, volviendo a seguridad, Carla, también lo que nos han dicho es que las prioridades deberían centrarse en el sistema penitenciario, el resguardo territorial y el fortalecimiento del combate al crimen organizado, lo que va a ser un anticipo de lo que va a presentar el ministro de Seguridad, Martín Arrau, al día siguiente, después de la cuenta pública en el Senado, que inicialmente va a estar en la sala del Senado y posteriormente también va a estar en la Comisión de Seguridad de la Cámara Alta, haciendo estos diferentes anuncios que deberían estar centrados en estrategia carcelaria.
2: Ya, y suponiendo que con esto debería ya cerrarse esta polémica de que el gobierno no tiene su propia estrategia en materia de seguridad y el ministro Arrau tendrá que decir que es lo que va a complementar el gobierno, porque él ya reconocía

0: que existe, ya reconocía que existe esta estrategia estructural del Estado de Chile, una estrategia de seguridad, pero falta saber cuáles van a ser los énfasis y las diferencias de este gobierno respecto de los anteriores. Así que nos vamos a quedar atentos. Sí. Recordarles también, Diana, a todos nuestros auditores que el lunes vamos a estar en Radio ADN desde las 11 de la mañana con toda la cobertura de lo que va a ser esta cuenta pública, el discurso del presidente, por cierto, y todas las reacciones. Después, además, en la tarde, en la prueba de ADN, estaremos analizando todo lo que ahí pase.
1: Sí, una última cosa que quería consignar. El gobierno tiene la intención de que esta cuenta pública tenga un enfoque más ciudadano. De hecho, tienen habilitada una plataforma web donde la ciudadanía puede mandar mensajes, puede mandar fotografías, que la idea es que se vayan mostrando en la cuenta pública. Y de hecho, lo que llama la atención es que el domingo, justo en la previa de esta cuenta pública, a las 11 de la mañana, se va a hacer una nueva edición de esta actividad Presidente Presente, que es un cabildo abierto con vecinos, en este caso de Villa Alemana, donde la idea es que se haga una bajada, un anticipo de los diferentes anuncios que se van a hacer en la cuenta pública.
2: Y después entrevistas.
1: Y después, claro, entrevistas que se van a emitir el domingo en la noche con los diferentes canales de televisión.
2: Perfecto. Ya. Diana Copa con todos los detalles de esta primera cuenta pública del presidente José Antonio Kast. Muchas gracias, Diana.
1: Buenas tardes.
0: Gracias, Diana.
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2: Autoridades en Magallanes destacaron el refuerzo en el control de ingreso a la región tras la alerta de la Fiscalía sobre el crimen organizado en la frontera austral.
0: Sí, de acuerdo al Ministerio Público, criminales están utilizando rutas contraintuitivas para evitar controles en el norte. Vamos al informe con Alejandra Rojas. Ale.
5: La presencia del crimen organizado en Chile solo ha ido en aumento en los últimos años. El fiscal nacional Ángel Valencia ya confirmó anteriormente la presencia incluso de bandas criminales internacionales en territorio chileno, lo que ha incrementado también las preocupaciones de las autoridades en cuanto al control que se necesita para combatir este tipo de delincuencia. Desde la región de Magallanes, el fiscal regional Cristian Crisosto se refirió a esto y a cómo tiene una gran frontera con Argentina y que es principalmente una pampa, lo que ha permitido un aumento de tráfico en la zona y el uso del estrecho de Magallanes como rutas contraintuitivas para evitar los controles. Con respecto a esto, el alcalde de Punta Arenas, Claudio Radonich, secundó los dichos del fiscal y afirmó que el crimen organizado lleva años en la región. Por su parte, el gobernador regional, Jorge Flies, destacó que para mitigarlo, se firmó un convenio con la PDI para intensificar el control fronterizo.
6: El tema del crimen organizado es una realidad hace muchos años en Punta Arenas y se da una situación que tiene dos aristas desde nuestro punto. Lo que está pasando hoy en Punta Arenas y por supuesto estas fronteras que permiten que las cosas ingresen por nuestra zona hacia el norte de Chile.
7: Hemos aumentado la capacidad de nuestras policías, tanto carabineros como PDI, tanto así que acabamos de firmar el primer convenio de una región con el PDI para el proyecto AVIS, para todo lo que es control de ingreso a la región.
5: Con respecto a este problema, según señalan otras autoridades regionales, la frontera con Argentina está llena de pasos no habilitados que hacen más fácil el tránsito tanto de drogas como también de personas y otras formas de contrabando, con poca fiscalización y control de qué entra y qué sale por parte de las policías. Con respecto a esto se refirió Luis Toledo, exfiscal y director del Centro de Estudios en Seguridad y Crimen Organizado de la Universidad San Sebastián, quien destacó que tras el control impuesto en el norte, las bandas están migrando al sur, por lo que se debe generar más aduanas y además un acuerdo de control con Argentina.
8: Al aumentar la presión policial en el norte, las bandas criminales buscan los puntos más alejados para mover sus mercados. Los informes de la Fiscalía muestran que Magallanes dejó de ser una zona de paso marginal. Debido a su alto poder adquisitivo, hoy es un mercado premium, muy codiciado. La verdad es que en el extremo sur no puede seguirse reaccionando tarde. Es urgente instalar escáneres de alta tecnología y brigadas caninas fijas, tanto en Santiago como en Punta Arenas, para cortar el suministro rápido. Activar una binacionalidad operativa real. La geografía patagónica nos obliga a trabajar con Argentina.
5: En relación al aumento de crimen organizado en la región de Magallanes, otros expertos apuntan a que no basta aumentar patrullajes, que se requieren estrategias para fortalecer la inteligencia policial, robustecer el análisis financiero e implementar una vigilancia tecnológica para facilitar el control de las fronteras. Alejandra Rojas, ADN.
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2: 7 de la tarde con 18 minutos. Revisamos información deportiva junto a Manolo Fernández. Buenas tardes, Manolo.
9: Hola, Benja. Carla, ¿qué tal? Buenas tardes. Sí, porque el plantel de Universidad Católica ya arribó a Santiago tras vencer de manera histórica anoche a Boca Juniors, ganando su grupo de Copa Libertadores. Y bueno, recibiendo los cruzados, está en el aeropuerto internacional de nuestra capital, Eduardo Figueroa, quien ya con menos expectativa allí en el recinto en el terminal aéreo, nos puede contar qué pasó con los cruzados. Eduardo, adelante.
10: ¿Qué tal, Manolo? Sí, porque hace unos instantes arribó la Universidad Católica acá a nuestro país desde Buenos Aires, donde anoche tuvo un triunfo histórico para el fútbol chileno y, por supuesto, para la propia Católica, tras derrotar a Boca Juniors por 1-0 y avanzar a los octavos de final de la Copa Libertadores de América. Ya se conoce al rival de la UC, será en agosto. Es Estudiantes de La Plata. Tendrá que volver a Argentina el elenco cruzado para entre el 12 de agosto jugar la ida y el 19 en el Claro Arena la vuelta. Pasemos a escuchar a Juan Ignacio Díaz, defensor de la Católica, ex Estudiantes de La Plata, se formó ahí, y esto es lo que nos decía sobre el rival y también lo vivido anoche en la Bombonera.
11: Sí, muy contento, un triunfo histórico en la Bombonera, nunca se había ganado ahí y lo pudimos lograr y bueno, nos volvimos muy contentos.
12: ¿Para qué está la Católica? Los hinchas están muy ilusionados.
11: No, sí, todavía falta mucho, pero venimos muy bien.
10: Una Católica que no tiene mucho descanso. Ya mañana a las 3 de la tarde aproximadamente estará viajando hacia Concepción, porque el domingo a las 15 horas enfrenta a Huachipato por el campeonato nacional. Duelo en que no contará con Fernando Sampedri, que está suspendido, ni Juan Francisco Rosell, que está lesionado. No tiene un 9, la Católica tendrá que improvisar, puede ser justo Giani el que juegue en esa posición de centro delantero. Lo tendrá que determinar Garnero en las pocas horas que tiene para preparar ese duelo, Manolo.
9: Bueno, consideremos que además rivales argentinos también, como Católica versus Estudiantes, tendrán los demás elencos chilenos que clasificaron en las Copas Continentales a la siguiente ronda. Coquimbo va a enfrentar a Platense y O'Higgins a Boca Juniors.
2: Mañana es jornada clave también, desde el mediodía, entiendo.
9: Sí, claro, y vamos a transmitir así como estamos con Católica a nivel internacional y a nivel local, frente a Huachipato el domingo. Mañana la cita es a mediodía aquí en ADN con la gran final de la Champions League, Liga de Campeones de Europa, entre el Paris Saint-Germain y el Arsenal en Budapest. Los parisinos son los actuales monarcas, favoritos, salen a defender el título. Arsenal nunca ha ganado la Champions, fue finalista hace 20 años, perdiendo con el Barcelona y no mucho más, tiene su historia internacional. Escuchábamos a mediodía a Luis Enrique, también con los tenores. Es hora de ir al otro bando, ¿no? Mikel Arteta, el entrenador del Arsenal, habla de las ilusiones que tiene la escuadra inglesa de dar el golpe.
13: Cada partido suele tener un momento y un cim, y mañana tiene uno muy especial que viene dado con nuestra historia y la oportunidad que tenemos delante, así que a veces las cosas salen mejor de manera natural y cuando el partido está un poquito más cerca. Y en cuanto a lo que pasará y el ajedrez, es que la Champions es muy así, es muy táctica, pero hay una cosa que está el nivel individual de los futbolistas y al final son los que deciden los partidos, y estoy seguro que mañana será algo parecido.
9: Bueno, se juega en Hungría y hay que ver allí, ¿no?, quién levanta finalmente la orejona. Puede ser bicampeonato del Paris Saint-Germain o puede ser el primer título de la historia para el Arsenal de Inglaterra.
2: También hay información sobre el tenis, Manolo.
9: Sí, claro. A todo el mundo del tenis sorprendió hoy, ¿no?, la eliminación de Novak Djokovic, el serbio, en Roland Garros, uno de los 4 Grand Slam de la temporada, tras perder en 5 sets ante el brasileño Joao Fonseca, número 30 del mundo. Djokovic es el tercero. 4-6, 4-6, 6-3. 7-5 y 7-5 el score en favor del sudamericano. Se suma así Djokovic al italiano Jannik Sinner, otro de los favoritos derrotados ayer, a las sorpresas de este Roland Garros. Mañana va a jugar el único chileno en competencia, Alejandro Tabilo, a eso de las 10 de la mañana con el francés Moisés Kouame. El ganador va a avanzar a octavos de final.
2: Igual ahí Tabilo juega con ventaja, por lo menos en posiciones. El Tabilo 36, su contrincante
9: es favorito, claro, está 318, sí, bastante más atrás. Así que ojalá el chileno siga progresando y pueda avanzar a octavos de final de este torneo, porque recordemos que ya se juega por tercera ronda, el que liberado por el abandono de su rival en la anterior etapa.
2: Perfecto, Manolo, también tenemos información sobre el fútbol chileno.
9: Sí, claro, con Cobresal y Ñublense jugando esta hora, están ganando los chillanejos en El Salvador 1-0, minuto 59, y a las 20:30 van a enfrentarse también Universidad de Concepción y Unión La Calera, partidos de los que comentamos más y actualizamos en los tenores de la tarde.
2: A partir de las 8, entonces, estamos muy atentos a la información deportiva. Que estén muy bien.
0: Gracias, Manu.
9: Chao.
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0: Ya, estamos escuchando Sweet Dreams de Eurythmics para contarles que el uso excesivo del celular durante la noche preocupa a especialistas por sus efectos en el sueño y la salud, especialmente en adolescentes y adultos jóvenes.
2: Esto es un temazo. Estudios advierten que usar pantallas de madrugada altera el descanso, afecta la memoria, la concentración y el aprendizaje, además de aumentar la irritabilidad y dificultar la regulación emocional. Por supuesto, si es que uno no duerme, puede estar mucho más irritable al día siguiente.
0: Absolutamente. Bueno, y a todos nos está pasando un poco esto, ¿no? Aplicaciones como TikTok, Instagram y YouTube mantienen el cerebro en estado de alerta, mientras que la luz azul de los dispositivos reduce la producción de melatonina, dificultando entonces poder conciliar el sueño.
2: Expertos de la Academia Americana de Medicina del Sueño también relacionan la hiperconectividad con mayores niveles de ansiedad y de depresión. Por eso, recomiendan limitar el uso del celular antes de dormir, apagar las notificaciones y dejar los dispositivos fuera de la habitación. Eso es clave. Muchas personas incluso lo dejan el celular, no sé si fuera de la habitación, pero más lejos, porque así están obligados al día siguiente, para cuando suene la alarma, levantarse de una sola vez. No ir posponiéndola y posponiéndola. Entonces ahí es como un win-win, un 2x1.
0: ¿Tú lo haces eso?
2: No, yo me quedo dormido con el celular en la mano. Lo más probable.
0: ¿Quién lo hace eso?
2: No,
0: ¿quién?
2: Imposible.
0: ¿Quién? Entonces, hay gente que lo deja fuera de la pieza, no conozco a nadie.
2: No. De hecho, a mí me pasa que no pongo alarma, o sea, pongo alarma todas las noches y reviso ¿ya? por lo menos 5 veces antes de quedarme dormido si es que puse la alarma o no puse la alarma, si fue el día anterior, si fue ese día, entonces...
0: Claro, la tienes configurada para que todos los días se igual que yo.
2: No sé
0: yo
2: por
0: tampoco.
2: Qué, todos los días lo mismo y ahora los celulares más encima, si lo tienes con mucho brillo, llega una notificación y te ilumina toda la habitación.
0: Sí, mira, yo estoy tan cansada y tan falta de sueño que me duermo igual. La verdad es que estoy con el celular en la mano leyéndolo, me empiezo a quedar dormida. Parece que esto no aplica en esos casos, pero sí hay mucha gente que tiene problemas para conciliar el sueño, claro, porque no tiene una buena higiene del sueño, y lo primero que hacen los expertos es decirte, bueno, el celular 2 horas antes al menos dejar de verlo.
2: ¿Y qué se hace?
0: Junto con varios otros hábitos.
2: Claro, bueno, también dice apagar lo ideal, la tele, no tener la tele en la pieza.
0: Lo ideal, leer un libro. Claro. O sea, está como bien demostrado que eso hace que tú te aquietes, la lectura llama un poco al descanso y a quedarse dormido. Pero ¿cuánta gente hace eso? Yo creo que muy poca.
2: Peligroso igual quedarse poca. Dormido con el celular en la mano y desbloqueado, porque uno puede hacer cualquier cosa.
0: Claro.
2: Llamar a
0: mandar algo,
2: comentar algo.
0: Mandar los ronquidos mientras uno duerme. Bueno, sí, ahora, ¿será? También yo digo, sí, evidentemente hay que tratar de seguir estos estudios y tratar de hacerle caso a los expertos y tener mejores hábitos, sobre todo si es que uno está teniendo problemas para dormir. Es un contrasentido, tanta gente que tiene problemas para dormir y se toma una pastilla, en vez de pensar primero qué es lo que está haciendo mal. O sea, ¿cómo nos vamos a preferir medicar? La higiene del sueño es importante. Ahora también, y lo pienso sobre todo por las nuevas generaciones, yo no sé si esto tiene vuelta atrás, Benja. Está ya demasiado incorporado, ¿no?
2: Difícil soltar el celular, porque uno está todo el día con... Sí. Es que sirve, es una herramienta que sirve mucho. Ahora, cuando se abusa, como cualquier cosa, pero... Yo creo que abusamos mucho del celular. Es cosa de subirse, por ejemplo, al metro. Cuando uno se sube al metro y ya no ves caras, ves pelo, porque están todos con la cabeza agachada mirando el celular.
0: Sí.
2: Sale papada.
0: Y eso es bien complejo porque uno deja de mirar el entorno, ¿eh? Bueno, tantas cosas que nos ha quitado también esta vida moderna, esta promesa de que íbamos a tener más libertad con la tecnología, con internet, y al final nos hemos ido esclavizando, porque realmente están hechos para generarnos adicción, y uno lo justifica, uno dice, es que yo trabajo con el celular. En realidad uno está adicto al celular, y muchas veces uno está simplemente scrolleando, mirando cualquier cosa. Yo me descubro a mí misma en eso, en los pocos ratos que tengo, y me pasa particularmente en la noche, porque después de un día agotador me acuesto y como que instintivamente agarro el celular para como ver cualquier otra cosa distinta. Leo para mis entrevistas y todo, pero después igual me gusta ver algo nada que ver.
2: Un meme también sirve.
0: Claro, reírme, mirar cualquier cosa. Veo muchas cosas de viaje. Mirar una playa, no sé, como despejar la mente mirando el celular. Mira la estupidez.
2: Sí, hay videos que sirven.
0: Pero a lo mejor también puede ser medio terapéutico. El problema es que como genera estas luces y en el fondo afecta incluso la producción de melatonina, claro, puede ser que por un lado te relaje, como estoy diciendo, pero por otro lado te evite conciliar el sueño. Entonces, no es muy bueno eso.
2: De todas maneras, estoy muy de acuerdo contigo.
0: En fin. 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

0: Vamos a la pausa en la prueba de ADN.
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0: En Santiago, 12 grados. En Antofagasta, 16 grados.
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6: Siete de la tarde con 37 minutos y este es el fin de semana, porque ya no hablamos del día, son los días de los patrimonios aquí en Santiago y en distintas zonas del país. Por aquello estamos junto a Emilio de la Cerda, subsecretario del Patrimonio Cultural, aquí en el estudio. Muy buenas tardes, subsecretario.
7: ¿Cómo estás? Hola, Benjamín, ¿cómo estás?
6: Carla también.
8: ¿Cómo estás, subsecretario?
7: Hola, bienvenido. Carla, ¿cómo estás?
8: ¿Sabe que tengo la duda? ¿Ustedes le dicen los patrimonios o día del patrimonio?
7: Del patrimonio. Lo que pasa es que el día del patrimonio...
8: ¿Cambió?
7: No, siempre se ha llamado así. Lo que pasa es que en el gobierno del presidente Boric lo cambiaron. Pero el día del patrimonio, que partió en el 99 con el presidente Frei Ruiz Tagle, siempre fue día del patrimonio y así se llamaba en el decreto, ¿ya? Y hubo un cambio de nombre durante el gobierno del presidente Boric y nosotros hemos vuelto al nombre original.
6: Del patrimonio, entonces.
7: Sí.
6: ¿Cuáles son las novedades que tiene esta versión del día del patrimonio respecto a años anteriores, subsecretario?
7: Mira, una novedad que a nosotros nos tiene bien contentos y que no es una autosatisfacción, porque es trabajo de mucha gente y de todas las regiones, es que por primera vez tenemos a todas las comunas de Chile involucradas, ¿verdad? Que ha sido y fue importante porque fue mucho trabajo, digamos. O sea, nos asociamos ahí con la Asociación Chilena de Municipalidades, con la AMUR, que es de las rurales, con las dos asociaciones de municipalidades, de hecho, para llegar a todos lados, y ahí se logró hace dos días tener actividad en todo Chile. Que es una cosa muy bonita porque al final es por un lado simbólico, pero también permite que en comunidades muy alejadas participen. Eso es un hito, yo diría. Y lo otro es que tenemos la mayor cantidad de inscripción de actividades, que son 4.150 al día de hoy, ¿ya? De las cuales 177 son virtuales y todo el resto son presenciales. Esto no es solamente como, no es que uno diga, mira, hemos estado mejor que el otro gobierno, no. Si uno compara las cifras del Día del Patrimonio en general, siempre han sido crecientes, ya, o sea, ha sido constante el número de público y la cantidad de actividades. Pero el tema de los municipios sí fue un foco que nos pusimos este año para tratar de lograr, y qué bueno que se hizo, digamos.
8: Qué bueno, hay mucho interés de las personas, y como dice usted, cada día más gente se vuelca en este fin de semana, digamos, a poder conocer lugares, a poder hacer actividades. ¿Cómo esto se va a distribuir entonces sábado y domingo? ¿Cuál es la invitación para las personas? ¿Dónde pudieran encontrar toda la información, a lo mejor, para decidir? Porque también hay que tener como una estrategia si uno quiere aprovechar de ir a varios lugares.
7: Tal cual, o sea, acá nosotros recomendamos algunas cosas que son como hitos, ¿eh? pero es muy individual o familiar o los grupos que quieran. Se puede consultar en la página web www.diadelpatrimonio.cl, muy fácil. Y ahí hay una serie de filtros de entrada donde tú puedes ver por comuna, por temática, por día, por horario, y ahí se puede inscribir. Algunas son con inscripciones previas y otras son abiertas por fila, y ahí uno puede equilibrar qué es lo que más le conviene, qué es lo que más le acomoda. Pero de verdad es que actividad hay de todo, se imagínate, en 4.000 y tantas. No todas son, además, visitas de edificios. Ya, o sea, hace mucho rato el Día del Patrimonio no solamente los monumentos, sino que también son actividades barriales, talleres, lanzamientos de libros, películas. O sea, hay una parrilla como súper diversa, y tampoco son solamente edificios protegidos como patrimonio, ¿ya? O sea, la diversidad de casos se ha ampliado. Te voy a dar algunos ejemplos, digamos. El Metro de Santiago va a habilitar uno de los piques de la línea 7 nueva para que las personas puedan ver cómo se construye metro. Fíjate, tú dices, pues, ¿qué tiene que ver esa cuestión? Bueno, pasa que el patrimonio, hay una definición como canónica patrimonio, que no solamente los bienes del pasado, sino que son los bienes del pasado que nosotros heredamos, administramos sabiamente, ojalá, y entregamos enriquecidos al futuro. Entonces, eso es muy bonito porque te compromete en un sentido como activo, según lo cual todo lo que nosotros hacemos hoy está llamado a ser patrimonio del mañana, si es que lo hacemos bien, si tiene calidad. De hecho, tanto en la ficha del Día del Patrimonio como en las actividades, se suman inmuebles contemporáneos. Por ejemplo, el Teatro El Biobío, que lo diseñó Smiljan Radić, el reciente premio Pritzker, también está en el Día del Patrimonio. Y de hecho, Smiljan Radić va a estar el domingo en Biobío haciendo un recorrido, una visita guiada por su edificio y una charla conversatorio con quienes vayan al teatro. Y así hay varias otras.
6: ¿No va a estar solo?
7: No, yo voy a ir al Biobío y a Lota el domingo en la mañana por el día. Pero con mucha alegría lo hago por lo demás. Pero claro, en todo el país además van a haber agendas de bienes culturales contemporáneos, así como los del pasado. Hay otras actividades que son talleres de escultores. Federico Asler va a abrir su sitio en Cajón del Maipo. Vicente Gajardo también va a abrir su sitio ahí en Doñigüe, su taller, digamos. La Francisca Cerda va a abrir su sitio. Entonces, eso es muy alucinante porque el Día del Patrimonio se amplió también al patrimonio artístico, a otras manifestaciones.
6: Y trae novedades este año, porque yo le contaba justo fuera de micrófono al subsecretario que el año pasado yo recorrí el centro de Santiago y mucha gente con las calcomanías de los lugares que había visitado. Este año, para la gente que está viendo el streaming, hay un pasaporte patrimonial.
7: Sí, el pasaporte patrimonial ya lo habían hecho el gobierno anterior, nosotros nos parece una gran medida, y todos nosotros lo hemos agarrado de un pasaporte que tenía la iglesia chilota, la sitio patrimonio mundial de Chiloé. Y es una medida muy entretenida, muy buena, porque tiene más de 30 casilleros, entonces las personas que van a poder timbrar su pasaporte, poner si les gustó o no, tenerlo como recuerdo, es un estímulo, y ahí tenemos, y lo pueden obtener en los lugares patrimoniales, lo van a tener en la entrada. Ustedes llegan y les pasan su pasaporte.
6: Al tiro. Sí. Gratuito.
7: Gratuito y de calidad.
6: Ah, ya. Porque la iglesia chilota no es gratuito. En ese se paga.
7: Vamos a tener que hablar con los chilotes.
8: Ya, bueno, una gran oportunidad para la ciudadanía. Subsecretario, aprovechando que está con nosotros, ¿en qué estado cree usted que está nuestro patrimonio, nuestra cultura, nuestras artes? ¿Cuál es el diagnóstico que tiene de cómo estamos hoy día los chilenos en todas estas materias que son relevantes, pero que también a veces se ven desplazadas por una agenda que es pesada, que es compleja, que es urgente, la seguridad, la economía?
7: A ver, el patrimonio también es urgente, ¿verdad? Y yo tengo la convicción, y todos lo vemos en el Día del Patrimonio, que hay más de 3,5 millones de visitas, digamos, que la valoración del patrimonio es algo que ha calado muy hondo a la sociedad. Parece contraintuitivo, ¿eh? Porque recién con el estallido social hace algunos años vimos que hubo mucha destrucción de patrimonio, y eso obviamente es condenable, algo que no deberíamos volver a repetir. Pero dejando o encapsulando eso como un fenómeno coyuntural, digamos, lo que uno hoy día es una fuerte defensa del patrimonio cultural y una gran valoración. Ahora, sin ser condescendiente o complaciente, hay un desafío gigante en la compatibilización del desarrollo del país en todos los planos, social, económico, con la preservación del patrimonio. Hoy día, por la obsolescencia de nuestra normativa, de la ley de monumentos y otras materias, un mal funcionamiento a veces orgánico, institucional, tenemos que la idea generalizada según la cual el patrimonio cultural es un lastre del desarrollo. Y ahí nosotros estamos trabajando bien fuerte como ministerio para modernizar la ley de monumentos nacionales y poder mejorar la compatibilización de esos proyectos de desarrollo que son tan necesarios para el país con el patrimonio cultural. Nosotros creemos que eso es posible y está llamado a ser así, y estamos muy fuerte trabajando como gobierno en eso. Entonces nosotros vemos claro que el patrimonio tiene una alta valoración social, tiene una institucionalidad muy obsoleta, tiene un consejo de monumentos que tiene que ser modernizado, y por lo tanto hay un desacople entre la valoración de la ciudadanía, entre la riqueza de nuestro patrimonio y los procesos de desarrollo económico y territorial. Y digo la riqueza del patrimonio porque muchas veces se dice que, lo cual no es cierto, digamos que en Chile nosotros no tenemos pirámides, no tenemos no sé qué, no tenemos los incas, de partida los incas sí llegaron hasta acá a la zona central, pero tenemos un patrimonio riquísimo. O sea, Chile tiene 7 sitios inscritos en UNESCO Patrimonio Mundial. Las momias de Chinchorro son más antiguas que las de Egipto, ¿cierto? Tenemos el paisaje cultural chilote, tenemos Rapa Nui, que es una maravilla absoluta. Entonces, claro, y podría seguir lateando con la riqueza de patrimonio que tiene Chile. Valparaíso es una maravilla, pese a todos los desafíos que tiene. Entonces, nada, yo creo que el patrimonio chileno es de una riqueza excepcional. También el patrimonio inmaterial. También tenemos inscritos en UNESCO el circo chileno, los bailes chinos, la alfalería de Quinchamalí y Santa Cruz de Cuca, entre otras cosas. Entonces, nada, es obvio, desde la Subsecretaría de Patrimonio yo no puedo decir otra cosa, pero tengo una convicción absoluta de la riqueza y de la valoración que la sociedad tiene en nuestro patrimonio.
6: Usted dice, yo como subsecretario no puedo decir otra cosa. Seguramente la pregunta que le voy a hacer va con una respuesta similar. ¿Qué tan importante es la cultura para el gobierno de José Antonio Kast?
7: A ver,
6: yo... Y se lo pregunto porque es un gobierno que ha sido muy... ha habido mucha crítica hacia este gobierno de decir... hay recortes, qué tan importante puede ser la cultura para un gobierno de ultraderecha, hacia dónde va el Ministerio de Cultura este gobierno.
7: De partida, este no es un gobierno de ultraderecha, ¿ya? Uh-huh. Eso, la base electoral del gobierno, los 7 millones de personas que votaron por el presidente Kast, y la definición de ministros, seremi, toda la estructura, es una estructura que va desde, yo te diría, el centro a la derecha y con algunos ilustres representantes de lo que fue la centroizquierda chilena los últimos 30 años. O sea, y eso es un hecho objetivo, ¿ya? Y es un gobierno completamente democrático y muy amplio en ese sentido. Y lo digo para evitar las caricaturas y tal. Otra caricatura que se instala es que, están recortando cultura, casi que están desarmando el ministerio. Eso no es verdad, no tiene asidero. ¿En qué se basa? Es que le pusieron a todos los ministerios un 3% de recorte, pero a cultura un 9,8, casi un 10. Eso es una agenda de derecha para desarticular la cultura. Otra falacia. ¿Por qué una falacia? Porque el Ministerio de Cultura tenía aprobados 538 mil millones para el año 2026 por el Congreso. El año pasado el presupuesto no se pudo ejecutar, se ejecutó solo un 88%, se devolvió un 12% al fisco, cosa que nadie dice, digamos. Lo ejecutado el año pasado fueron 420 mil millones. Y hoy día, luego de este recorte o este ajuste de 9,8, estamos en 470 mil millones. Por lo tanto, lógica simple de conteo. El año pasado tuvimos 420 mil millones, este año tenemos 470 mil millones. O sea, 50 mil millones más. O sea, 11% más presupuesto en cultura este año respecto al año pasado. Eso es un dato objetivo. Nadie lo dice.
6: Hay que ejecutar.
7: Nadie lo dice. Obvio, pero ese es otro problema. Uh-huh. ¿Te fijas? Nadie lo dice porque en realidad es mucho más fácil decir, no, es que en realidad aquí quieren desarmar la cultura. Pero eso es una caricatura que no se sostiene. O sea, tenemos 50 mil millones más. No quiero ser, reitero, complaciente. Desde luego que la plata que estaba contemplada, 540 mil, supuso una programación que se está viendo afectada en algunas materias, ¿ya? En el caso nuestro, en patrimonio, por ejemplo, nosotros teníamos el presupuesto para poder financiar el Archivo Regional de Tarapacá. Proyecto emblemático del 2012 que se concursó en el gobierno del presidente Piñera, uno, digamos, y que se ha demorado 14 años en ejecutarse. No tuvimos ese recurso para poder ejecutar, nos contactamos con el gobernador de Tarapacá y con los core de Tarapacá, gobernador de oposición además, al gobierno, uh-huh. Y se logró que hace 2 semanas se aprobara el 100% del archivo de Tarapacá en el gobierno regional de Iquique, de Tarapacá, digamos. 7.700 millones, que en la práctica es casi el 10%, es el 9% de todo el recorte en cultura. Entonces nosotros, claro, mucho más fácil quedarse así, no, están desarmando, nosotros estamos moviéndonos, pero como enfermos por todos lados, para poder mantener los compromisos en estructura patrimonial. Misma cosa estamos haciendo con el Fondo Baitea en Rapa Nui, el Museo Rapa Nui, que es fundamental. Misma cosa estamos haciendo con el Museo Histórico Nacional, que está con una licitación abierta, también proyecto 2013, también Piñera 1, que 13 años después todavía no logramos ejecutar. Entonces, eso, y lo digo solamente porque se instalan esa idea, que no tienen ninguna base cierta. Es así. Y nosotros, ¿cuál es el desafío entonces hoy día? Poder ejecutar ese presupuesto. Eso es lo que estamos trabajando muy fuertemente.
8: Subsecretario, ¿hay algunas discusiones también que tocan tangencialmente a esta subsecretaría, a este sector? Se dice, y no sé qué tan cierto es eso, que usted, su figura, la subsecretaría que usted encabeza, va a ser clave para poder, de alguna manera, acelerar los proyectos de inversión, terminar con la permisología más de lo que ya se ha hecho, porque se considera que hay ahí un cuello de botella cada vez que hay hallazgos arqueológicos en sitios de construcción. Mucho se ha hablado también de la posibilidad o la necesidad de reformar el Consejo de Monumentos Nacionales. ¿Qué mirada tiene usted de eso? ¿Cómo se concilia la cultura, el patrimonio, no sé, la historia de estos hallazgos con el desarrollo, que evidentemente es necesario de la mano de una economía que esté mucho más robustecida de lo que está hoy día, digamos?
7: Sí, a ver, es verdad, nosotros tenemos un rol fuerte en eso, nosotros como equipo, con toda la Secretaría Técnica del Consejo de Monumentos Nacionales. A ver, ¿cuál es el punto aquí, o uno de los puntos? La ley de monumentos nacionales es una ley del año 70, ¿ya? Y está basada en un decreto del año 25. Y la verdad es que la ley del año 70 es casi igual al decreto del 25, cambia muy poco. Entonces tenemos una legislación patrimonial de 100 años. Pero en el tiempo se ha vuelto muy obsoleta y no incorpora, por ejemplo, la ley de base del medio ambiente, que establece todas las áreas protegidas que son patrimoniales. Entonces, el Consejo Monumento está sobreexigido de materias ambientales y con mucho atraso en muchos temas. Entonces, nosotros estamos acometiendo esta tarea en tres planos. Una es de gestión inmediata, o sea, sesionando casi todas las semanas con el Consejo Monumento, respondiendo, priorizando casos, tratando de que no se frene la pelota en proyectos que son emblemáticos e importantes. Eso no significa que no estemos protegiendo el patrimonio, ¿eh? Porque todo esto estamos haciéndolo, digamos, conservando y cumpliendo con la normativa al callo, o sea, siendo muy respetuoso y cuidando el patrimonio. Lo otro es actualizando el reglamento de excavación arqueológica, que es un reglamento del año 90 que también está obsoleto, y lo principal, que es como el principal caballo de batalla, es modificar la ley de monumentos nacionales en base al proyecto de ley presentado en 2019 por el presidente Piñera, indicado el 2024 por el presidente Boric, y posta que nosotros tomamos y queremos venir a cerrar respetando todo ese proceso y pudiendo proteger mejor el patrimonio. Ahora, para ser bien concretos los ejemplos, porque uno podría decir, entonces acelerar la inversión es desproteger el patrimonio. No, para nada, mira, tenemos un gran nudo con lo arqueológico, ¿ya? Porque la ley de monumentos no define bien qué es lo arqueológico, y hoy día cualquier rasgo cultural fuera de contexto de uso, según dice la ley de monumentos, podría ser considerado arqueológico. Eso tiene que actualizarse, ¿ya? Estamos llenando los depósitos del Estado de muchos vestigios culturales, incluso del siglo XX, que pueden ser industriales sobre representados, vidrio, fierro, no sé, materiales que no tienen quizá un valor tan grande, pero que están considerados arqueológicos. Eso dilata mucho los tiempos de los proyectos. La línea 7 del metro, por ejemplo, no, la línea 7, la línea, sí, la 7 de metro, constituyó 24 sitios arqueológicos por un monto de 72 millones de dólares. Es impresionante, ¿ya? Uh-huh. El archivo y biblioteca regional de Magallanes, que estuvimos el lunes en Punta Arenas con el ministro Undurraga, encontró 34.000 vestigios arqueológicos, de los cuales 23.000 eran vidrios industriales, de fin del siglo XIX y comienzo del siglo XX, botellitas. Entonces tú dices, bueno, es evidente que tenemos un problema en la definición y eso está redundando en tiempo, en costo. ¿Te fijas? Entonces, aquí se trata de proteger mejor, uno moderniza para proteger mejor, para seguir protegiendo ese patrimonio fantástico que el país tiene, también arqueológico, ¿te fijas? Pero hacerlo compatible con los procesos. Y nosotros creemos que eso es muy cierto, ¿no? Sin esa dicotomía de acelerar la inversión significa, faenarse todos los bienes culturales, eso no es cierto, nosotros no estamos en eso, ¿te fijas?
6: Subsecretario, se habló de esto en campaña, se anunció de hecho en campaña y puede de hecho ser una de las cosas que se anuncian en la cuenta pública. La fusión de ministerios y cultura podría estar dentro de esas fusiones. ¿Qué perdería el país si cultura deja de tener autonomía ministerial? ¿Se puede fortalecer el patrimonio y la identidad cultural con menos institucionalidad?
7: A ver, yo no quisiera especular de eso porque la verdad nosotros no sabemos, ¿no? Ha salido, hay una propuesta que está que ha sido levantada por un grupo parlamentario y eso estará en discusión. Los países siempre podrán discutir su orgánica, digamos.
6: Es muy posible porque el presidente lo anunció en campaña.
7: Habrá que ver cuáles son los ministerios que podrían caer en ese plano. Lo que yo te puedo comentar es con el hecho de la historia de Chile, ¿ya? Chile, antes de ser país independiente, creó la Biblioteca Nacional con José Miguel Carrera en 1813. O sea, antes de tener nosotros instituciones, antes de cerrar nuestro territorio, teníamos Biblioteca Nacional, ¿ya? Y nosotros tenemos institucionalidad cultural ligada al Ministerio de Educación por más de 100 años, ¿ya? La Dirección de Biblioteca, Archivo y Museo del año 29, Consejo de Monumentos del año 25, pertenecían a Educación. El Ministerio de Cultura es muy reciente, es del año 2018, ¿ya? Nosotros defendemos que la cultura tiene un estatuto propio relevante, y es lo que estoy diciendo acá, y es lo que nosotros creemos fuertemente como sector, digamos, y como autoridades del sector. Pero desde luego habrá que esperar y habrá que ver cómo se desarrolla eso. También hay que pensar que el Ejecutivo es colegislativo con el poder legislativo, con el Congreso. Por lo tanto, estas son definiciones que para las cuales todavía falta harto para poder tenerlas. Pero nosotros creemos que en un Estado democrático todo se puede discutir, pero siempre la cultura y el patrimonio van a estar en el centro de nuestras preocupaciones y en la defensa. Nada puede resentir esa protección.
8: Bien, pues le queremos agradecer a Emilio de la Cerda, subsecretario del Patrimonio Cultural. Vamos a estar muy atentos a todo lo que va a estar pasando este fin de semana, subsecretario, que sea todo un éxito y que todos disfrutemos mucho, ¿no?, de nuestro patrimonio, de todo lo que podremos ver y también participar como actividades en este fin de semana. Que le vaya muy bien.
7: Muchas gracias, Carla. Gracias, Benjamín. Carla, te dejé acá un pasaporte patrimonial también para que puedas
8: recorrer. Muchas gracias. Muchas gracias. Que le vaya muy bien.
7: Gracias, subse.
6: Bueno, Carla, 19:55, día viernes, termina la semana y nos comenzamos a despedir también de esta prueba de ADN.
8: Qué buen momento llegar a esto cuando ya prueba superada, semana superada, mes superado. El lunes nos encontramos ya en el mes de junio con la cuenta pública con mucho que analizar. Así que tengan un buen fin de semana, que descansen. Benjo, un abrazo y muchas gracias. Que te vaya muy bien.
6: Ya viene la actualidad deportiva con los tenores de la tarde.
8: Chao, chao.
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33: ¿Le quieren pegar a Manolo Fernández?
34: De vuelta tras la hazaña. Hace momentos aterrizó en Chile el plantel de Universidad Católica tras ganarle a Boca Juniors y eliminarle también de Copa Libertadores. Los jugadores retornaron ilusionados en seguir avanzando y su gerente deportivo no descartó refuerzos tras el Mundial. Siguen sin creerlo. Escucha junto a los tenores de la tarde las principales perlas del llanto argentino.
33: Ah, bueno.
34: Tras la victoria de la UC en la Bombonera. En Buenos Aires ya dan por un hecho la salida del DT de Boca, Claudio Úbeda. Mientras la pesadilla trascendida continúa, todos los equipos chilenos que avanzaron en las Copas Continentales tendrán rivales de ese país. Chorrea para todos lados. El logro de Católica salpicó hasta el ánimo del seleccionador nacional Nicolás Córdoba, quien celebró el buen momento chileno en las Copas Continentales. Luego hablamos en los tenores de la tarde con un retornado a la roja